Y de acuerdo a lo dicho, resulta que también el orden en el mundo material debe ser el mismo que en el mundo espiritual, como fue en el mundo espiritual, es decir, que al principio les dio la tierra a las naciones del mundo. Y luego, por medio de sobreponerse y por medio de guerras, expulsar a las naciones del mundo de esta tierra, que el pueblo de Israel la conquisten y hereden el lugar de las naciones del mundo. Ya que la raíz de las naciones del mundo es el punto medio sobre el cual hubo la restricción, es decir, que como la primera condición, la primera fase que apareció en el mundo, debía ser la de recibir con el fin de recibir en primeras instancias, porque no se puede decir entonces que él se restrinja a sí mismo para no recibir, ya que la cuestión de sobreponerse se puede decir solo si hay deseo y anhelo de recibir, y entonces él se sobrepone a sus deseos y desea llegar a la equivalencia de forma. Sin embargo, las naciones del mundo tuvieron que aceptar esta tierra en primer lugar como la raíz donde primero sale el deseo de recibir, que es la esencia de la creación. Y después se puede decir que es preciso hacer allí correcciones. Es por eso que después que las naciones del mundo recibieron esta tierra, es que el pueblo de Israel vino y corrigió la tierra para que todo sea en nombre del Creador. Y a eso se le llama la tierra de Israel, como está escrito, tierra la cual el Señor tu Dios demanda siempre. Los ojos del Señor tu Dios están sobre ella desde el principio del año hasta su final. Y debe entenderse lo que está escrito. Tierra de Israel se refiere a tierra de la cual el Señor tu Dios tiene especial cuidado. Los ojos del Señor tu Dios están siempre sobre ella, desde el principio hasta el final del año. Esto significa que la supervisión divina está en ella específicamente en la tierra de Israel. Pero la supervisión divina está en todas partes. Como dice el poeta, los ojos del Señor vagan por todas partes. Por lo tanto, ¿cómo podemos decir que solo existe la providencia en la tierra de Israel? Debe explicarse el significado de tierra de Israel, es decir, que la tierra ya ha dejado de estar bajo la autoridad de las naciones del mundo para estar bajo la autoridad de Israel. De esta manera, el versículo nos quiere decir y señalar para saber si se encuentran en la tierra de Israel o aún se encuentran en la tierra de las naciones. Y la señal de esto es, como está escrito, tierra la cual el Señor tu Dios la demanda siempre. Y el versículo nos dice, ¿cuál es el significado de tierra de Israel? Entonces él dice que tenemos que saber que el Señor la exige siempre, la demanda siempre. ¿Cuál es su demanda? Dice el versículo a continuación, los ojos del Señor tu Dios están sobre ella desde el principio del año hasta su final. Que la supervisión del Creador se le llama los ojos del Señor. Por lo tanto, cuando si el hombre ve la supervisión del Creador desde el principio de los tiempos, que se llama el principio del año, hasta su final, lo que significa que ve la supervisión del Creador sin interrupción, a esto se le llama tierra de Israel. Si ve la supervisión del Creador sin interrupción, se le llama tierra de Israel. Mientras que tierra de las naciones del mundo, se dice que solo el Señor sabe que es Él el que supervisa al mundo entero, pero las naciones del mundo mismas no lo ven. Por lo cual nos dio una señal para poder entender si de verdad estamos en la tierra de Israel o si es que la tierra en la que estamos asentados es todavía la tierra de las naciones del mundo. Entonces, de acuerdo a todo lo dicho anteriormente,
que primero las naciones del mundo tienen que entrar en esta tierra, que es la indicación, la insinuación acerca del deseo de recibir, que primero tiene que nacer en ese lugar y luego libran guerras con el deseo de recibir y lo subyugan bajo la autoridad de la santidad, es decir, que todo lo que hace sea de acuerdo con lo que el Creador exige. Y lo que explican esto, y los sabios que explican dicen que y sucederá que vendrás a la tierra que el Señor tu Dios te ha dado, que se refiere que el hombre nunca debe decir, después de todas las guerras contra el deseo que él siempre tuvo que sobreponerse día a día, que no vaya a pensar que llegó hasta donde llegó por sus propias fuerzas, sino que el Señor le dejó ganar estas guerras. Y esta es la explicación de que Él, el Señor, te ha dado. Tenemos que diferenciar los aspectos en que Él te ha dado. Distinguir dos aspectos. Uno, el aspecto de la mitzvah, precepto, que es la condición de fe, llamado tefilín de la mano. Los sabios nos explican, tefilín de mano será para ti una señal y no para los demás, por lo cual los tefilín de mano deben estar cubiertos. Esto significa que la fe se llama sé humilde con el Señor tu Dios, que significa ir por encima de la razón. Dos, es el aspecto de la Torah, que es que los tefilín de la cabeza. Y sobre estas nos explicaron los sabios sobre el versículo, y verán todos los pueblos de la tierra que el nombre del Señor es invocado sobre ti y te temerán. Estos son los tefilín de la cabeza, que significa que está escrito allí y todos los pueblos de la tierra verán que los tefilín de la cabeza tienen que estar revelados a todos. Esto es Torah, que la Torah es llamada precisamente cuando está revelado. Por el contrario, tefilín de la mano deben estar cubiertos, lo que significa por encima de la razón. Entonces, no hay palabras para decirle al otro, porque todo lo que puede decirle a otro es mediante la razón. Por eso, no hay, para algo que está por encima de la razón, no hay palabras. Por eso dijeron, será para ti una señal y no para los demás. De acuerdo a esto, resulta que en este otorgamiento que el Creador le dio la tierra al pueblo de Israel para sacar de ella frutos, como aclaramos anteriormente, cuando hablamos del camino, del trabajo, tierra se refiere al corazón y el Creador colocó dos características en el corazón. Una es la fe, o la segunda es la Torah, que mediante ambas el hombre llega a la perfección. También porque las dos vienen de mí. De todas maneras, se debe saber que las dos vienen del Creador. Y el hombre no debe decir, mi fuerza y mi poder de mi mano me han conseguido esta victoria. Y por esto vemos por qué preguntaron los comentaristas, por qué en Bikurim, los primeros frutos, está escrito, respondiste y has dicho en voz alta. Sin embargo, en los escritos de la confesión del Maaser, del diezmo, está escrito has dicho y no está escrito respondiste, como está escrito en Bikurim. Por lo tanto, la confesión del Maaser, del diezmo, está dicha en voz baja, ya que el Maaser es una mitzvah, que es el reino de los cielos, y a eso se refiere lo dicho anteriormente con respecto a la humildad, que son los tefilín de la mano,
a que dijeron los sabios, será para ti una señal y no para los demás. Por eso el maaser, el diezmo que está implícito en los preceptos, dice solamente has dicho, que es en voz baja, que no se escucha afuera, porque es algo en humildad. Mientras que en Bikurim está insinuado, están insinuados los tefilín de la cabeza, que es la cualidad de la Torah, que allí está escrito, y verán todos los pueblos de la tierra que el hombre, perdón, que el nombre del Señor es invocado sobre ti y te temerán. Por lo cual está escrito en Bikurim, respondiste y has dicho, es decir, que tiene que decirse en voz alta, que es la cualidad de Torah, que tiene que revelarse ante todos, lo que significa que la cuestión de beneficiar a los creados tiene que ser revelada a todo el mundo. Grupo de enfoque. No se puede tener estas dos autoridades al mismo tiempo. O estás en otorgar o estás en recibir. Siguiente, él dice, cuando la persona empieza a trabajar el trabajo sagrado, apuntar todo su trabajo para los cielos, entonces empiezan las luchas entre estos dos deseos y la persona, por medio de un gran esfuerzo, logra sobreponerse y vencer la guerra. Que el Creador nos dé la fuerza y ayuda para dar vencer la guerra. Siguiente. Y él dice que todo el mundo, todas las naciones regañan a Israel. Ustedes son ladrones, pero de otra forma no se puede, porque primero él necesita el deseo de recibir, estar en ese deseo, en esa tierra, y solo por medio de la lucha, la guerra, se puede conquistar. Ahora vamos a pasar a la clase de 2002. Rab, escuchamos un artículo de Shlave Asulam, Peldaños de la Escalera, de la porción Y Vendrás, página 205, y vendrás a la tierra que el Creador tu Dios te la da. Te la dará. Tierra se llama deseo, aretz, razón, que la persona se prepara a sí mismo durante la preparación. Entonces llega a un estado que realmente empieza a trabajar con su deseo. Al principio, cuando se le revela el trabajo con el deseo, empieza a sentirse mal, débil, sin fuerzas, reconocimiento del mal, no entiende por qué siente ese mal. De hecho, solo después empieza a entender que ese sentimiento del mal viene como resultado del hecho que se ve a sí mismo contra las cualidades del Creador, en comparación, que se ve a sí mismo, que él se hace peor que antes, más débil, más cruel, más aragán. Entonces, ese es el comienzo del trabajo con el deseo de recibir durante el periodo de preparación. Después le viene otro trabajo, que es un trabajo con el deseo de recibir para sí mismo, cuando ya empieza a estar dentro del deseo de recibir, que recibe dentro del deseo de recibir todo tipo de llenados, y corporales y espirituales, y entonces empieza el trabajo de esclarecimiento, de análisis, o sea, valorar cuál de los llenados él prefiere, uno sobre el uno ante el otro, es decir, empieza a ver en él, ya empieza a decidirse, determinarse para sí mismo una escala de valores. Y aquí, contra eso, que se le revelan dentro del deseo todo tipo de llenados corporales o espirituales, pero con el fin de recibir, entonces él ya tiene que empezar a trabajar sobre la grandeza del Creador, no solo, sino más la grandeza de la meta que se lleva hacia él, que es la espiritualidad, que es más grande la corporalidad, que obviamente me conviene adquirir, sino que ya tiene que empezar a trabajar con la intención
no que me conviene adquirirla, sino que hay aquí la grandeza del Creador que me conviene trabajar para eso. Estas cosas vienen despacito, despacito, no dependen de la persona, como él escribe, que vendrán a la tierra que el Creador, tu Dios, te da. Es decir, los deseos se van revelando desde lo alto de acuerdo a la preparación del hombre, cuánto tiene fuerza de tolerar, fuerza de deseo, fuerza de perseverancia que él había preparado de antemano. Y de los deseos, entonces le revelan esos deseos para que pueda trabajar en ellos. Y entonces ya empieza el trabajo en la grandeza del Creador, trabajo de grandeza del Creador, que eso él no puede adquirir por sí mismo, sino que la grandeza del Creador él puede recibir solo de la sociedad, que la sociedad le puede proveer mediante todo tipo de medios, como él se inspira, impresiona de los amigos, que ellos hacen todo tipo de cosas que no se los puede justificar en este mundo, en nuestro mundo. Y que ellos los hacen igual. Entonces él empieza a entender que eso es algo importante y empieza a recibir de ellos, por medio del uso de la cualidad de los celos, la envidia, especialmente por medio de la envidia, él empieza a adquirir de ellos también el deseo y el reconocimiento que el superior es grande, el superior es importante. Y así se le cambia el valor del mundo superior en comparación con nuestro mundo, y de modo que ya empieza a trabajar para la grandeza del Creador. Y entonces empieza la cuestión del el diezmo, que el Maaser, que esta parte de la Malhut, el yo de la persona, él empieza a bajar un poco y trabajar solamente, ponerla en humildad, dice, y trabajar solo en las 9 sefirot primeras, que son las cualidades de otorgamiento, hasta que trabaja con ellas en forma práctica, que se llama que pasa la barrera, el Mahzón. De hecho, lo que nos escribe aquí el Rav, se refiere al Rabash, él nos escribe, él nos da de hecho el camino, la vía, cómo la persona tiene que prepararse hasta que llegue a la tierra de Israel, que Israel se llama Yashar Kel, directo a Dios, donde ya él se encuentra en un estado que revela que el Creador, el Señor tu Dios, está ahí desde el inicio del año, o sea, hasta que de verdad entra a sentir, a reconocer al Creador en forma real y pasa a la supervisión, a la providencia revelada. Y todo eso viene solo por medio de la preparación que él se preparó antes, durante el ocultamiento, al principio, cuando había empezado a trabajar, cuando no sabía ni siquiera cómo ni por qué se revela en él este u otro deseo, eso ya vino del Creador en forma gradual. Es decir, de acuerdo a cuánto uno invierte, hasta cuánto él está dispuesto a construirse a sí mismo y hasta cuánto él crea alrededor de sí mismo un sistema que puede ayudarlo y apoyarlo, ayudarlo a enfrentar el deseo de recibir creciente. De acuerdo a eso, se le revela el deseo de recibir hasta que se lo revela en tal magnitud y calidad que eso ya sea llamado la tierra de Israel, Eretz Israel. Y entonces entra a la tierra de Israel, o sea, pasa el Egipto, la rotura del Mar Rojo, Yam Suf, el desierto, hace guerras, conquista la tierra de Israel y conquista la tierra de Israel. Y todos son grados espirituales que están en camino, nuestro camino hacia la meta. ¿Hay preguntas? Adelante. No hay. Sí, pregunta. ¿Qué es de hecho que el hombre tiene que empezar a trabajar con sus cualidades? Que él descubre que es cruel.
Rab, no, nosotros no tenemos que empezar a trabajar con los deseos para revelar que soy cruel y egoísta y malo. Yo no puedo hacer eso. Pregunta, después que yo revelo, Rab, después que yo invierto en el progreso general, y yo nunca puedo saber lo que estoy por revelar, lo que puedo llegar a revelar dentro de mi deseo, jamás lo sé, porque aquí cada vez se me abren otra capa y otra capa dentro del deseo de recibir, desde el grado, desde el mínimo nivel más chiquito, ¿sí? Más y más y más y más va al fondo hasta que me revelan el deseo de recibir que de verdad se asienta sobre el punto medio del ensof, donde está el yo, desde el espesor de raíz hasta mi fase 4 de aviu, de espesor. Gradualmente me lo van abierto de acuerdo a cuánto yo soy capaz de trabajar, así me abren. Y cuando me abren otra capa de deseo de recibir y yo empiezo a recibir ahí la impresión de lo que se llena, entonces recibo impresión de dos, del deseo de recibir mismo y de lo que está lleno, de lo que él se llena. Entonces resulta entonces que tengo y mi sensación está incluida de dos impresiones, de la luz y de la vasija, del kli. Como resultado de eso, yo puedo sentir que soy muy malo, que esa sensación viene del impacto, del choque entre las cualidades de la luz y las cualidades de la vasija en mí. Y una vez y otra vez yo puedo sentir otra cosa, que me siento bien, estoy en un llenado especial de algo superior, de algo bueno, que me da seguridad, que me da tranquilidad. Y así, ¿de dónde todo eso viene? La luz superior, cuando ilumina, ilumina de una manera uniforme, digamos. Sí, está en reposo total. Y el deseo de recibir, cuando se abre, cada vez se abre de acuerdo a sus cuatro fases. De acuerdo a los cinco pedazos, Keter, Jochma, Binah, Zeran, Pin, Malhut. Pero cada parte que se va abriendo tiene otra naturaleza. Jochma y Binah son contrarios, son opuestos. Binah y Zeran, Pin y Malhut son todos distintos. Entonces yo empiezo a sentir cambios de estados. Una vez siento el reconocimiento del mal, otra vez me siento que es bueno, una vez siento que tengo que ir a hacer algo, una vez llego a la Malhut y la siento que no tengo fuerza para nada, para hacer nada, ni siquiera hacer una acción, ni siquiera un pequeño pensamiento. Así que eso pasa sobre la persona y esas son las señales de desarrollo. Y no importa lo que sienta, lo importante es que esos sentimientos pasen lo más rápido posible, hasta cuánto avance lo más rápido, porque ese deseo de recibir se nos dio de antemano. Esas capas están dadas de antemano. Su estructura ya está decidida. Yo soy ya una cierta parte del alma general, colectiva. Su estructura es constante, sino que lo que yo puedo dictar es el ritmo del desarrollo. Y cuanto más yo participo en ese ritmo, entonces yo lo paso de la mejor manera, la más agradable, porque yo paso los sufrimientos de sufrimientos bestiales, animales, a sufrimientos conscientes. Y una vez que le meto conciencia, ya no sufro. Hasta tal punto estoy contento. Es como una persona que no sabía, digamos, una persona que no sabía qué enfermedad tenía y sufrió muchos años y ahora se le reveló que él tiene que hacer una operación. Aunque es una operación y tiene que pasar una operación y tiene que sufrir un poco más, pero él ya ve y ve qué resultado va a tener. Entonces, aunque sea una operación y aunque pague por la operación, está dispuesto y contento. Y ve en eso corrección y no sufrimiento. O sea, recibe como se le endulza la situación. Entonces, eso que recibimos, que agregamos fuerzas, con eso pasamos más rápidamente todos esos estados y acortamos los tiempos y también los sentimos en forma más dulce en comparación con la forma amarga. Eso es.
Eso es todo. Entonces, solo eso tenemos que, para eso tenemos que trabajar lo más rápido posible, pasar de un estado a otro. ¿Y qué estado va a ser cada, va a venir cada vez el próximo? Puede ser al revés, puede ser más, mejor, puede ser un poco así, un poco asá. Yo no puedo determinar, jamás puedo saber, aunque me pueda imaginar que pronto puede ser este estado en lugar del otro, pero ¿qué es el otro? ¿De qué manera se va a expresar en mí? Eso no lo puedo saber. Pregunta. Usted dijo que la persona pasa estados y en cada estado él no revela el ritmo del avance. ¿Qué es su análisis en cada estado que él tiene que pasar? ¿Cómo? Rab, es decir, tú dices así, a pesar que la persona pasa todo tipo de estados, pero su objetivo es uno, uno solo. Y su avance tiene que ser como en una misión, ¿sí? Un pensamiento, una idea. A pesar de que él pasa todo tipo de estados, parece que él tiene que pensar, concentrarse en una sola cosa y apretar, supuestamente apretar, solo una cosa. ¿Qué es lo que él tiene que apretar? ¿No es cierto? Esa fue la pregunta. La persona tiene que asegurar, revelar su relación, conexión con el Creador en cada estado que le venga. Si él revela el punto de conexión, significa que ese estado él lo haya realizado y ya está listo para pasar al próximo estado. No tenemos más que eso en cada uno de los estados. Eso él lo dice en la carta de página 63, Pri Jajam. Israel, el acto de la persona que anhela el objetivo que se llama Israel, el objetivo mismo que se llama Creador, y la acción que él está, todos, el estado donde él está, tienen que ser como uno. Si yo logro como un hombre, cuando yo estoy ya en adhesión, en conexión con los tres, entonces supuestamente en ese estado lo pegué, lo adherí al final de la corrección y ya soy digno de pasar al próximo estado, entonces se me revela. Me revelan inmediatamente el próximo estado. Pero para eso uno tiene que estar constantemente, no olvidarse cuál es el objetivo, la meta. Y esta tiene que ser importante para mí, yo tengo que estar listo para eso, dispuesto, etcétera, etcétera. O sea, para eso hay que organizar un entorno que me apoye y me despierte hacia eso. Porque si no, ese conocimiento en sí no va a ser aquí nada. Pregunta, si cada estado es nuevo y yo no puedo saber qué va a pasar en el próximo estado y si vemos que cada vez es un nuevo, una nueva carencia, un nuevo deseo que despierta, un nuevo régimen, como cuando uno mira en retrospectiva todo el proceso, todo ese ejercicio ve cíclico. Rav, tú todo el tiempo repites el mismo punto. Cada vez pasas el mismo estado, 10 sefirot de cada estado, pero esas 10 sefirot siempre son nuevas, están en un nuevo deseo, deseo nuevo. Y no es que no se puede repetir, ¿cómo decir? Yo también sí comí, mañana voy a comer, ayer comí, pero aunque sea la misma porción, ¿no es cierto? Pero de todas formas se revela un nuevo sabor. ¿Por qué? Porque el deseo es nuevo. Pero otra vez, incluso en este mundo, cuando las regimot no son regimot de verdad, es una especie de, solo una especie de, mientras que en la espiritualidad, tú subes a otro grado, digamos así. Si ayer estuve en un cierto estado, digamos que se llama Bina o Jochma, sí, en un cierto grado. Entonces era Jochma,
de esto, de esto, de esto, de esto, de esto, del grado específico. Hoy estoy en Jochma de esto, esto, esto, esto, de otro grado completamente. O sea, la combinación de todas las condiciones, de todas las faltas, carencias de los Reshimot, es completamente diferente. Es otro matiz del otro, otro matiz. Es la combinación de todos los Reshimot, en sus combinaciones, conexiones, Reshimot de este estado específico, es otra cosa. Puedes tomar, mira, ¿cuántos elementos tienes de comida? Tomate, pan, cebolla, carne, arroz. ¿Cuánto? Digamos, 20, 30. ¿Cuánto? Ahora, ¿cuántos libros de culinaria hay de cocina? ¿Cuánto? 1,000 recetas, 1,000 de esto, infinitos. ¿Por qué? Porque las combinaciones entre ellos dan otro sabor. Tienes 10 sefirot principales. Cuando ellas se dividen y se conectan entre ellas, esto te crea una cantidad infinita de estados distintos, que cada estado es un gusto completamente diferente y en conjunto te van a dar completitud. Y cada grado se revela por sí misma. Y tú vives, tú puedes decir, sí, esta fórmula ya la conozco, se llama Reshimoko este, Reshimolo otro, ta, ta, ta, ta, ta. Pero cuando lo sientes, la sientes como nueva completamente. La fórmula en los ojos no es la sensación interna. La fórmula, verla en los ojos, no es como sentirla por dentro. Y por eso tú vives de los sentimientos. Aquí está primero lo que te llena y después lo que recibe de cada grado. Pregunta. Sí, todos esos discernimientos pequeños, si uno siente los estados Rab. No, en cada uno de los grados tienes que llegar a un estado que detectas dónde te encuentras. Primero entras ahí inconsciente, sin conciencia, y después con un bebé que se va desarrollando como pequeño, después grande, embrión, mamar y grande. Pasas en cada grado, en el grado mismo. Tú no conoces su conexión con el resto de las escaleras. Eso vas a revelar en estados más avanzados. Pero a ese grado lo alcanzas como es. Digamos, a los 6 años alcanzas lo que es la edad de 6 años. No en relación a toda la vida. En relación a toda la vida vas a alcanzar la edad de 6 años después cuando vas a ser adulto. Entonces empiezas a sentir qué se llama esa, qué quiere decir esa edad. Vamos a vivir y lo vamos a ver. Pregunta, ¿qué? Cuando llegamos a un estado, digamos, mirando hacia adelante, pero uno no sabe qué estado va a venir, pero uno sabe más o menos cómo la escala va. Uno sabe que, amigo Darab, amigo, yo no te entiendo. Ya estuviste un poco en ascenso y un poco en descenso. Entonces, ¿qué de eso puedes decir? Pronto me voy a caer. ¿Y qué ganas con eso? Bueno, te vimos cómo eras aquí, como un animal muerto. ¿Qué entonces? Entonces las palabras no dicen nada. Palabras son palabras. Y lo que sentimos es lo que sentimos. Nosotros tenemos que impresionarnos de cada punto en la Malhut, llenarla hasta el final, recibir en ella la revelación de la luz máxima. Entonces, de verdad, vas a tener una vasija lista y corregida. No sé cómo decirlo, es todo un mundo. Mientras tanto, tú solo estás empezando. Mira, yo soy una persona técnica, tengo ejemplos de la tecnología, ¿sabe? O de la técnica. Tú trabajas con los pesos, ¿no es cierto? Entonces, tú sabes, cuando tienes un nuevo dispositivo o una máquina, tienes que hacerla, calibrarla. Calibrar. Sí, calibración, calibrarla. Entonces, tienes que hacerlo, traerlo al cero, ¿sí? Resetear, o sea, 100 gramos, 200 gramos, o ahí adentro, o a lo mejor medidas eléctricas contra eso, ¿sí? Tienes que calibrarlo, ¿no es cierto? ¿Cómo decir? Entonces, después de eso ya puedes medir las cosas y llegar a de verdad comparar entre las cosas. Esto es más pesado, esto es así, esto es así, ¿no es cierto? Mientras tanto te están haciendo calibración.
por el momento sientes, ni tampoco puedes sentir las medidas, sientes boom, caída o ah, subida, nada más. Después, despacito, despacito, vas a poder distinguir ahí, esto es más, esto es menos, todo tipo de modos, todo tipo de matices, hasta que tengas una escala. Entonces, se puede decir que tu peso ya está listo para el trabajo y vas a empezar a trabajar. Y ahí, eso ya va a ser después de la barrera. Ahora estamos preparando ese peso, el periodo de preparación. Pregunta. Él escribe aquí sobre los tefilín de mano y tefilín de cabeza. Rab, no quiero entrar en eso. Eso. Después. Pregunta. Al final de la corrección, ¿se puede decir que el estado donde yo recibo toda la luz sin sentir vergüenza? Rab, el final de la corrección se llama el clic corregido. En recibir con el fin de otorgar, que entonces toda su recepción es porque con eso él, todo lo que él recibe es porque él da, él entrega, él otorga. Y como resultado de eso se encuentra en equivalencia de forma con la fuerza superior. Y como resultado de eso se encuentra en adhesión de Bekut con la fuerza superior. Y como resultado de eso entiende qué es la fuerza superior y se encuentra verdaderamente en su estado, en su nivel, en su grado de ella, de la fuerza superior. Eso se llama el final de la corrección. Después de eso tenemos todavía algo más. Eso solo se llama el final de la corrección. Terminaste la vasija. Después, con la vasija terminada, empieza una nueva vida sobre la cual no sabemos nada para nada. Pregunta, pero si llegué a la meta de la creación, ¿para qué necesito la corrección de la creación? Rab, cuando tú llegaste a la meta de la creación es llegar por ahora al final de la corrección. ¿Sí? Después, tú continúas más grados donde ahí se revela la meta verdadera. Nosotros por ahora decimos que la meta de la creación es beneficiar a sus creados y que la corrección de la creación para llegar a eso se llama adhesión de Bekut. Eso. Es como si el Creador te hubiera dicho, yo te arruiné desde un principio, ahora tú vas a empezar a remediarte a ti mismo, o yo te voy a ayudar, yo te voy a remediar, pero con tu presencia, que tú veas cómo yo lo estoy haciendo. Por medio de eso vas a entender quién eres tú, por medio de eso vas a entender quién soy yo, y por medio de eso vas a tener exactamente los discernimientos. Cuando yo te corrijo, ahora hasta mi estado vas a ver exactamente y vas a sentir exactamente lo que yo soy. Es decir, con eso Él nos eleva hacia Él de tal forma que cuando subimos de verdad hasta Él, entonces llegamos a entender quién Él es hasta el final, completamente. Ahora nos hacemos como dos socios, dos iguales, dos, ambos entendemos lo que está pasando, ambos nos encontramos en el mismo nivel, en el mismo grado. Después de eso, cuando yo lo hemos conocido a él, no más, lo hemos conocido a él, entonces algo pasa más adelante. A lo mejor él nos lleva a otro lugar o a otras cosas que sobre eso no entendemos. Eso se llama los secretos de la Torah. Secretos de la Torah es porque no podemos entender la realidad que viene después del final de la corrección. Sobre eso dicen el mil, el octavo, noveno, deceno, mil. Eso no cuenta nada sobre eso. No, y no escriben. No escriben porque de verdad, aparte de que no nos va a ayudar nada, no nos va a dar nada, solo nos va a desorientar. Necesitamos algo así en la práctica para nuestro trabajo, para ayudarnos a trabajar en nuestro estado. Pero aparte de eso, lo que ellos dicen que no se puede expresar con nuestras palabras, porque nuestras palabras vienen de la segunda restricción. Y ni siquiera antes de la primera restricción se puede contarnos, transmitir algo, comunicar algo. Pero hablar sobre la realidad que está más arriba del final de la corrección, eso ya es verdad, más arriba de la
de la corrección de las vasijas, no somos capaces de entender, ni siquiera tenemos la posibilidad de expresar para nada. Entonces podemos hablar solamente de los estados que nos corregimos o que el Creador nos corrige, sí, hasta que llegamos al final de la corrección, pero nada más. Pero parece que después de eso hay una realidad que para eso se llega al final de la corrección, tiene que venir antes. Pasamos el final de la corrección y entonces entramos a una cierta realidad. ¿Eso? ¿Ya está? ¿Hay más? ¿Sí? ¿Cómo puedo saber que no estoy atrancado? ¿Qué medio tengo para saber, para revelar que no estoy atrancado? Rav, ¿cómo puedo saber que no estoy atrancado en mitad de camino? La verdad que no se puede saber. No se puede saber. Te voy a decir. Nuestro sendero está lleno de sorpresas. La más grande sorpresa es que nunca sabes dónde estás y cómo avanzas y si estás avanzando. Se hace eso de una manera muy específica, muy especial para nosotros, para que nos rindamos, para que renunciemos supuestamente todos los resultados ante nosotros. Que no me importa, aunque no avance, estoy dispuesto a quedarme en eso con tal de quedarme en qué, quedarme en un conocimiento que tengo contacto con la fuerza superior. Nada más. Es decir, hay aquí en la falta, en la incertidumbre, falta de conocimiento y siempre cada cosa que, todas las cosas que nos faltan, no son que nos faltan, son cosas con las cuales tenemos que llenar con la conexión con el Creador, llenarlas con la conexión con el Creador. Ahora, la persona en concreto, cuando se encuentra en el entorno del estudio, en el marco del estudio, ¿cómo puede saber si avanza o no? Diría que tenemos que ver nuestro avance de acuerdo a horas, esfuerzo, yugo, sí, inversión. Pero en eso también hay grado, ¿cierto? ¿Qué quiere decir que en eso tenemos grados? Eso que yo vengo todos los días y aparezco en la clase y hago algún trabajo en la difusión y hago algún trabajo con los amigos, es decir, todo el tiempo cambio mi sociedad para que sea mejor y mejor y me o influya mejor y mejor. Entonces yo invierto en ella, seguro que voy a recibir de vuelta de ella esa influencia, el otorgamiento, y con eso seguramente voy a avanzar. Solo que el avance en la espiritualidad, también en nuestro mundo, de hecho, el avance es un proceso cumulativo. ¿Qué quiere decir? Que se acumula, se incrementa, se acumula, sí. Se va acumulando el esfuerzo y fenómenos y todo tipo de cosas, y después viene un verdadero cambio en lo que sentimos. Nuestro problema es que tenemos un borde, un nivel muy bajo de sentimientos. De verdad nos sentimos cosas delicadas que pasamos. Y gradualmente, hasta cuánto vamos avanzando, empezamos a sentir cosas más sutilezas. También ahora estás en muchos cambios, miles de cambios cada segundo, pero tú no los percibes porque tu sensibilidad va subiendo, aumentando. Y entonces vas a poder controlar también esos cambios. Vas a tener un segundo que en un segundo vas a poder hacer muchas acciones. Vas a tener un segundo que se extienda, va a ser muy largo cada segundo. Y de repente vas a ver el tiempo y después el tiempo del todo va a parar y vas a poder hacer en él muchas cosas. Vas a observar un segundo, va a ser como comienzo, final y razones. Hay aquí muchas cosas para determinar. Pregunta, el idioma, que aquí, cuando estuve inconsciente en la vida normal, antes que empecé la Kabbalah, toda mi vida, antes que vine a todo, cada estado,
Raf, cuando una persona empieza a estudiar Kabbalah, también empieza a pensando como antes, inconscientemente, de la espiritualidad. Solo que ahora sí sabes que algo parece que sí está pasando. Y aparte de eso que te parece que algo sí está pasando, gradualmente empiezas a recibir como pequeños choques internos que parecen sacudidos, internos que parece que algo sí está pasando, que puede ser que esos sacudidos no sean agradables, pero ya te muestran, ya son señales de cambios internos. Tus argumentos son justos, por tu cuenta, desde tu perspectiva tienes razón, pero puedes preguntar al Creador por qué lo hizo así, simplemente para sacudirte y agitarte, sacudirte del deseo de recibir. Ya que su problema es despacito, despacito, gradualmente mostrarte hasta cuánto eres opuesto a él, hasta cuánto te conviene abandonar tu naturaleza y asumir o aceptar la naturaleza de él. Ahora nosotros, en el comienzo, aunque estemos de acuerdo con eso, bueno, que lo haga. Estoy de acuerdo, si, supuestamente. En general, con su plan, parece que él sabe, parece que lo hace de verdad de esta manera porque todavía no se puede de otra manera, aunque siempre hay la pregunta por qué es imposible. Pero digamos que no se podía hacer de otra manera, pero aceptar ese plan en general no significa que podríamos justificarlo en cada fase. Seguro que no, si yo me siento mal, seguro que no lo puedo justificar. La sensación mala en sí se llama que yo no acepto su supervisión, su providencia. No estoy de acuerdo con ella. Solo la importancia, el trabajo sobre la importancia, me puede dar ese resultado que, aunque me encuentre en los peores estados, me sienta lo mejor que pueda. No, lo que sentimos es, como decir, lo que sentimos depende solo del reconocimiento de la importancia. No es el resultado del dolor que me hacen. La materia misma se impresiona de importancia de quien lo hace. Es impresionante hasta cuánto después revelamos que no hay en eso nada real, que el Creador, porque en total, mira, ¿qué sentimos ahora? ¿En qué estado nos encontramos? ¿Por qué la luz no se puede revelarme ahora, revelarse para mí ahora? Porque yo estoy en diferencia, en oposición a ella. Si ahora se me va a revelar un gramo más de luz de lo que aparece ahora, voy a sentir un enorme dolor. Voy a sentir una oscuridad de semejanza, de forma, se me va a revelar como oscuridad. Ahora, cuando corrijo mi actitud, mi relación hacia la luz, si es la importancia, yo corrijo mi actitud hacia la luz, entonces la siento como placer a la luz, placer infinita, que no hay mejor que ella, que eso es imposible. La luz aparece como la misma luz. El yo pasa de oscuridad a sentir placer, de sufrimientos a placer, solo a partir de eso que cambio en mí la importancia, la captación, el pensamiento, la percepción, ¿sí? Cabe un switch, pequeño switch. Siento, en lugar de sufrimientos, estados terribles, en lugar de eso siento placer, tranquilidad, eternidad, completitud. Y eso aparece la misma luz, verdaderamente la misma luz. Entonces, en forma gradual, no se nos puede revelarnos en ritmo rápido, sino que el ritmo lo determinamos nosotros. Si vas a estar más listo o dispuesto, se te va a revelar más, te lo van a revelar más. Pregunta, si uno de verdad conecta cada cosa a él, en la medida que jugamos y conectamos todo a él, entonces, digamos, la mayoría del tiempo uno se siente mal, uno lo maldice, lo condena, perdón, no lo maldice. Sí, lo condena y lo maldice. Entonces, eso perjudica la importancia.
Rab, qué sabio, qué inteligente que eres. Te hiciste más confundido que antes. Eso también es señal de avance. Es decir, tú dices así. Si yo cuando me siento mal empiezo a pensar sobre el Creador, seguro me siento mal y pienso sobre él, ya lo maldigo. Entonces, por lo menos, tú sabes que lo estás maldiciendo. Antes no supiste a quién estás maldiciendo. Entonces, primero, yo no supe que soy ladrón, que estoy robando. Ahora sé que estoy robando y que esa es la preparación para la corrección. Pregunta, ¿pero cómo puede saber a alguien que lo odio sentirme conectado, Rab? Bueno, ahora que lo odio y me queda claro que lo odio, ¿sí? Ahora yo puedo empezar a detectar algo, distinguir por qué lo odio. Ah, es porque me siento esta sensación animal. Entonces vivo como animal, que solo por lo que siento que puede darme ese punto que me siento bien o me siento mal, que ese es mi grado. O vivo por un objetivo un poco más arriba de lo que siento, más arriba de mi estómago, más arriba de mi cuerpo corporal. A lo mejor hay aquí un objetivo, una meta emocional o humana, o ser a lo mejor un poco ser humano. De ahí empiezas a elevarte. Pero esa distancia, entiendo, ay, Rab, el Creador no tiene miedo que lo maldigas, créeme. Él está dispuesto que pienses sobre él todo el tiempo y que todo el tiempo lo maldigas, todo el tiempo, con tal que no lo dejes, ¿entiendes? Este es el problema. Tu problema es que si quieres avanzar, es que te lo olvidas. No lo olvides, en los peores estados, justamente ahí. Precisamente ahí. Pero ¿cómo crear tanta importancia? Rab, después va a venir la importancia. Vas a ver una sola cosa. En el momento que puedas estar en contacto con él, no vas a poder maldecirlo. Hay también estados como esos. Son buenos. Pregunta, pero eso también causa distancia de la sociedad, de donde yo tengo que recibir importancia. Porque dicen, ellos tienen la meta y yo no me puedo vivir con ellos. Rab, tú dices ahí que si yo revelo todas las cosas malas en mí, y me siento mal y todo eso, entonces no puedo estar en una sociedad como la parte activa dentro de esa sociedad activa. Eso es cierto. Lo mejor para la sociedad si vas a ser inanimado. Digamos, una silla no le molesta a la sociedad, pero un ser humano siempre sí puede molestar. Tienes razón si dices así, pero tú tratas a tus estados de una manera no relacionada con el propósito. Para la meta es bueno que aunque te sientas mal, aunque te sientas cambios y seas peor, vamos a poder soportarte, no te preocupes. No vamos a aceptar soportarte si vas a quedarte sentado, apático, indiferente. Eso no. Pero que grites y saltes, no importa, eso lo entendemos. Pregunta, pero usted dice pensar en relacionado al propósito. Pero otra vez, si uno se ve tan distante de la meta y no puede alcanzar la meta, tiene que sentir de esa idea. Rab, cuando yo veo que estoy distante de la meta y ya tengo cuentas con la meta, ¿es importante o no importante, no es cierto? Digamos que es importante, dice Eran. Y digamos a nivel de este mundo, porque estamos en la corporalidad, Rab. Bueno, sí, en la corporalidad voy a estudiar 5 años, o un doctor va a estudiar 15 años, ¿sí? Hasta que recibe de verdad el doctor, experto, y empieza a trabajar. Alumno, digamos que en el tercer año él ve que no logra, no tiene éxito en el estudio y se va, no es capaz. Rab, si yo veo que después de unos años, digamos que perdí el deseo, la fuerza del deseo, entonces me salgo del trayecto, dejo la universidad y voy a ser un obrero. No tengo otro remedio, tengo que vivir. Entonces sigo siendo un obrero. Pero entonces en la corporalidad, lo que trabajaste y pagaste por el estudio, todo eso lo perdiste. En la espiritualidad eso no se perdió, se mantiene, se cuida. Tú puedes dejar, mucha gente de verdad dejan, pero no dejan. Ellos quedan como inanimados con nosotros. La verdad, no dejan, es imposible dejar. Ellos están conectados. Puedes preguntarlos después de 10 años, ¿qué tal? Dice, sí, escuché sobre ellos, estoy leyendo, sabes, quiero venir. 10 años él no estuvo, pero él tiene la intención de venir. Y es así, es de verdad cierto. Él está conectado con nosotros, a pesar de todo. Por eso no me preocupo por los que nos dejan.
los que se van, dijo mejor. Pero tú quieres seguridad que no te vas a ir, quieres seguridad seguro que no que vas a avanzar a un ritmo óptimo. No, quiero entender cómo las reglas del juego. Raf, tu problema es que tú quieres ver cada paso adelante y eso no lo vas a ver. No lo vas a ver. Muy simple. Eso no lo vas a ver. Solamente en la luz retornante. ¿No estás de acuerdo?

0: Nosotros lo más bajo para que subamos lo más alto, eso es obvio. Pero bueno, písanos una vez y termina con eso. Ra, tú de verdad entiendes mejor que él cómo hacerlo. Entonces yo te dije, yo te digo, no se puede pisar de una vez, no se te puede dar un solo golpe. Eso lo aprendemos justamente del rompimiento, del proceso del rompimiento, de que tienes que ver que hay 6.000 grados o 1.000 grados, no importa cuántos grados, porque no se puede en menos que eso, que juntemos impresiones, impresiones de nuestra naturaleza hasta cuánto es distante del Creador. ¿Qué es lo que necesitamos en total? En todo lo que hacemos, que somos como Él o opuestos a Él, recibir impresiones, y en esa impresión tenemos que estar conscientes completamente, si no, no vamos a tener la vasija. ¿Qué es lo que aprendemos? Recibimos su naturaleza. No se puede, son tantos discernimientos y cada uno de ellos es tan profundo y las interconexiones entre ellos es tan complicada que solo de esta manera que vas agregando, agregando, agregando gradualmente, de pasito, vas juntando esta vasija. Es imposible, no seas un niño pequeño que quiere el caramelo grande. No lo vas a poder tragar.
1: ¿Quién?
0: Pregunta. Quiero volver justamente a la pregunta de la nación. El Señor nos dio la tierra, le dio la tierra a las siete naciones, y parece que ellos entraron a un problema que hasta hoy vivimos en ese problema. A lo mejor los gentiles estén de acuerdo, que las naciones estén de acuerdo que el Señor nos eligió, pero Él también nos sacó al exilio y los eligió a ellos después, y eso es lo que creó un plonter, un nudo, que hasta hoy lo vivimos. Por otro lado, el pueblo de Israel es el deseo de otorgar y las naciones son el deseo de recibir, y si tomamos todo eso en forma como lo aprendemos en los deseos de recibir y otorgar, ¿cómo corregir esa cosa? Él está hablando que se dio la tierra a las naciones y después tuvimos que conquistar, pero está hablando de los días de hoy, que ese problema se extiende hasta hoy, a pesar de la raíz espiritual. Rab, en estos meses está por salir un libro donde se va a explicar sobre eso, sobre el pueblo elegido. Yo no sé qué título le dieron a ese libro. A lo mejor Ben sí sabe, lo tenemos en el internet. 18, libro 18, sí. ¿Pero qué? Ah, experiencia denominada Kabbalah. Aventura o experiencia llamada Kabbalah. Pero el problema nacional, el problema con las naciones, el pueblo de Israel, el pueblo y la tierra de Israel, todos esos problemas no son problemas. Todo lo que hay en nuestro mundo, todo proviene de lo alto, nuestro mundo es inanimado, no hay nada nuevo. Lo que viene del mundo superior viene, ocurre aquí en forma determinada, absoluta y nada más. Nosotros no determinamos nada en este mundo y las naciones no determinan nada y nosotros no tenemos la culpa ni en este nivel y no hay lo que hablar. Estamos hablando solo en el nivel espiritual, en el plano espiritual. Ahí podemos cambiar algo y todo lo que pasa aquí, lo que vemos con nuestros ojos, que nos parece que podríamos hacer algo, no podemos, no somos capaces. Todo lo que pasa aquí, todo lo que pasa aquí viene como resultado del cambio de la posición espiritual entre nosotros, entre ellos y entre todas las partes del las partes de la creación. Así que todo este drama, ¿sí?, se hace arriba en el mundo espiritual, en el equilibrio, en el balance, cierto balance de fuerzas. Y aquí, después, aquí es la ejecución en materia, después vamos a entender. También podría ser sin toda esta cosa, ¿verdad? Entonces, tu pregunta sobre nuestro mundo, esto no me preocupa para nada, porque aquí nada nuevo ocurre. Para mí es solo copia, reflejo, como puedes ver. Fotos y hay fotos copiadas en otro lugar. Yo estoy aquí y estoy dibujando sobre la pizarra y la cámara está transmitiendo esta imagen a otro lugar 1,000 kilómetros. Entonces tú miras la foto dentro de 1,000 kilómetros.

0: kilómetros, después de 1000 kilómetros en esa, y quieres cambiar ahí, no, cámbialo aquí donde estamos dibujando, y entonces se va a cambiar ahí, la imagen va a cambiar ahí. Por eso todo este mundo para mí no es, no sé cómo decir, no hay lo que cambiar, y no hay lo que no hay lo que observar, ¿ves? La falta de desorientación en eso, falta de toda la incertidumbre, nada, no entendemos. Todos los líderes del mundo preguntan y los líderes no saben. Los grandes del mundo no saben lo que está pasando y qué hacer y cómo hacer. No hay lo que preguntar nada sobre eso, sobre nuestro mundo. Nosotros tenemos que subir nuestra discusión al nivel espiritual, donde sí de verdad podríamos cambiar algo. Y en la espiritualidad, la Kabbalah nos explica qué se llama Israel, qué se llaman las naciones del mundo, cuál es el equilibrio de fuerzas que debería ser, para qué, a dónde se tiene que cambiar, a qué se tiene que cambiar, hacia qué, y nada más. Entonces, ¿cómo eso ocurrió en este mundo? No, son cosas del nivel inanimado, son cosas ejecutadas, son resultadas. Yo no estoy, nosotros en la Kabbalah estudiamos que Israel y las naciones son dos partes del mismo clí que se llama el primer hombre, un alma, que para la corrección se dividen en dos partes, Israel y las naciones del mundo, y tanto Israel como las naciones del mundo se intermezclan y se reparten en más y más y más pedazos, y después cada uno de esos pedazos también en relación, en conexión con el resto de los pedazos, llegan a la corrección. La corrección general que Israel alcanza antes, a su corrección y su llenado en Galgal Ta'enaim de todo el clí general colectivo, y después a través de ellos pasan correcciones y llenados a la segunda parte del alma general que se llaman las naciones del mundo. Y nada más, Israel primero tienen que corregirse a sí mismos y por eso recaen sobre ellos, tienen el deber de corregirse, por eso se llaman el pueblo elegido que se eligió para corregir, que tienen que hacer la corrección por sí mismos y después mostrarles a todos cómo hay que hacer esa corrección. Y las naciones del mundo por ahora no tienen ningún deber, no tienen que hacer nada. Tienen los 7 preceptos de los hijos de Noé. ¿Entiendes? Ahora, de acuerdo a cuánto Israel corrige en su parte en el alma colectiva Galgal Ta'enaim, de acuerdo a eso se encuentran en un estado pasable. Pero de acuerdo a cuánto están atrasados de acuerdo al plan general y están atrasados detrás de su plan general de su corrección, de acuerdo a eso, los estados que ellos no habían corregido a su tiempo son sentidos en ellos como sufrimientos, grandes sufrimientos hasta exterminación, aniquilación, y todo lo que digas. Y si ahora vamos a atrasarnos ahora también, vamos a tener grandes aflicciones, no menos de que en los 100 años anteriores, porque en total es balance de fuerzas. Y nada más, entonces tenemos que tratar de hacer las correcciones lo más rápido posible y sentir que de verdad somos responsables, especialmente nosotros, que somos responsables y de nuestros estados y de los estados de todo el pueblo y de todo el mundo. No tienes la posibilidad de cambiar nada. Solo en la espiritualidad, solo en el balance de fuerzas corregidas o no corregidas dentro de tu alma, en ningún otro lugar. Corrige tu porción y con eso terminaste tu... nada más. Después que vamos a corregir nuestras partes, o de acuerdo a eso, vamos a pasar gradualmente a sentir a entregar el método de correcciones a las naciones del mundo. Y entonces llegamos todos al final de la corrección. Otra vez, repito, y es de acuerdo a cuánto no transmites el método de correcciones, de esas correcciones a las naciones del mundo, entonces sientes de ellos los mismos golpes que estás sintiendo. Porque eso es, de hecho, no que ellos te están haciendo los golpes, sino que esos mismos deseos, las mismas intenciones que todavía no hayas corregido trabajan en ti de esa forma. Es decir, ¿quiénes son las naciones? Las fuerzas no corregidas que vienen hacia ti como naciones contra ti, ¿sí? Ellos son, de hecho, las cualidades tuyas que todavía no corregiste y que tenías que haber corregido ya. Y lo que no tenías que haber corregido todavía sobre eso, no te hacen, no te quejan. Resulta que todo el sufrimiento que cada uno padece y todo el sufrimiento que hay en el mundo son aquellas, las mismas fuerzas que no las habíamos corregido dentro de nuestras almas. Por eso está escrito que Israel son los culpables de todas las matanzas y asesinados y asesinatos y todo lo que hay en el mundo. Eso, solo Israel son culpables. Porque ellos, esas fuerzas negativas, son negativas porque nosotros no las habíamos corregido dentro de nuestra alma. Ellos se encuentran dentro de nuestra alma, esas fuerzas. Corrígelas, vas a ver al mundo, todo bueno. Entonces no tengo pregunta cómo vienen las naciones, quieren esto o no quieren lo otro. No pregunto sobre ellos, ellos no son razón, ellos son resultado que tengo que preguntar sobre ellos. Es como preguntar sobre una abeja que viene y me pincha. ¿Qué? ¿Yo puedo decir algo sobre eso? La naturaleza, viene, vino y me pinchó, ella tiene que hacer eso. Ese es el plan interno que viene ahora y me llega, se ejecuta así hacia mí. ¿Quieres cambiar que no te pinche? Muy bien, entra dentro del plan, cámbialo y entonces ya está. ¿Qué culpa tiene ella? La abeja viene a ser. Como dices, les puedes decir a los animales porque este devora a este y este come al otro y este hace lo otro. Es naturaleza. Hay que subir arriba de la naturaleza para afectar cambios. Nosotros no queremos mirarlo de una manera más profunda. ¿Por qué? Porque eso nos obliga a nosotros, nos fuerza a nosotros, nos pone a nosotros en deuda todo lo que pasa con el país, con Israel viene a ser. ¿Quién quiere mirar eso? ¿Quién quiere analizar todo lo que pasa en la televisión? Es terrible. ¿Qué programas desorientan al pueblo? Solo desconectar al pueblo de la realidad. Cuanto peor te hacen, mira, es terrible. Eso se llama que te curan, supuestamente, que te hacen que estés contento, darte alegría, darte más fuerzas, elevarte el ánimo. ¿Para qué? ¿Por qué? No. No sé, te toman, te llevan a la matanza. Sí, en el camino te ponen un poco música y todo tipo de cosas, ¿sí? Y en vez de mostrarte la verdad, ¿qué podemos hacer? Bueno, vamos a Tijá, ¿sí? El preámbulo. Vamos a compartir impresiones de la clase y qué tomamos de ahí para el trabajo en la decena.
1: Dice el amigo, bueno, muchas cosas en esta clase de la percepción de la realidad hacia el rol de Israel. Y una cosa que me captivó es que este mundo es la imagen final, que no se puede realmente quejar con lo que vemos en esta imagen, sino que ver las raíces superiores y trabajar desde ahí. Esto sucede internamente, no externamente. Y lo importante es hacerlo tan rápido como podamos, de llegar a las raíces, al mundo de raíces. Dice la persona está en la sociedad y está impresionado por cómo los amigos hacen las cosas que no tienen justificación en nuestro mundo. Y entonces cuando se impresiona de esto, puede comenzar a seguirlos y debemos de realmente estar inmersos y disolvernos en la sociedad con el fin de ir con ellos. Sí, con respecto a la sociedad, tengo que estar en un estado donde constantemente estoy cambiando a la sociedad para que sea mejor y mejor, para que me otorgue más y más a mí. Y así es como el avance espiritual se lleva a cabo. Y el camino en sí está lleno de sorpresas, las sorpresas más grandes, que nunca entendemos dónde nos encontramos o cómo estamos avanzando, o si estamos incluso avanzando. Lo más importante es el esperar constantemente estar en contacto con la fuerza superior. De estar en esta batalla, estar en contacto con el superior. Dice otro amigo, un punto no tan crítico, pero importante, que me llamó la atención, es que las personas entran en contacto en la espiritualidad, permanecen, y el hecho de que se van y 10 años después aún piensan que están en el camino. Y es imposible permanecer como una parte inanimada, pero están conectados aún. Y esto es interesante. Dice otro amigo, hay muchos puntos aquí. Antes que nada, la persona necesita estar preocupada por encontrar su conexión con el Creador en cualquier estado posible. Si se le revela, puede ir al próximo estado. Una vez que hay una conexión, es como si estuviéramos pegados al estado de fin de la corrección y pasamos al próximo. Dice otro amigo, sí, principalmente a través de la envidia podemos adquirir de los amigos el deseo y la sensación de que el Creador es importante. Así es como la persona comienza a trabajar con la grandeza del Creador. Nuestra sensación solo depende de la importancia, no es un resultado del dolor. El asunto mismo se inspira de quién nos está haciendo esto. Y para continuar con lo que dicen con los amigos, el propósito es ayudarnos el uno al otro, recordarnos todo el tiempo de que todo lo que estamos pasando proviene del superior y es para nuestro propio beneficio. Una vez que me olvido de esto. Dice otro amigo, sí, también voy a repetir 2 puntos que dijo el amigo. Uno es que la grandeza del Creador, la persona no lo puede tomar de sí mismo, sino que solo a través de la sociedad lo puede adquirir. Y lo segundo es lo que dijo Haim, que la persona necesita asegurarse de que está descubriendo su conexión con el Creador en cada estado que le llega. Este sí, nos dice que el Creador no teme de que tú te quejes con él. Él está de acuerdo que tú te sigues quejando y mientras no lo dejes ir. El problema de que no avanzas es de que te olvidas de él. No hay que olvidarnos incluso en los peores estados, especialmente ahí. Y como dijeron los amigos, lo que escuchamos del rap, es que necesitamos un entorno, preparar este entorno, porque la persona por sí misma de todo este sistema se siente débil. Amigo, también hay otro punto importante, que hay que tratar de no ser tan inteligente, de si el Creador nos trae un ascenso o descenso. Hay que agradecer si estamos en la decena H6. Hay que estar agradecidos de esto y del hecho de que no ser un sabiondo por nosotros mismos. Dice otro amigo, Rab mencionó que las personas de Israel, que una frase importante que se dijo en 2002, pero simplemente se siente más fuerte ahora, que nosotros no queremos sentir lo que está pasando porque esto nos obliga a nosotros. Nosotros, como el pueblo de Israel, queremos estar en ocultamiento de qué somos o para qué estamos aquí, y vemos que entre más seguimos avanzando, el Creador nos presiona más. Tal vez finalmente vamos a poder empezar a hacer estos cambios. Dice otro amigo, sí, en el mismo tema que Rav dijo que el rol del pueblo de Israel, así que al final de sus palabras, de por qué somos el pueblo elegido, fuimos el pueblo elegido para la corrección, que tiene que llevar a cabo una corrección en sí mismos y mostrarle al resto del mundo cómo hacerlo. Y luego nos llevó al punto de que la persona debe llevar a cabo una corrección dentro de su alma y en ningún otro lado. Corrige tu parte y con esto terminas. Sí, no se puede ser indiferente. No podemos estar tal vez de acuerdo, pero no hay que ser indiferentes. Bien, amigos, vamos a pasar a la próxima parte de la clase, pero antes de eso cantamos una canción juntos.

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1: Okay, después de una clase tan maravillosa, vamos a seguir avanzando, estudiando el test. Rab nos indicó que lo importante para nosotros es la conexión con el Creador. Ya sea que nos sintamos bien o mal, lo más importante es saber de dónde nos vino esta sensación. Esto cubre todos los medios, nuestra conexión con el Creador. Y somos responsables de todo en el mundo. Tenemos una oportunidad de corregirlo porque estamos trabajando en la espiritualidad y todo proviene de aquí. Entonces tenemos una oportunidad de corregirnos a nosotros mismos y al mundo. Y ahora vamos a seguir avanzando con el estudio de un tema muy importante, círculos y líneas. No es tan simple comprender. Cuando empezamos a estudiar la parte 1 y parte 2, es como si estuviéramos estudiando definiciones. Como si fueran aparentemente cosas simples, pero escuché del Rab que mencionó que solo al final de todo esto vamos a comprender lo que realmente significan estas cosas. Es que por este lado, por un lado son cosas sencillas y por el otro lado son también complejas. Entonces, ahora cada quien escriba preguntas, tal vez definiciones. Rab habla de esto de una forma muy detallada. Vamos a leer las definiciones de Baal HaSulam después, así que adelante. Sí, estamos leyendo el punto 7 que se relaciona con el punto ahí en el inicio de la expansión como una línea. Esta es la raíz de la expansión que fue innovada, llamada una línea, ya que hay un nuevo ser emanado. Tiene una raíz especial que brilla sobre él, como una innovación que se llama la Sefirá Keter de la línea. De este Keter, la línea de Insof se expande hacia la línea por las cuatro fases. La fase 1 se llama Jochma, fase 2 se llama Binah, la fase 3 se llama Serampin y la fase 4 se llama Malhut. El Ari dice, en base a este orden, que se expande lentamente. Él dice que Keter se expandió primero, Jochma, después, y luego Binah, y luego Serampin, etc. Rab, hay preguntas, por favor. ¿Qué quiere decir esto? Que son líneas, círculos, y las líneas llenan los círculos. Siguiente. Yo realmente no quiero dibujar esto. Hay muchas posibilidades de dibujar esto como línea, círculo. Y también nosotros vemos esto en el asunto de la materia, en cosas de química, de física, cuando estas formas de recepción y otorgamiento y cómo debemos de seguir aquí el juicio o tal vez la misericordia, dónde está la limitación, dónde estamos sin limitación, dónde nos conectamos por la fuerza positiva, por la fuerza negativa. Son todas estas ramificaciones a todas las leyes de nuestro mundo. Y en algún punto hablaremos de cómo aparece esto. Esto tiene que ver con la parte masculina, la parte femenina. La femenina es el círculo, el masculino es la rectitud. Y también que los cimientos del masculino es delgado y largo, y de una hembra del femenino es amplio y corto. ¿Qué acaso es correcto o no? ¿Por qué me ves así? Ah, tienes una pregunta. Ok. Bien, pero entonces eso significa que de aquí surge todo, porque este es el otorgamiento, sí, y esta es la recepción. Así es como un conducto influye y el círculo recibe. Y hay muchas cosas aquí en ello. Esta es la fuerza positiva, esta es la fuerza negativa, por ejemplo, y uno recibe y el otro otorga. Sí, pregunta. Si el método de expansión es ahora una línea, hay una pantalla y luz reflejante, ¿qué significa que llena un círculo? Si el método es una línea, ¿cómo puede llenar un círculo con un método para expandir una línea? Rab, La verdad es que no tenemos vasijas, sino que todas las vasijas son vasijas circulares provenientes del Creador. Pero por parte del Creador que creó el Ein Sof, tienes una vasija llena de luz, en adhesión, todo es, está en igualdad y todo es uno. El anfitrión le ofrece al invitado toda la mesa y todos los aperitivos y le dice, toma, te amo, no tengo restricciones para ti, todo está en un círculo. Pero el invitado dice, espera, vamos a aclaremos esto antes. Primero, ¿cuánto es esto? ¿Qué es esto? ¿Por qué esto es así? Y comienza el invitado a filtrar las cosas y a recibirlas solo en base a la rectitud, en base a las pantallas. Así que este mismo Ein Sof, que es totalmente circular, redondo, tiene 10 círculos de Sefirot, ahora se llena a través de los conductos, de las líneas. ¿Qué me estás mirando de nuevo? Hoy me tienes una mirada que no entiendo internamente, ¿sí? Nosotros necesitamos esa vasija de Ein Sof, estos 10 sefirot de círculos, y no hay nada más que esto. Tenemos que acercarnos a ellos con el llenado del método de rectitud. Y bien, entonces no es que tengamos el doble de vasijas. Las vasijas circulares y esas mismas vasijas, después las duplicamos, las fotocopiamos y tenemos las de rectitud. No existe tal cosa, sino que el método para llenar los círculos en nosotros es solo a través de la rectitud, de la línea. Necesito alcanzar ese amor completo sin ninguna limitación, de la manera más redonda, circular posible, pero en rectitud. Porque la rectitud habla de mis limitaciones, de mi actitud, de cómo me relaciono, de mi esfuerzo. Las vasijas con las que me identifico y me conecto con el Creador son vasijas circulares. Yo necesito alcanzar el amor tal como su amor, pero para mí requiere un esfuerzo en cada detalle en esta rectitud, que a fin de cuentas necesito expresar todas estas cosas sin restricciones, sin limitaciones, como lo hace el Creador en los círculos. Las vasijas circulares son mi enfoque para... Perdón. Las vasijas de rectitud son mi enfoque para llenar las vasijas del Creador, donde Él creó el Ein Sof. Veo que me resulta difícil explicar esto. Ok. No tenemos más que vasijas circulares, pero hay dos enfoques aquí. Las vasijas circulares es lo que el Creador creó. No quiero que haya un error aquí, porque normalmente, y yo lo he visto en muchos libros también, que no son del todo correctos. El Creador creó el mundo de Ein Sof, el mundo del infinito. No hay nada más que esto, que el mundo de Ein Sof. Y lo llenó con la luz de Ein Sof. Sí, este es su enfoque. Y este es el ser creado. Este ser creado ahora tiene que relacionarse con ese mismo estado, esa situación y lugar donde se encuentra con el Creador en Ein Sof, y quiere relacionarse con esto y llenarlo a través de la rectitud, a través de un conducto, un tubo, una pantalla, un masaje. No importa. Pero que este llenado eventualmente también sea infinito. Pero infinito, sin fin, debido a que en cada detalle abre una pantalla, abre un tubo, una pantalla, pero un tubo, una línea que ya no tenga limitaciones. Porque como si nos pareciera a nosotros que el tubo o la línea es una limitación. entonces todo se corregirá, que aunque habrá miles o billones de pantallas en cada detalle, en cada sefirá individual, aún esto será sin ninguna limitación. A través de la multiplicidad de las operaciones, llegamos a una situación en donde la pantalla seguirá siendo infinita. Y luego, así como tú tienes muchos conductos, como si fueran fibras en un cuerpo vivo, ¿sí? Que llenan a todo el cuerpo, y todo el cuerpo está viva como si fuera, está vivo como si fuera redondo, pero es a través de rectitud, de líneas. Que cuando respira, respira a través de la rectitud, a pesar de que es completamente pleno y circular. Bueno, ayúdenme a expresar esto correctamente. ¿Qué quiere decir que el estado puede ser a través del círculo, este estado de plenitud, y a través de su de esta pantalla que es sin límite? Entonces, este es el enfoque del creador a través del círculo, y este es el ser creado que dice, no, no, no, espera. Yo estoy haciendo esto y estas acciones y las voy a hacer a través de la pantalla del masaje. Yo no saco nada de la mesa, sino que yo quiero llegar a esto gradualmente, poco a poco, y recibirlo con el fin de otorgar de una forma ilimitada. Igual como tú me quieres dar a mí, yo también te quiero dar a ti. ¿Qué quiere decir? Que no tenemos duplicadas las vasijas aquí, ¿sí? Esta es la vasija de Ein Sof. No tenemos dos tipos de vasijas, sino que más bien tenemos dos enfoques de cómo llenar a esta vasija sin límites. Antes era previo a la restricción, después de la restricción y a través del conducto, a través de la pantalla. Porque generalmente las personas se confunden como si existieran estas vasijas y estas otras vasijas, y luego hay una falta de comprensión de lo que está sucediendo aquí. O sea, que cuando nosotros dibujamos estas cosas, en donde tenemos un conducto, el tubo, y luego un círculo, luego otro conducto y otro círculo, queremos de hecho dibujar que llegamos a esta forma de plenitud perfecta parcialmente, pero a través de esta línea del conducto. Hicimos algo, completamos algo, alguna especie de mini Ein Sof, ¿sí? Mini infinito, pero lo hicimos a través de la línea. Todavía hice más trabajo en la línea y todavía estaba haciendo algo en Ein Sof. ¿Lo entiendes? De alguna manera, ¿no? Eso es suficiente. Entonces tengo esta vasija tan pequeña en la que en ella por lo menos una parte hice de este gran Ein Sof, que quiere decir que lo llené con la línea. Esta es la línea, ¿sí? Y lo llené a través de la línea. ¿Qué? ¿Alguien quiere? ¿Quién? Dice el alumno, no, pensé que Rab, ¿sí? ¿Necesitas ayuda? El estudiante dice, no, de cómo interpretarlo, no sé cómo explicarlo. Es como si hubiera una vasija abstracta y pusiéramos una limitación aquí. Y cada vez con la limitación y otra limitación, creamos la conexión. Y antes todo era abstracto y nosotros gradualmente le añadimos detalles aquí. Rab, sí, sí, puedes decirlo así. Pregunta. También podemos tal vez decirlo en la percepción así, que la plenitud es la falta de movilidad, la perfección es la inmovilidad, y tal vez por el otro lado, que en la perfección llegamos a algún tipo de movimiento. Rab, lo que tú quieres decir es que la plenitud, la perfección, es una falta de movimiento. Y a través de multiplicar muchos movimientos y una velocidad infinita, cuando yo estoy en todas partes a la vez, también esto se considera falta de movimiento. Bueno, ok. Sí. Pregunta. Mi grado de despertar hacia el estado perfecto, hacia el Ein Sof, ¿esto es la rectitud? ¿Estos son los conductos? Rab, sí. Pregunta, entonces yo me estoy despertando hacia la perfección. Rab, sí, el grado de despertar es el grado con el grado de rectitud. Verás que apartaste tus pies de la cámara y te hiciste más inteligente. Continuamos con el punto 8 de la luz interna en relación de una rueda por todos lados. Para conocer el significado de la palabra círculo, ver la tabla de respuestas, y también cuando la luz de la línea se viste en el círculo, se llama una rueda. Rab dice, sí, ¿qué es esta rueda nuevamente? Sí, el significado de la palabra círculo. Rab, ¿qué quiere decir que la parte redonda es la vasija y las... y el círculo con la línea es una sensación ya llamada rueda. La línea vestida en un círculo con la luz. ¿Ok?
0: Az igul ze ratzon, ze akli, ¿quién? 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
1: Entonces un círculo es el deseo, es el kli, y la rueda es el círculo más la luz. Siguiente. Hay como una línea y un tubo, ¿sí? Que está el tubo, el conducto, y con la luz es una línea, y hay un círculo, y con la luz es una rueda. Palabras del Ari, punto 3. El círculo no se adhiere a Ein Sof, pero se conecta a través de la línea. El círculo no estaba adherido a la luz de Ein Sof, que lo llena por todos sus lados, sino que aquí regresó a la forma en la que estaba. Por lo tanto, este círculo se anula en la luz de Ein Sof, y en este caso, su fuerza no se vería en lo absoluto, y todo sería solo la luz de Ein Sof, como en el inicio. Entonces, el círculo está adyacente al círculo de Ein Sof, pero no está unido a él. Y la esencia misma de la conexión y adhesión con ese círculo, con la emanación de Ein Sof, es primeramente a través de esta línea, a través de la cual la luz de Ein Sof se extiende y desciende a este círculo. Nuevamente, punto 3. Este círculo no se adhirió a la luz de Ein Sof que lo rodea por todos lados y se conecta con la línea. Este círculo no se adhiere a la luz de Ein Sof que lo rodea por todos lados. Que si fuera así, regresaría a la forma en la que estaba. Rab dice, antes de la restricción, porque toda la diferencia aquí, ¿qué hace la restricción? La restricción distingue para ti el Ein Sof que estaba antes de la restricción y esta imagen que recibes a través del conducto, del tubo. Y ahora, después de la restricción, tú con el tubo puedes llenar al Ein Sof. Y será anulado en la luz de Ein Sof, y en ese caso su fuerza no se verá en absoluto y todo será solo la luz de Ein Sof como al inicio. Por lo tanto, este círculo es adyacente al círculo de Ein Sof y no se adhiere a él. Y la conexión y adhesión de este círculo emanado con el Ein Sof emanado es principalmente a través de esta línea, a través de la cual la luz de Ein Sof se extiende y desciende y otorga en este círculo. Rab, ¿cómo es que sucede esto? ¿Acaso tenemos dos veces el Ein Sof? Entonces tenemos el Ein Sof, que está, aquí está lleno con la luz de Ein Sof, este círculo, y de aquí obtenemos este conducto que llena un nuevo círculo con la luz de Ein Sof nuevamente. Así es como sucede. Porque ¿qué es lo que hicimos? Aquí tomamos las luces del Ein Sof del primer estado y a través de las pantallas y de nuestro trabajo queremos llenar este Ein Sof que está restringido, que está en restricción, y queremos llenarlo con la luz de la línea. No significa que haya dos veces el mundo de Insof, sino que nosotros restringimos este mundo de Insof, este es de una forma que era circular por parte del Creador, y de ahí tomamos luz, que está en ocultamiento, pero se revela con nosotros solo en la medida que tengamos una pantalla, y ahora nosotros llenamos este Insof con la luz de la línea. ¿Está claro?
2: ¿Qué?
1: Pregunta. Me parece que lo que usted dibujó previamente con la pantalla, el trabajo con la luz reflejante, es como dos tipos de trabajo. ¿Por qué distinto? ¿Por qué son diferentes? Yo tengo un kli donde recibo la luz. Cuando tengo una pantalla y la luz se revela a mí desde el mundo de Insof. ¿Por qué desde Insof? Porque se restringió solo con respecto a mí. Si tengo una pantalla, esto se me revela porque quiero extenderlo con el fin de otorgar. Y se restringió solo con respecto al deseo de recibir. Y entonces yo lo regreso al mismo estado de Insof. ¿Qué significa que lo regreso de vuelta a Ein Sof? Yo me lleno a mí mismo. Yo soy esencialmente esa vasija de Ein Sof. ¿Está claro o no? No tenemos mil vasijas aquí, sino que solamente hay una vasija de Ein Sof, el mismo deseo. Solo tenemos una luz en ese mismo Ein Sof. La luz de Ein Sof, eso es todo. Yo restringí mi estado con respecto al anfitrión y le dije que no, que todos estos placeres que están frente a mí en la mesa, yo no los quiero, no existen para mí. Y tú tampoco. Yo no quiero sentirte porque siento vergüenza con respecto a ti, no quiero estos placeres y soy incapaz de recibirlos con el fin de otorgar. ¿Sí? Eso es, no hay más. Pero el anfitrión, digamos que no hay ni anfitrión, ni mesa, ni nada, no hay nada. Y ahora yo regreso a la misma situación y digo, genial, ahora yo ya tengo dinero, una pantalla, amor, no importa cómo lo describas tú, yo puedo pagar, puedo completar con la intención, ¿sí? Así que en la medida en la cual yo puedo completar hacia el anfitrión, el honor se me revela porque la ley de restricción funciona y entonces no hay nada más que el honor, que esta abundancia que se me revela para que pueda recibirlo con el fin de otorgar y así yo sí cumplo con este placer y el del anfitrión. Así que tomo de lo que está listo, de lo que era y simplemente le añado mi actitud de qué forma me relaciono, que se revele frente a mí en la condición que lo haga para beneficio del anfitrión. Pero es la misma luz, los mismos deseos, solo que ahora mi intención se añade aquí. Así que podemos dibujar aquí mil círculos, no importa. Pero es la misma vasija de Ein Sof. Puedo decir que de un Ein Sof lo transfiero a otro Ein Sof, porque este es el Ein Sof que era antes de la restricción y este es el Ein Sof que será en el fin de la corrección, pero es la misma vasija, los mismos deseos, solo que ahora trabajo con ellos a través de la pantalla. ¿Sí? Dice el amigo, lo que usted acaba de decir, que no hay dos o tres Ein Sof, es como esta idea que nosotros aprendemos, que en el primer estado estaba el Ein Sof, luego el segundo estado. Rab, correcto, el primer estado, el segundo estado y el tercer estado. Claro. Así es como lo recorremos, pero son las mismas vasijas. Aquí nosotros añadimos una pantalla con la intención, solamente, no más. Es decir, que hay línea, rectitud, una rueda, no es importante. A fin de cuentas, ¿hay un deseo con pantalla o un deseo sin pantalla? No hay nada de qué confundirse aquí. La sabiduría de la Kabbalah da un detalle de toda la creación y la divide en luz y kli. Y no hay nada más que esto. Y la pantalla que está entre medio. Sí, eso es todo. Pregunta, entonces si usted toma a un individuo, a un ser humano, entonces ¿cuál es el trabajo? Porque este conducto, el círculo es algo perfecto. Rab, el círculo proviene de la perfección del Creador. Sí, aquí está el círculo. Este proviene del Creador. Y aquí él debe de alcanzar en su relación también con respecto a un círculo, pero por parte del hombre. Pero hace lo mismo. Está tomando de la misma mesa, con la misma comida que hay en la mesa, con el mismo anfitrión. Solo que ahora no está tomando lo que el anfitrión le da sin límite, ilimitadamente ahora, ¿no? Sino que él toma de manera con la adición en su actitud con respecto al anfitrión. Aquí no se añade nada en Ein Sof, sino que lo único que cambia es la relación del ser creado con respecto al creador. Y en esta relación llega la equivalencia del forma, la igualdad de la relación entre él y el creador. Esto es lo que alcanza. Ese mismo amor del anfitrión por él, así es como alcanza su amor por el anfitrión. Pregunta, si una persona en su trabajo alcanza el círculo, ¿qué le motiva a salir del círculo hacia la rectitud, hacia la línea? La forma en la que lo dibujó usted, que hay un círculo aquí y hay rectitud. Rab, no, nosotros nacemos después del círculo. Nosotros nacimos en este mundo con el punto en el corazón. Yo no me refiero a nuestra parte corporal. El punto en el corazón, y a partir de aquí necesitamos desarrollar la rectitud, una línea, una tubería. Solo podemos desarrollar esto, donde no hay vasijas circulares para nosotros. Las vasijas circulares son las que llenamos si es que tenemos esta línea, este tubo. Es como si hubiera frente a ti algún pozo y lo estás llenando con una línea de agua. Y realmente es así. Él también lo llama agua por esta abundancia. ¿Bien? Muy bien, amigos. Así que el tema del que estamos hablando hoy es la expansión de la luz y las vasijas. Y los cabalistas nos dicen que hay dos formas de esta expansión de la luz. Una se llama círculos y la otra se llama una línea. Y nosotros aprendimos la semana pasada acerca del lenguaje de las ramas. Y sabemos que los cabalistas toman palabras y formas, figuras de nuestro mundo y las utilizan para poder explicar fenómenos espirituales. Aquí toman estas dos formas, una es la línea y otra el círculo, pero en la práctica no hay ni círculo ni línea, sino que es la expansión de esta línea. Y cuando los cabalistas nos quieren explicar esta sensación, entonces utilizan esta terminología. ¿Qué significan estos términos? El círculo, la principal acá es la igualdad. ¿Qué es el círculo? Es una colección donde todo es igual. Entonces, cuando nos referimos al círculo, significa equivalencia, igualdad. También es plenitud. Nos dice que cuando, por otro lado, cuando hablamos de la línea, no hay igualdad aquí. ¿Por qué? Porque la línea, nos referimos a una línea vertical, entonces ahí arriba, abajo, hay una parte media. Y cada lugar, también en nuestro mundo, cuando nosotros decimos arriba, nos referimos a alguien más importante, alguien que está arriba, cuando decimos abajo, nos referimos a algo que es peor. Entonces estas son las dos formas de la expansión de la luz. Entonces comenzamos con una forma llamada círculo, en donde hablamos de Malchut de Ein Sof, hablamos del círculo, y también está escrito que todo era igual, que no había Rosh o Sof, que todo era igual. Y entonces hubo una restricción. Entonces aprendimos acerca de la vergüenza y lo que realmente significa. ¿Por qué es que esto toma esta forma de recepción como una línea? Porque así es de donde comienza el grado. El deseo de recibir, después de sentir vergüenza y de sentir de que no puede recibir de tal forma, empieza a revisarse a sí mismo. ¿Dónde es que puede recibir y dónde no? En lugares donde siente que no puede recibir, los pone arriba y donde los puede recibir los pone abajo. Y en medio alguna línea pasa aquí, esto ya lo vamos a entender, este límite del tabur. Entonces tenemos deseos más altos y tenemos deseos inferiores. Así que tratemos de relacionarnos a través de esta clase con todo de esta forma de recepción que tiene grados o igualdad y la expansión de la luz a través de grados o la expansión de la luz de la misma forma. Preguntas. Tal vez podemos leer algunas definiciones aquí de Baal HaSulam. Así que abran sus libros. En la preguntas y respuestas, significado de palabras, lo pueden encontrar en el sitio web. Sí, y estamos buscando.
2: Nuntet, más de Tsinor. 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
1: Número 59, ¿qué es un conducto? Es la definición de Baal HaSulam. Las vasijas de rectitud se llaman conductos, ya que extienden y limitan la luz, así como un conducto que se expande o expande el agua que pasa a través del conducto. Que el conducto es una línea que está llena. Entonces las vasijas de rectitud se llaman conductos porque jalan y limitan la luz en los límites dentro de sí, como una tubería que contiene el agua que fluye a través de ella. Otra definición, ¿qué es una línea? Punto 60. 60, ¿qué es una línea? Desde la perspectiva de las vasijas, las 10 sefirot de las vasijas de rectitud se llaman un conducto. Y desde la perspectiva de la luz dentro de ellas, se llaman una línea. La línea es un conducto lleno de luz. Y solo las 10 sefirot del mundo de Adam Kadmon se llaman con el nombre de una línea. Pero en las 10 sefirot del mundo de Atzilut hay 3 líneas. Nuevamente, ¿qué es una línea? Desde la perspectiva de las vasijas, los 10 sefirot de las vasijas de rectitud se llaman una línea, un conducto. Y desde la perspectiva de la luz en ellas se llama una línea. Solo las 10 sefirot del mundo de Adam Kadmon se llaman una línea, pero en las 10 sefirot del mundo de Atzilut hay 3 líneas. Entonces, comprendamos esto. Algunas preguntas más. Vamos a pasar a la pregunta 71. Pasemos a la 71. ¿Cuál es la pregunta? Sí. Preguntas y respuestas. 71. ¿Cuál es el origen de las vasijas de los círculos? Y la respuesta. Ein Sof es el origen de las vasijas de círculos, ya que estas vasijas ya estaban incluidas en Ein Sof, pero no eran aparentes ahí. No eran aparentes ahí, como Él es uno y su nombre es uno. Nuevamente, ¿cuál es el origen de las vasijas de círculos? La respuesta, Ein Sof es el origen de las vasijas de círculos, ya que estas ya estaban incluidas en Ein Sof, pero no eran aparentes allí, como Él es uno y su nombre es uno. ¿Por qué es que los círculos están ubicados uno dentro del otro? 73. Indica que no hay ninguna otra distinción allí, más allá que de causa y consecuencia. Es por esto que están uno dentro del otro. Otra pregunta. Vamos a pasar al 83. ¿Cuál es el origen de las vasijas de rectitud? Leímos de cuál es el origen de las vasijas de círculos y cuál es el origen de las vasijas ahora de rectitud. La respuesta. Los círculos son el origen de las vasijas de rectitud, porque Malhut de los círculos jaló la luz de la línea. Y fuera de, y por su fuerza la pantalla se creó de la fuerza de Malhut. Ok, los círculos son el origen de las vasijas de rectitud porque Malhut de los círculos jaló la luz de la línea y de su fuerza una pantalla se formó. Y una última pregunta, 84. ¿Dónde es que, ¿de dónde reciben luz estos círculos? ¿De dónde reciben luz estos círculos? Y la respuesta, de las vasijas de rectitud, y ellas por sí mismas no pueden jalar luz desde Ein Sof, ya que no hay pantalla ni grosor en ellas. Nuevamente, ¿de dónde es que los círculos reciben la luz? Y la respuesta, en 84, de las vasijas de rectitud, y ellas por sí mismas no pueden jalar luz desde Ein Sof, ya que no tienen pantalla ni grosor. Bien, ¿hay preguntas? Sí. Las vasijas de círculos.

que hay una sensación de carencia, y estas vasijas aún son redondas, son circulares. Luego, después de la restricción, esto se hace en una línea y se hacen vasijas de rectitud. Sí, el Rab nos dice de la clase, nada nuevo se añade en el Ein Sof, excepto la relación del ser creado con respecto al creador. Esta es nuestra adición, y en esta relación llega a la equivalencia de forma. Y la equivalencia de la relación entre él y el creador. Esto es lo que llega a ese mismo amor del anfitrión con respecto a él, y así regresa su amor al anfitrión. Esta es nuestra adición, la relación al creador. El resto existe. Dice, si pueden expandir en, con respecto a la pregunta 63, nos escribe aquí que la fuente de las vasijas de rectitud eran Malhut de los círculos que extienden la luz de la línea, y debido a esto una pantalla se forma. ¿Pueden explicar qué significa que jaló la luz y a partir de esto se formó una pantalla? Es el amigo. Hay un solo deseo de recibir. Este deseo de recibir se vació y, nuevamente, y quiere llenarse nuevamente. Este es el Malhut de círculos que se vació debido a la restricción. Así que ella es la razón por la cual se extienden las luces. La siguiente etapa de las luces es debido a que se vació a sí misma. Ahora, debido a que hubo una restricción y la pantalla, la extensión de la luz no sucede de la misma forma que era, sino que la extensión de la luz sucede en una línea, que quiere decir que la carencia que salió en Malhut es la razón de Malhut Ein Sof, de los círculos. Su vacío es la razón que después la luz llegó. Es en base a lo que usted, a lo que dicen que después jaló la luz, pero solo a través de la línea puede jalar la luz. ¿Cómo lo hacía antes? Dicen, antes no se puede decir que jalaba la luz, porque solo era el creador trabajando aquí. Él le estaba llenando. Entonces, solo después de que es vacío, siente una carencia. Se vacía por la razón que quería darle un regalo al creador. Es como si ella actuó y se vació debido a un adorno y por eso puso una pantalla. Entonces, ¿cómo puede ser? Dice, correcto. Pero ella estaba actuando así antes. Responde, después de que hay una restricción, no podemos decir que Malhut hacía nada, que el deseo de recibir hacía algo, hasta que llega la restricción. Llega la sensación primero de tener vergüenza, y esto es todo un tema en sí mismo. Pero en un punto toma una decisión. El deseo de recibir toma una decisión. Malhut Ein Sof decide, yo ya no sigo avanzando así. Y se restringe. Pregunta, entonces solo hay una etapa antes de la pantalla donde decide. ¿Qué quiere decir que en el adorno ya decide? Responde, este es el adorno. Dice el amigo, ¿esta es la primera decisión de Malhut entonces? Responde, sí. ¿Por qué se le llama un adorno? Porque no había una obligación por parte del creador. El creador solamente quería llenar las vasijas. No te pregunta si eres mejor o peor. Yo te doy y recibe. Es lo que está esperando de ti, aparentemente. Por el deseo de recibir, decide, Malhut decide, que quiere ser mejor, quiere ser como el anfitrión. Y toma la decisión que de aquí sigue hacia en adelante. Pregunta, entonces esto lo podemos relacionar con el primer punto de nacimiento de Malhut, porque es el primer punto donde hace algo por sí misma, ¿no? Si lo entiendo correctamente. Responde, digamos que es un punto sustancial del desarrollo. No es el nacimiento en sí, pero a partir de este momento en adelante, el desarrollo recibe una nueva dirección. Pasamos a nuestro clima mundial, tenemos a Mac 22. Dice, sí, muchas gracias por la pregunta. Yo quisiera comprender cómo es que la pantalla hace rectitud a partir de los círculos. Yo me imagino aquí que la pantalla construye todas las vasijas a través de alguna cadena.
Así es como llega la rectitud y como que mide los deseos y los

0: pone en un orden, los acomoda así. ¿Es correcto o es de una forma distinta? Responden, después de que Malhut se vació de la luz, el mundo de restricción se hace. Primero fue el mundo de Insof lleno de luz. Después Malhut hizo una restricción, la primera restricción, y ahora necesita llenarse con luz. No puede llenarse de luz de un solo golpe, así como era en la fase 4. Llena de luz porque esta luz vino de arriba y no era con la fuerza de Malhut misma. Esto fue hecho por el superior y ahora Malhut puede recibir solo a través de la pantalla, solo en pequeñas porciones, como Rab dijo, de este círculo. Pero es esta multiplicidad de tubos, de líneas, que lo llena. Esto es lo que ahora llena el círculo. Y nuestra meta es llenar al círculo con la luz, pero en todas estas pequeñas porciones, con estos conductos, a pesar de que Rab dijo que también este conducto no es limitado, que esto también es de cierta forma infinito. Pero a fin de cuentas, este es el propósito de la pantalla. Mientras adquiere la intención por sobre sí misma, de la intención con el fin de otorgar.
1: Gracias, amigo.
0: Mujeres España.
1: Siguiendo la pregunta, quisiera entender, según el dibujo línea, círculo, y si cada círculo ya es Shlemut y equivalencia de forma con el Creador, ¿por qué vuelve a ser una línea? ¿Se perdió la equivalencia de forma ahí?
2: Aquí
0: ya aprendimos que hay 10 sefirot en el deseo de recibir. ¿Qué quiere decir? Que hay discernimientos aquí, hay deseos que son más puros y otros que son menos. Nosotros tenemos a lo que definimos los primeros tres, los deseos más puros, que son el Rosh, la cabeza, que ahí no hay problema, la luz se puede expandir en toda manera posible, porque no hay deseo de recibir allí. Y allí la expansión se llama círculos. Más adelante, cuando continúa a expandirse hacia abajo, llega a un punto donde hay un deseo de recibir. Y entonces cuando revisas aquí y haces una cierta selección, a esto se le considera una línea. ¿Qué quiere decir? Que cada grado, cada nuevo grado en donde la luz se expande, están Gar, los tres superiores, y luego el Sat, los siete inferiores. En Gar, los tres superiores se puede expandir como círculos sin límites, y en Sat, en los siete inferiores, necesita una pantalla. Después de que la vasija tiene una pantalla, en la sensación del círculo ya hay una medida. ¿Y quién determina esto? La línea. Tanto como la línea puede transmitirle al el círculo, así puede recibir. A pesar de que el círculo no tiene una diferencia de arriba, abajo, no hay limitaciones en el círculo, pero la línea aparentemente es la que limita aquí el flujo. Es por eso que quisiera preguntar, ¿cuál es la diferencia entre un círculo al próximo? Si el llenado no tiene un estado ni limitaciones, porque ¿qué es lo que separa de un círculo al próximo círculo? Supongo que la respuesta aquí es la línea, la cual puede recibir una cierta cantidad de luz, una cierta medida. Max 67, mujeres.
3: Как игул, в котором нет экрана, может получать свет через кав? Если именно экран определяет возможность.
0: ¿Cómo es que el círculo que no tiene pantalla puede recibir luz a través de la línea? Específicamente, la pantalla es lo que determina la habilidad y medida con la cual recibir la luz. Dice el amigo, voy a tratar de repetir lo que dijimos previamente. En práctica, no hay línea, no hay círculo, hay partes del deseo que pueden recibirlo de una forma circular, sin limitaciones, esta expansión de la luz, y otras partes que son incapaces, y entonces lo reciben a través de una línea, que quiere decir que hay como una selección aquí, hay estados. Entonces, cuando la luz se expande, primero se expande en las sefirot superiores, donde la expansión llena todo el sefirot, esto se le llama un círculo, y en las sefirot inferiores, esto ya puede expandirse también aquí de esta forma, pero solo parcialmente. A esto se le llama una línea. Pero en la práctica no hay círculo, no hay línea, es la forma en la cual la luz se expande.
4: Ну, решал микрофон, ну, шикурам и шмю.
5: רציתי רק להציע לקרוא את שאלה למדליה.
0: El micrófono. Dice, yo solamente quería recomendar leer el 34, que nos explica ahí que el grosor causa la expansión de la línea recta.
4: El punto 34,
0: como Shaul recomendó, es largo. ¿Qué es recto? Veamos. Pregunta 34. ¿Qué es recto? Cuando la luz superior desciende a las vasijas, cuando la luz desciende a las vasijas que tienen grosor de fase 4, principalmente anhelo, lo extiende a través de su anhelo, y esto se considera que la luz desciende en rectitud, que quiere decir en una proporción absoluta a la medida de grosor y anhelo en ella. Y esto es similar a un objeto pesado que cae hacia el suelo desde arriba, cae en una línea totalmente recta hacia abajo y a una gran velocidad. Debido a la fuerza gravitacional de la Tierra que lo afecta, asimismo, cuando un objeto ligero cae hacia la Tierra y el efecto de la gravedad es menor, puede flotar en el aire hasta caer lentamente en la Tierra. Así es aquí. En las vasijas que no tienen grosor, así como las vasijas de los círculos, se considera que la luz que llega allí por la fuerza de la sefirot de rectitud se hace redonda, porque no hay grosor allí, que quiere decir anhelo, que jalaran para sí mismas a través de la fuerza de jalar. En oposición a las vasijas, donde hay grosor, de que jala la luz es fuertemente, la luz cae de forma fuerte como en la línea. Bueno, fue un poco confuso, pero hay más preguntas. Dice, aprendemos que la luz está en reposo absoluto. Y yo escuché al Rab decir que si tengo una pantalla, entonces la luz se revela frente a mí. Y si no es así, está restringida porque la vasija es con el fin de recibir. ¿Qué significa que la luz está restringida? ¿O acaso no lo comprendí correctamente? Responde, la luz puede entrar en la vasija que no tiene la intención de otorgar, que no tiene la equivalencia de forma. La primera restricción nunca se cancela, ¿sí? Y la vasija de recibir con el fin de recibir, la luz nunca entra. ¿Qué es lo que hace la pantalla? La pantalla se sobrepone a la primera restricción y dice, bien, para mí puedo recibir con esto, pero puedo recibir con el fin de otorgar. Como el ejemplo con el anfitrión, para ti puedo comer. Esto es lo que hace la pantalla, que hay luz reflejante y esta luz reflejante se convierte en la vasija. No mi hambre. Esta ya no es la vasija. La nueva vasija es la luz reflejante, que yo como solo para el anfitrión, porque quiero darle placer al anfitrión, quiero darte placer a ti. Y entonces llegamos a la equivalencia de forma, porque el anfitrión quiere darme placer a mí y yo quiero darle placer a él, porque el ser creado no tiene nada que le pueda dar al superior. Pregunta, entonces la primera restricción fue una restricción en la luz y no la vasija. Responden, en la luz no hay cambios, es la vasija la que cambia. Se puede decir que hubo una restricción en la luz debido a que la luz no entró en la vasija que no está dispuesta a recibirla. Puedes decirlo de esta forma, pero nosotros siempre hablamos por parte de la vasija, no por parte de la luz. La luz es ilimitada, está ahí lista, pero tú estás limitado en recibirla.
4: Astana.
0: Astana. Muchas gracias. Aprendimos que hay dos formas de expansión de la luz a través de los círculos y rectitud. ¿Acaso estas... ¿Cómo es que funcionan estas? ¿En paralelo o es una tras la otra? Responde, la forma de expansión depende de la vasija. La vasija que es capaz de recibir en círculos, recibe en círculos. ¿Qué quiere decir que una vasija que está totalmente purificada, recibe en forma de círculo? Del momento de la restricción, desde la restricción en adelante, todo el llenado es en rectitud, a partir de aquí. No hay más. El llenado de círculos será solo en Malchut Ein Sof, y después todo es a través de la línea. La línea es la que llena la vasija con el propósito de traerla de vuelta a la forma redonda, circular. ¿Qué quiere decir esto? Que hay una pantalla. La pantalla lleva a cabo una examinación sobre sí misma, sobre el deseo de recibir, de qué tanto puede recibir. Si descubre que puede recibir 100% con el fin de otorgar, entonces recibe el 100% y ya es redonda, ya no tiene limitaciones. Pero previo a esto hay una prueba, hay una revisión, que si la pantalla está adecuada ahí. Entonces la recepción hasta el fin de la corrección siempre es en forma de línea y la vasija que ya está completamente llena, que solo sucede en el fin de la corrección, se convierte en circular, redonda. Bien, ya necesitamos concluir, pero bueno, una última pregunta. Sí, adelante.
6: Sí.
0: Hay un gran deseo. ¿Sí? En base al enfoque, si nos pueden compartir, nosotros siempre hablamos de la vasija y la pantalla y esta línea aquí de línea recta, luz reflejante, luz circundante. Comprendemos este proceso, pero ¿cómo podemos poner esto sobre círculos y rectitud? Porque es más confuso. ¿Cómo nos pueden ayudar a ver esto de una forma más simple que nos ayude en el camino, en estas formas de círculo y rectitud? Responde, Rab lo dibujó. ¿No lo recuerdas? Que dibujó como una copa con las líneas. Esa es rectitud. Ahí arriba, abajo, Rosh Tok Sof. Toda la estructura. Esto es la rectitud. Así que es exactamente lo que tú dijiste. No está complicado, pero más adelante, en su llenado, el llenado es circular. Pregunta, ¿la luz interna es el círculo? Dice el maestro, no lo quiero decir de esa forma. Yo no escuché que la luz interna es el círculo. El llenado que tú sientes es circular. Pregunta, pero decimos que la luz reflejante se hace el llenado. Dice, sí, este es el nuevo cli, es correcto, pero aún así es en rectitud. Pregunta, entonces esta es la parte confusa, que tal vez, o tal vez para comprender el enfoque, que algo que nos pueda guiar entre los círculos y la rectitud. Responde, tal vez en la próxima clase podemos escucharlo del Rab y hablar sobre esto. Ahora pasamos con Moshe. Sí, amigos, tenemos algunos anuncios. 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Concluimos con canción.

0: Hola, en la primera parte vamos a estudiar clase del Rab de noviembre 2002. La clase está basada en el artículo Y sucederá que vendrás a la tierra que el Señor tu Dios te ha dado. En el libro de los artículos de Rabash, en hebreo, vamos a leer el artículo en la decena. Tenemos 26 minutos para eso. Adelante. Y sucederá que vendrás a la tierra que el Señor tu Dios te ha dado. Aquí los comentaristas se preguntaron acerca del versículo que dice: y sucederá que vendrás a la tierra que el Señor tu Dios te ha dado una porción de tierra en herencia y la herederás y te asentarás en ella. ¿Qué significa precisamente? Que el Señor tu Dios te ha dado. Si el pueblo de Israel la conquistó mediante guerras. Y explicaron que el hombre en su corazón sabía que no por su poder ni por su valentía va a heredar la tierra, sino que ese es un obsequio del Señor. Por lo que dijeron que el Señor tu Dios te ha dado una parcela en herencia y no fue por mi fuerza y el poder de mi mano que lo obtuve. Para entender lo dicho anteriormente en el trabajo, necesitamos saber que tierra significa deseo, eretz, aretz, razón. Es decir, el deseo que se encuentra en el corazón del hombre se llama tierra. Y esta tierra llamada el corazón del hombre está habitada por las naciones del mundo. Y también habita allí el pueblo de Israel. Pero hay que saber que ambos no pueden habitar juntos, sino el pueblo de Israel y las naciones del mundo no pueden gobernar juntos. O existe el gobierno de las naciones del mundo o el gobierno de Israel. Y se debe comprender realmente cuál es la verdadera razón por la cual no pueden estar ambos en el mismo lugar. La cuestión es que se sabe que el motivo de la creación del mundo fue para beneficiar a sus creados. Y por esa razón creó el deseo de recibir goce y placer, es decir, que creó en los creados la carencia de anhelar siempre los placeres. Ya que vemos que de acuerdo al grado del anhelo es que la criatura siente, el creado siente placer. Y ese es el kli que fue creado por el creador y esa es la primera característica o el primer discernimiento que detectamos en las criaturas. Y si estos no tienen ese deseo, entonces todavía no son considerados creados. Resulta que si no hay un deseo de recibir, entonces no hay lugar para hablar de ningún discernimiento y esa es toda la creación de la que hablamos, que ella es el kli, la vasija para recibir el placer. Pero a causa de la vergüenza llamada por los sabios Neema de Kisufa, y la vergüenza es que se hizo la restricción, es decir, que no reciban con el fin de recibir, sino solo si pueden hacerlo con el fin de otorgar, lo cual se llama equivalencia de forma. Es decir, que si él puede recibir placer con la intención de otorgar satisfacción al Creador, entonces sí recibe. De lo contrario, no quiere recibir, y esto se le llama Israel, es decir, Yashar Kel, directo a Dios. Es decir, que todo lo que piensa es para que todo llegue al Creador. Y entonces él no es tomado en cuenta, ya que no piensa en sí mismo para nada, sino que todos sus pensamientos son para el Creador. Y a esto se le llama tierra de Israel, es decir, que tiene el deseo directo a Dios, al Creador. Es decir, que no tiene deseos de amor propio, sino de amor al prójimo. y con respecto a sí mismo no tiene pasiones de disfrutar de la vida, ya que todas sus pasiones se centran en tener los medios necesarios para poder otorgar al Creador, y todo lo que hace para alimentar a su cuerpo es solo para tener las fuerzas para poder ocuparse en con el fin de otorgar. Y esto se parece a una persona propietaria de un caballo que le da de comer y beber, es decir, que todo lo que le da al caballo no es porque ama al caballo, sino porque necesita trabajar con él. Por lo tanto, todo lo que piensa en que el caballo esté satisfecho no es por amor, sino que simplemente quiere utilizar al caballo en beneficio propio, sin pensar para nada en el beneficio del caballo. Eso se llama tierra de Israel. Es decir, que todos sus pensamientos son solo tierra, deseo, eretz, razón. Que todo sea yashar kel, directamente a Dios. Por el contrario, lo que ocurre con la tierra de los pueblos, de las naciones, es que tierra, deseo de amarse a sí mismo, llamada los pueblos de tierra, las naciones del mundo, es decir, que todos sus deseos son solo deseos de pueblo, de las naciones, que no tienen la intención del deseo del Creador, sino el deseo del pueblo, lo que significa el deseo de las criaturas, los cuales son llamados pueblo, pero el Creador es quien creó al pueblo. Asimismo, está escrito, y todos los pueblos y todas las naciones del mundo verán, que el nombre del Señor está sobre ti y te temerán. También está escrito, y Abraham se levantó y se inclinaron ante el pueblo de aquella tierra a los hijos de Het. Es decir, que ellos no saben ni sienten nada excepto en el estado de pueblo, naciones, que es amor a sí mismos, a lo cual se lo denomina criaturas, creados. Por el contrario, el pueblo de Israel, que quieren anular su esencia a su ser, que es el deseo de recibir creado como existencia a partir de la ausencia. Por lo cual nosotros decimos en el Kiddush de Yom Tov, en la bendición, que nos eligió entre todos los pueblos. Y aquí dos autoridades que no pueden estar juntas, o el deseo de otorgar es el que domina, o el deseo de recibir es el que domina. Y no pueden estar los dos al mismo tiempo, no pueden coexistir, ya que cada uno está en contradicción con el otro, y dos cosas opuestas no pueden coexistir en un mismo asunto. De aquí surge la guerra del instinto, es decir, que el hombre debe luchar consigo mismo para subyugar su corazón, ya que ese es el lugar de la vestidura de esos deseos, y de expulsar el dominio del deseo de recibir y darle todo el dominio al deseo de otorgarle al Creador. Y cuando la persona empieza a hacer el trabajo sagrado, que es dirigir todo su trabajo para el Creador, entonces es cuando comienzan las guerras entre los dos deseos. Y el hombre, mediante un gran esfuerzo, es recompensado entonces con sobreponerse y vencer la guerra. Y entonces penetra en su corazón el dominio del deseo de otorgar al Creador. Y es entonces cuando la persona puede decir, mi fuerza y el poder de mi mano me han conseguido este triunfo. Y solo gracias a su trabajo heredó el corazón, el cual se llama ahora Tierra de Israel, porque su deseo es yashar kel, directo a Dios. Y a esto viene el versículo y nos dice, porque vendrás a la tierra que el Señor tu Dios te ha dado. Es decir, no que tú la hayas conquistado con tus propias fuerzas, sino que el Señor tu Dios te la ha dado.
1: Adam
0: Por lo tanto, después que la persona, es decir, después que la persona ha hecho el esfuerzo necesario para conquistar el corazón, después de las guerras que ha librado todo el tiempo con las naciones del mundo y las venció, es que heredó el corazón llamado ahora tierra de Israel y no tierra de las naciones. Y de todas maneras, él tiene que creer que no fue él quien conquistó la tierra, sino que el Señor tu Dios te ha dado, y no que mi fuerza y el poder de mi mano me han conseguido este triunfo. De esto debemos comprender lo dificultoso de la cuestión donde el Señor le prometió a Abraham según la parashá Lech Lecha, y él dijo: yo soy el Señor que te saqué de Ur Kasdim para darte esta tierra para que la heredes. Si es así, ¿por qué le dio la tierra en primer lugar a las naciones del mundo y luego llegará a Israel, y de esta manera tengan que hacer la guerra con ellos y expulsarlos de su tierra, por lo que todo el mundo después les reprocha? ¿Por qué conquistaron la tierra que nunca fue de ustedes y solo la conquistaron con guerras y dicen que es la tierra de ustedes? Y todos comprenden que seguramente hubiera sido mejor no haber dado esta tierra a las naciones del mundo, que entonces ya que no faltaban lugares para que se establecieran las naciones del mundo. Después de todo, se formaron nuevos países y el Creador hubiera podido evitar que se asentaran en ese lugar. Pero eso no es lo que sucedió, sino que primero se asentaron aquí las siete naciones, así como el resto de los reyes, y el pueblo de Israel tuvo que luchar con ellos y expulsarlos. Y todas las naciones del mundo les gritaron a los hijos de Israel: ustedes son ladrones por haber conquistado a los siete pueblos. ¿Para qué toda esta molestia para mí? Como dice Rashi, de acuerdo a la drasha de los sabios, ¿cuál es la razón para comenzar con Bereshit en el Génesis, en el principio? Debido al poder de sus acciones, le dijo a su pueblo que les daría la porción de tierra de las naciones en herencia. Y si dijeran los idólatras a Israel que son ladrones porque conquistaron las tierras de los siete pueblos, ellos deberían contestar que toda la tierra es del Señor. El Señor la creó y el Señor se la dio a quien mejor le parecía. Es su voluntad fue de dársela a los otros y fue su voluntad de también quitarla de ellos y dárnosla a nosotros. Y entonces es difícil entender todo este arreglo. ¿Para qué? Es decir, que antes darnos a nosotros la tierra y se le dio a las naciones del mundo, antes de darnos a nosotros la tierra, se las dio a las naciones del mundo, y solo después de que se asentaron, entonces se nos dijo a nosotros: vayan y expúlsenlos de esa tierra, pues se la he prometido a Abraham. Toda esta cuestión se puede explicar mediante la rama y la raíz, ya que se sabe que tierra se llama Malhut, que es la raíz de los creados, que es recibir con el fin de recibir. Y esa es la raíz, es decir, el primer receptor llamado Olam Ein Sof, el mundo del infinito. Y luego se hicieron correcciones, es decir, el hecho de no recibir para uno mismo, sino solo porque el inferior desea otorgar al Creador. Es decir, que desea anular en él el deseo de recibir para sí mismo, o sea, no utilizarlo, y toda su preocupación sea la de otorgarle contento al Creador. Y de acuerdo a lo dicho, resulta que también el orden en el mundo material debe ser el mismo que en el mundo espiritual, como fue en el mundo espiritual, es decir, que al principio les dio la tierra a las naciones del mundo, y luego, por medio de sobreponerse y por medio de guerras, expulsar a las naciones del mundo de esta tierra, que el pueblo de Israel la conquisten y hereden el lugar de las naciones del mundo. Ya que la raíz de las naciones del mundo es el punto medio sobre el cual hubo la restricción, es decir, que como la primera condición, la primera fase que apareció en el mundo debía ser la de recibir con el fin de recibir en primeras instancias, porque no se puede decir entonces que él se restrinja a sí mismo para no recibir, ya que la cuestión de sobreponerse se puede decir solo si hay deseo y anhelo de recibir, y entonces él se sobrepone a sus deseos y desea llegar a la equivalencia de forma. Sin embargo, las naciones del mundo tuvieron que aceptar esta tierra en primer lugar como la raíz donde primero sale el deseo de recibir, que es la esencia de la creación. Y después se puede decir que es preciso hacer allí correcciones. Es por eso que después que las naciones del mundo recibieron esta tierra, es que el pueblo de Israel vino y corrigió la tierra para que todo sea en nombre del Creador. Y a eso se le llama la tierra de Israel, como está escrito, tierra la cual el Señor tu Dios demanda siempre. Los ojos del Señor tu Dios están sobre ella desde el principio del año hasta su final. Y debe entenderse lo que está escrito. Tierra de Israel se refiere a tierra de la cual el Señor tu Dios tiene especial cuidado. Los ojos del Señor tu Dios están siempre sobre ella, desde el principio hasta el final del año. Esto significa que la supervisión divina está en ella específicamente en la tierra de Israel. Pero la supervisión divina está en todas partes. Como dice el poeta, los ojos del Señor vagan por todas partes. Por lo tanto, ¿cómo podemos decir que solo existe la providencia en la tierra de Israel? Debe explicarse el significado de tierra de Israel, es decir, que la tierra ya ha dejado de estar bajo la autoridad de las naciones del mundo para estar bajo la autoridad de Israel. De esta manera, el versículo nos quiere decir y señalar para saber si se encuentran en la tierra de Israel o aún se encuentran en la tierra de las naciones. Y la señal de esto es, como está escrito, tierra la cual el Señor tu Dios la demanda siempre. Y el versículo nos dice, ¿cuál es el significado de tierra de Israel? Entonces él dice que tenemos que saber que el Señor la exige siempre, la demanda siempre. ¿Cuál es su demanda? Dice el versículo a continuación, que los ojos del Señor tu Dios están sobre ella desde el principio del año hasta su final. Que la supervisión del Creador se le llama los ojos del Señor. Por lo tanto, cuando si el hombre ve la supervisión del Creador desde el principio de los tiempos, que se llama el principio del año, hasta su final, lo que significa que ve la supervisión del Creador sin interrupción, a esto se le llama tierra de Israel. Si ve la supervisión del Creador sin interrupción, se le llama tierra de Israel. Mientras que tierra de las naciones de las naciones del mundo, se dice que solo el Señor sabe que es Él el que supervisa al mundo entero, pero las naciones del mundo mismas no lo ven. Por lo cual nos dio una señal para poder entender si de verdad estamos en la tierra de Israel o si es que la tierra en la que nos estamos asentados es todavía la tierra de las naciones del mundo. Entonces, de acuerdo a todo lo dicho anteriormente, que primero las naciones del mundo tienen que entrar en esta tierra, que es la indicación, la insinuación acerca del deseo de recibir, que primero tiene que nacer en ese lugar, y luego libran guerras con el deseo de recibir y los subyugan bajo la autoridad de la santidad. Es decir, que todo lo que hace sea de acuerdo con lo que el Creador exige. Y lo que explican esto, y los sabios que explican dicen que, y sucederá que vendrás a la tierra que el Señor tu Dios te ha dado, que se refiere que el hombre nunca debe decir, después de todas las guerras contra el deseo que él siempre tuvo que sobreponerse día a día, que no vaya a pensar que llegó hasta donde llegó por sus propias fuerzas, sino que el Señor le dejó ganar estas guerras. Y esta es la explicación de que Él, el Señor, te ha dado. Tenemos que diferenciar los aspectos en que Él te ha dado. Distinguir dos aspectos. Uno, el aspecto de la mitzvah, precepto, que es la condición de fe, llamado tefilín de la mano. Y los sabios nos explican, tefilín de mano será para ti una señal y no para los demás, por lo cual los tefilín de mano deben estar cubiertos. Esto significa que la fe se llama sé humilde con el Señor tu Dios, que significa ir por encima de la razón. Dos, es el aspecto de la Torah, que es que los tefilín de la cabeza. Y sobre estas nos explicaron los sabios sobre el versículo, y verán todos los pueblos de la tierra que el nombre del Señor es invocado sobre ti y te temerán. Estos son los tefilín de la cabeza, que significa que está escrito allí y todos los pueblos de la tierra verán que los tefilín de la cabeza tienen que estar revelados a todos. Esto es Torah, que la Torah es llamada precisamente cuando está revelado. Por el contrario, tefilín de la mano deben estar cubiertos, lo que significa por encima de la razón. Entonces, no hay palabras para decirle al otro, porque todo lo que puede decirle a otro es mediante la razón. Por eso, no hay, para algo que está por encima de la razón, no hay palabras. Por eso dijeron, será para ti una señal y no para los demás. De acuerdo a esto, resulta que en este otorgamiento que el Creador le dio la tierra al pueblo de Israel para sacar de ella frutos, como aclaramos anteriormente, cuando hablamos del camino del trabajo, tierra se refiere al corazón, y el Creador colocó dos características en el corazón. Una es la fe, o la segunda es la Torah, que mediante ambas el hombre llega a la perfección. También porque las dos vienen de mí. De todas maneras, se debe saber que las dos vienen del Creador. Y el hombre no debe decir, mi fuerza y mi poder de mi mano me han conseguido esta victoria. Y por esto vemos por qué preguntaron los comentaristas por qué en Bikurim, los primeros frutos, está escrito, respondiste y has dicho en voz alta. Sin embargo, en los escritos de la confesión del Maaser, del diezmo, está escrito, has dicho y no está escrito, respondiste, como está escrito en Bikurim. Por lo tanto, la confesión del Maaser, del diezmo, está dicha en voz baja, ya que el Maaser es una mitzvah, que es el reino de los cielos, y a eso se refiere lo dicho anteriormente con respecto a la humildad, que son los tefilín de la mano, a que dijeron los sabios, será para ti una señal y no para los demás. Por eso el Maaser, el diezmo que está implícito en los preceptos, dice solamente has dicho, que es en voz baja, que no se escucha afuera, porque es algo en humildad. Mientras que en Bikurim está insinuado están insinuados los tefilín de la cabeza, que es la cualidad de la Torah, que allí está escrito, y verán todos los pueblos de la tierra que el hombre, perdón, que el nombre del Señor es invocado sobre ti y te temerán. Por lo cual está escrito en Bikurim, respondiste y has dicho, es decir, que tiene que decirse en voz alta, que es la cualidad de Torah, que tiene que revelarse ante todos, lo que significa que la cuestión de beneficiar a los creados tiene que ser revelada a todo el mundo. Grupo de enfoque. No se puede tener estas dos autoridades al mismo tiempo. O estás en otorgar o estás en recibir. Siguiente, él dice, cuando la persona empieza a trabajar el trabajo sagrado, apuntar todo su trabajo para los cielos, entonces empiezan las luchas entre estos dos deseos y la persona, por medio de un gran esfuerzo, logra sobreponerse y vencer la guerra. Que el Creador nos dé la fuerza y ayuda para vencer la guerra. Siguiente, y él dice que todo el mundo, todas las naciones, regañan a Israel, ustedes son ladrones, pero de otra forma no se puede, porque primero él necesita el deseo de recibir, estar en ese deseo, en esa tierra, y solo por medio de la lucha, la guerra, se puede conquistar. Ahora vamos a pasar a la clase de 2002. Rab, escuchamos un artículo de Shlavei Asulam, Peldaños de la Escalera, de la porción Y Vendrás, página 205, y vendrás a la tierra que el Creador tu Dios te la dará. Tierra se llama deseo, Aretz, razón, que la persona se prepara a sí mismo durante la preparación. Entonces llega a un estado que realmente empieza a trabajar con su deseo. Al principio, cuando se le revela el trabajo con el deseo, empieza a sentirse mal, débil, sin fuerzas, reconocimiento del mal, no entiende por qué siente ese mal. De hecho, solo después empieza a entender que ese sentimiento del mal viene como resultado del hecho que se ve a sí mismo contra las cualidades del Creador en comparación. Que se ve a sí mismo, que él se hace peor que antes, más débil, más cruel, más haragán. Entonces, ese es el comienzo del trabajo con el deseo de recibir durante el periodo de preparación. Después, le viene otro trabajo, que es un trabajo con el deseo de recibir para sí mismo, cuando ya empieza a estar dentro del deseo de recibir, que recibe dentro del deseo de recibir todo tipo de llenados y corporales y espirituales. Y entonces empieza el trabajo de esclarecimiento, de análisis, o sea, valorar cuál de los llenados él prefiere, uno sobre lo uno ante el otro. Es decir, empieza a ver en él ya, empieza a decidirse, determinarse para sí mismo una escala de valores. Y aquí, contra eso, que se le revelan dentro del deseo todo tipo de llenados corporales o espirituales, pero con el fin de recibir, entonces él ya tiene que empezar a trabajar sobre la grandeza del Creador, no solo así nomás la grandeza de la meta que se lleva hacia él, que es la espiritualidad, que es más grande la corporalidad que obviamente me conviene adquirir, sino que ya tiene que empezar a trabajar con la intención, no que me conviene adquirirla, sino que Hay aquí la grandeza del Creador que conviene trabajar para eso. Estas cosas vienen despacito, despacito, no dependen de la persona, como él escribe, que vendrán a la tierra que el Creador, tu Dios, te da. Es decir, los deseos se van revelando desde lo alto, de acuerdo a la preparación del hombre, cuanto tiene fuerza de tolerar, fuerza de deseo, fuerza de perseverancia que él había preparado de antemano. Y de los deseos, entonces le revelan esos deseos para que pueda trabajar en ellos. Y entonces ya empieza el trabajo en la grandeza del Creador, trabajo de grandeza del Creador, que eso él no puede adquirir por sí mismo, sino que la grandeza del Creador él puede recibir solo de la sociedad, que la sociedad le puede proveer mediante todo tipo de medios, como él se inspira, impresiona de los amigos, que ellos hacen todo tipo de cosas que no se los puede justificar en este mundo, en nuestro mundo. Y que ellos los hacen igual. Entonces él empieza a entender que eso es algo importante y empieza a recibir de ellos, por medio del uso de la cualidad de los celos, la envidia, especialmente por medio de la envidia, él empieza a adquirir de ellos también el deseo y el reconocimiento que el superior es grande, el superior es importante, y así se le cambia el valor del mundo superior en comparación con nuestro mundo, y de modo que ya empieza a trabajar para la grandeza del Creador. Y entonces empieza la cuestión del diezmo, que el maaser, que esta parte de la malhut, el yo de la persona, él empieza a bajar un poco y trabajar solamente, ponerla en humildad, dice, y trabajar solo en las 9 sefirot primeras, que son las cualidades de otorgamiento, hasta que trabaja con ellas en forma práctica, que se llama que pasa la barrera, el mahzón. De hecho, lo que nos escribe aquí el Rav, se refiere al Ravash, él nos da de hecho el camino, la vía, cómo la persona tiene que prepararse hasta que llegue a la tierra de Israel, que Israel se llama Yashar Kel, directo a Dios, donde ya él se encuentra en un estado que revela que el Creador, el Señor, tu Dios, está ahí desde el inicio del año, o sea, hasta que de verdad entra a sentir, a reconocer al Creador en forma real y pasa a la supervisión, a la providencia revelada. Y todo eso viene solo por medio de la preparación que él se preparó antes, durante el ocultamiento, al principio, cuando había empezado a trabajar, cuando no sabía ni siquiera cómo ni por qué se revela en él este u otro deseo, eso ya vino del Creador en forma gradual. Es decir, de acuerdo a cuánto uno invierte, hasta cuánto él está dispuesto a construirse a sí mismo y hasta cuánto él crea alrededor de sí mismo un sistema que puede ayudarlo y apoyarlo, ayudarlo a enfrentar el deseo de recibir creciente. De acuerdo a eso, se le revela el deseo de recibir hasta que se lo revela en tal magnitud y calidad que eso ya sea llamado la tierra de Israel, Eretz Israel. Y entonces entra la tierra de Israel, o sea, pasa el Egipto, la rotura del Mar Rojo, Yam Suf, el desierto, hace guerras, conquista la tierra de Israel y conquista la tierra de Israel. Y todos son grados espirituales que están en camino, nuestro camino hacia la meta. ¿Hay preguntas? Adelante. No hay. Sí, pregunta. ¿Qué es de hecho que el hombre tiene que empezar a trabajar con sus cualidades? Que él descubre que es cruel.
1: No,
0: Rab, no, nosotros no tenemos que empezar a trabajar con los deseos para revelar que soy cruel y egoísta y malo. Yo no puedo hacer eso. Pregunta, después que yo revelo, Rab, después que yo invierto en el progreso general, y yo nunca puedo saber lo que estoy por revelar, lo que puedo llegar a revelar dentro de mi deseo. Jamás lo sé, porque aquí cada vez se me abren otra capa y otra capa dentro del deseo de recibir. Desde el grado, desde el mínimo nivel más chiquito, ¿sí? Más y más y más y más va al fondo hasta que me revelan el deseo de recibir que de verdad se asienta sobre el punto medio del ensof, donde está el yo, desde el espesor de raíz hasta mi fase 4 de aviu, de espesor. Gradualmente me lo van abierto de acuerdo a cuánto yo soy capaz de trabajar, así me abren. Y cuando me abren otra capa de deseo de recibir y yo empiezo a recibir ahí la impresión de lo

que soy muy malo, que esa sensación viene del impacto, del choque entre las cualidades de la luz y las cualidades de la vasija en mí. Y una vez y otra vez yo puedo sentir otra cosa, que me siento bien, estoy en un llenado especial de algo superior, de algo bueno que me da seguridad, que me da tranquilidad. Y así, ¿de dónde todo eso viene? La luz superior, cuando ilumina, ilumina de una manera uniforme, digamos. Sí, está en reposo total. Y el deseo de recibir, cuando se abre, cada vez se abre de acuerdo a sus cuatro fases. De acuerdo a los cinco pedazos, Keter, Jochma, Bina, Zeran, Pin, Malhut. Pero cada parte que se va abriendo tiene otra naturaleza. Jochma y Bina son contrarios, son opuestos. Bina y Zeranpin, Zeranpin y Malhut, son todos distintos. Entonces yo empiezo a sentir cambios de estados. Una vez siento el reconocimiento del mal, otra vez me siento que es bueno, una vez siento que tengo que ir a hacer algo, una vez llego a la Malhut y la siento que no tengo fuerza para nada, para hacer nada, ni siquiera hacer una acción, ni siquiera un pequeño pensamiento. Así que eso pasa sobre la persona y esas son las señales de desarrollo. Y no importa lo que sienta, lo importante es que esos sentimientos pasen lo más rápido posible, hasta cuánto avance lo más rápido, porque ese deseo de recibir se nos dio de antemano. Esas capas están dadas de antemano. Su estructura ya está decidida. Yo soy ya una cierta parte del alma general, colectiva. Su estructura es constante, sino que lo que yo puedo dictar es el ritmo del desarrollo. Y cuanto más yo participo en ese ritmo, entonces yo lo paso de la mejor manera, la más agradable, porque yo paso los sufrimientos de sufrimientos bestiales, animales, a sufrimientos conscientes. Y una vez que le meto conciencia, ya no sufro. Hasta tal punto estoy contento. Es como una persona que no sabía, digamos, una persona que no sabía qué enfermedad tenía y sufrió muchos años y ahora se le reveló que tiene que hacer una operación. Aunque es una operación y tiene que pasar una operación y tiene que sufrir un poco más, pero él ya ve y ve qué resultado va a tener. Entonces, aunque sea una operación y aunque pague por la operación, está dispuesto y contento. Y ve en eso corrección y no sufrimiento. O sea, recibe como se le endulza la situación. Entonces, eso que recibimos, que agregamos fuerzas, con eso pasamos más rápidamente todos esos estados y acortamos los tiempos y también los sentimos en forma más dulce en comparación con la forma amarga. Eso es todo. Entonces, para eso tenemos que trabajar lo más rápido posible, pasar de un estado a otro. ¿Y qué estado va a venir cada vez el próximo? Puede ser al revés, puede ser más, mejor, puede ser un poco así, un poco asá. Yo no puedo determinar, jamás puedo saber, aunque me pueda imaginar que pronto puede ser este estado en lugar del otro, pero ¿qué es el otro? ¿De qué manera se va a expresar en mí? Eso no lo puedo saber. Pregunta. Usted dijo que la persona pasa estados y en cada estado él no revela el ritmo del avance. ¿Qué es su análisis en cada estado que él tiene que pasar? ¿Cómo? Rab, es decir, tú dices así, a pesar que la persona pasa todo tipo de estados, pero su objetivo es uno solo. Y su avance tiene que ser como en una misión, ¿sí? Un pensamiento, una idea. A pesar de que él pasa todo tipo de estados, parece que él tiene que pensar, concentrarse en una sola cosa y supuestamente apretar solo una cosa. ¿Qué es lo que él tiene que apretar? ¿No es cierto? Esa fue la pregunta. La persona tiene que asegurar

0: revelar su relación, conexión con el Creador en cada estado que le venga. Si Él revela el punto de conexión, significa que ese estado Él lo haya realizado y ya está listo para pasar al próximo estado. No tenemos más que eso en cada uno de los estados. Eso Él lo dice en la carta de página 63, Pri Jajam. Israel, el acto de la persona que anhela el objetivo que se llama Israel, el objetivo mismo que se llama Creador, y la acción que Él está, todos, el estado donde Él está, tienen que ser como uno. Si yo logro como un hombre, cuando yo estoy ya en adhesión, en conexión con los tres, entonces supuestamente en ese estado lo pegué, lo adherí al final de la corrección y ya soy digno de pasar al próximo estado, entonces se me revela, me revelan inmediatamente el próximo estado. Pero para eso uno tiene que estar constantemente, no olvidarse cuál es el objetivo, la meta, y esta tiene que ser importante para mí, yo tengo que estar listo para eso, dispuesto, etcétera, etcétera. O sea, para eso hay que organizar un entorno que me apoye y me despierte hacia eso, porque si no, ese conocimiento en sí no va a ser aquí nada. Pregunta, si cada estado es nuevo y yo no puedo saber qué va a pasar en el próximo estado, y si vemos que cada vez es un nuevo, una nueva carencia, un nuevo deseo que despierta, un nuevo régimen, como cuando uno mira en retrospectiva todo el proceso, todo ese ejercicio ve cíclico. Rav, tú todo el tiempo repites el mismo punto. Cada vez pasas el mismo estado, 10 sefirot de cada estado, pero esas 10 sefirot siempre son nuevas, están en un nuevo deseo. Deseo nuevo. Y no es que no se puede repetir. ¿Cómo decir? Yo también sí comí, mañana voy a comer, ayer comí, pero aunque sea la misma porción, ¿no es cierto? Pero de todas formas se revela un nuevo sabor. ¿Por qué? Porque el deseo es nuevo. Pero otra vez, incluso en este mundo, cuando las reshimot no son reshimot de verdad, es una especie de, solo una especie de, mientras que en la espiritualidad, tú subes a otro grado, digamos así. Si ayer estuve en un cierto estado, digamos que se llama Bina o Jochma, sí, en un cierto grado. Entonces era Jochma de esto, de esto, de esto, de esto, de esto, del grado específico. Hoy estoy en Jochma de esto, esto, esto, esto, de otro grado completamente. O sea, la combinación de todas las condiciones, de todas las faltas, carencias de los reshimot es completamente diferente. Es otro matiz del otro, otro matiz. Es la combinación de todos los reshimot, en sus combinaciones, conexiones, reshimot de este estado específico, es otra cosa. Puedes tomar, mira, ¿cuántos elementos tienes de comida? Tomate, pan, cebolla, carne, arroz, ¿cuánto? Digamos, 20, 30, ¿cuánto? Ahora, ¿cuántos libros de culinaria hay de cocina? ¿Cuánto? 1000 recetas, 1000 de esto, infinitos. ¿Por qué? Porque las combinaciones entre ellos dan otro sabor. Tienes 10 sefirot principales. Cuando ellas se dividen y se conectan entre ellas, esto te crea una cantidad infinita de estados distintos, que cada estado es un gusto completamente diferente y en conjunto te van a dar completitud. Y cada grado se revela por sí misma. Y tú vives, tú puedes decir, sí, esta fórmula ya la conozco, se llama Reshimoko este, Reshimolo otro, ta, ta, ta, ta, ta. Pero cuando lo sientes, la sientes como nueva completamente. La fórmula en los ojos no es la sensación interna. La fórmula, verla en los ojos, no es como sentirla por dentro. Y por eso tú vives de los sentimientos. Aquí está primero lo que te llena y después lo que recibe de cada grado. Pregunta. Sí, todos esos discernimientos pequeños, si uno siente los estados Rab, no, en cada uno de los grados tienes que llegar a un estado que detectas dónde te encuentras. Primero entras ahí inconsciente, sin conciencia, y después con un bebé que se va desarrollando como pequeño, después grande, embrión, mamar y grande. Pasas en cada grado, en el grado mismo. Tú no conoces su conexión con el resto de las escaleras. Eso vas a revelar en estados más avanzados. Pero a ese grado lo alcanzas como es. Digamos, a los 6 años alcanzas lo que es la edad de 6 años. No en relación a toda la vida. En relación a toda la vida vas a alcanzar la edad de 6 años después cuando vas a ser adulto. Entonces empiezas a sentir qué se llama esa, qué quiere decir esa edad. Vamos a vivir y lo vamos a ver. Pregunta, ¿qué? Cuando llegamos a un estado, digamos, mirando hacia adelante, pero uno no sabe qué estado va a venir, pero uno sabe más o menos cómo la escala va. Uno sabe que, amigo Darab, amigo, yo no te entiendo. Ya estuviste un poco en ascenso y un poco en descenso. Entonces, ¿qué de eso puedes decir? Pronto me voy a caer. ¿Y qué ganas con eso? Bueno, te vimos cómo eras aquí como un animal muerto. ¿Qué entonces? Entonces las palabras no dicen nada. Palabras son palabras y lo que sentimos es lo que sentimos. Nosotros tenemos que impresionarnos de cada punto en la Malhut, llenarla hasta el final, recibir en ella la revelación de la luz máxima. Entonces, de verdad, vas a tener una vasija lista y corregida. No sé cómo decirlo, es todo un mundo. Mientras tanto, tú solo estás empezando. Mira, yo soy una persona técnica, tengo ejemplos de la tecnología, ¿sabe? O de la técnica. Tú trabajas con los pesos, ¿no es cierto? Entonces, tú sabes, cuando tienes un nuevo dispositivo o una máquina, tienes que hacerla, calibrarla. Calibrar. Sí, calibración, calibrarla. Entonces tienes que hacerlo, traerlo al cero, ¿sí? Resetear, o sea, 100 gramos, 200 gramos, o ahí adentro, o a lo mejor medidas eléctricas contra eso, ¿sí? Tienes que calibrarlo, ¿no es cierto? ¿Cómo decir? Entonces, después de eso ya puedes medir las cosas y llegar a de verdad comparar entre las cosas. Esto es más pesado, esto es así, esto es así, ¿no es cierto? Mientras tanto te están haciendo calibración. Por el momento sientes, ni tampoco puedes sentir las medidas. Sientes boom, caída o subida. Nada más. Después, despacito vas a poder distinguir ahí, esto es más, esto es menos, todo tipo de modos, todo tipo de matices, hasta que tengas una escala. Entonces se puede decir que tu peso ya está listo para el trabajo y vas a empezar a trabajar. Y ahí eso ya va a ser después de la barrera. Ahora estamos preparando ese peso, el periodo de preparación. Pregunta. Él escribe aquí sobre los tefilín de mano y tefilín de cabeza. Rab, no quiero entrar en eso. Eso. Después. Pregunta. Al final de la corrección, ¿se puede decir que el estado donde yo recibo toda la luz sin sentir vergüenza? Rab, el final de la corrección se llama el clic corregido. En recibir con el fin de otorgar, que entonces toda su recepción es porque con eso él, todo lo que él recibe es porque él da, él entrega, él otorga. Y como resultado de eso se encuentra en equivalencia de forma con la fuerza superior. Y como resultado de eso se encuentra en adhesión de Bekut con la fuerza superior. Y como resultado de eso entiende qué es la fuerza superior y se encuentra verdaderamente en su estado, en su nivel, en su grado de ella. de la fuerza superior. Eso se llama el final de la corrección. Después de eso, tenemos todavía algo más. Eso solo se llama el final de la corrección. Terminaste la vasija. Después, con la vasija terminada, empieza una nueva vida sobre la cual no sabemos nada para nada. Pregunta, pero si llegué a la meta de la creación, ¿para qué necesito la corrección de la creación? Rab, cuando tú llegaste a la meta de la creación es llegar por ahora al final de la corrección. ¿Sí? Después tú continúas más grados donde ahí se revela la meta verdadera. Nosotros por ahora decimos que la meta de la creación es beneficiar a sus creados y que la corrección de la creación para llegar a eso se llama adhesión, de Bekut. Eso. Es como si el Creador te hubiera dicho, yo te arruiné desde un principio, ahora tú vas a empezar a remediarte a ti mismo, o yo te voy a ayudar, yo te voy a remediar, pero con tu presencia, que tú veas cómo yo lo estoy haciendo. Por medio de eso vas a entender quién eres tú, por medio de eso vas a entender quién soy yo, y por medio de eso vas a tener exactamente los discernimientos. Cuando yo te corrijo, ahora hasta mi estado vas a ver exactamente y vas a sentir exactamente lo que yo soy. Es decir, con eso Él nos eleva hacia Él de tal forma que cuando subimos de verdad hasta Él, entonces llegamos a entender quién Él es, hasta el final, completamente. Ahora nos hacemos como dos socios, dos iguales, dos, ambos entendemos lo que está pasando, ambos nos encontramos en el mismo nivel, en el mismo grado. Después de eso, cuando yo lo hemos conocido a él, no más, lo hemos conocido a él, entonces algo pasa más adelante. A lo mejor él nos lleva a otro lugar o a otras cosas que sobre eso no entendemos. Eso se llama los secretos de la Torah. Secretos de la Torah es porque no podemos entender la realidad que viene después del final de la corrección. Sobre eso dicen el mil, el octavo, noveno, deceno, mil. Eso no cuenta nada sobre eso. No, y no escriben. No escriben porque de verdad, aparte de que no nos va a ayudar nada, no nos va a dar nada, solo nos va a desorientar. Necesitamos algo así en la práctica para nuestro trabajo, para ayudarnos a trabajar en nuestro estado. Pero aparte de eso, lo que ellos dicen que no se puede expresar con nuestras palabras, porque nuestras palabras vienen de la segunda restricción. Y ni siquiera antes de la primera restricción se puede contarnos, transmitir algo, comunicar algo. Pero hablar sobre la realidad que está más arriba del final de la corrección, eso ya es verdad, más arriba de la corrección de las vasijas, no somos capaces de entender, ni siquiera tenemos la posibilidad de expresar para nada. Entonces podemos hablar solamente de los estados que nos corregimos o que el Creador nos corrige, sí, hasta que llegamos al final de la corrección, pero nada más. Pero parece que después de eso hay una realidad que para eso se llega al final de la corrección, tiene que venir antes. Pasamos el final de la corrección y entonces entramos a una cierta realidad. ¿Eso? ¿Ya está? ¿Hay más? ¿Sí? ¿Cómo puedo saber que no estoy atrancado? ¿Qué medio tengo para saber, para revelar que no estoy atrancado? Rab, ¿cómo puedo saber que no estoy atrancado en mitad de camino? La verdad que no se puede saber. No se puede saber. Te voy a decir. Nuestro sendero está lleno de sorpresas. La más grande sorpresa es que nunca sabes dónde estás y cómo avanzas y si estás avanzando. Se hace eso de una manera muy específica, muy especial para nosotros, para que nos rindamos, para que renunciemos supuestamente todos los resultados ante nosotros. Que no me importa, aunque no avance, estoy dispuesto a quedarme en eso con tal de quedarme en qué, quedarme en un conocimiento que tengo contacto con la fuerza superior. Nada más. Es decir, hay aquí en la falta, en la incertidumbre, falta de conocimiento, y siempre cada cosa que, todas las cosas que nos faltan, no son que nos faltan, son cosas con las cuales tenemos que llenar con la conexión con el Creador, llenarlas con la conexión con el Creador. Ahora, la persona, en concreto, cuando se encuentra en un en el entorno del estudio, en el marco del estudio, ¿cómo puede saber si avanza o no? Diría que tenemos que ver nuestro avance de acuerdo a horas, esfuerzo, yugo, sí, inversión. Pero en eso también hay grado, ¿cierto? ¿Qué quiere decir que en eso tenemos grados? Eso que yo vengo todos los días y aparezco en la clase y hago algún trabajo en la difusión y hago algún trabajo con los amigos, es decir, todo el tiempo cambio mi sociedad para que sea mejor y mejor y me o influya mejor y mejor. Entonces yo invierto en ella, seguro que voy a recibir de vuelta de ella esa influencia, el otorgamiento, y con eso seguramente voy a avanzar. Solo que el avance en la espiritualidad, también en nuestro mundo, de hecho, el avance es... es un proceso cumulativo. ¿Qué quiere decir? Que se acumula, se incrementa, se acumula, sí. Se va acumulando el esfuerzo y fenómenos y todo tipo de cosas, y después viene un verdadero cambio en lo que sentimos. Nuestro problema es que tenemos un borde, un nivel muy bajo de sentimientos, un borde, un de sentimientos. De verdad nos sentimos cosas delicadas que pasamos. Y gradualmente, hasta cuánto vamos avanzando, empezamos a sentir cosas más sutilezas. También ahora estás en muchos cambios, miles de cambios en cada segundo, pero tú no los percibes porque tu sensibilidad va subiendo, aumentando. Y entonces vas a poder controlar también esos cambios. Vas a tener un segundo, que en un segundo vas a poder hacer muchas acciones. Vas a tener un segundo que se extienda, va a ser muy largo cada segundo, y de repente vas a ver el tiempo, y después el tiempo del todo va a parar y vas a poder hacer en él muchas cosas. Vas a observar un segundo, va a ser como comienzo, final y razones. Hay aquí muchas cosas para determinar. Pregunta, el idioma que aquí, cuando estuve inconsciente en la vida normal, antes que empecé la Kabbalah, toda mi vida, antes que vine a todo, cada estado. Rav, cuando una persona empieza a estudiar Kabbalah, también empieza a seguir avanzando como antes, inconscientemente, de la espiritualidad. Solo que ahora sí sabes que algo parece que sí está pasando. Y aparte de eso que te parece que algo sí está pasando, gradualmente empiezas a recibir como pequeños choques internos que parecen sacudidos, internos que parece que algo sí está pasando, que puede ser que esos sacudidos no sean agradables, pero ya te muestran, ya son señales de cambios internos. Tus argumentos son justos, por tu cuenta, desde tu perspectiva tienes razón, pero puedes preguntar al Creador por qué lo hizo así, simplemente para sacudirte y agitarte, sacudirte del deseo de recibir, ya que su problema es despacito, despacito, gradualmente mostrarte hasta cuánto eres opuesto a él, hasta cuánto te conviene abandonar tu naturaleza y asumir o aceptar la naturaleza de él. Ahora nosotros, aunque estemos de acuerdo con eso, bueno, que lo haga, Estoy de acuerdo, si, supuestamente. En general, con su plan, parece que él sabe, parece que lo hace de verdad de esta manera porque todavía no se puede de otra manera, aunque siempre hay la pregunta por qué es imposible. Pero digamos que no se podía hacer de otra manera, pero aceptar ese plan en general no significa que podríamos justificarlo en cada fase. Seguro que no, si yo me siento mal, seguro que no lo puedo justificar. La sensación mala en sí se llama que yo no acepto su supervisión, su providencia. No estoy de acuerdo con ella. Solo la importancia, el trabajo sobre la importancia me puede dar ese resultado que, aunque me encuentre en los peores estados, me sienta lo mejor que pueda. No, lo que sentimos es, ¿cómo decir? Lo que sentimos depende solo del reconocimiento de la importancia. No es el resultado del dolor que me hacen. La materia misma se impresiona de importancia de quien lo hace. Es impresionante hasta cuánto después revelamos que no hay en eso nada real, que el Creador, porque en total, mira, ¿qué sentimos ahora? ¿En qué estado nos encontramos? ¿Por qué la luz no se puede revelarme ahora, revelarse para mí ahora? Porque yo estoy en diferencia, en oposición a ella. Si ahora se me va a revelar un gramo más de luz de lo que aparece ahora, voy a sentir un enorme dolor. Voy a sentir una oscuridad de semejanza, de forma, se me va a revelar como oscuridad. Ahora, cuando corrijo mi actitud, mi relación hacia la luz, si es la importancia, yo corrijo mi actitud hacia la luz, entonces la siento como placer a la luz, placer infinita, que no hay mejor que ella, que eso es imposible. La luz aparece como la misma luz. El yo pasa de oscuridad a sentir placer, de sufrimientos a placer. Solo a partir de eso que cambio en mí la importancia, la captación, el pensamiento, la percepción, sí, cabe un switch, pequeño switch. Siento en lugar de sufrimientos, estados terribles, en lugar de eso siento placer, tranquilidad, eternidad, completitud. Y eso aparece la misma luz, verdaderamente la misma luz. Entonces, en forma gradual, no se nos puede revelarnos en ritmo rápido, sino que el ritmo lo determinamos nosotros. Si vas a estar más listo o dispuesto, se te va a revelar más, te lo van a revelar más. Pregunta, si uno de verdad conecta cada cosa a él, en la medida que jugamos y conectamos todo a él. Entonces, digamos, la mayoría del tiempo uno se siente mal, uno lo maldice, lo condena, perdón, no lo maldice. Sí, lo condena y lo maldice. Entonces eso perjudica la importancia. Rab, qué sabio, qué inteligente que eres. Te hiciste más confundido que antes. Eso también es señal de avance. Es decir, tú dices así. Si yo cuando me siento mal empiezo a pensar sobre el Creador, seguro me siento mal y pienso sobre él, ya lo maldigo. Entonces, por lo menos tú sabes que lo estás maldiciendo. Antes no supiste a quién estás maldiciendo. Entonces, primero yo no supe que soy ladrón, que estoy robando. Ahora sé que estoy robando y que esa es la preparación para la corrección. Pregunta, ¿pero cómo puede saber a alguien que lo odio sentirme conectado, Rab? Bueno, ahora que lo odio y me queda claro que lo odio, ¿sí? Ahora yo puedo empezar a detectar algo, distinguir por qué lo odio. Ah, es porque me siento esta sensación animal. Entonces vivo como animal, que solo por lo que siento que puede darme ese punto que me siento bien o me siento mal, que ese es mi grado. O vivo por un objetivo un poco más arriba de lo que siento, más arriba de mi estómago, más arriba de mi cuerpo corporal. A lo mejor hay aquí un objetivo, una meta emocional o humana, o ser a lo mejor un poco ser humano. De ahí empiezas a elevarte. Pero esa distancia, entiendo, ay, Rav, el Creador no tiene miedo que lo maldigas, créeme. Él está dispuesto que pienses sobre Él todo el tiempo y que todo el tiempo lo maldigas, todo el tiempo, con tal que no lo dejes, ¿entiendes? Este es el problema. Tu problema es que si quieres avanzar, es que te lo olvidas. No lo olvides, en los peores estados, justamente ahí. Precisamente ahí. Pero ¿cómo crear tanta importancia? Rav, después va a venir la importancia. Vas a ver una sola cosa. En el momento que puedas estar en contacto con Él, no vas a poder maldecirlo. Hay también estados como esos. Son buenos. Pregunta, pero eso también causa distancia de la sociedad, de donde yo tengo que recibir importancia. Porque dicen, ellos tienen la meta y yo no me puedo vivir con ellos. Rav, tú dices ahí que si yo revelo todas las cosas malas en mí, y me siento mal y todo eso, entonces no puedo estar en una sociedad como la parte activa, dentro de esa sociedad activa. Eso es cierto. Lo mejor para la sociedad, si vas a ser inanimado, digamos una silla, no le molesta a la sociedad, pero un ser humano siempre sí puede molestar. Tienes razón si dices así, pero tú tratas a tu estado de una manera no relacionada con el propósito. Para la meta es bueno que aunque te sientas mal, aunque te sientas cambios y seas peor, vamos a poder soportarte, no te preocupes. No vamos a aceptar soportarte si vas a quedarte sentado, apático, indiferente. Eso no. Pero que grites y saltes, no importa, eso lo entendemos. Pregunta, pero usted dice pensar en relacionado al propósito, pero otra vez, si uno se ve tan distante de la meta y no puede alcanzar la meta, tiene que sentir de esa idea. Rav, cuando yo veo que estoy distante de la meta y ya tengo cuentas con la meta es importante o no importante, ¿no es cierto? Digamos que es importante, dice Eran. Y digamos a nivel de este mundo, porque estamos en la corporalidad, Rav. Bueno, sí, en la corporalidad voy a estudiar 5 años, o un doctor va a estudiar 15 años, ¿sí? Hasta que recibe de verdad el doctor, experto, y empieza a trabajar. Alumno, digamos que en el tercer año él ve que no logra, no tiene éxito en el estudio y se va, no es capaz. Rav, si yo veo que después de unos años, digamos que perdí el deseo, la fuerza del deseo, entonces me salgo del trayecto, dejo la universidad y voy a ser un obrero. No tengo otro remedio, tengo que vivir. Entonces sigo siendo un obrero. Pero entonces en la corporalidad, lo que trabajaste y pagaste por el estudio, todo eso lo perdiste. En la espiritualidad eso no se perdió, se mantiene, se cuida. Tú puedes dejar, mucha gente de verdad dejan, pero no dejan. Ellos quedan como inanimados con nosotros. La verdad, no dejan, es imposible dejar. Ellos están conectados. Puedes preguntarlos después de 10 años, ¿qué tal? Dice, sí, escuché sobre ellos, estoy leyendo, sabes, quiero venir. 10 años él no estuvo, pero él tiene la intención de venir. Y es así, es de verdad cierto. Él está conectado con nosotros, a pesar de todo. Por eso no me preocupo por los que nos dejan. Los que se van, dijo mejor. Pero tú quieres seguridad que no te vas a ir, quieres seguridad, seguro que no, que vas a avanzar a un ritmo óptimo. No, quiero entender cómo las reglas del juego. Rav, tu problema es que tú quieres ver cada paso adelante y eso no lo vas a ver. No lo vas a ver. Muy simple. Eso no lo vas a ver. Solamente en la luz retornante. ¿No estás de acuerdo? No te va a ayudar. Después vas a entender por qué todas las condiciones que tenemos son condiciones imprescindibles para que lleguemos a la meta. Y no que el Creador lo hizo así porque le dio la gana. Son condiciones necesarias desde nuestra estructura como opuestos a Él, que estemos en tales ocultamientos y frustraciones y desorientaciones. Pregunta, eso que hay que pisarnos a nosotros lo más bajo para que subamos lo más alto, eso es obvio. Pero bueno, písanos una vez y termina con eso. Ra, tú de verdad entiendes mejor que él cómo hacerlo. Entonces yo te dije, yo te digo, no se puede pisar de una vez, no se te puede dar un solo golpe. Eso lo aprendemos justamente del rompimiento, del proceso del rompimiento, de que tienes que ver que hay 6.000 grados o 1.000 grados, no importa cuántos grados, porque no se puede en menos que eso, que juntemos impresiones, impresiones de nuestra naturaleza hasta cuánto es distante del Creador. ¿Qué es lo que necesitamos en total? En todo lo que hacemos, que somos como Él o opuestos a Él, recibir impresiones, y en esa impresión tenemos que estar conscientes completamente, si no, no vamos a tener la vasija. ¿Qué es lo que aprendemos? Recibimos su naturaleza. No se puede, son tantos discernimientos y cada uno de ellos es tan profundo y las interconexiones entre ellos es tan complicada que solo de esta manera que vas agregando, agregando, agregando gradualmente, despacito, vas juntando esta vasija. Es imposible, no seas un niño pequeño que quiere el caramelo grande. No, no lo vas a poder tragar.
1: ¿Quién?
0: Pregunta. Quiero volver justamente a la pregunta de la nación. El Señor nos dio la tierra, le dio la tierra a las siete naciones, y parece que ellos entraron a un problema que hasta hoy vivimos en ese problema. A lo mejor los gentiles estén de acuerdo, que las naciones estén de acuerdo que el Señor nos eligió, pero Él también nos sacó al exilio y los eligió a ellos después, y eso es lo que creó un plonter, un nudo, que hasta hoy lo vivimos. Por otro lado, el pueblo de Israel es el deseo de otorgar y las naciones son el deseo de recibir, y si tomamos todo eso en forma como lo aprendemos en los deseos de recibir y otorgar, ¿cómo corregir esa cosa? Él está hablando que se dio la tierra a las naciones y después tuvimos que conquistar, pero está hablando de los días de hoy, que ese problema se extiende hasta hoy, a pesar de la raíz espiritual, Rab. En estos meses está por salir un libro donde se va a explicar sobre eso, sobre el pueblo elegido. Yo no sé qué título le dieron a ese libro. A lo mejor Ben sí sabe, lo tenemos en el internet. 18, libro 18, sí. ¿Pero qué? Ah, experiencia denominada Kabbalah, aventura. O experiencia llamada Kabbalah. Pero el problema nacional, el problema con las naciones, el pueblo de Israel, el pueblo y la tierra de Israel, todos esos problemas no son problemas, no son problemas. Todo lo que hay en nuestro mundo, todo proviene de lo alto, nuestro mundo es inanimado, no hay nada nuevo. Lo que viene del mundo superior viene, ocurre aquí en forma determinada, absoluta y nada más. Nosotros no determinamos nada en este mundo y las naciones no determinan nada y nosotros no tenemos la culpa. Ni en este nivel y no hay lo que hablar. Estamos hablando solo en el nivel espiritual, en el plano espiritual. Ahí podemos cambiar algo. Y todo lo que pasa aquí, lo que vemos con nuestros ojos, que nos parece que podríamos hacer algo, no podemos, no somos capaces. Todo lo que pasa aquí, todo lo que pasa aquí viene como resultado del cambio de la posición espiritual entre nosotros, entre ellos y entre todas las partes las partes de la creación. Así que todo este drama, ¿sí?, se hace arriba en el mundo espiritual, en el equilibrio, en el balance, cierto balance de fuerzas. Y aquí, después, aquí es la ejecución en materia, después vamos a entender. También podría ser sin toda esta cosa, ¿verdad? Entonces tu pregunta sobre nuestro mundo, esto no me preocupa para nada, porque aquí nada nuevo ocurre. Para mí es solo copia, reflejo, como puedes ver. fotos y hay fotos copiadas en otro lugar. Yo estoy aquí y estoy dibujando sobre la pizarra y la cámara está transmitiendo esta imagen a otro lugar 1,000 kilómetros. Entonces tú miras el la foto dentro de 1,000 kilómetros, después de 1,000 kilómetros en esa y quieres cambiar ahí. No, cámbialo aquí donde estamos dibujando y entonces se va a cambiar ahí. La imagen va a cambiar ahí. Por eso todo este mundo para mí no es, no sé cómo decir, no hay lo que cambiar y no hay lo que no hay lo que observar, ¿ves? La falta de desorientación en eso, falta de toda la incertidumbre, nada, no entendemos. Todos los líderes del mundo preguntan y los líderes no saben. Los grandes del mundo no saben lo que está pasando y qué hacer y cómo hacer. No hay lo que preguntar nada sobre eso, sobre nuestro mundo. Nosotros tenemos que subir nuestra discusión al nivel espiritual, donde sí de verdad podríamos cambiar algo. Y en la espiritualidad, la Kabbalah nos explica qué se llama Israel, qué se llama las naciones del mundo, cuál es el equilibrio de fuerzas que debería ser, para qué, a dónde se tiene que cambiar, a qué se tiene que cambiar, hacia qué, y nada más. Entonces, ¿cómo eso ocurrió en este mundo? No, son cosas del nivel inanimado, son cosas ejecutadas, son resultadas. Nosotros en la Kabbalah estudiamos que Israel y las naciones son dos partes del mismo clí que se llama el primer hombre, un alma, que para la corrección se dividen en dos partes, Israel y las naciones del mundo, y tanto Israel como las naciones del mundo se intermezclan y se reparten en más y más y más pedazos, y después cada uno de esos pedazos también en relación, en conexión con el resto de los pedazos, llegan a la corrección. La corrección general que Israel alcanza antes a su corrección y su llenado en Galgal Ta'enaim de todo el clí general colectivo, y después a través de ellos pasan correcciones y llenados a la segunda parte del alma general que se llaman las naciones del mundo. Y nada más, Israel primero tienen que corregirse a sí mismos y por eso recaen sobre ellos, tienen el deber de corregirse, por eso se llaman el pueblo elegido que se eligió para corregir, que tienen que hacer la corrección por sí mismos y después mostrarles a todos cómo hay que hacer esa corrección. Y las naciones del mundo por ahora no tienen ningún deber, no tienen que hacer nada. Tienen los 7 preceptos de los hijos de Noé. ¿Entiendes? Ahora, de acuerdo a cuánto Israel corrige en su parte en el alma colectiva Galgal Ta'enaim, de acuerdo a eso se encuentran en un estado pasable. Pero de acuerdo a cuánto están atrasados de acuerdo al plan general y están atrasados detrás de su plan general de su corrección, de acuerdo a eso, los estados que ellos no habían corregido a su tiempo son sentidos en ellos como sufrimientos, grandes sufrimientos hasta exterminación, aniquilación, y todo lo que digas. Y si ahora vamos a atrasarnos ahora también, vamos a tener grandes aflicciones, no menos de que en los 100 años anteriores, porque en total es balance de fuerzas y nada más. Entonces tenemos que tratar de hacer las correcciones lo más rápido posible y sentir que de verdad somos responsables, especialmente nosotros que somos responsables y de nuestros estados y de los estados de todo el pueblo y de todo el mundo. No tienes la posibilidad de cambiar nada. Solo en la espiritualidad, solo en el balance de fuerzas corregidas o no corregidas dentro de tu alma, en ningún otro lugar. Corrige tu porción y con eso terminaste tu... nada más. Después que vamos a corregir nuestras partes, o de acuerdo a eso, vamos a pasar gradualmente a sentir a entregar el método de correcciones a las naciones del mundo. Y entonces llegamos todos al final de la corrección. Otra vez, repito, y es de acuerdo a cuanto no transmites el método de corrección, de esas correcciones a las naciones del mundo, entonces sientes de ellos los mismos golpes que estás sintiendo, porque eso es, de hecho, no que ellos te están haciendo los golpes, sino que esos mismos deseos, las mismas intenciones que todavía no hayas corregido, trabajan en ti de esa forma. Es decir, ¿quiénes son las naciones? Las fuerzas no corregidas que vienen hacia ti como naciones contra ti, ¿sí? Ellos son, de hecho, las cualidades tuyas que todavía no corregiste y que tenías que haber corregido ya. Y lo que no tenías que haber corregido todavía sobre eso, no te hacen, no te quejan. Resulta que todo el sufrimiento que cada uno padece y todo el sufrimiento que hay en el mundo son aquellas, las mismas fuerzas que no las habíamos corregido dentro de nuestras almas. Por eso está escrito que Israel son los culpables de todas las matanzas y asesinatos y todo lo que hay en el mundo. Eso, solo Israel son culpables. Porque ellos, esas fuerzas negativas, son negativas porque nosotros no las habíamos corregido dentro de nuestra alma. Ellos se encuentran dentro de nuestra alma, esas fuerzas. Corrígelas, vas a ver al mundo, todo bueno. Entonces no tengo pregunta cómo vienen las naciones, quieren esto, no quieren lo otro. No pregunto sobre ellos, ellos no son razón, ellos son resultado. ¿Qué tengo que preguntar sobre ellos? Es como preguntar sobre una abeja que viene y me pincha. ¿Qué? ¿Yo puedo decir algo sobre eso? La naturaleza, viene, vino y me pinchó, ella tiene que hacer eso. Ese es el plan interno que viene ahora y me llega, se ejecuta así hacia mí. ¿Quieres cambiar que no te pinche? Muy bien, entra dentro del plan, cámbialo y entonces ya está. ¿Qué culpa tiene ella? La abeja viene a ser. Como dices, les puedes decir a los animales porque este devora a este y este come al otro y este hace lo otro. Es naturaleza. Hay que subir arriba de la naturaleza para afectar cambios. Nosotros no queremos mirarlo de una manera más profunda. ¿Por qué? Porque eso nos obliga a nosotros, nos fuerza a nosotros, nos pone a nosotros en deuda. Todo lo que pasa con el país, con Israel, viene a ser. ¿Quién quiere mirar eso? ¿Quién quiere analizar todo lo que pasa en la televisión? Es terrible. ¿Qué programas desorientan al pueblo? Solo desconectar al pueblo de la realidad. Cuanto peor te hacen, mira, es terrible. Eso se llama que te curan, supuestamente, que te hacen que estés contento, darte alegría, darte más fuerzas, elevarte el ánimo. ¿Para qué? ¿Por qué? No. No sé, te toman, te llevan a la matanza. Sí, en el camino te ponen un poco música y todo tipo de cosas, ¿sí? Y en vez de mostrarte la verdad, ¿qué podemos hacer? Bueno, vamos a Tijá, ¿sí? El preámbulo. Vamos a compartir impresiones de la clase y qué tomamos de ahí para el trabajo en la decena.
1: Dice el amigo, bueno, muchas cosas en esta clase de la percepción de la realidad hacia el rol de Israel. Y una cosa que me captivó es que este mundo es la imagen final, que no se puede realmente quejar con lo que vemos en esta imagen, sino que ver las raíces superiores y trabajar desde ahí. Esto sucede internamente, no externamente. Y lo importante es hacerlo tan rápido como podamos, de llegar a las raíces, al mundo de raíces. Dice la persona está en la sociedad y está impresionado por cómo los amigos hacen las cosas que no tienen justificación en nuestro mundo. Y entonces cuando se impresiona de esto, puede comenzar a seguirlos y debemos de realmente estar inmersos y disolvernos en la sociedad con el fin de ir con ellos.
2: Sí,
1: con respecto a la sociedad, tengo que estar en un estado donde constantemente estoy cambiando a la sociedad para que sea mejor y mejor, para que me otorgue más y más a mí. Y así es como el avance espiritual se lleva a cabo. Y el camino en sí está lleno de sorpresas. La sorpresa más grande es que nunca entendemos dónde nos encontramos o cómo estamos avanzando, o si estamos incluso avanzando. Lo más importante es el esperar constantemente estar en contacto con la fuerza superior. De estar en esta batalla, estar en contacto con el superior. Dice otro amigo, un punto no tan crítico pero importante que me llamó la atención es que las personas entran en contacto en la espiritualidad y permanecen, y el hecho de que se van y 10 años después aún piensan que están en el camino. Y es imposible permanecer como una parte inanimada, pero están conectados aún. Y esto es interesante. Dice otro amigo, hay muchos puntos aquí. Antes que nada, la persona necesita estar preocupada por encontrar su conexión con el Creador en cualquier estado posible. Si se le revela, puede ir al próximo estado. Una vez que hay una conexión, es como si estuviéramos pegados al estado de fin de la corrección y pasamos al próximo. Dice otro amigo, sí, principalmente a través de la envidia podemos adquirir de los amigos el deseo y la sensación de que el Creador es importante. Así es como la persona comienza a trabajar con la grandeza del Creador. Nuestra sensación solo depende de la importancia, no es un resultado del dolor. El asunto mismo se inspira de quién nos está haciendo esto. Y para continuar con lo que dicen con los amigos, el propósito es ayudarnos el uno al otro, recordarnos todo el tiempo de que todo lo que estamos pasando proviene del superior y es para nuestro propio beneficio. Una vez que me olvido de esto. Dice otro amigo, sí, también voy a repetir dos puntos que dijo el amigo. Uno es que la grandeza del Creador, la persona no lo puede tomar de sí mismo, sino que solo a través de la sociedad lo puede adquirir. Y lo segundo es lo que dijo Haim, que la persona necesita asegurarse de que está descubriendo su conexión con el Creador en cada estado que le llega. Este sí nos dice que el Creador no teme de que tú te quejes con él. Él está de acuerdo que tú te sigues quejando y mientras no lo dejes ir. El problema de que no avanzas es de que te olvidas de él. No hay que olvidarnos incluso en los peores estados, especialmente ahí. Y como dijeron los amigos, lo que escuchamos del rato, es que necesitamos un entorno, preparar este entorno, porque la persona por sí misma de todo este sistema se siente débil. Amigo, también hay otro punto importante que hay que tratar de no ser tan inteligente, de si el Creador nos trae un ascenso o descenso. Hay que agradecer si estamos en la decena H6. Hay que estar agradecidos de esto y del hecho de que no ser un sabiondo por nosotros mismos. Ese otro amigo, Rab, mencionó que las personas de Israel, que una frase importante que se dijo en 2002, pero simplemente se siente más fuerte ahora, que nosotros no queremos sentir lo que está pasando porque esto nos obliga a nosotros. Nosotros, como el pueblo de Israel, queremos estar en ocultamiento de qué somos o para qué estamos aquí, y vemos que entre más seguimos avanzando, el Creador nos presiona más. Tal vez finalmente vamos a poder empezar a hacer estos cambios. Ese otro amigo, sí, en el mismo tema que Rav dijo que el rol del pueblo de Israel, así que al final de sus palabras, de por qué somos el pueblo elegido, fuimos el pueblo elegido para la corrección, que tiene que llevar a cabo una corrección en sí mismos y mostrarle al resto del mundo cómo hacerlo. Y luego nos llevó al punto de que la persona debe llevar a cabo una corrección dentro de su alma y en ningún otro lado. Corrige tu parte y con esto terminas. Sí, no se puede ser indiferente. No podemos estar tal vez de acuerdo, pero no hay que ser indiferentes. Bien, amigos, vamos a pasar a la próxima parte de la clase, pero antes de eso cantamos una canción juntos.

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1: Okay, después de una clase tan maravillosa, vamos a seguir avanzando, estudiando el test. Rab nos indicó que lo importante para nosotros es la conexión con el Creador. Ya sea que nos sintamos bien o mal, lo más importante es saber de dónde nos vino esta sensación. Esto cubre todos los medios, nuestra conexión con el Creador. Y somos responsables de todo en el mundo. Tenemos una oportunidad de corregirlo porque estamos trabajando en la espiritualidad y todo proviene de aquí. Entonces tenemos una oportunidad de corregirnos a nosotros mismos y al mundo. Y ahora vamos a seguir avanzando con el estudio de un tema muy importante, círculos y líneas. No es tan simple comprender. Cuando empezamos a estudiar la parte 1 y parte 2, es como si estuviéramos estudiando definiciones, como si fueran aparentemente cosas simples, pero escuché del Rab que mencionó que solo al final de todo esto vamos a comprender lo que realmente significan estas cosas. Es que por este lado, por un lado son cosas sencillas y por el otro lado son también complejas. Entonces, ahora cada quien escriba preguntas, tal vez definiciones. Rab habla de esto de una forma muy detallada. Vamos a leer las definiciones de Baal HaSulam después, así que adelante. Sí, estamos leyendo el punto 7 que se relaciona con el punto ahí en el inicio de la expansión como una línea. Esta es la raíz de la expansión que fue innovada, llamada una línea, ya que hay un nuevo ser emanado. Tiene una raíz especial que brilla sobre él, como una innovación que se llama la Sefirá Keter de la línea. De este Keter, la línea de Ein Sof se expande hacia la línea por las cuatro fases. La fase 1 se llama Jochma, fase 2 se llama Binah, la fase 3 se llama Serampin y la fase 4 se llama Malhut. El Ari dice, en base a este orden, que se expande

0: el asunto de la materia en cosas de química, de física, cuando estas formas de recepción y otorgamiento, y cómo debemos de seguir aquí el juicio, o tal vez la misericordia, dónde está la limitación, dónde estamos sin limitación, dónde nos conectamos por la fuerza positiva, por la fuerza negativa. Son todas estas ramificaciones a todas las leyes de nuestro mundo. Y en algún punto hablaremos de cómo aparece esto. Esto tiene que ver con la parte masculina, la parte femenina. La femenina es el círculo, el masculino es la rectitud. Y también que los cimientos del masculino es delgado y largo, y de una hembra del femenino es amplio y corto. ¿Qué acaso es correcto o no? ¿Por qué me ves así? Ah, tienes una pregunta. Ok. Bien, pero entonces eso significa que de aquí surge todo, porque este es el otorgamiento, sí, y esta es la recepción. Así es como un conducto influye y el círculo recibe. Y hay muchas cosas aquí en ello. Esta es la fuerza positiva, esta es la fuerza negativa, por ejemplo, y uno recibe y el otro otorga. Sí, pregunta. Si el método de expansión es ahora una línea, hay una pantalla y luz reflejante, ¿qué significa que llena un círculo? Si el método es una línea, ¿cómo puede llenar un círculo con un método para expandir una línea? Rab, la verdad es que no tenemos vasijas, sino que todas las vasijas son vasijas circulares provenientes del Creador. Pero por parte del Creador que creó el Ein Sof, tienes una vasija llena de luz en adhesión, todo está en igualdad y todo es uno. El anfitrión le ofrece al invitado toda la mesa y todos los aperitivos, y le dice, toma, te amo, no tengo restricciones para ti, todo está en un círculo. Pero el invitado dice, espera, vamos a aclaremos esto antes. Primero, ¿cuánto es esto? ¿Qué es esto? ¿Por qué esto es así? Y comienza el invitado a filtrar las cosas y recibirlas solo en base a la rectitud, en base a las pantallas. Así que este mismo Ein Sof, que es totalmente circular, redondo, tiene 10 círculos de Sefirot, ahora se llena a través de los conductos, de las líneas. ¿Qué me estás mirando de nuevo? Hoy me tienes una mirada que no entiendo internamente, ¿sí? Nosotros necesitamos esa vasija de Ein Sof, estos 10 Sefirot de círculos, y no hay nada más que esto. Tenemos que acercarnos a ellos con el llenado del método de rectitud. Y bien, entonces no es que tengamos el doble de vasijas. Las vasijas circulares y esas mismas vasijas, después las duplicamos, las fotocopiamos y tenemos las de rectitud. No existe tal cosa, sino que el método para llenar los círculos en nosotros es solo a través de la rectitud, de la línea. Necesito alcanzar ese amor completo sin ninguna limitación, de la manera más redonda, circular posible, pero en rectitud. Porque la rectitud habla de mis limitaciones, de mi actitud, de cómo me relaciono, de mi esfuerzo. Las vasijas con las que me identifico y me conecto con el Creador son vasijas circulares. Yo necesito alcanzar el amor tal como su amor, pero para mí requiere un esfuerzo en cada detalle en esta rectitud, que a fin de cuentas necesito expresar todas estas cosas sin restricciones, sin limitaciones, como lo hace el Creador en los círculos. Las vasijas circulares son mi enfoque para... Perdón. Las vasijas de rectitud son mi enfoque para llenar las vasijas del Creador, donde Él creó el Ein Sof.
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0: veo que me resulta difícil explicar esto. Ok. No tenemos más que vasijas circulares, pero hay dos enfoques aquí. Las vasijas circulares es lo que el Creador creó. No quiero que haya un error aquí, porque normalmente, y yo lo he visto en muchos libros también, que no son del todo correctos. El Creador creó el mundo de Ein Sof, el mundo del infinito. No hay nada más que esto, que el mundo de Ein Sof. Y lo llenó con la luz de Ein Sof. Sí, este es su enfoque. Y este es el ser creado. Este ser creado ahora tiene que relacionarse con ese mismo estado, esa situación y lugar donde se encuentra con el Creador en Ein Sof, y quiere relacionarse con esto y llenarlo a través de la rectitud, a través de un conducto, un tubo, una pantalla, un masaje. No importa. Pero que este llenado eventualmente también sea infinito, pero infinito, sin fin, debido a que en cada detalle abre una pantalla, abre un tubo, una pantalla, pero un tubo, una línea que ya no tenga limitaciones, porque como si nos pareciera a nosotros que el tubo o la línea es una limitación. Entonces todo se corregirá, que aunque habrá miles o billones de pantallas en cada detalle, en cada sefirá individual, aún esto será sin ninguna limitación. A través de la multiplicidad de las operaciones llegamos a una situación en donde la pantalla seguirá siendo infinita. Y luego, así como tú tienes muchos conductos, como si fueran fibras en un cuerpo vivo, ¿sí? Que llenan a todo el cuerpo, y todo el cuerpo está vivo como si fuera, está vivo como si fuera redondo, pero es a través de rectitud, de líneas. Que cuando respira, respira a través de la rectitud, a pesar de que es completamente pleno y circular. Bueno, ayúdenme a expresar esto correctamente. ¿Qué quiere decir? Que el estado puede ser a través del círculo, este estado de plenitud, y a través de su de esta pantalla que es sin límite. Entonces, este es el enfoque del Creador a través del círculo. Y este es el ser creado que dice, no, espera, yo estoy haciendo esto y estas acciones y las voy a hacer a través de la pantalla, del masaje. Yo no saco nada de la mesa, sino que yo quiero llegar a esto gradualmente, poco a poco, y recibirlo con el fin de otorgar de una forma ilimitada. Igual como tú me quieres dar a mí, yo también te quiero dar a ti. ¿Qué quiere decir? Que no tenemos el duplicadas las vasijas aquí, ¿sí? Esta es la vasija de Ein Sof. No tenemos dos tipos de vasijas, sino que más bien tenemos dos enfoques de cómo llenar a esta vasija sin límites. Antes era previo a la restricción, después de la restricción y a través del conducto, a través de la pantalla. Porque generalmente las personas se confunden como si existieran estas vasijas y estas otras vasijas, y luego hay una falta de comprensión de lo que está sucediendo aquí. O sea, que cuando nosotros dibujamos estas cosas, en donde tenemos un conducto, el tubo, y luego un círculo, luego otro conducto y otro círculo, queremos de hecho dibujar que llegamos a esta forma de plenitud perfecta parcialmente, pero a través de esta línea del conducto. Hicimos algo, completamos algo, alguna especie de mini Ein Sof, ¿sí? Mini infinito, pero lo hicimos a través de la línea. Todavía hice más trabajo en la línea y todavía estaba haciendo algo en Ein Sof. ¿Lo entiendes? De alguna manera, ¿no? Eso es suficiente. Entonces tengo esta vasija tan pequeña en la que en ella, por lo menos, una parte hice de este gran Ein Sof, que quiere decir que lo llené con la línea. Esta es la línea, ¿sí? Y la, lo llené a través de la línea. ¿Qué? ¿Alguien quiere? ¿Quién? Dice el alumno, no, pensé que... Rab, ¿sí? ¿Necesitas ayuda? El estudiante dice, no, de cómo interpretarlo, no sé cómo explicarlo. Es como si hubiera una vasija abstracta y pusiéramos una limitación aquí. Y cada vez con la limitación y otra limitación, creamos la conexión. Y antes todo era abstracto y nosotros gradualmente le añadimos detalles aquí. Rab, sí, sí, puedes decirlo así. Pregunta. También podemos tal vez decirlo en la percepción así, que la plenitud es la falta de movilidad, la perfección es la inmovilidad, y tal vez por el otro lado, que en la perfección somos, llegamos a algún tipo de movimiento. Rab, lo que tú quieres decir es que la plenitud, la perfección, es una falta de movimiento, y a través de multiplicar muchos movimientos y una velocidad infinita, cuando yo estoy en todas partes a la vez, también esto se considera falta de movimiento. Bueno, ok, sí. Pregunta. Mi grado de despertar hacia el estado perfecto, hacia el Ein Sof, ¿esto es la rectitud? ¿Estos son los conductos? Rab, sí. Pregunta. Entonces yo me estoy despertando hacia la perfección. Rab, sí, el grado de despertar es el grado con el grado de rectitud. Verás que apartaste tus pies de la cámara y te hiciste más inteligente. Continuamos con el punto 8 de la luz interna en relación de una rueda por todos lados. Para conocer el significado de la palabra círculo, ver la tabla de respuestas y también cuando la luz de la línea se viste en el círculo se llama una rueda. Pero dice, sí, que es esta rueda nuevamente. Sí, el significado de la palabra. Círculo. Rab, ¿qué quiere decir que la parte redonda es la vasija y las y el círculo con la línea es una sensación ya llamada rueda? La línea vestida en un círculo con la luz. Ok.
1: אז עיגול זה רצון, זה הכלי, כן? והגלגל.
0: Entonces un círculo es el deseo, es el kli, y la rueda es el círculo más la luz. Siguiente.
1: יש צינור, ועם האור זה קו.
0: Hay como una línea y un tubo, ¿sí? Que está el tubo, el conducto, y con la luz es una línea. Y hay un círculo y con la luz es una rueda. Palabras del Ari, punto 3. El círculo no se adhiere a Ein Sof, pero se conecta a través de la línea. El círculo no estaba adherido a la luz de Ein Sof, que lo llena por todos sus lados, sino que aquí regresó a la forma en la que estaba. Por lo tanto, este círculo se anula en la luz de Ein Sof y en este caso su fuerza no se vería en lo absoluto y todo sería solo la luz de Ein Sof, como en el inicio. Entonces el círculo está adyacente al círculo de Ein Sof, pero no está unido a él. Y la esencia misma de la conexión y adhesión con ese círculo, con la emanación de Ein Sof, es primeramente a través de esta línea, a través de la cual la luz de Ein Sof se extiende y desciende a este círculo. Nuevamente, punto 3. Este círculo no se adhirió a la luz de Ein Sof que lo rodea por todos lados y se conecta con la línea. Este círculo no se adhiere a la luz de Ein Sof que lo rodea por todos lados. que si fuera así, regresaría a la forma en la que estaba. Rab dice, antes de la restricción, porque toda la diferencia aquí, ¿qué hace la restricción? La restricción distingue para ti el Ein Sof que estaba antes de la restricción y esta imagen que recibes a través del conducto, del tubo. Y ahora, después de la restricción, tú con el tubo puedes llenar al Ein Sof. Y será anulado en la luz de Ein Sof. Y en ese caso, su fuerza no se verá en absoluto y todo será solo la luz de Ein Sof como al inicio. Por lo tanto, este círculo es adyacente al círculo de Ein Sof y no se adhiere a él. Y la conexión y adhesión de este círculo emanado con el Ein Sof emanado es principalmente a través de esta línea, a través de la cual la luz de Ein Sof se extiende y desciende y otorga en este círculo. Rab, ¿cómo es que sucede esto? ¿Acaso obtenemos dos veces el Ein Sof? Entonces tenemos el Ein Sof, que está, aquí está lleno con la luz de Ein Sof, este círculo, y de aquí obtenemos este conducto que llena un nuevo círculo con la luz de Ein Sof nuevamente. Así es como sucede. Porque ¿qué es lo que hicimos? Aquí tomamos las luces del Ein Sof del primer estado y a través de las pantallas y de nuestro trabajo queremos llenar este Ein Sof que está restringido, que está en restricción, y queremos llenarlo con la luz de la línea. No significa que haya dos veces el mundo de Ein Sof, sino que nosotros restringimos este mundo de Ein Sof, este es de una forma que era circular por parte del Creador, y de ahí tomamos luz, que está en ocultamiento, pero se revela con nosotros solo en la medida que tengamos una pantalla, y ahora nosotros llenamos este Ein Sof con la luz de la línea. ¿Está claro?
2: ¿Qué?
0: Pregunta. Me parece que lo que usted dibujó previamente con la pantalla, el trabajo con la luz reflejante, es como dos tipos de trabajo. ¿Por qué distinto? ¿Por qué son diferentes? Yo tengo un kli donde recibo la luz. Cuando tengo una pantalla y la luz se revela a mí desde el mundo de Ein Sof. ¿Por qué desde Ein Sof? Porque se restringió solo con respecto a mí. Si tengo una pantalla, esto se me revela porque quiero extenderlo con el fin de otorgar. Y se restringió solo con respecto al deseo de recibir. Y entonces yo lo regreso al mismo estado de Ein Sof. ¿Qué significa que lo regreso de vuelta al Ein Sof? Yo me lleno a mí mismo. Yo soy esencialmente esa vasija del Ein Sof. ¿Está claro o no? No tenemos mil vasijas aquí, sino que solamente hay una vasija del Ein Sof, el mismo deseo. Solo tenemos una luz en ese mismo Ein Sof. La luz de Ein Sof, eso es todo. Yo restringí mi estado con respecto al anfitrión y le dije que no, que todos estos placeres que están frente a mí en la mesa, yo no los quiero, no existen para mí. Y tú tampoco. Yo no quiero sentirte porque siento vergüenza con respecto a ti, no quiero estos placeres y soy incapaz de recibirlos con el fin de otorgar. ¿Sí? Eso es, no hay más. Pero el anfitrión, digamos que no hay ni anfitrión, ni mesa, ni nada, no hay nada. Y ahora yo regreso a la misma situación y digo, genial, ahora yo ya tengo dinero, una pantalla, amor, no importa cómo lo describas tú, yo puedo pagar, puedo completar con la intención, ¿sí? Así que en la medida en la cual yo puedo completar hacia el anfitrión, el honor se me revela porque la ley de restricción funciona y entonces no hay nada más que el honor, que esta abundancia que se me revela para que pueda recibirlo con el fin de otorgar y así yo sí cumplo con este placer y el del anfitrión. Así que tomo de lo que está listo, de lo que era y simplemente le añado mi actitud de qué forma me relaciono, que se revele frente a mí en la condición que lo haga para beneficio del anfitrión. Pero es la misma luz, los mismos deseos, solo que ahora mi intención se añade aquí. Así que podemos dibujar aquí mil círculos, no importa. Pero es la misma vasija de Ein Sof. Puedo decir que de un Ein Sof lo transfiero a otro Ein Sof, porque este era el Ein Sof que era antes de la restricción y este es el Ein Sof que será en el fin de la corrección. Pero es la misma vasija, los mismos deseos. Solo que ahora trabajo con ellos a través de la pantalla. ¿Sí? Dice el amigo, lo que usted acaba de decir, que no hay dos o tres Ein Sof, es como esta idea que nosotros aprendemos, que en el primer estado estaba el Ein Sof, luego el segundo estado. Correcto, el primer estado, el segundo estado y el tercer estado. Claro. Así es como lo recorremos, pero son las mismas vasijas. Aquí nosotros añadimos una pantalla con la intención, solamente, no más. Es decir, que hay línea, rectitud, una rueda, no es importante. A fin de cuentas, ¿hay un deseo con pantalla o un deseo sin pantalla? No hay nada de qué confundirse aquí. La sabiduría de la Kabbalah da un detalle de toda la creación y la divide en luz y kli. Y no hay nada más que esto. Y la pantalla que está entre medio. Sí, eso es todo. Pregunta, entonces, si usted toma a un individuo, a un ser humano, pues, ¿cuál es el trabajo? Porque este conducto, el círculo es algo perfecto. Rab, el círculo proviene de la perfección del Creador. Sí, aquí está el círculo. Este proviene del Creador. Y aquí él debe de alcanzar en su relación también con respecto a un círculo, pero por parte del hombre. Pero hace lo mismo. Está tomando de la misma mesa, con la misma comida que hay en la mesa, con el mismo anfitrión, solo que ahora no está tomando lo que el anfitrión le da sin límite. Ilimitadamente ahora, ¿no? Sino que él toma de manera con la adición en su actitud con respecto al anfitrión. Aquí no se añade nada en Ein Sof, sino que lo único que cambia es la relación del ser creado con respecto al creador. Y en esta relación llega la equivalencia del forma. La igualdad de la relación entre él y el creador. Esto es lo que alcanza. Ese mismo amor del anfitrión por él, así es como alcanza su amor por el anfitrión. Pregunta, si una persona en su trabajo alcanza el círculo, ¿qué le motiva a salir del círculo hacia la rectitud, hacia la línea? La forma en la que lo dibujó usted, que hay un círculo aquí y hay rectitud. Rab, no, nosotros nacemos después del círculo, nosotros nacimos en este mundo con el punto en el corazón. Yo no me refiero a nuestra parte corporal, el punto en el corazón, y a partir de aquí necesitamos desarrollar la rectitud, una línea, una tubería. Solo podemos desarrollar esto, donde no hay vasijas circulares para nosotros. Las vasijas circulares son las que llenamos si es que tenemos esta línea, este tubo. Es como si hubiera frente a ti algún pozo y lo estás llenando con una línea de agua. Y realmente es así, él también lo llama agua por esta abundancia. ¿Bien? Muy bien, amigos. Así que el tema del que estamos hablando hoy es la expansión de la luz y las vasijas. Y los cabalistas nos dicen que hay dos formas de esta expansión de la luz. Una se llama círculos y la otra se llama una línea. Y nosotros aprendimos la semana pasada acerca del lenguaje de las ramas y sabemos que los cabalistas toman palabras y formas, figuras de nuestro mundo y las utilizan para poder explicar fenómenos espirituales. Aquí toman estas dos formas, una es la línea y otra el círculo, pero en la práctica no hay ni círculo ni línea, sino que es la expansión. de esta línea. Y cuando los cabalistas nos quieren explicar esta sensación, entonces se utilizan esta terminología. ¿Qué significan estos términos? El círculo, la principal acá es la igualdad. ¿Qué es el círculo? Es una colección donde todo es igual. Entonces, cuando nos referimos al círculo, significa equivalencia, igualdad. También es plenitud. Nos dice que cuando, por otro lado, cuando hablamos de la línea, no hay igualdad aquí. ¿Por qué? Porque la línea, nos referimos a una línea vertical, entonces hay arriba, abajo, hay una parte media. Y cada lugar, también en nuestro mundo, cuando nosotros decimos arriba, nos referimos a alguien más importante, alguien que está arriba. Cuando decimos abajo, nos referimos a algo que es peor. Entonces, estas son las dos formas de la expansión de la luz. Entonces, comenzamos con una forma llamada círculo, en donde hablamos de Malhut de Ein Sof, hablamos del círculo, y también está escrito que todo era igual, que no había Rosh o Sof, que todo era igual. Y entonces hubo una restricción. Entonces aprendimos acerca de la vergüenza y lo que realmente significa, porque es que esto toma esta forma de recepción como una línea, porque así es de donde comienza el grado. El deseo de recibir, después de sentir vergüenza y de sentir de que no puede recibir de tal forma, empieza a revisarse a sí mismo. ¿Dónde es que puede recibir y dónde no? En lugares donde siente que no puede recibir, los pone arriba, y donde los puede recibir, los pone abajo. Y en medio, alguna línea pasa aquí. Esto ya lo vamos a entender, este límite del tabur. Entonces tenemos deseos más altos y tenemos deseos inferiores. Así que tratemos de relacionarnos a través de esta clase con todo de esta forma de recepción que tiene y grados o igualdad, y la expansión de la luz a través de grados o la expansión de la luz de la misma forma. Preguntas. Tal vez podemos leer algunas definiciones aquí de Baal HaSulam. Así que abran sus libros. En la preguntas y respuestas. Significado de palabras, lo pueden encontrar en el sitio web. Sí, y estamos buscando.
2: Nuntet. Más de Tzinor. 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
0: Número 59. ¿Qué es un conducto? Es la definición de Baal HaSulam. Las vasijas de rectitud se llaman conductos, ya que extienden y limitan la luz. Así como un conducto que se expande o expande el agua que pasa a través del conducto. Que el conducto es una línea que está llena. Entonces las vasijas de rectitud se llaman conductos porque jalan y limitan la luz en los límites dentro de sí, como una tubería que contiene el agua que fluye a través de ella. Otra definición, ¿qué es una línea? Punto 60, ¿qué es una línea? Desde la perspectiva de las vasijas, las 10 sefirot de las vasijas de rectitud se llaman un conducto. Y desde la perspectiva de la luz dentro de ellas, se llaman una línea. La línea es un conducto lleno de luz. Y solo las 10 sefirot del mundo de Adam Kadmon se llaman con el nombre de una línea, pero en las 10 sefirot del mundo de Atzilut hay 3 líneas. Nuevamente, ¿qué es una línea? Desde la perspectiva de las vasijas, los 10 sefirot de las vasijas de rectitud se llaman una línea, un conducto, y desde la perspectiva de la luz en ellas se llama una línea. Solo las 10 sefirot del mundo de Adam Kadmon se llaman una línea, pero en las 10 sefirot del mundo de Atzilut hay 3 líneas. Entonces, comprendamos esto. Algunas preguntas más. Vamos a pasar a la pregunta 71. Pasemos a la 71. ¿Cuál es la pregunta?
2: Ashilot, ¿quién? Peidalit, bot, amut peidalit, Ashilot.
0: Sí.
2: Ein Alef, Mau Amakor, Likelim de Igulim.
0: Preguntas y respuestas. 71. ¿Cuál es el origen de las vasijas de los círculos? Y la respuesta. Ein Sof es el origen de las vasijas de círculos, ya que estas vasijas ya estaban incluidas en Ein Sof, pero no eran aparentes ahí. No eran aparentes ahí, como Él es uno y su nombre es uno. Nuevamente, ¿cuál es el origen de las vasijas de círculos? La respuesta, Ein Sof es el origen de las vasijas de círculos, ya que estas ya estaban incluidas en Ein Sof, pero no eran aparentes allí, como Él es uno y su nombre es uno. 73. ¿Por qué es que los círculos están ubicados uno dentro del otro? 73. Indica que no hay ninguna otra distinción allí más allá que de causa y consecuencia. Es por esto que están uno dentro del otro. Otra pregunta. Vamos a pasar al 83. ¿Cuál es el origen de las vasijas de rectitud? Leímos de cuál es el origen de las vasijas de círculos y cuál es el origen de las vasijas ahora de rectitud. La respuesta. Los círculos son el origen de las vasijas de rectitud, porque Malhut de los círculos jaló la luz de la línea y fuera de... Y por su fuerza la pantalla se creó. De la fuerza de Malhut. Ok, los círculos son el origen de las vasijas de rectitud porque Malhut de los círculos jaló la luz de la línea y de su fuerza una pantalla se formó. Y una última pregunta, 84. ¿Dónde es que, ¿de dónde reciben luz estos círculos? ¿De dónde reciben luz estos círculos? Y la respuesta, de las vasijas de rectitud, y ellas por sí mismas no pueden jalar luz desde Ein Sof, ya que no hay pantalla ni grosor en ellas. Nuevamente, ¿de dónde es que los círculos reciben la luz? Y la respuesta, en 84, de las vasijas de rectitud, y ellas por sí mismas no pueden jalar luz desde Ein Sof, ya que no tienen pantalla ni grosor. Bien, ¿hay preguntas? Sí. Las vasijas de círculos...
3: En
0: Malhut de Ein Sof, ¿hay vasijas de círculos o fueron creadas después de la restricción? Y antes de esto no había vasijas de círculos. Dice, Malhut de Ein Sof es redondo, pero hasta que se corrige no hay vasijas corregidas aquí. Aquí la luz llena, que quiere decir que todo es Malhut de Ein Sof, y más allá de la luz no hay reconocimiento de nada. Después de Malhut, de que Malhut de Ein Sof se vacía, entonces las vasijas se revelan que hay una sensación de carencia, y estas vasijas aún son redondas, son circulares. Luego, después de la restricción, esto se hace en una línea y se hacen vasijas de rectitud. Sí, el Rab nos dice de la clase... Nada nuevo se añade en el Ein Sof, excepto la relación del ser creado con respecto al creador. Esta es nuestra adición, y en esta relación llega a la equivalencia de forma. Y la equivalencia de la relación entre él y el creador. Esto es lo que llega a ese mismo amor del anfitrión con respecto a él, y así regresa su amor al anfitrión. Esta es nuestra adición, la relación al Creador. El resto existe.
2: Dice,
0: si pueden expandir en, con respecto a la

0: pregunta 63. Nos escribe aquí que la fuente de las vasijas de rectitud eran Malhut de los círculos que extienden la luz de la línea, y debido a esto una pantalla se forma. ¿Pueden explicar qué significa que jaló la luz y a partir de esto se formó una pantalla? Es el amigo. Hay un solo deseo de recibir. Este deseo de recibir se vació y quiere llenarse nuevamente. Este es el Malhut de círculos que se vació debido a la restricción. Así que ella es la razón por la cual se extienden las luces. La siguiente etapa de las luces es debido a que se vació a sí misma. Ahora, debido a que hubo una restricción y la pantalla, la extensión de la luz no sucede de la misma forma que era, sino que la extensión de la luz sucede en una línea, que quiere decir que la carencia que salió en Malhut es la razón de Malhut Ein Sof, de los círculos. Su vacío es la razón que después la luz llegó. Es en base a lo que dicen que después jaló la luz, pero solo a través de la línea puede jalar la luz. ¿Cómo lo hacía antes? Dicen, antes no se puede decir que jalaba la luz, porque solo era el creador trabajando aquí. Él le estaba llenando. Entonces, solo después de que es vacío, siente una carencia. Se vacía por la razón que quería darle un regalo al creador. Es como si ella actuó y se vació debido a un adorno y por eso puso una pantalla. Entonces, ¿cómo puede ser? Dice, correcto. Pero ella estaba actuando así antes. Responde, después de que hay una restricción, no podemos decir que Malhut hacía nada, que el deseo de recibir hacía algo, hasta que llega la restricción. Llega la sensación primero de tener vergüenza, y esto es todo un tema en sí mismo. Pero en un punto toma una decisión. El deseo de recibir toma una decisión. Malhut Ein Sof decide, yo ya no sigo avanzando así. Y se restringe. Pregunta, entonces solo hay una etapa antes de la pantalla donde decide, que quiere decir que en el adorno ya decide. Responde, este es el adorno. Dice el amigo, ¿esta es la primera decisión de Malhut entonces? Responde, sí, ¿por qué se le llama un adorno? Porque no había una obligación por parte del creador. El creador solamente quería llenar las vasijas, no te preguntas si eres mejor o peor. Yo te doy y recibe. Es lo que está esperando de ti, aparentemente, por el deseo de recibir, decide, Malhut decide, que quiere ser mejor, quiere ser como el anfitrión y toma la decisión que de aquí sigue hacia en adelante. Pregunta, entonces esto lo podemos relacionar con el primer punto de nacimiento de Malhut, porque es el primer punto donde hace algo por sí misma, ¿no? Si lo entiendo correctamente. Responde, digamos que es un punto sustancial del desarrollo. No es el nacimiento en sí, pero a partir de este momento en adelante el desarrollo recibe una nueva dirección. Pasamos a nuestro clima mundial. Tenemos a Mac 22.
1: Dice,
0: sí, muchas gracias por la pregunta. Yo quisiera comprender cómo es que la pantalla hace rectitud a partir de los círculos. Yo me imagino aquí que la pantalla construye todas las vasijas a través de alguna cadena. Así es como llega la rectitud y como que mide los deseos y los pone en un orden, los acomoda así. ¿Es correcto o es de una forma distinta? Responden, después de que Malhut se vació de la luz, el mundo de restricción se hace. Primero fue el mundo de Ein Sof lleno de luz. Después Malhut hizo una restricción, la primera restricción, y ahora necesita llenarse con luz. No puede llenarse de luz de un solo golpe, así como era en la fase 4. Llena de luz porque esta luz vino de arriba y no era con la fuerza de Malhut misma. Esto fue hecho por el superior y ahora Malhut puede recibir solo a través de la pantalla, solo en pequeñas porciones, como Rab dijo, de este círculo. Pero es esta multiplicidad de tubos, de líneas, que lo llena. Esto es lo que ahora llena el círculo. Y nuestra meta es llenar al círculo con la luz, pero en todas estas pequeñas porciones, con estos conductos. a pesar de que Rab dijo que también este conducto no es limitado, que esto también es de cierta forma infinito. Pero a fin de cuentas, este es el propósito de la pantalla. Mientras adquiere la intención por sobre sí misma, de la intención con el fin de otorgar.
1: Gracias, amigo.
0: Mujeres España.
1: Siguiendo la pregunta, quisiera entender, según el dibujo línea, círculo, y si cada círculo ya es Shlemut y equivalencia de forma con el Creador, ¿por qué vuelve a ser una línea? ¿Se perdió la equivalencia de forma ahí?
2: יש אנחנו כבר עכשיו למדנו שיש 10 ספירות בתוך הרצון לקבל.
0: Aquí ya aprendimos que hay 10 sefirot en el deseo de recibir. ¿Qué quiere decir? Que hay discernimientos. Aquí hay deseos que son más puros y otros que son menos. Nosotros tenemos a lo que definimos los primeros tres, los deseos más puros, que son el Rosh, la cabeza, que ahí no hay problema, la luz se puede expandir en toda manera posible, porque no hay deseo de recibir allí. Y allí la expansión se llama círculos. Más adelante, cuando continúa a expandirse hacia abajo, llega a un punto donde hay un deseo de recibir. Y entonces cuando revisas aquí y haces una cierta selección, a esto se le considera una línea. ¿Qué quiere decir? Que cada grado, cada nuevo grado en donde la luz se expande, están Gar, los tres superiores, y luego el Sat, los siete inferiores. En Gar, los tres superiores se puede expandir como círculos sin límites, y en Sat, en los siete inferiores, necesita una pantalla. Después de que la vasija tiene una pantalla, en la sensación del círculo ya hay una medida. ¿Y quién determina esto? La línea. Tanto como la línea puede transmitirle al el círculo, así puede recibir. A pesar de que el círculo no tiene una diferencia de arriba, abajo, no hay limitaciones en el círculo, pero la línea aparentemente es la que limita aquí el flujo. Es por eso que quisiera preguntar, ¿cuál es la diferencia entre un círculo al próximo? Si el llenado no tiene un estado ni limitaciones, porque ¿qué es lo que separa de un círculo al próximo círculo? Supongo que la respuesta aquí es la línea, la cual puede recibir una cierta cantidad de luz, una cierta medida. Max 67, mujeres.
3: Как игул, в котором нет экрана, может получать свет через кав? Если именно
0: ¿Cómo es que el círculo que no tiene pantalla puede recibir luz a través de la línea? Específicamente, la pantalla es lo que determina la habilidad y medida con la cual recibir la luz. Dice el amigo, voy a tratar de repetir lo que dijimos previamente. En práctica, no hay línea, no hay círculo. Hay partes del deseo que pueden recibirlo de una forma circular, sin limitaciones, hasta expansión de la luz, y otras partes que son incapaces, y entonces lo reciben a través de una línea, que quiere decir que hay como una selección aquí, hay estados. Entonces, cuando la luz se expande, primero se expande en las sefirot superiores, donde la expansión llena todas las sefirot. Esto se le llama un círculo. Y en las sefirot inferiores, esto ya puede expandirse también aquí de esta forma, pero solo parcialmente. A esto se le llama una línea. Pero en la práctica no hay círculo, no hay línea, es la forma en la cual la luz se expande.
4: No le echaba el micrófono, no. Si quiera me esmeo.
5: רציתי רק להציע לקרוא את שאלה למדל.
0: El micrófono. Dice, yo solamente quería recomendar leer el 34, que nos explica ahí que el grosor causa la expansión de la línea recta.
4: המלצת שאול. שאלה למדל.
0: Punto 34, como Shaul recomendó. Es largo. ¿Qué es recto? Veamos. Pregunta 34. ¿Qué es recto? Cuando la luz superior desciende a las vasijas, cuando la luz desciende a las vasijas que tienen grosor de fase 4, principalmente anhelo, lo extiende a través de su anhelo y esto se considera que la luz desciende en rectitud, que quiere decir en una proporción absoluta a la medida de grosor y anhelo en ella. Y esto es similar a un objeto pesado que cae hacia el suelo desde arriba, cae en una línea totalmente recta hacia abajo y a una gran velocidad. Debido a la fuerza gravitacional de la Tierra que lo afecta, asimismo, cuando un objeto ligero cae hacia la Tierra y el efecto de la gravedad es menor, puede flotar en el aire hasta caer lentamente en la Tierra. Así es aquí. En las vasijas que no tienen grosor, así como las vasijas de los círculos, se considera que la luz que llega allí por la fuerza de la sefirot de rectitud se hace redonda, porque no hay grosor allí, que quiere decir anhelo, que jalaran para sí mismas a través de la fuerza de jalar. En oposición a las vasijas, donde hay grosor, de que jalan las luces fuertemente, la luz cae de forma fuerte, como en la línea. Bueno, fue un poco confuso, pero hay más preguntas. Dice, aprendemos que la luz está en reposo absoluto, y yo escuché al Rab decir que si tengo una pantalla, entonces la luz se revela frente a mí, y si no es así, está restringida, porque la vasija es con el fin de recibir. ¿Qué significa que la luz está restringida? ¿O acaso no lo comprendí correctamente? Responde, la luz puede entrar en la vasija que no tiene la intención de otorgar, que no tiene la equivalencia de forma. La primera restricción nunca se cancela, ¿sí? Y la vasija de recibir con el fin de recibir, la luz nunca entra. ¿Qué es lo que hace la pantalla? La pantalla se sobrepone a la primera restricción y dice, bien, para mí puedo recibir con esto, pero puedo recibir con el fin de otorgar. Como el ejemplo con el anfitrión, para ti puedo comer. Esto es lo que hace la pantalla, que hay luz reflejante y esta luz reflejante se convierte en la vasija. No mi hambre. Esta ya no es la vasija. La nueva vasija es la luz reflejante, que yo como solo para el anfitrión, porque quiero darle placer al anfitrión, quiero darte placer a ti. Y entonces llegamos a la equivalencia de forma, porque el anfitrión quiere darme placer a mí y yo quiero darle placer a él. Porque el ser creado no tiene nada que le pueda dar al superior. Pregunta, entonces la primera restricción fue una restricción en la luz y no la vasija. Responden, en la luz no hay cambios, es la vasija la que cambia. Se puede decir que hubo una restricción en la luz debido a que la luz no entró en la vasija que no está dispuesta a recibirla. Puedes decirlo de esta forma, pero nosotros siempre hablamos por parte de la vasija, no por parte de la luz. La luz es ilimitada, está ahí lista, pero tú estás limitado en recibirla.
4: Astana.
0: Astana. Muchas gracias. Aprendimos que hay dos formas de expansión de la luz a través de los círculos y rectitud. ¿Acaso estas? ¿Cómo es que funcionan estas? ¿En paralelo o es una tras la otra?
2: La expansión, la expansión, la expansión, la expansión.
0: Responde, la forma de expansión depende de la vasija. La vasija que es capaz de recibir en círculos, recibe en círculos. ¿Qué quiere decir que una vasija que está totalmente purificada?

0: nada, recibe en, círculo, en forma de círculo. Del momento desde la restricción en adelante, todo el llenado es en rectitud. A partir de aquí, no hay más. El llenado de círculos será solo en Malchut Ein Sof, y después todo es a través de la línea. La línea es la que llena la vasija con el propósito de traerla de vuelta a la forma redonda, circular. ¿Qué quiere decir esto? Que hay una pantalla. La pantalla lleva a cabo una examinación sobre sí misma, sobre el deseo de recibir, de qué tanto puede recibir. Si descubre que puede recibir 100% con el fin de otorgar, entonces recibe el 100% y ya es redonda, ya no tiene limitaciones. Pero previo a esto hay una prueba, hay una revisión, que si la pantalla está adecuada ahí, entonces la recepción hasta el fin de la corrección siempre es en forma de línea y la vasija que ya está completamente llena, que solo sucede en el fin de la corrección, se convierte en circular, redonda. Bien, ya necesitamos concluir, pero bueno, una última pregunta, sí, adelante.
1: Sí.
0: Hay un gran deseo, ¿sí? En base al enfoque, si nos pueden compartir, nosotros siempre hablamos de la vasija y la pantalla y esta línea aquí de línea recta, luz reflejante, luz circundante. Comprendemos este proceso, pero ¿cómo podemos poner esto sobre círculos y rectitud? Porque es más confuso. ¿Cómo nos pueden ayudar a ver esto de una forma más simple que nos ayude en el camino, en estas formas de círculo y rectitud? Responde, Rab lo dibujó, ¿no lo recuerdas? Que dibujó como una copa con las líneas. Esa es rectitud, ahí arriba, abajo, Rosh Tok Sof. Toda la estructura, esto es la rectitud. Así que es exactamente lo que tú dijiste. No está complicado, pero más adelante, en su llenado, el llenado es circular. Pregunta, ¿la luz interna es el círculo? Dice el maestro, no lo quiero decir de esa forma. Yo no escuché que la luz interna es el círculo. El llenado que tú sientes es circular. Pregunta, pero decimos que la luz reflejante se hace el llenado. Dice, sí, este es el nuevo kli, es correcto, pero aún así es en rectitud. Pregunta, entonces esta es la parte confusa que tal vez, o tal vez para comprender el enfoque que... Algo que nos pueda guiar entre los círculos y la rectitud. Responde, tal vez en la próxima clase podemos escucharlo del Rabbi y hablar sobre esto. Ahora pasamos con Moshe. 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Concluimos con canción.

Hola, en la primera parte vamos a estudiar clase del Rab de noviembre 2002. La clase está basada en el artículo Y sucederá que vendrás a la tierra que el Señor tu Dios te ha dado. En el libro de los artículos de Rabash en hebreo, vamos a leer el artículo en la decena. Tenemos 26 minutos para eso. Adelante. Y sucederá que vendrás a la tierra que el Señor tu Dios te ha dado. Aquí los comentaristas se preguntaron acerca del versículo que dice: y sucederá que vendrás a la tierra que el Señor tu Dios te ha dado una porción de tierra en herencia y la herederás y te asentarás en ella. ¿Qué significa precisamente? Que el Señor tu Dios te ha dado, si el pueblo de Israel la conquistó mediante guerras. Y explicaron que el hombre en su corazón sabía que no por su poder ni por su valentía va a heredar la tierra, sino que ese es un obsequio del Señor, por lo que dijeron que el Señor tu Dios te ha dado una parcela en herencia y no fue por mi fuerza y el poder de mi mano que lo obtuve. Para entender lo dicho anteriormente en el trabajo, necesitamos saber que tierra significa deseo, eretz, aretz, razón. Es decir, el deseo que se encuentra en el corazón del hombre se llama tierra. Y esta tierra llamada el corazón del hombre está habitada por las naciones del mundo. Y también habita allí el pueblo de Israel. Pero hay que saber que ambos no pueden habitar juntos, sino el pueblo de Israel y las naciones del mundo no pueden gobernar juntos. O existe el gobierno de las naciones del mundo o el gobierno de Israel. Y se debe comprender realmente cuál es la verdadera razón por la cual no pueden estar ambos en el mismo lugar. La cuestión es que se sabe que el motivo de la creación del mundo fue para beneficiar a sus creados. Y por esa razón creó el deseo de recibir goce y placer, es decir, que creó en los creados la carencia de anhelar siempre los placeres. Ya que vemos que de acuerdo al grado del anhelo es que la criatura siente, el creado siente placer. Y ese es el kli que fue creado por el creador y esa es la primera característica o el primer discernimiento que detectamos en las criaturas. Y si estos no tienen ese deseo, entonces todavía no son considerados creados. Resulta que si no hay un deseo de recibir, entonces no hay lugar para hablar de ningún discernimiento y esa es toda la creación de la que hablamos, que ella es el kli, la vasija para recibir el placer. Pero a causa de la vergüenza llamada por los sabios Neema de Kisufa, y la vergüenza es que se hizo la restricción, es decir, que no reciban con el fin de recibir, sino solo si pueden hacerlo con el fin de otorgar, lo cual se llama equivalencia de forma. Es decir, que si él puede recibir placer con la intención de otorgar satisfacción al Creador, entonces sí recibe. De lo contrario, no quiere recibir. Y esto se le llama Israel, es decir, Yashar, que directo a Dios. Es decir, que todo lo que piensa es para que todo llegue al Creador. Y entonces él no es tomado en cuenta, ya que no piensa en sí mismo para nada, sino que todos sus pensamientos

su cuerpo es solo para tener las fuerzas para poder ocuparse en, con el fin de otorgar. Y esto se parece a una persona propietaria de un caballo que le da de comer y beber, es decir, que todo lo que le da al caballo no es porque ama al caballo, sino porque necesita trabajar con él. Por lo tanto, todo lo que piensa en que el caballo esté satisfecho no es por amor, sino que simplemente quiere utilizar al caballo en beneficio propio, sin pensar para nada en el beneficio del caballo. Eso se llama tierra de Israel. Es decir, que todos sus pensamientos son solo tierra, deseo, eretz, razón. Que todo sea yashar kel, directamente a Dios. Por el contrario, lo que ocurre con la tierra de los pueblos, de las naciones, es que tierra, deseo de amarse a sí mismo, llamada los pueblos de tierra, las naciones del mundo, es decir, que todos sus deseos son solo deseos de pueblo, de las naciones, que no tienen la intención del deseo del Creador, sino el deseo del pueblo, lo que significa el deseo de las criaturas, los cuales son llamados pueblo, pero el Creador es quien creó al pueblo. Asimismo, está escrito, y todos los pueblos y todas las naciones del mundo verán, que el nombre del Señor está sobre ti y te temerán. También está escrito, y Abraham se levantó y se inclinaron ante el pueblo de aquella tierra a los hijos de Het. Es decir, que ellos no saben ni sienten nada excepto en el estado de pueblo, naciones, que es amor a sí mismos, a lo cual se lo denomina criaturas, creados. Por el contrario, el pueblo de Israel, que quieren anular su esencia a su ser, que es el deseo de recibir creado como existencia a partir de la ausencia. Por lo cual nosotros decimos en el Kiddush de Yom Tov, en la bendición, que nos eligió entre todos los pueblos. Y aquí dos autoridades que no pueden estar juntas, o el deseo de otorgar es el que domina, o el deseo de recibir es el que domina. Y no pueden estar los dos al mismo tiempo, no pueden coexistir, ya que cada uno está en contradicción con el otro, y dos cosas opuestas no pueden coexistir en un mismo asunto. De aquí surge la guerra del instinto, es decir, que el hombre debe luchar consigo mismo para subyugar su corazón, ya que ese es el lugar de la vestidura de esos deseos, y de expulsar el dominio del deseo de recibir y darle todo el dominio al deseo de otorgarle al Creador. Y cuando la persona empieza a hacer el trabajo sagrado, que es dirigir todo su trabajo para el Creador, entonces es cuando comienzan las guerras entre los dos deseos. Y el hombre, mediante un gran esfuerzo, es recompensado entonces con sobreponerse y vencer la guerra. Y entonces penetra en su corazón el dominio del deseo de otorgar al Creador. Y es entonces cuando la persona puede decir, mi fuerza y el poder de mi mano me han conseguido este triunfo. Y solo gracias a su trabajo heredó el corazón, el cual se llama ahora Tierra de Israel, porque su deseo es yashar kel, directo a Dios. Y a esto viene el versículo y nos dice, porque vendrás a la tierra que el Señor tu Dios te ha dado. Es decir, no que tú la hayas conquistado con tus propias fuerzas, sino que el Señor tu Dios te la ha dado. Por lo tanto, después que la persona ha hecho el esfuerzo necesario para conquistar el corazón, después de las guerras que ha librado todo el tiempo con las naciones del mundo y las venció, es que heredó el corazón llamado ahora Tierra de Israel y no Tierra de las Naciones.

corazones. Y de todas maneras, él tiene que creer que no fue él quien conquistó la tierra, sino que el Señor tu Dios te ha dado, y no que mi fuerza y el poder de mi mano me han conseguido este triunfo. De esto debemos comprender lo dificultoso de la cuestión donde el Señor le prometió a Abraham según la parasha Lech Lecha, y él dijo: yo soy el Señor que te saqué de Ur Kasdim para darte esta tierra para que la heredes. Si es así, ¿por qué le dio la tierra en primer lugar a las naciones del mundo y luego llegará Israel y de esta manera tengan que hacer la guerra con ellos y expulsarlos de su tierra, por lo que todo el mundo después les reprocha? ¿Por qué conquistaron la tierra que nunca fue de ustedes y solo la conquistaron con guerras y dicen que es la tierra de ustedes? Y todos comprenden que seguramente hubiera sido mejor no haber dado esta tierra a las naciones del mundo, que entonces ya que no faltaban lugares para que se establecieran las naciones del mundo. Después de todo, se formaron nuevos países y el Creador hubiera podido evitar que se asentaran en ese lugar. Pero eso no es lo que sucedió, sino que primero se asentaron aquí las siete naciones, así como el resto de los reyes, y el pueblo de Israel tuvo que luchar con ellos y expulsarlos. Y todas las naciones del mundo les gritaron a los hijos de Israel: ustedes son ladrones por haber conquistado a los siete pueblos. ¿Para qué toda esta molestia para mí? Como dice Rashi, de acuerdo a la drasha de los sabios, ¿cuál es la razón para comenzar con Bereshit, en el Génesis, en el principio? Debido al poder de sus acciones, le dijo a su pueblo que les daría la porción de tierra de las naciones en herencia. Y si dijeran los idólatras a Israel que son ladrones porque conquistaron las tierras de los siete pueblos, ellos deberían contestar que toda la tierra es del Señor. El Señor la creó y el Señor se la dio a quien mejor le parecía. Es su voluntad fue de dársela a los otros y fue su voluntad de también quitarla de ellos y dárnosla a nosotros. Y entonces es difícil entender todo este arreglo. ¿Para qué? Es decir, que antes darnos a nosotros la tierra y se le dio a las naciones del antes de darnos a nosotros la tierra, se las dio a las naciones del mundo, y solo después de que se asentaron, entonces se nos dijo a nosotros: vayan y expúlsenlos de esa tierra, pues se la he prometido a Abraham. Toda esta cuestión se puede explicar mediante la rama y la raíz, ya que se sabe que tierra se llama Malhut, que es la raíz de los creados, que es recibir con el fin de recibir. Y esa es la raíz, es decir, el primer receptor llamado Olam Ein Sof, el mundo del infinito. Y luego se hicieron correcciones, es decir, el hecho de no recibir para uno mismo, sino solo porque el inferior desea otorgar al Creador. Es decir, que desea anular en él el deseo de recibir para sí mismo, o sea, no utilizarlo, y toda su preocupación sea la de otorgarle contento al Creador. Y de acuerdo a lo dicho, resulta que también el orden en el mundo material debe ser el mismo que en el mundo espiritual, como fue en el mundo espiritual, es decir, que al principio les dio la tierra a las naciones del mundo y luego, por medio de sobreponerse y por medio de guerras, expulsar a las naciones del mundo de esta tierra, que el pueblo de Israel la conquisten y hereden el lugar de las naciones del mundo. Ya que la raíz de las naciones del mundo es el punto medio sobre el cual hubo la restricción, es decir, que como la primera condición
la primera fase que apareció en el mundo debía ser la de recibir con el fin de recibir en primeras instancias, porque no se puede decir entonces que él se restrinja a sí mismo para no recibir, ya que la cuestión de sobreponerse se puede decir solo si hay deseo y anhelo de recibir, y entonces él se sobrepone a sus deseos y desea llegar a la equivalencia de forma. Sin embargo, las naciones del mundo tuvieron que aceptar esta tierra en primer lugar como la raíz donde primero sale el deseo de recibir, que es la esencia de la creación. Y después se puede decir que es preciso hacer allí correcciones. Es por eso que después que las naciones del mundo recibieron esta tierra, es que el pueblo de Israel vino y corrigió la tierra para que todo sea en nombre del Creador. Y a eso se le llama la tierra de Israel, como está escrito, tierra la cual el Señor tu Dios demanda siempre. Los ojos del Señor tu Dios están sobre ella desde el principio del año hasta su final. Y debe entenderse lo que está escrito. Tierra de Israel se refiere a tierra de la cual el Señor tu Dios tiene especial cuidado. Los ojos del Señor tu Dios están siempre sobre ella, desde el principio hasta el final del año. Esto significa que la supervisión divina está en ella específicamente en la tierra de Israel. Pero la supervisión divina está en todas partes. Como dice el poeta, los ojos del Señor vagan por todas partes. Por lo tanto, ¿cómo podemos decir que solo existe la providencia en la tierra de Israel? Debe explicarse el significado de tierra de Israel, es decir, que la tierra ya ha dejado de estar bajo la autoridad de las naciones del mundo para estar bajo la autoridad de Israel. De esta manera, el versículo nos quiere decir y señalar para saber si se encuentran en la tierra de Israel o aún se encuentran en la tierra de las naciones. Y la señal de esto es, como está escrito, tierra la cual el Señor tu Dios la demanda siempre. Y el versículo nos dice, ¿cuál es el significado de tierra de Israel? Entonces él dice que tenemos que saber que el Señor la exige siempre, la demanda siempre. ¿Cuál es su demanda? Dice el versículo a continuación, los ojos del Señor tu Dios están sobre ella desde el principio del año hasta su final. Que la supervisión del Creador se le llama los ojos del Señor. Por lo tanto, cuando si el hombre ve la supervisión del Creador desde el principio de los tiempos, que se llama el principio del año, hasta su final, lo que significa que ve la supervisión del Creador sin interrupción, a esto se le llama tierra de Israel. Si ve la supervisión del Creador sin interrupción, se le llama tierra de Israel. Mientras que tierra de las naciones del mundo, se dice que solo el Señor sabe que es Él el que supervisa al mundo entero, pero las naciones del mundo mismas no lo ven. Por lo cual nos dio una señal para poder entender si de verdad estamos en la tierra de Israel o si es que la tierra en la que estamos asentados es todavía la tierra de las naciones del mundo. Entonces, de acuerdo a todo lo dicho anteriormente, que primero las naciones del mundo tienen que entrar en esta tierra, que es la indicación, la insinuación acerca del deseo de recibir, que primero tiene que nacer en ese lugar y luego libran guerras con el deseo de recibir y lo subyugan bajo la autoridad de la santidad. Es decir, que todo lo que hace sea de acuerdo con lo que el Creador exige. Y lo que explican esto y los sabios que explican dicen que y sucederá que vendrás a la tierra que el Señor tu Dios te ha dado,
que se refiere que el hombre nunca debe decir, después de todas las guerras contra el deseo que él siempre tuvo que sobreponerse día a día, que no vaya a pensar que llegó hasta donde llegó por sus propias fuerzas, sino que el Señor le dejó ganar estas guerras. Y esta es la explicación de que Él, el Señor, te ha dado. Tenemos que diferenciar los aspectos en que Él te ha dado. Distinguir dos aspectos. Uno, el aspecto de la mitzvah, precepto, que es la condición de fe, llamado tefilín de la mano. Los sabios nos explican, tefilín de mano será para ti una señal y no para los demás, por lo cual los tefilín de mano deben estar cubiertos. Esto significa que la fe se llama sé humilde con el Señor tu Dios, que significa ir por encima de la razón. Dos, es el aspecto de la Torah, que es que los tefilín de la cabeza. Y sobre estas nos explicaron los sabios sobre el versículo, y verán todos los pueblos de la tierra que el nombre del Señor es invocado sobre ti y te temerán. Estos son los tefilín de la cabeza, que significa que está escrito allí y todos los pueblos de la tierra verán que los tefilín de la cabeza tienen que estar revelados a todos. Esto es Torah, que la Torah es llamada precisamente cuando está revelado. Por el contrario, tefilín de la mano deben estar cubiertos, lo que significa por encima de la razón. Entonces, no hay palabras para decirle al otro, porque todo lo que puede decirle a otro es mediante la razón. Por eso, no hay, para algo que está por encima de la razón, no hay palabras. Por eso dijeron, será para ti una señal y no para los demás. De acuerdo a esto, resulta que en este otorgamiento que el Creador le dio la tierra al pueblo de Israel para sacar de ella frutos, como aclaramos anteriormente, cuando hablamos del camino del trabajo, tierra se refiere al corazón y el Creador colocó dos características en el corazón. Una es la fe, o la segunda es la Torah, que mediante ambas el hombre llega a la perfección. También porque las dos vienen de mí. De todas maneras, se debe saber que las dos vienen del Creador. Y el hombre no debe decir, mi fuerza y mi poder de mi mano me han conseguido esta victoria. Y por esto vemos por qué preguntaron los comentaristas, por qué en Bikurim, los primeros frutos, está escrito, respondiste y has dicho en voz alta. Sin embargo, en los escritos de la confesión del Maaser, del diezmo, está escrito has dicho y no está escrito respondiste, como está escrito en Bikurim. Por lo tanto, la confesión del Maaser, del diezmo, está dicha en voz baja, ya que el Maaser es una mitzvah, que es el reino de los cielos, y a eso se refiere lo dicho anteriormente con respecto a la humildad, que son los tefilín de la mano, a que dijeron los sabios, será para ti una señal y no para los demás. Por eso el Maaser, el diezmo que está implícito en los preceptos, dice solamente has dicho, que es en voz baja, que no se escucha afuera, porque es algo en humildad. Mientras que en Bikurim están insinuados los tefilín de la cabeza, que es la cualidad de la Torah, que allí está escrito, y verán todos los pueblos de la tierra que el hombre, perdón, que el nombre del Señor es invocado sobre ti y te temerán, por lo cual
por lo cual está escrito en Bikurim, respondiste y has dicho, es decir, que tiene que decirse en voz alta, que es la cualidad de Torah, que tiene que revelarse ante todos, lo que significa que la cuestión de beneficiar a los creados tiene que ser revelada a todo el mundo. Grupo de enfoque. No se puede tener estas dos autoridades al mismo tiempo. O estás en otorgar o estás en recibir. Siguiente, él dice, cuando la persona empieza a trabajar el trabajo sagrado, apuntar todo su trabajo para los cielos, entonces empiezan las luchas entre estos dos deseos y la persona, por medio de un gran esfuerzo, logra sobreponerse y vencer la guerra. Que el Creador nos dé la fuerza y ayuda para dar vencer la guerra. Siguiente, y él dice que todo el mundo, todas las naciones, regañan a Israel, ustedes son ladrones, pero de otra forma no se puede, porque primero él necesita el deseo de recibir, estar en ese deseo, en esa tierra, y solo por medio de la lucha, la guerra, se puede conquistar. Ahora vamos a pasar a la clase de 2002. Rab, escuchamos un artículo de Shlave Asulam, Peldaños de la Escalera, de la porción Y Vendrás, página 205, y vendrás a la tierra que el Creador tu Dios te la dará. Tierra se llama deseo, Aretz, razón, que la persona se prepara a sí mismo durante la preparación. Entonces llega a un estado que realmente empieza a trabajar con su deseo. Al principio, cuando se le revela el trabajo con el deseo, empieza a sentirse mal, débil, sin fuerzas, reconocimiento del mal, no entiende por qué siente ese mal. De hecho, solo después empieza a entender que ese sentimiento del mal viene como resultado del hecho que se ve a sí mismo contra las cualidades del Creador, en comparación, que se ve a sí mismo, que él se hace peor que antes, más débil, más cruel, más aragán. Entonces, ese es el comienzo del trabajo con el deseo de recibir durante el periodo de preparación. Después, le viene otro trabajo, que es un trabajo con el deseo de recibir para sí mismo, cuando ya empieza a estar dentro del deseo de recibir, que recibe dentro del deseo de recibir todo tipo de llenados y corporales y espirituales. Y entonces empieza el trabajo de esclarecimiento, de análisis, o sea, valorar cuál de los llenados él prefiere, uno sobre lo uno ante el otro. Es decir, empieza a ver en él ya, empieza a decidirse, determinarse para sí mismo una escala de valores. Y aquí, contra eso, que se le revelan dentro del deseo todo tipo de llenados corporales o espirituales, pero con el fin de recibir, entonces él ya tiene que empezar a trabajar sobre la grandeza del Creador, no solo así nomás la grandeza de la meta que se lleva hacia él, que es la espiritualidad, que es más grande la corporalidad que obviamente me conviene adquirir, sino que ya tiene que empezar a trabajar con la intención, no que me conviene adquirirla, sino que hay aquí la grandeza del Creador que me conviene trabajar para eso. Estas cosas vienen despacito, despacito, no dependen de la persona, como él escribe, que vendrán a la tierra que el Creador, tu Dios, te da. Es decir, los deseos se van revelando desde lo alto, de acuerdo a la preparación del hombre, cuánto tiene fuerza de tolerar, fuerza de deseo, fuerza de perseverancia que él había preparado de antemano. Y de los cielos, entonces le revelan esos deseos para que pueda trabajar en ellos. Y entonces ya empieza
el trabajo en la grandeza del Creador, trabajo de grandeza del Creador, que eso Él no puede adquirir por sí mismo, sino que la grandeza del Creador Él puede recibir solo de la sociedad, que la sociedad le puede proveer mediante todo tipo de medios, como Él se inspira, impresiona de los amigos, que ellos hacen todo tipo de cosas que no se los puede justificar en este mundo, en nuestro mundo. Y que ellos los hacen igual. Entonces Él empieza a entender que eso es algo importante y empieza a recibir de ellos, por medio del uso de la cualidad de los celos, la envidia, especialmente por medio de la envidia, Él empieza a adquirir de ellos también el deseo y el reconocimiento que el superior es grande, el superior es importante, y así se le cambia el valor, el mundo del mundo superior en comparación con nuestro mundo, y de modo que ya empieza a trabajar para la grandeza del Creador. Y entonces empieza la cuestión del el diezmo, que el Maaser, que esta parte de la Malhut, el yo de la persona, él empieza a bajar un poco y trabajar solamente, ponerla en humildad, dice, y trabajar solo en las 9 sefirot primeras, que son las cualidades de otorgamiento, hasta que trabaja con ellas en forma práctica, que se llama que pasa la barrera, el mahzón. De hecho, lo que nos escribe aquí el Rav, se refiere al Rabash, él nos escribe, él nos da de hecho el camino, la vía, cómo la persona tiene que prepararse hasta que llega a la tierra de Israel, que Israel se llama Yasharkel, directo a Dios, donde ya él se encuentra en un estado que revela que el Creador, el Señor tu Dios, está ahí desde el inicio del año, o sea, hasta que de verdad entra a sentir, a reconocer al Creador en forma real y pasa a la supervisión, a la providencia revelada. Y todo eso viene solo por medio de la preparación que él se preparó antes, durante el ocultamiento, durante al principio, cuando había empezado a trabajar, cuando no sabía ni siquiera cómo ni por qué se revela en él este u otro deseo, eso ya vino del Creador en forma gradual. Es decir, de acuerdo a cuánto uno invierte, hasta cuánto él está dispuesto a construirse a sí mismo y hasta cuánto él crea alrededor de sí mismo un sistema que puede ayudarlo y apoyarlo, ayudarlo a enfrentar el deseo de recibir creciente. De acuerdo a eso, se le revela el deseo de recibir hasta que se lo revela en tal magnitud y calidad que eso ya sea llamado la tierra de Israel, Eretz Israel. Y entonces entra la tierra de Israel, o sea, pasa el Egipto, la rotura del Mar Rojo, Yam Suf, el desierto, hace guerras, conquista la tierra de Israel y conquista la tierra de Israel. Y todos son grados espirituales que están en camino, nuestro camino hacia la meta. ¿Hay preguntas? Adelante. No hay. Sí. Pregunta. ¿Qué es de hecho que el hombre tiene que empezar a trabajar con sus cualidades? Que él descubre que es cruel. Rab, no, nosotros no tenemos que empezar a trabajar con los deseos para revelar que soy cruel y egoísta y malo. Yo no puedo hacer eso. Pregúntame, después que yo revelo, Rab, después que yo invierto en el progreso general, y yo nunca puedo saber lo que estoy por revelar, lo que puedo llegar a revelar dentro de mi deseo, jamás lo sé, porque aquí cada vez se me abren otra capa y otra capa dentro del deseo de recibir, desde el grado, desde el mínimo nivel más chiquito, ¿sí?
más y más y más y más, va al fondo hasta que me revelan el deseo de recibir, que de verdad se asienta sobre el punto medio del ensof, donde está el yo, desde el espesor de raíz hasta mi fase 4 de aviu, de espesor. Gradualmente me lo van abierto de acuerdo a cuánto yo soy capaz de trabajar, así me abren. Y cuando me abren otra capa de deseo de recibir, y yo empiezo a recibir ahí la impresión de lo que se llena, entonces recibo impresión de dos, del deseo de recibir mismo y de lo que está lleno, de lo que él se llena. Entonces resulta entonces que tengo, y mi sensación está incluida de dos impresiones, de la luz y de la vasija del kli. Como resultado de eso, yo puedo sentir que soy muy malo, que esa sensación viene del impacto, del choque entre las cualidades de la luz y las cualidades de la vasija en mí. Y una vez y otra vez yo puedo sentir otra cosa, que me siento bien, estoy en un llenado especial de algo superior, de algo bueno, que me da seguridad, que me da tranquilidad. Y así, ¿de dónde todo eso viene? La luz superior, cuando ilumina, ilumina de una manera uniforme, digamos. Sí, está en reposo total. Y el deseo de recibir, cuando se abre, cada vez se abre de acuerdo a sus cuatro fases, de acuerdo a los cinco pedazos, Keter, Jochma, Binah, Zeran, Pin, Malhut. Pero cada parte que se va abriendo tiene otra naturaleza. Jochma y Binah son contrarios, son opuestos. Bina y Zeranpin, Zeranpin y Malhut, son todos distintos. Entonces yo empiezo a sentir cambios de estados. Una vez siento el reconocimiento del mal, otra vez me siento que es bueno, una vez siento que tengo que ir a hacer algo, una vez llego a la Malhut y la siento que no tengo fuerza para nada, para hacer nada, ni siquiera hacer una acción, ni siquiera un pequeño pensamiento. Así que eso pasa sobre la persona y esas son las señales de desarrollo. Y no importa lo que sienta, lo importante es que esos sentimientos pasen lo más rápido posible, hasta cuánto avance lo más rápido, porque ese deseo de recibir se nos dio de antemano. Esas capas están dadas de antemano. Su estructura ya está decidida. Yo soy ya una cierta parte del alma general, colectiva. Su estructura es constante, sino que lo que yo puedo dictar es el ritmo del desarrollo. Y cuanto más yo participo en ese ritmo, entonces yo lo paso de la mejor manera, la más agradable, porque yo paso los sufrimientos de sufrimientos bestiales, animales, a sufrimientos conscientes. Y una vez que le meto conciencia, ya no sufro. Hasta tal punto estoy contento. Es como una persona que no sabía, digamos, una persona que no sabía qué enfermedad tenía y sufrió muchos años, y ahora se le reveló que él tiene que hacer una operación. Aunque es una operación y tiene que pasar una operación y tiene que sufrir un poco más, pero él ya ve y ve qué resultado va a tener. Entonces, aunque sea una operación y aunque pague por la operación, está dispuesto y contento. Y ve en eso corrección y no sufrimiento. O sea, recibe como se le endulza la situación. Entonces, eso que recibimos, que agregamos fuerzas, con eso pasamos más rápidamente todos esos estados y acortamos los tiempos, y también los sentimos en forma más dulce en comparación con la forma amarga. Eso es todo. Entonces, solo eso tenemos que trabajar lo más rápido posible, pasar de un estado a otro. ¿Y qué estado va a venir cada vez el próximo? Puede ser al revés, puede ser más, mejor, puede ser un poco así, un poco asá. Yo no puedo determinar, jamás puedo saber, aunque me pueda imaginar que pronto puede ser este estado en lugar del otro, pero ¿qué es el otro? ¿De qué manera se va a expresar en mí? Eso no lo puedo saber. Pregunta. Usted dijo que la persona
pasa estados y en cada estado Él nos revela el ritmo del avance, que es su análisis en cada estado que Él tiene que pasar. ¿Cómo? Rab, es decir, tú dices así, a pesar que la persona pasa todo tipo de estados, pero su objetivo es uno, uno solo. Y su avance tiene que ser como en una misión, ¿sí? Un pensamiento, una idea. A pesar de que él pasa todo tipo de estados, parece que él tiene que pensar, concentrarse en una sola cosa y apretar, supuestamente apretar, solo una cosa. ¿Qué es lo que él tiene que apretar? ¿No es cierto? Esa fue la pregunta. La persona tiene que asegurar, revelar su relación, conexión con el Creador en cada estado que le venga. Si él revela el punto de conexión, significa que ese estado él lo haya realizado y ya está listo para pasar al próximo estado. No tenemos más que eso en cada uno de los estados. Eso él lo dice en la carta de página 63, Pri Jajam, Israel, el acto de la persona que anhela el objetivo que se llama Israel, el objetivo mismo que se llama Creador, y la acción que él está, todos, el estado donde él está, tienen que ser como uno. Si yo logro como un hombre, cuando yo estoy ya en adhesión, en conexión con los tres, entonces supuestamente en ese estado lo pegué, lo adherí al final de la corrección y ya soy digno de pasar al próximo estado, entonces se me revela, me revelan inmediatamente el próximo estado. Pero para eso uno tiene que estar constantemente, no olvidarse cuál es el objetivo, la meta, y esta tiene que ser importante para mí, yo tengo que estar listo para eso, dispuesto, etcétera, etcétera. O sea, para eso hay que organizar un entorno que me apoye y me despierte hacia eso, porque si no, ese conocimiento en sí no va a ser aquí nada. Pregunta, si cada estado es nuevo y yo no puedo saber qué va a pasar en el próximo estado, y si vemos que cada vez es un nuevo, una nueva carencia, un nuevo deseo que despierta, un nuevo régimen, como cuando uno mira en retrospectiva todo el proceso, todo ese ejercicio ve cíclico. Rav, tú todo el tiempo repites el mismo punto. Cada vez pasas el mismo estado, 10 sefirot de cada estado, pero esas 10 sefirot siempre son nuevas, están en un nuevo deseo, deseo nuevo. Y no es que no se puede repetir, ¿cómo decir? Yo también sí comí, mañana voy a comer, ayer comí, pero aunque sea la misma porción, ¿no es cierto? Pero de todas formas se revela un nuevo sabor. ¿Por qué? Porque el deseo es nuevo. Pero otra vez, incluso en este mundo, cuando las regimot no son regimot de verdad, es una especie de, solo una especie de, mientras que en la espiritualidad, tú subes a otro grado, digamos así. Si ayer estuve en un cierto estado, digamos que se llama Bina o Jochma, sí, en un cierto grado. Entonces era Jochma de esto, de esto, de esto, de esto, de esto, del grado específico. Hoy estoy en Jochma de esto, esto, esto, esto, de otro grado completamente. O sea, la combinación de todas las condiciones, de todas las faltas, carencias de los regimos, es completamente diferente. Es otro matiz del otro, otro matiz. Es la combinación de todos los regimot, en sus combinaciones, conexiones, regimot de este estado específico, es otra cosa. Puedes tomar, mira, ¿cuántos elementos tienes de comida? Tomate, pan, cebolla, carne, arroz, ¿cuánto? Digamos, 20, 30, ¿cuánto? Ahora, ¿cuántos libros de culinaria
hay de cocina? ¿Cuántas? Mil recetas, mil de esto, infinitos. ¿Por qué? Porque las combinaciones entre ellos dan otro sabor. Tienes 10 sefirot principales. Cuando ellas se dividen y se conectan entre ellas, esto te crea una cantidad infinita de estados distintos, que cada estado es un gusto completamente diferente y en conjunto te van a dar completitud. Y cada grado se revela por sí misma. Y tú vives, tú puedes decir, sí, esta fórmula ya la conozco, se llama Reshimoko este, Reshimoko lo otro, ta, ta, ta, ta, ta. Pero cuando lo sientes, la sientes como nueva completamente. La fórmula en los ojos no es la sensación interna. La fórmula, verla en los ojos, no es como sentirla por dentro. Y por eso tú vives de los sentimientos. Aquí está primero lo que te llena y después lo que recibe de cada grado. Pregunta. Sí, todos esos discernimientos pequeños, si uno siente los estados RAV. No, en cada uno de los grados tienes que llegar a un estado que detectas dónde te encuentras. Primero entras ahí inconsciente, sin conciencia, y después como un bebé que se va desarrollando como pequeño, después grande, embrión, mamar y grande. Pasas en cada grado, en el grado mismo. Tú no conoces su conexión con el resto de las escaleras. Eso vas a revelar en estados más avanzados. Pero a ese grado lo alcanzas como es. Digamos, a los 6 años alcanzas lo que es la edad de 6 años. No en relación a toda la vida. En relación a toda la vida vas a alcanzar la edad de 6 años después cuando vas a ser adulto. Entonces empiezas a sentir qué se llama esa, qué quiere decir esa edad. Vamos a vivir y lo vamos a ver. Pregunta, ¿qué? Cuando llegamos a un estado, digamos, mirando hacia adelante, pero uno no sabe qué estado va a venir, pero uno sabe más o menos cómo la escala va. Uno sabe que, amigo Darab, amigo, yo no te entiendo. Ya estuviste un poco en ascenso y un poco en descenso. Entonces, ¿qué de eso puedes decir? Pronto me voy a caer. ¿Y qué ganas con eso? Bueno, te vimos cómo eras aquí como un animal muerto. ¿Qué entonces? Entonces las palabras no dicen nada. Palabras son palabras y lo que sentimos es lo que sentimos. Nosotros tenemos que impresionarnos de cada punto en la Malhut, llenarla hasta el final, recibir en ella la revelación de la luz máxima. Entonces, de verdad, vas a tener una vasija lista y corregida. No sé cómo decirlo, es todo un mundo. Mientras tanto, tú solo estás empezando. Mira, yo soy una persona técnica, tengo ejemplos de la tecnología, ¿sabe? O de la técnica. Tú trabajas con los pesos, ¿no es cierto? Entonces, tú sabes, cuando tienes un nuevo dispositivo o una máquina, tienes que hacerla, calibrarla. Calibrar. Sí, calibración, calibrarla. Entonces tienes que hacerlo, traerlo al cero, ¿sí? Resetear, o sea, 100 gramos, 200 gramos, o ahí adentro, o a lo mejor medidas eléctricas contra eso, ¿sí? Tienes que calibrarlo, ¿no es cierto? ¿Cómo decir? Entonces, después de eso ya puedes medir las cosas y llegar a de verdad comparar entre las cosas. Esto es más pesado, esto es así, esto es así, ¿no es cierto? Mientras tanto te están haciendo calibración. Por el momento sientes, ni tampoco puedes sentir las medidas. Sientes boom, caída o subida, nada más. Después, despacito vas a poder distinguir ahí esto es más, esto es menos, todo tipo de modos, todo tipo de matices, hasta que tengas una escala. Entonces se puede decir que tu peso ya está listo para el trabajo y vas a empezar a trabajar. Y ahí eso ya va a ser después de la barrera. Ahora estamos preparando ese peso, el periodo de preparación. Pregunta. Él escribe aquí sobre los tefilín de mano y tefilín de cabeza. Rab, no quiero entrar en eso. Después. Pregunta.
Al final de la corrección, ¿se puede decir que el estado donde yo recibo toda la luz sin sentir vergüenza? Rab, el final de la corrección se llama el clic corregido. En recibir con el fin de otorgar, que entonces toda su recepción es porque con eso él, todo lo que él recibe es porque él da, él entrega, él otorga. Y como resultado de eso se encuentra en equivalencia de forma con la fuerza superior. Y como resultado de eso se encuentra en adhesión de Bekut con la fuerza superior. Y como resultado de eso entiende qué es la fuerza superior y se encuentra verdaderamente en su estado, en su nivel, en su grado de ella. De la fuerza superior. Eso se llama el final de la corrección. Después de eso, tenemos todavía algo más. Eso solo se llama el final de la corrección. Terminaste la vasija. Después, con la vasija terminada, empieza una nueva vida sobre la cual no sabemos nada para nada. Pregunta, pero si llegué a la meta de la creación, ¿para qué necesito la corrección de la creación? Rab, cuando tú llegaste a la meta de la meta de la creación es llegar por ahora al final de la corrección. ¿Sí? Después tú continúas más grados donde ahí se revela la meta verdadera. Nosotros por ahora decimos que la meta de la creación es beneficiar a sus creados. Y que la corrección de la creación para llegar a eso se llama adhesión de Bekut. Eso. Es como si el Creador te hubiera dicho, yo te arruiné desde un principio, ahora tú vas a empezar a remediarte a ti mismo, o yo te voy a ayudar, yo te voy a remediar, pero con tu presencia, que tú veas cómo yo lo estoy haciendo. Por medio de eso vas a entender quién eres tú, por medio de eso vas a entender quién soy yo, y por medio de eso vas a tener exactamente los discernimientos. Cuando yo te corrijo, ahora hasta mi estado vas a ver exactamente y vas a sentir exactamente lo que yo soy. Es decir, con eso Él nos eleva hacia Él de tal forma que cuando subimos de verdad hasta Él, entonces llegamos a entender quién Él es. Hasta el final, completamente. Ahora nos hacemos como dos socios, dos iguales, dos, ambos entendemos lo que está pasando, ambos nos encontramos en el mismo nivel, en el mismo grado. Después de eso, cuando lo hemos conocido a él, no más, lo hemos conocido a él, entonces algo pasa más adelante. A lo mejor él nos lleva a otro lugar o a otras cosas que sobre eso no entendemos. Eso se llama los secretos de la Torah. Secretos de la Torah es porque no podemos entender la realidad que viene después del final de la corrección. Sobre eso dicen el mil, el octavo, noveno, deceno, mil. Eso no cuenta nada sobre eso. No, y no escriben. No escriben porque de verdad, aparte de que no nos va a ayudar nada, no nos va a dar nada, solo nos va a desorientar. Necesitamos algo así en la práctica para nuestro trabajo, para ayudarnos a trabajar en nuestro estado. Pero aparte de eso, lo que ellos dicen que no se puede expresar con nuestras palabras, porque nuestras palabras vienen de la segunda restricción. Y ni siquiera antes de la primera restricción se puede contarnos, transmitir algo, comunicar algo. Pero hablar sobre la realidad que está más arriba del final de la corrección, eso ya es verdad, más arriba de la corrección de las vasijas, no somos capaces de entender, ni siquiera tenemos la posibilidad de expresar para nada. Entonces podemos hablar solamente de los estados que nos corregimos o que el Creador nos corrige, sí, hasta que llegamos al final de la corrección, pero nada más. Pero parece que después de eso hay una realidad que para eso se llega al final de la corrección, tiene que venir antes. Pasamos el final de la corrección y entonces entramos a una cierta realidad. ¿Eso? ¿Ya está? ¿Hay más? ¿Sí?
¿Cómo puedo saber que no estoy atrancado? ¿Qué medio tengo para saber, para revelar que no estoy atrancado? Rav, ¿cómo puedo saber que no estoy atrancado en mitad de camino? La verdad que no se puede saber. No se puede saber. Te voy a decir, nuestro sendero está lleno de sorpresas. La más grande sorpresa es que nunca sabes dónde estás y cómo avanzas y si estás avanzando. Se hace eso de una manera muy específica, muy especial para nosotros, para que nos rindamos, para que renunciemos supuestamente todos los resultados ante nosotros. Que no me importa, aunque no avance, estoy dispuesto a quedarme en eso con tal de quedarme en qué, quedarme en un conocimiento que tengo contacto con la fuerza superior. Nada más. Es decir, hay aquí... En la falta, en la incertidumbre, falta de conocimiento y siempre cada cosa que, todas las cosas que nos faltan, no son que nos faltan, son cosas con las cuales tenemos que llenar con la conexión con el Creador, llenarlas con la conexión con el Creador. Ahora, la persona en concreto, cuando se encuentra en el entorno del estudio, en el marco del estudio, ¿cómo puede saber si avanza o no? Diría que tenemos que ver nuestro avance de acuerdo a horas, esfuerzo, yugo, sí, inversión. Pero en eso también hay grados, ¿cierto? ¿Qué quiere decir que en eso tenemos grados? Eso que yo vengo todos los días y aparezco en la clase y hago algún trabajo en la difusión y hago algún trabajo con los amigos, es decir, todo el tiempo cambio mi sociedad para que sea mejor y mejor y me influya mejor y mejor. Entonces yo invierto en ella, seguro que voy a recibir de vuelta de ella esa influencia, el otorgamiento, y con eso seguramente voy a avanzar. Solo que el avance en la espiritualidad, también en nuestro mundo, de hecho, el avance es... Es un proceso cumulativo. ¿Qué quiere decir? Que se acumula, se incrementa, se acumula, sí. Se va acumulando el esfuerzo y fenómenos y todo tipo de cosas, y después viene un verdadero cambio en lo que sentimos. Nuestro problema es que tenemos un borde, un nivel muy bajo de sentimientos. De verdad nos sentimos cosas delicadas que pasamos. Y gradualmente, hasta cuánto vamos avanzando, empezamos a sentir cosas más sutilezas. También ahora estás en muchos cambios, miles de cambios en cada segundo, pero tú no los percibes porque tu sensibilidad va subiendo, aumentando. Y entonces vas a poder controlar también esos cambios. Vas a tener un segundo que en un segundo vas a poder hacer muchas acciones. Vas a tener un segundo que se extienda, va a ser muy largo cada segundo y de repente vas a ver el tiempo y después el tiempo del todo va a parar y vas a poder hacer en él muchas cosas. Vas a observar un segundo, va a ser como comienzo, final y razones. Hay aquí muchas cosas para determinar. Pregunta, el idioma, que aquí... Cuando estuve inconsciente en la vida normal, antes que empecé la Kabbalah, toda mi vida, antes que vine a todo, cada estado. Rav, cuando una persona empieza a estudiar Kabbalah, también empieza a seguir avanzando como antes, inconscientemente de la espiritualidad. Solo que ahora sí sabes que algo parece que sí está pasando. Y aparte de eso que te parece que algo sí está pasando, gradualmente empiezas a recibir como pequeños choques internos que parecen sacudidos, internos que parece que algo sí está pasando, que puede ser que esos sacudidos no sean agradables, pero ya te muestran, ya son señales de cambios internos.
Tus argumentos son justos, por tu cuenta, desde tu perspectiva tienes razón, pero puedes preguntar al Creador por qué lo hizo así, simplemente para sacudirte y agitarte, sacudirte del deseo de recibir. Ya que su problema es despacito, despacito, gradualmente mostrarte hasta cuánto eres opuesto a él, hasta cuánto te conviene abandonar tu naturaleza y asumir o aceptar la naturaleza de él. Ahora nosotros, el comienzo, aunque estemos de acuerdo con eso, bueno, que lo haga. Estoy de acuerdo, si, supuestamente. En general, con su plan, parece que él sabe, parece que lo hace de verdad de esta manera porque todavía no se puede de otra manera, aunque siempre hay la pregunta por qué es imposible. Pero digamos que no se podía hacer de otra manera, pero aceptar ese plan en general no significa que podríamos justificarlo en cada fase. Seguro que no, si yo me siento mal, seguro que no lo puedo justificar. La sensación mala en sí se llama que yo no acepto su supervisión, su providencia. No estoy de acuerdo con ella. Solo la importancia, el trabajo sobre la importancia, me puede dar ese resultado que, aunque me encuentre en los peores estados, me sienta lo mejor que pueda. No, lo que sentimos es, como decir, lo que sentimos depende solo del reconocimiento de la importancia. No es el resultado del dolor que me hacen. La materia misma se impresiona de importancia de quien lo hace. Es impresionante hasta cuánto después revelamos que no hay en eso nada real, que el Creador, porque en total, mira, ¿qué sentimos ahora? ¿En qué estado nos encontramos? ¿Por qué la luz no se puede revelarme ahora, revelarse para mí ahora? Porque yo estoy en diferencia, en oposición a ella. Si ahora se me va a revelar un gramo más de luz de lo que aparece ahora, voy a sentir un enorme dolor. Voy a sentir una oscuridad de semejanza, de forma, se me va a revelar como oscuridad. Ahora, cuando corrijo mi actitud, mi relación hacia la luz, si es la importancia, yo corrijo mi actitud hacia la luz, entonces la siento como placer a la luz, placer infinita, que no hay mejor que ella, que eso es imposible. La luz aparece como la misma luz. El yo pasa de oscuridad a sentir placer, de sufrimientos a placer, solo a partir de eso que cambio en mí la importancia, la captación, el pensamiento, la percepción, sí, cabe un switch, pequeño switch. Siento, en lugar de sufrimientos, estados terribles, en lugar de eso siento placer, tranquilidad, eternidad, completitud. Y eso aparece la misma luz, verdaderamente la misma luz. Entonces, en forma gradual, no se nos puede revelarnos en ritmo rápido, sino que el ritmo lo determinamos nosotros. Si vas a estar más listo o dispuesto, se te va a revelar más, te lo van a revelar más. Pregunta, si uno de verdad conecta cada cosa a él, en la medida que jugamos y conectamos todo a él, entonces, digamos, la mayoría del tiempo uno se siente mal, uno lo maldice, lo condena, perdón, no lo maldice, sí, lo condena y lo maldice. Entonces eso perjudica la importancia. Rab, qué sabio, qué inteligente que eres. Te hiciste más confundido que antes. Eso también es señal de avance. Es decir, tú dices así. Si yo cuando me siento mal empiezo a pensar sobre el Creador, seguro me siento mal y pienso sobre él, ya lo maldigo. Entonces, por lo menos tú sabes que lo estás maldiciendo. Antes no supiste a quién estás maldiciendo. Entonces, primero, yo no supe que soy ladrón, que estoy robando. Ahora sé que estoy robando. ¿Y qué?
Esa es la preparación para la corrección. Pregunta, ¿pero cómo puede saber a alguien que lo odio sentirme conectado, Rab? Bueno, ahora que lo odio y me queda claro que lo odio, ¿sí? Ahora yo puedo empezar a detectar algo, distinguir. ¿Por qué lo odio? Ah, es porque me siento esta sensación animal. Entonces vivo como animal, que solo por lo que siento que puede darme ese punto que me siento bien o me siento mal, que ese es mi grado. O vivo por un objetivo un poco más arriba de lo que siento, más arriba de mi estómago, más arriba de mi cuerpo corporal. A lo mejor hay aquí un objetivo, una meta emocional o humana, o ser a lo mejor un poco ser humano.

a estar en contacto con él, no vas a poder maldecirlo. Hay también estados como esos, son buenos. Pregunta, pero eso también causa distancia de la sociedad, de donde yo tengo que recibir importancia, porque dicen, ellos tienen la meta y yo no me puedo vivir con ellos. Rab, tú dices ahí que si yo revelo todas las cosas malas en mí y me siento mal y todo eso, entonces no puedo estar en una sociedad como la parte activa, dentro de esa sociedad activa. Eso es cierto. Lo mejor para la sociedad si vas a ser inanimado. Digamos, una silla no le molesta a la sociedad, pero un ser humano siempre sí puede molestar. Tienes razón si dices así, pero tú tratas a tu estado de una manera no relacionada con el propósito. Para la meta es bueno que aunque te sientas mal, aunque te sientas cambios y seas peor, vamos a poder soportarte, no te preocupes. No vamos a aceptar soportarte si vas a quedarte sentado apático, indiferente. Eso no, pero que grites y saltes, no importa, eso lo entendemos. Pregunta, pero usted dice pensar en relacionado al propósito, pero otra vez, si uno se ve tan distante de la meta y no puede alcanzar la meta, tiene que sentir de esa idea. Rab, cuando yo veo que estoy distante de la meta y ya tengo cuentas con la meta es importante o no importante, ¿no es cierto? Digamos que es importante, dice Eran. Y digamos a nivel de este mundo, porque estamos en la corporalidad. Bueno, sí, en la corporalidad voy a estudiar 5 años, o un doctor va a estudiar 15 años, ¿sí? Hasta que recibe de verdad el doctor, experto, y empieza a trabajar. Alumno, digamos que en el tercer año él ve que no logra, no tiene éxito en el estudio y se va, no es capaz. Rab, si yo veo que después de unos años, digamos que perdí el deseo, la fuerza del deseo, entonces me salgo del trayecto, dejo la universidad y voy a ser un obrero. No tengo otro remedio, tengo que vivir. Entonces sigo siendo un obrero. Pero entonces en la corporalidad, lo que trabajaste y pagaste por el estudio, todo eso lo perdiste. En la espiritualidad eso no se perdió, se mantiene, se cuida. Tú puedes dejar, mucha gente de verdad dejan, pero no dejan. Ellos quedan como inanimados con nosotros. La verdad, no dejan, es imposible dejar. Ellos están conectados. Puedes preguntarlos después de 10 años, ¿qué tal? Dice, sí, escuché sobre ellos, estoy leyendo, sabes, quiero venir. 10 años él no estuvo, pero él tiene la intención de venir. Y es así, es de verdad cierto. Él está conectado con nosotros, a pesar de todo. Por eso no me preocupo por los que nos dejan. Los que se van, dijo mejor. Pero tú quieres seguridad, que no te vas a ir, quieres seguridad, seguro, que no, que vas a avanzar en, a un ritmo óptimo. No, quiero entender cómo las reglas del juego. Raf, tu problema es que tú quieres ver cada paso adelante y eso no lo vas a ver. No lo vas a ver. Muy simple. Eso no lo vas a ver. Solamente en la luz retornante. ¿No estás de acuerdo? No te va a ayudar. Después vas a entender por qué todas las condiciones que tenemos son condiciones imprescindibles para que lleguemos a la meta. Y no que el Creador lo hizo así porque le dio la gana. Son condiciones necesarias desde nuestra estructura como opuestos a Él, que estemos en tales ocultamientos y frustraciones y desorientaciones. Pregunta, eso que hay que pisarnos a nosotros lo más bajo para que subamos lo más alto, eso es obvio. Pero bueno, písanos una vez y termina con eso. Ra, tú de verdad entiendes mejor que él cómo hacerlo. Entonces yo te digo, no se puede pisar de una vez, no se te puede dar un solo golpe. Eso lo aprendemos justamente del rompimiento, del proceso del rompimiento, de que tienes que ver que hay 6.000 grados o 1.000 grados, no importa cuántos grados, porque no se puede en menos que eso
que juntemos impresiones de nuestra naturaleza hasta cuánto es distante del Creador. ¿Qué es lo que necesitamos en total? En todo lo que hacemos, que somos como Él o opuestos a Él, recibir impresiones y en esa impresión

0: tenemos que estar conscientes completamente, si no, no vamos a tener la vasija. ¿Qué es lo que aprendemos? Recibimos su naturaleza. No se puede, son tantos discernimientos y cada uno de ellos es tan profundo y las interconexiones entre ellos es tan complicada que solo de esta manera que vas agregando gradualmente, despacito, vas juntando esta vasija. Es imposible, no seas un niño pequeño que quiere el caramelo grande. No, no lo vas a poder tragar.
1: ¿Qué?
0: Pregunta. Quiero volver justamente a la pregunta de la nación. El Señor nos dio la tierra, le dio la tierra a las siete naciones y parece que ellos entraron a un problema que hasta hoy vivimos en ese problema. A lo mejor los gentiles estén de acuerdo, que las naciones estén de acuerdo que el Señor nos eligió, pero Él también nos sacó al exilio y los eligió a ellos después. Y eso es lo que creó un plonter, un nudo, que hasta hoy lo vivimos. Por otro lado, el pueblo de Israel es el deseo de otorgar y las naciones son el deseo de recibir. Y si tomamos todo eso en forma como aprendemos en los deseos de recibir y otorgar, ¿cómo corregir esa cosa? Él está hablando que se dio la tierra a las naciones y después tuvimos que conquistar, pero está hablando de los días de hoy, que ese problema se extiende hasta hoy, a pesar de la raíz espiritual. Rab, en estos meses está por salir un libro donde se va a explicar sobre eso, sobre el pueblo elegido. Yo no sé qué título le dieron a ese libro. A lo mejor Ben sí sabe, lo tenemos en el internet. 18, libro 18, sí. ¿Pero qué? Ah, experiencia denominada Kabbalah. Aventura o experiencia llamada Kabbalah. Pero el problema nacional, el problema con las naciones, el pueblo de Israel, el pueblo y la tierra de Israel, todos esos problemas no son problemas. Todo lo que hay en nuestro mundo, todo proviene de lo alto. Nuestro mundo es inanimado, no hay nada nuevo. Lo que viene del mundo superior viene, ocurre aquí en forma determinada, absoluta y nada más. Nosotros no determinamos nada en este mundo y las naciones no determinan nada y nosotros no tenemos la culpa. Ni en este nivel y no hay lo que hablar. Estamos hablando solo en el nivel espiritual, en el plano espiritual. Ahí podemos cambiar algo. Y todo lo que pasa aquí, lo que vemos con nuestros ojos, que nos parece que podríamos hacer algo, no podemos, no somos capaces. Todo lo que pasa aquí, todo lo que pasa aquí viene como resultado del cambio de la posición espiritual entre nosotros, entre ellos y entre todas las partes las partes de la creación. Así que todo este drama, ¿sí?, se hace arriba en el mundo espiritual, en el equilibrio, en el balance, cierto balance de fuerzas. Y aquí, después, aquí es la ejecución en materia, después vamos a entender. También podría ser sin toda esta cosa, ¿verdad? Entonces tú preguntas sobre nuestro mundo, esto no me preocupa para nada, porque aquí nada nuevo ocurre. Para mí es solo copia, reflejo, como puedes ver, fotos y hay fotos copiadas en otro lugar. Yo estoy aquí y estoy dibujando sobre la pizarra y la cámara está transmitiendo esta imagen a otro lugar 1,000 kilómetros. Entonces tú miras la foto dentro de 1,000 kilómetros, después de 1,000 kilómetros en esa y quieres cambiar ahí. No, cámbialo aquí donde estamos dibujando y entonces se va a cambiar ahí. La imagen va a cambiar ahí. Por eso todo este mundo para mí no sé cómo decir, no hay lo que cambiar y no hay lo que observar, ¿ves? La falta de desorientación en eso, falta de toda la incertidumbre, nada, no entendemos. Todos los líderes del mundo preguntan y los líderes no saben. Los grandes del mundo no saben lo que está pasando y qué hacer y cómo hacer. No hay lo que preguntar nada sobre eso, sobre nuestro mundo. Nosotros tenemos que subir nuestra discusión al nivel espiritual, donde sí de verdad podríamos cambiar algo. Y en la espiritualidad, la Kabbalah no se explica. qué se llama Israel, qué se llama las naciones del mundo, cuál es el equilibrio de fuerzas que debería ser, para qué, a dónde se tiene que cambiar, a qué se tiene que cambiar, hacia qué, y nada más. Entonces, ¿cómo eso ocurrió en este mundo? No, son cosas del nivel inanimado, son cosas ejecutadas, son resultados. Yo no estoy, nosotros en la Kabbalah estudiamos que Israel y las naciones son dos partes del mismo kli que se llama el primer hombre, un alma, que para la corrección se dividen en dos partes, Israel y las naciones del mundo, y tanto Israel como las naciones del mundo se intermezclan y se reparten en más y más y más pedazos, y después cada uno de esos pedazos también en relación, en conexión con el resto de los pedazos, llegan a la corrección. La corrección general que Israel alcanza antes a su corrección y su llenado en Galgal Ta'enaim de todo el kli general colectivo, y después a través de ellos pasan correcciones y llenados a la segunda parte del alma general que se llaman las naciones del mundo. Y nada más, Israel primero tienen que corregirse a sí mismos y por eso recaen sobre ellos, tienen el deber de corregirse, por eso se llaman el pueblo elegido que se eligió para corregir, que tienen que hacer la corrección por sí mismos y después mostrarles a todos cómo hay que hacer esa corrección. Y las naciones del mundo por ahora no tienen ningún deber, no tienen que hacer nada. Tienen los siete preceptos de los hijos de Noé. ¿Entiendes? Ahora, de acuerdo a cuánto Israel corrige en su parte en el alma colectiva Galgal Ta'enaim, de acuerdo a eso se encuentran en un estado pasable, pero de acuerdo a cuánto están atrasados de acuerdo al plan general y están atrasados detrás de su plan general de su corrección, de acuerdo a eso, los estados que ellos no habían corregido a su tiempo son sentidos en ellos como sufrimientos, grandes sufrimientos hasta exterminación, aniquilación, y todo lo que digas. Y si ahora vamos a atrasarnos ahora también, vamos a tener grandes aflicciones, no menos de que en los 100 años anteriores, porque en total es balance de fuerzas y nada más. Entonces tenemos que tratar de hacer las correcciones lo más rápido posible y sentir que de verdad somos responsables, especialmente nosotros, que somos responsables y de nuestros estados y de los estados de todo el pueblo y de todo el mundo. No tienes la posibilidad de cambiar nada. Solo en la espiritualidad, solo en el balance de fuerzas corregidas o no corregidas dentro de tu alma, en ningún otro lugar. Corrige tu porción y con eso terminaste tu... nada más. Después que vamos a corregir nuestras partes, o de acuerdo a eso, vamos a pasar gradualmente a sentir a entregar el método de correcciones a las naciones del mundo. Y entonces llegamos todos al final de la corrección. Otra vez, repito, y es de acuerdo a cuánto no transmites el método de correcciones, de esas correcciones a las naciones del mundo, entonces sientes de ellos los mismos golpes que estás sintiendo, porque eso es de hecho, no que ellos te están haciendo los golpes, sino que esos mismos deseos, las mismas intenciones que todavía no hayas corregido, trabajan en ti de esa forma. Es decir, ¿quiénes son las naciones? Las fuerzas no corregidas que vienen hacia ti como naciones contra ti, ¿sí? Ellos son, de hecho, las cualidades tuyas que todavía no corregiste y que tenías que haber corregido ya. Y lo que no tenías que haber corregido todavía sobre eso, no te quejan. Resulta que todo el sufrimiento que cada uno padece y todo el sufrimiento que hay en el mundo son aquellas, las mismas fuerzas que no las habíamos corregido dentro de nuestras almas. Por eso está escrito que Israel son los culpables de todas las matanzas y asesinados y asesinatos y todo lo que hay en el mundo. Eso, solo Israel son culpables. Porque ellos, esas fuerzas negativas, son negativas porque nosotros no las habíamos corregido dentro de nuestra alma. Ellos se encuentran dentro de nuestra alma, esas fuerzas. Corrígelas, vas a ver al mundo, todo bueno. Entonces no tengo pregunta cómo vienen las naciones, quieren esto o no quieren lo otro. No pregunto sobre ellos, ellos no son razón, ellos son resultado. ¿Qué tengo que preguntar sobre ellos? Es como preguntar sobre una abeja que viene y me pincha. ¿Qué? ¿Yo puedo decir algo sobre eso? La naturaleza, viene, vino y me pinchó, ella tiene que hacer eso. Ese es el plan interno que viene ahora y me llega, se ejecuta así hacia mí. ¿Quieres cambiar que no te pinche? Muy bien, entra dentro del plan, cámbialo y entonces ya está. ¿Qué culpa tiene ella? La abeja viene a ser. Como dices, les puedes decir a los animales porque este devora a este y este come al otro y este hace lo otro. Es naturaleza. Hay que subir arriba de la naturaleza para afectar cambios. Nosotros no queremos mirarlo de una manera más profunda. ¿Por qué? Porque eso nos obliga a nosotros, nos fuerza a nosotros, nos pone a nosotros en deuda todo lo que pasa con el país, con Israel viene a ser. ¿Quién quiere mirar eso? ¿Quién quiere analizar todo lo que pasa en la televisión? Es terrible. ¿Qué programas desorientan al pueblo? Solo desconectar al pueblo de la realidad. Cuanto peor te hacen, mira, es terrible. Eso se llama que te curan, supuestamente, que te hacen que estés contento, darte alegría, darte más fuerzas, elevarte el ánimo. ¿Para qué? ¿Por qué? No. No sé, te toman, te llevan a la matanza. Sí, en el camino te ponen un poco música y todo tipo de cosas, ¿sí? Y en vez de mostrarte la verdad, ¿qué podemos hacer? Bueno, vamos a Tijá, ¿sí? El preámbulo. Vamos a compartir impresiones de la clase y qué tomamos de ahí para el trabajo en la decena.
1: Dice el amigo, bueno, muchas cosas en esta clase de la percepción de la realidad hacia el rol de Israel. Y una cosa que me captivó es que este mundo es la imagen final, que no se puede realmente quejar con lo que vemos en esta imagen, sino que ver las raíces superiores y trabajar desde ahí. Esto sucede internamente, no externamente. Y lo importante es hacerlo tan rápido como podamos, de llegar a las raíces, al mundo de raíces. Dice la persona está en la sociedad y está impresionado por cómo los amigos hacen las cosas que no tienen justificación en nuestro mundo. Y entonces cuando se impresiona de esto, puede comenzar a seguirlos y debemos de realmente estar inmersos y disolvernos en la sociedad con el fin de ir con ellos. Sí, con respecto a la sociedad, tengo que estar en un estado donde constantemente estoy cambiando a la sociedad para que sea mejor y mejor, para que me otorgue más y más a mí. Y así es como el avance espiritual se lleva a cabo. Y el camino en sí está lleno de sorpresas. La sorpresa más grande es que nunca entendemos dónde nos encontramos o cómo estamos avanzando o si estamos incluso avanzando. Lo más importante es el esperar constantemente estar en contacto con la fuerza superior. De estar en esta batalla, estar en contacto con el superior. Dice otro amigo, un punto no tan crítico pero importante que me llamó la atención es que las personas entran en contacto en la espiritualidad y permanecen, y el hecho de que se van y 10 años después aún piensan que están en el camino. Y es imposible permanecer como una parte inanimada, pero están conectados aún. Y esto es interesante. Dice otro amigo, hay muchos puntos aquí. Antes que nada, la persona necesita estar preocupada por encontrar su conexión con el Creador en cualquier estado posible. Si se le revela, puede ir al próximo estado. Una vez que hay una conexión, es como si estuviéramos pegados al estado de fin de la corrección y pasamos al próximo. Dice otro amigo, sí, principalmente a través de la envidia podemos adquirir de los amigos el deseo y la sensación de que el Creador es importante. Así es como la persona comienza a trabajar con la grandeza del Creador. Nuestra sensación solo depende de la importancia, no es un resultado del dolor. El asunto mismo se inspira de quién nos está haciendo esto. Y para continuar con lo que dicen con los amigos, el propósito es ayudarnos el uno al otro, recordarnos todo el tiempo de que todo lo que estamos pasando proviene del superior y es para nuestro propio beneficio. Una vez que me olvido de esto. Dice otro amigo, sí, también voy a repetir 2 puntos que dijo el amigo. Uno es que la grandeza del Creador, la persona no lo puede tomar de sí mismo, sino que solo a través de la sociedad lo puede adquirir. Y lo segundo es lo que dijo Haim, que la persona necesita asegurarse de que está descubriendo su conexión con el Creador en cada estado que le llega. Sí, nos dice que el Creador no teme de que tú te quejes con él. Él está de acuerdo que tú te sigues quejando y mientras no lo dejes ir. El problema de que no avanzas es de que te olvidas de él. No hay que olvidarnos incluso en los peores estados, especialmente ahí. Y como dijeron los amigos, lo que escuchamos del Rapa, es que necesitamos un entorno, preparar este entorno, porque la persona por sí misma de todo este sistema se siente débil. Amigo, también hay otro punto importante que hay que tratar de no ser tan inteligente, de si el Creador nos trae un ascenso o descenso. Hay que agradecer si estamos en la decena H6. Hay que estar agradecidos de esto y del hecho de que no ser un sabiondo por nosotros mismos. Dice otro amigo, Rab mencionó que las personas de Israel, que una frase importante que se dijo en 2002, pero simplemente se siente más fuerte ahora, que nosotros no queremos sentir lo que está pasando porque esto nos obliga a nosotros. Nosotros como el pueblo de Israel queremos estar en ocultamiento de qué somos o para qué estamos aquí, y vemos que entre más seguimos avanzando, el Creador nos presiona más. Tal vez finalmente vamos a poder empezar a hacer estos cambios. Ese otro amigo, sí, en el mismo tema que Rav dijo que el rol del pueblo de Israel, así que al final de sus palabras de por qué somos el pueblo elegido, fuimos el pueblo elegido para la corrección, que tiene que llevar a cabo una corrección en sí mismos y mostrarle al resto del mundo cómo hacerlo. Y luego nos llevó al punto de que la persona debe llevar a cabo una corrección dentro de su alma y en ningún otro lado. Corrige tu parte y con esto terminas. Sí, no se puede ser indiferente, no podemos estar tal vez de acuerdo, pero no hay que ser indiferentes. Bien, amigos, vamos a pasar a la próxima parte de la clase, pero antes de eso cantamos una canción juntos.

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1: Okay, después de una clase tan maravillosa, vamos a seguir avanzando, estudiando el test. Rab nos indicó que lo importante para nosotros es la conexión con el Creador. Ya sea que nos sintamos bien o mal, lo más importante es saber de dónde nos vino esta sensación. Esto cubre todos los medios, nuestra conexión con el Creador. Y somos responsables de todo en el mundo. Tenemos una oportunidad de corregirlo porque estamos trabajando en la espiritualidad y todo proviene de aquí. Entonces tenemos una oportunidad de corregirnos a nosotros mismos y al mundo. Y ahora vamos a seguir avanzando con el estudio de un tema muy importante, círculos y líneas. No es tan simple comprender. Cuando empezamos a estudiar la parte 1 y parte 2, es como si estuviéramos estudiando definiciones, como si fueran aparentemente cosas simples, pero escuché del Rab que mencionó que solo al final de todo esto vamos a comprender lo que realmente significan estas cosas. Es que por este lado, por un lado son cosas sencillas y por el otro lado son también complejas. Entonces, ahora cada quien escriba preguntas, tal vez definiciones. Rab habla de esto de una forma muy detallada. Vamos a leer las definiciones de Baal HaSulam después, así que adelante. Sí, estamos leyendo el punto 7 que se relaciona con el punto ahí en el inicio de la expansión como una línea. Esta es la raíz de la expansión que fue innovada, llamada una línea, ya que hay un nuevo ser emanado, tiene una raíz especial que brilla sobre él, como una innovación que se llama la Sefirá Keter de la línea. De este Keter, la línea de Insof se expande hacia la línea por las cuatro fases. La fase 1 se llama Jochma, fase 2 se llama Binah, la fase 3 se llama Serampin y la fase 4 se llama Malhut. El Ari dice, en base a este orden, que se expande lentamente. Él dice que Keter se expandió primero, Jochma después, y luego Binah, y luego serán pin, etc. Rab, hay preguntas, por favor. ¿Qué quiere decir esto? Que son líneas, círculos, y las líneas llenan los círculos. Siguiente. Yo realmente no quiero dibujar esto. Hay muchas posibilidades de dibujar esto como línea, círculo. Y también nosotros vemos esto en el asunto de la materia, en cosas de química, de física, cuando estas formas de recepción y otorgamiento y cómo debemos de seguir aquí el juicio o tal vez la misericordia, dónde está la limitación, dónde estamos sin limitación, dónde nos conectamos por la fuerza positiva, por la fuerza negativa. Son todas estas ramificaciones a todas las leyes de nuestro mundo. Y en algún punto hablaremos de cómo aparece esto. Esto tiene que ver con la parte masculina, la parte femenina. La femenina es el círculo, el masculino es la rectitud. Y también que los cimientos del masculino es delgado y largo, y de una hembra del femenino es amplio y corto. ¿Qué acaso es correcto o no? ¿Por qué me ves así? Ah, tienes una pregunta. Ok. Bien, pero entonces eso significa que de aquí surge todo, porque este es el otorgamiento, sí, y esta es la recepción. Así es como un conducto influye y el círculo recibe. Y hay muchas cosas aquí en ello. Esta es la fuerza positiva, esta es la fuerza negativa, por ejemplo, y uno recibe y el otro otorga. Sí, pregunta. Si el método de expansión es ahora una línea, hay una pantalla y luz reflejante, ¿qué significa que llena un círculo? Si el método es una línea, ¿cómo puede llenar un círculo con un método para expandir una línea? Rab, La verdad es que no tenemos vasijas, sino que todas las vasijas son vasijas circulares provenientes del Creador. Pero por parte del Creador que creó el Ein Sof, tienes una vasija llena de luz, en adhesión, todo es, está en igualdad y todo es uno. El anfitrión le ofrece al invitado toda la mesa y todos los aperitivos y le dice, toma, te amo, no tengo restricciones para ti, todo está en un círculo. Pero el invitado dice, espera, vamos a aclaremos esto antes. Primero, ¿cuánto es esto? ¿Qué es esto? ¿Por qué esto es así? Y comienza el invitado a filtrar las cosas y recibirlas solo en base a la rectitud, en base a las pantallas. Así que este mismo Ein Sof, que es totalmente circular, redondo, tiene 10 círculos de Sefirot, ahora se llena a través de los conductos, de las líneas. ¿Qué me estás mirando de nuevo? Hoy me tienes una mirada que no entiendo internamente, ¿sí? Nosotros necesitamos esa vasija de Ein Sof, estos 10 Sefirot de círculos, y no hay nada más que esto. Tenemos que acercarnos a ellos con el llenado del método de rectitud. Y bien, entonces no es que tengamos el doble de vasijas. Las vasijas circulares y esas mismas vasijas, después las duplicamos, las fotocopiamos y tenemos las de rectitud. No existe tal cosa, sino que el método para llenar los círculos en nosotros es solo a través de la rectitud, de la línea. Necesito alcanzar ese amor completo sin ninguna limitación, de la manera más redonda, circular posible, pero en rectitud. Porque la rectitud habla de mis limitaciones, de mi actitud, de cómo me relaciono, de mi esfuerzo. Las vasijas con las que me identifico y me conecto con el Creador son vasijas circulares. Yo necesito alcanzar el amor tal como su amor, pero para mí requiere un esfuerzo en cada detalle en esta rectitud, que a fin de cuentas necesito expresar todas estas cosas sin restricciones, sin limitaciones, como lo hace el Creador en los círculos. Las vasijas circulares son mi enfoque para... Perdón. Las vasijas de rectitud son mi enfoque para llenar las vasijas del Creador, donde Él creó el Ein Sof. Veo que me resulta difícil explicar esto. Ok. No tenemos más que vasijas circulares. Pero hay dos enfoques aquí. Las vasijas circulares es lo que el Creador creó. No quiero que haya un error aquí, porque normalmente, y yo lo he visto en muchos libros también, que no son del todo correctos. El Creador creó el mundo de Ein Sof, el mundo del infinito. No hay nada más que esto, que el mundo de Ein Sof. Y lo llenó con la luz de Ein Sof. Sí, este es su enfoque. Y este es el ser creado. Este ser creado ahora tiene que relacionarse con ese mismo estado, esa situación y lugar donde se encuentra con el Creador en Ein Sof, y quiere relacionarse con esto y llenarlo a través de la rectitud, a través de un conducto, un tubo, una pantalla, un masaje. No importa. Pero que este llenado eventualmente también sea infinito. Pero infinito, sin fin, debido a que en cada detalle abre una pantalla, abre un tubo, una pantalla, pero un tubo, una línea que ya no tenga limitaciones. porque como si nos pareciera a nosotros que el tubo o la línea es una limitación. Entonces todo se corregirá, que aunque habrá miles o billones de pantallas en cada detalle, en cada sefirá individual, aún esto será sin ninguna limitación. A través de la multiplicidad de las operaciones llegamos a una situación en donde la pantalla seguirá siendo infinita. Y luego, así como tú tienes muchos conductos, como si fueran fibras en un cuerpo vivo, ¿sí? Que llenan a todo el cuerpo y todo el cuerpo está viva como si fuera, está vivo como si fuera redondo, pero es a través de rectitud, de líneas. Que cuando respira, respira a través de la rectitud, a pesar de que es completamente pleno y circular. Bueno, ayúdenme a expresar esto correctamente. ¿Qué quiere decir? Que el estado puede ser a través del círculo, este estado de plenitud, y a través de su de esta pantalla que es sin límite. Entonces este es el enfoque del creador a través del círculo. Y este es el ser creado que dice, no, espera. Yo estoy haciendo esto y estas acciones y las voy a hacer a través de la pantalla del masaje. Yo no saco nada de la mesa, sino que yo quiero llegar a esto gradualmente, poco a poco, y recibirlo con el fin de otorgar de una forma ilimitada. Igual como tú me quieres dar a mí, yo también te quiero dar a ti. ¿Qué quiere decir? Que no tenemos duplicadas las vasijas aquí, ¿sí? Esta es la vasija de Ein Sof. No tenemos dos tipos de vasijas, sino que más bien tenemos dos enfoques de cómo llenar a esta vasija sin límites. Antes era previo a la restricción, después de la restricción y a través del conducto, a través de la pantalla. Porque generalmente las personas se confunden como si existieran estas vasijas y estas otras vasijas, y luego hay una falta de comprensión de lo que está sucediendo aquí. O sea, que cuando nosotros dibujamos estas cosas, en donde tenemos un conducto, el tubo, y luego un círculo, luego otro conducto y otro círculo, queremos de hecho dibujar que llegamos a esta forma de plenitud perfecta parcialmente, pero a través de esta línea del conducto. Hicimos algo, completamos algo, alguna especie de mini Ein Sof, ¿sí? Mini infinito, pero lo hicimos a través de la línea. Todavía hice más trabajo en la línea y todavía estaba haciendo algo en Ein Sof. ¿Lo entiendes? De alguna manera, ¿no? Eso es suficiente. Entonces tengo esta vasija tan pequeña, en la que en ella, por lo menos, una parte hice de este gran Ein Sof, que quiere decir que lo llené con la línea. Esta es la línea, ¿sí? Y lo llené a través de la línea. ¿Qué? ¿Alguien quiere? ¿Quién? Dice el alumno, no, pensé que Rab, ¿sí? ¿Necesitas ayuda? El estudiante dice, no, de cómo interpretarlo, no sé cómo explicarlo. Es como si hubiera una vasija abstracta y pusiéramos una limitación aquí. Y cada vez con la limitación y otra limitación, creamos la conexión. Y antes todo era abstracto y nosotros gradualmente le añadimos detalles aquí. Rab, sí, puedes decirlo así. Pregunta. También podemos tal vez decirlo en la percepción así, que la plenitud es la falta de movilidad, la perfección es la inmovilidad, y tal vez por el otro lado, que en la perfección llegamos a algún tipo de movimiento. Rab, lo que tú quieres decir es que la plenitud, la perfección, es una falta de movimiento, y a través de multiplicar muchos movimientos y una velocidad infinita, cuando yo estoy en todas partes a la vez, también esto se considera falta de movimiento. Bueno, ok, sí. Pregunta, mi grado de despertar hacia el estado perfecto, hacia el Ein Sof, ¿esto es la rectitud? ¿Estos son los conductos? Rab, sí. Pregunta, entonces yo me estoy despertando hacia la perfección. Rab, sí, el grado de despertar es el grado con el grado de rectitud. Verás que apartaste tus pies de la cámara y te hiciste más inteligente. Continuamos con el punto 8 de la luz interna en relación de una rueda por todos lados. Para conocer el significado de la palabra círculo, ver la tabla de respuestas, y también cuando la luz de la línea se viste en el círculo, se llama una rueda. Pero dice, sí, que es esta rueda nuevamente. Sí, el significado de la palabra círculo. Rab, ¿qué quiere decir que la parte redonda es la vasija y las... y el círculo con la línea es una sensación ya llamada rueda. La línea vestida en un círculo, con la luz. Okay.
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1: Entonces un círculo es el deseo, es el kli, y la rueda es el círculo más la luz. Siguiente. Hay como una línea y un tubo, ¿sí? Que está el tubo, el conducto, y con la luz es una línea, y hay un círculo, y con la luz es una rueda. Palabras del Ari, punto 3. El círculo no se adhiere a Ein Sof, pero se conecta a través de la línea. El círculo no estaba adherido a la luz de Ein Sof, que lo llena por todos sus lados, sino que aquí regresó a la forma en la que estaba. Por lo tanto, este círculo se anula en la luz de Ein Sof, y en este caso, su fuerza no se vería en lo absoluto, y todo sería solo la luz de Ein Sof, como en el inicio. Entonces el círculo está adyacente al círculo de Ein Sof, pero no está unido a él. Y la esencia misma de la

0: conexión y adhesión con ese círculo, con la emanación de Ein Sof, es primeramente a través de esta línea, a través de la cual la luz de Ein Sof se extiende y desciende a este círculo. Nuevamente, punto 3. Este círculo no se adhirió a la luz de Ein Sof que lo rodea por todos lados y se conecta con la línea. Este círculo no se adhiere a la luz de Ein Sof que lo rodea por todos lados. Que si fuera así, regresaría a la forma en la que estaba. Rab dice, antes de la restricción, porque toda la diferencia aquí, ¿qué hace la restricción? La restricción distingue para ti el Ein Sof que estaba antes de la restricción y esta imagen que recibes a través del conducto, del tubo. Y ahora, después de la restricción, tú con el tubo puedes llenar al Ein Sof. Y será anulado en la luz de Ein Sof. Y en ese caso, su fuerza no se verá en absoluto y todo será solo la luz de Ein Sof como al inicio. Por lo tanto, este círculo es adyacente al círculo de Ein Sof y no se adhiere a él. Y la conexión y adhesión de este círculo emanado con el Ein Sof emanado es principalmente a través de esta línea, a través de la cual la luz de Ein Sof se extiende y desciende y otorga en este círculo. Rab, ¿cómo es que sucede esto? ¿Acaso obtenemos dos veces el Ein Sof? Entonces tenemos el Ein Sof, que está, aquí está lleno con la luz de Ein Sof, este círculo, y de aquí obtenemos este conducto que llena un nuevo círculo con la luz de Ein Sof nuevamente. Así es como sucede. Porque ¿qué es lo que hicimos? Aquí tomamos las luces del Ein Sof del primer estado y a través de las pantallas y de nuestro trabajo queremos llenar este Ein Sof que está restringido, que está en restricción, y queremos llenarlo con la luz de la línea. No significa que haya dos veces el mundo de Ein Sof, sino que nosotros restringimos este mundo de Ein Sof, este es de una forma que era circular por parte del Creador, y de ahí tomamos luz, que está en ocultamiento, pero se revela con nosotros solo en la medida que tengamos una pantalla, y ahora nosotros llenamos este Ein Sof con la luz de la línea. ¿Está claro?
1: ¿Qué?
0: Pregunta. Me parece que lo que usted dibujó previamente con la pantalla, el trabajo con la luz reflejante, es como dos tipos de trabajo. ¿Por qué distinto? ¿Por qué son diferentes? Yo tengo un kli donde recibo la luz. Cuando tengo una pantalla y la luz se revela a mí desde el mundo de Ein Sof. ¿Por qué desde Ein Sof? Porque se restringió solo con respecto a mí. Si tengo una pantalla, esto se me revela porque quiero extenderlo con el fin de otorgar. Y se restringió solo con respecto al deseo de recibir. Y entonces yo lo regreso al mismo estado de Ein Sof. ¿Qué significa que lo regreso de vuelta al Ein Sof? Yo me lleno a mí mismo. Yo soy esencialmente esa vasija del Ein Sof. ¿Está claro o no? No tenemos mil vasijas aquí, sino que solamente hay una vasija del Ein Sof, el mismo deseo. Solo tenemos una luz en ese mismo Ein Sof. La luz de Ein Sof, eso es todo. Yo restringí mi estado con respecto al anfitrión y le dije que no, que todos estos placeres que están frente a mí en la mesa, yo no los quiero, no existen para mí. Y tú tampoco. Yo no quiero sentirte porque siento vergüenza con respecto a ti, no quiero estos placeres y soy incapaz de recibirlos con el fin de otorgar. ¿Sí? Eso es, no hay más. Pero el anfitrión, digamos que no hay ni anfitrión, ni mesa, ni nada, no hay nada. Y ahora yo regreso a la misma situación y digo, genial, ahora yo ya tengo dinero, una pantalla, amor, no importa cómo lo describas tú, yo puedo pagar, puedo completar con la intención, ¿sí? Así que en la medida en la cual yo puedo completar hacia el anfitrión, el honor se me revela porque la ley de restricción funciona y entonces no hay nada más que el honor, que esta abundancia que se me revela para que pueda recibirlo con el fin de otorgar y así yo sí cumplo con este placer y el del anfitrión. Así que tomo de lo que está listo, de lo que era y simplemente le añado mi actitud. ¿De qué forma me relaciono que se revele frente a mí en la condición que lo haga para beneficio del anfitrión? Pero es la misma luz, los mismos deseos, solo que ahora mi intención se añade aquí. Así que podemos dibujar aquí 1000 círculos, no importa. Pero es la misma vasija de Ein Sof. Puedo decir que de un Ein Sof lo transfiero a otro Ein Sof, porque este es el Ein Sof que era antes de la restricción y este es el Ein Sof que será en el fin de la corrección. Pero es la misma vasija, los mismos deseos. Solo que ahora trabajo con ellos a través de la pantalla. ¿Sí? Dice el amigo, lo que usted acaba de decir, que no hay dos o tres Ein Sof, es como esta idea que nosotros aprendemos, que en el primer estado estaba el Ein Sof, luego el segundo estado. Correcto, el primer estado, el segundo estado y el tercer estado. Claro. Así es como lo recorremos, pero son las mismas vasijas. Aquí nosotros añadimos una pantalla. Con la intención, solamente, no más. Es decir, que hay línea, rectitud, una rueda, no es importante. A fin de cuentas, ¿hay un deseo con pantalla o un deseo sin pantalla? No hay nada de qué confundirse aquí. La sabiduría de la Kabbalah da un detalle de toda la creación y la divide en luz y kli. Y no hay nada más que esto. Y la pantalla que está entre medio. Sí, eso es todo. Pregunta, entonces si usted toma a un individuo, a un ser humano, entonces, ¿cuál es el trabajo? Porque este conducto, el círculo es algo perfecto. Rab, el círculo proviene de la perfección del Creador. Sí, aquí está el círculo. Este proviene del Creador. Y aquí él debe de alcanzar en su relación también con respecto a un círculo, pero por parte del hombre. Pero hace lo mismo. Está tomando de la misma mesa, con la misma comida que hay en la mesa, con el mismo anfitrión, solo que ahora no está tomando lo que el anfitrión le da sin límite. Ilimitadamente ahora, ¿no? Sino que él toma de manera con la adición en su actitud con respecto al anfitrión. Aquí no se añade nada en Ein Sof, sino que lo único que cambia es la relación del ser creado con respecto al creador. Y en esta relación llega la equivalencia del forma. La igualdad de la relación entre él y el Creador. Esto es lo que alcanza. Ese mismo amor del anfitrión por él, así es como alcanza su amor por el anfitrión. Pregunta, si una persona en su trabajo alcanza el círculo, ¿qué le motiva a salir del círculo hacia la rectitud, hacia la línea? La forma en la que lo dibujó usted, que hay un círculo aquí y hay rectitud. Rab, no, nosotros nacemos después del círculo, nosotros nacimos en este mundo con el punto en el corazón. Yo no me refiero a nuestra parte corporal, el punto en el corazón, y a partir de aquí necesitamos desarrollar la rectitud, una línea, una tubería. Solo podemos desarrollar esto, donde no hay vasijas circulares para nosotros. Las vasijas circulares son las que llenamos si es que tenemos esta línea, este tubo. Es como si hubiera frente a ti algún pozo y lo estás llenando con una línea de agua. Y realmente es así, él también lo llama agua por esta abundancia. ¿Bien? Muy bien, amigos, así que el tema del que estamos hablando hoy es la expansión de la luz y las vasijas. Y los cabalistas nos dicen que hay dos formas de esta expansión de la luz. Una se llama círculos y la otra se llama una línea. Y nosotros aprendimos la semana pasada acerca del lenguaje de las ramas y sabemos que los cabalistas toman palabras y formas, figuras de nuestro mundo y las utilizan para poder explicar fenómenos espirituales. Aquí toman estas dos formas, una es la línea y otra el círculo, pero en la práctica no hay ni círculo ni línea, sino que es la expansión de esta línea. Y cuando los cabalistas nos quieren explicar esta sensación, entonces se utilizan esta terminología. ¿Qué significan estos términos? El círculo, la principal acá es la igualdad. ¿Qué es el círculo? Es una colección donde todo es igual. Entonces, cuando nos referimos al círculo, significa equivalencia, igualdad. También es plenitud. Nos dice que cuando, por otro lado, cuando hablamos de la línea, no hay igualdad aquí. ¿Por qué? Porque la línea, nos referimos a una línea vertical, entonces hay arriba, abajo, hay una parte media. Y cada lugar, también en nuestro mundo, cuando nosotros decimos arriba, nos referimos a alguien más importante, alguien que está arriba. Cuando decimos abajo, nos referimos a algo que es peor, algo peor. Entonces, estas son las dos formas de la expansión de la luz. Entonces, comenzamos con una forma llamada círculo, en donde hablamos de Malhut Ein Sof, hablamos del círculo, y también está escrito que todo era igual, que no había Rosh o Sof, que todo era igual. Y entonces hubo una restricción. Entonces aprendimos acerca de la vergüenza y lo que realmente significa, porque es que esto toma esta forma de recepción como una línea, porque así es de donde comienza el grado. El deseo de recibir, después de sentir vergüenza y de sentir de que no puede recibir de tal forma, empieza a revisarse a sí mismo. ¿Dónde es que puede recibir y dónde no? En lugares donde siente que no puede recibir, los pone arriba, y donde los puede recibir, los pone abajo. Y en medio, alguna línea pasa aquí. Esto ya lo vamos a entender, este límite del tabur. Entonces tenemos deseos más altos y tenemos deseos inferiores. Así que tratemos de relacionarnos a través de esta clase con todo de esta forma de recepción que tiene y grados o igualdad, y la expansión de la luz a través de grados o la expansión de la luz de la misma forma. Preguntas. Tal vez podemos leer algunas definiciones aquí de Baal HaSulam. Así que abran sus libros. En la preguntas y respuestas. Significado de palabras, lo pueden encontrar en el sitio web. Sí, y estamos buscando.
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0: Número 59. ¿Qué es un conducto? Es la definición de Baal HaSulam. Las vasijas de rectitud se llaman conductos, ya que extienden y limitan la luz. Así como un conducto que se expande o expande el agua que pasa a través del conducto. Que el conducto es una línea que está llena. Entonces las vasijas de rectitud se llaman conductos porque jalan y limitan la luz en los límites dentro de sí, como una tubería que contiene el agua que fluye a través de ella. Otra definición. ¿Qué es una línea? Punto 60. ¿Qué es una línea? Desde la perspectiva de las vasijas, las 10 sefirot de las vasijas de rectitud se llaman un conducto. Y desde la perspectiva de la luz dentro de ellas, se llaman una línea. La línea es un conducto lleno de luz. Y solo las 10 sefirot del mundo de Adam Kadmon se llaman con el nombre de una línea, pero en las 10 sefirot del mundo de Atzilut hay tres líneas. Nuevamente, ¿qué es una línea? Desde la perspectiva de las vasijas, los diez sefirot de la

0: 71. Pasemos a la 71. ¿Cuál es la pregunta?
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0: Sí.
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0: Preguntas y respuestas. 71. ¿Cuál es el origen de las vasijas de los círculos? Y la respuesta. Ein Sof es el origen de las vasijas de círculos, ya que estas vasijas ya estaban incluidas en Ein Sof, pero no eran aparentes ahí. No eran aparentes ahí, como Él es uno y su nombre es uno. Nuevamente, ¿cuál es el origen de las vasijas de círculos? La respuesta, Ein Sof es el origen de las vasijas de círculos, ya que estas ya estaban incluidas en Ein Sof, pero no eran aparentes allí, como Él es uno y su nombre es uno. 73. ¿Por qué es que los círculos están ubicados uno dentro del otro? 73. Indica que no hay ninguna otra distinción allí más allá que de causa y consecuencia. Es por esto que están uno dentro del otro. Otra pregunta. Vamos a pasar al 83. ¿Cuál es el origen de las vasijas de rectitud? Leímos de cuál es el origen de las vasijas de círculos y cuál es el origen de las vasijas ahora de rectitud. La respuesta. Los círculos son el origen de las vasijas de rectitud, porque Malhut de los círculos jaló la luz de la línea. Y fuera de... Y por su fuerza la pantalla se creó. De la fuerza de Malhut. Ok, los círculos son el origen de las vasijas de rectitud, porque Malhut de los círculos jaló la luz de la línea y de su fuerza una pantalla se formó. Y una última pregunta, 84. ¿Dónde es que, de dónde reciben luz estos círculos? ¿De dónde reciben luz estos círculos? Y la respuesta, de las vasijas de rectitud, y ellas por sí mismas no pueden jalar luz desde Ein Sof, ya que no hay pantalla ni grosor en ellas. Nuevamente, ¿de dónde es que los círculos reciben la luz? Y la respuesta, en el 84, de las vasijas de rectitud, y ellas por sí mismas no pueden jalar luz desde Ein Sof, ya que no tienen pantalla ni grosor. Bien, ¿hay preguntas? Sí. Las vasijas de círculos... En Malhut de Ein Sof, ¿hay vasijas de círculos o fueron creadas después de la restricción? Y antes de esto no había vasijas de círculos. Dice, Malhut de Ein Sof es redondo, pero hasta que se corrige no hay vasijas corregidas aquí. Aquí la luz llena, que quiere decir que todo es Malhut de Ein Sof, y más allá de la luz no hay reconocimiento de nada. Después de Malhut, de que Malhut de Ein Sof se vacía, entonces las vasijas se revelan que hay una sensación de carencia, y estas vasijas aún son redondas, son circulares. Luego, después de la restricción, esto se hace en una línea y se hacen vasijas de rectitud. Sí, el Rab nos dice de la clase, nada nuevo se añade en el Ein Sof, excepto la relación del ser creado con respecto al creador. Esta es nuestra adición, y en esta relación llega a la equivalencia de forma. Y la equivalencia de la relación entre él y el creador. Esto es lo que llega a ese mismo amor del anfitrión con respecto a él, y así regresa su amor al anfitrión. Esta es nuestra adición, la relación al Creador.

0: El resto existe.
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0: Dice si pueden expandir en, con respecto a la pregunta 63 Nos escribe aquí que la fuente de las vasijas de rectitud eran malhut de los círculos que extienden la luz de la línea, y debido a esto una pantalla se forma. ¿Pueden explicar qué significa que jaló la luz y a partir de esto se formó una pantalla?
2: Dice
0: el amigo, hay un solo deseo de recibir. Este deseo de recibir se vació y, nuevamente, y quiere llenarse nuevamente. Este es el malhut de círculos que se vació debido a la restricción. Así que ella es la razón por la cual se extienden las luces. La siguiente etapa de las luces es debido a que se vació a sí misma. Ahora, debido a que hubo una restricción y la pantalla, la extensión de la luz no sucede de la misma forma que era, sino que la extensión de la luz sucede en una línea, que quiere decir que la carencia que salió en Malhut es la razón de Malhut Ein Sof, de los círculos. Su vacío es la razón que después la luz llegó. Es en base a lo que usted, a lo que dicen que después jaló la luz, pero solo a través de la línea puede jalar la luz. ¿Cómo lo hacía antes? Dicen, antes no se puede decir que jalaba la luz, porque solo era el creador trabajando aquí. Él le estaba llenando. Entonces, solo después de que es vacío, siente una carencia. Se vacía por la razón que quería darle un regalo al creador. Es como si ella actuó y se vació debido a un adorno y por eso puso una pantalla. Entonces, ¿cómo puede ser? Dice, correcto. Pero ella estaba actuando así antes. Responde, después de que hay una restricción, no podemos decir que Malhut hacía nada, que el deseo de recibir hacía algo, hasta que llega la restricción. Llega la sensación primero de tener vergüenza, y esto es todo un tema en sí mismo. Pero en un punto toma una decisión. El deseo de recibir toma una decisión. Malhut Ein Sof decide, yo ya no sigo avanzando así. Y se restringe. Pregunta, entonces solo hay una etapa antes de la pantalla donde decide. ¿Qué quiere decir que en el adorno ya decide? Responde, este es el adorno. Dice el amigo, ¿esta es la primera decisión de Malhut entonces? Responde, sí. ¿Por qué se le llama un adorno? Porque no había una obligación por parte del creador. El creador solamente quería llenar las vasijas. No te preguntas si eres mejor o peor. Yo te doy y recibe. Es lo que está esperando de ti, aparentemente. Por el deseo de recibir, decide, Malhut decide, que quiere ser mejor, quiere ser como el anfitrión y toma la decisión que de aquí sigue hacia en adelante. Pregunta, entonces esto lo podemos relacionar con el primer punto de nacimiento de Malhut porque es el primer punto donde hace algo por sí misma, ¿no? Si lo entiendo correctamente. Responde, digamos que es un punto sustancial del desarrollo. No es el nacimiento en sí, pero a partir de este momento en adelante el desarrollo recibe una nueva dirección. Pasamos a nuestro clima mundial. Tenemos a Mac 22. Dice, sí, muchas gracias por la pregunta. Yo quisiera comprender cómo es que la pantalla hace rectitud a partir de los círculos. Yo me imagino aquí que la pantalla construye todas las vasijas a través de alguna cadena. Así es como llega la rectitud y como que mide los deseos y los pone en un orden, los acomoda así. ¿Es correcto o es de una forma distinta? Responden, después de que Malhut se vació de la luz, el mundo de restricción se hace. Primero fue el mundo de Ein Sof lleno de luz. Después Malhut hizo una restricción, la primera restricción, y ahora necesita llenarse con luz. No puede llenarse de luz de un solo golpe. así como era en la fase 4, llena de luz, porque esta luz vino de arriba y no era con la fuerza del Malhut misma. Esto fue hecho por el superior y ahora Malhut puede recibir solo a través de la pantalla, solo en pequeñas porciones, como Rab dijo, de este círculo. Pero es esta multiplicidad de tubos, de líneas, que lo llena. Esto es lo que ahora llena el círculo. Y nuestra meta es llenar al círculo con la luz, pero en todas estas pequeñas porciones, con estos conductos, a pesar de que Rab dijo que también este conducto no es limitado, que esto también es de cierta forma infinito. Pero a fin de cuentas, este es el propósito de la pantalla. Mientras adquiere la intención por sobre sí misma, de la intención con el fin de otorgar.
3: Gracias, amigo.
0: Mujeres España.
3: Siguiendo la pregunta, quisiera entender, según el dibujo, línea, círculo, y si cada círculo ya es Shlemut y equivalencia de forma con el Creador, ¿por qué vuelve a ser una línea? ¿Se perdió la equivalencia de forma ahí?
2: יש, אנחנו כבר עכשיו למדנו שיש עשר ספירות בתוך הרצון לקבל.
0: Aquí ya aprendimos que hay 10 sefirot en el deseo de recibir. ¿Qué quiere decir? Que hay discernimientos. Aquí hay deseos que son más puros y otros que son menos. Nosotros tenemos a lo que definimos los primeros tres, los deseos más puros, que son el Rosh, la cabeza, que ahí no hay problema, la luz se puede expandir en toda manera posible, porque no hay deseo de recibir allí. Y allí la expansión se llama círculos. Más adelante, cuando continúa expandirse hacia abajo, llega a un punto donde hay un deseo de recibir. Y entonces cuando revisas aquí y haces una cierta selección, a esto se le considera una línea. ¿Qué quiere decir? Que cada grado, cada nuevo grado en donde la luz se expande, están Gar, los tres superiores, y luego el Sat, los siete inferiores. En Gar, los tres superiores se puede expandir como círculos sin límites, y en Sat, en los siete inferiores, necesita una pantalla. Después de que la vasija tiene una pantalla, en la sensación del círculo ya hay una medida. ¿Y quién determina esto? La línea. Tanto como la línea puede transmitirle al el círculo, así puede recibir. A pesar de que el círculo no tiene una diferencia de arriba, abajo, no hay limitaciones en el círculo, pero la línea aparentemente es la que limita aquí el flujo. Es por eso que quisiera preguntar, ¿cuál es la diferencia entre un círculo al próximo? Si el llenado no tiene un estado ni limitaciones, porque ¿qué es lo que separa de un círculo al próximo círculo? Supongo que la respuesta aquí es la línea, la cual puede recibir una cierta cantidad de luz, una cierta medida. Max 67, mujeres.
4: Как игул, в котором нет экрана, может получать свет через кав? Если именно экран определяет возможность.
0: ¿Cómo es que el círculo que no tiene pantalla puede recibir luz a través de la línea? Específicamente, la pantalla es lo que determina la habilidad y medida con la cual recibir la luz. Dice el amigo, voy a tratar de repetir lo que dijimos previamente. En práctica, no hay línea, no hay círculo. Hay partes del deseo que pueden recibirlo de una forma circular, sin limitaciones, esta expansión de la luz, y otras partes que son incapaces, y entonces lo reciben a través de una línea. ¿Qué quiere decir? Que hay como una selección aquí, hay estados. Entonces, cuando la luz se expande, primero se expande en las sefirot superiores, donde la expansión llena toda la sefirot. Esto se le llama un círculo. Y en las sefirot inferiores, esto ya puede expandirse también aquí de esta forma, pero solo parcialmente. A esto se le llama una línea. Pero en la práctica no hay círculo, no hay línea, es la forma en la cual la luz se expande.
5: Ну, Лешаоль, микрофон, ну, шикурам ишмю. רציתי רק להציע לקרוא את שאלה על המדל.
0: El micrófono. Dice, yo solamente quería recomendar leer el 34, que nos explica ahí que el grosor causa la expansión de la línea recta.
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0: פונטו 34, כמו שאול רקומנדו.
6: שאלה ל"ד,
0: אסלארגו. כאס רקטו. ועמוס. פרגונטה 34, כאס רקטו. כואנדו ללוז סופריור דסיינדה על הסבסיכס.
6: יורד לכלים שיש בהם מאביות דבחינה ד',
0: cuando la luz desciende a las vasijas que tienen grosor de fase 4, principalmente anhelo, lo extiende a través de su anhelo y esto se considera que la luz desciende en rectitud, que quiere decir en una proporción absoluta a la medida de grosor y anhelo en ella. Y esto es similar a un objeto pesado que cae hacia el suelo desde arriba, cae en una línea totalmente recta hacia abajo y a una gran velocidad. Debido a la fuerza gravitacional de la Tierra que lo afecta, asimismo, cuando un objeto ligero cae hacia la Tierra y el efecto de la gravedad es menor, puede flotar en el aire hasta caer lentamente en la tierra. Así es aquí. En las vasijas que no tienen grosor, así como las vasijas de los círculos, se considera que la luz que llega allí por la fuerza de la sefirot de rectitud se hace redonda, porque no hay grosor allí, que quiere decir anhelo, que jalaran para sí mismas a través de la fuerza de jalar. En oposición a las vasijas, donde hay grosor, de, que jalan las luces fuertemente, la luz cae de forma fuerte, como en la línea. Bueno, fue un poco confuso, pero hay más preguntas. Dice, aprendemos que la luz está en reposo absoluto. Y yo escuché al Rab decir que si tengo una pantalla, entonces la luz se revela frente a mí. Y si no es así, está restringida porque la vasija es con el fin de recibir. ¿Qué significa que la luz está restringida? ¿O acaso no lo comprendí correctamente? Responde, la luz puede entrar en la vasija que no tiene la intención de otorgar, que no tiene la equivalencia de forma. La primera restricción nunca se cancela, ¿sí? Y la vasija de recibir con el fin de recibir, la luz nunca entra. ¿Qué es lo que hace la pantalla? La pantalla se sobrepone a la primera restricción y dice, bien, para mí puedo recibir con esto, pero puedo recibir con el fin de otorgar. Como el ejemplo con el anfitrión, para ti puedo comer. Esto es lo que hace la pantalla, que hay luz reflejante y esta luz reflejante se convierte en la vasija. No mi hambre. Esta ya no es la vasija. La nueva vasija es la luz reflejante, que yo como solo para el anfitrión, porque quiero darle placer al anfitrión, quiero darte placer a ti. Y entonces llegamos a la equivalencia de forma, porque el anfitrión quiere darme placer a mí y yo quiero darle placer a él. Porque el ser creado no tiene nada que le pueda dar al superior. Pregunta, entonces la primera restricción fue una restricción en la luz y no la vasija. Responden, en la luz no hay cambios, es la vasija la que cambia. Se puede decir que hubo una restricción en la luz debido a que la luz no entró en la vasija que no está dispuesta a recibirla. Puedes decirlo de esta forma, pero nosotros siempre hablamos por parte de la vasija, no por parte de la luz. La luz es ilimitada, está ahí lista, pero tú estás limitado en recibirla.
6: Astana.
0: Astana.
7: Gracias. Muchas
0: gracias. aprendimos que hay dos formas de expansión de la luz a través de los círculos y rectitud. ¿Acaso estas... ¿Cómo es que funcionan estas? ¿En paralelo o es una tras la otra? Responde, la forma de expansión depende de la vasija. La vasija que es capaz de recibir en círculos, recibe en círculos. ¿Qué quiere decir que una vasija que está totalmente purificada, recibe en forma de círculo? Del momento de la restricción, desde la restricción en adelante, todo el llenado es en rectitud. A partir de aquí, no hay más. El llenado de círculos será solo en Malchut Ein Sof, y después todo es a través de la línea. La línea es la que llena la vasija con el propósito de traerla de vuelta a la forma redonda, circular. ¿Qué quiere decir esto? Que hay una pantalla. La pantalla lleva a cabo una examinación sobre sí misma, sobre el deseo de recibir, de qué tanto puede recibir. Si descubre que puede recibir 100% con el fin de otorgar, entonces recibe el 100% y ya es redonda, ya no tiene limitaciones. Pero previo a esto hay una prueba, hay una revisión, que si la pantalla está adecuada ahí, entonces la recepción hasta el fin de la corrección siempre es en forma de línea y la vasija que ya está completamente llena, que solo sucede en el fin de la corrección, se convierte en circular, redonda. Bien, ya necesitamos concluir, pero bueno, una última pregunta, ¿sí? Adelante.
7: Sí.
0: Hay un gran deseo. ¿Sí? En base al enfoque, si nos pueden compartir, nosotros siempre hablamos de la vasija y la pantalla y esta línea aquí de línea recta, luz reflejante, luz circundante. Comprendemos este proceso, pero ¿cómo podemos poner esto sobre círculos y rectitud? Porque es más confuso. ¿Cómo nos pueden ayudar a ver esto de una forma más simple que nos ayude en el camino, en estas formas de círculo y rectitud? Responde, Rab lo dibujó. ¿No lo recuerdas? Que dibujó como una copa con las líneas. Esa es rectitud. Ahí arriba, abajo, Rosh Tok Sof. Toda la estructura. Esto es la rectitud. Así que es exactamente lo que tú dijiste. No está complicado, pero más adelante, en su llenado, el llenado es circular. Pregunta, ¿la luz interna es el círculo? Dice el maestro, no lo quiero decir de esa forma. Yo no escuché que la luz interna es el círculo. El llenado que tú sientes es circular. Pregunta, pero decimos que la luz reflejante se hace el llenado. Dice, sí, este es el nuevo cli, es correcto, pero aún así es en rectitud. Pregunta, entonces esta es la parte confusa, que tal vez, o tal vez para comprender el enfoque, que algo que nos pueda guiar entre los círculos y la rectitud. Responde, tal vez en la próxima clase podemos escucharlo del Rab y hablar sobre esto. Ahora pasamos con Moshe. Sí, amigos, tenemos algunos anuncios. 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Concluimos con canción.

0: Hola, en la primera parte vamos a estudiar clase del Rab de noviembre de 2002. La clase está basada en el artículo Y sucederá que vendrás a la tierra que el Señor tu Dios te ha dado. En el libro de los artículos de Rabash, en hebreo, vamos a leer el artículo en la decena. Tenemos 26 minutos para eso. Adelante. Y sucederá que vendrás a la tierra que el Señor tu Dios te ha dado. Aquí los comentaristas se preguntaron acerca del versículo que dice: y sucederá que vendrás a la tierra que el Señor tu Dios te ha dado una porción de tierra en herencia y la herederás y te asentarás en ella. ¿Qué significa precisamente? Que el Señor tu Dios te ha dado. Si el pueblo de Israel la conquistó mediante guerras. Y explicaron que el hombre en su corazón sabía que no por su poder ni por su valentía va a heredar la tierra, sino que ese es un obsequio del Señor. Por lo que dijeron que el Señor tu Dios te ha dado una parcela en herencia y no fue por mi fuerza y el poder de mi mano que lo obtuve. Para entender lo dicho anteriormente en el trabajo, necesitamos saber que tierra significa deseo, eretz, aretz, razón. Es decir, el deseo que se encuentra en el corazón del hombre se llama tierra. Y esta tierra llamada el corazón del hombre está habitada por las naciones del mundo. Y también habita allí el pueblo de Israel. Pero hay que saber que ambos no pueden habitar juntos, sino el pueblo de Israel y las naciones del mundo no pueden gobernar juntos. O existe el gobierno de las naciones del mundo o el gobierno de Israel. Y se debe comprender realmente cuál es la verdadera razón por la cual no pueden estar ambos en el mismo lugar. La cuestión es que se sabe que el motivo de la creación del mundo fue para beneficiar a sus creados. Y por esa razón creó el deseo de recibir goce y placer, es decir, que creó en los creados la carencia de anhelar siempre los placeres. Ya que vemos que de acuerdo al grado del anhelo es que la criatura siente, el creado siente placer. Y ese es el kli que fue creado por el creador y esa es la primera característica o el primer discernimiento que detectamos en las criaturas. Y si estos no tienen ese deseo, entonces todavía no son considerados creados. Resulta que si no hay un deseo de recibir, entonces no hay lugar para hablar de ningún discernimiento y esa es toda la creación de la que hablamos, que ella es el kli, la vasija para recibir el placer. Pero a causa de la vergüenza llamada por los sabios Neema de Kisufa, y la vergüenza es que se hizo la restricción, es decir, que no reciban con el fin de recibir, sino solo si pueden hacerlo con el fin de otorgar, lo cual se llama equivalencia de forma. Es decir, que si él puede recibir placer con la intención de otorgar satisfacción al Creador, entonces sí recibe. De lo contrario, no quiere recibir, y esto se le llama Israel, es decir, Yashar Kel, directo a Dios. Es decir, que todo lo que piensa es para que todo llegue al Creador. Y entonces él no es tomado en cuenta, ya que no piensa en sí mismo para nada, sino que todos sus pensamientos son para el Creador. Y a esto se le llama tierra de Israel, es decir, que tiene el deseo directo a Dios, al Creador, es decir, que no tiene deseos de amor propio, sino de amor al prójimo. y con respecto a sí mismo no tiene pasiones de disfrutar de la vida, ya que todas sus pasiones se centran en tener los medios necesarios para poder otorgar al Creador, y todo lo que hace para alimentar a su cuerpo es solo para tener las fuerzas para poder ocuparse en con el fin de otorgar. Y esto se parece a una persona propietaria de un caballo que le da de comer y beber, es decir, que todo lo que le da al caballo no es porque ama al caballo, sino porque necesita trabajar con él. Por lo tanto, todo lo que piensa en que el caballo esté satisfecho no es por amor, sino que simplemente quiere utilizar al caballo en beneficio propio, sin pensar para nada en el beneficio del caballo. Eso se llama tierra de Israel. Es decir, que todos sus pensamientos son solo tierra, deseo, eretz, razón. Que todo sea yashar kel, directamente a Dios. Por el contrario, lo que ocurre con la tierra de los pueblos, de las naciones, es que tierra, deseo de amarse a sí mismo, llamada los pueblos de tierra, las naciones del mundo, es decir, que todos sus deseos son solo deseos de pueblo, de las naciones, que no tienen la intención del deseo del Creador, sino el deseo del pueblo, lo que significa el deseo de las criaturas, los cuales son llamados pueblo, pero el Creador es quien creó al pueblo. Asimismo, está escrito, y todos los pueblos y todas las naciones del mundo verán, que el nombre del Señor está sobre ti y te temerán. También está escrito, y Abraham se levantó y se inclinaron ante el pueblo de aquella tierra a los hijos de Het. Es decir, que ellos no saben ni sienten nada excepto en el estado de pueblo, naciones, que es amor a sí mismos, a lo cual se lo denomina criaturas, creados. Por el contrario, el pueblo de Israel, que quieren anular su esencia a su ser, que es el deseo de recibir creado como existencia a partir de la ausencia. Por lo cual nosotros decimos en el Kiddush de Yom Tov, en la bendición, que nos eligió entre todos los pueblos. Y aquí dos autoridades que no pueden estar juntas, o el deseo de otorgar es el que domina, o el deseo de recibir es el que domina. Y no pueden estar los dos al mismo tiempo, no pueden coexistir, ya que cada uno está en contradicción con el otro, y dos cosas opuestas no pueden coexistir en un mismo asunto. De aquí surge la guerra del instinto, es decir, que el hombre debe luchar consigo mismo para subyugar su corazón, ya que ese es el lugar de la vestidura de esos deseos, y de expulsar el dominio del deseo de recibir y darle todo el dominio al deseo de otorgarle al Creador. Y cuando la persona empieza a hacer el trabajo sagrado, que es dirigir todo su trabajo para el Creador, entonces es cuando comienzan las guerras entre los dos deseos. Y el hombre, mediante un gran esfuerzo, es recompensado entonces con sobreponerse y vencer la guerra. Y entonces penetra en su corazón el dominio del deseo de otorgar al Creador. Y es entonces cuando la persona puede decir, mi fuerza y el poder de mi mano me han conseguido este triunfo. Y solo gracias a su trabajo heredó el corazón, el cual se llama ahora Tierra de Israel, porque su deseo es yashar kel, directo a Dios. Y a esto viene el versículo y nos dice, porque vendrás a la tierra que el Señor tu Dios te ha dado. Es decir, no que tú la hayas conquistado con tus propias fuerzas, sino que el Señor tu Dios te la ha dado.
1: Natan et ha yegiah adrusha, bichdei lichbosh et ha lev,
0: Por lo tanto, después que la persona, es decir, después que la persona ha hecho el esfuerzo necesario para conquistar el corazón, después de las guerras que ha librado todo el tiempo con las naciones del mundo y las venció, es que heredó el corazón llamado ahora tierra de Israel y no tierra de las naciones. Y de todas maneras, él tiene que creer que no fue él quien conquistó la tierra, sino que el Señor tu Dios te ha dado, y no que mi fuerza y el poder de mi mano me han conseguido este triunfo. De esto debemos comprender lo dificultoso de la cuestión donde el Señor le prometió a Abraham según la parashá Lech Lecha, y él dijo: yo soy el Señor que te saqué de Ur Kasdim para darte esta tierra para que la heredes. Si es así, ¿por qué le dio la tierra en primer lugar a las naciones del mundo y luego llegará Israel y de esta manera tengan que hacer la guerra con ellos y expulsarlos de su tierra, por lo que todo el mundo después les reprocha? ¿Por qué conquistaron la tierra que nunca fue de ustedes y solo la conquistaron con guerras y dicen que es la tierra de ustedes? Y todos comprenden que seguramente hubiera sido mejor no haber dado esta tierra a las naciones del mundo, que entonces ya que no faltaban lugares para que se establecieran las naciones del mundo. Después de todo, se formaron nuevos países y el Creador hubiera podido evitar que se asentaran en ese lugar. Pero eso no es lo que sucedió, sino que primero se asentaron aquí las siete naciones, así como el resto de los reyes, y el pueblo de Israel tuvo que luchar con ellos y expulsarlos. Y todas las naciones del mundo les gritaron a los hijos de Israel: ustedes son ladrones por haber conquistado a los siete pueblos. ¿Para qué toda esta molestia para mí? Como dice Rashi, de acuerdo a la drasha de los sabios, ¿cuál es la razón para comenzar con Bereshit en el Génesis, en el principio? Debido al poder de sus acciones, le dijo a su pueblo que les daría la porción de tierra de las naciones en herencia. Y si dijeran los idólatras a Israel que son ladrones porque conquistaron las tierras de los siete pueblos, ellos deberían contestar que toda la tierra es del Señor. El Señor la creó y el Señor se la dio a quien mejor le parecía. Es su voluntad fue de dársela a los otros y fue su voluntad de también quitarla de ellos y dárnosla a nosotros. Y entonces es difícil entender todo este arreglo, ¿para qué? Es decir, que antes darnos a nosotros la tierra y se le dio a las naciones del mundo, antes de darnos a nosotros la tierra, se las dio a las naciones del mundo, y solo después de que se asentaron, entonces se nos dijo a nosotros: vayan y expúlsenlos de esa tierra, pues se la he prometido a Abraham. Toda esta cuestión se puede explicar mediante la rama y la raíz, ya que se sabe que tierra se llama Malhut, que es la raíz de los creados, que es recibir con el fin de recibir. Y esa es la raíz, es decir, el primer receptor llamado Olam Ein Sof, el mundo del infinito. Y luego se hicieron correcciones, es decir, el hecho de no recibir para uno mismo, sino solo porque el inferior desea otorgar al Creador. Es decir, que desea anular en él el deseo de recibir para sí mismo, o sea, no utilizarlo, y toda su preocupación sea la de otorgarle contento al Creador. Y de acuerdo a lo dicho, resulta que también el orden en el mundo material debe ser el mismo que en el mundo espiritual, como fue en el mundo espiritual, es decir, que al principio les dio la tierra a las naciones del mundo, y luego, por medio de sobreponerse y por medio de guerras, expulsar a las naciones del mundo de esta tierra, que el pueblo de Israel la conquisten y hereden el lugar de las naciones del mundo. Ya que la raíz de las naciones del mundo es el punto medio sobre el cual hubo la restricción, es decir, que como la primera condición, la primera fase que apareció en el mundo debía ser la de recibir con el fin de recibir en primeras instancias, porque no se puede decir entonces que él se restrinja a sí mismo para no recibir, ya que la cuestión de sobreponerse se puede decir solo si hay deseo y anhelo de recibir, y entonces él se sobrepone a sus deseos y desea llegar a la equivalencia de forma. Sin embargo, las naciones del mundo tuvieron que aceptar esta tierra en primer lugar como la raíz donde primero sale el deseo de recibir, que es la esencia de la creación. Y después se puede decir que es preciso hacer allí correcciones. Es por eso que después que las naciones del mundo recibieron esta tierra, es que el pueblo de Israel vino y corrigió la tierra para que todo sea en nombre del Creador. Y a eso se le llama la tierra de Israel, como está escrito, tierra la cual el Señor tu Dios demanda siempre. Los ojos del Señor tu Dios están sobre ella desde el principio del año hasta su final. Y debe entenderse lo que está escrito. Tierra de Israel se refiere a tierra de la cual el Señor tu Dios tiene especial cuidado. Los ojos del Señor tu Dios están siempre sobre ella, desde el principio hasta el final del año. Esto significa que la supervisión divina está en ella específicamente en la tierra de Israel. Pero la supervisión divina está en todas partes. Como dice el poeta, los ojos del Señor vagan por todas partes. Por lo tanto, ¿cómo podemos decir que solo existe la providencia en la tierra de Israel? Debe explicarse el significado de tierra de Israel, es decir, que la tierra ya ha dejado de estar bajo la autoridad de las naciones del mundo para estar bajo la autoridad de Israel. De esta manera, el versículo nos quiere decir y señalar para saber si se encuentran en la tierra de Israel o aún se encuentran en la tierra de las naciones. Y la señal de esto es, como está escrito, tierra la cual el Señor tu Dios la demanda siempre. Y el versículo nos dice, ¿cuál es el significado de tierra de Israel? Entonces él dice que tenemos que saber que el Señor la exige siempre, la demanda siempre. ¿Cuál es su demanda? Dice el versículo a continuación, que los ojos del Señor tu Dios están sobre ella desde el principio del año hasta su final. Que la supervisión del Creador se le llama los ojos del Señor. Por lo tanto, cuando si el hombre ve la supervisión del Creador desde el principio de los tiempos, que se llama el principio del año, hasta su final, lo que significa que ve la supervisión del Creador sin interrupción, a esto se le llama tierra de Israel. Si ve la supervisión del Creador sin interrupción, se le llama tierra de Israel. Mientras que tierra de las naciones de las naciones del mundo, se dice que solo el Señor sabe que es Él el que supervisa al mundo entero, pero las naciones del mundo mismas no lo ven. Por lo cual nos dio una señal para poder entender si de verdad estamos en la tierra de Israel o si es que la tierra en la que nos estamos asentados es todavía la tierra de las naciones del mundo. Entonces, de acuerdo a todo lo dicho anteriormente, que primero las naciones del mundo tienen que entrar en esta tierra, que es la indicación, la insinuación acerca del deseo de recibir, que primero tiene que nacer en ese lugar y luego libran guerras con el deseo de recibir y los subyugan bajo la autoridad de la santidad. Es decir, que todo lo que hace sea de acuerdo con lo que el Creador exige. Y lo que explican esto, y los sabios que explican dicen que, y sucederá que vendrás a la tierra que el Señor tu Dios te ha dado, que se refiere que el hombre nunca debe decir, después de todas las guerras contra el deseo que él siempre tuvo que sobreponerse día a día, que no vaya a pensar que llegó hasta donde llegó por sus propias fuerzas, sino que el Señor le dejó ganar estas guerras. Y esta es la explicación de que Él, el Señor, te ha dado. Tenemos que diferenciar los aspectos en que Él te ha dado. Distinguir dos aspectos. Uno, el aspecto de la mitzvah, precepto, que es la condición de fe, llamado tefilín de la mano. Y los sabios nos explican, tefilín de mano será para ti una señal y no para los demás, por lo cual los tefilín de mano deben estar cubiertos. Esto significa que la fe se llama sé humilde con el Señor tu Dios, que significa ir por encima de la razón. Dos, es el aspecto de la Torah, que es que los tefilín de la cabeza. Y sobre estas nos explicaron los sabios sobre el versículo, y verán todos los pueblos de la tierra que el nombre del Señor es invocado sobre ti y te temerán. Estos son los tefilín de la cabeza, que significa que está escrito allí, y todos los pueblos de la tierra verán que los tefilín de la cabeza tienen que estar revelados a todos. Esto es Torah, que la Torah es llamada precisamente cuando está revelado. Por el contrario, tefilín de la mano deben estar cubiertos, lo que significa por encima de la razón. Entonces, no hay palabras para decirle al otro, porque todo lo que puede decirle a otro es mediante la razón. Por eso, no hay, para algo que está por encima de la razón, no hay palabras. Por eso dijeron, será para ti una señal y no para los demás. De acuerdo a esto, resulta que en este otorgamiento que el Creador le dio la tierra al pueblo de Israel para sacar de ella frutos, como aclaramos anteriormente, cuando hablamos del camino del trabajo, tierra se refiere al corazón, y el Creador colocó dos características en el corazón. Una es la fe, o la segunda es la Torah, que mediante ambas el hombre llega a la perfección. También porque las dos vienen de mí. De todas maneras, se debe saber que las dos vienen del Creador. Y el hombre no debe decir, mi fuerza y mi poder de mi mano me han conseguido esta victoria. Y por esto vemos por qué preguntaron los comentaristas por qué en Bikurim, los primeros frutos, está escrito, respondiste y has dicho en voz alta. Sin embargo, en los escritos de la confesión del Maaser, del diezmo, está escrito, has dicho y no está escrito, respondiste, como está escrito en Bikurim. Por lo tanto, la confesión del Maaser, del diezmo, está dicha en voz baja, ya que el Maaser es una mitzvah, que es el reino de los cielos, y a eso se refiere lo dicho anteriormente con respecto a la humildad, que son los tefilín de la mano, a que dijeron los sabios, será para ti una señal y no para los demás. Por eso el Maaser, el diezmo que está implícito en los preceptos, dice solamente has dicho, que es en voz baja, que no se escucha afuera, porque es algo en humildad. Mientras que en Bikurim está insinuado están insinuados los tefilín de la cabeza, que es la cualidad de la Torah, que allí está escrito, y verán todos los pueblos de la tierra que el hombre, perdón, que el nombre del Señor es invocado sobre ti y te temerán. Por lo cual está escrito en Bikurim, respondiste y has dicho, es decir, que tiene que decirse en voz alta, que es la cualidad de Torah, que tiene que revelarse ante todos, lo que significa que la cuestión de beneficiar a los creados tiene que ser revelada a todo el mundo. Grupo de enfoque. No se puede tener estas dos autoridades al mismo tiempo. O estás en otorgar o estás en recibir. Siguiente, él dice, cuando la persona empieza a trabajar el trabajo sagrado, apuntar todo su trabajo para los cielos, entonces empiezan las luchas entre estos dos deseos y la persona, por medio de un gran esfuerzo, logra sobreponerse y vencer la guerra. Que el Creador nos dé la fuerza y ayuda para dar vencer la guerra. Siguiente, y él dice que todo el mundo, todas las naciones, regañan a Israel, ustedes son ladrones, pero de otra forma no se puede, porque primero él necesita el deseo de recibir, estar en ese deseo, en esa tierra, y solo por medio de la lucha, la guerra, se puede conquistar. Ahora vamos a pasar a la clase de 2002. Rab, escuchamos un artículo de Shlavei Asulam, Peldaños de la Escalera, de la porción Y Vendrás, página 205, y vendrás a la tierra que el Creador tu Dios te la dará. Tierra se llama deseo, Aretz, razón, que la persona se prepara a sí mismo durante la preparación. Entonces llega a un estado que realmente empieza a trabajar con su deseo. Al principio, cuando se le revela el trabajo con el deseo, empieza a sentirse mal, débil, sin fuerzas, reconocimiento del mal, no entiende por qué siente ese mal. De hecho, solo después empieza a entender que ese sentimiento del mal viene como resultado del hecho que se ve a sí mismo contra las cualidades del Creador, en comparación, que se ve a sí mismo, que él se hace peor que antes, más débil, más cruel, más aragán. Entonces, ese es el comienzo del trabajo con el deseo de recibir durante el periodo de preparación. Después, le viene otro trabajo, que es un trabajo con el deseo de recibir para sí mismo, cuando ya empieza a estar dentro del deseo de recibir, que recibe dentro del deseo de recibir todo tipo de llenados y corporales y espirituales. Y entonces empieza el trabajo de esclarecimiento, de análisis, o sea, valorar cuál de los llenados él prefiere, uno sobre lo uno ante el otro. Es decir, empieza a ver en él ya, empieza a decidirse, determinarse para sí mismo una escala de valores. Y aquí, contra eso, que se le revelan dentro del deseo todo tipo de llenados corporales o espirituales, pero con el fin de recibir, entonces él ya tiene que empezar a trabajar sobre la grandeza del Creador, no solo así nomás la grandeza de la meta que se lleva hacia él, que es la espiritualidad, que es más grande la corporalidad que obviamente me conviene adquirir, sino que ya tiene que empezar a trabajar con la intención, no que me conviene adquirirla, sino que

Hay aquí la grandeza del Creador que me conviene trabajar para eso. Estas cosas vienen despacito, despacito, no dependen de la persona, como él escribe, que vendrán a la tierra que el Creador, tu Dios, te da. Es decir, los deseos se van revelando desde lo alto de acuerdo a la preparación del hombre, cuanto tiene fuerza de tolerar, fuerza de deseo, fuerza de perseverancia que él había preparado de antemano. Y de los deseos, entonces le revelan esos deseos para que pueda trabajar en ellos. Y entonces ya empieza el trabajo en la grandeza del Creador, trabajo de grandeza del Creador, que eso él no puede adquirir por sí mismo, sino que la grandeza del Creador él puede recibir solo de la sociedad, que la sociedad le puede proveer mediante todo tipo de medios, como él se inspira, impresiona de los amigos, que ellos hacen todo tipo de cosas que no se los puede justificar en este mundo, en nuestro mundo. Y que ellos los hacen igual. Entonces él empieza a entender que eso es algo importante y empieza a recibir de ellos, por medio del uso de la cualidad de los celos, la envidia, especialmente por medio de la envidia, él empieza a adquirir de ellos también el deseo y el reconocimiento que el superior es grande, el superior es importante. Y así se le cambia el valor del mundo superior en comparación con nuestro mundo. Y de modo que ya empieza a trabajar para la grandeza del Creador. Y entonces empieza la cuestión del el diezmo. Que el maaser, que esta parte de la malhut, el yo de la persona, él empieza a bajar un poco y trabajar solamente, ponerla en humildad, dice, y trabajar solo en las 9 sefirot primeras, que son las cualidades de otorgamiento, hasta que trabaja con ellas en forma práctica, que se llama que pasa la barrera, el mahzón. De hecho, lo que nos escribe aquí el Rav, se refiere al Ravash, él nos escribe, él nos da de hecho el camino, la vía, cómo la persona tiene que prepararse hasta que llegue a la tierra de Israel, que Israel se llama Yashar Kel, directo a Dios, donde ya él se encuentra en un estado que revela que el Creador, el Señor tu Dios, está ahí desde el inicio del año, o sea, hasta que de verdad entra a sentir, a reconocer al Creador en forma real y pasa a la supervisión, a la providencia revelada. Y todo eso viene solo por medio de la preparación que él se preparó antes, durante el ocultamiento, al principio, cuando había empezado a trabajar, cuando no sabía ni siquiera cómo ni por qué se revela en él este u otro deseo, eso ya vino del Creador en forma gradual. Es decir, de acuerdo a cuánto uno invierte, hasta cuánto él está dispuesto a construirse a sí mismo y hasta cuánto él crea alrededor de sí mismo un sistema que puede ayudarlo y apoyarlo, ayudarlo a enfrentar el deseo de recibir creciente. De acuerdo a eso, se le revela el deseo de recibir hasta que se lo revela en tal magnitud y calidad que eso ya sea llamado la tierra de Israel, Eretz Israel. Y entonces entra la tierra de Israel, o sea, pasa el Egipto, la rotura del Mar Rojo, Yam Suf, el desierto, hace guerras, conquista la tierra de Israel y conquista la tierra de Israel. Y todos son grados espirituales que están en camino, nuestro camino hacia la meta. ¿Hay preguntas? Adelante. No hay. Sí. Pregunta. ¿Qué es de hecho que el hombre tiene que empezar a trabajar con sus cualidades? Que él descubre que es cruel. Rab, no. Nosotros no tenemos que empezar.

el fondo hasta que me revelan el deseo de recibir que de verdad se asienta sobre el punto medio del ensof, donde está el yo, desde el espesor de raíz hasta mi fase 4 de aviu, de espesor. Gradualmente me lo van abierto de acuerdo a cuánto yo soy capaz de trabajar, así me abren. Y cuando me abren otra capa de deseo de recibir y yo empiezo a recibir ahí la impresión de lo que se llena, entonces recibo impresión de dos, del deseo de recibir mismo y de lo que está lleno, de lo que él se llena. Entonces resulta entonces que tengo y mi sensación está incluida de dos impresiones, de la luz y de la vasija del kli. Como resultado de eso, yo puedo sentir que soy muy malo, que esa sensación viene del impacto, del choque entre las cualidades de la luz y las cualidades de la vasija en mí. Y una vez y otra vez yo puedo sentir otra cosa, que me siento bien, estoy en un llenado especial de algo superior, de algo bueno, que me da seguridad, que me da tranquilidad. Y así, ¿de dónde todo eso viene? La luz superior, cuando ilumina, ilumina de una manera uniforme, digamos. Sí, está en reposo total. Y el deseo de recibir, cuando se abre, cada vez se abre de acuerdo a sus cuatro fases. De acuerdo a los cinco pedazos, Keter, Jochma, Binah, Zeran, Pin, Malhut. Pero cada parte que se va abriendo tiene otra naturaleza. Jochma y Binah son contrarios, son opuestos. Binah y Zeran, Pin y Malhut son todos distintos. Entonces yo empiezo a sentir cambios de estados. Una vez siento el reconocimiento del mal, otra vez me siento que es bueno, una vez siento que tengo que ir a hacer algo, una vez llego a la Malhut y la siento que no tengo fuerza para nada, para hacer nada, ni siquiera hacer una acción, ni siquiera un pequeño pensamiento. Así que eso pasa sobre la persona y esas son las señales de desarrollo. Y no importa lo que sienta, lo importante es que esos sentimientos pasen lo más rápido posible, hasta cuánto avance lo más rápido, porque ese deseo de recibir se nos dio de antemano. Esas capas están dadas de antemano. Su estructura ya está decidida. Yo soy ya una cierta parte del alma general, colectiva. Su estructura es constante, sino que lo que yo puedo dictar es el ritmo del desarrollo. Y cuanto más yo participo en ese ritmo, entonces yo lo paso de la mejor manera, la más agradable, porque yo paso los sufrimientos de sufrimientos bestiales, animales, a sufrimientos conscientes. Y una vez que le meto conciencia, ya no sufro. Hasta tal punto estoy contento. Es como una persona que no sabía, digamos, una persona que no sabía qué enfermedad tenía y sufrió muchos años y ahora se le reveló que él tiene que hacer una operación. Aunque es una operación y tiene que pasar una operación y tiene que sufrir un poco más, pero él ya ve y ve qué resultado va a tener. Entonces, aunque sea una operación y aunque pague por la operación, está dispuesto y contento. Y ve en eso corrección y no sufrimiento. O sea, recibe como se le endulza la situación. Entonces, eso que recibimos, que agregamos fuerzas, con eso pasamos más rápidamente todos esos estados y acortamos los tiempos y también los sentimos en forma más dulce en comparación con la forma amarga. Eso es todo. Entonces, solo eso tenemos que, para eso tenemos que trabajar lo más rápido posible, pasar de un estado a otro. ¿Y qué estado va a venir cada vez el próximo? Puede ser al revés, puede ser más, mejor, puede ser un poco así, un poco asá. Yo no puedo determinar, jamás puedo saber, aunque me pueda imaginar que pronto puede ser este estado en lugar del otro, pero ¿qué es el otro? ¿De qué manera se va a expresar en mí? Eso no lo puedo saber. Pregunta. Usted dijo que la persona pasa estados

0: cada estado, él no revela el ritmo del avance, que es su análisis en cada estado que él tiene que pasar. ¿Cómo? Es decir, tú dices así, a pesar que la persona pasa todo tipo de estados, pero su objetivo es uno, uno solo. Y su avance tiene que ser como en una misión, ¿sí? Un pensamiento, una idea. A pesar de que él pasa todo tipo de estados, parece que él tiene que pensar, concentrarse en una sola cosa y apretar, supuestamente apretar, solo una cosa. ¿Qué es lo que él tiene que apretar? ¿No es cierto? Esa fue la pregunta. La persona tiene que asegurar, revelar su relación, conexión con el Creador en cada estado que le venga. Si él revela el punto de conexión, significa que ese estado él lo haya realizado y ya está listo para pasar al próximo estado. No tenemos más que eso en cada uno de los estados. Eso él lo dice en la carta de página 63, Pri Jajam, Israel, el acto de la persona que anhela el objetivo que se llama Israel, el objetivo mismo que se llama Creador, y la acción que él está, todos, el estado donde él está, tienen que ser como uno. Si yo logro como un hombre, cuando yo estoy ya en adhesión, en conexión con los tres, entonces supuestamente en ese estado lo pegué, lo adherí al final de la corrección y ya soy digno de pasar al próximo estado, entonces se me revelan inmediatamente el próximo estado. Pero para eso uno tiene que estar constantemente, no olvidarse cuál es el objetivo, la meta, y esta tiene que ser importante para mí, yo tengo que estar listo para eso, dispuesto, etcétera, etcétera. O sea, para eso hay que organizar un entorno que me apoye y me despierte hacia eso, porque si no, ese conocimiento en sí no va a ser aquí nada. Pregunta, si cada estado es nuevo y yo no puedo saber qué va a pasar en el próximo estado, y si vemos que cada vez es un nuevo, una nueva carencia, un nuevo deseo que despierta, un nuevo régimen, como cuando uno mira en retrospectiva todo el proceso, todo ese ejercicio ve cíclico. Raf, tú todo el tiempo repites el mismo punto. Cada vez pasas el mismo estado, 10 sefirot de cada estado, pero esas 10 sefirot siempre son nuevas, están en un nuevo deseo. Deseo nuevo. Y no es que no se puede repetir, ¿cómo decir? Yo también sí comí, mañana voy a comer, ayer comí, pero aunque sea la misma porción, ¿no es cierto? Pero de todas formas se revela un nuevo sabor. ¿Por qué? Porque el deseo es nuevo. Pero otra vez, incluso en este mundo, cuando las reshimot no son reshimot de verdad, es una especie de, solo una especie de, mientras que en la espiritualidad, tú subes a otro grado, digamos así. Si ayer estuve en un cierto estado, digamos que se llama Bina o Jochma, sí, en un cierto grado. Entonces era Jochma de esto, de esto, de esto, de esto, de esto, del grado específico. Hoy estoy en Jochma de esto, esto, esto, esto, de otro grado completamente. O sea, la combinación de todas las condiciones, de todas las faltas, carencias de los reshimot, es completamente diferente. Es otro matiz del otro, otro matiz. Es la combinación de todos los reshimot, en sus combinaciones, conexiones, reshimot de este estado específico, es otra cosa. Puedes tomar, mira, ¿cuántos elementos tienes de comida? Tomate, pan, cebolla, carne, arroz. ¿Cuánto? Digamos, 20, 30. ¿Cuánto? Ahora, ¿cuántos libros de culinaria hay de cocina? ¿Cuántas? Mil recetas, mil de esto, infinitos. ¿Por qué? Porque las combinaciones entre ellos dan otro sabor. Tienes 10 sefirot principales. Cuando ellas se dividen y se conectan entre ellas, esto te crea una cantidad infinita de estados distintos, que cada estado es un gusto completamente diferente y en conjunto te van a dar completitud. Y cada grado se revela por sí misma. Y tú vives, tú puedes decir, sí, esta fórmula ya la conozco, se llama Reshimoko este, Reshimolo otro, ta, ta, ta, ta, ta. Pero cuando lo sientes, la sientes como nueva completamente. La fórmula en los ojos no es la sensación interna. La fórmula, verla en los ojos, no es como sentirla por dentro. Y por eso tú vives de los sentimientos. Aquí está primero lo que te llena y después lo que recibe de cada grado. Pregunta. Sí, todos esos discernimientos pequeños, si uno siente los estados RAB. No, en cada uno de los grados tienes que llegar a un estado que detectas dónde te encuentras. Primero entras ahí inconsciente, sin conciencia, y después con un bebé que se va desarrollando como pequeño, después grande, embrión, mamar y grande. Pasas en cada grado, en el grado mismo. Tú no conoces su conexión con el resto de las escaleras. Eso vas a revelar en estados más avanzados. Pero ese grado lo alcanzas como es. Digamos, a los 6 años alcanzas lo que es la edad de 6 años. No en relación a toda la vida. En relación a toda la vida vas a alcanzar la edad de 6 años después cuando vas a ser adulto. Entonces empiezas a sentir qué se llama esa, qué quiere decir esa edad. Vamos a vivir y lo vamos a ver. Pregunta, ¿qué? Cuando llegamos a un estado, digamos, mirando hacia adelante, pero uno no sabe qué estado va a venir, pero uno sabe más o menos cómo la escala va. Uno sabe que, amigo Darab, amigo, yo no te entiendo. Ya estuviste un poco en ascenso y un poco en descenso. Entonces, ¿qué de eso puedes decir? Pronto me voy a caer. ¿Y qué ganas con eso? Bueno, te vimos cómo eras aquí como un animal muerto. ¿Qué entonces? Entonces las palabras no dicen nada.
1: Milim, milim, argasha, argasha.
0: Palabras, palabras, palabras son palabras y lo que sentimos es lo que sentimos. Nosotros tenemos que impresionarnos de cada punto en la Malhut, llenarla hasta el final, recibir en ella la revelación de la luz máxima. Entonces, de verdad, vas a tener una vasija lista y corregida. No sé cómo decirlo, es todo un mundo. Mientras tanto, tú solo estás empezando. Mira, yo soy una persona técnica, tengo ejemplos de la tecnología, ¿sabes? O de la técnica. Tú trabajas con los pesos, ¿no es cierto? Entonces, tú sabes, cuando tienes un nuevo dispositivo o una máquina, tienes que hacerla, calibrarla, calibrar. Sí, calibración, calibrarla. Entonces tienes que hacerlo, traerlo al cero, ¿sí? Resetear, o sea, 100 gramos, 200 gramos, o ahí adentro solo mejor medidas eléctricas contra eso, ¿sí? Tienes que calibrarlo, ¿no es cierto? ¿Cómo decir? Entonces, después de eso ya puedes medir las cosas y llegar a de verdad comparar entre las cosas. Esto es más pesado, esto es así, esto es así, ¿no es cierto? Mientras tanto te están haciendo calibración. Por el momento sientes, ni tampoco puedes sentir las medidas. Sientes boom, caída o subida. Nada más. Después, despacito, despacito vas a poder distinguir. Ir ahí, esto es más, esto es menos, todo tipo de modos, todo tipo de matices, hasta que tengas una escala. Entonces se puede decir que tu peso ya está listo para el trabajo y vas a empezar a trabajar. Y ahí eso ya va a ser después de la barrera. Ahora estamos preparando ese peso, el periodo de preparación. Pregunta. Él escribe aquí sobre los tefilín de mano y tefilín de cabeza. Rab, no quiero entrar en eso. Eso. Después. Pregunta. al final de la corrección se puede decir que el estado donde yo recibo toda la luz sin sentir vergüenza. Rab, el final de la corrección se llama el kli corregido, en recibir con el fin de otorgar, que entonces toda su recepción es porque con eso él, todo lo que él recibe es porque él da, él entrega, él otorga. Y como resultado de eso se encuentra en equivalencia de forma con la fuerza superior. Y como resultado de eso se encuentra en adhesión de Bekut con la fuerza superior. Y como resultado de eso entiende qué es la fuerza superior y se encuentra verdaderamente en su estado, en su nivel, en su grado de ella, de la fuerza superior. Eso se llama el final de la corrección. Después de eso tenemos todavía algo más. Eso solo se llama el final de la corrección. Terminaste la vasija. Después, con la vasija terminada, empieza una nueva vida sobre la cual no sabemos nada para nada. Pregunta, pero si llegué a la meta de la creación, ¿para qué necesito la corrección de la creación? Rab, cuando tú llegaste a la meta de la creación, la meta de la creación es llegar por ahora al final de la corrección, ¿sí? Después tú continúas más grados donde ahí se revela la meta verdadera. Nosotros por ahora decimos que la meta de la creación es beneficiar a sus creados y que la corrección de la creación para llegar a eso se llama adhesión de Bekut. Eso. Es como si el Creador te hubiera dicho, yo te arruiné desde un principio, ahora tú vas a empezar a remediarte a ti mismo, o yo te voy a ayudar, yo te voy a remediar, pero con tu presencia, que tú veas cómo yo lo estoy haciendo. Por medio de eso vas a entender quién eres tú, por medio de eso vas a entender quién soy yo, y por medio de eso vas a tener exactamente los discernimientos. Cuando yo te corrijo, ahora hasta mi estado vas a ver exactamente y vas a sentir exactamente lo que yo soy. Es decir, con eso Él nos eleva hacia Él de tal forma que cuando subimos de verdad hasta Él, entonces llegamos a entender quién Él es, hasta el final, completamente. Ahora nos hacemos como dos socios, dos iguales, ambos entendemos lo que está pasando, ambos nos encontramos en el mismo nivel, en el mismo grado. Después de eso, cuando lo hemos conocido a él, no más, lo hemos conocido a él, entonces algo pasa más adelante. A lo mejor él nos lleva a otro lugar o a otras cosas que sobre eso no entendemos. Eso se llama los secretos de la Torah. Secretos de la Torah es porque no podemos entender la realidad que viene después del final de la corrección. Sobre eso dicen el mil, el octavo, noveno, deceno mil. Eso no cuenta nada sobre eso. No, y no escriben porque de verdad, aparte de que no nos va a ayudar nada, no nos va a dar nada, solo nos va a desorientar. Necesitamos algo así en la práctica para nuestro trabajo, para ayudarnos a trabajar en nuestro estado. Pero aparte de eso, lo que ellos dicen que no se puede expresar con nuestras palabras, porque nuestras palabras vienen de la segunda restricción. Y ni siquiera antes de la primera restricción se puede contarnos, transmitir algo, comunicar algo. Pero hablar sobre la realidad que está más arriba del final de la corrección, eso ya es verdad, más arriba de la corrección de las vasijas, no somos capaces de entender, ni siquiera tenemos la posibilidad de expresar para nada. Entonces podemos hablar solamente de los estados que nos corregimos o que el Creador nos corrige, sí, hasta que llegamos al final de la corrección, pero nada más. Pero parece que después de eso hay una realidad que para eso se llega al final de la corrección, tiene que venir antes. Pasamos el final de la corrección y entonces entramos a una cierta realidad. ¿Eso? ¿Ya está? ¿Hay más? ¿Sí? ¿Cómo puedo saber que no estoy atrancado? ¿Qué medio tengo para saber, para revelar que no estoy atrancado? Rab, ¿cómo puedo saber que no estoy atrancado en mitad de camino? La verdad que no se puede saber. No se puede saber. Te voy a decir. Nuestro sendero está lleno de sorpresas. La más grande sorpresa es que nunca sabes dónde estás y cómo avanzas y si estás avanzando. Se hace eso de una manera muy específica, muy especial para nosotros, para que nos rindamos, para que renunciemos supuestamente todos los resultados ante nosotros. Que no me importa, aunque no avance, estoy dispuesto a quedarme en eso con tal de quedarme en qué, quedarme en un conocimiento que tengo contacto con la fuerza superior. Nada más. Es decir, hay aquí... En la falta, en la incertidumbre, falta de conocimiento y siempre cada cosa que, todas las cosas que nos faltan, no son que nos faltan, son cosas con las cuales tenemos que llenar con la conexión con el Creador, llenarlas con la conexión con el Creador. Ahora, la persona en concreto, cuando se encuentra en el entorno del estudio, en el marco del estudio, ¿cómo puede saber si avanza o no? Diría que tenemos que ver nuestro avance de acuerdo a horas, esfuerzo, yugo, sí, inversión. Pero en eso también hay grado, ¿cierto? ¿Qué quiere decir que en eso tenemos grados? Eso que yo vengo todos los días y aparezco en la clase y hago algún trabajo en la difusión y hago algún trabajo con los amigos, es decir, todo el tiempo cambio mi sociedad para que sea mejor y mejor y me influya mejor y mejor. Entonces yo invierto en ella, seguro que voy a recibir de vuelta de ella esa influencia, el otorgamiento, y con eso seguramente voy a avanzar. Solo que el avance en la espiritualidad, también en nuestro mundo, de hecho, el avance es un proceso acumulativo. ¿Qué quiere decir? Que se acumula, se incrementa, se acumula, sí. Se va acumulando el esfuerzo y fenómenos y todo tipo de cosas, y después viene un verdadero cambio en lo que sentimos. Nuestro problema es que tenemos un borde, un nivel muy bajo de sentimientos. De verdad nos sentimos cosas delicadas que pasamos. Y gradualmente, hasta cuánto vamos avanzando, empezamos a sentir cosas más sutilezas. También ahora estás en muchos cambios, miles de cambios en cada segundo, pero tú no los percibes porque tu sensibilidad va subiendo, aumentando. Y entonces vas a poder controlar también esos cambios. Vas a tener un segundo, que en un segundo vas a poder hacer muchas acciones. Vas a tener un segundo que se extienda, va a ser muy largo cada segundo, y de repente vas a ver el tiempo, y después el tiempo del todo va a parar, y vas a poder hacer en él muchas cosas. Vas a observar, un segundo va a ser como comienzo, final y razones. Hay aquí muchas cosas para determinar. Pregunta, el idioma, que aquí... Cuando estuve inconsciente en la vida normal, antes que empecé la Kabbalah, toda mi vida, antes que vine a todo, cada estado. Rav, cuando una persona empieza a estudiar Kabbalah, también empieza a seguir, se está pensando como antes, inconscientemente, de la espiritualidad. Solo que ahora sí sabes que algo parece que sí está pasando. Y aparte de eso que te parece que algo sí está pasando, gradualmente empiezas a recibir como pequeños choques internos que parecen sacudidos, internos que parece que algo sí está pasando, que puede ser que esos sacudidos no sean agradables, pero ya te muestran, ya son señales de cambios internos. Tus argumentos son justos, por tu cuenta, desde tu perspectiva tienes razón, pero puedes preguntar al Creador por qué lo hizo así, simplemente para sacudirte y agitarte, sacudirte del deseo de recibir, ya que su problema es despacito, despacito, gradualmente mostrarte hasta cuánto eres opuesto a él, hasta cuánto te conviene abandonar tu naturaleza y asumir o aceptar la naturaleza de él. Ahora nosotros, pienso, aunque estemos de acuerdo con eso, bueno, que lo haga. Estoy de acuerdo, si, supuestamente. En general, con su plan, parece que él sabe, parece que lo hace de verdad de esta manera porque todavía no se puede de otra manera, aunque siempre hay la pregunta por qué es imposible. Pero digamos que no se podía hacer de otra manera, pero aceptar ese plan en general no significa que podríamos justificarlo en cada fase. Seguro que no, si yo me siento mal, seguro que no lo puedo justificar. La sensación mala en sí se llama que yo no acepto su supervisión, su providencia. No estoy de acuerdo con ella. Solo la importancia, el trabajo sobre la importancia, me puede dar ese resultado que, aunque me encuentre en los peores estados, me sienta lo mejor que pueda. No, lo que sentimos es, como decir, lo que sentimos depende solo del reconocimiento de la importancia. No es el resultado del dolor que me hacen. La materia misma se impresiona de importancia de quien lo hace. Es impresionante hasta cuánto después revelamos que no hay en eso nada real, que el Creador, porque en total, mira, ¿qué sentimos ahora? ¿En qué estado nos encontramos? ¿Por qué la luz no se puede revelarme ahora, revelarse para mí ahora? Porque yo estoy en diferencia, en oposición a ella. Si ahora se me va a revelar un gramo más de luz de lo que aparece ahora, voy a sentir un enorme dolor. Voy a sentir una oscuridad de semejanza, de forma, se me va a revelar como oscuridad. Ahora, cuando corrijo mi actitud, mi relación hacia la luz, si es la importancia, yo corrijo mi actitud hacia la luz, entonces la siento como placer a la luz, placer infinita, que no hay mejor que ella, que eso es imposible. La luz aparece como la misma luz. El yo pasa de oscuridad a sentir placer, de sufrimientos a placer. Solo a partir de eso que cambio en mí la importancia, la captación, el pensamiento, la percepción, sí, cabe un switch, pequeño switch. Siento en lugar de sufrimientos, estados terribles, en lugar de eso siento placer, tranquilidad, eternidad, completitud. Y eso aparece la misma luz, verdaderamente la misma luz. Entonces, en forma gradual, no se nos puede revelarnos en ritmo rápido, sino que el ritmo lo determinamos nosotros. Si vas a estar más listo o dispuesto, se te va a revelar más, te lo van a revelar más. Pregunta, si uno de verdad conecta cada cosa a él, en la medida que jugamos y conectamos todo a él, entonces digamos la mayoría del tiempo uno se siente mal, uno lo maldice, lo condena, perdón, no lo maldice, sí, lo condena y lo maldice, entonces eso perjudica la importancia. Rab, qué sabio, qué inteligente que eres, te hiciste más confundido que antes. Eso también es señal de avance. Es decir, tú dices así, si yo cuando me siento mal empiezo a pensar sobre el Creador, seguro me siento mal y pienso sobre él, ya lo maldigo. Entonces por lo menos tú sabes que lo estás maldiciendo, antes no supiste a quién estás maldiciendo. Entonces, primero yo no supe que soy ladrón, que estoy robando. Ahora sé que estoy robando. ¿Y qué? Esa es la preparación para la corrección. Pregunta, ¿pero cómo puede saber a alguien que lo odio sentirme conectado, Rab? Bueno, ahora que lo odio y me queda claro que lo odio, ¿sí? Ahora yo puedo empezar a detectar algo, distinguir por qué lo odio. Ah, es porque me siento esta sensación animal. Entonces vivo como animal, que solo por lo que siento que puede darme ese punto que me siento bien o me siento mal, que ese es mi grado. O vivo por un objetivo un poco más arriba de lo que siento, más arriba de mi estómago, más arriba de mi cuerpo corporal. A lo mejor hay aquí un objetivo, una meta emocional o humana, o ser a lo mejor un poco ser humano. De ahí empiezas a elevarte. Pero esa distancia, entiendo, ay, Rab, el Creador no tiene miedo que lo maldigas, créeme. Él está dispuesto que pienses sobre Él todo el tiempo y que todo el tiempo lo maldigas, todo el tiempo, con tal que no lo dejes, ¿entiendes? Este es el problema. Tu problema es que si quieres avanzar, es que te lo olvidas. No lo olvides, en los peores estados, justamente ahí. Precisamente ahí. Pero ¿cómo crear tanta importancia? Rab, después va a venir la importancia. Vas a ver una sola cosa. En el momento que puedas estar en contacto con él, no vas a poder maldecirlo. Hay también estados como esos. Son buenos. Pregunta, pero eso también causa distancia de la sociedad, de donde yo tengo que recibir importancia. Porque dicen, ellos tienen la meta y yo no me puedo vivir con ellos. Rab, tú dices ahí que si yo revelo todas las cosas malas en mí, y me siento mal y todo eso, entonces no puedo estar en una sociedad como la parte activa, dentro de esa sociedad activa. Eso es cierto. Lo mejor para la sociedad si vas a ser inanimado. Digamos, una silla no le molesta a la sociedad, pero un ser humano siempre sí puede molestar. Tienes razón si dices así, pero tú tratas a tus estados de una manera no relacionada con el propósito. Para la meta es bueno que aunque te sientas mal, aunque te sientas cambios y seas peor, vamos a poder soportarte, no te preocupes. No vamos a aceptar soportarte si vas a quedarte sentado, apático, indiferente. Eso no, pero que grites y saltes, no importa, eso lo entendemos. Pregunta, pero usted dice pensar en relacionado al propósito, pero otra vez, si uno se ve tan distante de la meta y no puede alcanzar la meta, tiene que sentir de esa idea. Rab, cuando yo veo que estoy distante de la meta y ya tengo cuentas con la meta es importante o no importante, ¿no es cierto? Digamos que es importante, dice Eran. Y digamos a nivel de este mundo, porque estamos en la corporalidad, Rab. Bueno, sí, en la corporalidad voy a estudiar 5 años, o un doctor va a estudiar 15 años, ¿sí? Hasta que recibe de verdad el doctor, experto, y empieza a trabajar. Alumno, digamos que en el tercer año él ve que no logra, no tiene éxito en el estudio y se va, no es capaz. Rab, si yo veo que después de unos años, digamos que perdí el deseo, la fuerza del deseo, entonces me salgo del trayecto, dejo la universidad y voy a ser un obrero. No tengo otro remedio, tengo que vivir. Entonces sigo siendo un obrero. Pero entonces en la corporalidad, lo que trabajaste y pagaste por el estudio, todo eso lo perdiste. En la espiritualidad eso no se perdió, se mantiene, se cuida. Tú puedes dejar, mucha gente de verdad dejan, pero no dejan. Ellos quedan como inanimados con nosotros. La verdad, no dejan, es imposible dejar. Ellos están conectados. Puedes preguntarlos después de 10 años, ¿qué tal? Dice, sí, escuché sobre ellos, estoy leyendo, sabes, quiero venir. 10 años él no estuvo, pero él tiene la intención de venir. Y es así, es de verdad cierto. Él está conectado con nosotros, a pesar de todo. Por eso no me preocupo por los que nos dejan. Los que se van, dijo mejor. Pero tú quieres seguridad que no te vas a ir, quieres seguridad, seguro que no, que vas a avanzar a un ritmo óptimo. No, quiero entender cómo las reglas del juego. Raf, tu problema es que tú quieres ver cada paso adelante y eso no lo vas a ver. No lo vas a ver. Muy simple. Eso no lo vas a ver. Solamente en la luz retornante. ¿No estás de acuerdo? no te va a ayudar. Después vas a entender por qué todas las condiciones que tenemos son condiciones imprescindibles para que lleguemos a la meta. Y no que el Creador lo hizo así porque le dio la gana. Son condiciones necesarias desde nuestra estructura como opuestos a Él, que estemos en tales ocultamientos y frustraciones y desorientaciones. Pregunta, eso que hay que pisarnos a nosotros lo más bajo para que subamos lo más alto, eso es obvio. Pero bueno, písanos una vez y termina con eso. Ra, tú de verdad entiendes mejor que él cómo hacerlo. Entonces yo te digo, no se puede pisar de una vez, no se te puede dar un solo golpe. Eso lo aprendemos justamente del rompimiento, del proceso del rompimiento, de que tienes que ver que hay 6.000 grados o 1.000 grados, no importa cuántos grados, porque no se puede en menos que eso, que juntemos impresiones de nuestra naturaleza hasta cuánto es distante del Creador. ¿Qué es lo que necesitamos en total? En todo lo que hacemos, que somos como Él o opuestos a Él, recibir impresiones, y en esa impresión tenemos que estar conscientes completamente, si no, no vamos a tener la vasija. ¿Qué es lo que aprendemos? Recibimos su naturaleza. No se puede, son tantos discernimientos y cada uno de ellos es tan profundo y las interconexiones entre ellos es tan complicada que solo de esta manera que vas agregando gradualmente, despacito, vas juntando esta vasija. Es imposible, no seas un niño pequeño que quiere el caramelo grande. No, no lo vas a poder tragar.
1: ¿Quién?
0: Pregunta. Quiero volver justamente a la pregunta de la nación. El Señor nos dio la tierra, le dio la tierra a las siete naciones, y parece que ellos entraron a un problema que hasta hoy vivimos en ese problema. A lo mejor los gentiles estén de acuerdo, que las naciones estén de acuerdo que el Señor nos eligió, pero Él también nos sacó al exilio y los eligió a ellos después, y eso es lo que creó un plonter, un nudo, que hasta hoy lo vivimos. Por otro lado, el pueblo de Israel es el deseo de otorgar y las naciones son el deseo de recibir, y si tomamos todo eso en forma como lo aprendemos en los deseos de recibir y otorgar, ¿cómo corregir esa cosa? Él está hablando que se dio la tierra a las naciones y después tuvimos que conquistar, pero está hablando de los días de hoy, que ese problema se extiende hasta hoy, a pesar de la raíz espiritual. Rab, en estos meses está por salir un libro donde se va a explicar sobre eso, sobre el pueblo elegido. Yo no sé qué título le dieron a ese libro. A lo mejor Ben sí sabe, lo tenemos en el internet. 18, libro 18, sí. ¿Pero qué? Ah, experiencia denominada Kabbalah. Aventura o experiencia llamada Kabbalah. Pero el problema nacional, el problema con las naciones, el pueblo de Israel, el pueblo y la tierra de Israel, todos esos problemas no son problemas. Todo lo que hay en nuestro mundo, todo proviene de lo alto, nuestro mundo es inanimado, no hay nada nuevo. Lo que viene del mundo superior viene, ocurre aquí en forma determinada, absoluta y nada más. Nosotros no determinamos nada en este mundo y las naciones no determinan nada y nosotros no tenemos la culpa. Ni en este nivel y no hay lo que hablar. Estamos hablando solo en el nivel espiritual, en el plano espiritual. Ahí podemos cambiar algo. Y todo lo que pasa aquí, lo que vemos con nuestros ojos, que nos parece que podríamos hacer algo, no podemos, no somos capaces. Todo lo que pasa aquí viene como resultado del cambio de la posición espiritual entre nosotros, entre ellos y entre todas las partes las partes de la creación. Así que todo este drama, ¿sí? se hace arriba en el mundo espiritual, en el equilibrio, en el balance, cierto balance de fuerzas. Y aquí, después, aquí es ya ejecución en materia, después vamos a entender. También podría ser sin toda esta cosa, ¿verdad? Entonces tú preguntas sobre nuestro mundo, esto no me preocupa para nada, porque aquí nada nuevo ocurre. Para mí es solo copia, reflejo, como puedes ver. Fotos y hay fotos copiadas en otro lugar. Yo estoy aquí y estoy dibujando sobre la pizarra y la cámara está transmitiendo esta imagen a otro lugar 1,000 kilómetros. Entonces tú miras la foto dentro de 1,000 kilómetros, después de 1,000 kilómetros en esa y quieres cambiar ahí. No, cámbialo aquí donde estamos dibujando y entonces se va a cambiar ahí. La imagen va a cambiar ahí. Por eso todo este mundo para mí no sé cómo decir, no hay lo que cambiar y no hay lo que observar, ¿ves? La falta de desorientación en eso, falta de toda la incertidumbre, nada, no entendemos. Todos los líderes del mundo preguntan y los líderes no saben. Los grandes del mundo no saben lo que está pasando y qué hacer y cómo hacer. No hay lo que preguntar nada sobre eso, sobre nuestro mundo. Nosotros tenemos que subir nuestra discusión al nivel espiritual, donde sí de verdad podríamos cambiar algo. Y en la espiritualidad, la Kabbalah nos explica qué se llama Israel, qué se llaman las naciones del mundo, cuál es el equilibrio de fuerzas que debería ser, para qué, a dónde se tiene que cambiar, a qué se tiene que cambiar, hacia qué, y nada más. Entonces, ¿cómo eso ocurrió en este mundo? No, son cosas del nivel inanimado, son cosas ejecutadas, son resultadas. Nosotros en la Kabbalah estudiamos que Israel y las naciones son dos partes del mismo clí que se llama el primer hombre, un alma, que para la corrección se dividen en dos partes, Israel y las naciones del mundo, y tanto Israel como las naciones del mundo se intermezclan y se reparten en más y más y más pedazos. Y después cada uno de esos pedazos también en relación, en conexión con el resto de los pedazos, llegan a la corrección. La corrección general que Israel alcanza antes a su corrección y su llenado en Galgal Ta'enaim de todo el clí general colectivo. Y después, a través de ellos, pasan correcciones y llenados a la segunda parte del alma general, que se llaman las naciones del mundo. Y nada más, Israel primero tienen que corregirse a sí mismos y por eso recaen sobre ellos. Tienen el deber de corregirse, por eso se llaman el pueblo elegido, que se eligió para corregir, que tienen que hacer la corrección por sí mismos y después mostrarles a todos cómo hay que hacer esa corrección. Y las naciones del mundo por ahora no tienen ningún deber, no tienen que hacer nada. Tienen los 7 preceptos de los hijos de Noé. ¿Entiendes? Ahora, de acuerdo a cuánto Israel corrige en su parte en el alma colectiva Galgal Ta'enaim, de acuerdo a eso se encuentran en un estado pasable, pero de acuerdo a cuánto están atrasados de acuerdo al plan general y están atrasados detrás de su plan general de su corrección, de acuerdo a eso, los estados que ellos no habían corregido a su tiempo son sentidos en ellos como sufrimientos, grandes sufrimientos hasta exterminación, aniquilación, en todo lo que digas. Y si ahora vamos a atrasarnos ahora también, vamos a tener grandes aflicciones, no menos de que en los 100 años anteriores, porque en total es balance de fuerzas y nada más. Entonces tenemos que tratar de hacer las correcciones lo más rápido posible y sentir que de verdad somos responsables, especialmente nosotros, que somos responsables y de nuestros estados y de los estados de todo el pueblo y de todo el mundo. No tienes la posibilidad de cambiar nada. Solo en la espiritualidad, solo en el balance de fuerzas corregidas o no corregidas dentro de tu alma, en ningún otro lugar. Corrige tu porción Y con eso terminaste tu... Nada más. Después que vamos a corregir nuestras partes, o de acuerdo a eso, vamos a pasar gradualmente a sentir el... a entregar el método de correcciones a las naciones del mundo. Y entonces llegamos todos al final de la corrección. Otra vez, repito, y es de acuerdo a cuanto no transmites el método de correcciones, de esas correcciones a las naciones del mundo, entonces sientes de ellos los mismos golpes que estás sintiendo, porque eso es, de hecho, no que ellos te están haciendo los golpes, sino que esos mismos deseos, las mismas intenciones que todavía no hayas corregido, trabajan en ti de esa forma. Es decir, ¿quiénes son las naciones? Las fuerzas no corregidas que vienen hacia ti como naciones contra ti, ¿sí? Ellos son, de hecho, las cualidades tuyas que todavía no corregiste y que tenías que haber corregido ya. Y lo que no tenías que haber corregido todavía sobre eso, no te hacen, no te quejan. Resulta que todo el sufrimiento que cada uno padece y todo el sufrimiento que hay en el mundo son aquellas, las mismas fuerzas que no las habíamos corregido dentro de nuestras almas. Por eso está escrito que Israel son los culpables de todas las matanzas y asesinatos y todo lo que hay en el mundo. Eso, solo Israel son culpables. Porque ellos, esas fuerzas negativas, son negativas porque nosotros no las habíamos corregido dentro de nuestra alma. Ellos se encuentran dentro de nuestra alma, esas fuerzas. Corrígelas, vas a ver al mundo, todo bueno. Entonces no tengo pregunta cómo vienen las naciones, quieren esto o no quieren lo otro. No pregunto sobre ellos, ellos no son razón, ellos son resultado. ¿Qué tengo que preguntar sobre ellos? Es como preguntar sobre una abeja que viene y me pincha. ¿Qué? ¿Yo puedo decir algo sobre eso? La naturaleza vino y me pinchó, ella tiene que hacer eso. Ese es el plan interno que viene ahora y me llega, se ejecuta así hacia mí. ¿Quieres cambiar que no te pinche? Muy bien, entra dentro del plan, cámbialo y entonces ya está. ¿Qué culpa tiene ella? La abeja viene a ser. Como dices, les puedes decir a los animales porque este devora a este y este come al otro y este hace lo otro. Es naturaleza. Hay que subir arriba de la naturaleza para afectar cambios. Nosotros no queremos mirarlo de una manera más profunda. ¿Por qué? Porque eso nos obliga a nosotros, nos fuerza a nosotros, nos pone a nosotros en deuda todo lo que pasa con el país, con Israel viene a ser. ¿Quién quiere mirar eso? ¿Quién quiere analizar todo lo que pasa en la televisión? Es terrible. ¿Qué programas desorientan al pueblo? Solo desconectar al pueblo de la realidad. Cuanto peor te hacen, mira, es terrible. Eso se llama que te curan, supuestamente, que te hacen que estés contento, darte alegría, darte más fuerzas, elevarte el ánimo. ¿Para qué? ¿Por qué? No. No sé, te toman, te llevan a la matanza. Sí, en el camino te ponen un poco música y todo tipo de cosas, ¿sí? Y en vez de mostrarte la verdad, ¿qué podemos hacer? Bueno, vamos a Tijá, ¿sí? El preámbulo. Vamos a compartir impresiones de la clase y qué tomamos de ahí para el trabajo en la decena.
2: Dice el amigo, bueno, muchas cosas en esta clase de la percepción de la realidad hacia el rol de Israel. Y una cosa que me captivó es que este mundo es la imagen final, que no se puede realmente quejar con lo que vemos en esta imagen, sino que ver las raíces superiores y trabajar desde ahí. Esto sucede internamente, no externamente. Y lo importante es hacerlo tan rápido como podamos, de llegar a las raíces, al mundo de raíces. Dice la persona está en la sociedad y está impresionado por cómo los amigos hacen las cosas que no tienen justificación en nuestro mundo. Y entonces cuando se impresiona de esto, puede comenzar a seguirlos y debemos de realmente estar inmersos y disolvernos en la sociedad con el fin de ir con ellos.
3: Sí,
2: con respecto a la sociedad, tengo que estar en un estado donde constantemente estoy cambiando a la sociedad para que sea mejor y mejor, para que me otorgue más y más a mí. Y así es como el avance espiritual se lleva a cabo. Y el camino en sí está lleno de sorpresas, las sorpresas más grandes, que nunca entendemos dónde nos encontramos o cómo estamos avanzando o si estamos incluso avanzando. Lo más importante es el esperar constantemente estar en contacto con la fuerza superior. De estar en esta batalla, estar en contacto con el superior. Dice otro amigo, un punto no tan crítico pero importante que me llamó la atención es que las personas entran en contacto en la espiritualidad y permanecen, y el hecho de que se van y 10 años después aún piensan que están en el camino. Y es imposible permanecer como una parte inanimada, pero están conectados aún. Y esto es interesante. Dice otro amigo, hay muchos puntos aquí. Antes que nada, la persona necesita estar preocupada por encontrar su conexión con el Creador en cualquier estado posible. Si se le revela, puede ir al próximo estado. Una vez que haya una conexión,

0: שלום חברים יקרים, שלום גיל.
1: שלום queridos amigos, hola Gil, hola Benzi. Continuamos la clase de la mañana, la clase de Rabash. Y sucederá que vendrás a la tierra que el Señor tu Dios te ha dado. Esperamos sus preguntas y vamos a leer extractos de Rab. También tenemos aquí preguntas que nos han enviado de antemano, así que vamos a empezar con un video de Rab, pregunta Gil. Bueno, sí, empezamos. Escuchamos un artículo de Rabash. Y sucederá que vendrás a la tierra que el Señor tu Dios te ha dado. La tierra significa razón, eres razón, deseo, que uno se prepara en el periodo de preparación y llega al punto en el que empieza a trabajar con su deseo. En el comienzo, cuando se le revela el deseo, empieza a trabajar con eso, se siente sin fuerzas, con el reconocimiento del mal y no entiende por qué siente el mal. Y luego empieza a entender que esta sensación del mal le llega porque se ve a sí mismo en contra o en oposición a las cualidades del Creador, que se hace peor, más débil, más zaragán, más nervioso de lo que era antes. Este es el comienzo del trabajo en la preparación. Luego le llega otro trabajo que es el trabajo sobre el deseo de recibir mismo, que en el deseo de recibir empieza a recibir todo tipo de llenados, tanto materiales como espirituales. Y entonces empieza a valorar qué desea, qué tipo de llenado desea. Ya empieza a determinar la escala de valores y frente a lo que se le revela, todo tipo de deseos materiales o espirituales, pero con el fin de recibir, entonces tiene que empezar a trabajar sobre la grandeza del Creador, no solo la grandeza del propósito a la que se siente atraído, no solo que me conviene adquirir esto porque me beneficia, sino que uno tiene que empezar a trabajar con la intención, no que me conviene tenerlo, sino que ya tiene la grandeza del Creador, que por eso le conviene trabajar. Benzi, escuchamos entonces la apertura que nos introduce al tema de parte de Rab, que es algo que queremos trabajar por la grandeza del Creador y no solo porque me conviene. Y esto lo vamos a enfatizar al mediado de la lectura.

ya que cada uno está en contradicción con el otro y dos cosas opuestas no pueden estar en un mismo asunto. Este extracto está más o menos a mitad de del artículo. De aquí surge la guerra del instinto, es decir, que uno debe luchar consigo mismo para subyugar su corazón, ya que ese es el lugar de la vestidura de esos deseos y de expulsar el dominio del deseo de recibir y darle todo el dominio al deseo de otorgarle al Creador. Aquí ya Rabash nos da la primera imagen, dos autoridades que se encuentran en nuestro corazón y nosotros estamos entre estas dos autoridades. Y si queremos alcanzar al Creador, entonces tenemos la fuerza con el fin de otorgar, porque nacemos precisamente con el deseo de recibir, que ya lo conocemos, queremos llenarnos de todo tipo de llenados. Y así, de hecho, empezamos el trabajo. Seguimos en la lectura. Cuando uno comienza la labor sagrada, que es la de dirigir todo su trabajo, que sea para el Creador, es cuando comienza la guerra entre esos dos deseos. Y el hombre, mediante un gran esfuerzo, es recompensado con sobreponerse y vencer la guerra. Así penetra en su corazón el dominio del deseo de otorgar al Creador y es cuando uno puede decir, mi fuerza y el poder de mi mano me han conseguido este triunfo. Solo gracias a su trabajo heredó el corazón, el cual se llama ahora Tierra de Israel, porque su deseo es yashar el directo al Creador. Y esto es lo que dice el versículo, vendrás a la tierra que el Señor tu Dios te ha dado. Es decir, no que tú la hayas conquistado con tus propias fuerzas, sino que el Señor tu Dios te la ha dado. Por lo tanto, después que uno ha hecho el esfuerzo necesario para conquistar el corazón, después de las guerras que ha librado todo el tiempo con las naciones del mundo y las venció, es que heredó el corazón llamado ahora Tierra de Israel y no Tierra de las Naciones. De todas maneras, tiene que creer que no fue él quien conquistó la tierra, sino que el Señor tu Dios te ha dado y no que mi fuerza y el poder de mi mano me han conseguido este triunfo. Dice Benzi, aquí también tenemos un esclarecimiento muy profundo cuando tiene que revelarse un nuevo nivel o cuando adquirimos o tenemos un alcance. Primero que nada nos sentimos a nosotros mismos y en forma natural creemos que si yo lo superé, lo logré, etcétera, fui yo. ¿Por qué esto nos confunde? Porque el Creador realmente quiere que nosotros nos esforcemos. Para eso creó todo, no para que estemos ahí sentados y Él haga todo por nosotros. Pero Rabash nos da este discernimiento, pero el Creador te lo ha dado, o sea, Dios, el Señor tu Dios te lo ha dado. Esto es parte de nuestra superación que fue hecha por la mano del Creador. Esto es importante, porque veamos. De esto debemos comprender lo dificultoso de la cuestión donde el Señor le prometió a Abraham, según la Parashá, Lej Lejá, y le dijo, yo soy el Señor que te saqué de Ur Kasdim, Ur de Caldea, para darte esta tierra para que la heredes. Sí, aquí vemos por qué él tiene que enfatizar todo el tiempo que es él el que lo hace, que no nos vayamos a olvidar. Y aquí que el Creador tiene sensación de inferioridad, que tiene que estar recordándonoslo todo el tiempo. Sigue la lectura. Sí.
Sí, recordemos que

0: Ahora vamos a saltar con esto, entendemos más al final del artículo. Lo que interpretaron que vendrás a la tierra que el Creador te ha dado, que esto significa que uno no tiene que pensar que después de todas las luchas contra la inclinación a la que tenía que superar, que no pensé que fue por sus propias fuerzas, sino que el Creador le dio la posibilidad de vencer esta, triunfar en esta guerra, y esto es lo que significa el Creador te lo ha dado. O sea, aquí también nos lo recuerda, que no te pienses que fuiste tú. Otra vez salteamos y continuamos como dijimos anteriormente. Cuando hablamos sobre el trabajo, Eretz, tierra, significa el corazón, y el Creador nos dio dos características en el corazón. Una es la fe, dos, la Torah, ya que mediante ambas el hombre llegará a la perfección. También porque las dos vienen de todas maneras, que vienen de uno, de todas maneras debes saber que las dos vienen del Creador, y uno no puede decir mi fuerza y el poder de mi mano me han conseguido esta victoria. ¿Por qué todo el tiempo Benzi nos dice que tenemos que saber que esto viene del Creador y no se crea que es porque él lo ha hecho? De verdad, sí, así esto nos lo deja todo el tiempo esta pregunta. Quizás van a querer ustedes contarnos qué piensan sobre esto. Estos son versículos tomados de la Torah, no solamente interpretación, que hay que recordar que la fuerza del Creador, que uno cree que uno lo está haciendo, pero el esfuerzo tiene que ser realmente de uno. Porque por parte del Creador aquí no hay una contradicción, no es que hay una colisión aquí. Así es como se forma la conexión que tenemos con el Creador. O sea, quizás hay acá algo que no estamos muy acostumbrados en este mundo. Yo hago tal cosa y recibo cierto resultado. Yo hice esto, me merezco esto. Y así lo hacemos en todo, lo podemos ver también en lo espiritual. Entonces, quizás lo que tenemos que hacer es cambiar ese enfoque. Y entonces vamos a tener un clí verdadero para la espiritualidad. Esperamos sus preguntas. Y mientras tanto, veamos el video número 2 de la grandeza del Creador. Rab, estas cosas llegan de a poco, no dependen de uno. Como escribe, que cuando llegues a la tierra que el Señor tu Dios te da. O sea, los deseos se revelan de arriba, de acuerdo a la preparación del individuo, en la medida de la tolerancia, el deseo, la constancia que preparó con anticipación. Y del cielo le revelan estos deseos. Y entonces empieza a haber un trabajo sobre la grandeza del Creador, que esto no es algo que uno lo puede adquirir por sí mismo, sino la grandeza la puede recibir solo de la sociedad. Que la sociedad se la puede dar por todo tipo de medios, por ejemplo, cómo uno se impresiona de los amigos, cómo hacen cosas que no son justificadas en este mundo. Pero igual lo hacen, entonces uno empieza a entender que es algo importante, empieza a recibir de ellos por medio del uso de la envidia. Principalmente empieza a recibir de ellos el deseo, el conocimiento de que el superior es grande, es importante. Y así va cambiando. El valor del mundo superior en relación al nuestro, y empieza a trabajar por la grandeza del Creador. Entonces empieza a surgir el tema del amaser, del diezmo, que es esa parte del malhut que uno empieza a trabajar y sobre eso, lo aparta y trabaja sobre los nueve primeros. Y cuando trabaja en ellos en forma práctica, significa que pasa al mazón, la barrera. Entonces vemos aquí otro discernimiento muy profundo de parte de lo que nos atrae Rab, que cuando uno empieza a alcanzar el modo del Creador y comprende que tiene que achicar o poner en ocultamiento la parte propia, la malhut suya, y trabaja con los nueve primeros, que se convierten en el foco más importante. Y allí uno empieza a identificar su avance, otra perspectiva en referencia a lo que tiene alrededor, que va perdiendo su importancia. Hablamos mucho sobre la importancia, pero de hecho lo que esto significa es que no veo allí la vía por donde yo quiero avanzar o llegar a algún lado. Entonces el propósito es principalmente la ocultación del estado de Malhut, ¿cierto? No se recuerda el video que en principio uno puede hacerlo por sí mismo, pero luego tiene que verlo por la sociedad, por medio de la envidia, y entonces el superior se convierte en mayor, en más importante, y obviamente que cuando uno tiene ese camino, se convierte ya en algo importante, y así uno tiene fuerza de superarlo. Bueno, la envidia también es una medida de superación, no me permite hacer cosas que puedan dificultarme. O sea, por un lado, el Creador nos lo dio para que lo usemos. Ven, ten envidia de esto o aquello. Entonces, si yo ahora me falta dinero y veo que el amigo tiene, entonces eso no lo voy a envidiar. No es eso lo que yo tengo que envidiar. Pero, por ejemplo, si yo veo que hay un amigo que hizo el trabajo de Rosh en la decena, quiero hacer lo que él hizo. O sea, todo el tiempo me permiten usarlo. Bueno, empecemos las preguntas con Kavyu 13.
1: Hello friends. So we learn here.
0: Hola amigos. Vemos que no pueden haber dos oposiciones en el mismo asunto.
1: What is the action, the choice available?
0: Entonces, si le damos importancia al deseo de otorgar y nos achicamos en nuestra naturaleza, ¿cómo se hace eso? De esto realmente trata el artículo, y es lo que vimos realmente en las palabras de Rab. El corazón es una zona abierta que actúa con el deseo de otorgar, y tenemos que poner otro deseo ¿Cómo lo hacemos? Para eso recibimos la Torah, que esto cambia las tendencias del corazón. Es algo, yo no tengo lo que hacer con eso, yo solo puedo hablar de eso, hablártelo teóricamente, pero no hacer nada con eso. Lo que yo tengo que hacer es que haya aquí una fuerza externa que la llama Torah, para que yo pueda cambiar mi forma de ver, que para eso tenemos las decenas, que es el prójimo del que hablamos. Y esto es lo que me permite cambiar mis tendencias. Esto ya está predispuesto, funciona. Yo solo tengo que trabajar con el sistema. Gil, quería agregar que hablamos de esto. Aquí es muy importante el tema de la clase matinal, dice Gil, para que estas dos situaciones puedan convivir. Vemos que en definitiva el creador es el que hace todo. Esta es la forma en la que trabaja la luz, que nos permite ver. Esto no nace de manera natural en la persona. Entonces, este conocimiento también, ¿dónde está? O sea, el cambio, y ¿dónde está esa tienda donde podemos comprarlo? Aquí es importante que nos demos uno al otro la posibilidad de cambiar. Que no pasen 24 horas que no hemos estado conectados. Esto es muy importante. Podemos ser muy simpáticos, muy buenos, pero al final aquí necesitamos la luz que nos traiga la percepción, porque si no, nos vamos a mantener en la misma situación. Todo el tiempo estar conectados a la clase. Mac 39. Se dice en el video que solo el grupo puede traer la grandeza del creador. ¿Qué grupo? ¿La decena o el CLI mundial? Digamos, en mi grupo, no todos los amigos pueden llegar a la clase. Entonces, ¿cómo puedo recibir de ellos importancia del creador? Tengo que trabajar entonces con todo el CLI mundial. Justamente en el video al final aquí nos dice Rav que esa parte de Malhut, que es el yo, empieza a achicarse y uno empieza a trabajar solo con los 9 primeros. O sea, con las cualidades de otorgamiento. Y es hasta que llega ya a ponerlo en práctica, quiere decir que pasa el mazón. Entonces, ¿hacia quién, de hecho, cambiamos la actitud? Hacia las 9 sefirot, que no conocemos. Pero ¿quiénes? ¿En qué están manifestadas? En los amigos. Tenemos amigos en todas partes del mundo, diferentes usos horarios. Puede ser que hay amigos que la clase le cae a mitad del día, a mitad de la noche, no siempre en una forma en la que se pueden conectar. Pero tú sabes con seguridad de que hay una... Cuando está la reunión de la decena, tú entiendes quién bebió de esa agua de la clase a lo largo del día y quién no. Cuando los amigos hablan, tú notas si hablan desde la clase o no. Yo creo que el que no está conectado, el amigo que está conectado a la clase se siente. Por ejemplo, tengo una decena en Toronto, conozco, y hay un amigo que es policía, no puede estar muchas veces, pero no habrá alguien que te pueda decir en esa decena que no diga que cuánto él está conectado a la clase. Ellos sienten la grandeza del creador, porque sienten que el amigo está conectado a la clase y habla desde la conexión con la clase. Ciertamente que cada uno tiene sus estados personales. Quien puede estar presente en vivo, mejor, pero lo que importa es tu trabajo en relación a ellos, en achicar tu yo y trabajar con los nueve primeros. Si tú agrandas a los amigos, vas a descubrir el Ein Sof. Y nuestro grupo general, grande, es importante, nos da fuerza, somos parte. ¿Cómo no puedes hablar de la mano sin hablar de todo el cuerpo? Pertenecemos a ese grupo que se llama Bnei Baruj, del cual mamamos también la luz. Pero donde yo me enfrento con mis deseos. Ellos vienen, no vienen, en la decena me ocupo de eso. Y queremos sentir ese cuerpo general que el Rab nos preparó y que el Creador nos preparó, pero el trabajo personal particular no tenemos que olvidarnos que es en la decena. También tenemos que agrandar el entorno general, pero también el particular. No recibieron traducción, no pude escuchar la respuesta, pero escuché su respuesta dentro del corazón y lo escucharé luego en la grabación. Amigos, levanten la mano si tienen traducción para ver qué está funcionando. ¿Escuchan? Ah, sí, ya, gracias. Vemos a los amigos de Latina 4 señalando. Bien, mujeres alemán.
2: 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Teşekkürler.
0: Sabemos, aprendemos que no podemos conseguir el atzmutó, la esencia del creador, su esencia. ¿Qué es esa grandeza del creador que recibimos? ¿Y cómo la recibimos del entorno? Esto es de verdad el estado del Ein Sof, el próximo nivel constantemente que está oculto todo el tiempo. Y por medio de nuestros actos, en la sociedad, en la diseminación, podemos exponernos a eso, a esa grandeza. Porque así nomás de los kelim de recepción, con tal como son, no podemos sentir ninguna grandeza. Está totalmente oculto, no sabemos por qué es grande, de qué es grande. Y eso es justamente el salto importante por el cual nos estamos esforzando. Todos los estados que cada uno pasa, ya vamos a leer otros extractos de Rab que habla sobre cómo se siente dentro del deseo de recibir, etcétera. ¿Cómo en definitiva lo que lo motiva es la fuerza de la grandeza del creador? O sea, son palabras, la grandeza del creador, pero es muy profundo, muy interno, y diría yo que puede ser incluso algo muy particular de cada uno, que cada uno de su profundidad del corazón tiene al creador y allí hace todo el trabajo. España 1,

0: El micro, eso sí.
1: Micrófono.
2: טוב, אז בואו נעבור בינתיים.
3: אז נעבור...
4: את השאלה,
3: אפשר... אוקיי, בבקשה.
4: איך נוכל לדעת שאנחנו מגיעים לארץ ישראל בלי לשים את הבורא במקום הראשון?
2: אם אני לא שם את הבורא במקום הראשון, איך אני יכול לדעת שהגעתי לארץ ישראל? או איך יכול להיות מצב כזה? הוא השאלה.
4: איך יכול להיות מצב כזה שאנחנו נגיע לארץ ישראל בלי להקדים את
3: הבורא? זה נשמע משהו קצת לא ברור, משום שמה זה ארץ ישראל? זה ארץ ישר כל, זה הרצון לבורא. אז אם אין בורא, אז אין ישר כל. זאת אומרת, חייב להיות פה הבורא.
4: Tiene que haber aquí el creador, ese término del creador no queda clara la pregunta. Si esa tendencia no se despierta en la persona o uno no la hace crecer, entonces no llega a ese cli donde se revela el creador, como habla el artículo que dice heredar la tierra, esa promesa de Abraham. Pero Abraham tiene que estar todo el tiempo adherido al Creador, no importa si está en Egipto, sale o entra. Tiene que estar con el Creador en contacto todo el tiempo. Mac 25. Gracias, queridos maestros. ¿Cómo, en forma activa, de hecho, podemos darle al Creador la grandeza, la importancia de cómo darle a los amigos la grandeza del Creador? ¡Wow! Hay muchos ejemplos, dice Gil. Vemos que los amigos se entregan al grupo, al clima mundial, para traer el nombre del Creador al mundo, en la diseminación, en el servicio de la sociedad. Vemos que el propósito arde en el amigo. Hay tantos ejemplos. Uno puede ver esos ejemplos en la sociedad. Benzi, ¿quieres agregar a esto? Yo quisiera, si nos pueden poner el video número 9 de las palabras de Rav. O las palabras de Rav, mejor dicho. Dice así. En esto también hay niveles. Dice Benzi, esto continúa el avance y el esfuerzo que tenemos que hacer. Y Rav dice, con esto también hay niveles. ¿Qué significa que hay niveles? Que yo vengo todos los días a la clase, hago un trabajo en difusión, hago algún trabajo entre los amigos. Es decir, yo todo el tiempo cambio la sociedad para que sea más y más favorable, que me influya más y más. Entonces, si yo invierto en la sociedad, claro que recibo de ella este otorgamiento, claro que yo avanzo por medio de esto. Solo que el avance en lo espiritual, también en nuestro mundo, de hecho, es un proceso acumulativo. ¿Qué quiere decir? Que se va acumulando un esfuerzo y todo tipo de fenómenos, y solo después llega un cambio en los sentimientos. Lo que quiere decirnos aquí Rav en este extracto es que vamos formando las cosas por medio de nuestro esfuerzo en la sociedad, y de la sociedad empieza todo a expandirse. Por eso es que la sociedad es el medio para todo. El hecho que yo no alcanzo a llegar al Creador, pero primero tengo que llegar al grupo. Y el Creador está revestido en el en la sociedad, y la sociedad es el vestido del creador. No tengo con qué trabajar sino con los vestidos. Llego a la sociedad y allí alcanzo la interioridad. Eso es siempre una respuesta para todo, pero siempre lo renueva. Siempre nos cambian la viud, el deseo de recibir. Bueno, ¿qué tengo que hacer? ¿Qué siento? ¿A dónde tengo que ir? Latín 4.
0: Muy buenos días, amigo. Quiero una aclaración porque escuché la palabra 10 y tiene que ver mucho con cruzar el mazón. Hay dos situaciones que quiero exponer. La primera, como ejemplo, si yo recibo 1,000,000 de pesos como ingreso bruto, ¿yo ahí tengo que sacar el diezmo? O si yo de ese 1,000,000 de pesos saco mi básico, mis alimentos y lo que me queda, por ejemplo, 500,000 pesos, ¿de ahí saco el diezmo? ¿Y cuáles son los efectos del diezmo como vitamina, como potencia para elevarnos hacia la tierra prometida?

0: Maser Zaché.
1: Maser de Pesach.
2: El Maser en pesos no es cualquier cosa. El Maser habla también de quien pide limosna, incluso tiene que dar diezmo. Todo lo que llega de mí es una décima, sin relación a la esencialidad, o sea, no tenemos que hay una ley, por ejemplo, que te sacan el diezmo. Entonces tú, hay una ley, supuestamente no tienes que esforzarte. Aquí no, aquí te hacen sudar por esto. Aquí esto te tiene que doler, pero es como una ley, no hay una, o sea, el diezmo es un 10% más de impuesto que te están sacando. Como una vitamina, dice Gil. Yo no sé, nuestros maestros vemos también en la Torá que Abraham, ¿qué quiere decir con la vitamina? ¿Cómo era la pregunta exactamente? Un segundo que tengo que pasar al hebreo.
3: ¿Puedo repetir la pregunta?
0: ¿Qué? No sé si es la vitamina, si es alta.
3: Exacto, el diezmo es esencial como ayuda para saltar el mazo a la barrera. Es un elemento importante. Tiene un efecto
2: positivo. Ahí mi Ashley. Ah, ok, Gil.
0: כן, האם יש לזה איזה אפקט חיובי, כמו איזה ויטמין כזה בהתפתחות הרוחנית? אנחנו רואים שזה ציווי שבא לנו מהתורה, אנחנו רואים שאברהם ככה...
2: Vemos que esto es un mandato que nos llegó del Creador. Vemos que también Moisés repartió al pueblo en 10, en decenas. Sabemos que la parte décima, el diezmo, es basado en raíces. No es que algo como una que me va a reforzar. Esto está muy bien determinado. Rab siempre nos cuenta cuando llegó a lo de Rabash. Le dijeron respecto al diezmo. Es parte del camino. O sea, la vitamina es como que si tengo ganas o no. Creo que no entendieron el tema de la vitamina. Aquí no se trata de eso, sino de un método que se le dio a los ancestros, cómo llegar a la revelación del Creador en este mundo. Entonces el diezmo sí es como un refuerzo para el trabajo, y esto proviene de la ley de la raíz y la rama. No es una decisión de alguien, es una cuestión arraigada en las raíces. Entonces por eso es esencial para alcanzar al Creador. Si uno quiere hacer eso, es importante. No es una elección, en este caso. ¿Quieres alcanzar al Creador? Una de las condiciones es el diezmo. Sí, como explico, también lo aprendemos en el Talmud de Serasfirot. La Malhut se restringió y no hay aquí algo muy complejo. Zichron, dos mujeres. A continuación de la pregunta del diezmo, yo no puedo pagar porque mi esposo no está de acuerdo de ninguna manera y yo hago mi contribución de otra forma. Pero ¿cómo siento que el diezmo influye en mi avance espiritual? ¿Cómo lo sientes? Dice Benzi. Ese es tu trabajo, sentir que sin el diezmo, de hecho, no vas a poder avanzar porque no diste la parte que impide que te abra el camino. Es como una barrera tuya que tú la puedes poner a un lado y avanzar. Así tienes que verlo para poder también sentirlo. Lo sientes, no lo sientes, eso ya depende de cómo tú lo trabajas. Pero sabes que esta parte de alguna manera pudiste extraer con tal sensación o tal sensación, eso depende de tu trabajo. Pero de hecho funciona con seguridad. Ucrania.
1: Вітаємо, шановні викладачі. Підкажіть, будь ласка, таке питання.
2: Шалом, queridos amigos, si pueden explicar cómo no apropiarse de los resultados del trabajo de la decena, sino entender que todos los resultados provienen del Creador para que podamos adquirir la tierra de Israel. Wow, eso es algo muy grande, dice Benzi, ver que el Creador nos puede dar la tierra de Israel, eso quiere decir que ya hay una sensación de fe, que están ya en una conexión, en un nivel en el que sienten que el Creador los conduce al atributo de otorgamiento, a un cli especial llamado Yashar, que es el cli de la fe. Y si ustedes hablan de esto y todo gira alrededor de ese propósito de que ya estamos avanzando a la tierra de Israel, el deseo de otorgar es el deseo de Yashar, que ustedes trabajan entre ustedes sobre eso. Eso ya es grande, sentir. Europa, mujeres. Lo que quería yo preguntar en relación de las mujeres que hablan de que los esposos no le permiten pagar el diezmo. Si el esposo de una mujer no le permite pagar el diezmo, ella puede usar el dinero que su esposo le da para sus necesidades, para pagar el diezmo, a pesar de que el hecho en sí no es algo que su esposo acepta. Hay muchos estados personales, dice Gil, miles de variaciones, aspectos. Eso es una cuestión personal, qué puede o no puede hacer. Es una cuestión también de quien está impedido, está exento. Eso es algo muy personal en el que nosotros no podemos entrar porque hay muchas sutilezas. Cada uno debería hacer su propio trabajo. Y también, como recordemos, que si la realidad le impide actuar de cierta forma, no podemos interferir allí y entonces se puede sentir exento. Aquí hay preguntas en internet, por ejemplo, Yona de Mac. ¿Qué quiere decir superar las fuerzas egoístas internas gracias a la fuerza del Creador? Una pregunta correcta, dice Gil. Lo que nos dice aquí no eres tú, soy yo el que hace. Todo es, de hecho, la acción del Creador, la solución. Nosotros tenemos todas las soluciones como sociedad, porque el Creador nos dio una decena, nos dio una sociedad, todo el trabajo, todas las preguntas, las carencias. Nos incluimos dentro de este prójimo llamado decena, que de hecho soy yo. Es la Malhut que se restringió y dijimos hoy lo llamamos diezmo. Este es un nuevo mundo, que es mi mundo espiritual, mi trabajo en la decena. Allá creo, allá formo mi alma y allí recibo fuerzas para todo. Mientras que yo estoy dentro del estado de Malhut, no puedo salir de ahí, por eso no puedo trabajar con eso y por eso lo restrinjo. Eso es la equivalencia al diezmo. Entonces mi trabajo es con el prójimo y eso es lo que se convierte en un trabajo directo con el Creador. De momento que me encuentro en el entorno correcto, me da fuerza. Eso es una física que no se puede cambiar. El entorno me da fuerzas. Cualquier entorno, no importa, no solo de personas que quieren llegar al Creador. Si yo voy a estar en un entorno con personas que quieren ser empresarios o cuando estudio algún curso, ese es el deseo y ahí es lo que importa, con lo que me tengo que esforzar. Aquí, si estoy en la decena, por supuesto la tengo que agrandar constantemente. Esto no tiene apoyo material, o sea, es parte de nuestro trabajo. Y eso es lo que nos da fuerza. Hay muchas frases escritas. Nosotros hacemos al Creador, ustedes hacen al Creador. Esto lo tenemos que hacer nosotros mismos porque el Creador ya nos dio la base. Y esa es la decena. Entonces llega el punto en el que decimos, ustedes hacen al Creador. No, no, yo hice todo, te dice el Creador. Pero a nivel verbal suena como cosas que como que fuera lo mismo, pero no, son dos estados diferentes y esto no impide que yo haga mi trabajo. Puede ser que yo ahora lo siento, ahora como que yo estoy en una anulación, el Creador actúa, yo le pido que actúe, o que yo siento que ahora yo soy el que hace la iniciativa, yo incito al resultado, o sea, ese es el trabajo. Aquí hay una pregunta de Tatiana de Mac 112. ¿El Creador revela la medida de los antepasados según mi deseo de trabajar con eso? ¿Cómo no perder el contacto con el Creador? ¿Qué es? ¿Dónde está? Si el Creador hace todo, ¿qué hacemos nosotros? ¿En qué implementamos nuestra libertad de estar en contacto con el Creador? Sí, esa es justamente la elección. ¿En qué? ¿En qué se manifiesta? ¿Cómo no pierdo esa oportunidad? Pregunta Gil. ¿Dónde se lleva, pone en escrutinio? Depende de cómo yo siento. El Creador nos incrementa la viud, el grosor del deseo, y debido a que avanzo en ese grosor, empiezo a sentir disparidad de forma, sufrimiento, y la pregunta es cómo funciona el Creador. Ravash nos explica que no tengo que salir de la sensación está dentro de los kelim que yo tengo, que son de recepción. Pero pasamos la autoridad de los kelim egoístas a los kelim nuevos. Y aquí está la guerra de la inclinación. ¿Cómo funciono allí? Esto todo depende de cómo, de mi esfuerzo en el grupo. De ahí es donde puede venir el cambio de la sensación. Veamos el video número 3 sobre esto. Rav, no importa lo que yo siento, lo que importa es que estos sentimientos pasen lo más rápido posible. En la medida que yo avanzo lo más rápido, ese deseo se me ha dado de antemano. Entonces, ese cambio ya está predispuesto. Yo ya soy parte del alma general. Mi estructura es fija. Lo que yo puedo es producir un ritmo en el cambio. Y entonces, cuando yo voy cambiando esto, Esto hace que yo haga el cambio de forma más placentera, porque yo paso los sufrimientos en la nivel bestial al nivel consciente. Entonces, en ese caso, yo ya no sufro, al punto que puedo estar contento por ellos. Digamos, una persona que no sabía que, de qué sufría, de qué enfermedad, y ahora se revela que tiene que hacerse una cirugía y sigue sufriendo y tiene que hacerse una cirugía, pero incluso paga por que le hagan la cirugía, pero está contento porque sabe que esto es una corrección y no un sufrimiento. Recibe mitigación. El hecho de que le agregamos fuerzas también, pasamos más rápido estos estados, acortamos los tiempos y también los sentimos de manera más dulce a la forma amarga que sentíamos antes. Eso es todo. Solo eso es lo que tenemos que activar. Lo más rápido posible, pasar de un estado al otro. ¿Y qué estado va a haber el próximo? Puede ser totalmente opuesto, puede ser así o así. Eso no lo puedo dictar. Nunca voy a saber, aunque me lo pueda imaginar, de que pronto puede haber otra cosa. ¿Pero qué otra cosa? ¿Cómo se va a manifestar? Ni idea. Bien, dice Benzi. La actitud es la que cambia la realidad, está la sensación, y eso es nuestro gran aprendizaje. Aceptar de la sensación, saber trabajar con ella como un inicio, no hundirse en el sufrimiento, como escuchamos decir a Rava ahora. Yo puedo trasladar el sufrimiento a un sufrimiento inconsciente y eso ya me da una comprensión, ya veo una ganancia en el proceso, porque ya está destinado a algo. Italia, mujeres.
4: האם
0: צדקה היא...
2: La pregunta es si una beneficencia, digamos donación que yo doy a lo largo del mes es equivalente al diezmo. Aquí, mira, nosotros estamos hablando, eso también tiene artículos de Rabash sobre la donación o la beneficencia, eso ya es cuestiones más internas. Lo que importa aquí a nivel de quien se le despierta el punto en el corazón y quiere llegar al alcance de del creador es que contribuye su parte a la sociedad con la cual quiere llegar al propósito. Eso es lo que importa. Y por eso lo mejor es invertir en el lugar donde tú estás, donde tú llegas. Por eso el amor de los amigos, no ahora empezar a amar a todo el mundo, solo al grupo, a la decena, al clí, donde allí está el punto en el corazón y allí quedamos. En el pasado se le pagaba directamente el diezmo al maestro, al rab. No a nuestro RAF, pero anteriormente se acostumbraba. Hay muchos más materiales que se puedan leer. Acá terminamos. Gracias a todos. De verdad, de discernimientos muy especiales hoy. Y tenemos varios anuncios por hoy. 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Bueno, ¿alguna cosa más para finalizar? De verdad que la grandeza del Creador, la importancia del Creador, esto lo encontramos aquí. Aquí está Gil y todo este entorno, tanto lo inanimado como lo vegetal y animal, está dentro todo de nuestra sociedad, nuestra decena, y de esto podemos sacar la grandeza del Creador y avanzar hacia él. Gracias, amigos. Nos vemos en la clase matinal.

0: Shalom.
1: Hola, en la primera parte vamos a estudiar clase del Rab de noviembre 2002. La clase está basada en el artículo Y sucederá que vendrás a la tierra que el Señor tu Dios te ha dado. En el libro de los artículos de Rabash en hebreo, vamos a leer el artículo en la decena. Tenemos 26 minutos para eso. Adelante. Y sucederá que vendrás a la tierra que el Señor tu Dios te ha dado. Aquí los comentaristas se preguntaron acerca del versículo que dice: y sucederá que vendrás a la tierra que el Señor tu Dios te ha dado una porción de tierra en herencia y la herederás y te asentarás en ella. ¿Qué significa precisamente? Que el Señor tu Dios te ha dado. Si el pueblo de Israel la conquistó mediante guerras. Y explicaron que el hombre en su corazón sabía que no por su poder ni por su valentía va a heredar la tierra, sino que ese es un obsequio del Señor. Por lo que dijeron que el Señor tu Dios te ha dado una parcela en herencia y no fue por mi fuerza y el poder de mi mano que lo obtuve. Para entender lo dicho anteriormente en el trabajo, necesitamos saber que tierra significa deseo, eretz, aretz, razón. Es decir, el deseo que se encuentra en el corazón del hombre se llama tierra. Y esta tierra llamada el corazón del hombre está habitada por las naciones del mundo. Y también habita allí el pueblo de Israel. Pero hay que saber que ambos no pueden habitar juntos, sino el pueblo de Israel y las naciones del mundo no pueden gobernar juntos. O existe el gobierno de las naciones del mundo o el gobierno de Israel. Y se debe comprender realmente cuál es la verdadera razón por la cual no pueden estar ambos en el mismo lugar. La cuestión es que se sabe que el motivo de la creación del mundo fue para beneficiar a sus creados. Y por esa razón creó el deseo de recibir goce y placer, es decir, que creó en los creados la carencia de anhelar siempre los placeres.

lugar para hablar de ningún discernimiento, y ese es, y esa es toda la creación de la que hablamos, que ella es el kli, la vasija para recibir el placer. Pero a causa de la vergüenza llamada por los sabios Neema de Kisufa, y la vergüenza es que se hizo la restricción, es decir, que no reciban con el fin de recibir, sino solo si pueden hacerlo con el fin de otorgar, lo cual se llama equivalencia de forma. Es decir, que si él puede recibir placer con la intención de otorgar satisfacción al Creador, entonces sí recibe. De lo contrario, no quiere recibir, y esto se le llama Israel, es decir, Yashar, que directo a Dios. Es decir, que todo lo que piensa es para que todo llegue al Creador. Y entonces él no es tomado en cuenta, ya que no piensa en sí mismo para nada, sino que todos sus pensamientos son para el Creador. Y a esto se le llama tierra de Israel, es decir, que tiene el deseo directo a Dios, al Creador. Es decir, que no tiene deseos de amor propio, sino de amor al prójimo. Y con respecto a sí mismo, no tiene pasiones de disfrutar de la vida, ya que todas sus pasiones se centran en tener los medios necesarios para poder otorgar al Creador. Y todo lo que hace para alimentar a su cuerpo es solo para tener las fuerzas para poder ocuparse en con el fin de otorgar. Y esto se parece a una persona propietaria de un caballo que le da de comer y beber, es decir, que todo lo que le da al caballo no es porque ama al caballo, sino porque necesita trabajar con él. Por lo tanto, todo lo que piensa en que el caballo esté satisfecho no es por amor, sino que simplemente quiere utilizar al caballo en beneficio propio, sin pensar para nada en el beneficio del caballo. Eso se llama tierra de Israel. Es decir, que todos sus pensamientos son solo tierra, deseo, eretz, razón. Que todo sea yashar kel, directamente a Dios. Por el contrario, lo que ocurre con la tierra de los pueblos, de las naciones, es que tierra, deseo de amarse a sí mismo, llamada los pueblos de tierra, las naciones del mundo. Es decir, que todos sus deseos son solo deseos de pueblo, de las naciones, que no tienen la intención del deseo del Creador, sino el deseo del pueblo, lo que significa el deseo de las criaturas, los cuales son llamados pueblo, pero el Creador es quien creó al pueblo. Asimismo, está escrito, y todos los pueblos y todas las naciones del mundo verán, que el nombre del Señor está sobre ti y te temerán. También está escrito, y Abraham se levantó y se inclinaron ante el pueblo de aquella tierra a los hijos de Het. Es decir, que ellos no saben ni sienten nada excepto en el estado de pueblo, naciones, que es amor a sí mismos, a lo cual se lo denomina criaturas, creados. Por el contrario, el pueblo de Israel, que quieren anular su esencia a su ser, que es el deseo de recibir creado como existencia a partir de la ausencia. Por lo cual nosotros decimos en el Kiddush de Yom Tov, en la bendición, que nos eligió entre todos los pueblos. Y aquí dos autoridades que no pueden estar juntas, o el deseo de otorgar es el que domina, o el deseo de recibir es el que domina. Y no pueden estar los dos al mismo tiempo, no pueden coexistir, ya que cada uno está en contradicción con el otro y dos cosas opuestas no pueden coexistir en un mismo asunto. De aquí surge la guerra del instinto, es decir, que el hombre debe luchar consigo mismo para subyugar su corazón, ya que ese es el lugar de la vestidura de esos deseos, y de expulsar el dominio del deseo de recibir y darle todo el dominio
al deseo de

otorgarle al Creador. Y cuando la persona empieza a hacer el trabajo sagrado, que es dirigir todo su trabajo para el Creador, entonces es cuando comienzan las guerras entre los dos deseos. Y el hombre, mediante un gran esfuerzo, es recompensado entonces con sobreponerse y vencer la guerra. Y entonces penetra en su corazón el dominio del deseo de otorgar al Creador. Y es entonces cuando la persona puede decir, mi fuerza y el poder de mi mano me han conseguido este triunfo. Y solo gracias a su trabajo heredó el corazón, el cual se llama ahora Tierra de Israel, porque su deseo es Yashar Kel, directo a Dios. Y a esto viene el versículo y nos dice, porque vendrás a la tierra que el Señor tu Dios te ha dado. Es decir, no que tú la hayas conquistado con tus propias fuerzas, sino que el Señor tu Dios te la ha dado. Por lo tanto, después que la persona ha hecho el esfuerzo necesario para conquistar el corazón, después de las guerras que ha librado todo el tiempo con las naciones del mundo y las venció, es que heredó el corazón llamado ahora Tierra de Israel y no Tierra de las Naciones. Y de todas maneras, él tiene que creer que no fue él quien conquistó la tierra, sino que el Señor tu Dios te ha dado, y no que mi fuerza y el poder de mi mano me han conseguido este triunfo. De esto debemos comprender lo dificultoso de la cuestión donde el Señor le prometió a Abraham según la Parashá Lech Lecha, y él dijo, yo soy el Señor que te saqué de Ur Kasdim para darte esta tierra para que la heredes. Si es así, ¿por qué le dio la tierra en primer lugar a las naciones del mundo y luego llegará a Israel? Y de esta manera tengan que hacer la guerra con ellos y expulsarlos de su tierra, por lo que todo el mundo después les reprocha. ¿Por qué conquistaron la tierra que nunca fue de ustedes y solo la conquistaron con guerras y dicen que es la tierra de ustedes? Y todos comprenden que seguramente hubiera sido mejor no haber dado esta tierra a las naciones del mundo, que entonces ya que no faltaban lugares para que se establecieran las naciones del mundo. Después de todo, se formaron nuevos países y el Creador hubiera podido evitar que se asentaran en ese lugar. Pero eso no es lo que sucedió, sino que primero se asentaron aquí las siete naciones, así como el resto de los reyes, y el pueblo de Israel tuvo que luchar con ellos y expulsarlos. Y todas las naciones del mundo les gritaron a los hijos de Israel, ustedes son ladrones por haber conquistado a los siete pueblos. ¿Para qué toda esta molestia para mí? Como dice Rashi, de acuerdo a la drasha de los sabios, ¿cuál es la razón para comenzar con Bereshit en el Génesis, en el principio? Debido al poder de sus acciones, le dijo a su pueblo que les daría la porción de tierra de las naciones en herencia. Y si dijeran los idólatras a Israel que son ladrones, porque conquistaron las tierras de los siete pueblos, ellos deberían contestar que toda la tierra es del Señor. El Señor la creó y el Señor se la dio a quien mejor le parecía. Es su voluntad fue de dársela a los otros y fue su voluntad de también quitarla de ellos y dárnosla a nosotros. Y entonces es difícil entender
todo este arreglo. ¿Para qué? Es decir, que antes darnos a nosotros la tierra, y se le dio a las naciones del mundo, antes de darnos a nosotros la tierra, se las dio a las naciones del mundo, y solo después de que se asentaron, entonces se nos dijo a nosotros, vayan y expúlsenlos de esa tierra, pues se la he prometido a Abraham. Toda esta cuestión se puede explicar mediante la rama y la raíz, ya que se sabe que tierra se llama Malhut, que es la raíz de los creados, que es recibir con el fin de recibir. Y esa es la raíz, es decir, el primer receptor llamado Olam Ein Sof, el mundo del infinito. Y luego se hicieron correcciones, es decir, el hecho de no recibir para uno mismo, sino solo porque el inferior desea otorgar al creador. Es decir, que desea anular en él el deseo de recibir para sí mismo, o sea, no utilizarlo, y toda su preocupación sea la de otorgarle contento al creador. Y de acuerdo a lo dicho, resulta que también el orden en el mundo material debe ser el mismo que en el mundo espiritual, como fue en el mundo espiritual, es decir, que al principio les dio la tierra a las naciones del mundo, y luego, por medio de sobreponerse y por medio de guerras, expulsar a las naciones del mundo de esta tierra, que el pueblo de Israel la conquisten y hereden el lugar de las naciones del mundo. Ya que la raíz de las naciones del mundo es el punto medio sobre el cual hubo la restricción, es decir, que como la primera condición, la primera fase que apareció en el mundo debía ser la de recibir con el fin de recibir en primeras instancias, porque no se puede decir entonces que él se restrinja a sí mismo para no recibir, ya que la cuestión de sobreponerse se puede decir solo si hay deseo y anhelo de recibir, y entonces él se sobrepone a sus deseos y desea llegar a la equivalencia de forma. Sin embargo, las naciones del mundo tuvieron que aceptar esta tierra en primer lugar como la raíz donde primero sale el deseo de recibir, que es la esencia de la creación. Y después se puede decir que es preciso hacer allí correcciones. Es por eso que después que las naciones del mundo recibieron esta tierra, es que el pueblo de Israel vino y corrigió la tierra para que todo sea en nombre del Creador. Y a eso se le llama la tierra de Israel, como está escrito, tierra la cual el Señor tu Dios demanda siempre. Los ojos del Señor tu Dios están sobre ella desde el principio del año hasta su final. Y debe entenderse lo que está escrito. Tierra de Israel se refiere a tierra de la cual el Señor tu Dios tiene especial cuidado. Los ojos del Señor tu Dios están siempre sobre ella, desde el principio hasta el final del año. Esto significa que la supervisión divina está en ella específicamente en la tierra de Israel. Pero la supervisión divina está en todas partes. Como dice el poeta, los ojos del Señor vagan por todas partes. Por lo tanto, ¿cómo podemos decir que solo existe la providencia en la tierra de Israel? Debe explicarse el significado de tierra de Israel, es decir, que la tierra ya ha dejado de estar bajo la autoridad de las naciones del mundo para estar bajo la autoridad de Israel. De esta manera, el versículo nos quiere decir y señalar para saber si se encuentran en la tierra de Israel o aún se encuentran en la tierra de las naciones. Y la señal de esto es, como está escrito, tierra la cual el Señor tu Dios la demanda siempre. Y el versículo nos dice, ¿cuál es el significado de tierra de Israel? Entonces él dice que tenemos que saber que el Señor la exige siempre, la demanda siempre. ¿Cuál es su demanda?
Dice el versículo a continuación, los ojos del Señor tu Dios están sobre ella desde el principio del año hasta su final. Que la supervisión del Creador se le llama los ojos del Señor. Por lo tanto, cuando si el hombre ve la supervisión del Creador desde el principio de los tiempos, que se llama el principio del año, hasta su final, lo que significa que ve la supervisión del Creador sin interrupción, a esto se le llama tierra de Israel. Si ve la supervisión del Creador sin interrupción, se le llama tierra de Israel. Mientras que tierra de las naciones de las naciones del mundo, se dice que solo el Señor sabe que es Él el que supervisa al mundo entero, pero las naciones del mundo mismas no lo ven, por lo cual nos dio una señal para poder entender si de verdad estamos en la tierra de Israel o si es que la tierra en la que estamos asentados es todavía la tierra de las naciones del mundo. Entonces, de acuerdo a todo lo dicho anteriormente, que primero las naciones del mundo tienen que entrar en esta tierra, que es la indicación, la insinuación acerca del deseo de recibir, que primero tiene que nacer en ese lugar y luego libran guerras con el deseo de recibir y lo subyugan bajo la autoridad de la santidad, es decir, que todo lo que hace sea de acuerdo con lo que el Creador exige. Y lo que explican esto, y los sabios que explican dicen que y sucederá que vendrás a la tierra que el Señor tu Dios te ha dado, que se refiere que el hombre nunca debe decir, después de todas las guerras contra el deseo que él siempre tuvo que sobreponerse día a día, que no vaya a pensar que llegó hasta donde llegó por sus propias fuerzas, sino que el Señor le dejó ganar estas guerras. Y esta es la explicación de que Él, el Señor, te ha dado. Tenemos que diferenciar los aspectos en que Él te ha dado. Distinguir dos aspectos. Uno, el aspecto de la mitzvah, precepto, que es la condición de fe, llamado tefilín de la mano. Los sabios nos explican, tefilín de mano será para ti una señal y no para los demás, por lo cual los tefilín de mano deben estar cubiertos. Esto significa que la fe se llama se humilde con el Señor tu Dios, que significa ir por encima de la razón. Dos, es el aspecto de la Torah, que es que los tefilín de la cabeza. Y sobre estas nos explicaron los sabios sobre el versículo, y verán todos los pueblos de la tierra que el nombre del Señor es invocado sobre ti, y te temerán. Estos son los tefilín de la cabeza, que significa que está escrito allí y todos los pueblos de la tierra verán que los tefilín de la cabeza tienen que estar revelados a todos. Esto es Torah, que la Torah es llamada precisamente cuando está revelado. Por el contrario, tefilín de la mano deben estar cubiertos, lo que significa por encima de la razón. Entonces, no hay palabras para decirle al otro, porque todo lo que puede decirle a otro es mediante la razón. Por eso, no hay, para algo que está por encima de la razón, no hay palabras. Por eso dijeron, será para ti una señal y no para los demás. De acuerdo a esto, resulta que en este otorgamiento que el Creador le dio la tierra al pueblo de Israel, para sacar de ella frutos, como aclaramos anteriormente, cuando hablamos del camino, del trabajo, tierra se refiere al corazón, y el Creador colocó dos características en el corazón. Una es la fe, o la segunda es la Torah,
que mediante ambas el hombre llega a la perfección. También porque las dos vienen de mí. De todas maneras, se debe saber que las dos vienen del Creador. Y el hombre no debe decir, mi fuerza y mi poder de mi mano me han conseguido esta victoria. Y por esto, y con esto entenderemos, y por esto vemos por qué preguntaron los comentaristas, por qué en Bikurim, los primeros frutos, está escrito, respondiste y has dicho en voz alta. Sin embargo, en los escritos de la confesión del Maaser, del diezmo, está escrito, has dicho y no está escrito, respondiste, como está escrito en Bikurim. Por lo tanto, la confesión del Maaser, del diezmo, está dicha en voz baja, ya que el Maaser es una mitzvah, que es el reino de los cielos, y a eso se refiere lo dicho anteriormente con respecto a la humildad, que son los tefilín de la mano, a que dijeron los sabios, será para ti una señal y no para los demás. Por eso el Maaser, el diezmo que está implícito en los preceptos, dice solamente has dicho, que es en voz baja, que no se escucha afuera, porque es algo en humildad. Mientras que en Bikurim está insinuado, están insinuados los tefilín de la cabeza, que es la cualidad de la Torah, que allí está escrito, y verán todos los pueblos de la tierra que el hombre, perdón, que el nombre del Señor es invocado sobre ti y te temerán. Por lo cual está escrito en Bikurim, respondiste y has dicho, es decir, que tiene que decirse en voz alta, que es la cualidad de Torah, que tiene que revelarse ante todos, lo que significa que la cuestión de beneficiar a los creados tiene que ser revelada a todo el mundo. Grupo de enfoque. No se puede tener estas dos autoridades al mismo tiempo. O estás en otorgar o estás en recibir. Siguiente, él dice, cuando la persona empieza a trabajar el trabajo sagrado, apuntar todo su trabajo para los cielos, entonces empiezan las luchas entre estos dos deseos y la persona, por medio de un gran esfuerzo, logra sobreponerse y vencer la guerra. Que el Creador nos dé la fuerza y ayuda para dar vencer la guerra. Siguiente, y él dice que todo el mundo, todas las naciones, regañan a Israel, ustedes son ladrones, pero de otra forma no se puede, porque primero necesita el deseo de recibir, estar en ese deseo, en esa tierra, y solo por medio de la lucha, la guerra, se puede conquistar. Ahora vamos a pasar a la clase de 2002. Rab, escuchamos un artículo de Shlavé Azulam, Peldaños de la Escalera, de la porción Y Vendrás, página 205, y vendrás a la tierra que el Creador tu Dios te la dará. Tierra se llama deseo, Aretz, razón, que la persona se prepara a sí mismo durante la preparación. Entonces llega a un estado que realmente empieza a trabajar con su deseo. Al principio, cuando se le revela el trabajo con el deseo, empieza a sentirse mal, débil, sin fuerzas, reconocimiento del mal, no entiende por qué siente ese mal. De hecho, solo después empieza a entender que ese sentimiento del mal viene como resultado del hecho que se ve a sí mismo contra las cualidades del Creador en comparación. Que se ve a sí mismo, que él se hace peor que antes, más débil, más cruel, más haragán. Entonces, ese es el comienzo del trabajo con el deseo de recibir durante el periodo de preparación. Después le viene otro trabajo,
que es un trabajo con el deseo de recibir para sí mismo, cuando ya empieza a estar dentro del deseo de recibir, que recibe dentro del deseo de recibir todo tipo de llenados y corporales y espirituales, y entonces empieza el trabajo de esclarecimiento, de análisis, o sea, valorar cuál de los llenados él prefiere, uno sobre lo uno ante el otro, es decir, empieza a ver en él ya, empieza a decidirse, determinarse para sí mismo una escala de valores. Y aquí, contra eso, que se le revelan dentro del deseo todo tipo de llenados corporales o espirituales, pero con el fin de recibir, entonces él ya tiene que empezar a trabajar sobre la grandeza del Creador, no solo así nomás la grandeza de la meta que se lleva hacia él, que es la espiritualidad, que es más grande la corporalidad que obviamente me conviene adquirir, sino que ya tiene que empezar a trabajar con la intención, no que me conviene adquirirla, sino que hay aquí la grandeza del Creador que me conviene trabajar para eso. Estas cosas vienen despacito, despacito, no dependen de la persona, como él escribe, que vendrán a la tierra que el Creador, tu Dios, te da. Es decir, los deseos se van revelando desde lo alto de acuerdo a la preparación del hombre, cuánto tiene fuerza de tolerar, fuerza de deseo, fuerza de perseverancia que él había preparado de antemano. Y de los deseos, entonces le revelan esos deseos para que pueda trabajar en ellos. Y entonces ya empieza el trabajo en la grandeza del Creador, trabajo de grandeza del Creador, que eso él no puede adquirir por sí mismo, sino que la grandeza del Creador él puede recibir solo de la sociedad, que la sociedad le puede proveer mediante todo tipo de medios, como él se inspira, impresiona de los amigos, que ellos hacen todo tipo de cosas que no se los puede justificar en este mundo, en nuestro mundo. Y que ellos los hacen igual. Entonces él empieza a entender que eso es algo importante y empieza a recibir de ellos por medio del uso de la cualidad de los celos, la envidia, especialmente por medio de la envidia, él empieza a adquirir de ellos también el deseo y el reconocimiento que el superior es grande, el superior es importante, y así se le cambia el valor del mundo superior en comparación con nuestro mundo, y de modo que ya empieza a trabajar para la grandeza del Creador. Y entonces empieza la cuestión del el diezmo, que el Maaser, que esta parte de la Malhut, el yo de la persona, él empieza a bajar un poco y trabajar solamente, ponerla en humildad, dice, y trabajar solo en las 9 sefirot primeras, que son las cualidades de otorgamiento, hasta que trabaja con ellas en forma práctica, que se llama que pasa la barrera, el Mahzón. De hecho, lo que nos escribe aquí el Rav, se refiere al Rabash, él nos da de hecho el camino, la vía, cómo la persona tiene que prepararse hasta que llegue a la tierra de Israel, que Israel se llama Yashar Kel, directo a Dios, donde ya él se encuentra en un estado que revela que el Creador, el Señor, tu Dios, está ahí desde el inicio del año, o sea, hasta que de verdad entra a sentir, a reconocer al Creador en forma real y pasa a la supervisión, a la providencia revelada. Y todo eso viene solo por medio de la preparación que él se preparó antes, durante el ocultamiento, al principio, cuando había empezado a trabajar, cuando no sabía ni siquiera cómo ni por qué se revela en él este u otro deseo, eso
ya vino del Creador en forma gradual. Es decir, de acuerdo a cuánto uno invierte, hasta cuánto él está dispuesto a construirse a sí mismo y hasta cuánto él crea alrededor de sí mismo un sistema que puede ayudarlo y apoyarlo, ayudarlo a enfrentar el deseo de recibir creciente. De acuerdo a eso, se le revela el deseo de recibir hasta que se lo revela en tal magnitud y calidad que eso ya sea llamado la tierra de Israel, Eretz Israel. Y entonces entra a la tierra de Israel, o sea, pasa el Egipto, la rotura del Mar Rojo, Yam Suf, el desierto, hace guerras, conquista la tierra de Israel. Y conquista la tierra de Israel. Y todos son grados espirituales que están en camino, nuestro camino hacia la meta. ¿Hay preguntas? Adelante. No hay. Sí. Pregunta. ¿Qué es de hecho que el hombre tiene que empezar a trabajar con sus cualidades? Que él descubre que es cruel. Rab, no, nosotros no tenemos que empezar a trabajar con los deseos para revelar que soy cruel y egoísta y malo. Yo no puedo hacer eso. Pregunta, después que yo revelo, Rab, después que yo invierto en el progreso general, y yo nunca puedo saber lo que estoy por revelar, lo que puedo llegar a revelar dentro de mi deseo, jamás lo sé, porque aquí cada vez se me abren otra capa y otra capa dentro del deseo de recibir, desde el grado, desde el mínimo nivel más chiquito, ¿sí? Más y más y más y más va al fondo hasta que me revelan el deseo de recibir que de verdad se asienta sobre el punto medio del Ensof, donde está el yo, desde el espesor de raíz hasta mi fase 4 de Aviud, de espesor. Gradualmente me lo van abierto de acuerdo a cuánto yo soy capaz de trabajar, así me abren. Y cuando me abren otra capa de deseo de recibir y yo empiezo a recibir ahí la impresión de lo que se llena, entonces recibo impresión de dos, del deseo de recibir mismo y de lo que está lleno, de lo que él se llena. Entonces resulta entonces que tengo y mi sensación está incluida de dos impresiones, de la luz y de la vasija, del kli. Como resultado de eso, yo puedo sentir que soy muy malo, que esa sensación viene del impacto, del choque entre las cualidades de la luz y las cualidades de la vasija en mí. Y una vez y otra vez yo puedo sentir otra cosa, que me siento bien, estoy en un llenado especial de algo superior, de algo bueno, que me da seguridad, que me da tranquilidad. Y así, ¿de dónde todo eso viene? La luz superior, cuando ilumina, ilumina de una manera uniforme, digamos. Sí, está en reposo total. Y el deseo de recibir, cuando se abre, cada vez se abre de acuerdo a sus cuatro fases. De acuerdo a los cinco pedazos, Keter, Jochma, Binah, Zeran, Pin, Malhut, pero cada parte que se va abriendo tiene otra naturaleza. Jochma y Binah son contrarios, son opuestos. Bina y Zeran, Pin y Malhut son todos distintos. Entonces yo empiezo a sentir cambios de estados. Una vez siento el reconocimiento del mal, otra vez me siento que es bueno, una vez siento que tengo que ir a hacer algo, una vez llego a la Malhut y la siento que no tengo fuerza para nada, para hacer nada, ni siquiera hacer una acción, ni siquiera un pequeño pensamiento. Así que eso pasa sobre la persona y esas son las señales de desarrollo. Y no importa lo que sienta, lo importante es que esos sentimientos pasen lo más rápido posible, hasta cuánto avance lo más rápido
porque ese deseo de recibir se nos dio de antemano. Esas capas están dadas de antemano. Su estructura ya está decidida. Yo soy ya una cierta parte del alma general, colectiva. Su estructura es constante, sino que lo que yo puedo dictar es el ritmo del desarrollo. Y cuanto más yo participo en ese ritmo, entonces yo lo paso de la mejor manera, la más agradable, porque yo paso los sufrimientos de sufrimientos bestiales, animales, a sufrimientos conscientes. Y una vez que le meto conciencia, ya no sufro. Hasta tal punto estoy contento. Es como una persona que no sabía, digamos, una persona que no sabía qué enfermedad tenía y sufrió muchos años, y ahora se le reveló que él tiene que hacer una operación. Aunque es una operación y tiene que pasar una operación y tiene que sufrir un poco más, pero él ya ve y ve qué resultado va a tener. Entonces, aunque sea una operación y aunque pague por la operación, está dispuesto y contento. Y ve en eso corrección y no sufrimiento. O sea, recibe como se le endulza la situación. Entonces, eso que recibimos, que agregamos fuerzas, con eso pasamos más rápidamente todos esos estados y acortamos los tiempos, y también los sentimos en forma más dulce en comparación con la forma amarga. Eso es todo. Entonces, solo eso tenemos que, para eso tenemos que trabajar lo más rápido posible, pasar de un estado a otro. ¿Y qué estado va a ser? ¿Va a venir cada vez el próximo? Puede ser al revés, puede ser más, mejor, puede ser un poco así, un poco asá. Yo no puedo determinar, jamás puedo saber, aunque me pueda imaginar que pronto puede ser este estado en lugar del otro, pero ¿qué es el otro? ¿De qué manera se va a expresar en mí? Eso no lo puedo saber. Pregunta. Usted dijo que la persona pasa estados y en cada estado él no revela el ritmo del avance. ¿Qué es su análisis en cada estado que él tiene que pasar? ¿Cómo? Rab, es decir, tú dices así, a pesar que la persona pasa todo tipo de estados, pero su objetivo es uno solo. Y su avance tiene que ser como en una misión, ¿sí? Un pensamiento, una idea. A pesar de que él pasa todo tipo de estados, parece que él tiene que pensar, concentrarse en una sola cosa y apretar solo una cosa. ¿Qué es lo que él tiene que apretar? ¿No es cierto? Esa fue la pregunta. La persona tiene que asegurar, revelar su relación, conexión con el Creador en cada estado que le venga. Si él revela el punto de conexión, significa que ese estado él lo haya realizado y ya está listo para pasar al próximo estado. No tenemos más que eso en cada uno de los estados. Eso él lo dice en la carta de página 63, Pri Jajam. Israel, el acto de la persona que anhela el objetivo que se llama Israel, el objetivo mismo que se llama Creador, y la acción que él está, todos, el estado donde él está, tienen que ser como uno. Si yo logro como un hombre, cuando yo estoy ya en adhesión, en conexión con los tres, entonces supuestamente en ese estado lo pegué, lo adherí al final de la corrección y ya soy digno de pasar al próximo estado, entonces se me revelan inmediatamente el próximo estado. Pero para eso uno tiene que estar constantemente, no olvidarse cuál es el objetivo, la meta, y esta tiene que ser importante para mí, yo tengo que estar listo para eso, dispuesto, etcétera, etcétera. O sea, para eso hay que organizar un entorno que me apoye y me despierte hacia eso, porque si no, ese conocimiento en sí no va a ser aquí nada.
Pregunta, si cada estado es nuevo y yo no puedo saber qué va a pasar en el próximo estado, y si vemos que cada vez es un nuevo, una nueva carencia, un nuevo deseo que despierta, un nuevo régimen, como cuando uno mira en retrospectiva todo el proceso, todo ese ejercicio ve cíclico. Rav, tú todo el tiempo repites el mismo punto. Cada vez pasas el mismo estado, 10 sefirot de cada estado, pero esas 10 sefirot siempre son nuevas, están en un nuevo deseo. Deseo nuevo. Y no es que no se puede repetir. ¿Cómo decir? Yo también sí comí, mañana voy a comer, ayer comí, pero aunque sea la misma porción, ¿no es cierto? Pero de todas formas se revela un nuevo sabor. ¿Por qué? Porque

El deseo es nuevo. Pero otra vez, incluso en este mundo, cuando las Reshimot no son Reshimot de verdad, es una especie de, solo una especie de, mientras que en la espiritualidad tú subes a otro grado, digamos así. Si ayer estuve en un cierto estado, digamos que se llama Bina o Jochma, sí, en un cierto grado. Entonces era Jochma de esto, de esto, de esto, de esto, de esto, del grado específico. Hoy estoy en Jochma de esto, esto, esto, esto, de otro grado completamente. O sea, la combinación de todas las condiciones, de todas las faltas, carencias de los Reshimot es completamente diferente. Es otro matiz del otro, otro matiz. Es la combinación de todos los Reshimot, en sus combinaciones, conexiones, Reshimot de este estado específico, es otra cosa. Puedes tomar, mira, ¿cuántos elementos tienes de comida? Tomate, pan, cebolla, carne, arroz, ¿cuánto? Digamos, 20, 30, ¿cuánto? Ahora, ¿cuántos libros de culinaria hay de cocina? ¿Cuánto? 1000 recetas, 1000 de esto, infinitos. ¿Por qué? Porque las combinaciones entre ellos dan otro sabor. Tienes 10 sefirot principales. Cuando ellas se dividen y se conectan entre ellas, esto te crea una cantidad infinita de estados distintos, que cada estado es un gusto completamente diferente y en conjunto te van a dar completitud. Y cada grado se revela por sí misma. Y tú vives, tú puedes decir, sí, esta fórmula ya la conozco, se llama Reshimoko este, Reshimolo otro, ta, ta, ta, ta, ta. Pero cuando lo sientes, la sientes como nueva completamente. La fórmula en los ojos no es la sensación interna. La fórmula, verla en los ojos, no es como sentirla por dentro. Y por eso tú vives de los sentimientos. Aquí está primero lo que te llena y después lo que recibe de cada grado. Pregunta. Sí, todos esos discernimientos pequeños, si uno siente los estados Rab. No, en cada uno de los grados tienes que llegar a un estado que detectas dónde te encuentras. Primero entras ahí inconsciente, sin conciencia, y después con un bebé que se va desarrollando como pequeño, después grande, embrión, mamar y grande. Pasas en cada grado, en el grado mismo. Tú no conoces su conexión con el resto de las escaleras. Eso vas a revelar en estados más avanzados. Pero a ese grado lo alcanzas como es. Digamos, a los 6 años alcanzas lo que es la edad de 6 años. No en relación a toda la vida. En relación a toda la vida vas a alcanzar la edad de 6 años después cuando vas a ser adulto. Entonces empiezas a sentir qué se llama esa, qué quiere decir esa edad. Vamos a vivir y lo vamos a ver. Pregunta, ¿qué? Cuando llegamos a un estado, digamos, mirando hacia adelante, pero uno no sabe qué estado va a venir, pero uno sabe más o menos cómo la escala va. Uno sabe que, amigo Darab, amigo, yo no te entiendo. Ya estuviste un poco en ascenso y un poco en descenso. Entonces, ¿qué de eso puedes decir? Pronto me voy a caer. ¿Y qué ganas con eso? Bueno, te vimos cómo eras aquí como un animal muerto. ¿Qué entonces? Entonces las palabras no dicen nada. Palabras son palabras y lo que sentimos es lo que sentimos. Nosotros tenemos que impresionarnos de cada punto en la Malhut, llenarla hasta el final, recibir en ella la revelación de la luz máxima. Entonces, de verdad, vas a tener una vasija lista y corregida. No sé cómo decirlo, es todo un mundo. Mientras tanto, tú solo estás empezando. Mira, yo soy una persona técnica, tengo ejemplos de la tecnología, ¿sabe? O de la técnica. Tú trabajas con los pesos, ¿no es cierto? Entonces, tú sabes, cuando tienes un nuevo dispositivo o una máquina, tienes que hacerla, calibrarla. Calibrar.
Sí, calibración, calibrarla. Entonces tienes que hacerlo, traerlo al cero, ¿sí? Resetear, o sea, 100 gramos, 200 gramos, o hay adentro, a lo mejor, medidas eléctricas contra eso, ¿sí? Tienes que calibrarlo, ¿no es cierto? ¿Cómo decir? Entonces, después de eso ya puedes medir las cosas y llegar a de verdad comparar entre las cosas. Esto es más pesado, esto es así, esto es así, ¿no es cierto? Mientras tanto te están haciendo calibración. Por el momento sientes, ni tampoco puedes sentir las medidas. Sientes boom, caída o subida. Nada más. Después, despacito, despacito, vas a poder distinguir ahí esto es más, esto es menos, todo tipo de modos, todo tipo de matices, hasta que tengas una escala. Entonces, se puede decir que tu peso ya está listo para el trabajo y vas a empezar a trabajar. Y ahí, eso ya va a ser después de la barrera. Ahora estamos preparando ese peso, el periodo de preparación. Pregunta. Él escribe aquí sobre los tefilín de mano y tefilín de cabeza. Rab, no quiero entrar en eso. Eso. Después. Pregunta. Al final de la corrección, ¿se puede decir que el estado donde yo recibo toda la luz sin sentir vergüenza? Rab, el final de la corrección se llama el clic corregido. En recibir con el fin de otorgar, que entonces toda su recepción es porque con eso él, todo lo que él recibe es porque él da, él entrega, él otorga. Y como resultado de eso se encuentra en equivalencia de forma con la fuerza superior. Y como resultado de eso se encuentra en adhesión de Bekut con la fuerza superior. Y como resultado de eso entiende qué es la fuerza superior y se encuentra verdaderamente en su estado, en su nivel, en su grado de ella, de la fuerza superior. Eso se llama el final de la corrección. Después de eso tenemos todavía algo más. Eso solo se llama el final de la corrección. Terminaste la vasija. Después, con la vasija terminada, empieza una nueva vida sobre la cual no sabemos nada para nada. Pregunta, pero si llegué a la meta de la creación, ¿para qué necesito la corrección de la creación? Rab, cuando tú llegaste a la meta de la creación, la meta de la creación es llegar por ahora al final de la corrección, ¿sí? Después tú continúas más grados donde ahí se revela la meta verdadera. Nosotros por ahora decimos que la meta de la creación es beneficiar a sus creados y que la corrección de la creación para llegar a eso se llama adhesión de Bekut. Eso. Es como si el Creador te hubiera dicho, yo te arruiné desde un principio, ahora tú vas a empezar a remediarte a ti mismo, o yo te voy a ayudar, yo te voy a remediar, pero con tu presencia, que tú veas cómo yo lo estoy haciendo. Por medio de eso vas a entender quién eres tú, por medio de eso vas a entender quién soy yo, y por medio de eso vas a tener exactamente los discernimientos. Cuando yo te corrijo, ahora hasta mi estado vas a ver exactamente y vas a sentir exactamente lo que yo soy. Es decir, con eso Él nos eleva hacia Él de tal forma que cuando subimos de verdad hasta Él, entonces llegamos a entender quién Él es, hasta el final, completamente. Ahora nos hacemos como dos socios, dos iguales, dos, ambos entendemos lo que está pasando, ambos nos encontramos en el mismo nivel, en el mismo grado. Después de eso, cuando yo lo hemos conocido a él, no más, lo hemos conocido a él, entonces algo pasa más adelante. A lo mejor él nos lleva a otro lugar o a otras cosas que sobre eso no entendemos. Eso se llama los secretos de la Torah. Secretos de la Torah es porque no podemos entender la realidad que viene después del final de la corrección. Sobre eso dicen el mil, el octavo, noveno, deceno, mil. Eso no cuenta nada sobre eso. No, y no escriben porque de verdad, aparte de que no nos va a ayudar nada, no nos va a dar nada, solo nos va a desorientar.
Necesitamos algo así en la práctica para nuestro trabajo, para ayudarnos a trabajar en nuestro estado. Pero aparte de eso, lo que ellos dicen que no se puede expresar con nuestras palabras, porque nuestras palabras vienen de la segunda restricción. Y ni siquiera antes de la primera restricción se puede contarnos, transmitir algo, comunicar algo. Pero hablar sobre la realidad que está más arriba del final de la corrección, eso ya es verdad, más arriba de la corrección de las vasijas, no somos capaces de entender, ni siquiera tenemos la posibilidad de expresar para nada. Entonces podemos hablar solamente de los estados que nos corregimos o que el Creador nos corrige, sí, hasta que llegamos al final de la corrección, pero nada más. Pero parece que después de eso hay una realidad que para eso se llega al final de la corrección, tiene que venir antes. Pasamos el final de la corrección y entonces entramos a una cierta realidad. ¿Eso? ¿Ya está? ¿Hay más? ¿Sí? ¿Cómo puedo saber que no estoy atrancado? ¿Qué medio tengo para saber, para revelar que no estoy atrancado? Rav, ¿cómo puedo saber que no estoy atrancado en mitad de camino? La verdad que no se puede saber. No se puede saber. Te voy a decir. Nuestro sendero está lleno de sorpresas. La más grande sorpresa es que nunca sabes dónde estás y cómo avanzas y si estás avanzando. Se hace eso de una manera muy específica, muy especial para nosotros, para que nos rindamos, para que renunciemos supuestamente todos los resultados ante nosotros. Que no me importa, aunque no avance, estoy dispuesto a quedarme en eso, con tal de quedarme en qué, quedarme en un conocimiento que tengo contacto con la fuerza superior. Nada más. Es decir, hay aquí, en la falta, en la incertidumbre, falta de conocimiento, y siempre todas las cosas que nos faltan, no son que nos faltan, son cosas con las cuales tenemos que llenar con la conexión con el Creador, llenarlas con la conexión con el Creador. Ahora, la persona, en concreto, cuando se encuentra en el entorno del estudio, en el marco del estudio, ¿cómo puede saber si avanza o no? Diría que tenemos que ver nuestro avance de acuerdo a horas, esfuerzo, yugo, sí, inversión. Pero en eso también hay grado, ¿cierto? ¿Qué quiere decir que en eso tenemos grados? Eso que yo vengo todos los días y aparezco en la clase y hago algún trabajo en la difusión y hago algún trabajo con los amigos, es decir, todo el tiempo cambio mi sociedad para que sea mejor y mejor y influya mejor y mejor. Entonces yo invierto en ella, seguro que voy a recibir de vuelta de ella esa influencia, el otorgamiento, y con eso seguramente voy a avanzar. Solo que el avance en la espiritualidad, también en nuestro mundo, de hecho, el avance es un proceso cumulativo. ¿Qué quiere decir? Que se acumula, se incrementa, se acumula, sí. Se va acumulando el esfuerzo y fenómenos y todo tipo de cosas, y después viene un verdadero cambio en lo que sentimos. Nuestro problema es que tenemos un borde, un nivel muy bajo de sentimientos. De verdad nos sentimos cosas delicadas que pasamos. Y gradualmente, hasta cuánto vamos avanzando, empezamos a sentir cosas más
sutilezas. También ahora estás en muchos cambios, miles de cambios en cada segundo, pero tú no los percibes porque tu sensibilidad va subiendo, aumentando, y entonces vas a poder controlar también esos cambios. Vas a tener un segundo que en un segundo vas a poder hacer muchas acciones, vas a tener un segundo que se extienda, va a ser muy largo cada segundo, y de repente

te vas a ver el tiempo y después el tiempo del todo va a parar y vas a poder hacer en él muchas cosas. Vas a observar un segundo, va a ser como comienzo, final y razones. Hay aquí muchas cosas para determinar. Pregunta, el idioma, que aquí, cuando estuve inconsciente en la vida normal, antes que empecé la Kabbalah, toda mi vida, antes que vine a todo, cada estado, Rav, cuando una persona empieza a estudiar Kabbalah, también empieza, se está pensando como antes, inconscientemente de la espiritualidad, solo que ahora sí sabes que algo parece que sí está pasando. Y aparte de eso que te parece que algo sí está pasando, gradualmente empiezas a recibir como pequeños choques internos que parecen sacudidos, internos que parece que algo sí está pasando, que puede ser que esos sacudidos no sean agradables, pero ya te muestran, ya son señales de cambios internos. Tus argumentos son justos, por tu cuenta, desde tu perspectiva tienes razón, pero puedes preguntar al Creador por qué lo hizo así, simplemente para sacudirte y agitarte, sacudirte del deseo de recibir. Ya que su problema es despacito, despacito, gradualmente mostrarte hasta cuánto eres opuesto a él, hasta cuánto te conviene abandonar tu naturaleza y asumir o aceptar la naturaleza de él. Ahora nosotros, el comienzo, aunque estemos de acuerdo con eso, bueno, que lo haga. Estoy de acuerdo, si, supuestamente. En general, con su plan, parece que él sabe, parece que lo hace de verdad de esta manera porque todavía no se puede de otra manera, aunque siempre hay la pregunta por qué es imposible. Pero digamos que no se podía hacer de otra manera, pero aceptar ese plan en general no significa que podríamos justificarlo en cada fase. Seguro que no, si yo me siento mal, seguro que no lo puedo justificar. La sensación mala en sí se llama que yo no acepto su supervisión, su providencia. No estoy de acuerdo con ella. Solo la importancia, el trabajo sobre la importancia me puede dar ese resultado que aunque me encuentre en los peores estados, me sienta lo mejor que pueda. No, lo que sentimos es, como decir, lo que sentimos depende solo del reconocimiento de la importancia. No es el resultado del dolor que me hacen. La materia misma se impresiona de importancia de quien lo hace. Es impresionante hasta cuánto después revelamos que no hay en eso nada real, que el Creador, porque en total, mira, ¿qué sentimos ahora? ¿En qué estado nos encontramos? ¿Por qué la luz no se puede revelarme ahora, revelarse para mí ahora? Porque yo estoy en diferencia, en oposición a ella. Si ahora se me va a revelar un gramo más de luz de lo que aparece ahora, voy a sentir un enorme dolor. Voy a sentir una oscuridad de semejanza, de forma, se me va a revelar como oscuridad. Ahora, cuando corrijo mi actitud, mi relación hacia la luz, si es la importancia, yo corrijo mi actitud hacia la luz, entonces la siento como placer a la luz, placer infinita, que no hay mejor que ella, que eso es imposible. La luz aparece como la misma luz. El yo pasa de oscuridad a sentir placer, de sufrimientos a placer, solo a partir de eso que cambio en mí la importancia, la captación, el pensamiento, la percepción, sí, cabe un switch, pequeño switch. Siento en lugar de sufrimientos, estados terribles, en lugar de eso siento placer, tranquilidad, eternidad, completitud. Y eso aparece la misma luz, verdaderamente la misma luz. Entonces, en forma gradual, no se nos puede revelarnos en ritmo rápido, sino que el ritmo lo determinamos nosotros. Si vas a estar más listo o dispuesto, se te va a revelar más. Pregunta,

Seguro me siento mal y pienso sobre él, ya lo maldigo. Entonces, por lo menos tú sabes que lo estás maldiciendo. Antes no supiste a quién estás maldiciendo. Entonces, primero, yo no supe que soy ladrón, que estoy robando. Ahora sé que estoy robando y que esa es la preparación para la corrección. Pregunta, ¿pero cómo puedes saber a alguien que lo odio sentirme conectado, Rab? Bueno, ahora que lo odio y me queda claro que lo odio, ¿sí? Ahora yo puedo empezar a detectar algo, distinguir. ¿Por qué lo odio? Ah, es porque me siento esta sensación animal. Entonces vivo como animal, que solo por lo que siento que puede darme ese punto que me siento bien o me siento mal, que ese es mi grado. O vivo por un objetivo un poco más arriba de lo que siento, más arriba de mi estómago, más arriba de mi cuerpo corporal. A lo mejor hay aquí un objetivo, una meta emocional o humana, o ser a lo mejor un poco ser humano. De ahí empiezas a elevarte. Pero esa distancia, entiendo, ay, Rab, el Creador no tiene miedo que lo maldigas, créeme. Él está dispuesto que pienses sobre él todo el tiempo y que todo el tiempo lo maldigas, todo el tiempo, con tal que no lo dejes, ¿entiendes? Este es el problema. Tu problema es que si quieres avanzar, es que te lo olvidas. No lo olvides, en los peores estados, justamente ahí. Precisamente ahí. Pero ¿cómo crear tanta importancia? Rab, después va a venir la importancia. Vas a ver una sola cosa. En el momento que puedas estar en contacto con él, no vas a poder maldecirlo. Hay también estados como esos. Son buenos. Pregunta, pero eso también causa distancia de la sociedad, de donde yo tengo que recibir importancia. Porque dicen, ellos tienen la meta y yo no me puedo vivir con ellos. Rab, tú dices ahí que si yo revelo todas las cosas malas en mí, y me siento mal y todo eso, entonces no puedo estar en una sociedad como la parte activa, dentro de esa sociedad activa. Eso es cierto. Lo mejor para la sociedad si vas a ser inanimado. Digamos, una silla no le molesta a la sociedad, pero un ser humano siempre sí puede molestar. Tienes razón si dices así, pero tú tratas a tus estados de una manera no relacionada con el propósito. Para la meta es bueno que aunque te sientas mal, aunque te sientas cambios y seas peor, vamos a poder soportarte, no te preocupes. No vamos a aceptar soportarte si vas a quedarte sentado, apático, indiferente. Eso no, pero que grites y saltes, no importa, eso lo entendemos. Pregunta, pero usted dice pensar en relacionado al propósito, pero otra vez, si uno se ve tan distante de la meta y no puede alcanzar la meta, tiene que sentir de esa idea. Rab, cuando yo veo que estoy distante de la meta y ya tengo cuentas con la meta es importante o no importante, ¿no es cierto? Digamos que es importante, dice Eran. Y digamos a nivel de este mundo, porque estamos en la corporalidad, Rab. Bueno, sí, en la corporalidad voy a estudiar 5 años, o un doctor va a estudiar 15 años, ¿sí? Hasta que recibe de verdad el doctor, experto, y empieza a trabajar. Alumno, digamos que en el tercer año él ve que no logra, no tiene éxito en el estudio y se va, no es capaz. Rab, si yo veo que después de unos años, digamos que perdí el deseo, la fuerza del deseo, entonces me salgo del trayecto, dejo la universidad y voy a ser un obrero. No tengo otro remedio, tengo que vivir. Entonces sigo siendo un obrero. Pero entonces en la corporalidad, lo que trabajaste y pagaste por el estudio, todo eso lo perdiste. En la espiritualidad eso no se perdió, se mantiene, se cuida. Tú puedes dejar, mucha gente de verdad dejan, pero no dejan. Ellos quedan como inanimados con nosotros. La verdad, no dejan, es imposible dejar. Ellos están conectados. Puedes preguntarlos después de 10 años, ¿qué tal? Dice, sí, escuché sobre ellos, estoy leyendo, sabes, quiero venir. 10 años él no estuvo, pero él tiene la intención de venir. Y es así, es de verdad cierto. Él está conectado con nosotros, a pesar de todo. Por eso no me preocupo por los que nos dejan. Los que se van, dijo mejor. Pero tú quieres seguridad
que no te vas a ir. Quieres seguridad, seguro, que no, que vas a avanzar en, a un ritmo óptimo. No, quiero entender cómo las reglas del juego. Raf, tu problema es que tú quieres

0: cada paso adelante y eso no lo vas a ver. No lo vas a ver. Muy simple. Eso no lo vas a ver. Solamente en la luz retornante. ¿No estás de acuerdo? No te va a ayudar. Después vas a entender por qué todas las condiciones que tenemos son condiciones imprescindibles para que lleguemos a la meta. Y no que el Creador lo hizo así porque le dio la gana. Son condiciones necesarias desde nuestra estructura como opuestos a Él, que estemos en tales ocultamientos y frustraciones y desorientaciones. Pregunta, eso que hay que pisarnos a nosotros lo más bajo para que subamos lo más alto, eso es obvio. Pero bueno, písanos una vez y termina con eso. Ra, tú de verdad entiendes mejor que él cómo hacerlo. Entonces yo te digo, no se puede pisar de una vez, no se te puede dar un solo golpe. Eso lo aprendemos justamente del rompimiento, del proceso del rompimiento, de que tienes que ver que hay 6.000 grados o 1.000 grados, no importa cuántos grados, porque no se puede en menos que eso, que juntemos impresiones de nuestra naturaleza hasta cuánto es distante del Creador. ¿Qué es lo que necesitamos en total? En todo lo que hacemos, que somos como Él o opuestos a Él, recibir impresiones y en esa impresión tenemos que estar conscientes completamente, si no, no vamos a tener la vasija. ¿Qué es lo que aprendemos? Recibimos su naturaleza. No se puede, son tantos discernimientos y cada uno de ellos es tan profundo y las interconexiones entre ellos es tan complicada que solo de esta manera que vas agregando gradualmente, despacito, vas juntando esta vasija. Es imposible, no seas un niño pequeño que quiere el caramelo grande. No, no lo vas a poder tragar.
1: ¿Quién?
0: Pregunta. Quiero volver justamente a la pregunta de la nación. El Señor nos dio la tierra, le dio la tierra a las siete naciones y parece que ellos entraron a un problema que hasta hoy vivimos en ese problema. A lo mejor los gentiles estén de acuerdo que las naciones estén de acuerdo que el Señor nos eligió, pero Él también nos sacó al exilio y los eligió a ellos después. Y eso es lo que creó un plonter, un nudo, que hasta hoy lo vivimos. Por otro lado, el pueblo de Israel es el deseo de otorgar y las naciones son el deseo de recibir. Y si tomamos todo eso en forma como lo aprendemos en los deseos de recibir y otorgar, ¿cómo corregir esa cosa? Él está hablando que se dio la tierra a las naciones y después tuvimos que conquistar, pero está hablando de los días de hoy, que ese problema se extiende hasta hoy, a pesar de la raíz espiritual. Rab, en estos meses está por salir un libro donde se va a explicar sobre eso, sobre el pueblo elegido. Yo no sé qué título le dieron a ese libro. A lo mejor Ben sí sabe, lo tenemos en el internet. 18, libro 18, sí. ¿Pero qué? Ah, experiencia denominada Kabbalah. Aventura o experiencia llamada Kabbalah. Pero el problema nacional, el problema con las naciones, el pueblo de Israel, el pueblo y la tierra de Israel, todos esos problemas no son problemas. Todo lo que hay en nuestro mundo, todo proviene de lo alto. Nuestro mundo es inanimado, no hay nada nuevo. Lo que viene del mundo superior viene, ocurre aquí en forma determinada, absoluta y nada más. Nosotros no determinamos nada en este mundo y las naciones no determinan nada y nosotros no tenemos la culpa. Ni en este nivel y no hay lo que hablar. Estamos hablando solo en el nivel espiritual, en el plano espiritual. Ahí podemos cambiar algo. Y todo lo que pasa aquí, lo que vemos con nuestros ojos, que nos parece que podríamos hacer algo, no podemos, no somos capaces. Todo lo que pasa aquí Todo lo que pasa aquí viene como resultado del cambio de la posición espiritual entre nosotros, entre ellos y entre todas las partes del, las partes de la creación. Así que todo este drama, ¿sí?, se hace arriba en el mundo espiritual, en el equilibrio, en el balance, cierto balance de fuerzas. Y aquí, después, aquí es ya ejecución en materia, después vamos a entender. También podría ser sin toda esta cosa, ¿verdad? Entonces tú preguntas sobre nuestro mundo, esto no me preocupa para nada, porque aquí nada nuevo ocurre. Para mí es solo copia, reflejo, como puedes ver. Fotos y hay fotos copiadas en otro lugar. Yo estoy aquí y estoy dibujando sobre la pizarra y la cámara está transmitiendo esta imagen a otro lugar 1,000 kilómetros. Entonces tú miras la foto dentro de 1,000 kilómetros, después de 1,000 kilómetros en esa y quieres cambiar ahí. No, cámbialo aquí donde estamos dibujando y entonces se va a cambiar ahí. La imagen va a cambiar ahí. Por eso todo este mundo para mí no sé cómo decir, no hay lo que cambiar y no hay lo que observar, ¿ves? La falta de desorientación en eso, falta de toda la incertidumbre, nada, no entendemos. Todos los líderes del mundo preguntan y los líderes no saben. Los grandes del mundo no saben lo que está pasando y qué hacer y cómo hacer. No hay lo que preguntar nada sobre eso, sobre nuestro mundo. Nosotros tenemos que subir nuestra discusión al nivel espiritual, donde sí de verdad podríamos cambiar algo. Y en la espiritualidad, la Kabbalah nos explica qué se llama Israel, qué se llama las naciones del mundo, cuál es el equilibrio de fuerzas que debería ser, para qué, a dónde se tiene que cambiar, a qué se tiene que cambiar, hacia qué, y nada más. Entonces, ¿cómo eso ocurrió en este mundo? No, son cosas del nivel inanimado, son cosas ejecutadas, son resultadas. Nosotros en la Kabbalah estudiamos que Israel y las naciones son dos partes del mismo clí que se llama el primer hombre, un alma, que para la corrección se dividen en dos partes, Israel y las naciones del mundo, y tanto Israel como las naciones del mundo se intermezclan y se reparten en más y más y más pedazos, y después cada uno de esos pedazos también en relación, en conexión con el resto de los pedazos, llegan a la corrección. La corrección general que Israel alcanza antes a su corrección y su llenado en Galgal Ta'enaim de todo el clí general colectivo, y después a través de ellos pasan correcciones y llenados a la segunda parte del alma general que se llaman las naciones del mundo. Y nada más, Israel primero tienen que corregirse a sí mismos y por eso recaen sobre ellos, tienen el deber de corregirse, por eso se llaman el pueblo elegido que se eligió para corregir, que tienen que hacer la corrección por sí mismos y después mostrarles a todos cómo hay que hacer esa corrección. Y las naciones del mundo por ahora no tienen ningún deber, no tienen que hacer nada. Tienen los 7 preceptos de los hijos de Noé. ¿Entiendes? Ahora, de acuerdo a cuánto Israel corrige en su parte en el alma colectiva Galgal Ta'enaim, de acuerdo a eso se encuentran en un estado pasable, pero de acuerdo a cuánto están atrasados de acuerdo al plan general y están atrasados detrás de su plan general de su corrección, de acuerdo a eso, los estados que ellos no habían corregido a su tiempo son sentidos en ellos como sufrimientos, grandes sufrimientos hasta exterminación, aniquilación, y todo lo que digas. Y si ahora vamos a atrasarnos ahora también, vamos a tener grandes aflicciones, no menos de que en los 100 años anteriores, porque en total es balance de fuerzas. Y nada más, entonces tenemos que tratar de hacer las correcciones lo más rápido posible y sentir que de verdad somos responsables, especialmente nosotros, que somos responsables y de nuestros estados y de los estados de todo el pueblo y de todo el mundo. no tienes la posibilidad de cambiar nada. Solo en la espiritualidad, solo en el balance de fuerzas corregidas o no corregidas dentro de tu alma, en ningún otro lugar. Corrige tu porción y con eso terminaste tu... nada más. Después que vamos a corregir nuestras partes, o de acuerdo a eso, vamos a pasar gradualmente a sentir el... a entregar el método de correcciones a las naciones del mundo. Y entonces llegamos todos al final de la corrección. Otra vez, repito, y es de acuerdo a cuánto no transmites el método de correcciones, de esas correcciones a las naciones del mundo, entonces sientes de ellos los mismos golpes que estás sintiendo, porque eso es, de hecho, no que ellos te están haciendo los golpes, sino que esos mismos deseos, las mismas intenciones que todavía no hayas corregido, trabajan en ti de esa forma. Es decir, ¿quiénes son las naciones? Las fuerzas no corregidas que vienen hacia ti como naciones contra ti, ¿sí? Ellos son, de hecho, las cualidades tuyas que todavía no corregiste y que tenías que haber corregido ya. Y lo que no tenías que haber corregido todavía sobre eso, no te hacen, no te quejan. Resulta que todo el sufrimiento que cada uno padece y todo el sufrimiento que hay en el mundo son aquellas, las mismas fuerzas que no las habíamos corregido dentro de nuestras almas. Por eso está escrito que Israel son los culpables de todas las matanzas y asesinatos y todo lo que hay en el mundo. Eso, solo Israel son culpables. Porque ellos, esas fuerzas negativas, son negativas porque nosotros no las habíamos corregido dentro de nuestra alma. Ellos se encuentran dentro de nuestra alma, esas fuerzas. Corrígelas, vas a ver al mundo, todo bueno. Entonces no tengo pregunta cómo vienen las naciones, quieren esto o no quieren lo otro. No pregunto sobre ellos, ellos no son razón, ellos son resultado que tengo que preguntar sobre ellos. Es como preguntar sobre una abeja que viene y me pincha. ¿Qué? ¿Yo puedo decir algo sobre eso? La naturaleza, viene, vino y me pinchó, ella tiene que hacer eso. Ese es el plan interno que viene ahora y me llega, se ejecuta así hacia mí. ¿Quieres cambiar que no te pinche? Muy bien, entra dentro del plan, cámbialo y entonces ya está. ¿Qué culpa tiene ella? La abeja viene a ser. Como dices, les puede decir a los animales porque este devora a este y este come al otro y este hace lo otro. Es naturaleza. Hay que subir arriba de la naturaleza para afectar cambios. Nosotros no queremos mirarlo de una manera más profunda. ¿Por qué? Porque eso nos obliga a nosotros, nos fuerza a nosotros, nos pone a nosotros en deuda todo lo que pasa con el país, con Israel viene a ser. ¿Quién quiere mirar eso? ¿Quién quiere analizar todo lo que pasa en la televisión? Es terrible. ¿Qué programas desorientan al pueblo? Solo desconectar al pueblo de la realidad. Cuanto peor te hacen, mira, es terrible. Eso se llama que te curan, supuestamente, que te hacen que estés contento, darte alegría, darte más fuerzas, elevarte el ánimo. ¿Para qué? ¿Por qué? No. No sé, te toman, te llevan a la matanza. Sí, en el camino te ponen un poco música y todo tipo de cosas, ¿sí? Y en vez de mostrarte la verdad, ¿qué podemos hacer? Bueno, vamos a Tijá, ¿sí? El preámbulo. Vamos a compartir impresiones de la clase y qué tomamos de ahí para el trabajo en la decena.
1: Dice el amigo, bueno, muchas cosas en esta clase de la percepción de la realidad hacia el rol de Israel. Y una cosa que me captivó es que este mundo es la imagen final, que no se puede realmente quejar con lo que vemos en esta imagen, sino que ver las raíces superiores y trabajar desde ahí. Esto sucede internamente, no externamente. Y lo importante es hacerlo tan rápido como podamos, de llegar a las raíces, al mundo de raíces. Dice la persona está en la sociedad y está impresionado por cómo los amigos hacen las cosas que no tienen justificación en nuestro mundo. Y entonces cuando se impresiona de esto, puede comenzar a seguirlos y debemos de realmente estar inmersos y disolvernos en la sociedad con el fin de ir con ellos. Sí, con respecto a la sociedad, tengo que estar en un estado donde constantemente estoy cambiando a la sociedad para que sea mejor y mejor, para que me otorgue más y más a mí. Y así es como el avance espiritual se lleva a cabo. Y el camino en sí está lleno de sorpresas. Las sorpresas más grandes, que nunca entendemos dónde nos encontramos o cómo estamos avanzando o si estamos incluso avanzando. Lo más importante es el esperar constantemente estar en contacto con la fuerza superior. De estar en esta batalla, estar en contacto con el superior. Dice otro amigo, un punto no tan crítico pero importante que me llamó la atención es que las personas entran en contacto en la espiritualidad y permanecen, y el hecho de que se van y 10 años después aún piensan que están en el camino. Y es imposible permanecer como una parte inanimada, pero están conectados aún. Y esto es interesante. Dice otro amigo, hay muchos puntos aquí. Antes que nada, la persona necesita estar preocupada por encontrar su conexión con el Creador en cualquier estado posible. Si se le revela, puede ir al próximo estado. Una vez que hay una conexión, es como si estuviéramos pegados al estado de fin de la corrección y pasamos al próximo. Dice otro amigo, sí, principalmente a través de la envidia podemos adquirir de los amigos el deseo y la sensación de que el Creador es importante. Así es como la persona comienza a trabajar con la grandeza del Creador. Nuestra sensación solo depende de la importancia, no es un resultado del dolor. El asunto mismo se inspira de quién nos está haciendo esto. Y para continuar con lo que dicen con los amigos, el propósito es ayudarnos el uno al otro, recordarnos todo el tiempo de que todo lo que estamos pasando proviene del superior y es para nuestro propio beneficio. Una vez que me olvido de esto. Dice otro amigo, sí, también voy a repetir 2 puntos que dijo el amigo. Uno es que la grandeza del Creador, la persona no lo puede tomar de sí mismo, sino que solo a través de la sociedad lo puede adquirir. Y lo segundo es lo que dijo Haim, que la persona necesita asegurarse de que está descubriendo su conexión con el Creador en cada estado que le llega. Este sí nos dice que el Creador no teme de que tú te quejes con él. Él está de acuerdo que tú te sigues quejando y mientras no lo dejes ir. El problema de que no avanzas es de que te olvidas de él. No hay que olvidarnos incluso en los peores estados, especialmente ahí. Y como dijeron los amigos, lo que escuchamos del rap, es que necesitamos un entorno, preparar este entorno, porque la persona por sí misma de todo este sistema se siente débil. Amigo, también hay otro punto importante que hay que tratar de no ser tan inteligente, de si el Creador nos trae un ascenso o descenso. Hay que agradecer si estamos en la decena H6. Hay que estar agradecidos de esto y del hecho de que no ser un sabiondo por nosotros mismos. Ese otro amigo, Rab, mencionó que las personas de Israel, que una frase importante que se dijo en 2002, pero simplemente se siente más fuerte ahora, que nosotros no queremos sentir lo que está pasando porque esto nos obliga a nosotros. Nosotros, como el pueblo de Israel, queremos estar en ocultamiento de qué somos o para qué estamos aquí, y vemos que entre más seguimos avanzando, el Creador nos presiona más. Tal vez finalmente vamos a poder empezar a hacer estos cambios. Se terminó, sí, en el mismo tema que Rav dijo que el rol del pueblo de Israel, así que al final de sus palabras, de por qué somos el pueblo elegido, fuimos el pueblo elegido para la corrección, que tiene que llevar a cabo una corrección en sí mismos y mostrarle al resto del mundo cómo hacerlo. Y luego nos llevó al punto de que la persona debe llevar a cabo una corrección dentro de su alma y en ningún otro lado. Corrige tu parte y con esto terminas. Sí, no se puede ser indiferente, no podemos estar tal vez de acuerdo, pero no hay que ser indiferentes. Bien, amigos, vamos a pasar a la próxima parte de la clase, pero antes de eso cantamos una canción juntos.

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1: Okay, después de una clase tan maravillosa, vamos a seguir avanzando, estudiando el test. Rab nos indicó que lo importante para nosotros es la conexión con el Creador. Ya sea que nos sintamos bien o mal, lo más importante es saber de dónde nos vino esta sensación. Esto cubre todos los medios, nuestra conexión con el Creador. Y somos responsables de todo en el mundo. Tenemos una oportunidad de corregirlo porque estamos trabajando en la espiritualidad y todo proviene de aquí. Entonces tenemos una oportunidad de corregirnos a nosotros mismos y al mundo. Y ahora vamos a seguir avanzando con el estudio de un tema muy importante, círculos y líneas. No es tan simple comprender. Cuando empezamos a estudiar la parte 1 y parte 2, es como si estuviéramos estudiando definiciones. Como si fueran aparentemente cosas simples, pero escuché del Rab que mencionó que solo al final de todo esto vamos a comprender lo que realmente significan estas cosas. Es que por este lado, por un lado son cosas sencillas y por el otro lado son también complejas. Entonces, ahora cada quien escriba preguntas, tal vez definiciones. Rab habla de esto de una forma muy detallada. Vamos a leer las definiciones de Baal HaSulam después, así que adelante. Sí, estamos leyendo el punto 7 que se relaciona con el punto ahí en el inicio de la expansión como una línea. Esta es la raíz de la expansión que fue innovada, llamada una línea, ya que hay un nuevo ser emanado, tiene una raíz especial que brilla sobre él, como una innovación que se llama la Sefirá Keter de la línea. De este Keter, la línea de Insof se expande hacia la línea por las cuatro fases. La fase 1 se llama Jochma, fase 2 se llama Binah, la fase 3 se llama Serampin y la fase 4 se llama Malhut. El Ari dice, en base a este orden, que se expande lentamente. Él dice que Keter se expandió primero, Jochma después, y luego Binah, y luego serán pin, etc. Rab, hay preguntas, por favor. ¿Qué quiere decir esto? Que son líneas, círculos, y las líneas llenan los círculos. Siguiente. Yo realmente no quiero dibujar esto. Hay muchas posibilidades de dibujar esto como línea, círculo, línea, círculo, línea, círculo. Y también nosotros vemos esto en el asunto de la materia, en cosas de química, de física, cuando estas formas de recepción y otorgamiento, y cómo debemos de seguir aquí el juicio, o tal vez la misericordia, dónde está la limitación, dónde estamos sin limitación, dónde nos conectamos por la fuerza positiva, por la fuerza negativa. Son todas estas ramificaciones a todas las leyes de nuestro mundo. Y en algún punto hablaremos de cómo aparece esto. Esto tiene que ver con la parte masculina, la parte femenina. La femenina es el círculo, el masculino es la rectitud. Y también que los cimientos del masculino es delgado y largo, y de una hembra del femenino es amplio y corto. ¿Qué acaso es correcto o no? ¿Por qué me ves así? Ah, tienes una pregunta. Ok. Bien, pero entonces eso significa que de aquí surge todo, porque este es el otorgamiento, sí, y esta es la recepción. Así es como un conducto influye y el círculo recibe. Y hay muchas cosas aquí en ello. Esta es la fuerza positiva, esta es la fuerza negativa, por ejemplo, y uno recibe y el otro otorga. Sí, pregunta. Si el método de expansión es ahora una línea, hay una pantalla y luz reflejante, ¿qué significa que llena un círculo? Si el método es una línea, ¿cómo puede llenar un círculo con un método para expandir una línea? Rab, La verdad es que no tenemos vasijas, sino que todas las vasijas son vasijas circulares provenientes del Creador. Pero por parte del Creador que creó el Ein Sof, tienes una vasija llena de luz, en adhesión, todo es, está en igualdad y todo es uno. El anfitrión le ofrece al invitado toda la mesa y todos los aperitivos y le dice, toma, te amo, no tengo restricciones para ti, todo está en un círculo. Pero el invitado dice, espera, vamos a aclaremos esto antes. Primero, ¿cuánto es esto? ¿Qué es esto? ¿Por qué esto es así? Y comienza el invitado a filtrar las cosas y recibirlas solo en base a la rectitud, en base a las pantallas. Así que este mismo Ein Sof, que es totalmente circular, redondo, tiene 10 círculos de Sefirot, ahora se llena a través de los conductos, de las líneas. ¿Qué me estás mirando de nuevo? Hoy me tienes una mirada que no entiendo internamente, ¿sí? Nosotros necesitamos esa vasija de Ein Sof, estos 10 Sefirot de círculos, y no hay nada más que esto. Tenemos que acercarnos a ellos con el llenado del método de rectitud. Y bien, entonces no es que tengamos el doble de vasijas. Las vasijas circulares y esas mismas vasijas, después las duplicamos, las fotocopiamos y tenemos las de rectitud. No existe tal cosa, sino que el método para llenar los círculos en nosotros es solo a través de la rectitud, de la línea. Necesito alcanzar ese amor completo sin ninguna limitación, de la manera más redonda, circular posible, pero en rectitud. Porque la rectitud habla de mis limitaciones, de mi actitud, de cómo me relaciono, de mi esfuerzo. Las vasijas con las que me identifico y me conecto con el Creador son vasijas circulares. Yo necesito alcanzar el amor tal como su amor, pero para mí requiere un esfuerzo en cada detalle en esta rectitud, que a fin de cuentas necesito expresar todas estas cosas sin restricciones, sin limitaciones, como lo hace el Creador en los círculos. Las vasijas circulares son mi enfoque para... Perdón. Las vasijas de rectitud son mi enfoque para llenar las vasijas del Creador, donde Él creó el Ein Sof. Veo que me resulta difícil explicar esto. Ok. No tenemos más que vasijas circulares, pero hay dos enfoques aquí. Las vasijas circulares es lo que el Creador creó. No quiero que haya un error aquí, porque normalmente, y yo lo he visto en muchos libros también, que no son del todo correctos. El Creador creó el mundo de Ein Sof, el mundo del infinito. No hay nada más que esto, que el mundo de Ein Sof. Y lo llenó con la luz de Ein Sof. Sí, este es su enfoque. Y este es el ser creado. Este ser creado ahora tiene que relacionarse con ese mismo estado, esa situación y lugar donde se encuentra con el Creador en Ein Sof, y quiere relacionarse con esto y llenarlo a través de la rectitud, a través de un conducto, un tubo, una pantalla, un masaj. No importa. Pero que este llenado eventualmente también sea infinito. Pero infinito, sin fin, debido a que en cada detalle abre una pantalla, abre un tubo, una pantalla, pero un tubo, una línea que ya no tenga limitaciones. Porque como si nos pareciera a nosotros que el tubo o la línea es una limitación. entonces todo se corregirá, que aunque habrá miles o billones de pantallas en cada detalle, en cada sefirá individual, aún esto será sin ninguna limitación. A través de la multiplicidad de las operaciones, llegamos a una situación en donde la pantalla seguirá siendo infinita. Y luego, así como tú tienes muchos conductos, como si fueran fibras en un cuerpo vivo, ¿sí? Que llenan a todo el cuerpo, y todo el cuerpo está viva como si fuera, está vivo como si fuera redondo. Pero es a través de rectitud, de líneas. Que cuando respira, respira a través de la rectitud, a pesar de que es completamente pleno y circular. Bueno, ayúdenme a expresar esto correctamente. ¿Qué quiere decir? Que el estado puede ser a través del círculo, este estado de plenitud, y a través de su de esta pantalla que es sin límite. Entonces, este es el enfoque del creador a través del círculo. Y este es el ser creado que dice, no, espera. Yo estoy haciendo esto y estas acciones y las voy a hacer a través de la pantalla del masaje. Yo no saco nada de la mesa, sino que yo quiero llegar a esto gradualmente, poco a poco, y recibirlo con el fin de otorgar de una forma ilimitada. Igual como tú me quieres dar a mí, yo también te quiero dar a ti. ¿Qué quiere decir? Que no tenemos duplicadas las vasijas aquí, ¿sí? Esta es la vasija de Ein Sof. No tenemos dos tipos de vasijas, sino que más bien tenemos dos enfoques de cómo llenar a esta vasija sin límites. Antes era previo a la restricción, después de la restricción y a través del conducto, a través de la pantalla. Porque generalmente las personas se confunden como si existieran estas vasijas y estas otras vasijas, y luego hay una falta de comprensión de lo que está sucediendo aquí. O sea, que cuando nosotros dibujamos estas cosas, en donde tenemos un conducto, el tubo, y luego un círculo, luego otro conducto y otro círculo, queremos de hecho dibujar que llegamos a esta forma de plenitud perfecta parcialmente, pero a través de esta línea del conducto. Hicimos algo, completamos algo, alguna especie de mini Ein Sof, ¿sí? Mini infinito, pero lo hicimos a través de la línea. Todavía hice más trabajo en la línea y todavía estaba haciendo algo en Ein Sof. ¿Lo entiendes? De alguna manera, ¿no? Eso es suficiente. Entonces tengo esta vasija tan pequeña, en la que en ella, por lo menos, una parte hice de este gran Ein Sof, que quiere decir que lo llené con la línea. Esta es la línea, ¿sí? Y lo llené a través de la línea. ¿Qué? ¿Alguien quiere? ¿Quién? Dice el alumno, no, pensé que Rab, ¿sí? ¿Necesitas ayuda? El estudiante dice, no, ¿de cómo interpretarlo? No sé cómo explicarlo. Es como si hubiera una vasija abstracta y pusiéramos una limitación aquí. Y cada vez con la limitación y otra limitación, creamos la conexión. Y antes todo era abstracto y nosotros gradualmente le añadimos detalles aquí. Rab, ¿sí? Sí, puedes decirlo así. Pregunta. También podemos tal vez decirlo en la percepción así, que la plenitud es la falta de movilidad, la perfección es la inmovilidad, y tal vez por el otro lado, que en la perfección llegamos a algún tipo de movimiento. Rab, lo que tú quieres decir es que la plenitud, la perfección, es una falta de movimiento, y a través de multiplicar muchos movimientos y una velocidad infinita, cuando yo estoy en todas partes a la vez, también esto se considera falta de movimiento. Bueno, ok, sí. Pregunta. Mi grado de despertar hacia el estado perfecto, hacia el Ein Sof, ¿esto es la rectitud? ¿Estos son los conductos? Rab, sí. Pregunta, entonces yo me estoy despertando hacia la perfección. Rab, sí, el grado de despertar es el grado con el grado de rectitud. Verás que apartaste tus pies de la cámara y te hiciste más inteligente. Continuamos con el punto 8 de la luz interna en relación de una rueda por todos lados. Para conocer el significado de la palabra círculo, ver la tabla de respuestas, y también cuando la luz de la línea se viste en el círculo, se llama una rueda. Pero dice, sí, que es esta rueda nuevamente. Sí, el significado de la palabra círculo. Rab, ¿qué quiere decir que la parte redonda es la vasija y las... y el círculo con la línea es una sensación ya llamada rueda. La línea vestida en un círculo, con la luz. ¿Ok?
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1: Entonces un círculo es el deseo, es el kli, y la rueda es el círculo más la luz. Siguiente. Hay como una línea y un tubo, ¿sí? Que está el tubo, el conducto, y con la luz es una línea, y hay un círculo, y con la luz es una rueda. Palabras del Ari, punto 3. El círculo no se adhiere a Ein Sof, pero se conecta a través de la línea. El círculo no estaba adherido a la luz de Ein Sof, que lo llena por todos sus lados, sino que aquí regresó a la forma en la que estaba. Por lo tanto, este círculo se anula en la luz de Ein Sof, y en este caso, su fuerza no se vería en lo absoluto, y todo sería solo la luz de Ein Sof, como en el inicio. Entonces el círculo está adyacente al círculo de Ein Sof, pero no está unido a él. Y la esencia misma de la conexión y adhesión con ese círculo, con la emanación de Ein Sof, es primeramente a través de esta línea, a través de la cual la luz de Ein Sof se extiende y desciende a este círculo. Nuevamente, punto 3. Este círculo no se adhirió a la luz de Ein Sof que lo rodea por todos lados y se conecta con la línea. Este círculo no se adhiere a la luz de Ein Sof que lo rodea por todos lados. Que si fuera así, regresaría a la forma en la que estaba. Trump dice antes de la restricción, porque toda la diferencia aquí, ¿qué hace la restricción? La restricción distingue para ti el Ein Sof que estaba antes de la restricción y esta imagen que recibes a través del conducto, del tubo. Y ahora después de la restricción, tú con el tubo puedes llenar al Ein Sof. Y será anulado en la luz de Ein Sof. Y en ese caso, su fuerza no se verá en absoluto y todo será solo la luz de Ein Sof como al inicio. Por lo tanto, este círculo es adyacente al círculo de Ein Sof y no se adhiere a él. Y la conexión y adhesión de este círculo emanado con el Ein Sof emanado es principalmente a través de esta línea, a través de la cual la luz de Ein Sof se extiende y desciende y otorga en este círculo. Rab, ¿cómo es que sucede esto? ¿Acaso tenemos dos veces el Ein Sof? Entonces tenemos el Ein Sof, que está, aquí está lleno con la luz de Ein Sof, este círculo, y de aquí obtenemos este conducto que llena un nuevo círculo con la luz de Ein Sof nuevamente. Así es como sucede. Porque ¿qué es lo que hicimos? Aquí tomamos las luces del Ein Sof del primer estado y a través de las pantallas y de nuestro trabajo queremos llenar este Ein Sof que está restringido, que está en restricción, y queremos llenarlo con la luz de la línea. No significa que haya dos veces el mundo de Ein Sof, sino que nosotros restringimos este mundo de Ein Sof, este es de una forma que era circular por parte del Creador, y de ahí tomamos luz, que está en ocultamiento, pero se revela con nosotros solo en la medida que tengamos una pantalla, y ahora nosotros llenamos este Ein Sof con la luz de la línea. ¿Está claro?
2: ¿Qué?
1: Pregunta. Me parece que lo que usted dibujó previamente con la pantalla, el trabajo con la luz reflejante, es como dos tipos de trabajo. ¿Por qué distinto? ¿Por qué son diferentes? Yo tengo un kli donde recibo la luz. Cuando tengo una pantalla y la luz se revela a mí desde el mundo de Ein Sof. ¿Por qué desde Ein Sof? Porque se restringió solo con respecto a mí. Si tengo una pantalla, esto se me revela porque quiero extenderlo con el fin de otorgar. Y se restringió solo con respecto al deseo de recibir. Y entonces yo lo regreso al mismo estado de Ein Sof. ¿Qué significa que lo regreso de vuelta al Ein Sof? Yo me lleno a mí mismo. Yo soy esencialmente esa vasija del Ein Sof. ¿Está claro o no? No tenemos mil vasijas aquí, sino que solamente hay una vasija del Ein Sof, el mismo deseo. Solo tenemos una luz en ese mismo Ein Sof. La luz de Ein Sof, eso es todo. Yo restringí mi estado con respecto al anfitrión y le dije que no, que todos estos placeres que están frente a mí en la mesa, yo no los quiero, no existen para mí. Y tú tampoco. Yo no quiero sentirte porque siento vergüenza con respecto a ti, no quiero estos placeres y soy incapaz de recibirlos con el fin de otorgar. ¿Sí? Eso es, no hay más. Pero el anfitrión, digamos que no hay ni anfitrión, ni mesa, ni nada, no hay nada. Y ahora yo regreso a la misma situación y digo, genial, ahora yo ya tengo dinero, una pantalla, amor, no importa cómo lo describas tú, yo puedo pagar, puedo completar con la intención, ¿sí? Así que en la medida en la cual yo puedo completar hacia el anfitrión, el honor se me revela porque la ley de restricción funciona y entonces no hay nada más que el honor, que esta abundancia que se me revela para que pueda recibirlo con el fin de otorgar y así yo sí cumplo con este placer y el del anfitrión. Así que tomo de lo que está listo, de lo que era y simplemente le añado mi actitud, de qué forma me relaciono, que se revele frente a mí en la condición que lo haga para beneficio del anfitrión. Pero es la misma luz, los mismos deseos, solo que ahora mi intención se añade aquí. Así que podemos dibujar aquí mil círculos, no importa. Pero es la misma vasija de Ein Sof. Puedo decir que de un Ein Sof lo transfiero a otro Ein Sof, porque este es el Ein Sof que era antes de la restricción y este es el Ein Sof que será en el fin de la corrección, pero es la misma vasija, los mismos deseos, solo que ahora trabajo con ellos a través de la pantalla. ¿Sí? Dice el amigo, lo que usted acaba de decir, que no hay dos o tres Ein Sof, es como esta idea que nosotros aprendemos, que en el primer estado estaba el Ein Sof, luego el segundo estado. Correcto, el primer estado, el segundo estado y el tercer estado. Claro. Así es como lo recorremos, pero son las mismas vasijas. Aquí nosotros añadimos una pantalla. Con la intención, solamente, no más. Es decir, que hay línea, rectitud, una rueda, no es importante. A fin de cuentas, ¿hay un deseo con pantalla o un deseo sin pantalla? No hay nada de qué confundirse aquí. La sabiduría de la Kabbalah da un detalle de toda la creación y la divide en luz y kli. Y no hay nada más que esto. Y la pantalla que está entre medio. Sí, eso es todo. Pregunta, entonces, si usted toma a un individuo, a un ser humano, entonces, ¿cuál es el trabajo? Porque este conducto, el círculo es algo perfecto. Rab, el círculo proviene de la perfección del Creador. Sí, aquí está el círculo. Este proviene del Creador. Y aquí él debe de alcanzar en su relación también con respecto a un círculo, pero por parte del hombre. Pero hace lo mismo. Está tomando de la misma mesa, con la misma comida que hay en la mesa, con el mismo anfitrión, solo que ahora no está tomando lo que el anfitrión le da sin límite. Ilimitadamente ahora, ¿no? Sino que él toma de manera con la adición en su actitud con respecto al anfitrión. Aquí no se añade nada en Ein Sof, sino que lo único que cambia es la relación del ser creado con respecto al creador. Y en esta relación llega la equivalencia del forma. La igualdad de la relación entre él y el Creador. Esto es lo que alcanza. Ese mismo amor del anfitrión por él, así es como alcanza su amor por el anfitrión. Pregunta, si una persona en su trabajo alcanza el círculo, ¿qué le motiva a salir del círculo hacia la rectitud, hacia la línea? La forma en la que lo dibujó usted, que hay un círculo aquí y hay rectitud. Rab, no, nosotros nacemos después del círculo. Nosotros nacimos en este mundo con el punto en el corazón. Yo no me refiero a nuestra parte corporal. El punto en el corazón, y a partir de aquí necesitamos desarrollar la rectitud, una línea, una tubería. Solo podemos desarrollar esto, donde no hay vasijas circulares para nosotros. Las vasijas circulares son las que llenamos si es que tenemos esta línea, este tubo. Es como si hubiera frente a ti algún pozo y lo estás llenando con una línea de agua. Y realmente es así, él también lo llama agua por esta abundancia. ¿Bien? Muy bien, amigos. Así que el tema del que estamos hablando hoy es la expansión de la luz y las vasijas. Y los cabalistas nos dicen que hay dos formas de esta expansión de la luz. Una se llama círculos y la otra se llama una línea. Y nosotros aprendimos la semana pasada acerca del lenguaje de las ramas y sabemos que los cabalistas toman palabras y formas, figuras de nuestro mundo y las utilizan para poder explicar fenómenos espirituales. Aquí toman estas dos formas, una es la línea y otra el círculo, pero en la práctica no hay ni círculo ni línea, sino que es la expansión de esta línea, y cuando los cabalistas nos quieren explicar esta sensación, entonces utilizan esta terminología. ¿Qué significan estos términos? El círculo, la principal acá es la igualdad. ¿Qué es el círculo? Es una colección donde todo es igual. Entonces, cuando nos referimos al círculo, significa equivalencia, igualdad. También es plenitud. Nos dice que cuando, por otro lado, cuando hablamos de la línea, no hay igualdad aquí. ¿Por qué? Porque la línea, nos referimos a una línea vertical, entonces ahí arriba, abajo, hay una parte media. Y cada lugar, también en nuestro mundo, cuando nosotros decimos arriba, nos referimos a alguien más importante, alguien que está arriba, cuando estamos abajo, nos referimos a algo que es peor, algo peor. Entonces, estas son las dos formas de la expansión de la luz. Entonces, comenzamos con una forma llamada círculo, en donde hablamos de Malchut de Ein Sof, hablamos del círculo, y también está escrito que todo era igual, que no había Rosh o Sof, que todo era igual. Y entonces hubo una restricción. Entonces aprendimos acerca de la vergüenza y lo que realmente significa, porque es que esto toma esta forma de recepción como una línea, porque así es de donde comienza el grado. El deseo de recibir, después de sentir vergüenza y de sentir de que no puede recibir de tal forma, empieza a revisarse a sí mismo. ¿Dónde es que puede recibir y dónde no? En lugares donde siente que no puede recibir, los pone arriba y donde los puede recibir los pone abajo. Y en medio alguna línea pasa aquí, esto ya lo vamos a entender, este límite del tabur. Entonces tenemos deseos más altos y tenemos deseos inferiores. Así que tratemos de relacionarnos a través de esta clase con todo de esta forma de recepción que tiene grados o igualdad y la expansión de la luz a través de grados o la expansión de la luz de la misma forma. Preguntas. Tal vez podemos leer algunas definiciones aquí de Baal HaSulam. Así que abran sus libros. En la preguntas y respuestas, significado de palabras, lo pueden encontrar en el sitio web.

del conducto. Que el conducto es una línea que está llena. Entonces las vasijas de rectitud se llaman conductos porque jalan y limitan la luz en los límites dentro de sí, como una tubería que contiene el agua que fluye a través de ella. Otra definición, ¿qué es una línea? Punto 60. 60, ¿qué es una línea? Desde la perspectiva de las vasijas, las 10 sefirot de las vasijas de rectitud se llaman un conducto. Y desde la perspectiva de la luz dentro de ellas, se llaman una línea. La línea es un conducto lleno de luz. Y solo las 10 sefirot del mundo de Adam Kadmon se llaman con el nombre de una línea. Pero en las 10 sefirot del mundo de Atzilut hay 3 líneas. Nuevamente, ¿qué es una línea? Desde la perspectiva de las vasijas, los 10 sefirot de las vasijas de rectitud se llaman una línea, un conducto. Y desde la perspectiva de la luz en ellas se llama una línea. Solo las 10 sefirot del mundo de Adam Kadmon se llaman una línea, pero en las 10 sefirot del mundo de Atzilut hay 3 líneas. Entonces, comprendamos esto. ¿Algunas preguntas más? Vamos a pasar a la pregunta 71. Pasemos a la 71. ¿Cuál es la pregunta? Sí. Preguntas y respuestas. 71. ¿Cuál es el origen de las vasijas de los círculos? Y la respuesta. Ein Sof es el origen de las vasijas de círculos, ya que estas vasijas ya estaban incluidas en Ein Sof, pero no eran aparentes ahí. No eran aparentes ahí, como Él es uno y su nombre es uno. Nuevamente, ¿cuál es el origen de las vasijas de círculos? La respuesta, Ein Sof es el origen de las vasijas de círculos, ya que estas ya estaban incluidas en Ein Sof, pero no eran aparentes allí, como Él es uno y su nombre es uno. 73. ¿Por qué es que los círculos están ubicados uno dentro del otro? 73. Indica que no hay ninguna otra distinción allí, más allá que de causa y consecuencia. Es por esto que están uno dentro del otro. Otra pregunta. Vamos a pasar al 83. ¿Cuál es el origen de las vasijas de rectitud? Leímos de cuál es el origen de las vasijas de círculos y cuál es el origen de las vasijas ahora de rectitud. La respuesta. Los círculos son el origen de las vasijas de rectitud, porque Malhut de los círculos jaló la luz de la línea. Y por su fuerza la pantalla se creó. De la fuerza de Malhut. Ok, los círculos son el origen de las vasijas de rectitud porque Malhut de los círculos jaló la luz de la línea y de su fuerza una pantalla se formó. Y una última pregunta, 84. ¿Dónde es que, de dónde reciben luz estos círculos? ¿De dónde reciben luz estos círculos? Y la respuesta, de las vasijas de rectitud, y ellas por sí mismas no pueden jalar luz desde Ein Sof, ya que no hay pantalla ni grosor en ellas. Nuevamente, ¿de dónde es que los círculos reciben la luz? Y la respuesta, en el 84, de las vasijas de rectitud, y ellas por sí mismas no pueden jalar luz desde Ein Sof, ya que no tienen pantalla ni grosor.

0: Kelly.
1: Bien, ¿hay preguntas? Sí.
0: Kelim de Igulim.
1: Las vasijas de círculos.
0: En
1: Malchut Ein Sof, ¿hay vasijas de círculos o fueron creadas después de la restricción? Y antes de esto no había vasijas de círculos. Dice, Malchut Ein Sof es redondo, pero hasta que se corrige no hay vasijas corregidas aquí. Aquí la luz llena, que quiere decir que todo es Malchut Ein Sof, y más allá de la luz no hay reconocimiento de nada. Después de que Malchut Ein Sof se vacía, entonces las vasijas se revelan, que hay una sensación de carencia, y estas vasijas aún son redondas, son circulares. Luego, después de la restricción, esto se hace en una línea y se hacen vasijas de rectitud. Sí, el Rab nos dice de la clase, nada nuevo se añade en el Ein Sof, excepto la relación del ser creado con respecto al creador. Esta es nuestra adición, y en esta relación llega a la equivalencia de forma. Y la equivalencia de la relación entre él y el creador. Esto es lo que llega a ese mismo amor del anfitrión con respecto a él, y así regresa su amor al anfitrión. Esta es nuestra adición, la relación al creador. El resto existe. Dice, si pueden expandir con respecto a la pregunta 63. Nos escribe aquí que la fuente de las vasijas de rectitud eran Malchut de los círculos que extienden la luz de la línea, y debido a esto una pantalla se forma. ¿Pueden explicar qué significa que jaló la luz y a partir de esto se formó una pantalla? Dice el amigo, hay un solo deseo de recibir. Este deseo de recibir se vació y quiere llenarse nuevamente. Este es el Malchut de círculos que se vació debido a la restricción. Así que ella es la razón por la cual se extienden las luces. La siguiente etapa de las luces es debido a que se vació a sí misma. Ahora, debido a que hubo una restricción y la pantalla, la extensión de la luz no sucede de la misma forma que era, sino que la extensión de la luz sucede en una línea, que quiere decir que la carencia que salió en Malchut es la razón de Malchut Ein Sof, de los círculos. Su vacío es la razón que después la luz llegó. Es en base a lo que dicen que después jaló la luz, pero solo a través de la línea puede jalar la luz. ¿Cómo lo hacía antes? Dicen, antes no se puede decir que jalaba la luz, porque solo era el creador trabajando aquí. Él le estaba llenando. Entonces, solo después de que es vacío, siente una carencia. Se vacía por la razón que quería darle un regalo al creador. Es como si ella actuó y se vació debido a un adorno y por eso puso una pantalla. Entonces, ¿cómo puede ser? Dice, correcto. Pero ella estaba actuando así antes. Responde, después de que hay una restricción, no podemos decir que Malchut hacía nada, que el deseo de recibir hacía algo, hasta que llega la restricción. Llega la sensación primero de tener vergüenza, y esto es todo un tema en sí mismo. Pero en un punto toma una decisión. El deseo de recibir toma una decisión. Malchut Ein Sof decide, yo ya no sigo avanzando así. Y se restringe. Pregunta, entonces solo hay una etapa antes de la pantalla donde decide, que quiere decir que en el adorno ya decide. Responde, este es el adorno. Dice el amigo, ¿esta es la primera decisión de Malchut entonces? Responde, sí. ¿Por qué se le llama un adorno? Porque no había una obligación por parte del creador. El creador solamente quería llenar las vasijas. No te preguntas si eres mejor o peor. Yo te doy y recibe. Es lo que está esperando de ti, aparentemente. Por el deseo de recibir, decide, Malchut decide, que quiere ser mejor, quiere ser como el anfitrión y toma la decisión que de aquí sigue hacia en adelante. pregunta. Entonces esto lo podemos relacionar con el primer punto de nacimiento de Malhut, porque es el primer punto donde hace algo por sí misma, ¿no? Si lo entiendo correctamente. Responde. Digamos que es un punto sustancial del desarrollo. No es el nacimiento en sí, pero a partir de este momento en adelante, el desarrollo recibe una nueva dirección. Pasamos a nuestro clima mundial. Tenemos a Mac 22. Dice, sí, muchas gracias por la pregunta. Yo quisiera comprender cómo es que la pantalla hace rectitud a partir de los círculos. Yo me imagino aquí que la pantalla construye todas las vasijas a través de alguna cadena. Así es como llega la rectitud y como que mide los deseos y los pone en un orden, los acomoda así. ¿Es correcto o es de una forma distinta? Responden, después de que Malhut se vació de la luz, el mundo de restricción se hace. Primero fue el mundo de Insof lleno de luz. Después Malhut hizo una restricción, la primera restricción. Y ahora necesita llenarse con luz. No puede llenarse de luz de un solo golpe, así como era en la fase 4. Llena de luz porque esta luz vino de arriba y no era con la fuerza de Malhut misma. Esto fue hecho por el superior y ahora Malhut puede recibir solo a través de la pantalla, solo en pequeñas porciones, como Rab dijo, de este círculo. Pero es esta multiplicidad de tubos, de líneas, que lo llena. Esto es lo que ahora llena el círculo. Y nuestra meta es llenar al círculo con la luz, pero en todas estas pequeñas porciones, con estos conductos. A pesar de que Rab dijo que también este conducto no es limitado, que esto también es de cierta forma infinito. Pero a fin de cuentas, este es el propósito de la pantalla. Mientras adquiere la intención por sobre sí misma, de la intención con el fin de otorgar.
2: Gracias, amigo.
1: Mujeres España.
2: Siguiendo la pregunta, quisiera entender, según el dibujo, línea, círculo, y si cada círculo ya es Shlemut y equivalencia de forma con el Creador, ¿por qué vuelve a ser una línea? ¿Se perdió la equivalencia de forma ahí?
3: Aquí
1: ya aprendimos que hay 10 sefirot en el deseo de recibir. ¿Qué quiere decir? Que hay discernimientos aquí, hay deseos que son más puros y otros que son menos. Nosotros tenemos a lo que definimos los primeros tres, los deseos más puros, que son el Rosh, la cabeza, que ahí no hay problema, la luz se puede expandir en toda manera posible, porque no hay deseo de recibir allí. Y allí la expansión se llama círculos. Más adelante, cuando continúa a expandirse hacia abajo, llega a un punto donde hay un deseo de recibir. Y entonces cuando revisas aquí y haces una cierta selección, a esto se le considera una línea. ¿Qué quiere decir? Que cada grado, cada nuevo grado en donde la luz se expande, están Gar, los tres superiores, y luego el Sat, los siete inferiores. En Gar, los tres superiores se puede expandir como círculos sin límites, y en Sat, en los siete inferiores, necesita una pantalla. Después de que la vasija tiene una pantalla, en la sensación del círculo ya hay una medida. ¿Y quién determina esto? La línea. Tanto como la línea puede transmitirle al el círculo, así puede recibir. A pesar de que el círculo no tiene una diferencia de arriba, abajo, no hay limitaciones en el círculo, pero la línea aparentemente es la que limita aquí el flujo. Es por eso que quisiera preguntar, ¿cuál es la diferencia entre un círculo al próximo? Si el llenado no tiene un estado ni limitaciones, porque ¿qué es lo que separa de un círculo al próximo círculo? Supongo que la respuesta aquí es la línea, la cual puede recibir una cierta cantidad de luz, una cierta medida. Max 67 mujeres.
4: Как игу, в котором нет экрана, может получать свет через скаф, если именно экран определяет возможность?
1: Como es que el círculo que no tiene pantalla puede recibir luz a través de la línea? Específicamente, la pantalla es lo que determina la habilidad y medida con la cual recibir la luz. Dice el amigo, voy a tratar de repetir lo que dijimos previamente. En práctica, no hay línea, no hay círculo, hay partes del deseo que pueden recibirlo de una forma circular, sin limitaciones, hasta expansión de la luz, y otras partes que son incapaces, y entonces lo reciben a través de una línea, que quiere decir que hay como una selección aquí. Hay estados. Entonces, cuando la luz se expande, primero se expande en las sefirot superiores, donde la expansión llena toda la sefirot. Esto se le llama un círculo. Y en las sefirot inferiores, esto ya puede expandirse también aquí de esta forma, pero solo parcialmente. A esto se le llama una línea. Pero en la práctica no hay círculo, no hay línea, es la forma en la cual la luz se expande.
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1: El micrófono. Dice, yo solamente quería recomendar leer el 34, que nos explica ahí que el grosor causa la expansión de la línea recta.
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1: Cuando la luz desciende a las vasijas que tienen grosor de fase 4, principalmente anhelo, lo extiende a través de su anhelo y esto se considera que la luz desciende en rectitud, que quiere decir en una proporción absoluta a la medida de grosor y anhelo en ella. Y esto es similar a un objeto pesado que cae hacia el suelo desde arriba. Cae en una línea totalmente recta hacia abajo y a una gran velocidad. Debido a la fuerza gravitacional de la Tierra que lo afecta, asimismo, cuando un objeto ligero cae hacia la Tierra y el efecto de la gravedad es menor, puede flotar en el aire hasta caer lentamente en la tierra. Así es aquí. En las vasijas que no tienen grosor, así como las vasijas de los círculos, se considera que la luz que llega allí por la fuerza de la sefirot de rectitud se hace redonda, porque no hay grosor allí, que quiere decir anhelo, que jalaran para sí mismas a través de la fuerza de jalar. En oposición a las vasijas, donde hay grosor, de que jalan las luces fuertemente, la luz cae de forma fuerte, como en la línea. Bueno, fue un poco confuso, pero hay más preguntas. Dice, aprendemos que la luz está en reposo absoluto. Y yo escuché al Rab decir que si tengo una pantalla, entonces la luz se revela frente a mí. Y si no es así, está restringida porque la vasija es con el fin de recibir. ¿Qué significa que la luz está restringida? ¿O acaso no lo comprendí correctamente? Responde, la luz puede entrar en la vasija que no tiene la intención de otorgar, que no tiene la equivalencia de forma. La primera restricción nunca se cancela, ¿sí? Y la vasija de recibir con el fin de recibir, la luz nunca entra. ¿Qué es lo que hace la pantalla? La pantalla se sobrepone a la primera restricción y dice, bien, Para mí puedo recibir con este pero. Puedo recibir con el fin de otorgar. Como el ejemplo con el anfitrión. Para ti puedo comer. Esto es lo que hace la pantalla. Que hay luz reflejante y esta luz reflejante se convierte en la vasija. No mi hambre. Esta ya no es la vasija. La nueva vasija es la luz reflejante, que yo como solo para el anfitrión, porque quiero darle placer al anfitrión, quiero darte placer a ti. Y entonces llegamos a la equivalencia de forma, porque el anfitrión quiere darme placer a mí y yo quiero darle placer a él. Porque el ser creado no tiene nada que le pueda dar al superior. Pregunta. Entonces, ¿la primera restricción fue una restricción en la luz y no la vasija? Responden. En la luz no hay cambios. Es la vasija la que cambia. Se puede decir que hubo una restricción en la luz debido a que la luz no entró en la vasija que no está dispuesta a recibirla. Puedes decirlo de esta forma, pero nosotros siempre hablamos por parte de la vasija, no por parte de la luz. La luz es ilimitada, está ahí lista, pero tú estás limitado en recibirla.
5: Astana.
1: Astana. Muchas gracias. Aprendimos que hay dos formas de expansión de la luz a través de los círculos y rectitud. ¿Acaso estas? ¿Cómo es que funcionan estas? ¿En paralelo o es una tras la otra? Responde, la forma de expansión depende de la vasija. La vasija que es capaz de recibir en círculos, recibe en círculos. ¿Qué quiere decir que una vasija que está totalmente purificada, recibe en forma de círculo? Del momento de la restricción, desde la restricción en adelante, todo el llenado es en rectitud, a partir de aquí. No hay más. El llenado de círculos era solo en Malchut Ein Sof, y después todo es a través de la línea. La línea es la que llena la vasija con el propósito de traerla de vuelta a la forma redonda, circular. ¿Qué quiere decir esto? Que hay una pantalla. La pantalla lleva a cabo una examinación sobre sí misma, sobre el deseo de recibir, de qué tanto puede recibir. Si descubre que puede recibir 100% con el fin de otorgar, entonces recibe el 100% y ya es redonda, ya no tiene limitaciones. Pero previo a esto hay una prueba, hay una revisión, que si la pantalla está adecuada ahí. Entonces la recepción hasta el fin de la corrección siempre es en forma de línea y la vasija que ya está completamente llena, que solo sucede en el fin de la corrección, se convierte en circular, redonda. Bien, ya necesitamos concluir, pero bueno, una última pregunta, ¿sí? Adelante.
7: Sí.
1: Hay un gran deseo, ¿sí? En base al enfoque, si nos pueden compartir, nosotros siempre hablamos de la vasija y la pantalla y esta línea aquí de línea recta, luz reflejante, luz circundante. Comprendemos este proceso, pero ¿cómo podemos poner esto sobre círculos y rectitud? Porque es más confuso. ¿Cómo nos pueden ayudar a ver esto de una forma más simple que nos ayude en el camino, en estas formas de círculo y rectitud? Responde, Rab lo dibujó, ¿no lo recuerdas? Que dibujó como una copa con las líneas. Esa es rectitud, ahí arriba, abajo, Rosh Tok Sof, toda la estructura, esto es la rectitud. Así que es exactamente lo que tú dijiste, no está complicado. Pero más adelante, en su llenado, el llenado es circular. Pregunta, ¿la luz interna es el círculo? Dice el maestro, no lo quiero decir de esa forma. Yo no escuché que la luz interna es el círculo. El llenado que tú sientes es circular. Pregunta, pero decimos que la luz reflejante se hace el llenado. Dice, sí, este es el nuevo kli, es correcto, pero aún así es en rectitud. Pregunta, entonces esta es la parte confusa, que tal vez, o tal vez para comprender el enfoque, que... algo que nos pueda guiar entre los círculos y la rectitud. Responde, tal vez en la próxima clase podemos escucharlo del Rav y hablar sobre esto. Ahora pasamos con Moshe. Sí, amigos, tenemos algunos anuncios. 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Concluimos con canción.

0: Hola, en la primera parte vamos a estudiar clase del Rab de noviembre 2002. La clase está basada en el artículo Y sucederá que vendrás a la tierra que el Señor tu Dios te ha dado. En el libro de los artículos de Rabash en hebreo, vamos a leer el artículo en la decena. Tenemos 26 minutos para eso. Adelante. Y sucederá que vendrás a la tierra que el Señor tu Dios te ha dado. Aquí los comentaristas se preguntaron acerca del versículo que dice: y sucederá que vendrás a la tierra que el Señor tu Dios te ha dado una porción de tierra en herencia y la herederás y te asentarás en ella. ¿Qué significa precisamente? Que el Señor tu Dios te ha dado, si el pueblo de Israel la conquistó mediante guerras. Y explicaron que el hombre en su corazón sabía que no por su poder ni por su valentía va a heredar la tierra, sino que ese es un obsequio del Señor, por lo que dijeron que el Señor tu Dios te ha dado una parcela en herencia y no fue por mi fuerza y el poder de mi mano que lo obtuve. Para entender lo dicho anteriormente en el trabajo, necesitamos saber que tierra significa deseo, eretz, aretz, razón. Es decir, el deseo que se encuentra en el corazón del hombre se llama tierra. Y esta tierra llamada el corazón del hombre está habitada por las naciones del mundo. Y también habita allí el pueblo de Israel. Pero hay que saber que ambos no pueden habitar juntos, sino el pueblo de Israel y las naciones del mundo no pueden gobernar juntos. O existe el gobierno de las naciones del mundo o el gobierno de Israel. Y se debe comprender realmente cuál es la verdadera razón por la cual no pueden estar ambos en el mismo lugar. La cuestión es que se sabe que el motivo de la creación del mundo fue para beneficiar a sus creados. Y por esa razón creó el deseo de recibir goce y placer, es decir, que creó en los creados la carencia de anhelar siempre los placeres. Ya que vemos que de acuerdo al grado del anhelo es que la criatura siente, el creado siente placer. Y ese es el kli que fue creado por el creador y esa es la primera característica o el primer discernimiento que detectamos en las criaturas. Y si estos no tienen ese deseo, entonces todavía no son considerados creados. Resulta que si no hay un deseo de recibir, entonces no hay lugar para hablar de ningún discernimiento y esa es toda la creación de la que hablamos, que ella es el kli, la vasija para recibir el placer. Pero a causa de la vergüenza llamada por los sabios Neema de Kisufa, y la vergüenza es que se hizo la restricción, es decir, que no reciban con el fin de recibir, sino solo si pueden hacerlo con el fin de otorgar, lo cual se llama equivalencia de forma. Es decir, que si él puede recibir placer con la intención de otorgar satisfacción al Creador, entonces sí recibe. De lo contrario, no quiere recibir. Y esto se le llama Israel, es decir, Yashar, que directo a Dios. Es decir, que todo lo que piensa es para que todo llegue al Creador. Y entonces él no es tomado en cuenta, ya que no piensa en sí mismo para nada, sino que todos sus pensamientos son para el Creador. Y a esto se le llama tierra de Israel, es decir, que tiene el deseo directo a Dios, al Creador. Es decir, que no tiene deseos de amor propio, sino de amor al prójimo. Y con respecto a sí mismo, no tiene pasiones de disfrutar de la vida, ya que todas sus pasiones se centran en tener los medios necesarios para poder otorgar al Creador. Y todo lo que hace para alimentar a su cuerpo es solo para tener las fuerzas para poder ocuparse en con el fin de otorgar. Y esto se parece a una persona propietaria de un caballo que le da de comer y beber, es decir, que todo lo que le da al caballo no es porque ama al caballo, sino porque necesita trabajar con él. Por lo tanto, todo lo que piensa en que el caballo esté satisfecho no es por amor, sino que simplemente quiere utilizar al caballo en beneficio propio, sin pensar para nada en el beneficio del caballo. Eso se llama tierra de Israel. Es decir, que todos sus pensamientos son solo tierra, deseo, Eretz, razón. Que todo sea Yashar Kel, directamente a Dios. Por el contrario, lo que ocurre con la tierra de los pueblos, de las naciones, es que tierra, deseo de amarse a sí mismo, llamada los pueblos de tierra, las naciones del mundo. Es decir, que todos sus deseos son solo deseos de pueblo, de las naciones, que no tienen la intención del deseo del Creador, sino el deseo del pueblo, lo que significa el deseo de las criaturas, los cuales son llamados pueblo, pero el Creador es quien creó al pueblo. Asimismo, está escrito, y todos los pueblos y todas las naciones del mundo verán, que el nombre del Señor está sobre ti y te temerán. También está escrito, y Abraham se levantó y se inclinaron ante el pueblo de aquella tierra a los hijos de Het. Es decir, que ellos no saben ni sienten nada excepto en el estado de pueblo, naciones, que es amor a sí mismos, a lo cual se lo denomina criaturas, creados. Por el contrario, el pueblo de Israel, que quieren anular su esencia a su ser, que es el deseo de recibir creado como existencia a partir de la ausencia. Por lo cual nosotros decimos en el Kiddush de Yom Tov, en la bendición, que nos eligió entre todos los pueblos. Y aquí dos autoridades que no pueden estar juntas, o el deseo de otorgar es el que domina, o el deseo de recibir es el que domina. Y no pueden estar los dos al mismo tiempo, no pueden coexistir, ya que cada uno está en contradicción con el otro, y dos cosas opuestas no pueden coexistir en un mismo asunto. De aquí surge la guerra del instinto, es decir, que el hombre debe luchar consigo mismo para subyugar su corazón, ya que ese es el lugar de la vestidura de esos deseos, y de expulsar el dominio del deseo de recibir y darle todo el dominio al deseo de otorgarle al Creador. Y cuando la persona empieza a hacer el trabajo sagrado, que es dirigir todo su trabajo para el Creador, entonces es cuando comienzan las guerras entre los dos deseos. Y el hombre, mediante un gran esfuerzo, es recompensado entonces con sobreponerse y vencer la guerra. Y entonces penetra en su corazón el dominio del deseo de otorgar al Creador. Y es entonces cuando la persona puede decir, mi fuerza y el poder de mi mano me han conseguido este triunfo. Y solo gracias a su trabajo heredó el corazón, el cual se llama ahora Tierra de Israel, porque su deseo es Yashar Kel, directo a Dios. Y a esto viene el versículo y nos dice, porque vendrás a la tierra que el Señor tu Dios te ha dado. Es decir, no que tú la hayas conquistado con tus propias fuerzas, sino que el Señor tu Dios te la ha dado.
1: Por
0: Por lo tanto, después que la persona, es decir, después que la persona ha hecho el esfuerzo necesario para conquistar el corazón, después de las guerras que ha librado todo el tiempo con las naciones del mundo y las venció, es que heredó el corazón llamado ahora tierra de Israel y no tierra de las naciones. Y de todas maneras, él tiene que creer que no fue él quien conquistó la tierra, sino que el Señor tu Dios te ha dado, y no que mi fuerza y el poder de mi mano me han conseguido este triunfo. De esto debemos comprender lo dificultoso de la cuestión donde el Señor le prometió a Abraham según la parasha Lech Lecha, y él dijo: yo soy el Señor que te saqué de Ur Kasdim para darte esta tierra para que la heredes. Si es así, ¿por qué le dio la tierra en primer lugar a las naciones del mundo y luego llegará Israel y de esta manera tengan que hacer la guerra con ellos y expulsarlos de su tierra, por lo que todo el mundo después les reprocha? ¿Por qué conquistaron la tierra que nunca fue de ustedes y solo la conquistaron con guerras y dicen que es la tierra de ustedes? Y todos comprenden que seguramente hubiera sido mejor no haber dado esta tierra a las naciones del mundo, que entonces ya que no faltaban lugares para que se establecieran las naciones del mundo. Después de todo, se formaron nuevos países y el Creador hubiera podido evitar que se asentaran en ese lugar. Pero eso no es lo que sucedió, sino que primero se asentaron aquí las siete naciones, así como el resto de los reyes, y el pueblo de Israel tuvo que luchar con ellos y expulsarlos. Y todas las naciones del mundo les gritaron a los hijos de Israel: ustedes son ladrones por haber conquistado a los siete pueblos. ¿Para qué toda esta molestia para mí? Como dice Rashi, de acuerdo a la drasha de los sabios, ¿cuál es la razón para comenzar con Bereshit en el Génesis, en el principio? Debido al poder de sus acciones, le dijo a su pueblo que les daría la porción de tierra de las naciones en herencia. Y si dijeran los idólatras a Israel que son ladrones porque conquistaron las tierras de los siete pueblos, ellos deberían contestar que toda la tierra es del Señor. El Señor la creó y el Señor se la dio a quien mejor le parecía. Su voluntad fue de dársela a los otros y fue su voluntad de también quitarla de ellos y dárnosla a nosotros. Y entonces es difícil entender todo este arreglo. ¿Para qué? Es decir, que antes darnos a nosotros la tierra y se le dio a las naciones antes de darnos a nosotros la tierra, se las dio a las naciones del mundo, y solo después de que se asentaron, entonces se nos dijo a nosotros: vayan y expúlsenlos de esa tierra, pues se la he prometido a Abraham. Toda esta cuestión se puede explicar mediante la rama y la raíz, ya que se sabe que tierra se llama Malhut, que es la raíz de los creados, que es recibir con el fin de recibir. Y esa es la raíz, es decir, el primer receptor llamado Olam Ein Sof, el mundo del infinito. Y luego se hicieron correcciones, es decir, el hecho de no recibir para uno mismo, sino solo porque el inferior desea otorgar al Creador. Es decir, que desea anular en él el deseo de recibir para sí mismo, o sea, no utilizarlo, y toda su preocupación sea la de otorgarle contento al Creador. Y de acuerdo a lo dicho, resulta que también el orden en el mundo material debe ser el mismo que en el mundo espiritual, como fue en el mundo espiritual, es decir, que al principio les dio la tierra a las naciones del mundo. y luego, por medio de sobreponerse y por medio de guerras, expulsar a las naciones del mundo de esta tierra, que el pueblo de Israel la conquisten y hereden el lugar de las naciones del mundo. Ya que la raíz de las naciones del mundo es el punto medio sobre el cual hubo la restricción, es decir, que como la primera condición, la primera fase que apareció en el mundo debía ser la de recibir con el fin de recibir en primeras instancias, porque no se puede decir entonces que él se restrinja a sí mismo para no recibir, ya que la cuestión de sobreponerse se puede decir solo si hay deseo y anhelo de recibir, y entonces él se sobrepone a sus deseos y desea llegar a la equivalencia de forma. Sin embargo, las naciones del mundo tuvieron que aceptar esta tierra en primer lugar como la raíz donde primero sale el deseo de recibir, que es la esencia de la creación. Y después se puede decir que es preciso hacer allí correcciones. Es por eso que después que las naciones del mundo recibieron esta tierra, es que el pueblo de Israel vino y corrigió la tierra para que todo sea en nombre del Creador. Y a eso se le llama la tierra de Israel, como está escrito, tierra la cual el Señor tu Dios demanda siempre. Los ojos del Señor tu Dios están sobre ella desde el principio del año hasta su final. Y debe entenderse lo que está escrito. Tierra de Israel se refiere a tierra de la cual el Señor tu Dios tiene especial cuidado. Los ojos del Señor tu Dios están siempre sobre ella, desde el principio hasta el final del año. Esto significa que la supervisión divina está en ella específicamente en la tierra de Israel. Pero la supervisión divina está en todas partes. Como dice el poeta, los ojos del Señor vagan por todas partes. Por lo tanto, ¿cómo podemos decir que solo existe la providencia en la tierra de Israel? Debe explicarse el significado de tierra de Israel, es decir, que la tierra ya ha dejado de estar bajo la autoridad de las naciones del mundo para estar bajo la autoridad de Israel. De esta manera, el versículo nos quiere decir y señalar para saber si se encuentran en la tierra de Israel o aún se encuentran en la tierra de las naciones. Y la señal de esto es, como está escrito, tierra la cual el Señor tu Dios la demanda siempre. Y el versículo nos dice, ¿cuál es el significado de tierra de Israel? Entonces él dice que tenemos que saber que el Señor la exige siempre, la demanda siempre. ¿Y cuál es su demanda? Dice el versículo a continuación, los ojos del Señor tu Dios están sobre ella desde el principio del año hasta su final. Que la supervisión del Creador se le llama los ojos del Señor. Por lo tanto, cuando si el hombre ve la supervisión del Creador desde el principio de los tiempos, que se llama el principio del año, hasta su final, lo que significa que ve la supervisión del Creador sin interrupción, a esto se le llama tierra de Israel. Si ve la supervisión del Creador sin interrupción, se le llama tierra de Israel. Mientras que tierra de las naciones del mundo, se dice que solo el Señor sabe que es Él el que supervisa al mundo entero, pero las naciones del mundo mismas no lo ven. Por lo cual nos dio una señal para poder entender si de verdad estamos en la tierra de Israel o si es que la tierra en la que estamos asentados es todavía la tierra de las naciones del mundo. Entonces, de acuerdo a todo lo dicho anteriormente, que primero las naciones del mundo tienen que entrar en esta tierra, que es la indicación, la insinuación acerca del deseo de recibir, que primero tiene que nacer en ese lugar y luego libran guerras con el deseo de recibir, y lo subyugan bajo la autoridad de la santidad, es decir, que todo lo que hace sea de acuerdo con lo que el Creador exige. Y lo que explican esto, y los sabios que explican dicen que y sucederá que vendrás a la tierra que el Señor tu Dios te ha dado, que se refiere que el hombre nunca debe decir, después de todas las guerras contra el deseo que él siempre tuvo que sobreponerse día a día, que no vaya a pensar que llegó hasta donde llegó por sus propias fuerzas, sino que el Señor le dejó ganar estas guerras. Y esta es la explicación de que Él, el Señor, te ha dado. Tenemos que diferenciar los aspectos en que Él te ha dado. Distinguir dos aspectos. Uno, el aspecto de la mitzvah, precepto, que es la condición de fe, llamado tefilín de la mano. Los sabios nos explican, tefilín de mano será para ti una señal y no para los demás, por lo cual los tefilín de mano deben estar cubiertos. Esto significa que la fe se llama sé humilde con el Señor tu Dios, que significa ir por encima de la razón. Dos, es el aspecto de la Torah, que es que los tefilín de la cabeza. Y sobre estas nos explicaron los sabios sobre el versículo, y verán todos los pueblos de la tierra que el nombre del Señor es invocado sobre ti y te temerán. Estos son los tefilín de la cabeza, que significa que está escrito allí y todos los pueblos de la tierra verán que los tefilín de la cabeza tienen que estar revelados a todos. Esto es Torah, que la Torah es llamada precisamente cuando está revelado. Por el contrario, tefilín de la mano deben estar cubiertos, lo que significa por encima de la razón. Entonces, no hay palabras para decirle al otro, porque todo lo que puede decirle a otro es mediante la razón. Por eso, no hay, para algo que está por encima de la razón, no hay palabras. Por eso dijeron, será para ti una señal y no para los demás. De acuerdo a esto, resulta que en este otorgamiento que el Creador le dio la tierra al pueblo de Israel para sacar de ella frutos, como aclaramos anteriormente, cuando hablamos del camino del trabajo, tierra se refiere al corazón y el Creador colocó dos características en el corazón. Una es la fe, o la segunda es la Torah, que mediante ambas el hombre llega a la perfección. También porque las dos vienen de mí. De todas maneras, se debe saber que las dos vienen del Creador. Y el hombre no debe decir, mi fuerza y mi poder de mi mano me han conseguido esta victoria. Y por esto, y con esto entenderemos, y por esto vemos por qué preguntaron los comentaristas, por qué en Bikurim, los primeros frutos, está escrito, respondiste y has dicho en voz alta. Sin embargo, en los escritos de la confesión del Maaser, del diezmo, está escrito has dicho y no está escrito respondiste, como está escrito en Bikurim. Por lo tanto, la confesión del Maaser, del diezmo, está dicha en voz baja, ya que el Maaser es una mitzvah, que es el reino de los cielos, y a eso se refiere lo dicho anteriormente con respecto a la humildad, que son los tefilín de la mano, a que dijeron los sabios, será para ti una señal y no para los demás. Por eso el maaser, el diezmo que está implícito en los preceptos, dice solamente has dicho, que es en voz baja, que no se escucha afuera, porque es algo en humildad. mientras que en Bikurim está insinuado están insinuados los tefilín de la cabeza, que es la cualidad de la Torah, que allí está escrito y verán todos los pueblos de la tierra que el hombre, perdón, que el nombre del Señor es invocado sobre ti y te temerán. Por lo cual está escrito en Bikurim, respondiste y has dicho, es decir, que tiene que decirse en voz alta, que es la cualidad de Torah, que tiene que revelarse ante todos, lo que significa que la cuestión de beneficiar a los creados tiene que ser revelada a todo el mundo. Grupo de enfoque. No se puede tener estas dos autoridades al mismo tiempo. O estás en otorgar o estás en recibir. Siguiente, él dice, cuando la persona empieza a trabajar el trabajo sagrado, apuntar todo su trabajo para los cielos, entonces empiezan las luchas entre estos dos deseos y la persona, por medio de un gran esfuerzo, logra sobreponerse y vencer la guerra. Que el Creador nos dé la fuerza y ayuda para vencer la guerra. Siguiente, y él dice que todo el mundo, todas las naciones, regañan a Israel, ustedes son ladrones, pero de otra forma no se puede, porque primero él necesita el deseo de recibir, estar en ese deseo, en esa tierra, y solo por medio de la lucha, la guerra, se puede conquistar. Ahora vamos a pasar a la clase de 2002. Rab, escuchamos un artículo de Shlavei Asulam, Peldaños de la Escalera, de la porción Y Vendrás, página 205, y vendrás a la tierra que el Creador tu Dios te la dará. Tierra se llama deseo, Aretz, razón, que la persona se prepara a sí mismo durante la preparación. Entonces llega a un estado que realmente empieza a trabajar con su deseo. Al principio, cuando se le revela el trabajo con el deseo, empieza a sentirse mal, débil, sin fuerzas, reconocimiento del mal, no entiende por qué siente ese mal. De hecho, solo después empieza a entender que ese sentimiento del mal viene como resultado del hecho que se ve a sí mismo contra las cualidades del Creador en comparación. Que se ve a sí mismo, que él se hace peor que antes, más débil, más cruel, más haragán. Entonces, ese es el comienzo del trabajo con el deseo de recibir durante el periodo de preparación. Después le viene otro trabajo, que es un trabajo con el deseo de recibir para sí mismo, cuando ya empieza a estar dentro del deseo de recibir, que recibe dentro del deseo de recibir todo tipo de llenados y corporales y espirituales. Y entonces empieza el trabajo de esclarecimiento, de análisis, o sea, valorar cuál de los llenados él prefiere, uno sobre el uno ante el otro. Es decir, empieza a ver en él ya, empieza a decidirse, determinarse para sí mismo una escala de valores. Y aquí, contra eso, que se le revelan dentro del deseo todo tipo de llenados corporales o espirituales, pero con el fin de recibir, entonces él ya tiene que empezar a trabajar sobre la grandeza del Creador, no solo así nomás la grandeza de la meta que se lleva hacia él, que es la espiritualidad, que es más grande la corporalidad que obviamente me conviene adquirir, sino que ya tiene que empezar a trabajar con la intención, no que me conviene adquirirla, sino que hay aquí la grandeza del Creador que me conviene trabajar para eso. Estas cosas vienen despacito, despacito, no dependen de la persona, como él escribe, que que vendrán a la tierra que el Creador, tu Dios, te da. Es decir, los deseos se van revelando desde lo alto de acuerdo a la preparación del hombre, cuanto tiene fuerza de tolerar, fuerza de deseo, fuerza de perseverancia que él había preparado de antemano. Y de los deseos, entonces le revelan esos deseos para que pueda trabajar en ellos. Y entonces ya empieza el trabajo en la grandeza del Creador, trabajo de grandeza del Creador, que eso él no puede adquirir por sí mismo, sino que la grandeza del Creador él puede recibir solo de la sociedad, que la sociedad le puede proveer mediante todo tipo de medios, como él se inspira, impresiona de los amigos, que ellos hacen todo tipo de cosas que no se los puede justificar en este mundo, en nuestro mundo. Y que ellos los hacen igual. Entonces él empieza a entender que eso es algo importante y empieza a recibir de ellos, por medio del uso de la cualidad de los celos, la envidia, especialmente por medio de la envidia, él empieza a adquirir de ellos también el deseo y el reconocimiento que el superior es grande, el superior es importante. Y así se le cambia el valor del mundo superior en comparación con nuestro mundo, y de modo que ya empieza a trabajar para la grandeza del Creador. Y entonces empieza la cuestión del el diezmo, que el maaser, que esta parte de la malhut, el yo de la persona, él empieza a bajar un poco y trabajar solamente, ponerla en humildad, dice, y trabajar solo en las 9 sefirot primeras, que son las cualidades de otorgamiento, hasta que trabaja con ellas en forma práctica, que se llama que pasa la barrera, el mahzón. De hecho, lo que nos escribe aquí el Rav, se refiere al Rabash, él nos da de hecho el camino, la vía, cómo la persona tiene que prepararse hasta que llegue a la tierra de Israel, que Israel se llama Yashar Kel, directo a Dios, donde ya él se encuentra en un estado que revela que el Creador, el Señor tu Dios, está ahí desde el inicio del año, o sea, hasta que de verdad entra a sentir, a reconocer al Creador en forma real y pasa a la supervisión, a la providencia revelada.

tema que puede ayudarlo y apoyarlo, ayudarlo a enfrentar el deseo de recibir creciente. De acuerdo a eso, se le revela el deseo de recibir hasta que se lo revela en tal magnitud y calidad que eso ya sea llamado la tierra de Israel, Eretz Israel. Y entonces entra a la tierra de Israel, o sea, pasa el Egipto, la rotura del Mar Rojo, Yam Suf, el desierto, hace guerras, conquista la tierra de Israel. Y conquista la tierra de Israel. Y todos son grados espirituales que están en camino, nuestro camino hacia la meta. ¿Hay preguntas? Adelante. No hay. Sí. Pregunta. ¿Qué es de hecho que el hombre tiene que empezar a trabajar con sus cualidades? Que él descubre que es cruel. Rab, no, nosotros no tenemos que empezar a trabajar con los deseos para revelar que soy cruel y egoísta y malo. Yo no puedo hacer eso. Pregunta, después que yo revelo, Rab, después que yo invierto en el progreso general, y yo nunca puedo saber lo que estoy por revelar, lo que puedo llegar a revelar dentro de mi deseo, jamás lo sé, porque aquí cada vez se me abren otra capa y otra capa dentro del deseo de recibir, desde el grado, desde el mínimo nivel más chiquito, ¿sí? Más y más y más y más va al fondo hasta que me revelan el deseo de recibir que de verdad se asienta sobre el punto medio del ensof, donde está el yo, desde el espesor de raíz hasta mi fase 4 de aviu, de espesor. Gradualmente me lo van abierto de acuerdo a cuánto yo soy capaz de trabajar, así me abren. Y cuando me abren otra capa de deseo de recibir y yo empiezo a recibir ahí la impresión de lo que se llena, entonces recibo impresión de dos, del deseo de recibir mismo y de lo que está lleno, de lo que él se llena. Entonces resulta entonces que tengo y mi sensación está incluida de dos impresiones, de la luz y de la vasija del kli. Como resultado de eso, yo puedo sentir que soy muy malo, que esa sensación viene del impacto, del choque entre las cualidades de la luz y las cualidades de la vasija en mí. Y una vez y otra vez yo puedo sentir otra cosa, que me siento bien, estoy en un llenado especial de algo superior, de algo bueno que me da seguridad, que me da tranquilidad. Y así, ¿de dónde todo eso viene? La luz superior, cuando ilumina, ilumina de una manera uniforme, digamos. Sí, está en reposo total. Y el deseo de recibir, cuando se abre, cada vez se abre de acuerdo a sus cuatro fases. De acuerdo a los cinco pedazos, Keter, Jochma, Binah, Zeran, Pin, Malhut. Pero cada parte que se va abriendo tiene otra naturaleza. Jochma y Binah son contrarios, son opuestos. Binah y Zeran, Pin, Zeran, Pin y Malhut son todos distintos. Entonces yo empiezo a sentir cambios de estados. Una vez siento el reconocimiento del mal, otra vez me siento que es bueno, una vez siento que tengo que ir a hacer algo, una vez llego a la Malhut y la siento que no tengo fuerza para nada, para hacer nada, ni siquiera hacer una acción, ni siquiera un pequeño pensamiento. Así que eso pasa sobre la persona y esas son las señales de desarrollo. Y no importa lo que sienta, lo importante es que esos sentimientos pasen lo más rápido posible, hasta cuánto avance lo más rápido, porque ese deseo de recibir se nos dio de antemano. Esas capas están dadas de antemano. Su estructura ya está decidida. Yo soy ya una cierta parte del alma general, colectiva. Su estructura es constante, sino que lo que yo puedo dictar es el ritmo del desarrollo. Y cuanto más yo participo en ese ritmo, entonces yo lo paso de la mejor manera, la más agradable, porque yo
paso los sufrimientos de

0: sufrimientos bestiales, animales, a sufrimientos con conscientes. Y cuando, una vez que le meto conciencia, ya no sufro. Hasta tal punto estoy contento. Es como una persona que no sabía, digamos, una persona que no sabía qué enfermedad tenía y sufrió muchos años, y ahora se le reveló que él tiene que hacer una operación. Aunque es una operación y tiene que pasar una operación y tiene que sufrir un poco más, pero él ya ve y ve qué resultado va a tener. Entonces, aunque sea una operación y aunque pague por la operación, está dispuesto y contento. Y ve en eso corrección y no sufrimiento. O sea, recibe como se le endulza entonces la situación. Entonces, eso que recibimos, que agregamos fuerzas, con eso pasamos más rápidamente todos esos estados y acortamos los tiempos, y también los sentimos en forma más dulce en comparación con la forma amarga. Eso es. Eso es todo. Entonces, solo eso tenemos que, para eso tenemos que trabajar lo más rápido posible, pasar de un estado a otro. ¿Y qué estado va a ser? ¿Va a venir cada vez el próximo? Puede ser al revés, puede ser más, mejor, puede ser un poco así, un poco asá. Yo no puedo determinar, jamás puedo saber, aunque me pueda imaginar que pronto puede ser este estado en lugar del otro, pero ¿qué es el otro? ¿De qué manera se va a expresar en mí? Eso no lo puedo saber. Pregunta. Usted dijo que la persona pasa estados y en cada estado él no revela el ritmo del avance. ¿Qué es su análisis en cada estado que él tiene que pasar? ¿Cómo? Rab, es decir, tú dices así, a pesar que la persona pasa todo tipo de estados, pero su objetivo es uno solo. Y su avance tiene que ser como en una misión, ¿sí? Un pensamiento, una idea. A pesar de que él pasa todo tipo de estados, parece que él tiene que pensar, concentrarse en una sola cosa y apretar, supuestamente apretar, solo una cosa. ¿Qué es lo que él tiene que apretar? ¿No es cierto? Esa fue la pregunta. La persona tiene que asegurar, revelar su relación, conexión con el Creador en cada estado que le venga. Si él revela el punto de conexión, significa que ese estado él lo haya realizado y ya está listo para pasar al próximo estado. No tenemos más que eso en cada uno de los estados. Eso él lo dice en la carta de página 63, Pri Jajam. Israel, el acto de la persona que anhela el objetivo que se llama Israel, el objetivo mismo que se llama Creador, y la acción que él está, todos, el estado donde él está, tienen que ser como uno. Si yo logro como un hombre, cuando yo estoy ya en adhesión, en conexión con los tres, entonces supuestamente en ese estado lo pegué, lo adherí al final de la corrección y ya soy digno de pasar al próximo estado, entonces se me revela. Me revelan inmediatamente el próximo estado. Pero para eso uno tiene que estar constantemente, no olvidarse cuál es el objetivo, la meta. Y esta tiene que ser importante para mí, yo tengo que estar listo para eso, dispuesto, etcétera, etcétera. O sea, para eso hay que organizar un entorno que me apoye y me despierte hacia eso. Porque si no, ese conocimiento en sí no va a ser aquí nada. Pregunta, si cada estado es nuevo y yo no puedo saber qué va a pasar en el próximo estado, y si vemos que cada vez es un nuevo, una nueva carencia, un nuevo deseo que despierta, un nuevo régimen, como cuando uno mira en retrospectiva todo el proceso, todo ese ejercicio ve cíclico. Rav, tú todo el tiempo repites el mismo punto. Cada vez pasas el mismo estado, 10 sefirot de cada estado, pero esas 10 sefirot siempre son nuevas, están en un nuevo deseo nuevo. Y no es que No es que no se puede repetir. ¿Cómo decir? Yo también sí comí, mañana voy a comer, ayer comí, pero aunque sea la misma porción, ¿no es cierto? Pero de todas formas se revela un nuevo sabor. ¿Por qué? Porque el deseo es nuevo. Pero otra vez, incluso en este mundo, cuando las Reshimot no son Reshimot de verdad, es una especie de, solo una especie de, mientras que en la espiritualidad tú subes a otro grado, digamos así. Si ayer estuve en un cierto estado, digamos que se llama Bina o Jochma, sí, en un cierto grado. Entonces era Jochma de esto, de esto, de esto, de esto, de esto, del grado específico. Hoy estoy en Jochma de esto, esto, esto, esto, de otro grado completamente. O sea, la combinación de todas las condiciones, de todas las faltas, carencias de los Reshimot es completamente diferente. Es otro matiz del otro, otro matiz. La combinación de todos los Reshimot, sus combinaciones, conexiones, Reshimot de este estado específico, es otra cosa. Puedes tomar, mira, ¿cuántos elementos tienes de comida? Tomate, pan, cebolla, carne, arroz. ¿Cuánto? Digamos, 20, 30. ¿Cuánto? Ahora, ¿cuántos libros de culinaria hay de cocina? ¿Cuánto? 1,000 recetas, 1,000 de esto, infinitos. ¿Por qué? Porque las combinaciones entre ellos dan otro sabor. Tienes 10 sefirot principales. Cuando ellas se dividen y se conectan entre ellas, esto te crea una cantidad infinita de estados distintos, que cada estado es un gusto completamente diferente y en conjunto te van a dar completitud. Y cada grado se revela por sí misma. Y tú vives, tú puedes decir, sí, esta fórmula ya la conozco, se llama Reshimoko este, Reshimolo otro, ta, ta, ta, ta, ta. Pero cuando lo sientes, la sientes como nueva completamente. La fórmula en los ojos no es la sensación interna. La fórmula, verla en los ojos, no es como sentirla por dentro. Y por eso tú vives de los sentimientos. Aquí está primero lo que te llena y después lo que recibe de cada grado. Pregunta. Sí, todos esos discernimientos pequeños, si uno siente los estados Rab, no, en cada uno de los grados tienes que llegar a un estado que detectas dónde te encuentras. Primero entras ahí inconsciente, sin conciencia, y después con un bebé que se va desarrollando como pequeño, después grande, embrión, mamar y grande. Pasas en cada grado, en el grado mismo. Tú no conoces su conexión con el resto de las escaleras. Eso vas a revelar en estados más avanzados. Pero a ese grado lo alcanzas como es. Digamos, a los 6 años alcanzas lo que es la edad de 6 años. No en relación a toda la vida. En relación a toda la vida vas a alcanzar la edad de 6 años después cuando vas a ser adulto. Entonces empiezas a sentir qué se llama esa, qué quiere decir esa edad. Vamos a vivir y lo vamos a ver. Pregunta, ¿qué? Cuando llegamos a un estado, digamos, mirando hacia adelante, pero uno no sabe qué estado va a venir, pero uno sabe más o menos cómo la escala va. Uno sabe que, amigo Darab, amigo, yo no te entiendo. Ya estuviste un poco en ascenso y un poco en descenso. Entonces, ¿qué de eso puedes decir? Pronto me voy a caer. ¿Y qué ganas con eso? Bueno, te vimos cómo eras aquí como un animal muerto. ¿Qué entonces? Entonces las palabras no dicen nada. Palabras son palabras y lo que sentimos es lo que sentimos. Nosotros tenemos que impresionarnos de cada punto en la Malhut, llenarla hasta el final, recibir en ella la revelación de la luz máxima. Entonces, de verdad, vas a tener una vasija lista y corregida. No sé cómo decirlo, es todo un mundo. Mientras tanto, tú solo estás empezando. Mira, yo soy una persona técnica, tengo ejemplos de la tecnología, ¿sabe? O de la técnica. Tú trabajas con los pesos, ¿no es cierto? Entonces, tú sabes, cuando tienes un nuevo dispositivo o una máquina, tienes que hacerla, calibrarla. Calibrar. Sí, calibración, calibrarla. Entonces tienes que hacerlo, traerlo al cero, ¿sí? Resetear, o sea, 100 gramos, 200 gramos, o hay adentro solo mejor medidas eléctricas contra eso, ¿sí? Tienes que calibrarlo, ¿no es cierto? ¿Cómo decir? Entonces, después de eso ya puedes medir las cosas y llegar a de verdad comparar entre las cosas. Esto es más pesado, esto es así, esto es así, ¿no es cierto? Mientras tanto te están haciendo calibración. Por el momento sientes, ni tampoco puedes sentir las medidas. Sientes boom, caída o subida. Nada más. Después, despacito, despacito, vas a poder distinguir ahí esto es más, esto es menos, todo tipo de modos, todo tipo de matices, hasta que tengas una escala. Entonces, se puede decir que tu peso ya está listo para el trabajo y vas a empezar a trabajar. Y ahí, eso ya va a ser después de la barrera. Ahora estamos preparando ese peso, el periodo de preparación. Pregunta. Él escribe aquí sobre los tefilín de mano y tefilín de cabeza. Rab, no quiero entrar en eso. Eso. Después. Pregunta. Al final de la corrección, ¿se puede decir que el estado donde yo recibo toda la luz sin sentir vergüenza? Rab, el final de la corrección se llama el clic corregido. En recibir con el fin de otorgar, que entonces toda su recepción es porque con eso él, todo lo que él recibe es porque él da, él entrega, él otorga. Y como resultado de eso se encuentra en equivalencia de forma con la fuerza superior. Y como resultado de eso se encuentra en adhesión de Bekut con la fuerza superior. Y como resultado de eso entiende qué es la fuerza superior y se encuentra verdaderamente en su estado, en su nivel, en su grado de ella, de la fuerza superior. Eso se llama el final de la corrección. Después de eso tenemos todavía algo más. Eso solo se llama el final de la corrección. Terminaste la vasija. Después, con la vasija terminada, empieza una nueva vida sobre la cual no sabemos nada para nada. Pregunta, pero si llegué a la meta de la creación, ¿para qué necesito la corrección de la creación? Rab, cuando tú llegaste a la meta de la meta de la creación es llegar por ahora al final de la corrección, ¿sí? Después tú continúas más grados donde ahí se revela la meta verdadera. Nosotros por ahora decimos que la meta de la creación es beneficiar a sus creados y que la corrección de la creación para llegar a eso se llama adhesión de Bekut. Eso. Es como si el Creador te hubiera dicho, yo te arruiné desde un principio, ahora tú vas a empezar a remediarte a ti mismo, o yo te voy a ayudar, yo te voy a remediar, pero con tu presencia, que tú veas cómo yo lo estoy haciendo. Por medio de eso vas a entender quién eres tú, por medio de eso vas a entender quién soy yo, y por medio de eso vas a tener exactamente los discernimientos. Cuando yo te corrijo, ahora hasta mi estado vas a ver exactamente y vas a sentir exactamente lo que yo soy. Es decir, con eso Él nos eleva hacia Él de tal forma que cuando subimos de verdad hasta Él, entonces llegamos a entender quién Él es, hasta el final, completamente. Ahora nos hacemos como dos socios, dos iguales, dos, ambos entendemos lo que está pasando, ambos nos encontramos en el mismo nivel, en el mismo grado. Después de eso, cuando yo lo hemos conocido a él, no más, lo hemos conocido a él, entonces algo pasa más adelante. A lo mejor él nos lleva a otro lugar o a otras cosas que sobre eso no entendemos. Eso ya se llama los secretos de la Torah. Secretos de la Torah es porque no podemos entender la realidad que viene después del final de la corrección. Sobre eso dicen el mil, el octavo, noveno, deceno, mil. Eso no cuenta nada sobre eso. No, y no escriben porque de verdad, aparte de que no nos va a ayudar nada, no nos va a dar nada, solo nos va a desorientar. Necesitamos algo así en la práctica para nuestro trabajo, para ayudarnos a trabajar en nuestro estado. Pero aparte de eso, lo que ellos dicen que no se puede expresar con nuestras palabras, porque nuestras palabras vienen de la segunda restricción. Y ni siquiera antes de la primera restricción se puede contarnos, transmitir algo, comunicar algo. Pero hablar sobre la realidad que está más arriba del final de la corrección, eso ya es verdad, más arriba de la corrección de las vasijas, no somos capaces de entender, ni siquiera tenemos la posibilidad de expresar para nada. Entonces podemos hablar solamente de los estados que nos corregimos o que el Creador nos corrige, sí, hasta que llegamos al final de la corrección, pero nada más. Pero parece que después de eso hay una realidad que para eso se llega al final de la corrección, tiene que venir antes. Pasamos el final de la corrección y entonces entramos a una cierta realidad. ¿Eso? ¿Ya está? ¿Hay más? ¿Sí? ¿Cómo puedo saber que no estoy atrancado? ¿Qué medio tengo para saber, para revelar que no estoy atrancado? Rav, ¿cómo puedo saber que no estoy atrancado en mitad de camino? La verdad que no se puede saber. No se puede saber. Te voy a decir. Nuestro sendero está lleno de sorpresas. La más grande sorpresa es que nunca sabes dónde estás y cómo avanzas y si estás avanzando. Se hace eso de una manera muy específica, muy especial para nosotros, para que nos rindamos, para que renunciemos supuestamente todos los resultados ante nosotros. Que no me importa, aunque no avance, estoy dispuesto a quedarme en eso, con tal de quedarme en qué, quedarme en un conocimiento que tengo contacto con la fuerza superior. Nada más. Es decir, hay aquí, en la falta, en la incertidumbre, falta de conocimiento, y siempre cada cosa que, todas las cosas que nos faltan, no son que nos faltan, son cosas con las cuales tenemos que llenar con la conexión con el Creador, llenarlas con la conexión con el Creador. Ahora, la persona, en concreto, cuando se encuentra en el entorno del estudio, en el marco del estudio, ¿cómo puede saber si avanza o no? Diría que tenemos que ver nuestro avance de acuerdo a horas, esfuerzo, yugo, sí, inversión. Pero en eso también hay grados, ¿cierto? ¿Qué quiere decir que en eso tenemos grados? Eso que yo vengo todos los días y aparezco en la clase y hago algún trabajo en la difusión y hago algún trabajo con los amigos, es decir, todo el tiempo cambio mi sociedad para que sea mejor y mejor y me influya mejor y mejor. Entonces yo invierto en ella, seguro que voy a recibir de vuelta de ella esa influencia, el otorgamiento, y con eso seguramente voy a avanzar. Solo que el avance en la espiritualidad, también en nuestro mundo, de hecho, el avance es es un proceso cumulativo. ¿Qué quiere decir? Que se acumula, se incrementa, se acumula, sí. Se va acumulando el esfuerzo y fenómenos y todo tipo de cosas, y después viene un verdadero cambio en lo que sentimos. Nuestro problema es que tenemos un borde, un nivel muy bajo de sentimientos. Un borde, un, de sentimientos. De verdad nos sentimos cosas delicadas que pasamos. Y gradualmente, hasta cuanto vamos avanzando, empezamos a sentir cosas más sutilezas. También ahora estás en muchos cambios, miles de cambios en cada segundo, pero tú no los percibes porque tu sensibilidad va subiendo, aumentando. Y entonces vas a poder controlar también esos cambios. Vas a tener un segundo que en un segundo vas a poder hacer muchas acciones. Vas a tener un segundo que se extienda, va a ser muy largo cada segundo. Y de repente vas a ver el tiempo y después el tiempo del todo va a parar y vas a poder hacer en él muchas cosas. Vas a observar un segundo, va a ser como comienzo, final y razones. Hay aquí muchas cosas para determinar. Pregunta, el idioma, que aquí, cuando estuve inconsciente en la vida normal, antes que empecé la Kabbalah, toda mi vida, antes que vine a todo, cada estado, Rav, cuando una persona empieza a estudiar Kabbalah, también empieza, sigue pensando como antes, inconscientemente de la espiritualidad, solo que ahora sí sabes que algo parece que sí está pasando. Y aparte de eso que te parece que algo sí está pasando, gradualmente empiezas a recibir como pequeños choques internos que parecen sacudidos, internos que parece que algo sí está pasando, que puede ser que esos sacudidos no sean agradables, pero ya te muestran, ya son señales de cambios internos. Tus argumentos son justos, por tu cuenta, desde tu perspectiva tienes razón, pero puedes preguntar al Creador por qué lo hizo así, simplemente para sacudirte y agitarte, sacudirte del deseo de recibir. Ya que su problema es despacito, despacito, gradualmente mostrarte hasta cuánto eres opuesto a él, hasta cuánto te conviene abandonar tu naturaleza y asumir o aceptar la naturaleza de él. Ahora nosotros, en el comienzo, aunque estemos de acuerdo con eso, bueno, que lo haga, estoy de acuerdo, si, supuestamente. En general, con su plan, parece que él sabe, parece que lo hace de verdad de esta manera porque todavía no se puede de otra manera, aunque siempre hay la pregunta por qué es imposible. Pero digamos que no se podía hacer de otra manera, pero aceptar ese plan en general no significa que podríamos justificarlo en cada fase. Seguro que no, si yo me siento mal, seguro que no lo puedo justificar. La sensación mala en sí se llama que yo no acepto su supervisión, su providencia. No estoy de acuerdo con ella. Solo la importancia, el trabajo sobre la importancia me puede dar ese resultado que aunque me encuentre en los peores estados, me sienta lo mejor que pueda. No, lo que sentimos es, como decir, lo que sentimos depende solo del reconocimiento de la importancia. No es el resultado del dolor que me hacen. La materia misma se impresiona de importancia de quien lo hace. Es impresionante hasta cuánto después revelamos que no hay en eso nada real, que el Creador, porque en total, mira, ¿qué sentimos ahora? ¿En qué estado nos encontramos? ¿Por qué la luz no se puede revelarme ahora, revelarse para mí ahora? Porque yo estoy en diferencia, en oposición a ella. Si ahora se me va a revelar un gramo más de luz de lo que aparece ahora, voy a sentir un enorme dolor. Voy a sentir una oscuridad de semejanza, de forma se me va a revelar como oscuridad. Ahora, cuando corrijo mi actitud, mi relación hacia la luz, si es la importancia, yo corrijo mi actitud hacia la luz, entonces la siento como placer a la luz, placer infinita, que no hay mejor que ella, que eso es imposible. La luz aparece como la misma luz. El yo pasa de oscuridad a sentir placer, de sufrimientos a placer, solo a partir de eso que cambio en mí la importancia, la captación, el pensamiento, la percepción, sí, cabe un switch, pequeño switch. Siento en lugar de sufrimientos, estados terribles, en lugar de eso siento placer, tranquilidad, eternidad, completitud. Y eso aparece la misma luz, verdaderamente la misma luz. Entonces, en forma gradual, no se nos puede revelarnos en ritmo rápido, sino que el ritmo lo determinamos nosotros. Si vas a estar más listo o dispuesto, se te va a revelar más, te lo van a revelar más. Pregunta, si uno de verdad conecta cada cosa a él, en la medida que jugamos y conectamos todo a él. Entonces, digamos, la mayoría del tiempo uno se siente mal, uno lo maldice, lo condena, perdón, no lo maldice. Sí, lo condena y lo maldice. Entonces eso perjudica la importancia. Rab, qué sabio, qué inteligente que eres. Te hiciste más confundido que antes. Eso también es señal de avance. Es decir, tú dices así. Si yo cuando me siento mal empiezo a pensar sobre el Creador, seguro me siento mal y pienso sobre él, ya lo maldigo. Entonces, por lo menos tú sabes que lo estás maldiciendo. Antes no supiste a quién estás maldiciendo. Entonces, primero yo no supe que soy ladrón, que estoy robando. Ahora sé que estoy robando y que esa es la preparación para la corrección. Pregunta, ¿pero cómo puede saber a alguien que lo odio sentirme conectado, Rab? Bueno, ahora que lo odio y me queda claro que lo odio, ¿sí? Ahora yo puedo empezar a detectar algo, distinguir por qué lo odio. Ah, es porque me siento esta sensación animal. Entonces vivo como animal, que solo por lo que siento que puede darme ese punto que me siento bien o me siento mal, que ese es mi grado. O vivo por un objetivo un poco más arriba de lo que siento, más arriba de mi estómago, más arriba de mi cuerpo corporal. A lo mejor hay aquí un objetivo, una meta emocional o humana, o ser a lo mejor un poco ser humano. De ahí empiezas a elevarte. Pero esa distancia, entiendo, ay, Rab, el Creador no tiene miedo que lo maldigas, créeme. Él está dispuesto que pienses sobre él todo el tiempo y que todo el tiempo lo maldigas, todo el tiempo, con tal que no lo dejes, ¿entiendes? Este es el problema. Tu problema es que si quieres avanzar, es que te lo olvidas. No lo olvides, en los peores estados, justamente ahí. Precisamente ahí. Pero ¿cómo crear tanta importancia? Rab, después va a venir la importancia. Vas a ver una sola cosa. En el momento que puedas estar en contacto con él, no vas a poder maldecirlo. Hay también estados como esos. Son buenos. Pregunta, pero eso también causa distancia de la sociedad, de donde yo tengo que recibir importancia. Porque dicen, ellos tienen la meta y yo no me puedo vivir con ellos. Rab, tú dices ahí que si yo revelo todas las cosas malas en mí, y me siento mal y todo eso, entonces no puedo estar en una sociedad como la parte activa, dentro de esa sociedad activa. Eso es cierto. Lo mejor para la sociedad si vas a ser inanimado. Digamos, una silla no le molesta a la sociedad, pero un ser humano siempre sí puede molestar. Tienes razón si dices así, pero tú tratas a tus estados de una manera no relacionada con el propósito. Para la meta es bueno que aunque te sientas mal, aunque te sientas cambios y seas peor, vamos a poder soportarte, no te preocupes. No vamos a aceptar soportarte si vas a quedarte sentado, apático, indiferente. Eso no, pero que grites y saltes, no importa, eso lo entendemos. Pregunta, pero usted dice pensar en relacionado al propósito, pero otra vez, si uno se ve tan distante de la meta y no puede alcanzar la meta, tiene que sentir de esa idea. Rab, cuando yo veo que estoy distante de la meta y ya tengo cuentas con la meta es importante o no importante, ¿no es cierto? Digamos que es importante, dice Eran. Y digamos a nivel de este mundo, porque estamos en la corporalidad, Rab. Bueno, sí, en la corporalidad voy a estudiar 5 años, o un doctor va a estudiar 15 años, ¿sí? Hasta que recibe de verdad el doctor, experto, y empieza a trabajar. alumno. Digamos que en el tercer año él ve que no logra, no tiene éxito en el estudio y se va, no es capaz. Rav, si yo veo que después de unos años, digamos que perdí el deseo, la fuerza del deseo, entonces me salgo del trayecto, dejo la universidad y voy a ser un obrero. No tengo otro remedio, tengo que vivir. Entonces sigo siendo un obrero. Pero entonces en la corporalidad, lo que trabajaste y pagaste por el estudio, todo eso lo perdiste. En la espiritualidad eso no se perdió, se mantiene, se cuida. Tú puedes dejar, mucha gente de verdad dejan, pero no dejan. Ellos quedan como inanimados con nosotros. La verdad, no dejan, es imposible dejar. Ellos están conectados. Puedes preguntarlos después de 10 años, ¿qué tal? Dice, sí, escuché sobre ellos, estoy leyendo, sabes, quiero venir. 10 años él no estuvo, pero él tiene la intención de venir. Y es así, es de verdad cierto. Él está conectado con nosotros, a pesar de todo. Por eso no me preocupo por los que nos dejan. Los que se van, dijo mejor. Pero tú quieres seguridad que no te vas a ir, quieres seguridad, seguro que no, que vas a avanzar a un ritmo óptimo. No, quiero entender cómo las reglas del juego. Raf, tu problema es que tú quieres ver cada paso adelante y eso no lo vas a ver. No lo vas a ver. Muy simple. Eso no lo vas a ver. Solamente en la luz retornante. ¿No estás de acuerdo? No te va a ayudar. Después vas a entender por qué todas las condiciones que tenemos son condiciones imprescindibles para que lleguemos a la meta. Y no que el Creador lo hizo así porque le dio la gana. Son condiciones necesarias desde nuestra estructura como opuestos a Él, que estemos en tales ocultamientos y frustraciones y desorientaciones. Pregunta. Eso que hay que pisarnos a nosotros lo más bajo para que subamos lo más alto, eso es obvio. Pero bueno, písanos una vez y termina con eso. Ra, tú de verdad entiendes mejor que él cómo hacerlo. Entonces yo te digo, no se puede pisar de una vez, no se te puede dar un solo golpe. Eso lo aprendemos justamente del rompimiento, del proceso del rompimiento, de que tienes que ver que hay 6.000 grados o 1.000 grados, no importa cuántos grados, porque no se puede en menos que eso, que juntemos impresiones de nuestra naturaleza hasta cuánto es distante del Creador. ¿Qué es lo que necesitamos en total? En todo lo que hacemos, que somos como Él o opuestos a Él, recibir impresiones y en esa impresión tenemos que estar conscientes completamente, si no, no vamos a tener la vasija. ¿Qué es lo que aprendemos? Recibimos su naturaleza. No se puede, son tantos discernimientos y cada uno de ellos es tan profundo y las interconexiones entre ellos es tan complicada que solo de esta manera que vas agregando gradualmente, despacito, vas juntando esta vasija. Es imposible, no seas un niño pequeño que quiere el caramelo grande. No, no lo vas a poder tragar.
1: ¿Qué?
0: Pregunta. Quiero volver justamente a la pregunta de la nación. El Señor nos dio la tierra, le dio la tierra a las siete naciones y parece que ellos entraron a un problema que hasta hoy vivimos en ese problema. A lo mejor los gentiles estén de acuerdo, que las naciones estén de acuerdo que el Señor nos eligió, pero Él también nos sacó al exilio y los eligió a ellos después. Y eso es lo que creó un plonter, un nudo, que hasta hoy lo vivimos. Por otro lado, el pueblo de Israel es el deseo de otorgar y las naciones son el deseo de recibir. Y si tomamos todo eso en forma como lo aprendemos en los deseos de recibir y otorgar, ¿cómo corregir esa cosa? Él está hablando que se dio la tierra a las naciones y después tuvimos que conquistar, pero está hablando de los días de hoy, que ese problema se extiende hasta hoy, a pesar de la raíz espiritual. Rab, En estos meses está por salir un libro donde se va a explicar sobre eso, sobre el pueblo elegido. Yo no sé qué nombre, qué título le dieron a ese libro. A lo mejor Benzi sabe, lo tenemos en el internet. 18, libro 18, sí. ¿Pero qué? Ah, experiencia denominada Kabbalah, aventura. O experiencia llamada Kabbalah. Pero el problema nacional, el problema con las naciones, el pueblo de Israel, el pueblo y la tierra de Israel, todos esos problemas no son problemas, no son problemas. Todo lo que hay en nuestro mundo, todo proviene de lo alto, nuestro mundo es inanimado, no hay nada nuevo. Lo que viene del mundo superior viene, ocurre aquí en forma determinada, absoluta y nada más. Nosotros no determinamos nada en este mundo y las naciones no determinan nada y nosotros no tenemos la culpa. Ni en este nivel y no hay lo que hablar. Estamos hablando solo en el nivel espiritual, en el plano espiritual. Ahí podemos cambiar algo. Y todo lo que pasa aquí, lo que vemos con nuestros ojos, que nos parece que podríamos hacer algo, no podemos, no somos capaces. Todo lo que pasa aquí, todo lo que pasa aquí viene como resultado del cambio de la posición espiritual entre nosotros, entre ellos y entre todas las partes del las partes de la creación. Así que todo este drama, ¿sí?, se hace arriba en el mundo espiritual, en el equilibrio, en el balance, cierto balance de fuerzas. Y aquí, después, aquí es la ejecución en materia, después vamos a entender. También podría ser sin toda esta cosa, ¿verdad? Entonces tu pregunta sobre nuestro mundo, esto no me preocupa para nada, porque aquí nada nuevo ocurre. Para mí es solo copia, reflejo, como puedes ver. Fotos y hay fotos copiadas en otro lugar. Yo estoy aquí y estoy dibujando sobre la pizarra y la cámara está transmitiendo esta imagen a otro lugar 1,000 kilómetros. Entonces tú miras la foto dentro de 1,000 kilómetros, después de 1,000 kilómetros en esa y quieres cambiar ahí. No, cámbialo aquí donde estamos dibujando y entonces se va a cambiar ahí. La imagen va a cambiar ahí. Por eso todo este mundo para mí no sé cómo decir, no hay lo que cambiar y no hay lo que no hay lo que observar, ¿ves? La falta de desorientación en eso, falta de toda la incertidumbre, nada, no entendemos. Todos los líderes del mundo preguntan y los líderes no saben. Los grandes del mundo no saben lo que está pasando y qué hacer y cómo hacer. No hay lo que preguntar nada sobre eso, sobre nuestro mundo. Nosotros tenemos que subir nuestra discusión al nivel espiritual, donde sí de verdad podríamos cambiar algo. Y en la espiritualidad, la Kabbalah nos explica qué se llama Israel, qué se llama las naciones del mundo, cuál es el equilibrio de fuerzas que debería ser, para qué, a dónde se tiene que cambiar, a qué se tiene que cambiar, hacia qué, y nada más. Entonces, ¿cómo eso ocurrió en este mundo? No, son cosas del nivel inanimado, son cosas ejecutadas, son resultadas. Nosotros en la Kabbalah estudiamos que Israel y las naciones son dos partes del mismo clí que se llama el primer hombre, un alma, que para la corrección se dividen en dos partes, Israel y las naciones del mundo, y tanto Israel como las naciones del mundo se intermezclan y se reparten en más y más y más pedazos, y después cada uno de esos pedazos también en relación, en conexión con el resto de los pedazos, llegan a la corrección. La corrección general que Israel alcanza antes a su corrección y su llenado en Galgal Ta'enaim de todo el clí general colectivo, y después a través de ellos pasan correcciones y llenados a la segunda parte del alma general que se llaman las naciones del mundo. Y nada más Israel primero tienen que corregirse a sí mismos y por eso recaen sobre ellos. Tienen el deber de corregirse, por eso se llaman el pueblo elegido, que se eligió para corregir, que tienen que hacer la corrección por sí mismos y después mostrarles a todos cómo hay que hacer esa corrección. Y las naciones del mundo por ahora no tienen ningún deber, no tienen que hacer nada. Tienen los 7 preceptos de los hijos de Noé. ¿Entiendes? Ahora, de acuerdo a cuánto Israel corrige en su parte en el alma colectiva Galgal Kayenaim, de acuerdo a eso se encuentran en un estado pasable, pero de acuerdo a cuánto están atrasados de acuerdo al plan general y están atrasados detrás de su plan general de su corrección, de acuerdo a eso, los estados que ellos no habían corregido a su tiempo son sentidos en ellos como sufrimientos, grandes sufrimientos hasta exterminación, aniquilación, y todo lo que digas. Y si ahora vamos a atrasarnos ahora también, vamos a tener grandes aflicciones, no menos de que en los 100 años anteriores, porque en total es balance de fuerzas y nada más. Entonces tenemos que tratar de hacer las correcciones lo más rápido posible y sentir que de verdad somos responsables, especialmente nosotros, que somos responsables y de nuestros estados y de los estados de todo el pueblo y de todo el mundo. No tienes la posibilidad de cambiar nada. Solo en la espiritualidad, solo en el balance de fuerzas corregidas o no corregidas dentro de tu alma, en ningún otro lugar. Corrige tu porción y con eso terminaste tu... nada más. Después que vamos a corregir nuestras partes, o de acuerdo a eso, vamos a pasar gradualmente a sentir a entregar el método de correcciones a las naciones del mundo. Y entonces llegamos todos al final de la corrección. Otra vez, repito, y es de acuerdo a cuánto no transmites el método de correcciones, de esas correcciones a las naciones del mundo, entonces sientes de ellos los mismos golpes que estás sintiendo, porque eso es de hecho no que ellos te están haciendo los golpes, sino que esos mismos deseos, las mismas intenciones que todavía no hayas corregido, trabajan en ti de esa forma. Es decir, ¿quiénes son las naciones? Las fuerzas no corregidas que vienen hacia ti como naciones contra ti, ¿sí? Ellos son de hecho las cualidades tuyas que todavía no corregiste y que tenías que haber corregido ya. Y lo que no tenías que haber corregido todavía sobre eso, no te quejas. Resulta que todo el sufrimiento que cada uno padece y todo el sufrimiento que hay en el mundo son aquellas, las mismas fuerzas que no las habíamos corregido dentro de nuestras almas. Por eso está escrito que Israel son los culpables de todas las matanzas y asesinatos y todo lo que hay en el mundo. Eso, solo Israel son culpables. Porque ellos, esas fuerzas negativas, son negativas porque nosotros no las habíamos corregido dentro de nuestra alma. Ellos se encuentran dentro de nuestra alma, esas fuerzas. Corrígelas, vas a ver al mundo, todo bueno. Entonces no tengo pregunta cómo vienen las naciones, quieren esto o no quieren lo otro. No pregunto sobre ellos, ellos no son razón, ellos son resultado que tengo que preguntar sobre ellos. Es como preguntar sobre una abeja que viene y me pincha. ¿Qué? ¿Yo puedo decir algo sobre eso? La naturaleza viene, vino y me pinchó, ella tiene que hacer eso. Ese es el plan interno que viene ahora y me llega, se ejecuta así hacia mí. ¿Quieres cambiar que no te pinche? Muy bien, entra dentro del plan, cámbialo y entonces ya está. ¿Qué culpa tiene ella? La abeja viene a ser. Como dices, les puedes decir a los animales porque este devora a este y este come al otro y este hace lo otro. Es naturaleza. Hay que subir arriba de la naturaleza para afectar cambios. Nosotros no queremos mirarlo de una manera más profunda. ¿Por qué? Porque eso nos obliga a nosotros, nos fuerza a nosotros, nos pone a nosotros en deuda todo lo que pasa con el país, con Israel viene a ser. ¿Quién quiere mirar eso? ¿Quién quiere analizar todo lo que pasa en la televisión? Es terrible. ¿Qué programas desorientan al pueblo? Solo desconectar al pueblo de la realidad. Cuanto peor te hacen, mira, es terrible. Eso se llama que te curan, supuestamente, que te hacen que estés contento, darte alegría, darte más fuerzas, elevarte el ánimo. ¿Para qué? ¿Por qué? No. No sé, te toman, te llevan a la matanza. Sí, en el camino te ponen un poco música y todo tipo de cosas, ¿sí? Y en vez de mostrarte la verdad, ¿qué podemos hacer? Bueno, vamos a Tijá, ¿sí? El preámbulo. Vamos a compartir impresiones de la clase y qué tomamos de ahí para el trabajo en la decena.
1: Dice el amigo, bueno, muchas cosas en esta clase de la percepción de la realidad hacia el rol de Israel. Y una cosa que me captivó es que este mundo es la imagen final, que no se puede realmente quejar con lo que vemos en esta imagen, sino que ver las raíces superiores y trabajar desde ahí. Esto sucede internamente, no externamente. Y lo importante es hacerlo tan rápido como podamos, de llegar a las raíces, al mundo de raíces. Dice la persona está en la sociedad y está impresionado por cómo los amigos hacen las cosas que no tienen justificación en nuestro mundo. Y entonces cuando se impresiona de esto, puede comenzar a seguirlos y debemos de realmente estar inmersos y disolvernos en la sociedad con el fin de ir con ellos. Y con respecto a la sociedad, tengo que estar en un estado donde constantemente estoy cambiando a la sociedad para que sea mejor y mejor, para que me otorgue más y más a mí. Y así es como el avance espiritual se lleva a cabo. Y el camino en sí está lleno de sorpresas. La sorpresa más grande es que nunca entendemos dónde nos encontramos o cómo estamos avanzando o si estamos incluso avanzando. Lo más importante es el esperar constantemente estar en contacto con la fuerza superior. De estar en esta batalla, estar en contacto con el superior. Dice otro amigo, un punto no tan crítico pero importante que me llamó la atención es que las personas entran en contacto en la espiritualidad y permanecen y el hecho de que se van y 10 años después aún piensan que están en el camino y es imposible permanecer como una parte inanimada pero están conectados aún y esto es interesante. Dice otro amigo, hay muchos puntos aquí. Antes que nada, la persona necesita estar preocupada por encontrar su conexión con el Creador en cualquier estado posible. Si se le revela, puede ir al próximo estado. Una vez que hay una conexión, es como si estuviéramos pegados al estado de fin de la corrección y pasamos al próximo. Dice otro amigo, sí, principalmente a través de la envidia podemos adquirir de los amigos el deseo y la sensación de que el Creador es importante. Así es como la persona comienza a trabajar con la grandeza del Creador. Nuestra sensación solo depende de la importancia, no es un resultado del dolor. El asunto mismo se inspira de quién nos está haciendo esto. Y para continuar con lo que dicen con los amigos, el propósito es ayudarnos el uno al otro, recordarnos todo el tiempo de que todo lo que estamos pasando proviene del superior y es para nuestro propio beneficio. Una vez que me olvido de esto. Dice otro amigo, sí, también voy a repetir dos puntos que dijo el amigo. Uno es que la grandeza del Creador, la persona no lo puede tomar de sí mismo, sino que solo a través de la sociedad lo puede adquirir. Y lo segundo es lo que dijo Haim, que la persona necesita asegurarse de que está descubriendo su conexión con el Creador en cada estado que le llega. Sí, nos dice que el Creador no teme de que tú te quejes con él. Él está de acuerdo que tú te sigues quejando y mientras no lo dejes ir. El problema de que no avanzas es de que te olvidas de él. No hay que olvidarnos incluso en los peores estados, especialmente ahí. Y como dijeron los amigos, lo que escuchamos del rato, es que necesitamos un entorno, preparar este entorno, porque la persona por sí misma de todo este sistema se siente débil. Amigo, también hay otro punto importante que hay que tratar de no ser tan inteligente, de si el Creador nos trae un ascenso o descenso. Hay que agradecer si estamos en la decena H6. Hay que estar agradecidos de esto y del hecho de que no ser un sabiondo por nosotros mismos.

Nuestro amigo Rab mencionó que las personas de Israel, que una frase importante que se dijo en 2002, pero simplemente se siente más fuerte ahora, que nosotros no queremos sentir lo que está pasando porque esto nos obliga a nosotros. Nosotros, como el pueblo de Israel, queremos estar en ocultamiento de qué somos o para qué estamos aquí, y vemos que entre más seguimos avanzando, el Creador nos presiona más. Tal vez finalmente vamos a poder empezar a hacer estos cambios. Dice otro amigo, sí, en el mismo tema que Rab dijo que el rol del pueblo de Israel, así que al final de sus palabras de por qué somos el pueblo elegido, fuimos el pueblo elegido para la corrección, que tiene que llevar a cabo una corrección en sí mismos y mostrarle al resto del mundo cómo hacerlo. Y luego nos llevó al punto de que la persona debe llevar a cabo una corrección dentro de su alma y en ningún otro lado. Corrige tu parte y con esto terminas. Sí, no se puede ser indiferente, no podemos estar tal vez de acuerdo, pero no hay que ser indiferentes. Bien, amigos, vamos a pasar a la próxima parte de la clase, pero antes de eso cantamos una canción juntos.

nuestra sensación. Esto cubre todos los medios, nuestra conexión con el Creador. Y somos responsables de todo en el mundo. Tenemos una oportunidad de corregirlo porque estamos trabajando en la espiritualidad y todo proviene de aquí. Entonces tenemos una oportunidad de corregirnos a nosotros mismos y al mundo. Y ahora vamos a seguir avanzando con el estudio de un tema muy importante, círculos y líneas. No es tan simple comprender cuando empezamos a estudiar la parte 1 y parte 2, es como si estuviéramos estudiando definiciones, como si fueran aparentemente cosas simples, pero escuché del Rab que mencionó que solo al final de todo esto vamos a comprender lo que realmente significan estas cosas. Es que por este lado, por un lado son cosas sencillas y por el otro lado son también complejas. Entonces, ahora cada quien escriba preguntas, tal vez definiciones. Rab habla de esto de una forma muy detallada. Vamos a leer las definiciones de Baal HaSulam después, así que adelante. Sí, estamos leyendo el punto 7, que se relaciona con el punto ahí en el inicio de la expansión como una línea. Esta es la raíz de la expansión que fue innovada, llamada una línea, ya que hay un nuevo ser emanado, tiene una raíz especial que brilla sobre él, como una innovación que se llama la Sefirá Keter de la línea. De este Keter, la línea de Insof se expande hacia la línea por las cuatro fases. La fase 1 se llama Jochma, fase 2 se llama Binah, la fase 3 se llama Serampin y la fase 4 se llama Malhut. El Ari dice, en base a este orden, que se expande lentamente. Él dice que Keter se expandió primero, Jochma, después, y luego Binah, y luego Serampin, etc. Rab, hay preguntas, por favor. ¿Qué quiere decir esto? Que son líneas, círculos, y las líneas llenan los círculos. Siguiente. Yo realmente no quiero dibujar esto. Hay muchas posibilidades de dibujar esto como línea, círculo, línea, círculo, línea, círculo. Y también nosotros vemos esto en el asunto de la materia, en cosas de química, de física, cuando estas formas de recepción y otorgamiento y cómo debemos de seguir aquí el juicio o tal vez la misericordia, dónde está la limitación, dónde estamos sin limitación, dónde nos conectamos por la fuerza positiva, por la fuerza negativa. Son todas estas ramificaciones a todas las leyes de nuestro mundo. Y en algún punto hablaremos de cómo aparece esto. Esto tiene que ver con la parte masculina, la parte femenina. La femenina es el círculo, el masculino es la rectitud. Y también que los cimientos del masculino es delgado y largo, y de una hembra del femenino es amplio y corto. ¿Qué acaso es correcto o no? ¿Por qué me ves así? Ah, tienes una pregunta. Ok. Bien, pero entonces eso significa que de aquí surge todo, porque este es el otorgamiento, sí, y esta es la recepción. Así es como un conducto influye y el círculo recibe. Y hay muchas cosas aquí en ello. Esta es la fuerza positiva, esta es la fuerza negativa, por ejemplo, y uno recibe y el otro otorga. Sí, pregunta. Si el método de expansión es ahora una línea, hay una pantalla y luz reflejante, ¿qué significa que llena un círculo? Si el método es una línea, ¿cómo puede llenar un círculo con un método para expandir una línea? Rab, la verdad es que no tenemos vasijas, sino que todas las vasijas son vasijas circulares provenientes del Creador. Pero por parte del Creador que creó el Ein Sof, tienes una vasija llena de luz, en adhesión, todo está en igualdad y todo es uno. El anfitrión le ofrece al invitado toda la mesa,
y todos los aperitivos, y le dice, toma, te amo, no tengo restricciones para ti, todo está en un círculo. Pero el invitado

0: dice, espera, espera, espera, vamos a aclaremos esto antes. Primero, ¿cuánto es esto? ¿Qué es esto? ¿Por qué esto es así? Y comienza el invitado a filtrar las cosas y recibirlas solo en base a la rectitud, en base a las pantallas. Así que este mismo Insof, que es totalmente circular, redondo, tiene 10 círculos de Sefirot, ahora se llena a través de los conductos, de las líneas. ¿Qué me estás mirando de nuevo? Hoy me tienes una mirada que no entiendo internamente, ¿sí? Nosotros necesitamos esa vasija de Insof, estos 10 Sefirot de círculos, y no hay nada más que esto. Tenemos que acercarnos a ellos con el llenado del método de rectitud. Y bien, entonces no es que tengamos el doble de vasijas. Las vasijas circulares y esas mismas vasijas, después las duplicamos, las fotocopiamos y tenemos las de rectitud. No existe tal cosa, sino que el método para llenar los círculos en nosotros es solo a través de la rectitud, de la línea. Necesito alcanzar ese amor completo sin ninguna limitación, de la manera más redonda, circular posible, pero en rectitud. Porque la rectitud habla de mis limitaciones, de mi actitud, de cómo me relaciono, de mi esfuerzo. Las vasijas con las que me identifico y me conecto con el Creador son vasijas circulares. Yo necesito alcanzar el amor tal como su amor, pero para mí requiere un esfuerzo en cada detalle en esta rectitud, que a fin de cuentas necesito expresar todas estas cosas sin restricciones, sin limitaciones, como lo hace el Creador en los círculos. Las vasijas circulares son mi enfoque para... Perdón. Las vasijas de rectitud son mi enfoque para llenar las vasijas del Creador, donde Él creó el Ein Sof. Veo que me resulta difícil explicar esto. Ok. No tenemos más que vasijas circulares, pero hay dos enfoques aquí. Las vasijas circulares es lo que el Creador creó. No quiero que haya un error aquí, porque normalmente, y yo lo he visto en muchos libros también, que no son del todo correctos. El Creador creó el mundo de Ein Sof, el mundo del infinito. No hay nada más que esto, que el mundo de Ein Sof. Y lo llenó con la luz de Ein Sof. Sí, este es su enfoque. Y este es el ser creado. Este ser creado ahora tiene que relacionarse con ese mismo estado, esa situación y lugar donde se encuentra con el Creador en Ein Sof, y quiere relacionarse con esto y llenarlo a través de la rectitud, a través de un conducto, un tubo, una pantalla, un masaj. No importa. Pero que este llenado eventualmente también sea infinito. Pero infinito, sin fin, debido a que en cada detalle abre una pantalla, abre un tubo, una pantalla, pero un tubo, una línea que ya no tenga limitaciones. Porque como si nos pareciera a nosotros que el tubo o la línea es una limitación. Entonces todo se corregirá, que aunque habrá miles o billones de pantallas en cada detalle, en cada sefirá individual, aún esto será sin ninguna limitación. A través de la multiplicidad de las operaciones llegamos a una situación en donde la pantalla seguirá siendo infinita. Y luego, así como tú tienes muchos conductos, como si fueran fibras en un cuerpo vivo, ¿sí? que llenan a todo el cuerpo y todo el cuerpo está viva como si fuera, está vivo como si fuera redondo, pero es a través de rectitud, de líneas. Que cuando respira, respira a través de la rectitud, a pesar de que es completamente pleno y circular. Bueno, ayúdenme a expresar esto correctamente. ¿Qué quiere decir? Que el estado puede ser a través del círculo, este estado de plenitud, y a través de, su pan, de esta pantalla que es sin límite. Entonces, este es el enfoque del Creador a través del círculo. Y esta, este es el ser creado que dice, no, no, no, espera. Yo estoy haciendo esto y estas acciones y las voy a hacer a través de la pantalla del masaje. Yo no saco nada de la mesa, sino que yo quiero llegar a esto gradualmente, poco a poco, y recibirlo con el fin de otorgar de una forma ilimitada. Igual como tú me quieres dar a mí, yo también te quiero dar a ti. ¿Qué quiere decir? Que no tenemos el duplicadas las vasijas aquí, ¿sí? Esta es la vasija de Ein Sof. No tenemos dos tipos de vasijas, sino que más bien tenemos dos enfoques de cómo llenar a esta vasija sin límites. Antes era previo a la restricción, después de la restricción y a través del el conducto, a través de la pantalla. Porque generalmente las personas se confunden como si existieran estas vasijas y estas otras vasijas y luego hay una falta de comprensión de lo que está sucediendo aquí. O sea, que cuando nosotros dibujamos estas cosas, en donde tenemos un conducto, el tubo, y luego un círculo, luego otro conducto y otro círculo, queremos de hecho dibujar que llegamos a esta forma de plenitud perfecta parcialmente, pero a través de esta línea del conducto. Hicimos algo, completamos algo, alguna especie de mini Ein Sof, ¿sí? Mini infinito, pero lo hicimos a través de la línea. Todavía hice más trabajo en la línea y todavía estaba haciendo algo en Ein Sof. ¿Lo entiendes? De alguna manera, ¿no? Eso es suficiente. Entonces tengo esta vasija tan pequeña en la que en ella por lo menos una parte hice de este gran Ein Sof, que quiere decir que lo llené con la línea. Esta es la línea, ¿sí? Y la, lo llené a través de la línea. ¿Qué? ¿Alguien quiere? ¿Quién? Dice el alumno, no, pensé que Rab, ¿sí? ¿Necesitas ayuda? El estudiante dice, no, de cómo interpretarlo, no sé cómo explicarlo. Es como si hubiera una vasija abstracta y pusiéramos una limitación aquí. Y cada vez con la limitación y otra limitación, creamos la conexión. Y antes todo era abstracto y nosotros gradualmente le añadimos detalles aquí. Rab, ¿sí? Sí, puedes decirlo así. Pregunta. También podemos tal vez decirlo en la percepción así, que la plenitud es la falta de movilidad, la perfección es la inmovilidad, y tal vez por el otro lado, que en la perfección somos, llegamos a algún tipo de movimiento. Rab, lo que tú quieres decir es que la plenitud, la perfección, es una falta de movimiento, y a través de multiplicar muchos movimientos y una velocidad infinita, cuando yo estoy en todas partes a la vez, también esto se considera falta de movimiento. Bueno, ok, sí. Pregunta. Mi grado de despertar hacia el estado perfecto, hacia el Ein Sof, ¿esto es la rectitud? ¿Estos son los conductos? Rab, sí. Pregunta. Entonces yo me estoy despertando hacia la perfección. Rab, sí, el grado de despertar es el grado con el grado de rectitud. Verás que apartaste tus pies de la cámara y te hiciste más inteligente. Continuamos con el punto 8 de la luz interna en relación de una rueda por todos lados. Para conocer el significado de la palabra círculo, ver la tabla de respuestas, y también cuando la luz de la línea se viste en el círculo, se llama una rueda. Pero dice, sí, que es esta rueda nuevamente. Sí, el significado de la palabra círculo. Rab, ¿qué quiere decir que la parte redonda es la vasija y las... Y el círculo con la línea es una sensación ya llamada rueda. La línea vestida en un círculo, con la luz. ¿Ok?
1: Az igul ze ratzon, ze akli, ¿quién? Ve a galgal.
0: Entonces un círculo es el deseo, es el kli, y la rueda es el círculo más la luz. Siguiente.
1: Yesh tsenor ve im aor ze kav.
0: Hay como una línea y un tubo, ¿sí? Que está el tubo, el conducto, y con la luz es una línea. Y hay un círculo y con la luz es una rueda. Palabras del Ari, punto 3. El círculo no se adhiere a Ein Sof, pero se conecta a través de la línea. El círculo no estaba adherido a la luz de Ein Sof, que lo llena por todos sus lados, sino que aquí regresó a la forma en la que estaba. Por lo tanto, este círculo se anula en la luz de Ein Sof, y en este caso, su fuerza no se vería en lo absoluto, y todo sería solo la luz de Ein Sof, como en el inicio. Entonces, el círculo está adyacente al círculo de Ein Sof, pero no está unido a él. Y la esencia misma de la conexión y adhesión con ese círculo, con la emanación de Ein Sof, es primeramente a través de esta línea, a través de la cual la luz de Ein Sof se extiende y desciende a este círculo. Nuevamente, punto 3. Este círculo no se adhirió a la luz de Ein Sof que lo rodea por todos lados y se conecta con la línea. Este círculo no se adhiere a la luz de Ein Sof que lo rodea por todos lados. Que si fuera así, regresaría a la forma en la que estaba. Rab dice, antes de la restricción, porque toda la diferencia aquí, ¿qué hace la restricción? La restricción distingue para ti el Ein Sof que estaba antes de la restricción y esta imagen que recibes a través del conducto, del tubo. Y ahora, después de la restricción, tú con el tubo puedes llenar al Ein Sof. Y será anulado en la luz de Ein Sof. Y en ese caso, su fuerza no se verá en absoluto y todo será solo la luz de Ein Sof como al inicio. Por lo tanto, este círculo es adyacente al círculo de Ein Sof y no se adhiere a él. Y la conexión y adhesión de este círculo emanado con el Ein Sof emanado es principalmente a través de esta línea, a través de la cual la luz de Ein Sof se extiende y desciende y otorga en este círculo. Rab, ¿cómo es que sucede esto? ¿Acaso tenemos dos veces el Ein Sof? Entonces tenemos el Ein Sof, que está, aquí está lleno con la luz de Ein Sof, este círculo, y de aquí obtenemos este conducto que llena un nuevo círculo con la luz de Ein Sof nuevamente. Así es como sucede. Porque ¿qué es lo que hicimos? Aquí tomamos las luces del Ein Sof del primer estado y a través de las pantallas y de nuestro trabajo queremos llenar este Ein Sof que está restringido, que está en restricción, y queremos llenarlo con la luz de la línea. No significa que haya dos veces el mundo de Ein Sof, sino que nosotros restringimos este mundo de Ein Sof, este es de una forma que era circular por parte del Creador, y de ahí tomamos luz, que está en ocultamiento, pero se revela con nosotros solo en la medida que tengamos una pantalla, y ahora nosotros llenamos este Ein Sof con la luz de la línea. ¿Está claro?
2: ¿Qué?
0: Pregunta. Me parece que lo que usted dibujó previamente con la pantalla, el trabajo con la luz reflejante, es como dos tipos de trabajo. ¿Por qué distinto? ¿Por qué son diferentes? Yo tengo un kli donde recibo la luz. Cuando tengo una pantalla y la luz se revela a mí desde el mundo de Ein Sof. ¿Por qué desde Ein Sof? Porque se restringió solo con respecto a mí. Si tengo una pantalla, esto se me revela porque quiero extenderlo con el fin de otorgar. Y se restringió solo con respecto al deseo de recibir. Y entonces yo lo regreso al mismo estado de Ein Sof. ¿Qué significa que lo regreso de vuelta al Ein Sof? Yo me lleno a mí mismo. Yo soy esencialmente esa vasija del Ein Sof. ¿Está claro o no? No tenemos mil vasijas aquí, sino que solamente hay una vasija del Ein Sof, el mismo deseo. Solo tenemos una luz en ese mismo Ein Sof. La luz de Ein Sof, eso es todo. Yo restringí mi estado con respecto al anfitrión y le dije que no, que todos estos placeres que están frente a mí en la mesa, yo no los quiero, no existen para mí. Y tú tampoco. Yo no quiero sentirte porque siento vergüenza con respecto a ti, no quiero estos placeres y soy incapaz de recibirlos con el fin de otorgar. ¿Sí? Eso es, no hay más. Pero el anfitrión, digamos que no hay ni anfitrión, ni mesa, ni nada, no hay nada. Y ahora yo regreso a la misma situación y digo, genial, ahora yo ya tengo dinero, una pantalla, amor, no importa cómo lo describas tú, yo puedo pagar, puedo completar con la intención, ¿sí? Así que en la medida en la cual yo puedo completar hacia el anfitrión, el honor se me revela porque...

Estamos leyendo del libro Zohar para el pueblo, episodio Tetzavé. Estamos en el punto 100. Y empieza con el título Dos machos cabríos. Se pueden preguntar preguntas en nuestro sitio CAV.COIL. Las preguntas con respecto al tema se preguntarán en vivo. Zohar para el pueblo, episodio Tetzavé. Punto 100. Rav dice, todo nuestro trabajo es pasar de esta captación de la realidad por medio de nuestros sentidos actuales, en que todos están dirigidos para nosotros mismos, en un deseo de recibir para nosotros mismos, a sentidos que trabajen en un deseo de recibir, para la influencia, para influir. Esta es la diferencia entre la sensación de este mundo y la sensación del mundo superior, en la captación de esa realidad. En todo, en estar en esta falsedad, digamos, separados del Creador, no sentimos dónde nos encontramos, de entender, sentir, saber, dónde estamos, con quién nos encontramos. Y el cambio en la forma de captar, en la sensación de descubrir dónde nos encontramos, se hace por medio de un esfuerzo del hombre, que se llama que nosotros tendremos que agrandar este sentido, deseo nuestro. ¿Qué sucederá solamente si querremos esto? Es por esto que nosotros con toda la fuerza necesitamos describirnos esta realidad superior. ¿Qué queremos? Intentar entender de los libros qué es e intentar decidir esa forma entre nosotros. Y entonces, en el momento de estudio, cuando leemos sobre esta realidad superior, exigir que venga esa fuerza y nos abra ese sentido, sentidos, esos tubos de sensación, y descubriremos dónde realmente nos encontramos y no en alguna imagen falsa, imaginaria, que así nos parece. Nos encontramos en una neblina, en una falta de sentidos. Entonces, todo nuestro trabajo es dar una descripción, concepto correcto. ¿Qué es la realidad verdadera? Hasta cuanto es posible, cada uno con todas sus fuerzas tendrá que describir, diseñar para sí mismo una imagen superior, que todos nosotros estamos juntos ahí, con nuestros deseos, con el Creador, a un estado en que realmente no hay diferencia entre nosotros, y dentro mora la sensación de igualdad, sin imágenes extrañas. Pedimos de esta realidad que nos influye, que realmente se realice esto en nosotros y que esta sea, que este sea el resultado de los esfuerzos nuestros. Esto es lo que el hombre tendrá todo el tiempo que anhelar en la lectura del Zohar. Es por esto que en la Kabbalah se habla de esta realidad verdadera, es decir, podríamos leer con otro estilo, pero tenemos que intentar llegar a eso. Ese es el propósito de este tipo de lectura. Como Baal HaSulam nos explica, tenemos que intentar entender lo que estudiamos en ese gran deseo con el cual nosotros estudiamos. Jalamos esa misma fuerza,
ese mismo estado único que existe. Y así nos corregimos. Por favor, pasamos a la lectura. Letra 100. Dos machos cabríos. El macho cabrío que Israel envió a Azazel al desierto para dar una porción a Sitra Ahra para que se ocupe con eso. ¿Por qué aquí hay dos machos cabríos? Uno para el Creador y el otro para Sitra Ahra. Es comprensible enviar un macho cabrío a Azazel. Pero ¿por qué un macho cabrío para el Creador? 101. Es como el rey que estaba enojado con su hijo y convocó al fiscal, que es quien emite juicio en contra de las personas, para que viniera a sentenciar a su hijo. El fiscal estaba contento y entró a casa del rey para comer. Cuando el hijo lo miró, dijo: este fiscal debe venir a la casa de mi padre porque el rey está enojado conmigo. ¿Qué fue lo que hizo? Fue que se reconcilió con él. Una vez que se reconcilió con él, el rey ordenó que prepararan un banquete magnífico para que su hijo y para él, y ordenó que no se le avisara al fiscal. Más tarde el fiscal vino y el rey dijo: ahora, si éste sabe del banquete que preparé para mi hijo y para mí, habrá confusión en la mesa. ¿Qué fue lo que hizo? Mandó llamar al supervisor del banquete y dijo: prepara alguna cosa y sírvenos al fiscal y a mí para que él piense que ha cenado conmigo de lo que es mío, y no sabrá del magnífico banquete que preparamos para mí y mi hijo. Él tomará esa parte y se marchará, y habrá compartido la alegría de la comida. Si el rey no hubiera hecho así, el fiscal no se habría marchado de la casa del rey. 102. Eso es lo que el Creador le dijo a Israel: trae dos machos cabríos, uno para mí y uno para ese acusador, Sitra Ahra, para que él piense que ha comido mi cena y no se entere de la alegría del otro banquete. Tomará su parte y se marchará y se irá de mi casa. Debido a que Ima superior, el mundo por venir, que es Bina, vino al palacio, al mundo superior, inferior, disculpen, para cuidarlo con su rostro iluminado. Es una norma que el acusador y los litigantes no se hallarán en la presencia de él cuando él tome todas las bendiciones e ilumine para todos. Y toda esa libertad está en Malhut. E Israel recibe todas esas bendiciones. Al comienzo del año, Malhut vuelve al primer estado en que los dinim y destrucción se extendían de ella, ya que Sitra Ahra se aferra a ella en la forma del punto medio del mundo destruido, acusando en contra del mundo porque desea anular totalmente la línea derecha. Entonces, el Creador ofreció un consejo: soplar el shofar para invocar el masaj de Jirik de la línea media de abajo y disminuir los gar de la línea izquierda. Así Sitra Ahra está confundido, ya que todo su poder viene de la izquierda y el mundo se salva de los dinim y la destrucción. Sin embargo, después de que Gar de la izquierda es cancelado, Sitra Ahra tiene un aferramiento en el lugar de la carencia, para lo cual se requiere de una segunda corrección. Para mudar a Sitra Ahra del lugar de la carencia, de tal forma que quede totalmente separado de la santidad. Eso es lo que hizo en el día de la expiación. Cuando se le entrega una parte a Sitra Ahra con este macho cabrío que fue enviado al desierto,
En el día de la expiación, Malhut asciende a Binah y recibe de ella un punto elevado, que es la raíz de la ruina y lo ha habitado. Gar de la izquierda vuelve, y allí hay corrección de la línea derecha también, que extiende Jochma, que está vestida en Hasadim. Por lo tanto, este es aspecto que se ofrecen dos machos cabríos, uno para el Creador y uno para Azazel en el desierto. Este macho cabrío es una extensión de Gar de la izquierda que se extrae del punto de Binah para eliminar a Sitra Ahra del lugar de la carencia. Cuando es enviado al desierto al lugar de la destrucción, ya que fue extendido de la izquierda, resulta que la santidad misma le da una parte a Sitra Ahra, pero es para su detrimento eliminarlo de la santidad y dar el gran mojín de Jochma y Hasadim juntos a Israel. Por eso es que al comienzo del año, el Satán debe estar confundido para anular Gar de la izquierda. Con eso, Satán se confunde y pierde su dominio. En ese día de la expiación, el Satán debe ser tratado con cuidado y darle satisfacción con el macho cabrío para Azazel que se le ofrece, extrayendo de nuevo los Gar que fueron cancelados en el comienzo del año, por lo cual Sitra Ahra adquiere dominio y está satisfecho. Sin embargo, esto es detrimento suyo. Cuando se dijo, trae dos machos cabríos, uno para mí y uno para su acusador, Sitra Ahra, para que piense que ha comido de mi propia comida y no sepa de la alegría de nuestro otro banquete. Él tomará esa parte, Gar de la izquierda, que se envía al desierto, al lugar de la destrucción, para darle de vuelta su dominio, es decir, el punto medio del mundo destruido. Y él marchará y se irá de mi casa. Con esto fue separado de la santidad, pues él ya no tiene un lugar de carencia al cual aferrarse. También está escrito que la Ima superior, el mundo por venir, que es Binah, vino al interior del lugar del mundo inferior, ya que en el día de la expiación, Malhut viste a Binah, el punto medio de todo el mundo, ya sea para la destrucción o para habitar. Es una norma que el acusador no estará presente en él cuando se complete la carencia de la santidad y no hay lugar para que Sitra Ahra se aferre al lugar de la carencia. Además, allí no se hallan litigantes porque no existe el temor de que los dinim que provocan Gar de la izquierda, debido a que el macho cabrío se envía a la destrucción y a la desolación, y la santidad está solo en lugar habitado. Así Sitra Ahra queda separado de la santidad, en cuyo momento Ima superior imparte, ya que ella es también el punto medio de lo deshabitado del mundo. Con eso, ella ilumina para todos, para Jochma y para Hasadim juntos. Y toda la libertad está en Malhut, e Israel recibe todas esas bendiciones. Es la misma imagen de la cual hablamos que tenemos que intentar ver la imagen verdadera y con toda nuestra fuerza común entre nosotros, lo que nosotros leemos en todos los libros de Kabbalah. Nosotros leemos sobre actos que nosotros tenemos que hacer para llegar a esa misma imagen correcta, sensación correcta, meta correcta. Es como si yo me encontrara en un lugar
que no veo exactamente dónde me encuentro, y yo intento despertar mis sentidos, limpiar mis lentes, tal vez mover un poco de la neblina que se encuentra a mi alrededor, distintos actos que me ayuden a aferrarme a ese mismo lugar oscuro, desconocido, nublado. Esa es la forma que nos traen los sabios cabalistas, que en total, ¿cómo nosotros tendremos que limpiar estos tubos de captación, sentidos, todos nuestros sentidos, para aferrarnos a ese nuevo lugar, para descubrirlo? Entonces, ¿qué nos dice? Tienes ahí alguna molestia que se llama Gar de Jochma, hay que retirarlo, hay que tirarlo a un lugar, hay que mover algo de derecha a izquierda, de izquierda a derecha, es decir, los sentidos, cómo trabajar con ellos, cómo más y más acercarnos y aferrarnos al lugar en el cual tú te encuentras. Esto en realidad es lo que nos cuenta la sabiduría de la Kabbalah. ¿Cómo? En un lugar que nos parece que es este mundo, nosotros no vamos ni venimos a ningún lugar, simplemente estamos en el mismo estado. Es como si estuviéramos por medio de nuestros sentidos, que ellos se superan cada vez a algo mejor, y así llegamos a una captación de una realidad nueva. Y el libro nos cuenta sobre esto. Es por esto que se llama sabiduría de la Kabbalah. Sabiduría de cómo recibir, de cómo captar. 103. Eso es porque cuando el mundo por venir, que es Bina, ingresa al palacio del mundo inferior, Malhut, y el mundo inferior esté contento con los hijos en el banquete supremo que extiende de Bina, entonces Bina bendice la mesa y todos los mundos son bendecidos. En ese momento, toda alegría y toda iluminación de la faz está presente allí, tal como está escrito, delante del Creador serás purificado. 104. Aarón echó suertes sobre los dos machos cabríos, uno para el Creador y uno para el Azazel. Esta es la alegría del acusador, que el Creador eche una suerte con él y lo invite a tomar el macho cabrío para Azazel. No sabe que está lanzando un fuego ardiendo sobre su cabeza y sobre su gente, tal como está escrito. Así amontonan sobre tu cabeza brasas. 105. Por eso que está escrito, Amán también dijo, más aún, la reina Esther no deja entrar a nadie con el rey al banquete que ha preparado, sino a mí. También está escrito, salió Amán ese día contento y con alegre corazón, con la porción que había recibido, y siguió su camino. Más tarde, cuando el rey llegó a la casa de la reina suplicó al rey por ella misma, por sus hijos y por la gente. 106. Incluso cuando Israel está en el exilio y reza sus oraciones a diario, Malhut se eleva ante el rey el día de la expiación y pide por sus hijos. Entonces, todas esas venganzas que el Creador infringirá en el futuro a Edom son sentenciadas y queda determinado cómo el acusador desaparecerá del mundo, tal como está escrito, y la muerte será tragada para siempre. 107. Durante el exilio está escrito, pues yo y mi pueblo hemos sido vendidos. También está escrito, pues el adversario no podrá compensar al rey por su daño. Está escrito, y borrará nuestro nombre de la tierra. ¿Qué harás tú entonces por tu gran nombre, ya que el gran nombre no existe? Y este es el daño del rey.
108. En ese momento, Amán, Sitra Ahra, se encuentra aterrorizado delante del rey y la reina, y toda la iluminación del rostro y la alegría están presentes. E Israel es liberado en ese día, el día de la expiación. Desde ese día en adelante, la libertad y la alegría abiertamente los dominan, y entonces él desea deleitarse con ellos. En adelante, así como a Sitra Ahra le dan una porción para que sea parte de Israel, al resto de las naciones también les darán una porción para que ellas se separen por abajo de Israel. 109. ¿Cuál es el significado de la ofrenda, el sacrificio de un macho cabrío y no alguna otra cosa? Y también, ¿por qué se sacrifica un macho cabrío al comienzo del mes y un macho cabrío al día de la expiación también? 110. Ciertamente debe ser un macho cabrío. Es sabido por todos los magos que todos sus actos se hallan en lo que no se vincula con la hembra. De ahí, lo del macho cabrío, antes de que se haya vinculado con una hembra en su lado, aquello de Sitra Ahra, eso es porque otro dios es estéril y no produce fruto. Pero una vez que el macho cabrío se ha vinculado con una hembra y ha producido fruto, ya no forma parte de Sitra Ahra. Y ya que Sitra Ahra es un rey, tal como está escrito, un rey viejo y necio, se le entrega un macho cabrío para su honor, es decir, que no se ha vinculado con una hembra y no ha dado su fuerza a otro, es decir, que es de su propia especie. Y esto para todos los magos que utilizan estas cosas. Y sobre este Azazel se encuentran todos sus pecados. 111. Aunque el macho cabrío es una parte para Sitra Ahra del lado de la impureza, todos los discernimientos inferiores son más puros y entre más inferiores los grados, mayor su impureza. Por esta razón, hay una gran parte para Sitra Ahra en el macho cabrío, debido a que su pelaje cuelga más que el de otras bestias, igual a su din, que cuelga en la impureza. Pero este otro Malhut, la malvada, el rey de todos los Sitra Ahra, su impureza es más clara y pura. Y él no está en total impureza como esos otros inferiores. Por eso es que se le entrega una porción, ya que su pelaje no cuelga y no es suave. No es suave debido a su impureza. Y no cuelga para la impureza, para que no se fortifique, tal como los grados de Sitra Ahra bajo. Por lo tanto, él es ciertamente un macho cabrío y no algo más. El macho cabrío, cuyo pelaje cuelga, indica gar de la izquierda, que se extienden de arriba hacia abajo. Esto es impureza aguda. Y un macho cabrío que tiene pelaje, que no cuelga, indica impureza ligera. En términos de vak de la izquierda, que se extienden un poco, pero no hasta abajo. Y ya que el macho cabrío para Azazel fue enviado al rey de Sitra Ahra, cuya impureza es de vak de la izquierda, se le envió un macho cabrío y no una cabra hembra. 112. ¿Por qué se llama expiación? Es porque limpia de toda impureza y la elimina de él en ese día. Por lo tanto, es un día de expiación, un día de purificación, y así es como lo llamamos. Está escrito, pues en este día se hará expiación para ti, para purificarte. Debería haber dicho, pues este día... ¿Por qué dice, pues en este día? Es porque el templo fue purificado e iluminado, Malhut. Por eso es que está escrito, pues en este día
se hará expiación por ti para purificarte, por lo cual significa que primero Él hará expiación y purificará a Malhut en ese día para que sea purificada, y después se hará expiación por ti. 113. Se hará expiación por ti, que es Malhut, y purificarla primero. Y todo esto es solo por ti. Esto es, por ti necesita ser purificado primero. ¿Quién expiará? El mundo superior, Bina, que ilumina y purifica todo. Por lo tanto, todos los lados malos que son llamados las profundidades del mar son eliminados. Y así como todas esas profundidades del mar están colgando, el pelaje del macho cabrío cuelga, es decir, el lado de Sitra Achra, y los pelos no son suaves, sino ásperos, lo cual alude a Dinim, juicios. 114. Y él expiará el lugar sagrado por causa de las impurezas de los hijos de Israel, y por esa causa de sus transgresiones, incluso todos sus pecados. Es así que el acusador no podrá controlarlos. Por lo tanto, en el día de la expiación, el fin de todas sus iniquidades y de su purificación, todos los hijos de Israel deben purificarse a sí mismos y caminar con los pies descalzos, como ángeles. Existen 5 abstenciones el día de la expiación: el comer, tomar, bañarse, la lubricación, el usar zapatos y el coito, para ser asistidos por los 5 lados superiores, Hagatna, que trajo el día de expiación, Bina, y que son sus puertas. 115. Si consideramos el tomar como una abstención separada, entonces hay 6 abstenciones, ya que el tomar es el lado de Yitzhak, Gvura, y el comer es el lado de Abraham, Chesed. Esta es la razón por la cual son 2. A pesar de que el tomar está incluido en el comer, son 6. Y la última abstención, el coito, esté en el 6º grado, Yesod. Y nosotros observamos aquella abstención en relación a esto. Entonces, con respecto a, como dijimos, que tenemos que pasar de esta captación de nuestros kelim de Kabbalah a nuestros kelim de Ashpa'a, acá nosotros vemos que los dueños del Zohar y, en realidad, los sabios cabalistas en general nos cuentan sobre distintas correcciones que nosotros necesitamos hacer con nuestro deseo, de rango a rango, de nivel a nivel, en dar un avance a todos nuestros 5 sentidos. ¿Cómo nosotros les damos avance? Todos están conectados unos con los otros, son 5 sentidos que... Es por esto que tenemos un parsuf, es decir, una captación de la realidad limitada, específica, y para transmitir, para pasar del estado de la captación actual a una captación más avanzada, tendremos que hacer otra vez, agrandar nuestro deseo, es decir, invitar la luz que reforma, y así formar un próximo parsuf más superior, es decir, a nosotros en un peldaño más alto, en abrir nuestros sentidos, nuestra captación más aún. Y así nosotros avanzamos. Todas estas molestias, obstáculos, como se hablan acá, que necesitamos hacer distintas correcciones, Zair de Azazel, limitaciones, etcétera, son, después de todo, limitaciones, correcciones que las realizamos de acuerdo a los consejos de los sabios, y así más rápidamente llegamos a nuestra meta, porque nos dicen de antemano qué nos conviene hacer en cada paso y paso para dirigirnos a una captación de la realidad más extensa, más interna, más profunda, y así avanzaremos rápidamente
y con seguridad que no fracasaremos. Sí. Terence de París pregunta, si nosotros recibimos la luz hacia afuera, es decir, el grupo es como una pantalla por la cual recibimos la luz. No, el grupo es esa misma realidad en la cual nos encontramos en ella. El grupo con intención de decir la conexión de las almas, que por el momento tenemos lo que nosotros conocemos a nuestros compañeros. Y si nosotros intentamos manejarnos en avanzar entre nosotros, entonces llegaremos a la sensación de una realidad más extensa, más ancha, más almas, en una conexión más extensa y profunda, grande, entre todos, que en estas almas nosotros descubrimos distintos

0: cual llenos de toda la revelación de la cualidad de influencia y amor, nos encontramos fusionados con el Creador. Eso es. Una visita de los Estados Unidos nos dice, con respecto a la intención, hay que dirigirnos a tres cosas, que estamos juntos, que queremos descubrir la influencia y queremos influir placer al Creador. ¿Será bueno decir esto en la cabeza como si fuera un disco rayado? Sí, también eso, pero tenemos que imaginar eso, describir eso, tenemos que formar así para nosotros. El hombre siempre se encuentra en alguna situación y siempre se diseña frente a sí mismo el próximo estado. Sin eso nosotros no podemos hacer ni siquiera un pequeño paso hacia adelante. Mira, un gato, digamos, va a saltar sobre la mesa, ¿sí? Este encuentra la tierra. Él hace unos cuantos movimientos, ¿sí? ¿Cómo saltar? Y después de que él se revise y se describe que él ya se encuentra en la mesa y cómo él hace ese acto, entonces después de que él revisó y mide, solamente después salta. Cada cosa que nosotros hacemos, nosotros ya tenemos que, para nosotros mismos, describirnos este próximo estado. Esto sucede también en el rango de inerte y también en el rango vegetal y también viviente. Sin el próximo molde futuro, tú no puedes hacer un paso adelante. De este molde futuro, que de una u otra forma tú te describes, tú recibes fuerzas. Esto se llama grandeza del futuro, grandeza de la meta que te da combustible para avanzar a ella. Sin esto es imposible. Tú de antemano ya te comunicas, tú te encuentras, digamos, con eso, en eso. Y la diferencia entre los peldaños de lo que tú te encuentras y de lo que tú quieres, esto es lo que te da suficiente motivación, combustible para hacer este acto. Es por eso que no solamente imaginación, es una ley en la realidad que por medio de él algo realmente cambia en la naturaleza. Esta ley se llama la situación actual y Reshimot para el próximo estado, en que nosotros, de acuerdo a esos Reshimot, formamos el Rosh del próximo Parsuf. No sabemos formar el Rosh del próximo Parsuf, entonces utilizamos de un Parsuf más superior, más alto, que para nosotros es como un Rosh, y él nos forma un ejemplo, y nosotros nos anulamos con respecto a este ejemplo con su Rosh, y vamos de acuerdo a su Rosh. Realizamos en nuestro Guf, nuestro cuerpo, lo que su Rosh decide, su cabeza decide. Pero estas leyes siempre existen en todas las formas de la naturaleza, también en nuestra naturaleza, en todos los rangos. No hay algo acá irreal, sino que nosotros al fin y al cabo estudiamos, por fin estudiamos, cómo nosotros tenemos que manejar la naturaleza, pensar, programar. Exactamente como saber qué sucede y cómo estas cosas son nuevas, porque nosotros en nuestras vidas no hacemos eso. Nosotros estamos manejados, todos nosotros. Simplemente pasa por nosotros y se acabó la vida. Y acá nos y acá quieren de nosotros que nosotros manejemos, nosotros la desarrollemos, nosotros la diseñemos, realicemos los actos de acuerdo a una decisión anterior. Es por esto que acá tenemos que aprender los actos del Creador, en que tú exactamente sabes cuál es el estado actual, el próximo estado, cuáles son los motivos, para qué, por qué, cómo harás cambios, por medio de qué fuerzas, qué limitaciones tú tendrás que hacer. Esto te lo explican, te lo enseñan. Lo que de arriba hacia abajo, así, es la fuerza superior, como aterriza. Ahora nosotros aprendemos de él, de abajo hacia arriba, a realizar esas cosas por nosotros, del cero. Es por eso que nosotros nos encontramos en una naturaleza simplemente más profunda de lo que nos encontramos en nuestro mundo, en que nos manejamos de tal forma que ni siquiera sabemos qué somos, quiénes somos y cómo nos comportamos. Sí.
1: Eugene
0: de Nueva York pregunta, ¿el grupo tendrá que proporcionarme el próximo estado, la próxima imagen? Todos nosotros tenemos que intentar de esforzarnos a estar en esta imagen. Y así, en un pensamiento recíproco, en que cada uno de nosotros se esfuerza con eso nosotros nos reforzamos los unos a los otros. Nos ayudamos. No necesito precisamente hablar de eso, aunque sí. Nosotros podemos escribir y preguntar preguntas en nuestro sitio de estudio que estamos preparando y diseñando lentamente. Sí, por supuesto. Este diseño es bueno y tenemos que tal vez otra vez volver a la captación de la realidad, lo que hemos estudiado en un poco para esto. Lo que toca el tema. Porque después de todo, nosotros

cualidad de influencia y amor son como uno. Esto es lo que tenemos que describirnos. Formar un molde así, una forma así. Todos los estados que nosotros para esta misma forma avanzada venimos a ella son estados entremedio, intermedios. Ojalá que nos dibujemos el próximo estado, el próximo rango, el próximo peldaño. Nosotros pensamos que nos dibujamos el ensof. ¿Qué ensof? ¿Qué? Ni siquiera el próximo peldaño nos podemos imaginar. No tengo esas cualidades con las cuales yo puedo componer esa imagen. No tengo cualidades así. Entonces, hasta cuánto yo intente, hasta cuánto me esfuerce como un niño que se esfuerza para saber qué significa ser grande, ¿en cuánto él puede diseñarse esa imagen que él es grande? ¿En qué? ¿En cuánto? Pídele que él se haga. Ve tú qué juego pequeño es después de todo lo que él realiza. Aunque le parece que él ya es el más grande. Pero en esos esfuerzos nosotros nos formamos. Eso se llama jugar. Pero es el anhelo, es el elevar un man, es aferrarse al superior. Todo se encuentra acá. Es por eso que los sabios nos estudian sobre estos estados y todo el tiempo sobre los actos que nosotros con esto nos diseñamos más y más correctamente hacia esos peldaños, venir a estos próximos estados más claros. ¿Qué significa llegar al ensof, describir el ensof, limpiar nuestros sentidos, es decir, más y más deseos que tú los captas, los introduces dentro de esta captación, dentro de esta sensación? Sin Nari. Parte de mi pregunta usted respondió, pero después de todo, cuando el hombre adquiere alguna imagen, entonces dentro de estos actos y la imagen que adquirió, ¿qué es lo que cuida y qué es lo que tira? Nada él tira. Esto es lo que nosotros decimos. Tenemos que destruir algo, al parecer, o algo hacer, o matar, o quemar. Hay muchas correcciones que así se representan en nuestro mundo. Demuestra realmente cómo es algún tipo de pérdida o trabajo sobre ellos en que desaparecen. En la espiritualidad no es así porque hablamos de nuestros deseos. Nosotros estamos hablando de que parte nosotros le introducimos a la captación, somos capaces de descubrir algo, y en qué parte no mucho, no tanto, pero de esto formamos una imagen de contraste entre la luz y la oscuridad. Si yo no me describo cualidades que me dan oscuridad con respecto a cualidades que en ellas yo me encuentro, veo la luz, es decir, yo no puedo formar la captación de mi realidad. Uno mantiene lo otro. Sí, la ventaja de la luz dentro de la oscuridad es por esto que no tenemos que despojarnos de nada. Incluso ese Zahir de Azazel, eso me ayuda, es una ayuda en contra. Me ayuda para describir la imagen y nada desaparece. Nada desaparece de los estados anteriores. Nosotros decimos que todos los pecados y maldades se transforman en preceptos, mandamientos, se quedan como en su estado anterior, me mantienen esta captación. Nada desaparece, nada. A tal punto que todo se mantiene con todo. Todo mantiene a todo. Todas las malas formas, nosotros decimos, estas no se quedan como se quedan. Estas no se quedan como se quedan, claro, porque yo las invertí. Pero ellas se encuentran en su estado anterior. Esto me tiene que mantener la imagen actual. Sin esto no tendré sensación. No podré sentir. Se encuentra esto en realidad entre las dos formas. Es por esto que correcciones yo tendré que formarlas, construirlas por encima de los pecados y maldades y la diferencia entre ellos. Y sobre esto recibo
Peter Ag.

0: multiplicado por 613 veces, una captación más grande. Yo hablo de estados bajo, como nosotros, en que pasamos entre dos estados bajo la barrera antes del proceso. Yo no creo que nosotros tenemos que describirnos estos estados por debajo de la barrera, sino que nosotros tenemos que intentar estar de la forma corregida. No tengo qué hacer acá, sino acá. Una forma corregida, para eso es lo que anhelo. ¿Qué anhelo? Ser un poco menos descompuesto. Nunca saldré de eso. Yo quiero acá y ahora corrección. ¿Qué medida de corrección? Todo, total. ¿Por qué? De pronto yo tendré que describirme, yo quiero ver un poquito mejor, escuchar un poquito mejor. ¿Por qué así? No te traen la mitad del cielo. No te van a traer así, tú sabes. Usted dice con respecto a la meta. Por supuesto que la meta es fusión con el Creador, yo tengo que dirigirme hasta el final. Pero hay estados en que si yo cuido algún discernimiento y puede ser que esto me pueda tomar hacia atrás, me lleve atrás, como Lot, la mujer. Yo tengo que mirar hacia adelante y no hacia atrás, si no me convierto en una estatua de sal. No creo que tengo que destruir la imagen actual en eso de avanzar, sino que no hay que estar no en el pasado, no en el futuro, no en el presente. Yo tengo que describirme una imagen futura e intentar estar en ella. Y mientras más la compongo de una forma más exacta en mi relación con mis amigos, conmigo mismo, con el mundo, en que yo me encuentro en esta imagen y dentro de ella yo vivo. No que yo hablo de la calle, en que yo me manejo con todo, sino que dentro esto es lo que yo formo. No es imaginación. De otra forma, el hombre no llegará a la próxima forma si él no la siente, si él no la quiere, si él no quiere estar en eso realmente. Puede ser que usted está hablando de otra forma, de una forma más avanzada, porque a veces yo no te escuchaba así. Yo todo el tiempo hablo un poco distinto, solo que tú identificas ahora qué hacer. Porque yo tengo que quedarme en lo mismo siempre. La próxima imagen es un precipicio, es oscuridad. ¿Cómo puedo yo aferrarme a algo que no existe? La próxima imagen es lo que tú formas. Si tú formas un precipicio, será un precipicio. Yo me formo para mí algo más elevado, más lindo, más claro, más iluminado. ¿Por qué un precipicio? ¿Cómo tendré que yo describir? Si los sabios me dicen que tengo que describir al grupo, donde yo me encuentro, ¿quiénes somos nosotros? ¿Dónde leíste algo así? Yo no sé qué Torah tienes tú. ¿Sí, Mari? Yo no tengo claro el trabajo que tengo que hacer. Tengo a yo, tengo mi estado corregido, que tengo que imaginarlo, tengo el texto que leo, y usted me dice que son instrucciones sobre la corrección, la limpieza del kli. Yo no entiendo estas instrucciones. Yo leo. No importa si tú entiendes o no. Te dicen que tú solamente tienes que anhelar aportar estas instrucciones a ti, que te abran tus ojos, que sepas qué significa tomar una olla, tomar un cabrío, es decir, degollarlo, tiene pelos largos, qué es este pelaje, que todo este cuento interesante, que pelos cortos es Vak y los pelos largos es Gar de izquierda. ¿Qué estos pelaje, pelos? ¿De qué se habla acá? ¿Tú quieres saber, conocer esta imagen? ¿De qué insinúan? ¿Por qué me están tomando hasta esta forma? ¿Qué se oculta tras esto? Tú no tienes que hablar de este animal, sino que tú quieres saber cuál es esta imagen en la espiritualidad, cuál es este anhelo, es decir, el deseo de saber esto. esto, este anhelo es lo que te atrae al próximo estado. ¿Qué está escrito? Dentro de que se estudia, no entendemos lo que estudiamos, pero anhelamos saber lo que estudiamos, porque se habla de nuestra alma, se habla de correcciones de los deseos, y cómo de estos deseos, corregidos lentamente, se abren, se esparce esta neblina, un estado correcto, verdadero, donde nos encontramos. Ahora todos nos encontramos en este estado verdadero y todos lo vemos de una forma deformada. Cada uno tiene que intentar salir de esta deformación. ¿Entiendes tú? Y no escuchamos bien, no vemos bien, no sentimos bien, totalmente estamos convulsionados en algo que es una forma. Tenemos que llegar, es decir, a una sensación interna, grupal, nuestra, que esta forma deformada es muy desagradable. Tú sabes, es como algo que se ve que tiene que es un ruido, es algo incomprensible frente. Esto es lo que sucede con nuestro sentido, en que tú te sientes en un estado en que esto te enloquece, te confunde, no te encuentras a ti mismo y te obliga a salir esto a una claridad, a algo nítido, algo puro. En un estado que general nuestro, entre nosotros podremos ver nuestro estado de tal forma que tengamos un anhelo de salir. Sí. Ahora, ¿cuál es la diferencia entre párrafo y párrafo? Porque lo que usted describe es algo como algo que no interesa, lo que yo leo. No importa, ellos no te escriben distintas cosas que no entendemos de eso nada. Pero en cada párrafo, en todo el Zohar, todo lo que sucede en cada momento y en cada paso, pero esto no importa. Tú puedes abrir ahora en 20 hojas más atrás y es lo mismo. No hay diferencia. No tengo claro que cuando usted dice, cuando me explican sobre correcciones, sobre la limpieza de mis sentidos, de nuestros sentidos, lo que usted dice es una intención, que es a través de todo el libro del Zohar. Sí, pero ahora cuando tú lees a través de la lectura y quieres ir con esa, los dueños del Zohar, ellos al parecer te leen algo y tú como el pequeño escuchas lo que el grande dice y aprende de él. Eso es. Tú sabes lo que es un niño pequeño con respecto a un adulto. ¿Así?
1: ¿Ah,
0: los mismos pasos? Sí, Dani. Nosotros estudiamos, los sabios nos escriben, no hay nadie más fuera de él. Tenemos que ver que no estamos solos y no tenemos lo que hacer, y lo que tenemos que hacer en realidad es recibir la luz y por medio de trucos recibir la luz y otro acto y otro acto. No, no son los trucos. Baal HaSulam nos demuestra una sola imagen, anhelada, deseada, con respecto a la imagen actual. La diferencia entre estas dos imágenes, esta deformación que nosotros intentamos vernos a nosotros de una forma indeseable y el próximo estado como el estado deseable, la diferencia entre ellos, esto me da la fuerza, me da el poder de ir hacia Ajishena y no por los sufrimientos, por Ajishena y no por sufrimientos. Entonces, es lo único que tenemos. Lo único que hay, el estado actual y el estado anhelado, futuro, deseado. No que nosotros ahora hablamos de algo nuevo. No tienes nada fuera de eso. ¿De qué dijimos anteriormente? Tal vez de una forma. Siempre tal vez estuvimos en eso, hablamos de la forma de captar la realidad, de la forma en que nos encontramos en el grupo, pero nuestra realidad es así. Comiencen como los sabios nos describen la situación. Ellos primero nos dicen, nos encontramos en el Ensof, en el Ensof, en el infinito, ahora tú tienes 125 peldaños de confusión, pura confusión. Tú tienes sensitivamente, no otra forma, en nuestros sentidos, en nuestros deseos. Esto significa que están descompuestos. Tú tendrás esta neblina lentamente, esparcir, tendrás que limpiarla, tu captación misma. Y toda la sabiduría de Kabbalah es cómo recibir, es cómo captar, cómo descubrir esa misma forma única que existe, que todos juntos con el Creador nos encontramos en fusión, en Malchut de Ensof. Nuestros esfuerzos nos traen la imagen más clara, Pita Arach Pamim, multiplicado por 620 veces. Y eso es, la corrección es por medio de nosotros. Y ahora, y no por medio del hombre, sino que por medio de la sociedad, porque la sociedad es quien nos describe toda a sí misma la colección de todas las almas hacia el Ensof. Bueno, nosotros hoy realmente... ¿Hay más? Rápido. Ayulas de Vilnius pregunta, ¿nosotros tenemos que sentir placer a través del estudio? Por supuesto, placer. ¿Cómo puede ser que yo pueda estudiar sin placer? La alegría tiene que encontrarse frente acá, frente a nosotros. Esto significa que yo respeto el estudio. Yo entiendo lo que me están dando. Conozco la importancia. Sin la importancia no tendré combustible. No querré la cualidad de Ashpa con respecto a la cualidad de Kabbalah. Por supuesto que la alegría, la felicidad, tendrá que haber acá un levantamiento. Sin esto yo no podré seguir estudiando. Todas estas cosas son cosas fáciles. Todas estas inclinaciones, tendencias, con condición de que el grupo entiende que toda ella tendrá que trabajar hacia para esto. Sin esto el hombre no podrá, solo el hombre no puede. Eso es. Nosotros tendremos que saber sobre cada cosa, que si es por medio del grupo, es correcto y tendrá éxito, y si está dirigido a la meta. Si no es por medio del grupo, es una mentira y es difícil, y al fin y al cabo, esto me aleja del camino. Todas las personas que se escaparon y abandonaron, o que se encuentran en algún estado desconocido por ahí en su casa, es porque ellos todavía no se convencieron que la corrección es como los sabios cabalistas nos dicen, que la corrección es en unión. Es decir, teóricamente ustedes estudian sobre Malchut de Ensof, que todos venimos ahí, todos tenemos que llegar, pero no escuchan eso en el corazón, escuchan solamente en el oído y no quieren reconocer, no quieren recibir esto sobre ellos mismos. Eso es todo. Nosotros tendremos que realizar lo que estudiamos. Volver al estado corregido significa unirse. No hay otra forma. Todas las revelaciones son contrariamente a esto, para obligarte a unirte. Hasta cuanto nosotros anhelemos esto en nosotros, no necesitaremos las fuerzas que nos obliguen. Eso es todo. En vez de en su tiempo, es decir, por medio de los sufrimientos, por Ahishena. Bueno.

Hola, en la primera parte vamos a estudiar clase del Rab de noviembre 2002. La clase está basada en el artículo Y sucederá que vendrás a la tierra que el Señor tu Dios te ha dado. En el libro de los artículos de Rabash en hebreo, vamos a leer el artículo en la decena. Tenemos 26 minutos para eso. Adelante. Y sucederá que vendrás a la tierra que el Señor tu Dios te ha dado. Aquí los comentaristas se preguntaron acerca del versículo que dice: y sucederá que vendrás a la tierra que el Señor tu Dios te ha dado una porción de tierra en herencia y la herederás y te asentarás en ella. ¿Qué significa precisamente? Que el Señor tu Dios te ha dado. Si el pueblo de Israel la conquistó mediante guerras. Y explicaron que el hombre en su corazón sabía que no por su poder ni por su valentía va a heredar la tierra, sino que ese es un obsequio del Señor. Por lo que dijeron que el Señor tu Dios te ha dado una parcela en herencia y no fue por mi fuerza y el poder de mi mano que lo obtuve. Para entender lo dicho anteriormente en el trabajo, necesitamos saber que tierra significa deseo, eretz, aretz, razón. Es decir, el deseo que se encuentra en el corazón del hombre se llama tierra. Y esta tierra llamada el corazón del hombre está habitada por las naciones

La cuestión es que se sabe que el motivo de la creación del mundo fue para beneficiar a sus creados. Y por esa razón creó el deseo de recibir goce y placer, es decir, que creó en los creados la carencia de anhelar siempre los placeres, ya que vemos que de acuerdo al grado del anhelo es que la criatura siente, el creado siente placer. Y ese es el kli que fue creado por el creador, y esa es la primera característica o el primer discernimiento que detectamos en las criaturas. Y si estos no tienen ese deseo, entonces todavía no son considerados creados. Resulta que si no hay un deseo de recibir, entonces no hay lugar para hablar de ningún discernimiento, y esa es toda la creación de la que hablamos, que ella es el kli, la vasija para recibir el placer. Pero a causa de la vergüenza llamada por los sabios Neema de Kisufa, y la vergüenza es que se hizo la restricción, es decir, que no reciban con el fin de recibir, sino solo si pueden hacerlo con el fin de otorgar, lo cual se llama equivalencia de forma. Es decir, que si él puede recibir placer con la intención de otorgar satisfacción al Creador, entonces sí recibe. De lo contrario, no quiere recibir, y esto se le llama Israel, es decir, Yashar, que directo a Dios. Es decir, que todo lo que piensa es para que todo llegue al Creador. Y entonces él no es tomado en cuenta, ya que no piensa en sí mismo para nada, sino que todos sus pensamientos son para el Creador. Y a esto se le llama tierra de Israel, es decir, que tiene el deseo directo a Dios, al Creador, es decir, que no tiene deseos de amor propio, sino de amor al prójimo. Y con respecto a sí mismo, no tiene pasiones de disfrutar de la vida, ya que todas sus pasiones se centran en tener los medios necesarios para poder otorgar al Creador. Y todo lo que hace para alimentar a su cuerpo es solo para tener las fuerzas para poder ocuparse con el fin de otorgar. Y esto se parece a una persona propietaria de un caballo que le da de comer y beber, es decir, que todo lo que le da al caballo no es porque ama al caballo, sino porque necesita trabajar con él. Por lo tanto, todo lo que piensa en que el caballo esté satisfecho no es por amor, sino que simplemente quiere utilizar al caballo en beneficio propio, sin pensar para nada en el beneficio del caballo. Eso se llama tierra de Israel. Es decir, que todos sus pensamientos son solo tierra, deseo, Eretz, razón. Que todo sea Yashar Kel, directamente a Dios. Por el contrario, lo que ocurre con la tierra de los pueblos, de las naciones, es que tierra, deseo de amarse a sí mismo, llamada los pueblos de tierra, las naciones del mundo, es decir, que todos sus deseos son solo deseos de pueblo, de las naciones, que no tienen la intención del deseo del Creador, sino el deseo del pueblo, lo que significa el deseo de las criaturas, los cuales son llamados pueblo, pero el Creador es quien creó al pueblo. Asimismo, está escrito, y todos los pueblos y todas las naciones del mundo verán, que el nombre del Señor está sobre ti y te temerán. También está escrito, y Abraham se levantó y se inclinaron ante el pueblo de aquella tierra a los hijos de Het. Es decir, que ellos no saben ni sienten nada excepto en el estado de pueblo, naciones, que es amor a sí mismos, a lo cual se lo denomina criaturas, creados. Por el contrario,
El pueblo de Israel que quieren anular su esencia a su ser, que es el deseo de recibir creado como existencia a partir de la ausencia. Por lo cual nosotros decimos en el Kiddush de Yom Tov, en la bendición, que nos eligió entre todos los pueblos. Y aquí dos autoridades que no pueden estar juntas, o el deseo de otorgar es el que domina, o el deseo de recibir es el que domina. Y no pueden estar los dos al mismo tiempo, no pueden coexistir, ya que cada uno está en contradicción con el otro, y dos cosas opuestas no pueden coexistir en un mismo asunto. De aquí surge la guerra del instinto, es decir, que el hombre debe luchar consigo mismo para subyugar su corazón, ya que ese es el lugar de la vestidura de esos deseos, y de expulsar el dominio del deseo de recibir y darle todo el dominio al deseo de otorgarle al Creador. Y cuando la persona empieza a hacer el trabajo sagrado, que es dirigir todo su trabajo para el Creador, entonces es cuando comienzan las guerras entre los dos deseos. Y el hombre, mediante un gran esfuerzo, es recompensado entonces con sobreponerse y vencer la guerra. Y entonces penetra en su corazón el dominio del deseo de otorgar al Creador. Y es entonces cuando la persona puede decir, mi fuerza y el poder de mi mano me han conseguido este triunfo. Y solo gracias a su trabajo heredó el corazón, el cual se llama ahora Tierra de Israel, porque su deseo es Yashar Kel, directo a Dios. Y a esto viene el versículo y nos dice, porque vendrás a la tierra que el Señor tu Dios te ha dado. Es decir, no que tú la hayas conquistado con tus propias fuerzas, sino que el Señor tu Dios te la ha dado. Por lo tanto, después que la persona ha hecho el esfuerzo necesario para conquistar el corazón, después de las guerras que ha librado todo el tiempo con las naciones del mundo y las venció, es que heredó el corazón llamado ahora Tierra de Israel y no Tierra de las Naciones. Y de todas maneras, él tiene que creer que no fue él quien conquistó la tierra, sino que el Señor tu Dios te ha dado, y no que mi fuerza y el poder de mi mano me han conseguido este triunfo. De esto debemos comprender lo dificultoso de la cuestión donde el Señor le prometió a Abraham según la Parashá Lech Lecha, y él dijo, yo soy el Señor que te saqué de Ur Kasdim para darte esta tierra para que la heredes. Si es así, ¿por qué le dio la tierra en primer lugar a las naciones del mundo y luego llegará a Israel? Y de esta manera tengan que hacer la guerra con ellos y expulsarlos de su tierra, por lo que todo el mundo después les reprocha. ¿Por qué conquistaron la tierra que nunca fue de ustedes y solo la conquistaron con guerras y dicen que es la tierra de ustedes? Y todos comprenden que seguramente hubiera sido mejor no haber dado esta tierra a las naciones del mundo, que entonces ya que no faltaban lugares para que se establecieran las naciones del mundo. Después de todo, se formaron nuevos países y el Creador hubiera podido evitar que se asentaran en ese lugar. Pero eso no es lo que sucedió, sino que primero se asentaron aquí las siete naciones, así como el resto de los reyes, y el pueblo de Israel tuvo que luchar con ellos y expulsarlos. Y todas las naciones del mundo les gritaron a los hijos de Israel, ustedes son ladrones por haber conquistado a los siete pueblos. ¿Para qué toda esta molestia para mí? Como dice Rashi,
Como dice Rashi, de acuerdo a la drasha de los sabios, ¿cuál es la razón para comenzar con Bereshit en el Génesis, en el principio? Debido al poder de sus acciones, le dijo a su pueblo que les daría la porción de tierra de las naciones en herencia. Y si dijeran los idólatras a Israel que son ladrones, porque conquistaron las tierras de los siete pueblos, ellos deberían contestar que toda la tierra es del Señor. El Señor la creó y el Señor se la dio a quien mejor le parecía. Su voluntad fue de dársela a los otros y fue su voluntad de también quitarla de ellos y dárnosla a nosotros. Y entonces es difícil entender todo este arreglo, ¿para qué? Es decir, que antes darnos a nosotros la tierra y se le dio a las naciones del mundo, antes de darnos a nosotros la tierra, se las dio a las naciones del mundo y solo después de que se asentaron, entonces se nos dijo a nosotros, vayan y expúlsenlos de esa tierra, pues se la he prometido a Abraham. Toda esta cuestión se puede explicar mediante la rama y la raíz, ya que se sabe que tierra se llama Malhut, que es la raíz de los creados, que es recibir con el fin de recibir. Y esa es la raíz, es decir, el primer receptor llamado Olam Ein Sof, el mundo del infinito. Y luego se hicieron correcciones, es decir, el hecho de no recibir para uno mismo, sino solo porque el inferior desea otorgar al Creador, es decir, que desea anular en él el deseo de recibir para sí mismo, o sea, no utilizarlo, y toda su preocupación sea la de otorgarle contento al Creador. Y de acuerdo a lo dicho, resulta que también el orden en el mundo material debe ser el mismo que en el mundo espiritual, como fue en el mundo espiritual, es decir, que al principio les dio la tierra a las naciones del mundo y luego, por medio de sobreponerse y por medio de guerras, expulsar a las naciones del mundo de esta tierra, que el pueblo de Israel la conquisten y hereden el lugar de las naciones del mundo. Ya que la raíz de las naciones del mundo es el punto medio sobre el cual hubo la restricción, es decir, que como la primera condición, la primera fase que apareció en el mundo debía ser la de recibir con el fin de recibir en primeras instancias, porque no se puede decir entonces que él se restrinja a sí mismo para no recibir, ya que la cuestión de sobreponerse se puede decir solo si hay deseo y anhelo de recibir, y entonces él se sobrepone a sus deseos y desea llegar a la equivalencia de forma. Sin embargo, las naciones del mundo tuvieron que aceptar esta tierra en primer lugar como la raíz donde primero sale el deseo de recibir, que es la esencia de la creación. Y después se puede decir que es preciso hacer allí correcciones. Es por eso que después que las naciones del mundo recibieron esta tierra, es que el pueblo de Israel vino y corrigió la tierra para que todo sea en nombre del Creador. Y a eso se le llama la tierra de Israel, como está escrito, tierra la cual el Señor tu Dios demanda siempre. Los ojos del Señor tu Dios están sobre ella desde el principio del año hasta su final. Y debe entenderse lo que está escrito. Tierra de Israel se refiere a tierra de la cual el Señor tu Dios tiene especial cuidado. Los ojos del Señor tu Dios están siempre sobre ella, desde el principio hasta el final del año. Esto significa que la supervisión divina está en ella específicamente en la tierra de Israel. Pero la supervisión divina está en todas partes. Como dice el poeta, los ojos del Señor vagan por todas partes.
Por lo tanto, ¿cómo podemos decir que solo existe la providencia en la tierra de Israel? Debe explicarse el significado de tierra de Israel, es decir, que la tierra ya ha dejado de estar bajo la autoridad de las naciones del mundo para estar bajo la autoridad de Israel. De esta manera, el versículo nos quiere decir y señalar para saber si se encuentran en la tierra de Israel o aún se encuentran en la tierra de las naciones. Y la señal de esto es, como está escrito, tierra la cual el Señor tu Dios la demanda siempre. Y el versículo nos dice, ¿cuál es el significado de tierra de Israel? Entonces él dice que tenemos que saber que el Señor la exige siempre, la demanda siempre. ¿Y cuál es su demanda? Dice el versículo a continuación, los ojos del Señor tu Dios están sobre ella desde el principio del año hasta su final. Que la supervisión del Creador se le llama los ojos del Señor. Por lo tanto, cuando si el hombre ve la supervisión del Creador desde el principio de los tiempos, que se llama el principio del año, hasta su final, lo que significa que ve la supervisión del Creador sin interrupción, a esto se le llama tierra de Israel. Si ve la supervisión del Creador sin interrupción, se le llama tierra de Israel. Mientras que tierra de las naciones del mundo, se dice que solo el Señor sabe que es Él el que supervisa al mundo entero, pero las naciones del mundo mismas no lo ven. Por lo cual nos dio una señal para poder entender si de verdad estamos en la tierra de Israel o si es que la tierra en la que estamos asentados es todavía la tierra de las naciones del mundo. Entonces, de acuerdo a todo lo dicho anteriormente, que primero las naciones del mundo tienen que entrar en esta tierra, que es la indicación, la insinuación acerca del deseo de recibir, que primero tiene que nacer en ese lugar y luego libran guerras con el deseo de recibir y lo subyugan bajo la autoridad de la santidad. Es decir, que todo lo que hace sea de acuerdo con lo que el Creador exige. Y lo que explican esto y los sabios que explican dicen que y sucederá que vendrás a la tierra que el Señor tu Dios te ha dado, que se refiere que el hombre nunca debe decir después de todas las guerras contra el deseo que él siempre tuvo que sobreponerse día a día, que no vaya a pensar que llegó hasta donde llegó por sus propias fuerzas, sino que el Señor le dejó ganar estas guerras. Y esta es la explicación de que Él, el Señor, te ha dado. Tenemos que diferenciar los aspectos en que Él te ha dado. Distinguir dos aspectos. Uno, el aspecto de la mitzvah, precepto, que es la condición de fe, llamado tefilín de la mano. Los sabios nos explican, tefilín de mano será para ti una señal y no para los demás, por lo cual los tefilín de mano deben estar cubiertos. Esto significa que la fe se llama sé humilde con el Señor tu Dios, que significa ir por encima de la razón. Dos, es el aspecto de la Torah, que es que los tefilín de la cabeza. Y sobre estas nos explicaron los sabios sobre el versículo, y verán todos los pueblos de la tierra que el nombre del Señor es invocado sobre ti y te temerán. Estos son los tefilín de la cabeza, que significa que está escrito allí y todos los pueblos de la tierra verán que los tefilín de la cabeza tienen que estar revelados a todos. Esto es Torah, que la Torah es llamada precisamente cuando está revelado. Por el contrario, tefilín de la mano deben estar cubiertos, lo que significa por encima de la razón. Entonces, no hay palabras para decirle al otro,
porque todo lo que puede decirle a otro es mediante la razón. Por eso, no hay, para algo que está por encima de la razón, no hay palabras. Por eso dijeron, será para ti una señal y no para los demás. De acuerdo a esto, resulta que en este otorgamiento que el Creador le dio la tierra al pueblo de Israel para sacar de ella frutos, como aclaramos anteriormente, cuando hablamos del camino, del trabajo, tierra se refiere al corazón y el Creador colocó dos características en el corazón. Una es la fe, o la segunda es la Torah, que mediante ambas el hombre llega a la perfección. También porque las dos vienen de mí. De todas maneras, se debe saber que las dos vienen del Creador. Y el hombre no debe decir, mi fuerza y mi poder de mi mano me han conseguido esta victoria. Y por esto, y con esto entenderemos, y por esto vemos por qué preguntaron los comentaristas, por qué en Bikurim, los primeros frutos, está escrito, respondiste y has dicho en voz alta. Sin embargo, en los escritos de la confesión del Maaser, del diezmo, está escrito, has dicho y no has dicho. Y no está escrito, respondiste, como está escrito en Bikurim. Por lo tanto, la confesión del Maaser, del diezmo, está dicha en voz baja, ya que el Maaser es una mitzvah, que es el reino de los cielos. Y a eso se refiere lo dicho anteriormente con respecto a la humildad, que son los tefilín de la mano, a que dijeron los sabios, será para ti una señal y no para los demás. Por eso el Maaser, el diezmo que está implícito en los preceptos, dice solamente has dicho, que es en voz baja, que no se escucha afuera, porque es algo en humildad. Mientras que en Bikurim está insinuado, están insinuados los tefilín de la cabeza, que es la cualidad de la Torah, que allí está escrito, y verán todos los pueblos de la tierra que el hombre... Perdón, que el nombre del Señor es invocado sobre ti y te temerán. Por lo cual está escrito en Bikurim, respondiste y has dicho. Es decir, que tiene que decirse en voz alta, que es la cualidad de Torah, que tiene que revelarse ante todos, lo que significa que la cuestión de beneficiar a los creados tiene que ser revelada a todo el mundo. Grupo de enfoque. No se puede tener estas dos autoridades al mismo tiempo. O estás en otorgar o estás en recibir. Siguiente, él dice, cuando la persona empieza a trabajar el trabajo sagrado, apuntar todo su trabajo para los cielos, entonces empiezan las luchas entre estos dos deseos y la persona, por medio de un gran esfuerzo, logra sobreponerse y vencer la guerra. Que el Creador nos dé la fuerza y ayuda para dar vencer la guerra. Siguiente, y él dice que todo el mundo, todas las naciones, regañan a Israel, ustedes son ladrones, pero de otra forma no se puede, porque primero necesita el deseo de recibir, estar en ese deseo, en esa tierra, y solo por medio de la lucha, la guerra, se puede conquistar. Ahora vamos a pasar a la clase de 2002. Rab, escuchamos un artículo de Shlavea Sulam, Peldaños de la Escalera, de la porción Y Vendrás, página 205, y vendrás a la tierra que el Creador tu Dios te la dará. Tierra se llama deseo, Aretz, razón, que la persona se prepara a sí mismo durante la preparación. Entonces llega a un estado que realmente empieza a trabajar con su deseo. Al principio,
Cuando se le revela el trabajo con el deseo, empieza a sentirse mal, débil, sin fuerzas, reconocimiento del mal, no entiende por qué siente ese mal. De hecho, solo después empieza a entender que ese sentimiento del mal viene como resultado del hecho que se ve a sí mismo contra las cualidades del Creador en comparación. Que se ve a sí mismo, que él es, se hace peor que antes, más débil, más, más cruel, más haragán. Entonces, ese es el comienzo del trabajo con el deseo de recibir durante el periodo de preparación. Después le viene otro trabajo, que es un trabajo con el deseo de recibir para sí mismo, cuando ya empieza a estar dentro del deseo de recibir, que recibe dentro del deseo de recibir todo tipo de llenados y corporales y espirituales. Y entonces empieza el trabajo de esclarecimiento, de análisis, o sea, valorar cuál de los llenados él prefiere, uno sobre el uno ante el otro. Es decir, empieza a ver en él ya... empieza a decidirse, determinarse para sí mismo una escala de valores. Y aquí, contra eso, que se le revelan dentro del deseo todo tipo de llenados corporales o espirituales, pero con el fin de recibir, entonces él ya tiene que empezar a trabajar sobre la grandeza del Creador, no solo así nomás la grandeza de la meta que se lleva hacia él, que es la espiritualidad, que es más grande la corporalidad que obviamente me conviene adquirir, sino que ya tiene que empezar a trabajar con la intención, no que me conviene adquirirla, sino que hay aquí la grandeza del Creador que me conviene trabajar para eso. Estas cosas vienen despacito, despacito, no dependen de la persona, como él escribe, que vendrán a la tierra que el Creador, tu Dios, te da. Es decir, los deseos se van revelando desde lo alto, de acuerdo a la preparación del hombre, cuánto tiene fuerza de tolerar, fuerza de deseo, fuerza de perseverancia que él había preparado de antemano. Y de los deseos, entonces le revelan esos deseos para que pueda trabajar en ellos. Y entonces ya empieza el trabajo en la grandeza del Creador, trabajo de grandeza del Creador, que eso él no puede adquirir por sí mismo, sino que la grandeza del Creador él puede recibir solo de la sociedad, que la sociedad le puede proveer mediante todo tipo de medios, como él se inspira, impresiona de los amigos, que ellos hacen todo tipo de cosas que no se los puede justificar en este mundo, en nuestro mundo. Y que ellos los hacen igual. Entonces él empieza a entender que eso es algo importante y empieza a recibir de ellos por medio del uso de la cualidad de los celos, la envidia, especialmente por medio de la envidia, él empieza a adquirir de ellos también el deseo y el reconocimiento que el superior es grande, el superior es importante. Y así se le cambia el valor, el mundo del mundo superior en comparación con nuestro mundo. Y de modo que ya empieza a trabajar para la grandeza del Creador. Y entonces empieza la cuestión del el diezmo. Que el maaser, que esta parte de la malhut, el yo de la persona, él piensa, él empieza a bajar un poco y trabajar solamente, ponerla en humildad, dice, y trabajar solo en las 9 sefirot primeras, que son las cualidades de otorgamiento, hasta que trabaja con ellas en forma práctica, que se llama que pasa la barrera, el mahzón. De hecho, lo que nos escribe aquí el Rav, se refiere al Rabash, él nos escribe, él nos da de hecho el camino, la vía, cómo la persona tiene que prepararse
hasta que llega a la tierra de Israel, que Israel se llama Yashar Kel, directo a Dios, donde ya él se encuentra en un estado que revela que el Creador, el Señor tu Dios, está ahí desde el inicio del año, o sea, hasta que de verdad entra a sentir, a reconocer al Creador en forma real y pasa a la supervisión, a la providencia revelada. Y todo eso viene solo por medio de la preparación que él se preparó antes, durante el ocultamiento, durante al principio, cuando había empezado a trabajar, cuando no sabía ni siquiera cómo ni por qué se revela en él este u otro deseo, eso ya vino del Creador en forma gradual. Es decir, de acuerdo a cuánto uno invierte, hasta cuánto él está dispuesto a construirse a sí mismo y hasta cuánto él crea alrededor de sí mismo un sistema que puede ayudarlo y apoyarlo, ayudarlo a enfrentar el deseo de recibir creciente. De acuerdo a eso, se le revela el deseo de recibir hasta que se lo revela en tal magnitud y calidad que eso ya sea llamado la tierra de Israel, Eretz Israel. Y entonces entra a la tierra de Israel, o sea, pasa el Egipto, la rotura del Mar Rojo, Yam Suf, el desierto, hace guerras, conquista la tierra de Israel y conquista la tierra de Israel. Y todos son grados espirituales que están en camino, nuestro camino hacia la meta. ¿Hay preguntas? Adelante. No hay. Sí. Pregunta. ¿Qué es de hecho que el hombre tiene que empezar a trabajar con sus cualidades? Que él descubre que es cruel. Rab, no, nosotros no tenemos que empezar a trabajar con los deseos para revelar que soy cruel y egoísta y malo. Yo no puedo hacer eso. Pregunta, después que yo revelo, Rab, después que yo invierto en el progreso general, y yo nunca puedo saber lo que estoy por revelar, lo que puedo llegar a revelar dentro de mi deseo, jamás lo sé, porque aquí cada vez se me abren otra capa y otra capa dentro del deseo de recibir, desde el grado, desde el mínimo nivel más chiquito, ¿sí? Más y más y más y más va al fondo hasta que me revelan el deseo de recibir que de verdad se asienta sobre el punto medio del ensof, donde está el yo, desde el espesor de raíz hasta mi fase 4 de aviu, de espesor. Gradualmente me lo van abierto de acuerdo a cuánto yo soy capaz de trabajar, así me abren. Y cuando me abren otra capa de deseo de recibir y yo empiezo a recibir ahí la impresión de lo que se llena, entonces recibo impresión de dos, del deseo de recibir mismo y de lo que está lleno, de lo que él se llena. Entonces resulta entonces que tengo y mi sensación está incluida de dos impresiones, de la luz y de la vasija del kli. Como resultado de eso, yo puedo sentir que soy muy malo, que esa sensación viene del impacto, del choque entre las cualidades de la luz y las cualidades de la vasija en mí. Y una vez y otra vez yo puedo sentir otra cosa, que me siento bien, estoy en un llenado especial de algo superior, de algo bueno, que me da seguridad, que me da tranquilidad. Y así, ¿de dónde todo eso viene? La luz superior, cuando ilumina, ilumina de una manera uniforme, digamos. Sí, está en reposo total. Y el deseo de recibir, cuando se abre, cada vez se abre de acuerdo a sus cuatro fases. De acuerdo a los cinco pedazos, Keter, Jochma, Binah, Zeran, Pin, Malhut, pero cada parte que se va abriendo tiene otra naturaleza. Jochma y Binah son contrarios, son opuestos. Bina y Zeran, Pin y Malhut son todos distintos. Entonces yo empiezo a sentir
cambios de estados. Una vez siento el reconocimiento del mal, otra vez me siento que es bueno, una vez siento que tengo que ir a hacer algo, una vez llego a la Malhut y la siento que no tengo fuerza para nada, para hacer nada, ni siquiera hacer una acción, ni siquiera un pequeño pensamiento. Así que eso pasa sobre la persona y esas son las señales de desarrollo. Y no importa lo que sienta, lo importante es que esos sentimientos pasen lo más rápido posible, hasta cuánto avance lo más rápido, porque ese deseo de recibir se nos dio de antemano. Esas capas están dadas de antemano. Su estructura ya está decidida. Yo soy ya una cierta parte del alma general, colectiva. Su estructura es constante, sino que lo que yo puedo dictar es el ritmo del desarrollo. Y cuanto más yo participo en ese ritmo, entonces yo lo paso de la mejor manera, la más agradable, porque yo paso los sufrimientos de sufrimientos bestiales, animales, a sufrimientos conscientes. Y una vez que le meto conciencia, ya no sufro. Hasta tal punto estoy contento. Es como una persona que no sabía, digamos, una persona que no sabía qué enfermedad tenía y sufrió muchos años y ahora se le reveló que él tiene que hacer una operación. Aunque es una operación y tiene que pasar una operación y tiene que sufrir un poco más, pero él ya ve y ve qué resultado va a tener. Entonces, aunque sea una operación y aunque pague por la operación, está dispuesto y contento. Y ve en eso corrección y no sufrimiento. O sea, recibe como se le endulza la situación. Entonces, eso que recibimos, que agregamos fuerzas, con eso pasamos más rápidamente todos esos estados y acortamos los tiempos y también los sentimos en forma más dulce en comparación con la forma amarga. Eso es todo. Entonces, para eso tenemos que trabajar lo más rápido posible, pasar de un estado a otro. ¿Y qué estado va a venir cada vez el próximo? Puede ser al revés, puede ser más, mejor, puede ser un poco así, un poco asá. Yo no puedo determinar, jamás puedo saber, aunque me pueda imaginar que pronto puede ser este estado en lugar del otro, pero ¿qué es el otro? ¿De qué manera se va a expresar en mí? Eso no lo puedo saber. Pregunta. Usted dijo que la persona pasa estados y en cada estado él no revela el ritmo del avance. ¿Qué es su análisis en cada estado que él tiene que pasar? ¿Cómo? Rab, es decir, tú dices así, a pesar que la persona pasa todo tipo de estados, pero su objetivo es uno solo. Y su avance tiene que ser como en una misión, ¿sí? Un pensamiento, una idea. A pesar

33 Prihaham. Israel, el acto de la persona, que anhela el objetivo que se llama Israel, el objetivo mismo que se llama Creador, y la acción que él está, todos, el estado donde él está, tienen que ser como uno. Si yo logro como un hombre, cuando yo estoy ya en adhesión, en conexión con los tres, entonces supuestamente en ese estado lo pegué, lo adherí al final de la corrección y ya soy digno de pasar al próximo estado, entonces se me revela, me revelan inmediatamente el próximo estado. Pero para eso uno tiene que estar constantemente, no olvidarse cuál es el objetivo, la meta, y esta tiene que ser importante para mí, yo tengo que estar listo para eso, dispuesto, etcétera, etcétera. O sea, para eso hay que organizar un entorno que me apoye y me despierte hacia eso, porque si no, ese conocimiento en sí no va a ser aquí nada. Pregunta, si cada estado es nuevo y yo no puedo saber qué va a pasar en el próximo estado, y si vemos que cada vez es un nuevo, una nueva carencia, un nuevo deseo que despierta, un nuevo régimen, como cuando uno mira en retrospectiva todo el proceso, todo ese ejercicio ve cíclico. Raf, tú todo el tiempo repites el mismo punto. Cada vez pasas el mismo estado, 10 sefirot de cada estado, pero esas 10 sefirot siempre son nuevas, están en un nuevo deseo. Deseo nuevo. Y no es que no se puede repetir, ¿cómo decir? Yo también sí comí, mañana voy a comer, ayer comí, pero aunque sea la misma porción, ¿no es cierto? Pero de todas formas se revela un nuevo sabor, ¿por qué? Porque el deseo es nuevo. Pero otra vez, incluso en este mundo, cuando las reshimot no son reshimot de verdad, es una especie de, solo una especie de, mientras que en la espiritualidad, tú subes a otro grado, digamos así. Si ayer estuve en un cierto estado, digamos que se llama Bina o Jochma, sí, en un cierto grado. Entonces era Jochma de esto, del grado específico. Hoy estoy en Jochma de esto, de otro grado completamente. O sea, la combinación de todas las condiciones, de todas las faltas, carencias de los regímenes, es completamente diferente. Es otro matiz del otro, otro matiz. La combinación de todos los regimot, en sus combinaciones, conexiones, regimot de este estado específico, es otra cosa. Puedes tomar, mira, ¿cuántos elementos tienes de comida? Tomate, pan, cebolla, carne, arroz. ¿Cuánto? Digamos, 20, 30. ¿Cuánto? Ahora, ¿cuántos libros de culinaria hay de cocina? ¿Cuánto? 1000 recetas, 1000 de esto, infinitos. ¿Por qué? Porque las combinaciones entre ellos dan otro sabor. Tienes 10 sefirot principales. Cuando ellas se dividen y se conectan entre ellas, esto te crea una cantidad infinita de estados distintos, que cada estado es un gusto completamente diferente y en conjunto te van a dar completitud. Y cada grado se revela por sí misma. Y tú vives, tú puedes decir, sí, esta fórmula ya la conozco, se llama Reshimoko este, Reshimolo otro, ta, ta, ta, ta, ta. Pero cuando lo sientes, la sientes como nueva completamente. La fórmula en los ojos no es la sensación interna. La fórmula, verla en los ojos, no es como sentirla por dentro. Y por eso tú vives de los sentimientos. Aquí está primero lo que te llena y después lo que recibe de cada grado. Pregunta. Sí, todos esos discernimientos pequeños, si uno siente los estados rap. No, en cada uno de los grados tienes que llegar a un estado que detectas dónde te encuentras. Primero entras ahí inconsciente, sin conciencia, y después con un bebé que se va desarrollando como pequeño, después grande, embrión, mamar y grande. Pasas en cada grado, en el grado mismo.
tú no conoces su conexión con el resto.

0: de las escaleras. Eso vas a revelar en estados más avanzados, pero ese grado lo alcanzas como es. Digamos, a los 6 años alcanzas lo que es la edad de 6 años, no en relación a toda la vida. En relación a toda la vida vas a alcanzar la edad de 6 años después, cuando vas a ser adulto. Entonces empiezas a sentir qué se llama esa, qué quiere decir esa edad. Vamos a vivir y lo vamos a ver. Pregunta, ¿qué? Cuando llegamos a un estado, digamos, mirando hacia adelante, pero uno no sabe qué estado va a venir, pero uno sabe más o menos cómo la escala va. Uno sabe que, amigo Darab, amigo, yo no te entiendo. Ya estuviste un poco en ascenso y un poco en descenso. Entonces, ¿qué de eso puedes decir? Pronto me voy a caer. ¿Y qué ganas con eso? Bueno, te vimos como eras aquí, como un animal muerto. ¿Qué entonces? Entonces las palabras no dicen nada. Palabras son palabras, y lo que sentimos es lo que sentimos. Nosotros tenemos que impresionarnos de cada punto en la Malhut, llenarla hasta el final, recibir en ella la revelación de la luz máxima. Entonces, de verdad, vas a tener una vasija lista y corregida. No sé cómo decirlo, es todo un mundo. Mientras tanto, tú solo estás empezando. Mira, yo soy una persona técnica, tengo ejemplos de la tecnología, ¿sabes? O de la técnica. Tú trabajas con los pesos, ¿no es cierto? Entonces, tú sabes, cuando tienes un nuevo dispositivo o una máquina, tienes que hacerla, calibrarla. Sí, calibración, calibrarla. Entonces tienes que hacerlo, traerlo al cero, ¿sí? Resetear, o sea, 100 gramos, 200 gramos, o ahí adentro solo mejor medidas eléctricas contra eso, ¿sí? Tienes que calibrarlo, ¿no es cierto? ¿Cómo decir? Entonces, después de eso ya puedes medir las cosas y llegar a de verdad comparar entre las cosas. Esto es más pesado, esto es así, esto es así, ¿no es cierto? Mientras tanto te están haciendo calibración. Por el momento sientes, ni tampoco puedes sentir las medidas. Sientes boom, caída o subida, nada más. Después, despacito vas a poder distinguir ahí, esto es más, esto es menos, todo tipo de modos, todo tipo de matices, hasta que tengas una escala. Entonces, se puede decir que tu peso ya está listo para el trabajo y vas a empezar a trabajar. Y ahí, eso ya va a ser después de la barrera. Ahora estamos preparando ese peso, el periodo de preparación. Pregunta. Él escribe aquí sobre los tefilín de mano y tefilín de cabeza. Rab, no quiero entrar en eso. Eso. Después. Pregunta. Al final de la corrección, ¿se puede decir que el estado donde yo recibo toda la luz sin sentir vergüenza? Rab, el final de la corrección se llama el kli corregido. En recibir con el fin de otorgar, que entonces toda su recepción es porque con eso él, todo lo que él recibe es porque él da, él entrega, él otorga. Y como resultado de eso se encuentra en equivalencia de forma con la fuerza superior. Y como resultado de eso se encuentra en adhesión de Bekut con la fuerza superior. Y como resultado de eso entiende qué es la fuerza superior y se encuentra verdaderamente en su estado, en su nivel, en su grado de ella, de la fuerza superior. Eso se llama el final de la corrección. Después de eso tenemos todavía algo más. Eso solo se llama el final de la corrección. Terminaste la vasija. Después, con la vasija terminada, empieza una nueva vida sobre la cual no sabemos nada para nada. Pregunta, pero si llegué a la meta de la creación, ¿para qué necesito la corrección de la creación? Rab, cuando tú llegaste a la meta de la creación es llegar por ahora al final de la corrección. ¿Sí? Después tú continúas más grados donde ahí se revela la meta verdadera. Nosotros por ahora decimos que la meta de la creación es beneficiar a sus creados y que la corrección de la creación para llegar a eso se llama adhesión, de Devekut. Eso. Es como si el Creador te hubiera dicho, yo te arruiné desde un principio, ahora tú vas a empezar a remediarte a ti mismo, o yo te voy a ayudar, yo te voy a remediar, pero con tu presencia, que tú veas cómo yo lo estoy haciendo. Por medio de eso vas a entender quién eres tú, por medio de eso vas a entender quién soy yo, y por medio de eso vas a tener exactamente los discernimientos. Cuando yo te corrijo, ahora hasta mi estado vas a ver exactamente y vas a sentir exactamente lo que yo soy. Es decir, con eso Él nos eleva hacia Él de tal forma que cuando subimos de verdad hasta Él, entonces llegamos a entender quién Él es, hasta el final, completamente. Ahora nos hacemos como dos socios, dos iguales, ambos entendemos lo que está pasando, ambos nos encontramos en el mismo nivel, en el mismo grado. Después de eso, cuando lo hemos conocido a Él, no más, lo hemos conocido a Él, entonces algo pasa más adelante. A lo mejor Él nos lleva a otro lugar o a otras cosas que sobre eso no entendemos. Eso se llama los secretos de la Torah. Secretos de la Torah es porque no podemos entender la realidad que viene después del final de la corrección. Sobre eso dicen el mil, el octavo, noveno, deceno mil. Eso no cuenta nada sobre eso. No, y no escriben porque de verdad, aparte de que no nos va a ayudar nada, no nos va a dar nada, solo nos va a desorientar. Necesitamos algo así en la práctica para nuestro trabajo, para ayudarnos a trabajar en nuestro estado. Pero aparte de eso, lo que ellos dicen que no se puede expresar con nuestras palabras, porque nuestras palabras vienen de la segunda restricción. Y ni siquiera antes de la primera restricción se puede contarnos, transmitir algo, comunicar algo. Pero hablar sobre la realidad que está más arriba del final de la corrección, eso ya es verdad, más arriba de la corrección de las vasijas, no somos capaces de entender, ni siquiera tenemos la posibilidad de expresar para nada. Entonces podemos hablar solamente de los estados que nos corregimos o que el Creador nos corrige, sí, hasta que llegamos al final de la corrección, pero nada más. Pero parece que después de eso hay una realidad que para eso se llega al final de la corrección, tiene que venir antes. Pasamos el final de la corrección y entonces entramos a una cierta realidad. ¿Eso? ¿Ya está? ¿Hay más? ¿Sí? ¿Cómo puedo saber que no estoy atrancado? ¿Qué medio tengo para saber, para revelar que no estoy atrancado? Rab, ¿cómo puedo saber que no estoy atrancado en mitad de camino? La verdad que no se puede saber. No se puede saber. Te voy a decir. Nuestro sendero está lleno de sorpresas. La más grande sorpresa es que nunca sabes dónde estás y cómo avanzas y si estás avanzando. Se hace eso de una manera muy específica, muy especial para nosotros, para que nos rindamos, para que renunciemos supuestamente todos los resultados ante nosotros. Que no me importa, aunque no avance, estoy dispuesto a quedarme en eso, con tal de quedarme en qué, quedarme en un conocimiento que tengo contacto con la fuerza superior. Nada más. Es decir, hay aquí, en la falta, en la incertidumbre, falta de conocimiento, y siempre cada cosa que, todas las cosas que nos faltan, no son que nos faltan, son cosas con las cuales tenemos que llenar con la conexión con el Creador, llenarlas con la conexión con el Creador. Ahora, la persona, en concreto, cuando se encuentra en el entorno del estudio, en el marco del estudio, ¿cómo él puede saber si avanza o no? Diría que tenemos que ver nuestro avance de acuerdo a horas, esfuerzo, yugo, sí, inversión. Pero en eso también hay grado, ¿cierto? ¿Qué quiere decir que en eso tenemos grados? Eso que yo vengo todos los días y aparezco en la clase y hago algún trabajo en la difusión y hago algún trabajo con los amigos, es decir, todo el tiempo cambio mi sociedad para que sea mejor y mejor y me o influya mejor y mejor. Entonces yo invierto en ella, seguro que voy a recibir de vuelta de ella esa influencia, el otorgamiento, y con eso seguramente voy a avanzar. Solo que el avance en la espiritualidad, también en nuestro mundo, de hecho, el avance es un proceso acumulativo. ¿Qué quiere decir? Que se acumula, se incrementa, se acumula, sí. Se va acumulando el esfuerzo y fenómenos y todo tipo de cosas, y después viene un verdadero cambio en lo que sentimos. Nuestro problema es que tenemos un borde, un nivel muy bajo de sentimientos. De verdad nos sentimos cosas delicadas que pasamos. Y gradualmente, hasta cuánto vamos avanzando, empezamos a sentir cosas más sutilezas. También ahora estás en muchos cambios, miles de cambios en cada segundo, pero tú no los percibes porque tu sensibilidad va subiendo, aumentando. Y entonces vas a poder controlar también esos cambios. Vas a tener un segundo, que en un segundo vas a poder hacer muchas acciones. Vas a tener un segundo que se extienda, va a ser muy largo cada segundo, y de repente vas a ver el tiempo, y después el tiempo del todo va a parar, y vas a poder hacer en él muchas cosas. Vas a observar, un segundo va a ser como comienzo, final y razones. Hay aquí muchas cosas para determinar. Pregunta, el idioma, que aquí, cuando estuve inconsciente en la vida normal, antes que empecé la Kabbalah, toda mi vida, antes que vine a todo, cada estado. Raf, cuando una persona empieza a estudiar Kabbalah, también empieza a seguir avanzando como antes, inconscientemente, de la espiritualidad. Solo que ahora sí sabes que algo parece que sí está pasando. Y aparte de eso que te parece que algo sí está pasando, gradualmente empiezas a recibir como pequeños choques internos que parecen sacudidos, internos que parece que algo sí está pasando, que puede ser que esos sacudidos no sean agradables, pero ya te muestran, ya son señales de cambios internos. Tus argumentos son justos, por tu cuenta, desde tu perspectiva tienes razón, pero puedes preguntar al Creador por qué lo hizo así, simplemente para sacudirte y agitarte, sacudirte del deseo de recibir. Ya que su problema es despacito, despacito, gradualmente mostrarte hasta cuánto eres opuesto a él, hasta cuánto te conviene abandonar tu naturaleza y asumir o aceptar la naturaleza de él. Ahora nosotros, aunque estemos de acuerdo con eso, bueno, que lo haga. Estoy de acuerdo, si, supuestamente. En general, con su plan, parece que él sabe, parece que lo hace de verdad de esta manera porque todavía no se puede de otra manera, aunque siempre hay la pregunta por qué es imposible. Pero digamos que no se podía hacer de otra manera, pero aceptar ese plan en general no significa que podríamos justificarlo en cada fase. Seguro que no, si yo me siento mal, seguro que no lo puedo justificar. La sensación mala en sí se llama que yo no acepto su supervisión, su providencia. No estoy de acuerdo con ella. Solo la importancia, el trabajo sobre la importancia, me puede dar ese resultado que, aunque me encuentre en los peores estados, me sienta lo mejor que pueda. No, lo que sentimos es Como decir, lo que sentimos depende solo del reconocimiento de la importancia. No es el resultado del dolor que me hacen. La materia misma se impresiona de importancia de quien lo hace. Es impresionante hasta cuánto después revelamos que no hay en eso nada real, que el creador, porque en total, mira, ¿qué sentimos ahora? ¿En qué estado nos encontramos? ¿Por qué la luz no se puede revelarme ahora, revelarse para mí ahora? Porque yo estoy en diferencia, en oposición a ella. Si ahora se me va a revelar un gramo más de luz de lo que aparece ahora, voy a sentir un enorme dolor. Voy a sentir una oscuridad de semejanza de forma, se me va a revelar como oscuridad. Ahora, cuando corrijo mi actitud, mi relación hacia la luz, si es la importancia, yo corrijo mi actitud hacia la luz, entonces la siento como placer a la luz, placer infinita, que no hay mejor que ella, que eso es imposible. La luz aparece como la misma luz. El yo pasa de oscuridad a sentir placer, de sufrimientos a placer. Solo a partir de eso que cambio en mí la importancia, la captación, el pensamiento, la percepción, ¿sí? Cabe un switch, pequeño switch. Siento en lugar de sufrimientos, estados terribles, en lugar de eso siento placer, tranquilidad, eternidad, completitud. Y eso aparece la misma luz, verdaderamente la misma luz. Entonces, en forma gradual, no se nos puede revelarnos en ritmo rápido, sino que el ritmo lo determinamos nosotros. Si vas a estar más listo o dispuesto, se te va a revelar más, te lo van a revelar más. Pregunta, si uno de verdad conecta cada cosa a él, en la medida que jugamos y conectamos todo a él. Entonces, digamos, la mayoría del tiempo uno se siente mal, uno lo maldice, lo condena, perdón, no lo maldice. Sí, lo condena y lo maldice. Entonces eso perjudica la importancia. Rab, qué sabio, qué inteligente que eres. Te hiciste más confundido que antes. Eso también es señal de avance. Es decir, tú dices así. Si yo cuando me siento mal empiezo a pensar sobre el Creador, seguro me siento mal y pienso sobre él, ya lo maldigo. Entonces, por lo menos tú sabes que lo estás maldiciendo. Antes no supiste a quién estás maldiciendo. Entonces, primero yo no supe que soy ladrón, que estoy robando. Ahora sé que estoy robando y que esa es la preparación para la corrección. Pregunta, ¿pero cómo puedes saber a alguien que lo odio sentirme conectado, Rab? Bueno, ahora que lo odio y me queda claro que lo odio, ¿sí? Ahora yo puedo empezar a detectar algo, distinguir por qué lo odio. Ah, es porque me siento esta sensación animal. Entonces vivo como animal, que solo por lo que siento que puede darme ese punto que me siento bien o me siento mal, que ese es mi grado. O vivo por un objetivo un poco más arriba de lo que siento, más arriba de mi estómago, más arriba de mi cuerpo corporal. A lo mejor hay aquí un objetivo, una meta emocional o humana, o ser a lo mejor un poco ser humano. De ahí empiezas a elevarte. Pero esa distancia, entiendo, ay, Rab, el Creador no tiene miedo que lo maldigas, créeme. Él está dispuesto que pienses sobre él todo el tiempo y que todo el tiempo lo maldigas, todo el tiempo, con tal que no lo dejes, ¿entiendes? Este es el problema. Tu problema es que si quieres avanzar, es que te lo olvidas. No lo olvides, en los peores estados, justamente ahí. Precisamente ahí. Pero ¿cómo crear tanta importancia? Rab, después va a venir la importancia. Vas a ver una sola cosa. En el momento que puedas estar en contacto con él, no vas a poder maldecirlo. Hay también estados como esos. Son buenos. Pregunta, pero eso también causa distancia de la sociedad, de donde yo tengo que recibir importancia. Porque dicen, ellos tienen la meta y yo no me puedo vivir con ellos. Rab, tú dices ahí que si yo revelo todas las cosas malas en mí, y me siento mal y todo eso. Entonces no puedo estar en una sociedad como la parte activa, dentro de esa sociedad activa. Eso es cierto. Lo mejor para la sociedad si vas a ser inanimado. Digamos, una silla no le molesta a la sociedad, pero un ser humano siempre sí puede molestar. Tienes razón si dices así, pero tú tratas a tu estado de una manera no relacionada con el propósito. Para la meta es bueno que aunque te sientas mal, aunque te sientas cambios y seas peor, vamos a poder soportarte, no te preocupes. No vamos a aceptar soportarte si vas a quedarte sentado, apático, indiferente. Eso no. Pero que grites y saltes, no importa, eso lo entendemos. Pregunta, pero usted dice pensar en relacionado al propósito, pero otra vez, si uno se ve tan distante de la meta y no puede alcanzar la meta, tiene que sentir de esa idea. Rav, cuando yo veo que estoy distante de la meta y ya tengo cuentas con la meta es importante o no importante, ¿no es cierto? Digamos que es importante, dice Eran. Y digamos a nivel de este mundo, porque estamos en la corporalidad. Bueno, sí, en la corporalidad voy a estudiar 5 años, o un doctor va a estudiar 15 años, ¿sí? Hasta que recibe de verdad el doctor, experto, y empieza a trabajar. Alumno, digamos que en el tercer año él ve que no logra, no tiene éxito en el estudio y se va, no es capaz. Rav, si yo veo que después de unos años, digamos que perdí el deseo, la fuerza del deseo, entonces me salgo del trayecto, dejo la universidad y voy a ser un obrero. No tengo otro remedio, tengo que vivir. Entonces sigo siendo un obrero. Pero entonces en la corporalidad, lo que trabajaste y pagaste por el estudio, todo eso lo perdiste. En la espiritualidad eso no se perdió, se mantiene, se cuida. Tú puedes dejar, mucha gente de verdad dejan, pero no dejan. Ellos quedan como inanimados con nosotros. La verdad, no dejan, es imposible dejar. Ellos están conectados. Puedes preguntarlos después de 10 años, ¿qué tal? Dice, sí, escuché sobre ellos, estoy leyendo, sabes, quiero venir. 10 años él no estuvo, pero él tiene la intención de venir. Y es así, es de verdad cierto. Él está conectado con nosotros, a pesar de todo. Por eso no me preocupo por los que nos dejan. Los que se van, dijo mejor. Pero tú quieres seguridad que no te vas a ir, quieres seguridad seguro que no, que vas a avanzar a un ritmo óptimo. No, quiero entender cómo las reglas del juego. Raf, tu problema es que tú quieres ver cada paso adelante y eso no lo vas a ver. No lo vas a ver. Muy simple. Eso no lo vas a ver. Solamente en la luz retornante. ¿No estás de acuerdo? No te va a ayudar. Después vas a entender por qué todas las condiciones que tenemos son condiciones imprescindibles para que lleguemos a la meta. Y no que el Creador lo hizo así porque le dio la gana. Son condiciones necesarias desde nuestra estructura como opuestos a Él, que estemos en tales ocultamientos y frustraciones y desorientaciones. Pregunta, eso que hay que pisarnos a nosotros lo más bajo para que subamos lo más alto, eso es obvio. Pero bueno, písanos una vez y termina con eso. Ra, tú de verdad entiendes mejor que él cómo hacerlo. Entonces yo te digo, no se puede pisar de una vez, no se te puede dar un solo golpe. Eso lo aprendemos justamente del rompimiento, del proceso del rompimiento, de que tienes que ver que hay 6.000 grados o 1.000 grados, no importa cuántos grados, porque no se puede en menos que eso, que juntemos impresiones de nuestra naturaleza hasta cuánto es distante del Creador. ¿Qué es lo que necesitamos en total? En todo lo que hacemos, que somos como Él o opuestos a Él, recibir impresiones, y en esa impresión tenemos que estar conscientes completamente, si no, no vamos a tener la vasija. ¿Qué es lo que aprendemos? recibimos su naturaleza. No se puede, son tantos discernimientos y cada uno de ellos es tan profundo y las interconexiones entre ellos es tan complicada que solo de esta manera que vas agregando gradualmente, despacito, vas juntando esta vasija. Es imposible, no seas un niño pequeño que quiere el caramelo grande. No lo vas a poder tragar.
1: ¿Quién?
0: Pregunta. Quiero volver justamente a la pregunta de la nación. El Señor nos dio la tierra, le dio la tierra a las siete naciones y parece que ellos entraron a un problema que hasta hoy vivimos en ese problema. A lo mejor los gentiles estén de acuerdo, que las naciones estén de acuerdo que el Señor nos eligió, pero Él también nos sacó al exilio y los eligió a ellos después. Y eso es lo que creó un plonter, un nudo, que hasta hoy lo vivimos. Por otro lado, el pueblo de Israel es el deseo de otorgar y las naciones son el deseo de recibir. Y si tomamos todo eso en forma como aprendemos en los deseos de recibir y otorgar, ¿cómo corregir esa cosa? Él está hablando que se dio la tierra a las naciones y después tuvimos que conquistar, pero está hablando de los días de hoy, que ese problema se extiende hasta hoy, a pesar de la raíz espiritual. Rab, en estos meses está por salir un libro donde se va a explicar sobre eso, sobre el pueblo elegido. Yo no sé qué título le dieron a ese libro. A lo mejor Ben sí sabe, lo tenemos en el internet. 18, libro 18, sí. ¿Pero qué? Ah, experiencia denominada Kabbalah. Aventura o experiencia llamada Kabbalah. Pero el problema nacional, el problema con las naciones, el pueblo de Israel, el pueblo y la tierra de Israel, todos esos problemas no son problemas. Todo lo que hay en nuestro mundo, todo proviene de lo alto, nuestro mundo es inanimado, no hay nada nuevo. Lo que viene del mundo superior viene, ocurre aquí en forma determinada, absoluta y nada más. Nosotros no determinamos nada en este mundo y las naciones no determinan nada y nosotros no tenemos la culpa. Ni en este nivel y no hay lo que hablar. Estamos hablando solo en el nivel espiritual, en el plano espiritual. Ahí podemos cambiar algo. Y todo lo que pasa aquí, lo que vemos con nuestros ojos, que nos parece que podríamos hacer algo, no podemos, no somos capaces. Todo lo que pasa aquí viene como resultado del cambio de la posición espiritual entre nosotros, entre ellos y entre todas las partes de la creación. Así que todo este drama, ¿sí?, se hace arriba en el mundo espiritual, en el equilibrio, en el balance, cierto balance de fuerzas. Y aquí, después, aquí es ya ejecución en materia, después vamos a entender. También podría ser sin toda esta cosa, ¿verdad? Entonces tu pregunta sobre nuestro mundo, esto no me preocupa para nada, porque aquí nada nuevo ocurre. Para mí es solo copia, reflejo, como puedes ver. Fotos y hay fotos copiadas en otro lugar. Yo estoy aquí y estoy dibujando sobre la pizarra y la cámara está transmitiendo esta imagen a otro lugar 1,000 kilómetros. Entonces tú miras la foto dentro de 1,000 kilómetros, después de 1,000 kilómetros en esa y quieres cambiar ahí. No, cámbialo aquí donde estamos dibujando y entonces se va a cambiar ahí. La imagen va a cambiar ahí. Por eso todo este mundo para mí no sé cómo decir, no hay lo que cambiar y no hay lo que observar, ¿ves? La falta de desorientación en eso, falta de toda la incertidumbre, nada, no entendemos. Todos los líderes del mundo preguntan y los líderes no saben. Los grandes del mundo no saben lo que está pasando y qué hacer y cómo hacer. No hay lo que preguntar nada sobre eso, sobre nuestro mundo. Nosotros tenemos que subir nuestra discusión al nivel espiritual, donde sí de verdad podríamos cambiar algo. Y en la espiritualidad, la Kabbalah nos explica qué se llama Israel, qué se llama las naciones del mundo, cuál es el equilibrio de fuerzas que debería ser, para qué. ¿A dónde se tiene que cambiar? ¿A qué se tiene que cambiar? ¿Hacia qué? Y nada más. Entonces, ¿cómo eso ocurrió en este mundo? No, son cosas del nivel inanimado, son cosas ejecutadas, son resultados. Yo no estoy, nosotros en la Kabbalah estudiamos que Israel y las naciones son dos partes del mismo clí que se llama el primer hombre. Un alma que para la corrección se dividen en dos partes, Israel y las naciones del mundo, y tanto Israel como las naciones del mundo se intermezclan y se reparten en más y más y más pedazos, y después cada uno de esos pedazos también en relación, en conexión con el resto de los pedazos, llegan a la corrección. La corrección general que Israel alcanza antes a su corrección y su llenado en Galgal Ta'enaim de todo el cli general colectivo, y después a través de ellos pasan correcciones y llenados a la segunda parte del alma general que se llaman las naciones del mundo. Y nada más, Israel primero tienen que corregirse a sí mismos y por eso recaen sobre ellos, tienen el deber de corregirse, por eso se llaman el pueblo elegido que se eligió para corregir, que tienen que hacer la corrección por sí mismos y después mostrarles a todos cómo hay que hacer esa corrección. Y las naciones del mundo por ahora no tienen ningún deber, no tienen que hacer nada. Tienen los siete preceptos de los hijos de Noé. ¿Entiendes? Ahora, de acuerdo a cuánto Israel corrige en su parte en el alma colectiva Galgal Ta'enaim, de acuerdo a eso se encuentran en un estado pasable. Pero de acuerdo a cuánto están atrasados de acuerdo al plan general y están atrasados detrás de su plan general de su corrección, de acuerdo a eso, los estados que ellos no habían corregido a su tiempo son sentidos en ellos como sufrimientos, grandes sufrimientos hasta exterminación, aniquilación, y todo lo que digas. Y si ahora vamos a atrasarnos ahora también, vamos a tener grandes aflicciones, no menos de que en los 100 años anteriores, porque en total es balance de fuerzas. Y nada más, entonces tenemos que tratar de hacer las correcciones lo más rápido posible y sentir que de verdad somos responsables, especialmente nosotros que somos responsables y de nuestros estados y de los estados de todo el pueblo y de todo el mundo. No tienes la posibilidad de cambiar nada. Solo en la espiritualidad, solo en el balance de fuerzas corregidas o no corregidas dentro de tu alma, en ningún otro lugar. Corrige tu porción y con eso terminaste tu... nada más. Después que vamos a corregir nuestras partes, o de acuerdo a eso, vamos a pasar gradualmente a sentir a entregar el método de correcciones a las naciones del mundo. Y entonces llegamos todos al final de la corrección. Otra vez, repito, y es de acuerdo a cuánto no transmites el método de correcciones, de esas correcciones a las naciones del mundo, entonces sientes de ellos los mismos golpes que estás sintiendo, porque eso es de hecho, no que ellos te están haciendo los golpes, sino que esos mismos deseos, las mismas intenciones que todavía no hayas corregido, trabajan en ti de esa forma. Es decir, ¿quiénes son las naciones? Las fuerzas no corregidas que vienen hacia ti como naciones contra ti, ¿sí? Ellos son, de hecho, las cualidades tuyas que todavía no corregiste y que tenías que haber corregido ya. Y lo que no tenías que haber corregido todavía sobre eso, no te quejan. Resulta que todo el sufrimiento que cada uno padece y todo el sufrimiento que hay en el mundo son aquellas, las mismas fuerzas que no las habíamos corregido dentro de nuestras almas. Por eso está escrito que Israel son los culpables de todas las matanzas y asesinatos y todo lo que hay en el mundo. Eso, solo Israel son culpables. Porque ellos, esas fuerzas negativas, son negativas porque nosotros no las habíamos corregido dentro de nuestra alma. Ellos se encuentran dentro de nuestra alma, esas fuerzas. Corrígelas, vas a ver al mundo, todo bueno. Entonces no tengo pregunta cómo vienen las naciones, quieren esto o no quieren lo otro. No pregunto sobre ellos, ellos no son razón, ellos son resultado. ¿Qué tengo que preguntar sobre ellos? Es como preguntar sobre una abeja que viene y me pincha. ¿Qué? ¿Yo puedo decir algo sobre eso? La naturaleza, viene, vino y me pinchó, ella tiene que hacer eso. Ese es el plan interno que viene ahora y me llega, se ejecuta así hacia mí. ¿Quieres cambiar que no te pinche? Muy bien, entra dentro del plan, cámbialo y entonces ya está. ¿Qué culpa tiene ella? La abeja viene a ser. Como dices, les puedes decir a los animales porque este devora a este y este come al otro y este hace lo otro. Es naturaleza. Hay que subir arriba de la naturaleza para afectar cambios. Nosotros no queremos mirarlo de una manera más profunda. ¿Por qué? Porque eso nos obliga a nosotros, nos fuerza a nosotros, nos pone a nosotros en deuda todo lo que pasa con el país, con Israel viene a ser. ¿Quién quiere mirar eso? ¿Quién quiere analizar todo lo que pasa en la televisión? Es terrible. ¿Qué programas desorientan al pueblo? Solo desconectar al pueblo de la realidad. Cuanto peor te hacen, mira, es terrible. Eso se llama que te curan, supuestamente, que te hacen que estés contento, darte alegría, darte más fuerzas, elevarte el ánimo. ¿Para qué? ¿Por qué? No. No sé, te toman, te llevan a la matanza. Sí, en el camino te ponen un poco música y todo tipo de cosas, ¿sí? Y en vez de mostrarte la verdad, ¿qué podemos hacer? Bueno, vamos a Tijá, ¿sí? El preámbulo. Vamos a compartir impresiones de la clase y qué tomamos de ahí para el trabajo en la decena.
1: Dice el amigo, bueno, muchas cosas en esta clase de la percepción de la realidad hacia el rol de Israel. Y una cosa que me captivó es que este mundo es la imagen final, que no se puede realmente quejar con lo que vemos en esta imagen, sino que ver las raíces superiores y trabajar desde ahí. Esto sucede internamente, no externamente. Y lo importante es hacerlo tan rápido como podamos, de llegar a las raíces, al mundo de raíces. Dice la persona está en la sociedad y está impresionado por cómo los amigos hacen las cosas que no tienen justificación en nuestro mundo. Y entonces cuando se impresiona de esto, puede comenzar a seguirlos y debemos de realmente estar inmersos y disolvernos en la sociedad con el fin de ir con ellos. Sí, con respecto a la sociedad, tengo que estar en un estado donde constantemente estoy cambiando a la sociedad para que sea mejor y mejor, para que me otorgue más y más a mí. Y así es como el avance espiritual se lleva a cabo. Y el camino en sí está lleno de sorpresas, las sorpresas más grandes, que nunca entendemos dónde nos encontramos o cómo estamos avanzando o si estamos incluso avanzando. Lo más importante es el esperar constantemente estar en contacto con la fuerza superior. De estar en esta batalla, estar en contacto con el superior. Dice otro amigo, un punto no tan crítico pero importante que me llamó la atención es que las personas entran en contacto en la espiritualidad y permanecen y el hecho de que se van y 10 años después aún piensan que están en el camino y es imposible permanecer como una parte inanimada pero están conectados aún y esto es interesante. Dice otro amigo, hay muchos puntos aquí. Antes que nada, la persona necesita estar preocupada por encontrar su conexión con el Creador en cualquier estado posible. Si se le revela, puede ir al próximo estado. Una vez que hay una conexión, es como si estuviéramos pegados al estado de fin de la corrección y pasamos al próximo. Dice otro amigo, sí, principalmente a través de la envidia podemos adquirir de los amigos el deseo y la sensación de que el Creador es importante. Así es como la persona comienza a trabajar con la grandeza del Creador. Nuestra sensación solo depende de la importancia, no es un resultado del dolor. El asunto mismo se inspira de quién nos está haciendo esto. Y para continuar con lo que dicen con los amigos, el propósito es ayudarnos el uno al otro, recordarnos todo el tiempo de que todo lo que estamos pasando proviene del superior y es para nuestro propio beneficio. Una vez que me olvido de esto. Dice otro amigo, sí, también voy a repetir dos puntos que dijo el amigo. Uno es que la grandeza del Creador, la persona no lo puede tomar de sí mismo, sino que solo a través de la sociedad lo puede adquirir. Y lo segundo es lo que dijo Haim, que la persona necesita asegurarse de que está descubriendo su conexión con el Creador en cada estado que le llega. Sí, nos dice que el Creador no teme de que tú te quejes con él. Él está de acuerdo que tú te sigues quejando y mientras no lo dejes ir. El problema de que no avanzas es de que te olvidas de él. No hay que olvidarnos incluso en los peores estados, especialmente ahí. Y como dijeron los amigos, lo que escuchamos del Rapa, es que necesitamos un entorno, preparar este entorno, porque la persona por sí misma de todo este sistema se siente débil. Amigo, también hay otro punto importante que hay que tratar de no ser tan inteligente, de si el Creador nos trae un ascenso, descenso. Hay que agradecer si estamos en la decena H6. Hay que estar agradecidos de esto y del hecho de que no ser un sabiondo por nosotros mismos. Ese otro amigo, Rab, mencionó que las personas de Israel, que una frase importante que se dijo en 2002, pero simplemente se siente más fuerte ahora, que nosotros no queremos sentir lo que está pasando porque esto nos obliga a nosotros. Nosotros, como el pueblo de Israel, queremos estar en ocultamiento de qué somos o para qué estamos aquí, y vemos que entre más seguimos avanzando, el Creador nos presiona más. Tal vez finalmente vamos a poder empezar a hacer estos cambios. Ese otro amigo, sí, en el mismo tema que Rav dijo que el rol del pueblo de Israel. Así que al final de sus palabras, de por qué somos el pueblo elegido, fuimos el pueblo elegido para la corrección, que tiene que llevar a cabo una corrección en sí mismos y mostrarle al resto del mundo cómo hacerlo. Y luego nos llevó al punto de que la persona debe llevar a cabo una corrección dentro de su alma y en ningún otro lado. Corrige tu parte y con esto terminas. Sí, no se puede ser indiferente, no podemos estar tal vez de acuerdo, pero no hay que ser indiferentes. Bien, amigos, vamos a pasar a la próxima parte de la clase, pero antes de eso cantamos una canción juntos.

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1: Okay, después de una clase tan maravillosa, vamos a seguir avanzando, estudiando el test. Rab nos indicó que lo importante para nosotros es la conexión con el Creador. Ya sea que nos sintamos bien o mal, lo más importante es saber de dónde nos vino esta sensación. Esto cubre todos los medios, nuestra conexión con el Creador. Y somos responsables de todo en el mundo. Tenemos una oportunidad de corregirlo porque estamos trabajando en la espiritualidad y todo proviene de aquí. Entonces tenemos una oportunidad de corregirnos a nosotros mismos y al mundo. Y ahora vamos a seguir avanzando con el estudio de un tema muy importante, círculos y líneas. No es tan simple comprender. Cuando empezamos a estudiar la parte 1 y parte 2, es como si estuviéramos estudiando definiciones, como si fueran aparentemente cosas simples, pero escuché del Rab que mencionó que solo al final de todo esto vamos a comprender lo que realmente significan estas cosas. Es que por este lado, por un lado son cosas sencillas y por el otro lado son también complejas. Entonces, ahora cada quien escriba preguntas, tal vez definiciones. Rab habla de esto de una forma muy detallada. Vamos a leer las definiciones de Baal HaSulam después, así que adelante. Sí, estamos leyendo el punto 7 que se relaciona con el punto ahí en el inicio de la expansión como una línea. Esta es la raíz de la expansión que fue innovada, llamada una línea, ya que hay un nuevo ser emanado, tiene una raíz especial que brilla sobre él, como una innovación que se llama la Sefirá Keter de la línea. De este Keter, la línea de Insof se expande hacia la línea por las cuatro fases. La fase 1 se llama Jochma, fase 2 se llama Binah, la fase 3 se llama Serampin y la fase 4 se llama Malhut. El Ari dice, en base a este orden, que se expande lentamente. Él dice que Keter se expandió primero, Jochma después, y luego Binah, y luego serán pin, etcétera. Hay preguntas, por favor. ¿Qué quiere decir esto? Que son líneas, círculos,

y las líneas llenan los círculos. Siguiente. Yo realmente no quiero dibujar esto. Hay muchas posibilidades de dibujar esto como línea, círculo, línea, círculo, línea, círculo. Y también nosotros vemos esto en el asunto de la materia, en cosas de química, de física, cuando estas formas de recepción y otorgamiento y cómo debemos de seguir aquí el juicio o tal vez la misericordia, dónde está la limitación, dónde estamos sin limitación, dónde nos conectamos por la fuerza positiva, por la fuerza negativa. Son todas estas ramificaciones a todas las leyes de nuestro mundo. Y en algún punto hablaremos de cómo aparece esto. Esto tiene que ver con la parte masculina, la parte femenina. La femenina es el círculo, el masculino es la rectitud. Y también que los cimientos del masculino es delgado y largo, y de una hembra del femenino es amplio y corto. ¿Qué acaso es correcto o no? ¿Por qué me ves así? Ah, tienes una pregunta. Ok. Bien, pero entonces eso significa que de aquí surge todo, porque este es el otorgamiento, sí, y esta es la recepción. Así es como un conducto influye y el círculo recibe. Y hay muchas cosas aquí en ello. Esta es la fuerza positiva, esta es la fuerza negativa, por ejemplo, y uno recibe y el otro otorga. Sí. Pregunta. Si el método de expansión es ahora una línea, hay una pantalla y luz reflejante, ¿qué significa que llena un círculo? Si el método es una línea, ¿cómo puede llenar un círculo con un método para expandir una línea? Rab, la verdad es que no tenemos vasijas, sino que todas las vasijas son vasijas circulares provenientes del Creador. Pero por parte del Creador que creó el Ein Sof, tienes una vasija llena de luz, en adhesión, todo está en igualdad y todo es uno. El anfitrión le ofrece al invitado toda la mesa y todos los aperitivos, y le dice, toma, te amo, no tengo restricciones para ti, todo está en un círculo. Pero el invitado dice, espera, vamos a aclaremos esto antes. Primero, ¿cuánto es esto? ¿Qué es esto? ¿Por qué esto es así? Y comienza el invitado a filtrar las cosas y recibirlas solo en base a la rectitud, en base a las pantallas. Así que este mismo Ein Sof, que es totalmente circular, redondo, tiene 10 círculos de Sefirot, ahora se llena a través de los conductos, de las líneas. ¿Qué me estás mirando de nuevo? Hoy me tienes una mirada que no entiendo internamente, ¿sí? Nosotros necesitamos esa vasija de Ein Sof, estos 10 Sefirot de círculos, y no hay nada más que esto. Tenemos que acercarnos a ellos con el llenado del método de rectitud. Y bien, entonces no es que tengamos el doble de vasijas. Las vasijas circulares y esas mismas vasijas, después las duplicamos, las fotocopiamos y tenemos las de rectitud. No existe tal cosa, sino que el método para llenar los círculos en nosotros es solo a través de la rectitud, de la línea. Necesito alcanzar ese amor completo sin ninguna limitación, de la manera más redonda, circular posible, pero en rectitud. Porque la rectitud habla de mis limitaciones, de mi actitud, de cómo me relaciono, de mi esfuerzo. Las vasijas con las que me identifico y me conecto con el Creador son vasijas circulares. Yo necesito alcanzar el amor tal como su amor, pero para mí requiere un esfuerzo en cada detalle en esta rectitud, que a fin de cuentas necesito expresar todas estas cosas sin restricciones, sin limitaciones, como lo hace el Creador en los círculos. Las vasijas circulares son mi enfoque para... No, perdón. Las vasijas de rectitud

Creo. No quiero que haya un error aquí, porque normalmente, y yo lo he visto en muchos libros también, que no son del todo correctos. El Creador creó el mundo de Ein Sof, el mundo del infinito. No hay nada más que esto, que el mundo de Ein Sof. Y lo llenó con la luz de Ein Sof. Sí, este es su enfoque. Y este es el ser creado. Este ser creado ahora tiene que relacionarse con ese mismo estado, esa situación y lugar donde se encuentra con el Creador en Ein Sof, y quiere relacionarse con esto y llenarlo a través de la rectitud, a través de un conducto, un tubo, una pantalla, un masaje. No importa. Pero que este llenado eventualmente también sea infinito. Pero infinito, sin fin, debido a que en cada detalle abre una pantalla, abre un tubo, una pantalla, pero un tubo, una línea que ya no tenga limitaciones. Porque como si nos pareciera a nosotros que el tubo o la línea es una limitación. Entonces todo se corregirá, que aunque habrá miles o billones de pantallas en cada detalle, en cada sefirá individual, aún esto será sin ninguna limitación. A través de la multiplicidad de las operaciones llegamos a una situación en donde la pantalla seguirá siendo infinita. Y luego así como tú tienes muchos conductos, como si fueran fibras en un cuerpo vivo, ¿sí? Que llenan a todo el cuerpo y todo el cuerpo está vivo como si fuera redondo, pero es a través de rectitud, de líneas. Que cuando respira, respira a través de la rectitud, a pesar de que es completamente pleno y circular. Bueno, ayúdenme a expresar esto correctamente. ¿Qué quiere decir que el estado puede ser a través del círculo, este estado de plenitud, y a través de esta pantalla que es sin límite? Entonces, este es el enfoque del Creador a través del círculo. Y este es el ser creado que dice, no, espera, yo estoy haciendo esto y estas acciones y las voy a hacer a través de la pantalla, del masaje. Yo no saco nada de la mesa, sino que yo quiero llegar a esto gradualmente, poco a poco, y recibirlo con el fin de otorgar de una forma ilimitada. Igual como tú me quieres dar a mí, yo también te quiero dar a ti. ¿Qué quiere decir? Que no tenemos duplicadas las vasijas aquí, ¿sí? Esta es la vasija de Ein Sof. No tenemos dos tipos de vasijas, sino que más bien tenemos dos enfoques de cómo llenar a esta vasija sin límites. Antes era previo a la restricción, después de la restricción y a través del conducto, a través de la pantalla. Porque generalmente las personas se confunden como si existieran estas vasijas y estas otras vasijas, y luego hay una falta de comprensión de lo que está sucediendo aquí. O sea, que cuando nosotros dibujamos estas cosas, en donde tenemos un conducto, el tubo, y luego un círculo, luego otro conducto y otro círculo, queremos de hecho dibujar que llegamos a esta forma de plenitud perfecta parcialmente, pero a través de esta línea del conducto. Hicimos algo, completamos algo, alguna especie de mini Ein Sof, ¿sí? Mini infinito, pero lo hicimos a través de la línea. Todavía hice más trabajo en la línea y todavía estaba haciendo algo en Ein Sof. ¿Lo entiendes? De alguna manera, ¿no? Eso es suficiente. Entonces tengo esta vasija tan pequeña, en la que en ella, por lo menos, una parte hice de este gran Ein Sof, que quiere decir que lo llené con la línea. Esta es la línea, ¿sí? Y lo llené a través de la línea. ¿Qué? ¿Alguien quiere...? ¿Quién? Dice el alumno, no, pensé que... Rab, ¿sí? ¿Necesitas ayuda?
El estudiante dice, no, de cómo interpretarlo, no sé cómo explicarlo.

0: Es como si hubiera una vasija abstracta y pusiéramos una limitación aquí. Y cada vez con la limitación y otra limitación, creamos la conexión. Y antes todo era abstracto y nosotros gradualmente le añadimos detalles aquí. Rapsi, sí, puedes decirlo así. Pregunta. También podemos tal vez decirlo en la percepción así, que la plenitud es la falta de movilidad, la perfección es la inmovilidad, y tal vez por el otro lado, que en la perfección somos, llegamos a algún tipo de movimiento. Rab, lo que tú quieres decir es que la plenitud, la perfección, es una falta de movimiento, y a través de multiplicar muchos movimientos y una velocidad infinita, cuando yo estoy en todas partes a la vez, también esto se considera falta de movimiento. Bueno, ok, sí. Pregunta. Mi grado de despertar hacia el estado perfecto, hacia el Ensof, ¿esto es la rectitud? ¿Estos son los conductos? Rapsi. Pregunta. Entonces yo me estoy despertando hacia la perfección. Rapsi, el grado de despertar es el grado con el grado de rectitud. Verás que apartaste tus pies de la cámara y te hiciste más inteligente. Continuamos con el punto 8 de la luz interna en relación de una rueda por todos lados. Para conocer el significado de la palabra círculo, ver la tabla de respuestas y también cuando la luz de la línea se viste en el círculo se llama una rueda. Pero dice, sí, que es esta rueda nuevamente. Sí, el significado de la palabra. Círculo. Rab, ¿qué quiere decir? Que la parte redonda es la vasija y el círculo con la línea es una sensación ya llamada rueda. La línea vestida en un círculo con la luz. Ok.
1: אז איגול זה רצון, זה הכלי, כן? והגלגל...
0: Entonces un círculo es el deseo, es el kli, y la rueda es el círculo más la luz. Siguiente.
1: יש צינור, ועם האור זה קו, יש...
0: Hay como una línea y un tubo, ¿sí? Que está el tubo, el conducto, y con la luz es una línea... Y hay un círculo y con la luz es una rueda. Palabras del Ari, punto 3. El círculo no se adhiere a Ein Sof, pero se conecta a través de la línea. El círculo no estaba adherido a la luz de Ein Sof, que lo llena por todos sus lados, sino que aquí regresó a la forma en la que estaba. Por lo tanto, este círculo se anula en la luz de Ein Sof y en este caso su fuerza no se vería en lo absoluto y todo sería solo la luz de Ein Sof, como en el inicio. Entonces el círculo está adyacente al círculo de Ein Sof, pero no está unido a él. Y la esencia misma de la conexión y adhesión con ese círculo, con la emanación de Ein Sof, es primeramente a través de esta línea, a través de la cual la luz de Ein Sof se extiende y desciende a este círculo. Nuevamente, punto 3. Este círculo no se adhirió a la luz de Ein Sof que lo rodea por todos lados y se conecta con la línea. Este círculo no se adhiere a la luz de Ein Sof que lo rodea por todos lados. Que si fuera así, regresaría a la forma en la que estaba. Rab dice, antes de la restricción, porque toda la diferencia aquí, ¿qué hace la restricción? La restricción distingue para ti el Ein Sof que estaba antes de la restricción y esta imagen que recibes a través del conducto, del tubo. Y ahora después de la restricción, tú con el tubo puedes llenar al Ein Sof. Y será anulado en la luz de Ein Sof Y en ese caso, su fuerza no se verá en absoluto y todo será solo la luz de Ein Sof como al inicio. Por lo tanto, este círculo es adyacente al círculo de Ein Sof y no se adhiere a él. Y la conexión y adhesión de este círculo emanado con el Ein Sof emanado es principalmente a través de esta línea, a través de la cual la luz de Ein Sof se extiende y desciende y otorga en este círculo. Rab, ¿cómo es que sucede esto? ¿Acaso obtenemos dos veces el Ein Sof? Entonces tenemos el Ein Sof, que está, aquí está lleno con la luz de Ein Sof, este círculo, y de aquí obtenemos este conducto que llena un nuevo círculo con la luz de Ein Sof nuevamente. Así es como sucede. Porque ¿qué es lo que hicimos? Aquí tomamos las luces del Ein Sof del primer estado y a través de las pantallas y de nuestro trabajo queremos llenar este Ein Sof que está restringido, que está en restricción, y queremos llenarlo con la luz de la línea. No significa que haya dos veces el mundo de Ein Sof, sino que nosotros restringimos este mundo de Ein Sof, este es de una forma que era circular por parte del Creador, y de ahí tomamos luz, que está en ocultamiento, pero se revela con nosotros solo en la medida que tengamos una pantalla, y ahora nosotros llenamos este Ein Sof con la luz de la línea. ¿Está claro? ¿Qué? Pregunta. Me parece que lo que usted dibujó previamente con la pantalla, el trabajo con la luz reflejante, es como dos tipos de trabajo. ¿Por qué distinto? ¿Por qué son diferentes? Yo tengo un kli donde recibo la luz. Cuando tengo una pantalla y la luz se revela a mí desde el mundo de Ein Sof. ¿Por qué desde Ein Sof? Porque se restringió solo con respecto a mí. Si tengo una pantalla, esto se me revela porque quiero extenderlo con el fin de otorgar. Y se restringió solo con respecto al deseo de recibir. Y entonces yo lo regreso al mismo estado de Ein Sof. ¿Qué significa que lo regreso de vuelta al Ein Sof? Yo me lleno a mí mismo. Yo soy esencialmente esa vasija del Ein Sof. ¿Está claro o no? No tenemos mil vasijas aquí, sino que solamente hay una vasija del Ein Sof, el mismo deseo. Solo tenemos una luz en ese mismo Ein Sof. La luz de Ein Sof, eso es todo. Yo restringí mi estado con respecto al anfitrión y le dije que no, que todos estos placeres que están frente a mí en la mesa, yo no los quiero, no existen para mí. Y tú tampoco. Yo no quiero sentirte porque siento vergüenza con respecto a ti, no quiero estos placeres y soy incapaz de recibirlos con el fin de otorgar. ¿Sí? Eso es, no hay más. Pero el anfitrión, digamos que no hay ni anfitrión, ni mesa, ni nada, no hay nada. Y ahora yo regreso a la misma situación y digo, genial, ahora yo ya tengo dinero, una pantalla, amor, no importa cómo lo describas tú, yo puedo pagar, puedo completar con la intención, ¿sí? Así que en la medida en la cual yo puedo completar hacia el anfitrión, el honor se me revela porque la ley de restricción funciona y entonces no hay nada más que el honor, que esta abundancia que se me revela para que pueda recibirlo con el fin de otorgar y así yo sí cumplo con este placer y el del anfitrión. Así que tomo de lo que está listo, de lo que era y simplemente le añado mi actitud de qué forma me relaciono, que se revele frente a mí en la condición que lo haga para beneficio del anfitrión. Pero es la misma luz, los mismos deseos, solo que ahora mi intención se añade aquí. Así que podemos dibujar aquí mil círculos, no importa. Pero es la misma vasija de Ein Sof. Puedo decir que de un Ein Sof lo transfiero a otro Ein Sof, porque este era el Ein Sof que era antes de la restricción y este es el Ein Sof que será en el fin de la corrección, pero es la misma vasija, los mismos deseos. Solo que ahora trabajo con ellos a través de la pantalla. ¿Sí? Dice el amigo, lo que usted acaba de decir, que no hay dos o tres Ein Sof, es como esta idea que nosotros aprendemos, que en el primer estado estaba el Ein Sof, luego el segundo estado. Correcto, el primer estado, el segundo estado y el tercer estado. Claro. Así es como lo recorremos, pero son las mismas vasijas. Aquí nosotros añadimos una pantalla con la intención, solamente, no más. Es decir, que hay línea, rectitud, una rueda, no es importante. A fin de cuentas, ¿hay un deseo con pantalla o un deseo sin pantalla? No hay nada de que confundirse aquí. La sabiduría de la Kabbalah da un detalle de toda la creación y la divide en luz y kli. Y no hay nada más que esto. Y la pantalla que está entre medio. Sí, eso es todo. Pregunta, entonces, si usted toma a un individuo, a un ser humano, entonces, ¿cuál es el trabajo? Porque este conducto, el círculo es algo perfecto. Rab, el círculo proviene de la perfección del Creador. Sí, aquí está el círculo. Este proviene del Creador. Y aquí él debe de alcanzar en su relación también con respecto a un círculo, pero por parte del hombre. Pero hace lo mismo. Está tomando de la misma mesa, con la misma comida que hay en la mesa, con el mismo anfitrión, solo que ahora no está tomando lo que el anfitrión le da sin límite. Ilimitadamente ahora, ¿no? Sino que él toma de manera con la adición en su actitud con respecto al anfitrión. Aquí no se añade nada en Ein Sof, sino que lo único que cambia es la relación del ser creado con respecto al creador. Y en esta relación llega la equivalencia del forma. La igualdad de la relación entre él y el creador. Esto es lo que alcanza. Ese mismo amor del anfitrión por él, así es como alcanza su amor por el anfitrión. Pregunta, si una persona en su trabajo alcanza el círculo, ¿qué le motiva a salir del círculo hacia la rectitud, hacia la línea? La forma en la que lo dibujó usted, que hay un círculo aquí y hay rectitud. Rab, no, nosotros nacemos después del círculo. Nosotros nacimos en este mundo con el punto en el corazón. Yo no me refiero a nuestra parte corporal. El punto en el corazón, y a partir de aquí necesitamos desarrollar la rectitud, una línea, una tubería. Solo podemos desarrollar esto, donde no hay vasijas circulares para nosotros. Las vasijas circulares son las que llenamos si es que tenemos esta línea, este tubo. Es como si hubiera frente a ti algún pozo y lo estás llenando con una línea de agua. Y realmente es así. Él también lo llama agua por esta abundancia. ¿Bien? Muy bien, amigos, así que el tema del que estamos hablando hoy es la expansión de la luz y las vasijas. Y los cabalistas nos dicen que hay dos formas de esta expansión de la luz. Una se llama círculos y la otra se llama una línea. Y nosotros aprendimos la semana pasada acerca del lenguaje de las ramas y sabemos que los cabalistas toman palabras y formas, figuras de nuestro mundo y las utilizan para poder explicar fenómenos espirituales. Aquí toman estas dos formas, una es la línea y otra el círculo, pero en la práctica no hay ni círculo ni línea, sino que es la expansión de esta línea, y cuando los cabalistas nos quieren explicar esta sensación, entonces utilizan esta terminología. ¿Qué significan estos términos? El círculo, la principal acá es la igualdad. ¿Qué es el círculo? Es una colección donde todo es igual. Entonces, cuando nos referimos al círculo, significa equivalencia, igualdad. También es plenitud. nos dice que cuando, por otro lado, cuando hablamos de la línea, no hay igualdad aquí. ¿Por qué? Porque la línea, nos referimos a una línea vertical, entonces ahí arriba, abajo, hay una parte media. Y cada lugar, también en nuestro mundo, cuando nosotros decimos arriba, nos referimos a alguien más importante, alguien que está arriba. Cuando decimos abajo, nos referimos a algo que es peor. Entonces, estas son las dos formas de la expansión de la luz. Entonces, comenzamos con una forma llamada círculo, en donde hablamos de Malchut de Ein Sof, hablamos del círculo, y también está escrito que todo era igual, que no había Rosh o Sof, que todo era igual. Y entonces hubo una restricción. Entonces aprendimos acerca de la vergüenza y lo que realmente significa, porque es que esto toma esta forma de recepción como una línea, porque así es de donde comienza el grado. El deseo de recibir, después de sentir vergüenza y de sentir de que no puede recibir de tal forma, empieza a revisarse a sí mismo. ¿Dónde es que puede recibir y dónde no? En lugares donde siente que no puede recibir, los pone arriba, y donde los puede recibir, los pone abajo. Y en medio, alguna línea pasa aquí. Esto ya lo vamos a entender, este límite del tabur. Entonces tenemos deseos más altos y tenemos deseos inferiores. Así que tratemos de relacionarnos a través de esta clase con todo de esta forma de recepción que tiene y grados o igualdad, y la expansión de la luz a través de grados o la expansión de la luz de la misma forma. Preguntas. Tal vez podemos leer algunas definiciones aquí de Baal HaSulam. Así que abran sus libros. En la preguntas y respuestas. Significado de palabras, lo pueden encontrar en el sitio web. Sí, y estamos buscando.
2: Nuntet. Maze Tsinor. De Agdarash el Baal HaSulam Atzmo.
0: Número 59. ¿Qué es un conducto? Es la definición de Baal HaSulam. Las vasijas de rectitud se llaman conductos, ya que extienden y limitan la luz. Así como un conducto que se expande o expande el agua que pasa a través del conducto. Que el conducto es una línea que está llena. Entonces las vasijas de rectitud se llaman conductos porque jalan y limitan la luz en los límites dentro de sí, como una tubería que contiene el agua que fluye a través de ella. Otra definición. ¿Qué es una línea? Punto 60. 60. ¿Qué es una línea? Desde la perspectiva de las vasijas, las 10 sefirot de las vasijas de rectitud se llaman un conducto. Y desde la perspectiva de la luz dentro de ellas, se llaman una línea. La línea es un conducto lleno de luz. Y solo las 10 sefirot del mundo de Adam Kadmon se llaman con el nombre de una línea. Pero en las 10 sefirot del mundo de Atzilut hay 3 líneas. Nuevamente, ¿qué es una línea? Desde la perspectiva de las vasijas, los 10 sefirot de las vasijas de rectitud se llaman una línea, un conducto. Y desde la perspectiva de la luz en ellas se llama una línea. Solo las 10 sefirot del mundo de Adam Kadmon se llaman una línea, pero en las 10 sefirot del mundo de Atzilut hay 3 líneas. Entonces, comprendamos esto. Algunas preguntas más. Vamos a pasar a la pregunta 71. Pasemos a la 71. ¿Cuál es la pregunta?
2: Sí.
0: Preguntas y respuestas. 71. ¿Cuál es el origen de las vasijas de los círculos? Y la respuesta. Ein Sof es el origen de las vasijas de círculos, ya que estas vasijas ya estaban incluidas en Ein Sof, pero no eran aparentes ahí. No eran aparentes ahí, como Él es uno y su nombre es uno. Nuevamente, ¿cuál es el origen de las vasijas de círculos? La respuesta, Ein Sof es el origen de las vasijas de círculos, ya que estas ya estaban incluidas en Ein Sof, pero no eran aparentes allí, como Él es uno y su nombre es uno. Setenta y tres. ¿Por qué es que los círculos están ubicados uno dentro del otro? 73. Indica que no hay ninguna otra distinción allí más allá que de causa y consecuencia. Es por esto que están uno dentro del otro. Otra pregunta. Vamos a pasar al 83. ¿Cuál es el origen de las vasijas de rectitud? Leímos de cuál es el origen de las vasijas de círculos y cuál es el origen de las vasijas ahora de rectitud. La respuesta. Los círculos son el origen de las vasijas de rectitud, porque Malhut de los círculos jaló la luz de la línea. Y fuera de... Y por su fuerza la pantalla se creó. De la fuerza de Malhut. Ok, los círculos son el origen de las vasijas de rectitud porque Malhut de los círculos jaló la luz de la línea y de su fuerza una pantalla se formó. Y una última pregunta, 84. ¿Dónde es que, ¿de dónde reciben luz estos círculos? ¿De dónde reciben luz estos círculos? Y la respuesta, de las vasijas de rectitud, y ellas por sí mismas no pueden jalar luz desde Ein Sof, ya que no hay pantalla ni grosor en ellas. Nuevamente, ¿de dónde es que los círculos reciben la luz? Y la respuesta, en 84, de las vasijas de rectitud, y ellas por sí mismas no pueden jalar luz desde Ein Sof, ya que no tienen pantalla ni grosor. Bien, ¿hay preguntas? Sí. Las vasijas de círculos...
3: En
0: Malhut de Ein Sof, ¿hay vasijas de círculos o fueron creadas después de la restricción? Y antes de esto no había vasijas de círculos. Dice, Malhut de Ein Sof es redondo, pero hasta que se corrige no hay vasijas corregidas aquí. Aquí la luz llena, que quiere decir que todo es Malhut Ein Sof y más allá de la luz no hay reconocimiento de nada. Después de que Malhut Ein Sof se vacía, entonces las vasijas se revelan que hay una sensación de carencia y estas vasijas aún son redondas, son circulares. Luego, después de la restricción, esto se hace en una línea y se hacen vasijas de rectitud. Sí, el Rab nos dice de la clase... Nada nuevo se añade en el Ein Sof, excepto la relación del ser creado con respecto al creador. Esta es nuestra adición, y en esta relación llega a la equivalencia de forma. Y la equivalencia de la relación entre él y el creador. Esto es lo que llega a ese mismo amor del anfitrión con respecto a él, y así regresa su amor al anfitrión. Esta es nuestra adición, la relación al creador. El resto existe. Dice, si pueden expandir con respecto a la pregunta 63, Nos escribe aquí que la fuente de las vasijas de rectitud eran Malhut de los círculos que extienden la luz de la línea, y debido a esto una pantalla se forma. ¿Pueden explicar qué significa que jaló la luz y a partir de esto se formó una pantalla?
3: Es
0: el amigo. Hay un solo deseo de recibir. Este deseo de recibir se vació y quiere llenarse nuevamente. Este es el Malhut de círculos que se vació debido a la restricción. Así que ella es la razón por la cual se extienden las luces. La siguiente etapa de las luces es debido a que se vació a sí misma. Ahora, debido a que hubo una restricción y la pantalla, la extensión de la luz no sucede de la misma forma que era, sino que la extensión de la luz sucede en una línea, que quiere decir que la carencia que salió en Malhut es la razón de Malhut Ein Sof, de los círculos. Su vacío es la razón que después la luz llegó. Es en base a lo que dicen que después jaló la luz, pero solo a través de la línea puede jalar la luz. ¿Cómo lo hacía antes? Dicen, antes no se puede decir que jalaba la luz, porque solo era el creador trabajando aquí. Él le estaba llenando. Entonces, solo después de que es vacío, siente una carencia. Se vacía por la razón que quería darle un regalo al creador. Es como si ella actuó y se vació debido a un adorno y por eso puso una pantalla. Entonces, ¿cómo puede ser? Dice, correcto. Pero ella estaba actuando así antes. Responde, después de que hay una restricción, no podemos decir que Malhut hacía nada, que el deseo de recibir hacía algo, hasta que llega la restricción. Llega la sensación primero de tener vergüenza, y esto es todo un tema en sí mismo. Pero en un punto toma una decisión. El deseo de recibir toma una decisión. Malhut Ein Sof decide, yo ya no sigo avanzando así. Y se restringe. Pregunta, entonces solo hay una etapa antes de la pantalla donde decide, que quiere decir que en el adorno ya decide. Responde, este es el adorno. Dice el amigo, ¿esta es la primera decisión de Malhut entonces? Responde, sí, ¿por qué se le llama un adorno? Porque no había una obligación por parte del creador. El creador solamente quería llenar las vasijas, no te pregunta si eres mejor o peor. Yo te doy y recibe. Es lo que está esperando de ti, aparentemente, por el deseo de recibir, decide, Malhut decide, que quiere ser mejor, quiere ser como el anfitrión y toma la decisión que de aquí sigue hacia en adelante. Pregunta, entonces esto lo podemos relacionar con el primer punto de nacimiento de Malhut, porque es el primer punto donde hace algo por sí misma, ¿no? Si lo entiendo correctamente. Responde, digamos que es un punto sustancial del desarrollo. No es el nacimiento en sí, pero a partir de este momento en adelante el desarrollo recibe una nueva dirección. Pasamos a nuestro clima mundial. Tenemos a Mac
4: 22.
0: Sí, muchas gracias por la pregunta. Yo quisiera comprender cómo es que la pantalla hace rectitud a partir de los círculos. Yo me imagino aquí que la pantalla construye todas las vasijas a través de alguna cadena. Así es como llega la rectitud y como que mide los deseos y los pone en un orden, los acomoda así. ¿Es correcto o es de una forma distinta? Responden, después de que Malhut se vació de la luz, el mundo de restricción se hace. Primero fue el mundo de Ein Sof lleno de luz. Después Malhut hizo una restricción, la primera restricción, y ahora necesita llenarse con luz. No puede llenarse de luz de un solo golpe, así como era en la fase 4. Llena de luz porque esta luz vino de arriba y no era con la fuerza de Malhut misma. Esto fue hecho por el superior y ahora Malhut puede recibir solo a través de la pantalla, solo en pequeñas porciones, como Rab dijo, de este círculo. Pero es esta multiplicidad de tubos, de líneas, que lo llena. Esto es lo que ahora llena el círculo. Y nuestra meta es llenar al círculo con la luz, pero en todas estas pequeñas porciones, con estos conductos. a pesar de que Rab dijo que también este conducto no es limitado, que esto también es de cierta forma infinito. Pero a fin de cuentas, este es el propósito de la pantalla. Mientras adquiere la intención por sobre sí misma, de la intención con el fin de otorgar.
3: Gracias, amigo.
0: Mujeres España.
3: Siguiendo la pregunta, quisiera entender, según el dibujo línea, círculo, y si cada círculo ya es Shlemut y equivalencia de forma con el Creador, ¿por qué vuelve a ser una línea? ¿Se perdió la equivalencia de forma ahí?
4: יש אנחנו כבר עכשיו למדנו שיש 10 ספירות בתוך הרצון לקבל.
0: Aquí ya aprendimos que hay 10 sefirot en el deseo de recibir. ¿Qué quiere decir? Que hay discernimientos. Aquí hay deseos que son más puros y otros que son menos. Nosotros tenemos a lo que definimos los primeros tres, los deseos más puros, que son el Rosh, la cabeza, que ahí no hay problema, la luz se puede expandir en toda manera posible, porque no hay deseo de recibir allí. Y allí la expansión se llama círculos. Más adelante, cuando continúa a expandirse hacia abajo, llega un punto donde hay un deseo de recibir. Y entonces cuando revisas aquí y haces una cierta selección, a esto se le considera una línea. ¿Qué quiere decir? Que cada grado, cada nuevo grado en donde la luz se expande, están Gar, los tres superiores, y luego el Sat, los siete inferiores. En Gar, los tres superiores se puede expandir como círculos sin límites, y en Sat, en los siete inferiores, necesita una pantalla. Después de que la vasija tiene una pantalla, en la sensación del círculo ya hay una medida. ¿Y quién determina esto? La línea. Tanto como la línea puede transmitirle al el círculo, así puede recibir. A pesar de que el círculo no tiene una diferencia de arriba, abajo, no hay limitaciones en el círculo, pero la línea aparentemente es la que limita aquí el flujo. Es por eso que quisiera preguntar, ¿cuál es la diferencia entre un círculo al próximo? Si el llenado no tiene un estado ni limitaciones, porque ¿qué es lo que separa de un círculo al próximo círculo? Supongo que la respuesta aquí es la línea, la cual puede recibir una cierta cantidad de luz, una cierta medida. Max 67, mujeres.
5: Как игул, в котором нет экрана, может получать свет через кав? Если именно экран определяет возможность.
0: ¿Cómo es que el círculo que no tiene pantalla puede recibir luz a través de la línea? Específicamente, la pantalla es lo que determina la habilidad y medida con la cual recibir la luz. Dice el amigo, voy a tratar de repetir lo que dijimos previamente. En práctica, no hay línea, no hay círculo. Hay partes del deseo que pueden recibirlo de una forma circular, sin limitaciones, hasta expansión de la luz, y otras partes que son incapaces, y entonces lo reciben a través de una línea, que quiere decir que hay como una selección aquí, hay estados. Entonces, cuando la luz se expande, primero se expande en las sefirot superiores, donde la expansión llena toda la sefirot. Esto se le llama un círculo. Y en las sefirot inferiores, esto ya puede expandirse también aquí de esta forma, pero solo parcialmente. A esto se le llama una línea. Pero en la práctica no hay círculo, no hay línea, es la forma en la cual la luz se expande.
2: No le echaba el micrófono, ¿no? Si quiera me esmeo.
0: El micrófono. Dice, yo solamente quería recomendar leer el 34, que nos explica ahí que el grosor causa la expansión de la línea recta.
2: Punto
0: 34, como Shaul recomendó. Es largo. ¿Qué es recto? Veamos. Pregunta 34. ¿Qué es recto? Cuando la luz superior desciende a las vasijas, cuando la luz desciende a las vasijas que tienen grosor de fase 4, principalmente anhelo, lo extiende a través de su anhelo, y esto se considera que la luz desciende en rectitud, que quiere decir en una proporción absoluta a la medida de grosor y anhelo en ella. Y esto es similar a un objeto pesado que cae hacia el suelo desde arriba, cae en una línea totalmente recta hacia abajo y a una gran velocidad. Debido a la fuerza gravitacional de la Tierra que lo afecta, asimismo, cuando un objeto ligero cae hacia la Tierra y el efecto de la gravedad es menor, puede flotar en el aire hasta caer lentamente en la Tierra. Así es aquí. En las vasijas que no tienen grosor, así como las vasijas de los círculos, se considera que la luz que llega allí por la fuerza de la sefirot de rectitud se hace redonda, porque no hay grosor allí, que quiere decir anhelo, que jalaran para sí mismas a través de la fuerza de jalar. En oposición a las vasijas, donde hay grosor, de que jalan las luces fuertemente, la luz cae de forma fuerte, como en la línea. Bueno, fue un poco confuso, pero hay más preguntas. Dice, aprendemos que la luz está en reposo absoluto, y yo escuché al Rab decir que si tengo una pantalla, entonces la luz se revela frente a mí, y si no es así, está restringida, porque la vasija es con el fin de recibir. ¿Qué significa que la luz está restringida? ¿O acaso no lo comprendí correctamente? Responde, la luz puede entrar en la vasija que no tiene la intención de otorgar, que no tiene la equivalencia de forma. La primera restricción nunca se cancela, ¿sí? Y la vasija de recibir con el fin de recibir, la luz nunca entra. ¿Qué es lo que hace la pantalla? La pantalla se sobrepone a la primera restricción y dice, bien, para mí puedo recibir con esto, pero puedo recibir con el fin de otorgar. Como el ejemplo con el anfitrión. Para ti puedo comer. Esto es lo que hace la pantalla, que hay luz reflejante y esta luz reflejante se convierte en la vasija. No mi hambre. Esta ya no es la vasija. La nueva vasija es la luz reflejante, que yo como solo para el anfitrión, porque quiero darle placer al anfitrión, quiero darte placer a ti. Y entonces llegamos a la equivalencia de forma, porque el anfitrión quiere darme placer a mí y yo quiero darle placer a él, porque el ser creado no tiene nada que le pueda dar al superior. Pregunta, entonces la primera restricción fue una restricción en la luz y no la vasija. Responden, en la luz no hay cambios, es la vasija la que cambia. Se puede decir que hubo una restricción en la luz debido a que la luz no entró en la vasija que no está dispuesta a recibirla. Puedes decirlo de esta forma, pero nosotros siempre hablamos por parte de la vasija, no por parte de la luz. La luz es ilimitada, está ahí lista, pero tú estás limitado en recibirla.
2: Astana.
0: Astana. Muchas gracias. Aprendimos que hay dos formas de expansión de la luz a través de los círculos y rectitud. ¿Acaso estas? ¿Cómo es que funcionan estas? ¿En paralelo o es una tras la otra?
4: La expansión, la expansión, es
0: Responde, la forma de expansión depende de la vasija. La vasija que es capaz de recibir en círculos, recibe en círculos. ¿Qué quiere decir que una vasija que está totalmente purificada, recibe en forma de círculo? Del momento de la restricción, desde la restricción en adelante, todo el llenado es en rectitud. A partir de aquí, no hay más. El llenado de círculos será solo en Malchut Ein Sof, y después todo es a través de la línea. La línea es la que llena la vasija con el propósito de traerla de vuelta a la forma redonda, circular. ¿Qué quiere decir esto? Que hay una pantalla. La pantalla lleva a cabo una examinación sobre sí misma, sobre el deseo de recibir, de qué tanto puede recibir. Si descubre que puede recibir 100% con el fin de otorgar, entonces recibe el 100% y ya es redonda, ya no tiene limitaciones. Pero previo a esto hay una prueba, hay una revisión, que si la pantalla está adecuada ahí, entonces la recepción hasta el fin de la corrección siempre es en forma de línea, y la vasija que ya está completamente llena, que solo sucede en el fin de la corrección, se convierte en circular, redonda. Bien, ya necesitamos concluir, pero bueno, una última pregunta, ¿sí? Adelante.
6: Sí.
0: Hay un gran deseo, ¿sí? En base al enfoque, si nos pueden compartir, nosotros siempre hablamos de la vasija y la pantalla y esta línea aquí de línea recta, luz reflejante, luz circundante. Comprendemos este proceso, pero ¿cómo podemos poner esto sobre círculos y rectitud? Porque es más confuso. ¿Cómo nos pueden ayudar a ver esto de una forma más simple que nos ayude en el camino, en estas formas de círculo y rectitud? Responde, Rab lo dibujó, ¿no lo recuerdas? Que dibujó como una copa con las líneas. Esa es rectitud, ahí arriba, abajo, Rosh Tok Sof, toda la estructura, esto es la rectitud. Así que es exactamente lo que tú dijiste. No está complicado, pero más adelante, en su llenado, el llenado es circular. Pregunta, ¿la luz interna es el círculo? Dice el maestro, no lo quiero decir de esa forma. Yo no escuché que la luz interna es el círculo. El llenado que tú sientes es circular. Pregunta, pero decimos que la luz reflejante se hace el llenado. Dice, sí, este es el nuevo kli, es correcto, pero aún así es en rectitud. Pregunta, entonces esta es la parte confusa que tal vez, o tal vez para comprender el enfoque que... Algo que nos pueda guiar entre los círculos y la rectitud. Responde, tal vez en la próxima clase podemos escucharlo del Rab y hablar sobre esto. Ahora pasamos con Moshe. 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Concluimos con canción.

0: Hola, en la primera parte vamos a estudiar clase del Rab de noviembre de 2002. La clase está basada en el artículo Y sucederá que vendrás a la tierra que el Señor tu Dios te ha dado. En el libro de los artículos de Rabash, en hebreo, vamos a leer el artículo en la decena. Tenemos 26 minutos para eso. Adelante. Y sucederá que vendrás a la tierra que el Señor tu Dios te ha dado. Aquí los comentaristas se preguntaron acerca del versículo que dice: y sucederá que vendrás a la tierra que el Señor tu Dios te ha dado una porción de tierra en herencia y la herederás y te asentarás en ella. ¿Qué significa precisamente? Que el Señor tu Dios te ha dado. Si el pueblo de Israel la conquistó mediante guerras. Y explicaron que el hombre en su corazón sabía que no por su poder ni por su valentía va a heredar la tierra, sino que ese es un obsequio del Señor. Por lo que dijeron que el Señor tu Dios te ha dado una parcela en herencia y no fue por mi fuerza y el poder de mi mano que lo obtuve. Para entender lo dicho anteriormente en el trabajo, necesitamos saber que tierra significa deseo, eretz, aretz, razón. Es decir, el deseo que se encuentra en el corazón del hombre se llama tierra. Y esta tierra llamada el corazón del hombre está habitada por las naciones del mundo. Y también habita allí el pueblo de Israel. Pero hay que saber que ambos no pueden habitar juntos, sino el pueblo de Israel y las naciones del mundo no pueden gobernar juntos. O existe el gobierno de las naciones del mundo o el gobierno de Israel. Y se debe comprender realmente cuál es la verdadera razón por la cual no pueden estar ambos en el mismo lugar. La cuestión es que se sabe que el motivo de la creación del mundo fue para beneficiar a sus creados. Y por esa razón creó el deseo de recibir goce y placer, es decir, que creó en los creados la carencia de anhelar siempre los placeres, ya que vemos que de acuerdo al grado del anhelo es que la criatura siente, el creado siente placer. Y ese es el kli que fue creado por el creador y esa es la primera característica o el primer discernimiento que detectamos en las criaturas. Y si estos no tienen ese deseo, entonces todavía no son considerados creados. Resulta que si no hay un deseo de recibir, entonces no hay lugar para hablar de ningún discernimiento. Y esa es toda la creación de la que hablamos, que ella es el kli, la vasija para recibir el placer. Pero a causa de la vergüenza llamada por los sabios Neema de Kisufa, y la vergüenza es que se hizo la restricción, es decir, que no reciban con el fin de recibir, sino solo si pueden hacerlo con el fin de otorgar, lo cual se llama equivalencia de forma. Es decir, que si él puede recibir placer con la intención de otorgar satisfacción al Creador, entonces sí recibe. De lo contrario, no quiere recibir. Y esto se le llama Israel, es decir, Yashar, que directo a Dios. Es decir, que todo lo que piensa es para que todo llegue al Creador. Y entonces él no es tomado en cuenta, ya que no piensa en sí mismo para nada, sino que todos sus pensamientos son para el Creador. Y a esto se le llama tierra de Israel, es decir, que tiene el deseo directo a Dios, al Creador. Es decir, que no tiene deseos de amor propio, sino de amor al prójimo. y con respecto a sí mismo no tiene pasiones de disfrutar de la vida, ya que todas sus pasiones se centran en tener los medios necesarios para poder otorgar al Creador, y todo lo que hace para alimentar a su cuerpo es solo para tener las fuerzas para poder ocuparse en con el fin de otorgar. Y esto se parece a una persona propietaria de un caballo que le da de comer y beber, es decir, que todo lo que le da al caballo no es porque ama al caballo, sino porque necesita trabajar con él. Por lo tanto, todo lo que piensa en que el caballo esté satisfecho no es por amor, sino que simplemente quiere utilizar al caballo en beneficio propio, sin pensar para nada en el beneficio del caballo. Eso se llama tierra de Israel. Es decir, que todos sus pensamientos son solo tierra, deseo, eretz, razón. Que todo sea yashar kel, directamente a Dios. Por el contrario, lo que ocurre con la tierra de los pueblos, de las naciones, es que tierra, deseo de amarse a sí mismo, llamada los pueblos de tierra, las naciones del mundo, es decir, que todos sus deseos son solo deseos de pueblo, de las naciones, que no tienen la intención del deseo del Creador, sino el deseo del pueblo, lo que significa el deseo de las criaturas, los cuales son llamados pueblo, pero el Creador es quien creó al pueblo. Asimismo, está escrito, y todos los pueblos y todas las naciones del mundo verán, que el nombre del Señor está sobre ti y te temerán. También está escrito, y Abraham se levantó y se inclinaron ante el pueblo de aquella tierra a los hijos de Het. Es decir, que ellos no saben ni sienten nada excepto en el estado de pueblo, naciones, que es amor a sí mismos, a lo cual se lo denomina criaturas, creados. Por el contrario, el pueblo de Israel, que quieren anular su esencia a su ser, que es el deseo de recibir creado como existencia a partir de la ausencia. Por lo cual nosotros decimos en el Kiddush de Yom Tov, en la bendición, que nos eligió entre todos los pueblos. Y aquí dos autoridades que no pueden estar juntas, o el deseo de otorgar es el que domina, o el deseo de recibir es el que domina. Y no pueden estar los dos al mismo tiempo, no pueden coexistir, ya que cada uno está en contradicción con el otro, y dos cosas opuestas no pueden coexistir en un mismo asunto. De aquí surge la guerra del instinto, es decir, que el hombre debe luchar consigo mismo para subyugar su corazón, ya que ese es el lugar de la vestidura de esos deseos, y de expulsar el dominio del deseo de recibir y darle todo el dominio al deseo de otorgarle al Creador. Y cuando la persona empieza a hacer el trabajo sagrado, que es dirigir todo su trabajo para el Creador, entonces es cuando comienzan las guerras entre los dos deseos. Y el hombre, mediante un gran esfuerzo, es recompensado entonces con sobreponerse y vencer la guerra. Y entonces penetra en su corazón el dominio del deseo de otorgar al Creador. Y es entonces cuando la persona puede decir, mi fuerza y el poder de mi mano me han conseguido este triunfo. Y solo gracias a su trabajo heredó el corazón, el cual se llama ahora Tierra de Israel, porque su deseo es yashar kel, directo a Dios. Y a esto viene el versículo y nos dice, porque vendrás a la tierra que el Señor tu Dios te ha dado. Es decir, no que tú la hayas conquistado con tus propias fuerzas, sino que el Señor tu Dios te la ha dado.
1: Es decir,
0: Por lo tanto, después que la persona, es decir, después que la persona ha hecho el esfuerzo necesario para conquistar el corazón, después de las guerras que ha librado

cuestión donde el Señor le prometió a Abraham según la Parashá Lech Lecha, y él dijo: yo soy el Señor que te saqué de Ur Kasdim para darte esta tierra para que la heredes. Si es así, ¿por qué le dio la tierra en primer lugar a las naciones del mundo y luego llegará Israel y de esta manera tengan que hacer la guerra con ellos y expulsarlos de su tierra, por lo que todo el mundo después les reprocha? ¿Por qué conquistaron la tierra que nunca fue de ustedes y solo la conquistaron con guerras y dicen que es la tierra de ustedes? Y todos comprenden que seguramente hubiera sido mejor no haber dado esta tierra a las naciones del mundo, que entonces ya que no faltaban lugares para que se establecieran las naciones del mundo. Después de todo, se formaron nuevos países y el Creador hubiera podido evitar que se asentaran en ese lugar. Pero eso no es lo que sucedió, sino que primero se asentaron aquí las siete naciones, así como el resto de los reyes, y el pueblo de Israel tuvo que luchar con ellos y expulsarlos. Y todas las naciones del mundo les gritaron a los hijos de Israel: ustedes son ladrones por haber conquistado a los siete pueblos. ¿Para qué toda esta molestia para mí? Como dice Rashi, de acuerdo a la drasha de los sabios, ¿cuál es la razón para comenzar con Bereshit, en el Génesis, en el principio? Debido al poder de sus acciones, le dijo a su pueblo que les daría la porción de tierra de las naciones en herencia. Y si dijeran los idólatras a Israel que son ladrones porque conquistaron las tierras de los siete pueblos, ellos deberían contestar que toda la tierra es del Señor. El Señor la creó y el Señor se la dio a quien mejor le parecía. Su voluntad fue de dársela a los otros y fue su voluntad de también quitarla de ellos y dárnosla a nosotros. Y entonces es difícil entender todo este arreglo. ¿Para qué? Es decir, que antes darnos a nosotros la tierra y se le dio a las naciones antes de darnos a nosotros la tierra, se las dio a las naciones del mundo, y solo después de que se asentaron, entonces se nos dijo a nosotros: vayan y expúlsenlos de esa tierra, pues se la he prometido a Abraham. Toda esta cuestión se puede explicar mediante la rama y la raíz, ya que se sabe que tierra se llama Malhut, que es la raíz de los creados, que es recibir con el fin de recibir. Y esa es la raíz, es decir, el primer receptor llamado Olam Ein Sof, el mundo del infinito. Y luego se hicieron correcciones, es decir, el hecho de no recibir para uno mismo, sino solo porque el inferior desea otorgar al Creador. Es decir, que desea anular en él el deseo de recibir para sí mismo, o sea, no utilizarlo, y toda su preocupación sea la de otorgarle contento al Creador. Y de acuerdo a lo dicho, resulta que también el orden en el mundo material debe ser el mismo que en el mundo espiritual, como fue en el mundo espiritual, es decir, que al principio les dio la tierra a las naciones del mundo y luego, por medio de sobreponerse y por medio de guerras, expulsar a las naciones del mundo de esta tierra, que el pueblo de Israel la conquisten y hereden el lugar de las naciones del mundo. Ya que la raíz de las naciones del mundo es el punto medio sobre el cual hubo la restricción, es decir, que como la primera condición, la primera fase que apareció en el mundo debía ser la de recibir con el fin de recibir en primeras instancias, porque no se puede decir entonces que él se restrinja a sí mismo para no recibir, ya que la cuestión de sobreponerse se puede decir solo
si hay deseo y anhelo de recibir, y entonces el

se sobrepone a sus deseos y desea llegar a la equivalencia de forma. Sin embargo, las naciones del mundo tuvieron que aceptar esta tierra en primer lugar como la raíz donde primero sale el deseo de recibir, que es la esencia de la creación. Y después se puede decir que es preciso hacer allí correcciones. Es por eso que después que las naciones del mundo recibieron esta tierra, es que el pueblo de Israel vino y corrigió la tierra para que todo sea en nombre del Creador. Y a eso se le llama la tierra de Israel, como está escrito, tierra la cual el Señor tu Dios demanda siempre. Los ojos del Señor tu Dios están sobre ella desde el principio del año hasta su final. Y debe entenderse lo que está escrito. Tierra de Israel se refiere a tierra de la cual el Señor tu Dios tiene especial cuidado. Los ojos del Señor tu Dios están siempre sobre ella, desde el principio hasta el final del año. Esto significa que la supervisión divina está en ella específicamente en la tierra de Israel. Pero la supervisión divina está en todas partes. Como dice el poeta, los ojos del Señor vagan por todas partes. Por lo tanto, ¿cómo podemos decir que solo existe la providencia en la tierra de Israel? Debe explicarse el significado de tierra de Israel, es decir, que la tierra ya ha dejado de estar bajo la autoridad de las naciones del mundo para estar bajo la autoridad de Israel. De esta manera, el versículo nos quiere decir y señalar para saber si se encuentran en la tierra de Israel o aún se encuentran en la tierra de las naciones. Y la señal de esto es, como está escrito, tierra la cual el Señor tu Dios la demanda siempre. Y el versículo nos dice, ¿cuál es el significado de tierra de Israel? Entonces él dice que tenemos que saber que el Señor la exige siempre, la demanda siempre. ¿Y cuál es su demanda? Dice el versículo a continuación, que los ojos del Señor tu Dios están sobre ella desde el principio del año hasta su final. Que la supervisión del Creador se le llama los ojos del Señor. Por lo tanto, cuando si el hombre ve la supervisión del Creador desde el principio de los tiempos, que se llama el principio del año, hasta su final, lo que significa que ve la supervisión del Creador sin interrupción, a esto se le llama tierra de Israel. Si ve la supervisión del Creador sin interrupción, se le llama tierra de Israel. Mientras que tierra de las naciones del mundo, se dice que solo el Señor sabe que es Él el que supervisa al mundo entero, pero las naciones del mundo mismas no lo ven, por lo cual nos dio una señal para poder entender si de verdad estamos en la tierra de Israel o si es que la tierra en la que estamos asentados es todavía la tierra de las naciones del mundo. Entonces, de acuerdo a todo lo dicho anteriormente, que primero las naciones del mundo tienen que entrar en esta tierra, que es la indicación, la insinuación acerca del deseo de recibir, que primero tiene que nacer en ese lugar y luego libran guerras con el deseo de recibir y lo subyugan bajo la autoridad de la santidad. Es decir, que todo lo que hace sea de acuerdo con lo que el Creador exige. Y lo que explican esto, y los sabios que explican dicen que, y sucederá que vendrás a la tierra que el Señor tu Dios te ha dado, que se refiere que el hombre nunca debe decir, después de todas las guerras contra el deseo que él siempre tuvo que sobreponerse día a día, que no vaya a pensar que llegó hasta donde llegó por sus propias fuerzas, sino que el Señor le dejó ganar estas guerras.
Y esta es la explicación de que Él, el Señor, te ha dado. Tenemos que diferenciar los aspectos en que Él te ha dado. Distinguir dos aspectos. Uno, el aspecto de la mitzvah, precepto, que es la condición de fe, llamado tefilín de la mano. Los sabios nos explican, tefilín de mano será para ti una señal y no para los demás, por lo cual los tefilín de mano deben estar cubiertos. Esto significa que la fe se llama sé humilde con el Señor tu Dios, que significa ir por encima de la razón. Dos, es el aspecto de la Torah, que es que los tefilín de la cabeza. Y sobre estas nos explicaron los sabios sobre el versículo, y verán todos los pueblos de la tierra que el nombre del Señor es invocado sobre ti, y te temerán. Estos son los tefilín de la cabeza, que significa que está escrito allí, y todos los pueblos de la tierra verán que los tefilín de la cabeza tienen que estar revelados a todos. Esto es Torah, que la Torah es llamada precisamente cuando está revelado. Por el contrario, tefilín de la mano deben estar cubiertos, es que lo que significa por encima de la razón. Entonces, no hay palabras para decirle al otro, porque todo lo que puede decirle a otro es mediante la razón. Por eso, no hay, para algo que está por encima de la razón, no hay palabras. Por eso dijeron, será para ti una señal y no para los demás. De acuerdo a esto, resulta que en este otorgamiento que el Creador le dio la tierra al pueblo de Israel para sacar de ella frutos, como aclaramos anteriormente, cuando hablamos del camino del trabajo, tierra se refiere al corazón, y el Creador colocó dos características en el corazón. Una es la fe, o la segunda es la Torah, que mediante ambas el hombre llega a la perfección. También porque las dos vienen de mí. De todas maneras, se debe saber que las dos vienen del Creador. Y el hombre no debe decir, mi fuerza y mi poder de mi mano me han conseguido esta victoria. Y por esto vemos por qué preguntaron los comentaristas por qué en Bikurim, los primeros frutos, está escrito, respondiste y has dicho en voz alta. Sin embargo, en los escritos de la confesión del Maaser, del diezmo, está escrito, has dicho y no está escrito, respondiste, como está escrito en Bikurim. Por lo tanto, la confesión del Maaser, del diezmo, está dicha en voz baja, ya que el Maaser es una mitzvah, que es el reino de los cielos, y a eso se refiere lo dicho anteriormente con respecto a la humildad, que son los tefilín de la mano, a que dijeron los sabios, será para ti una señal y no para los demás. Por eso el Maaser, el diezmo que está implícito en los preceptos, dice solamente has dicho, que es en voz baja, que no se escucha afuera, porque es algo en humildad. Mientras que en Bikurim están insinuados los tefilín de la cabeza, que es la cualidad de la Torah, que allí está escrito, y verán todos los pueblos de la tierra que el hombre, perdón, que el nombre del Señor es invocado sobre ti y te temerán. Por lo cual está escrito en Bikurim, respondiste y has dicho. Es decir, que tiene que decirse en voz alta, que es la cualidad de Torah, que tiene que revelarse ante todos, lo que significa que la cuestión de beneficiar a los creados tiene que ser revelada a todo el mundo.
grupo de enfoque. No se puede tener estas dos autoridades al mismo tiempo. O estás en otorgar o estás en recibir. Siguiente, él dice, cuando la persona empieza a trabajar el trabajo sagrado, apuntar todo su trabajo para los cielos, entonces empiezan las luchas entre estos dos deseos y la persona, por medio de un gran esfuerzo, logra sobreponerse y vencer la guerra. Que el Creador nos dé la fuerza y ayuda para dar vencer la guerra. Siguiente, y él dice que todo el mundo, todas las naciones, regañan a Israel, ustedes son ladrones, pero de otra forma no se puede, porque primero él necesita el deseo de recibir, estar en ese deseo, en esa tierra, y solo por medio de la lucha, la guerra, se puede conquistar. Ahora vamos a pasar a la clase de 2002. Rab, escuchamos un artículo de Shlavei Asulam, Peldaños de la Escalera, de la porción Y Vendrás, página 205, y vendrás a la tierra que el Creador tu Dios te la dará. Tierra se llama deseo, Aretz, razón, que la persona se prepara a sí mismo durante la preparación. Entonces llega a un estado que realmente empieza a trabajar con su deseo. Al principio, cuando se le revela el trabajo con el deseo, empieza a sentirse mal, débil, sin fuerzas, reconocimiento del mal, no entiende por qué siente ese mal. De hecho, solo después empieza a entender que ese sentimiento del mal viene como resultado del hecho que se ve a sí mismo contra las cualidades del Creador, en comparación, que se ve a sí mismo, que él se hace peor que antes, más débil, más cruel, más haragán. Entonces, ese es el comienzo del trabajo con el deseo de recibir durante el periodo de preparación. Después, le viene otro trabajo, que es un trabajo con el deseo de recibir para sí mismo, cuando ya empieza a estar dentro del deseo de recibir, que recibe dentro del deseo de recibir todo tipo de llenados, y corporales y espirituales. Y entonces empieza el trabajo de esclarecimiento, de análisis, o sea, valorar cuál de los llenados él prefiere, uno sobre el uno ante el otro. Es decir, empieza a ver en él ya, empieza a decidirse, determinarse para sí mismo una escala de valores. Y aquí, contra eso, que se le revelan dentro del deseo todo tipo de llenados corporales o espirituales, pero con el fin de recibir, entonces él ya tiene que empezar a trabajar sobre la grandeza del Creador, no solo así nomás la grandeza de la meta que se lleva hacia él, que es la espiritualidad, que es más grande la corporalidad que obviamente me conviene adquirir, sino que ya tiene que empezar a trabajar con la intención, no que me conviene adquirirla, sino que hay aquí la grandeza del Creador que me conviene trabajar para eso. Estas cosas vienen despacito, despacito, no dependen de la persona, como él escribe, que vendrán a la tierra que el Creador, tu Dios, te da. Es decir, los deseos se van revelando desde lo alto, de acuerdo a la preparación del hombre, cuanto tiene fuerza de tolerar, fuerza de deseo, fuerza de perseverancia que él había preparado de antemano. Y de los deseos, entonces le revelan esos deseos para que pueda trabajar en ellos. Y entonces ya empieza el trabajo en la grandeza del Creador, trabajo de grandeza del Creador, que eso él no puede adquirir por sí mismo, sino que la grandeza del Creador él puede recibir solo de la sociedad, que la sociedad le puede proveer
mediante todo tipo de medios, como él se inspira, impresiona de los amigos, que ellos hacen todo tipo de cosas que no se los puede justificar en este mundo, en nuestro mundo. Y que ellos los hacen igual. Entonces él empieza a entender que eso es algo importante y empieza a recibir de ellos, por medio del uso de la cualidad de los celos, la envidia, especialmente por medio de la envidia, él empieza a adquirir de ellos también el deseo y el reconocimiento que el superior es grande, el superior es importante. Y así se le cambia el valor el mundo, del mundo superior en comparación con nuestro mundo, y de modo que ya empieza a trabajar para la grandeza del Creador. Y entonces empieza la cuestión del el diezmo, que el maaser, que esta parte de la malhut, el yo de la persona, él empieza a bajar un poco y trabajar solamente, ponerla en humildad, dice, y trabajar solo en las 9 sefirot primeras, que son las cualidades de otorgamiento, hasta que trabaja con ellas en forma práctica, que se llama que pasa la barrera, el mahzón. De hecho, lo que nos escribe aquí el Rav, se refiere al Rabash, él nos da de hecho el camino, la vía, cómo la persona tiene que prepararse hasta que llegue a la tierra de Israel, que Israel se llama Yashar Kel, directo a Dios, donde ya él se encuentra en un estado que revela que el Creador, el Señor tu Dios, está ahí desde el inicio del año, o sea, hasta que de verdad entra a sentir, a reconocer al Creador en forma real y pasa a la supervisión, a la providencia revelada. Y todo eso viene solo por medio de la preparación que él se preparó antes, durante el ocultamiento, durante al principio, cuando había empezado a trabajar, cuando no sabía ni siquiera cómo ni por qué se revela en él este u otro deseo. Eso ya vino del Creador en forma gradual. Es decir, de acuerdo a cuánto uno invierte, hasta cuánto él está dispuesto a construirse a sí mismo y hasta cuánto él crea alrededor de sí mismo un sistema que puede ayudarlo y apoyarlo, ayudarlo a enfrentar el deseo de recibir creciente. De acuerdo a eso, se le revela el deseo de recibir hasta que se lo revela en tal magnitud y calidad que eso ya sea llamado la tierra de Israel, Eretz Israel. Y entonces entra la tierra de Israel, o sea, pasa el Egipto, la rotura del Mar Rojo, Yam Suf, el desierto, hace guerras, conquista la tierra de Israel y conquista la tierra de Israel. Y todos son grados espirituales que están en camino, nuestro camino hacia la meta. ¿Hay preguntas? Adelante. No hay. Sí. Pregunta. ¿Qué es de hecho que el hombre tiene que empezar a trabajar con sus cualidades? Que él descubre que es cruel. Rab, no, nosotros no tenemos que empezar a trabajar con los deseos para revelar que soy cruel y egoísta y malo. Yo no puedo hacer eso. Pregunta, después que yo revelo, Rab, después que yo invierto en el progreso general, y yo nunca puedo saber lo que estoy por revelar, lo que puedo llegar a revelar dentro de mi deseo, jamás lo sé, porque aquí cada vez se me abren otra capa dentro del deseo de recibir, desde el grado, desde el mínimo nivel más chiquito, ¿sí? Más y más y más y más va al fondo hasta que me revelan el deseo de recibir que de verdad se asienta sobre el punto medio del ensof, donde está el yo, desde el espesor de raíz hasta mi fase 4 de aviu, de espesor. Gradualmente me lo van abierto de acuerdo a cuánto yo soy capaz de trabajar, así me abren.
Y cuando me abren otra capa de deseo de recibir y yo empiezo a recibir ahí la impresión de lo que se llena, entonces recibo impresión de dos, del deseo de recibir mismo y de lo que está lleno, de lo que él se llena. Entonces resulta entonces que tengo y mi sensación está incluida de dos impresiones, de la luz y de la vasija del kli. Como resultado de eso, yo puedo sentir que soy muy malo, que esa sensación viene del impacto, del choque entre las cualidades de la luz y las cualidades de la vasija en mí. Y una vez y otra vez yo puedo sentir otra cosa, que me siento bien, estoy en un llenado especial de algo superior, de algo bueno, que me da seguridad, que me da tranquilidad. Y así, ¿de dónde todo eso viene? La luz superior, cuando ilumina, ilumina de una manera uniforme, digamos. Sí, está en reposo total. Y el deseo de recibir, cuando se abre, cada vez se abre de acuerdo a sus cuatro fases. De acuerdo a los cinco pedazos, Keter, Jochma, Binah, Zeran, Pin, Malhut. Pero cada parte que se va abriendo tiene otra naturaleza. Jochma y Binah son contrarios, son opuestos. Bina y Zeranpin, Zeranpin y Malhut, son todos distintos. Entonces yo empiezo a sentir cambios de estados. Una vez siento el reconocimiento del mal, otra vez me siento que es bueno, una vez siento que tengo que ir a hacer algo, una vez llego a la Malhut y la siento que no tengo fuerza para nada, para hacer nada, ni siquiera hacer una acción, ni siquiera un pequeño pensamiento. Así que eso pasa sobre la persona y esas son las señales de desarrollo. Y no importa lo que sienta, lo importante es que esos sentimientos pasen lo más rápido posible, hasta cuánto avance lo más rápido, porque ese deseo de recibir se nos dio de antemano. Esas capas están dadas de antemano. Su estructura ya está decidida. Yo soy ya una cierta parte del alma general, colectiva. Su estructura es constante, sino que lo que yo puedo dictar es el ritmo del desarrollo. Y cuanto más yo participo en ese ritmo, entonces yo lo paso de la mejor manera, la más agradable, porque yo paso los sufrimientos de sufrimientos bestiales, animales, a sufrimientos conscientes. Y una vez que le meto conciencia, ya no sufro. Hasta tal punto estoy contento. Es como una persona que no sabía, digamos, una persona que no sabía qué enfermedad tenía y sufrió muchos años y ahora se le reveló que él tiene que hacer una operación. Aunque es una operación y tiene que pasar una operación y tiene que sufrir un poco más, pero él ya ve y ve qué resultado va a tener. Entonces, aunque sea una operación y aunque pague por la operación, está dispuesto y contento. Y ve en eso corrección y no sufrimiento. O sea, recibe como se le endulza la situación. Entonces, eso que recibimos, que agregamos fuerzas, con eso pasamos más rápidamente todos esos estados y acortamos los tiempos y también los sentimos en forma más dulce en comparación con la forma amarga. Eso es todo. Entonces, solo eso tenemos que trabajar lo más rápido posible, pasar de un estado a otro. ¿Y qué estado va a venir cada vez el próximo? Puede ser al revés, puede ser más, mejor, puede ser un poco así, un poco asá. Yo no puedo determinar, jamás puedo saber, aunque me pueda imaginar que pronto puede ser este estado en lugar del otro, pero ¿qué es el otro? ¿De qué manera se va a expresar en mí? Eso no lo puedo saber. Pregunta. Usted dijo que la persona pasa estados y en cada estado él no revela el ritmo del avance. ¿Qué es su análisis en cada estado que él tiene que pasar? ¿Cómo?
Rab. Es decir, tú dices así, a pesar que la persona pasa todo tipo de estados, pero su objetivo es uno, uno solo. Y su avance tiene que ser como en una misión, ¿sí? Un pensamiento, una idea. A pesar de que él pasa todo tipo de estados, parece que él tiene que pensar, concentrarse en una sola cosa y apretar, supuestamente apretar, solo una cosa. ¿Qué es lo que él tiene que apretar? ¿No es cierto? Esa fue la pregunta. La persona tiene que asegurar, revelar su relación, conexión con el Creador en cada estado que le venga. Si él revela el punto de conexión, significa que ese estado él lo haya realizado y ya está listo para pasar al próximo estado. No tenemos más que eso en cada uno de los estados. Eso él lo dice en la carta de página 63, Prijajam, Israel, el acto de la persona que anhela el objetivo que se llama Israel, el objetivo mismo que se llama Creador, y la acción que él está, todos, el estado donde él está, tienen que ser como uno. Si yo logro como un hombre, cuando yo estoy ya en adhesión, en conexión con los tres, entonces supuestamente en ese estado lo pegué, lo adherí al final de la corrección y ya soy digno de pasar al próximo estado, entonces se me revela, me revelan inmediatamente el próximo estado. Pero para eso uno tiene que estar constantemente, no olvidarse cuál es el objetivo, la meta, y esta tiene que ser importante para mí, yo tengo que estar listo para eso, dispuesto, etcétera, etcétera. O sea, para eso hay que organizar un entorno que me apoye y me despierte hacia eso, porque si no, ese conocimiento en sí no va a ser aquí nada. Pregunta, si cada estado es nuevo y yo no puedo saber qué va a pasar en el próximo estado, y si vemos que cada vez es un nuevo, una nueva carencia, un nuevo deseo que despierta, un nuevo régimen, como cuando uno mira en retrospectiva todo el proceso, todo ese ejercicio ve cíclico. Raf, tú todo el tiempo repites el mismo punto. Cada vez pasas el mismo estado, 10 sefirot de cada estado, pero esas 10 sefirot siempre son nuevas, están en un nuevo deseo. Deseo nuevo. Y no es que no se puede repetir, ¿cómo decir? Yo también sí comí, mañana voy a comer, ayer comí, pero aunque sea la misma porción, ¿no es cierto? Pero de todas formas se revela un nuevo sabor. ¿Por qué? Porque el deseo es nuevo. Pero otra vez, incluso en este mundo, cuando las reshimot no son reshimot de verdad, es una especie de, solo una especie de, mientras que en la espiritualidad, tú subes a otro grado, digamos así. Si ayer estuve en un cierto estado, digamos que se llama Bina o Jochma, sí, en un cierto grado. Entonces era Jochma de esto, del grado específico. Hoy estoy en Jochma de esto, de otro grado completamente. O sea, la combinación de todas las condiciones, de todas las faltas, carencias de los regímenes, es completamente diferente. Es otro matiz del otro, otro matiz. La combinación de todos los regimot, en sus combinaciones, conexiones, regimot de este estado específico, es otra cosa. Puedes tomar, mira, ¿cuántos elementos tienes de comida? Tomate, pan, cebolla, carne, arroz. ¿Cuánto? Digamos, 20, 30. ¿Cuánto? Ahora, ¿cuántos libros de culinaria hay de cocina? ¿Cuánto? 1000 recetas, 1000 de esto, infinitos. ¿Por qué? Porque las combinaciones entre ellos dan otro sabor.
Tienes 10 sefirot principales. Cuando ellas se dividen y se conectan entre ellas, esto te crea una cantidad infinita de estados distintos, que cada estado es un gusto completamente diferente y en conjunto te van a dar completitud. Y cada grado se revela por sí misma. Y tú vives, tú puedes decir, sí, esta fórmula ya la conozco, se llama Reshimoko este, Reshimoko lo otro, ta, ta, ta, ta.

pero cuando lo sientes, la sientes como nueva completamente. La fórmula en los ojos no es la sensación interna. La fórmula verla en los ojos no es como sentirla por dentro. Y por eso tú vives de los sentimientos. Aquí está primero lo que te llena y después lo que recibe de cada grado. Pregunta. Sí, todos esos discernimientos pequeños, si uno siente los estados RAB. No, en cada uno de los grados tienes que llegar a un estado que detectas dónde te encuentras. Primero entras ahí inconsciente, sin conciencia, y después con un bebé que se va desarrollando como pequeño, después grande, embrión, mamar y grande. Pasas en cada grado, en el grado mismo. Tú no conoces su conexión con el resto de las escaleras. Eso vas a revelar en estados más avanzados. Pero a ese grado lo alcanzas como es. Digamos, a los 6 años alcanzas lo que es la edad de 6 años. No en relación a toda la vida. En relación a toda la vida vas a alcanzar la edad de 6 años después cuando vas a ser adulto. Entonces empiezas a sentir qué se llama esa, qué quiere decir esa edad. Vamos a vivir y lo vamos a ver. Pregunta, ¿qué? Cuando llegamos a un estado, digamos, mirando hacia adelante, pero uno no sabe qué estado va a venir, pero uno sabe más o menos cómo la escala va. Uno sabe que, amigo Darab, amigo, yo no te entiendo. Ya estuviste un poco en ascenso y un poco en descenso. Entonces, ¿qué de eso puedes decir? Pronto me voy a caer. ¿Y qué ganas con eso? Bueno, te vimos cómo eras aquí como un animal muerto. ¿Qué entonces? Entonces las palabras no dicen nada. Palabras son palabras y lo que sentimos es lo que sentimos. Nosotros tenemos que impresionarnos de cada punto en la Malhut, llenarla hasta el final, recibir en ella la revelación de la luz máxima. Entonces, de verdad, vas a tener una vasija lista y corregida. No sé cómo decirlo, es todo un mundo. Mientras tanto, tú solo estás empezando. Mira, yo soy una persona técnica, tengo ejemplos de la tecnología, ¿sabe? O de la técnica. Tú trabajas con los pesos, ¿no es cierto? Entonces, tú sabes, cuando tienes un nuevo dispositivo o una máquina, tienes que hacerla, calibrarla. Calibrar. Sí, calibración, calibrarla. Entonces tienes que hacerlo, traerlo al cero, ¿sí? Resetear, o sea, 100 gramos, 200 gramos, o ahí adentro solo mejor medidas eléctricas contra eso, ¿sí? Tienes que calibrarlo, ¿no es cierto? ¿Cómo decir? Entonces, después de eso ya puedes medir las cosas y llegar a de verdad comparar entre las cosas. Esto es más pesado, esto es así, esto es así, ¿no es cierto? Mientras tanto te están haciendo calibración. Por el momento sientes, ni tampoco puedes sentir las medidas. Sientes boom, caída o subida. Nada más. Después, despacito vas a poder distinguir ahí, esto es más, esto es menos, todo tipo de modos, todo tipo de matices, hasta que tengas una escala. Entonces, se puede decir que tu peso ya está listo para el trabajo y vas a empezar a trabajar. Y ahí, eso ya va a ser después de la barrera. Ahora estamos preparando ese peso, el periodo de preparación. Pregunta. Él escribe aquí sobre los tefilín de mano y tefilín de cabeza. Rab, no quiero entrar en eso. Eso. Después. Pregunta. Al final de la corrección, ¿se puede decir que el estado donde yo recibo toda la luz sin sentir vergüenza? Rab, el final de la corrección se llama el clic corregido. En recibir con el fin de otorgar, que entonces toda su recepción es porque con eso él
Todo lo que Él recibe es porque Él da, Él entrega, Él otorga. Y como resultado de eso se encuentra en equivalencia de forma con la fuerza superior. Y como resultado de eso se encuentra en adhesión de Bekut con la fuerza superior. Y como resultado de eso entiende qué es la fuerza superior y se encuentra verdaderamente en su estado, en su nivel, en su grado de ella, de la fuerza superior. Eso se llama el final de la corrección. Después de eso tenemos todavía algo más. Eso solo se llama el final de la corrección. Terminaste la vasija. Después, con la vasija terminada, empieza una nueva vida sobre la cual no sabemos nada para nada. Pregunta, pero si llegué a la meta de la creación, ¿para qué necesito la corrección de la creación? Rab, cuando tú llegaste a la meta de la creación es llegar por ahora al final de la corrección. ¿Sí? Después tú continúas más grados donde ahí se revela la meta verdadera. Nosotros por ahora decimos que la meta de la creación es beneficiar a sus creados. Y que la corrección de la creación para llegar a eso se llama adhesión de Bekut. Eso. Es como si el Creador te hubiera dicho, yo te arruiné desde un principio, ahora tú vas a empezar a remediarte a ti mismo, o yo te voy a ayudar, yo te voy a remediar, pero con tu presencia, que tú veas cómo yo lo estoy haciendo. Por medio de eso vas a entender quién eres tú, por medio de eso vas a entender quién soy yo, y por medio de eso vas a tener exactamente los discernimientos. Cuando yo te corrijo, ahora hasta mi estado vas a ver exactamente y vas a sentir exactamente lo que yo soy. Es decir, con eso Él nos eleva hacia Él de tal forma que cuando subimos de verdad hasta Él, entonces llegamos a entender quién Él es. Hasta el final, completamente. Ahora nos hacemos como dos socios, dos iguales, dos, ambos entendemos lo que está pasando, ambos nos encontramos en el mismo nivel, en el mismo grado. Después de eso, cuando yo lo hemos conocido a él, no más, lo hemos conocido a él, entonces algo pasa más adelante. A lo mejor él nos lleva a otro lugar o a otras cosas que sobre eso no entendemos. Eso se llama los secretos de la Torah. Secretos de la Torah es porque no podemos entender la realidad que viene después del final de la corrección. Sobre eso dicen el mil, el octavo, noveno, deceno, mil. Eso no cuenta nada sobre eso. No, y no escriben. No escriben porque de verdad, aparte de que no nos va a ayudar nada, no nos va a dar nada, solo nos va a desorientar. Necesitamos algo así en la práctica para nuestro trabajo, para ayudarnos a trabajar en nuestro estado. Pero aparte de eso, lo que ellos dicen que no se puede expresar con nuestras palabras, porque nuestras palabras vienen de la segunda restricción. Y ni siquiera antes de la primera restricción se puede contarnos, transmitir algo, comunicar algo. Pero hablar sobre la realidad que está más arriba del final de la corrección, eso ya es verdad, más arriba de la corrección de las vasijas, no somos capaces de entender, ni siquiera tenemos la posibilidad de expresar para nada. Entonces podemos hablar solamente de los estados que nos corregimos o que el Creador nos corrige, sí, hasta que llegamos al final de la corrección, pero nada más. Pero parece que después de eso hay una realidad que para eso se llega al final de la corrección, tiene que venir antes. Pasamos el final de la corrección y entonces entramos a una cierta realidad. ¿Eso? ¿Ya está? ¿Hay más? ¿Sí? ¿Cómo puedo saber que no estoy atrancado? ¿Qué medio tengo para saber, para revelar que no estoy atrancado? Rab, ¿cómo puedo saber que no estoy atrancado en mitad de camino? La verdad que no se puede saber. No se puede saber. Te voy a decir. Nuestro sendero está lleno de sorpresas.
La más grande sorpresa es que nunca sabes dónde estás y cómo avanzas y si estás avanzando. Se hace eso de una manera muy específica, muy especial para nosotros, para que nos rindamos, para que renunciemos supuestamente todos los resultados ante nosotros. Que no me importa, aunque no avance, estoy dispuesto a quedarme en eso con tal de quedarme en qué, quedarme en un conocimiento que tengo contacto con la fuerza superior. Nada más. Es decir, hay aquí... En la falta, en la incertidumbre, falta de conocimiento y siempre cada cosa que, todas las cosas que nos faltan, no son que nos faltan, son cosas con las cuales tenemos que llenar con la conexión con el Creador, llenarlas con la conexión con el Creador. Ahora, la persona en concreto, cuando se encuentra en un en el entorno del estudio, en el marco del estudio, ¿cómo puede saber si avanza o no? Diría que tenemos que ver nuestro avance de acuerdo a horas, esfuerzo, yugo, sí, inversión. Pero en eso también hay grado, ¿cierto? ¿Qué quiere decir que en eso tenemos grados? Eso que yo vengo todos los días y aparezco en la clase y hago algún trabajo en la difusión y hago algún trabajo con los amigos, es decir, todo el tiempo cambio mi sociedad para que sea mejor y mejor y me o influya mejor y mejor. Entonces yo invierto en ella, seguro que voy a recibir de vuelta de ella esa influencia, el otorgamiento, y con eso seguramente voy a avanzar. Solo que el avance en la espiritualidad, también en nuestro mundo, de hecho, el avance es... Es un proceso cumulativo. ¿Qué quiere decir? Que se acumula, se incrementa, se acumula, sí. Se va acumulando el esfuerzo y fenómenos y todo tipo de cosas, y después viene un verdadero cambio en lo que sentimos. Nuestro problema es que tenemos un borde, un nivel muy bajo de sentimientos, un borde, un de sentimientos. De verdad nos sentimos cosas delicadas que pasamos. Y gradualmente, hasta cuánto vamos avanzando, empezamos a sentir cosas más sutilezas. También ahora estás en muchos cambios, miles de cambios en cada segundo, pero tú no los percibes porque tu sensibilidad va subiendo, aumentando. Y entonces vas a poder controlar también esos cambios. Vas a tener un segundo, que en un segundo vas a poder hacer muchas acciones. Vas a tener un segundo que se extienda, va a ser muy largo cada segundo. Y de repente vas a ver el tiempo y después el tiempo del todo va a parar y vas a poder hacer en él muchas cosas. Vas a observar un segundo, va a ser como comienzo, final y razones. Hay aquí muchas cosas para determinar. Pregunta, el idioma, que aquí, cuando estuve inconsciente en la vida normal, antes que empecé la Kabbalah, toda mi vida, antes que vine a todo, cada estado... Rav, cuando una persona empieza a estudiar Kabbalah, también empieza a seguir avanzando como antes, inconscientemente de la espiritualidad, solo que ahora sí sabes que algo parece que sí está pasando. Y aparte de eso que te parece que algo sí está pasando, gradualmente empiezas a recibir como pequeños choques internos que parecen sacudidos, internos que parece que algo sí está pasando, que puede ser que esos sacudidos no sean agradables, pero ya te muestran, ya son señales de cambios internos. Tus argumentos son justos, por tu cuenta, desde tu perspectiva tienes razón, pero puedes preguntar al Creador por qué lo hizo así, simplemente para sacudirte y agitarte, sacudirte del deseo de recibir.
ya que su problema es despacito, despacito, gradualmente mostrarte hasta cuánto eres opuesto a él, hasta cuánto te conviene abandonar tu naturaleza y asumir o aceptar la naturaleza de él. Ahora nosotros, pienso, aunque estemos de acuerdo con eso, bueno, que lo haga. Estoy de acuerdo, si, supuestamente. En general, con su plan, parece que él sabe, parece que lo hace de verdad de esta manera porque todavía no se puede de otra manera, aunque siempre hay la pregunta por qué es imposible. Pero digamos que no se podía hacer de otra manera, pero aceptar ese plan en general no significa que podríamos justificarlo en cada fase. Seguro que no, si yo me siento mal, seguro que no lo puedo justificar. La sensación mala en sí se llama que yo no acepto su supervisión, su providencia. No estoy de acuerdo con ella. Solo la importancia, el trabajo sobre la importancia, me puede dar ese resultado que, aunque me encuentre en los peores estados, me sienta lo mejor que pueda. No, lo que sentimos es, ¿cómo decir? Lo que sentimos depende solo del reconocimiento de la importancia. No es el resultado del dolor que me hacen. La materia misma se impresiona de importancia de quien lo hace. Es impresionante hasta cuánto después revelamos que no hay en eso nada real, que el creador, porque en total, mira, ¿qué sentimos ahora? ¿En qué estado nos encontramos? ¿Por qué la luz no se puede revelarme ahora, revelarse para mí ahora? Porque yo estoy en diferencia, en oposición a ella. Si ahora se me va a revelar un gramo más de luz de lo que aparece ahora, voy a sentir un enorme dolor. Voy a sentir una oscuridad de semejanza, de forma se me va a revelar como oscuridad. Ahora, cuando corrijo mi actitud, mi relación hacia la luz, si es la importancia, yo corrijo mi actitud hacia la luz, entonces la siento como placer a la luz, placer infinita, que no hay mejor que ella, que eso es imposible. La luz aparece como la misma luz. El yo pasa de oscuridad a sentir placer, de sufrimientos a placer. Solo a partir de eso que cambio en mí la importancia, la captación, el pensamiento, la percepción, ¿sí? Cabe un switch, pequeño switch. Siento en lugar de sufrimientos, estados terribles, en lugar de eso siento placer, tranquilidad, eternidad, completitud. Y eso aparece la misma luz, verdaderamente la misma luz. Entonces, en forma gradual, no se nos puede revelarnos en ritmo rápido, sino que el ritmo lo determinamos nosotros. Si vas a estar más listo o dispuesto, se te va a revelar más, te lo van a revelar más. Pregunta, si uno de verdad conecta cada cosa a él, en la medida que jugamos y conectamos todo a él. Entonces, digamos, la mayoría del tiempo uno se siente mal, uno lo maldice, lo condena, perdón, no lo maldice. Sí, lo condena y lo maldice. Entonces eso perjudica la importancia. Rab, qué sabio, qué inteligente que eres. Te hiciste más confundido que antes. Eso también es señal de avance. Es decir, tú dices así. Si yo cuando me siento mal empiezo a pensar sobre el Creador, seguro me siento mal y pienso sobre él, ya lo maldigo. Entonces, por lo menos tú sabes que lo estás maldiciendo. Antes no supiste a quién estás maldiciendo. Entonces, primero yo no supe que soy ladrón, que estoy robando. Ahora sé que estoy robando y que esa es la preparación para la corrección. Pregunta, ¿pero cómo puede saber a alguien que lo odio sentirme conectado, Rab? Bueno, ahora que lo odio y me queda claro que lo odio, ¿sí? Ahora yo puedo empezar a detectar algo, distinguir por qué lo odio. Ah, es porque me siento esta sensación animal. Entonces vivo como animal, que solo por lo que siento que puede darme ese punto que me siento bien o me siento mal.
que ese es mi grado, o vivo por un objetivo un poco más arriba de lo que siento, más arriba de mi estómago, más arriba de mi cuerpo corporal. A lo mejor hay aquí un objetivo, una meta emocional o humana, o ser a lo mejor un poco ser humano. De ahí empiezas a elevarte. Pero esa distancia, entiendo, ay, Rav, el Creador no tiene miedo que lo maldigas, créeme. Él está dispuesto que pienses sobre Él todo el tiempo y que todo el tiempo lo maldigas, todo el tiempo, con tal que no lo dejes, ¿entiendes? Este es el problema. Tu problema es que si quieres avanzar, es que te lo olvidas. No lo olvides, en los peores estados, justamente ahí. Precisamente ahí. Pero ¿cómo crear tanta importancia? Rav, después va a venir la importancia. Vas a ver una sola cosa. En el momento que puedas estar en contacto con Él, no vas a poder maldecirlo. Hay también estados como esos. Son buenos. Pregunta, pero eso también causa distancia de la sociedad, de donde yo tengo que recibir importancia. Porque dicen, ellos tienen la meta y yo no me puedo vivir con ellos. Rav, tú dices ahí que si yo revelo todas las cosas malas en mí, y me siento mal y todo eso, entonces no puedo estar en una sociedad como la parte activa dentro de esa sociedad activa. Eso es cierto. Lo mejor para la sociedad si vas a ser inanimado. Digamos, una silla no le molesta a la sociedad, pero un ser humano siempre sí puede molestar. Tienes razón si dices así, pero tú tratas a tu estado de una manera no relacionada con el propósito. Para la meta es bueno que aunque te sientas mal, aunque te sientas cambios y seas peor, vamos a poder soportarte, no te preocupes. No vamos a aceptar soportarte si vas a quedarte sentado apático, indiferente. Eso no, pero que grites y saltes, no importa, eso lo entendemos. Pregunta, pero usted dice pensar en relacionado al propósito, pero otra vez, si uno se ve tan distante de la meta y no puede alcanzar la meta, tiene que sentir de esa idea. Cuando yo veo que estoy distante de la meta y ya tengo cuentas con la meta es importante o no importante, ¿no es cierto? Digamos que es importante, dice Eran. Y digamos a nivel de este mundo, porque estamos en la corporalidad. Bueno, sí, en la corporalidad voy a estudiar 5 años, o un doctor va a estudiar 15 años, ¿sí? Hasta que recibe de verdad el doctor, experto, y empieza a trabajar. Alumno, digamos que en el tercer año él ve que no logra, no tiene éxito en el estudio y se va, no es capaz. Rav, si yo veo que después de unos años, digamos que perdí el deseo, la fuerza del deseo, entonces me salgo del trayecto, dejo la universidad y voy a ser un obrero. No tengo otro remedio, tengo que vivir. Entonces sigo siendo un obrero. Pero entonces en la corporalidad, lo que trabajaste y pagaste por el estudio, todo eso lo perdiste. En la espiritualidad eso no se perdió, se mantiene, se cuida. Tú puedes dejar, mucha gente de verdad dejan, pero no dejan. Ellos quedan como inanimados con nosotros. La verdad, no dejan, es imposible dejar. Ellos están conectados. Puedes preguntarlos después de 10 años, ¿qué tal? Dice, sí, escuché sobre ellos, estoy leyendo, sabes, quiero venir. 10 años él no estuvo, pero él tiene la intención de venir. Y es así, es de verdad cierto. Él está conectado con nosotros, a pesar de todo. Por eso no me preocupo por los que nos dejan. Los que se van, dijo mejor. Pero tú quieres seguridad que no te vas a ir, quieres seguridad, seguro que no, que vas a avanzar a un ritmo óptimo. No, quiero entender cómo las reglas del juego. Rav, tu problema es que tú quieres ver cada paso adelante y eso no lo vas a ver. No lo vas a ver. Muy simple. Eso no lo vas a ver. Solamente en la luz retornante. ¿No estás de acuerdo? No te va a ayudar.
Después vas a entender por qué todas las condiciones que tenemos son condiciones imprescindibles para que lleguemos a la meta. Y no que el Creador lo hizo así porque le dio la gana. Son condiciones necesarias desde nuestra estructura como opuestos a Él, que estemos en tales ocultamientos y frustraciones y desorientaciones. Pregunta. Eso que hay que pisarnos a nosotros lo más bajo para que subamos lo más alto, eso es obvio. Pero bueno, písanos una vez y termina con eso. Ra, tú de verdad entiendes mejor que él cómo hacerlo. Entonces yo te digo, no se puede pisar de una vez, no se te puede dar un solo golpe. Eso lo aprendemos justamente del rompimiento, del proceso del rompimiento, de que tienes que ver que hay 6.000 grados o 1.000 grados, no importa cuántos grados, porque no se puede en menos que eso, que juntemos impresiones de nuestra

0: ejemplo, de esta manera que vas agregando, agregando, agregando gradualmente, despacito, despacito, vas juntando esta vasija. Es imposible, no seas un niño pequeño que no, que quiere el caramelo grande. No, no lo vas a poder tragar.
1: ¿Quién?
0: Pregunta. Quiero volver justamente a la pregunta de la nación. El Señor nos dio la tierra, le dio la tierra a las siete naciones, y parece que ellos entraron a un problema que hasta hoy vivimos en ese problema. A lo mejor los gentiles estén de acuerdo, que las naciones estén de acuerdo que el Señor nos eligió, pero Él también nos sacó al exilio y los eligió a ellos después, y eso es lo que creó un plonter, un nudo, que hasta hoy lo vivimos. Por otro lado, el pueblo de Israel es el deseo de otorgar y las naciones son el deseo de recibir. Y si tomamos todo eso en forma como lo aprendemos en los deseos de recibir y otorgar, ¿cómo corregir esa cosa? Él está hablando que se dio la tierra a las naciones y después tuvimos que conquistar, pero está hablando de los días de hoy, que ese problema se extiende hasta hoy, a pesar de la raíz espiritual, Rab. En estos meses está por salir un libro donde se va a explicar sobre eso, sobre el pueblo elegido. Yo no sé qué nombre, qué título le dieron a ese libro. A lo mejor Ben sí sabe, lo tenemos en el internet. 18, libro 18, sí. ¿Pero qué? Ah, experiencia denominada Kabbalah, aventura. O experiencia llamada Kabbalah. Pero el problema nacional, el problema con las naciones, el pueblo de Israel, el pueblo y la tierra de Israel, todos esos problemas no son problemas, no son problemas. Todo lo que hay en nuestro mundo, todo proviene de lo alto, nuestro mundo es inanimado, no hay nada nuevo. Lo que viene del mundo superior viene, ocurre aquí en forma determinada, absoluta y nada más. Nosotros no determinamos nada en este mundo y las naciones no determinan nada y nosotros no tenemos la culpa. Ni en este nivel y no hay lo que hablar. Estamos hablando solo en el nivel espiritual, en el plano espiritual. Ahí podemos cambiar algo. Y todo lo que pasa aquí, lo que vemos con nuestros ojos, que nos parece que podríamos hacer algo, no podemos, no somos capaces. Todo lo que pasa aquí, todo lo que pasa aquí viene como resultado del cambio de la posición espiritual entre nosotros, entre ellos y entre todas las partes del las partes de la creación. Así que todo este drama, ¿sí?, se hace arriba, en el mundo espiritual, en el equilibrio, en el balance, cierto balance de fuerzas. Y aquí, después, aquí es ya ejecución en materia, después vamos a entender. También podría ser sin toda esta cosa, ¿verdad? Entonces, tu pregunta sobre nuestro mundo, esto no me preocupa para nada, porque aquí nada nuevo ocurre. Para mí es solo copia, reflejo, como puedes ver, fotos y hay fotos copiadas en otro lugar. Yo estoy aquí y estoy dibujando sobre la pizarra y la cámara está transmitiendo esta imagen a otro lugar 1,000 kilómetros. Entonces tú miras la foto dentro de 1,000 kilómetros, después de 1,000 kilómetros en esa y quieres cambiar ahí. No, cámbialo aquí donde estamos dibujando y entonces se va a cambiar ahí. La imagen va a cambiar ahí. Por eso todo este mundo para mí no sé cómo decir, no hay lo que cambiar y no hay lo que no hay lo que observar, ¿ves? La falta de desorientación en eso, falta de toda la incertidumbre, nada, no entendemos. Todos los líderes del mundo preguntan y los líderes no saben. Los grandes del mundo no saben lo que está pasando y qué hacer y cómo hacer. No hay lo que preguntar nada sobre eso, sobre nuestro mundo. Nosotros tenemos que subir nuestra discusión al nivel espiritual, donde sí de verdad podríamos cambiar algo. Y en la espiritualidad, la Kabbalah nos explica qué se llama Israel, qué se llama las naciones del mundo, cuál es el equilibrio de fuerzas que debería ser, para qué, a dónde se tiene que cambiar, a qué se tiene que cambiar, hacia qué, y nada más. Entonces, ¿cómo eso ocurrió en este mundo? No, son cosas del nivel inanimado.

0: son cosas ejecutadas, son resultados. Nosotros en la Kabbalah estudiamos que Israel y las naciones son dos partes del mismo Kli que se llama el primer hombre, un alma, que para la corrección se dividen en dos partes, Israel y las naciones del mundo, y tanto Israel como las naciones del mundo se intermezclan y se reparten en más y más y más pedazos, y después cada uno de esos pedazos también en relación, en conexión con el resto de los pedazos, llegan a la corrección. La corrección general que Israel alcanza antes a su corrección y su llenado en Galgal Ta'enaim de todo el Kli general colectivo, y después a través de ellos pasan correcciones y llenados a la segunda parte del alma general que se llaman las naciones del mundo. Y nada más, Israel primero tienen que corregirse a sí mismos y por eso recaen sobre ellos, tienen el deber de corregirse, por eso se llaman el pueblo elegido que se eligió para corregir, que tienen que hacer la corrección por sí mismos y después mostrarles a todos cómo hay que hacer esa corrección. Y las naciones del mundo por ahora no tienen ningún deber, no tienen que hacer nada. Tienen los siete preceptos de los hijos de Noé. ¿Entiendes? Ahora, de acuerdo a cuánto Israel corrige en su parte en el alma colectiva Galgal Ta'enaim, de acuerdo a eso se encuentran en un estado pasable. Pero de acuerdo a cuánto están atrasados de acuerdo al plan general y están atrasados detrás de su plan general de su corrección, de acuerdo a eso, los estados que ellos no habían corregido a su tiempo son sentidos en ellos como sufrimientos, grandes sufrimientos hasta exterminación, aniquilación, y todo lo que digas. Y si ahora vamos a atrasarnos ahora también, vamos a tener grandes aflicciones, no menos de que en los 100 años anteriores, porque en total es balance de fuerzas y nada más. Entonces tenemos que tratar de hacer las correcciones lo más rápido posible y sentir que de verdad somos responsables, especialmente nosotros que somos responsables y de nuestros estados y de los estados de todo el pueblo y de todo el mundo. No tienes la posibilidad de cambiar nada. Solo en la espiritualidad, solo en el balance de fuerzas corregidas o no corregidas dentro de tu alma, en ningún otro lugar. Corrige tu porción y con eso terminaste tu... nada más. Después que vamos a corregir nuestras partes, o de acuerdo a eso, vamos a pasar gradualmente a sentir a entregar el método de correcciones a las naciones del mundo. Y entonces llegamos todos al final de la corrección. Otra vez, repito, y es de acuerdo a cuánto no transmites el método de correcciones, de esas correcciones a las naciones del mundo, entonces sientes de ellos los mismos golpes que estás sintiendo, porque eso es de hecho, no que ellos te están haciendo los golpes, sino que esos mismos deseos, las mismas intenciones que todavía no hayas corregido, trabajan en ti de esa forma. Es decir, ¿quiénes son las naciones? Las fuerzas no corregidas que vienen hacia ti como naciones contra ti, ¿sí? Ellos son, de hecho, las cualidades tuyas que todavía no corregiste y que tenías que haber corregido ya. Y lo que no tenías que haber corregido todavía sobre eso, no te quejan. Resulta que todo el sufrimiento que cada uno padece y todo el sufrimiento que hay en el mundo son aquellas, las mismas fuerzas que no las habíamos corregido dentro de nuestras almas. Por eso está escrito que Israel son los culpables de todas las matanzas y asesinatos y todo lo que hay en el mundo. Eso, solo Israel son culpables. Porque ellos, esas fuerzas negativas, son negativas porque nosotros no las habíamos corregido dentro de nuestra alma. Ellos se encuentran dentro de nuestra alma, esas fuerzas. Corrígelas, vas a ver al mundo, todo bueno. Entonces no tengo preguntas cómo vienen las naciones, quieren esto o no quieren lo otro. No pregunto sobre ellos, ellos no son razón, ellos son resultado. ¿Qué tengo que preguntar sobre ellos? Es como preguntar sobre una abeja que viene y me pincha. ¿Qué? ¿Yo puedo decir algo sobre eso? La naturaleza, viene, vino y me pinchó, ella tiene que hacer eso. Ese es el plan interno que viene ahora y me llega, se ejecuta así hacia mí. ¿Quieres cambiar que no te pinche? Muy bien, entra dentro del plan, cámbialo y entonces ya está. ¿Qué culpa tiene ella? La abeja viene a ser. Como dices, les puedes decir a los animales porque este devora a este y este come al otro y este hace lo otro. Es naturaleza. Hay que subir arriba de la naturaleza para afectar cambios. Nosotros no queremos mirarlo de una manera más profunda. ¿Por qué? Porque eso nos obliga a nosotros, nos fuerza a nosotros, nos pone a nosotros en deuda. Todo lo que pasa con el país, con Israel, viene a ser. ¿Quién quiere mirar eso? ¿Quién quiere analizar todo lo que pasa en la televisión? Es terrible. ¿Qué programas desorientan al pueblo? Solo desconectar al pueblo de la realidad. Cuanto peor te hacen, mira, es terrible. Eso se llama que te curan, supuestamente, que te hacen que estés contento, darte alegría, darte más fuerzas, elevarte el ánimo. ¿Para qué? ¿Por qué? No. No sé, te toman, te llevan a la matanza. Sí, en el camino te ponen un poco música y todo tipo de cosas, ¿sí? Y en vez de mostrarte la verdad, ¿qué podemos hacer? Bueno, vamos a Tijá, ¿sí? El preámbulo. Vamos a compartir impresiones de la clase y qué tomamos de ahí para el trabajo en la decena.
1: Dice el amigo, bueno, muchas cosas en esta clase de la percepción de la realidad hacia el rol de Israel. Y una cosa que me captivó es que este mundo es la imagen final, que no se puede realmente quejar con lo que vemos en esta imagen, sino que ver las raíces superiores y trabajar desde ahí. Esto sucede internamente, no externamente. Y lo importante es hacerlo tan rápido como podamos, de llegar a las raíces, al mundo de raíces. Dice la persona está en la sociedad y está impresionado por cómo los amigos hacen las cosas que no tienen justificación en nuestro mundo. Y entonces cuando se impresiona de esto, puede comenzar a seguirlos y debemos de realmente estar inmersos y disolvernos en la sociedad con el fin de ir con ellos. Sí, con respecto a la sociedad, tengo que estar en un estado donde constantemente estoy cambiando a la sociedad para que sea mejor y mejor, para que me otorgue más y más a mí. Y así es como el avance espiritual se lleva a cabo. Y el camino en sí está lleno de sorpresas. La sorpresa más grande es que nunca entendemos dónde nos encontramos o cómo estamos avanzando o si estamos incluso avanzando. Lo más importante es el esperar constantemente estar en contacto con la fuerza superior. De estar en esta batalla, estar en contacto con el superior. Dice otro amigo, un punto no tan crítico pero importante que me llamó la atención es que las personas entran en contacto en la espiritualidad y permanecen y el hecho de que se van y 10 años después aún piensan que están en el camino y es imposible permanecer como una parte inanimada pero están conectados aún y esto es interesante. Dice otro amigo, hay muchos puntos aquí. Antes que nada, la persona necesita estar preocupada por encontrar su conexión con el Creador en cualquier estado posible. Si se le revela, puede ir al próximo estado. Una vez que hay una conexión, es como si estuviéramos pegados al estado de fin de la corrección y pasamos al próximo. Dice otro amigo, sí, principalmente a través de la envidia podemos adquirir de los amigos el deseo y la sensación de que el Creador es importante. Así es como la persona comienza a trabajar con la grandeza del Creador. Nuestra sensación solo depende de la importancia, no es un resultado del dolor. El asunto mismo se inspira de quién nos está haciendo esto. Y para continuar con lo que dicen con los amigos, el propósito es ayudarnos el uno al otro, recordarnos todo el tiempo de que todo lo que estamos pasando proviene del superior y es para nuestro propio beneficio. Una vez que me olvido de esto. Dice otro amigo, sí, también voy a repetir dos puntos que dijo el amigo. Uno es que la grandeza del Creador, la persona no lo puede tomar de sí mismo, sino que solo a través de la sociedad lo puede adquirir. Y lo segundo es lo que dijo Haim, que la persona necesita asegurarse de que está descubriendo su conexión con el Creador en cada estado que le llega. Este sí nos dice que el Creador no teme de que tú te quejes con él. Él está de acuerdo que tú te sigues quejando y mientras no lo dejes ir. El problema de que no avanzas es de que te olvidas de él. No hay que olvidarnos incluso en los peores estados, especialmente ahí. Y como dijeron los amigos, lo que escuchamos del rato, es que necesitamos un entorno, preparar este entorno, porque la persona por sí misma de todo este sistema se siente débil. Amigo, también hay otro punto importante que hay que tratar de no ser tan inteligente, de si el Creador nos trae un ascenso o descenso. Hay que agradecer si estamos en la decena H6. Hay que estar agradecidos de esto y del hecho de que no ser un sabiondo por nosotros mismos. Ese otro amigo, Rab, mencionó que las personas de Israel, que una frase importante que se dijo en 2002, pero simplemente se siente más fuerte ahora, que nosotros no queremos sentir lo que está pasando porque esto nos obliga a nosotros. Nosotros, como el pueblo de Israel, queremos estar en ocultamiento de qué somos o para qué estamos aquí, y vemos que entre más seguimos avanzando, el Creador nos presiona más. Tal vez finalmente vamos a poder empezar a hacer estos cambios. Se terminó, sí, en el mismo tema que Rav dijo que el rol del pueblo de Israel. Así que al final de sus palabras, de por qué somos el pueblo elegido, fuimos el pueblo elegido para la corrección, que tiene que llevar a cabo una corrección en sí mismos y mostrarle al resto del mundo cómo hacerlo. Y luego nos llevó al punto de que la persona debe llevar a cabo una corrección dentro de su alma y en ningún otro lado. Corrige tu parte y con esto terminas. Sí, no se puede ser indiferente, no podemos estar tal vez de acuerdo, pero no hay que ser indiferentes. Bien, amigos, vamos a pasar a la próxima parte de la clase, pero antes de eso cantamos una canción juntos.

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1: Okay, después de una clase tan maravillosa, vamos a seguir avanzando, estudiando el test. Rab nos indicó que lo importante para nosotros es la conexión con el Creador. Ya sea que nos sintamos bien o mal, lo más importante es saber de dónde nos vino esta sensación. Esto cubre todos los medios, nuestra conexión con el Creador. Y somos responsables de todo en el mundo. Tenemos una oportunidad de corregirlo porque estamos trabajando en la espiritualidad y todo proviene de aquí. Entonces tenemos una oportunidad de corregirnos a nosotros mismos y al mundo. Y ahora vamos a seguir avanzando con el estudio de un tema muy importante, círculos y líneas. No es tan simple comprender. Cuando empezamos a estudiar la parte 1 y parte 2, es como si estuviéramos estudiando definiciones. Como si fueran aparentemente cosas simples, pero escuché del Rab que mencionó que solo al final de todo esto vamos a comprender lo que realmente significan estas cosas. Es que por este lado, por un lado son cosas sencillas y por el otro lado son también complejas. Entonces, ahora cada quien escriba preguntas, tal vez definiciones. Rab habla de esto de una forma muy detallada. Vamos a leer las definiciones de Baal HaSulam después, así que adelante. Sí, estamos leyendo el punto 7 que se relaciona con el punto ahí en el inicio de la expansión como una línea. Esta es la raíz de la expansión que fue innovada, llamada una línea, ya que hay un nuevo ser emanado, tiene una raíz especial que brilla sobre él, como una innovación que se llama la Sefirá Keter de la línea. De este Keter, la línea de Insof se expande hacia la línea por las cuatro fases. La fase 1 se llama Jochma, fase 2 se llama Binah, la fase 3 se llama Serampin y la fase 4 se llama Malhut. El Ari dice, en base a este orden, que se expande lentamente. Él dice que Keter se expandió primero, Jochma, después, y luego Binah, y luego Serampin, etc. Rab, hay preguntas, por favor. ¿Qué quiere decir esto? Que son líneas, círculos, y las líneas llenan los círculos. Siguiente. Yo realmente no quiero dibujar esto. Hay muchas posibilidades de dibujar esto como línea, círculo, línea, círculo, línea, círculo. Y también nosotros vemos esto en el asunto de la materia, en cosas de química, de física, cuando estas formas de recepción y otorgamiento y cómo debemos de seguir aquí el juicio o tal vez la misericordia, dónde está la limitación, dónde estamos sin limitación, dónde nos conectamos por la fuerza positiva, por la fuerza negativa. Son todas estas ramificaciones a todas las leyes de nuestro mundo. Y en algún punto hablaremos de cómo aparece esto. Esto tiene que ver con la parte masculina, la parte femenina. La femenina es el círculo, el masculino es la rectitud. Y también que los cimientos del masculino es delgado y largo, y de una hembra del femenino es amplio y corto. ¿Qué acaso es correcto o no? ¿Por qué me ves así? Ah, tienes una pregunta. Ok. Bien, pero entonces eso significa que de aquí surge todo, porque este es el otorgamiento, sí, y esta es la recepción. Así es como un conducto influye y el círculo recibe. Y hay muchas cosas aquí en ello. Esta es la fuerza positiva, esta es la fuerza negativa, por ejemplo, y uno recibe y el otro otorga. Sí, pregunta. Si el método de expansión es ahora una línea, hay una pantalla y luz reflejante, ¿qué significa que llena un círculo? Si el método es una línea, ¿cómo puede llenar un círculo con un método para expandir una línea? Rab, La verdad es que no tenemos vasijas, sino que todas las vasijas son vasijas circulares provenientes del Creador. Pero por parte del Creador que creó el Ein Sof, tienes una vasija llena de luz, en adhesión, todo es, está en igualdad y todo es uno. El anfitrión le ofrece al invitado toda la mesa y todos los aperitivos y le dice, toma, te amo, no tengo restricciones para ti, todo está en un círculo. Pero el invitado dice, espera, vamos a aclaremos esto antes. Primero, ¿cuánto es esto? ¿Qué es esto? ¿Por qué esto es así? Y comienza el invitado a filtrar las cosas y recibirlas solo en base a la rectitud, en base a las pantallas. Así que este mismo Ein Sof, que es totalmente circular, redondo, tiene 10 círculos de Sefirot, ahora se llena a través de los conductos, de las líneas. ¿Qué me estás mirando de nuevo? Hoy me tienes una mirada que no entiendo internamente, ¿sí? Nosotros necesitamos esa vasija de Ein Sof, estos 10 Sefirot de círculos, y no hay nada más que esto. Tenemos que acercarnos a ellos con el llenado del método de rectitud. Y bien, entonces no es que tengamos el doble de vasijas. Las vasijas circulares y esas mismas vasijas, después las duplicamos, las fotocopiamos y tenemos las de rectitud. No existe tal cosa, sino que el método para llenar los círculos en nosotros es solo a través de la rectitud, de la línea. Necesito alcanzar ese amor completo sin ninguna limitación, de la manera más redonda, circular posible, pero en rectitud. Porque la rectitud habla de mis limitaciones, de mi actitud, de cómo me relaciono, de mi esfuerzo. Las vasijas con las que me identifico y me conecto con el Creador son vasijas circulares. Yo necesito alcanzar el amor tal como su amor, pero para mí requiere un esfuerzo en cada detalle en esta rectitud, que a fin de cuentas necesito expresar todas estas cosas sin restricciones, sin limitaciones, como lo hace el Creador en los círculos. Las vasijas circulares son mi enfoque para... Perdón. Las vasijas de rectitud son mi enfoque para llenar las vasijas del Creador, donde Él creó el Ein Sof. Veo que me resulta difícil explicar esto. Ok. No tenemos más que vasijas circulares, pero hay dos enfoques aquí. Las vasijas circulares es lo que el Creador creó. No quiero que haya un error aquí, porque normalmente, y yo lo he visto en muchos libros también, que no son del todo correctos. El Creador creó el mundo de Ein Sof, el mundo del infinito. No hay nada más que esto, que el mundo de Ein Sof. Y lo llenó con la luz de Ein Sof. Sí, este es su enfoque. Y este es el ser creado. Este ser creado ahora tiene que relacionarse con ese mismo estado, esa situación y lugar donde se encuentra con el Creador en Ein Sof, y quiere relacionarse con esto y llenarlo a través de la rectitud, a través de un conducto, un tubo, una pantalla, un masaj. No importa. Pero que este llenado eventualmente también sea infinito. Pero infinito, sin fin, debido a que en cada detalle abre una pantalla, abre un tubo, una pantalla, pero un tubo, una línea que ya no tenga limitaciones. Porque como si nos pareciera a nosotros que el tubo o la línea es una limitación. entonces todo se corregirá, que aunque habrá miles o billones de pantallas en cada detalle, en cada sefirá individual, aún esto será sin ninguna limitación. A través de la multiplicidad de las operaciones, llegamos a una situación en donde la pantalla seguirá siendo infinita. Y luego, así como tú tienes muchos conductos, como si fueran fibras en un cuerpo vivo, ¿sí? Que llenan a todo el cuerpo, y todo el cuerpo está viva como si fuera, está vivo como si fuera redondo, pero es a través de rectitud, de líneas. Que cuando respira, respira a través de la rectitud, a pesar de que es completamente pleno y circular. Bueno, ayúdenme a expresar esto correctamente. ¿Qué quiere decir? Que el estado puede ser a través del círculo, este estado de plenitud, y a través de, de esta pantalla que es sin límite. Entonces, este es el enfoque del creador a través del círculo. Y este es el ser creado que dice, no, espera. Yo estoy haciendo esto y estas acciones y las voy a hacer a través de la pantalla del masaje. Yo no saco nada de la mesa, sino que yo quiero llegar a esto gradualmente, poco a poco, y recibirlo con el fin de otorgar de una forma ilimitada. Igual como tú me quieres dar a mí, yo también te quiero dar a ti. ¿Qué quiere decir? Que no tenemos duplicadas las vasijas aquí, ¿sí? Esta es la vasija de Ein Sof. No tenemos dos tipos de vasijas, sino que más bien tenemos dos enfoques de cómo llenar a esta vasija sin límites. Antes era previo a la restricción, después de la restricción y a través del conducto, a través de la pantalla. Porque generalmente las personas se confunden como si existieran estas vasijas y estas otras vasijas, y luego hay una falta de comprensión de lo que está sucediendo aquí. O sea, que cuando nosotros dibujamos estas cosas, en donde tenemos un conducto, el tubo, y luego un círculo, luego otro conducto y otro círculo, queremos de hecho dibujar que llegamos a esta forma de plenitud perfecta parcialmente, pero a través de esta línea del conducto. Hicimos algo, completamos algo, alguna especie de mini Ein Sof, ¿sí? Mini infinito, pero lo hicimos a través de la línea. Todavía hice más trabajo en la línea y todavía estaba haciendo algo en Ein Sof. ¿Lo entiendes? De alguna manera, ¿no? Eso es suficiente. Entonces tengo esta vasija tan pequeña en la que en ella por lo menos una parte hice de este gran Ein Sof, que quiere decir que lo llené con la línea. Esta es la línea, ¿sí? Y lo llené a través de la línea. ¿Qué? ¿Alguien quiere? ¿Quién? Dice el alumno, no, pensé que Rab, ¿sí? ¿Necesitas ayuda? El estudiante dice, no, ¿de cómo interpretarlo? No sé cómo explicarlo. Es como si hubiera una vasija abstracta y pusiéramos una limitación aquí. Y cada vez con la limitación y otra limitación, creamos la conexión. Y antes todo era abstracto y nosotros gradualmente le añadimos detalles aquí. Rab, ¿sí? Sí, puedes decirlo así. Pregunta. También podemos tal vez decirlo en la percepción así, que la plenitud es la falta de movilidad, la perfección es la inmovilidad, y tal vez por el otro lado, que en la perfección llegamos a algún tipo de movimiento. Rab, lo que tú quieres decir es que la plenitud, la perfección, es una falta de movimiento, y a través de multiplicar muchos movimientos y una velocidad infinita, cuando yo estoy en todas partes a la vez, también esto se considera falta de movimiento. Bueno, ok, sí. Pregunta. Mi grado de despertar hacia el estado perfecto, hacia el Ein Sof, ¿esto es la rectitud? ¿Estos son los conductos? Rab, sí. Pregunta, entonces yo me estoy despertando hacia la perfección. Rab, sí, el grado de despertar es el grado con el grado de rectitud. Verás que apartaste tus pies de la cámara y te hiciste más inteligente. Continuamos con el punto 8 de la luz interna en relación de una rueda por todos lados. Para conocer el significado de la palabra círculo, ver la tabla de respuestas, y también cuando la luz de la línea se viste en el círculo, se llama una rueda. Pero dice, sí, que es esta rueda nuevamente. Sí, el significado de la palabra círculo. Rab, ¿qué quiere decir que la parte redonda es la vasija y las... Y el círculo con la línea es una sensación ya llamada rueda. La línea vestida en un círculo, con la luz. ¿Ok?
0: Az igul ze ratzon, ze akli, ¿quién? 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
1: Entonces un círculo es el deseo, es el kli, y la rueda es el círculo más la luz. Siguiente.
0: Yesh tsenor ve im aor ze kav.
1: Hay como una línea y un tubo, ¿sí? Que está el tubo, el conducto, y con la luz es una línea. Y hay un círculo y con la luz es una rueda. Palabras del Ari, punto 3. El círculo no se adhiere a Ein Sof, pero se conecta a través de la línea. El círculo no estaba adherido a la luz de Ein Sof, que lo llena por todos sus lados, sino que aquí regresó a la forma en la que estaba. Por lo tanto, este círculo se anula en la luz de Ein Sof, y en este caso, su fuerza no se vería en lo absoluto, y todo sería solo la luz de Ein Sof, como en el inicio. Entonces, el círculo está adyacente al círculo de Ein Sof, pero no está unido a él. Y la esencia misma de la conexión y adhesión con ese círculo, con la emanación de Ein Sof, es primeramente a través de esta línea, a través de la cual la luz de Ein Sof se extiende y desciende a este círculo. Nuevamente, punto 3. Este círculo no se adhirió a la luz de Ein Sof que lo rodea por todos lados y se conecta con la línea. Este círculo no se adhiere a la luz de Ein Sof que lo rodea por todos lados. Que si fuera así, regresaría a la forma en la que estaba. Rab dice, antes de la restricción, porque toda la diferencia aquí, ¿qué hace la restricción? La restricción distingue para ti el Ein Sof que estaba antes de la restricción y esta imagen que recibes a través del conducto, del tubo. Y ahora, después de la restricción, tú con el tubo puedes llenar al Ein Sof. Y será anulado en la luz de Ein Sof. Y en ese caso, su fuerza no se verá en absoluto y todo será solo la luz de Ein Sof como al inicio. Por lo tanto, este círculo es adyacente al círculo de Ein Sof y no se adhiere a él. Y la conexión y adhesión de este círculo emanado con el Ein Sof emanado es principalmente a través de esta línea, a través de la cual la luz de Ein Sof se extiende y desciende y otorga en este círculo. Rab, ¿cómo es que sucede esto? ¿Acaso obtenemos dos veces el Ein Sof? Entonces tenemos el Ein Sof, que está, aquí está lleno con la luz de Ein Sof, este círculo, y de aquí obtenemos este conducto que llena un nuevo círculo con la luz de Ein Sof nuevamente. Así es como sucede. Porque ¿qué es lo que hicimos? Aquí tomamos las luces del Ein Sof del primer estado y a través de las pantallas y de nuestro trabajo queremos llenar este Ein Sof que está restringido, que está en restricción, y queremos llenarlo con la luz de la línea. No significa que haya dos veces el mundo de Ein Sof, sino que nosotros restringimos este mundo de Ein Sof, este es de una forma que era circular por parte del Creador, y de ahí tomamos luz, que está en ocultamiento, pero se revela con nosotros solo en la medida que tengamos una pantalla, y ahora nosotros llenamos este Ein Sof con la luz de la línea. ¿Está claro?
2: ¿Qué?
1: Pregunta. Me parece que lo que usted dibujó previamente con la pantalla, el trabajo con la luz reflejante, es como dos tipos de trabajo. ¿Por qué distinto? ¿Por qué son diferentes? Yo tengo un kli donde recibo la luz. Cuando tengo una pantalla y la luz se revela a mí desde el mundo de Ein Sof. ¿Por qué desde Ein Sof? Porque se restringió solo con respecto a mí. Si tengo una pantalla, esto se me revela porque quiero extenderlo con el fin de otorgar. Y se restringió solo con respecto al deseo de recibir. Y entonces yo lo regreso al mismo estado de Ein Sof. ¿Qué significa que lo regreso de vuelta al Ein Sof? Yo me lleno a mí mismo. Yo soy esencialmente esa vasija del Ein Sof. ¿Está claro o no? No tenemos mil vasijas aquí, sino que solamente hay una vasija del Ein Sof, el mismo deseo. Solo tenemos una luz en ese mismo Ein Sof. La luz de Ein Sof, eso es todo. Yo restringí mi estado con respecto al anfitrión y le dije que no, que todos estos placeres que están frente a mí en la mesa, yo no los quiero, no existen para mí. Y tú tampoco. Yo no quiero sentirte porque siento vergüenza con respecto a ti, no quiero estos placeres y soy incapaz de recibirlos con el fin de otorgar. ¿Sí? Eso es, no hay más. Pero el anfitrión, digamos que no hay ni anfitrión, ni mesa, ni nada, no hay nada. Y ahora yo regreso a la misma situación y digo, genial, ahora yo ya tengo dinero, una pantalla, amor, no importa cómo lo describas tú, yo puedo pagar, puedo completar con la intención, ¿sí? Así que en la medida en la cual yo puedo completar hacia el anfitrión, el honor se me revela porque la ley de restricción funciona y entonces no hay nada más que el honor, que esta abundancia que se me revela para que pueda recibirlo con el fin de otorgar y así yo sí cumplo con este placer y el del anfitrión. Así que tomo de lo que está listo, de lo que era y simplemente le añado mi actitud, de qué forma me relaciono, que se revele frente a mí en la condición que lo haga para beneficio del anfitrión. Pero es la misma luz, los mismos deseos, solo que ahora mi intención se añade aquí. Así que podemos dibujar aquí mil círculos, no importa. Pero es la misma vasija de Ein Sof. Puedo decir que de un Ein Sof lo transfiero a otro Ein Sof, porque este era el Ein Sof que era antes de la restricción y este es el Ein Sof que será en el fin de la corrección, pero es la misma vasija, los mismos deseos, solo que ahora trabajo con ellos a través de la pantalla. ¿Sí? Dice el amigo, lo que usted acaba de decir, que no hay dos o tres Ein Sof, es como esta idea que nosotros aprendemos, que en el primer estado estaba el Ein Sof, luego el segundo estado. Correcto, el primer estado, el segundo estado y el tercer estado. Claro. Así es como lo recorremos, pero son las mismas vasijas. Aquí nosotros añadimos una pantalla con la intención, solamente, no más. Es decir, que hay línea, rectitud, una rueda, no es importante. A fin de cuentas, ¿hay un deseo con pantalla o un deseo sin pantalla? No hay nada de qué confundirse aquí. La sabiduría de la Kabbalah da un detalle de toda la creación y la divide en luz y kli. Y no hay nada más que esto. Y la pantalla que está entre medio. Sí, eso es todo. Pregunta, entonces, si usted toma a un individuo, a un ser humano, entonces, ¿cuál es el trabajo? Porque este conducto, el círculo es algo perfecto. Rab, el círculo proviene de la perfección del Creador. Sí, aquí está el círculo. Este proviene del Creador. Y aquí él debe de alcanzar en su relación también con respecto a un círculo, pero por parte del hombre. Pero hace lo mismo. Está tomando de la misma mesa, con la misma comida que hay en la mesa, con el mismo anfitrión, solo que ahora no está tomando lo que el anfitrión le da sin límite. Ilimitadamente ahora, ¿no? Sino que él toma de manera con la adición en su actitud con respecto al anfitrión. Aquí no se añade nada en Ein Sof, sino que lo único que cambia es la relación del ser creado con respecto al creador. Y en esta relación llega la equivalencia del forma. La igualdad de la relación entre él y el Creador. Esto es lo que alcanza. Ese mismo amor del anfitrión por él, así es como alcanza su amor por el anfitrión. Pregunta, si una persona en su trabajo alcanza el círculo, ¿qué le motiva a salir del círculo hacia la rectitud, hacia la línea? La forma en la que lo dibujó usted, que hay un círculo aquí y hay rectitud. Rab, no, nosotros nacemos después del círculo. Nosotros nacimos en este mundo con el punto en el corazón. Yo no me refiero a nuestra parte corporal. El punto en el corazón, y a partir de aquí necesitamos desarrollar la rectitud, una línea, una tubería. Solo podemos desarrollar esto, donde no hay vasijas circulares para nosotros. Las vasijas circulares son las que llenamos si es que tenemos esta línea, este tubo. Es como si hubiera frente a ti algún pozo y lo estás llenando con una línea de agua. Y realmente es así, él también lo llama agua por esta abundancia. ¿Bien? Muy bien, amigos, así que el tema del que estamos hablando hoy es la expansión de la luz y las vasijas. Y los cabalistas nos dicen que hay dos formas de esta expansión de la luz. Una se llama círculos y la otra se llama una línea. Y nosotros aprendimos la semana pasada acerca del lenguaje de las ramas y sabemos que los cabalistas toman palabras y formas, figuras de nuestro mundo y las utilizan para poder explicar fenómenos espirituales. Aquí toman estas dos formas, una es la línea y otra el círculo, pero en la práctica no hay ni círculo ni línea, sino que es la expansión de esta línea, y cuando los cabalistas nos quieren explicar esta sensación, entonces utilizan esta terminología. ¿Qué significan estos términos? El círculo, la principal acá es la igualdad. ¿Qué es el círculo? Es una colección donde todo es igual. Entonces, cuando nos referimos al círculo, significa equivalencia, igualdad. También es plenitud. Nos dice que cuando, por otro lado, cuando hablamos de la línea, no hay igualdad aquí. ¿Por qué? Porque la línea, nos referimos a una línea vertical, entonces ahí arriba, abajo, hay una parte media. Y cada lugar, también en nuestro mundo, cuando nosotros decimos arriba, nos referimos a alguien más importante, alguien que está arriba, cuando decimos abajo, nos referimos a algo que es peor, algo peor. Entonces, estas son las dos formas de la expansión de la luz. Entonces, comenzamos con una forma llamada círculo, en donde hablamos de Malchut de Ein Sof, hablamos del círculo, y también está escrito que todo era igual, que no había Rosh o Sof, que todo era igual. Y entonces hubo una restricción. Entonces aprendimos acerca de la vergüenza y lo que realmente significa, porque es que esto toma esta forma de recepción como una línea, porque así es de donde comienza el grado. El deseo de recibir, después de sentir vergüenza y de sentir de que no puede recibir de tal forma, empieza a revisarse a sí mismo. ¿Dónde es que puede recibir y dónde no? En lugares donde siente que no puede recibir, los pone arriba y donde los puede recibir los pone abajo. Y en medio alguna línea pasa aquí, esto ya lo vamos a entender, este límite del tabur. Entonces tenemos deseos más altos y tenemos deseos inferiores. Así que tratemos de relacionarnos a través de esta clase con todo de esta forma de recepción que tiene grados o igualdad y la expansión de la luz a través de grados o la expansión de la luz de la misma forma. Preguntas. Tal vez podemos leer algunas definiciones aquí de Baal HaSulam. Así que abran sus libros. En la preguntas y respuestas, significado de palabras, lo pueden encontrar en el sitio web. Sí, y estamos buscando.
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1: Número 59, ¿qué es un conducto? Es la definición de Baal HaSulam. Las vasijas de rectitud se llaman conductos, ya que extienden y limitan la luz, así como un conducto que se expande el agua que pasa a través del conducto. Que el conducto es una línea que está llena. Entonces las vasijas de rectitud se llaman conductos porque jalan y limitan la luz en los límites dentro de sí, como una tubería que contiene el agua que fluye a través de ella. Otra definición, ¿qué es una línea? Punto 60. 60, ¿qué es una línea? Desde la perspectiva de las vasijas, las 10 sefirot de las vasijas de rectitud se llaman un conducto. Y desde la perspectiva de la luz dentro de ellas, se llaman una línea. La línea es un conducto lleno de luz. Y solo las 10 sefirot del mundo de Adam Kadmon se llaman con el nombre de una línea. Pero en las 10 sefirot del mundo de Atzilut hay 3 líneas. Nuevamente, ¿qué es una línea? Desde la perspectiva de las vasijas, los 10 sefirot de las vasijas de rectitud se llaman una línea, un conducto. Y desde la perspectiva de la luz en ellas se llama una línea. Solo las 10 sefirot del mundo de Adam Kadmon se llaman una línea, pero en las 10 sefirot del mundo de Atzilut hay 3 líneas. Entonces, comprendamos esto. Algunas preguntas más. Vamos a pasar a la pregunta 71. Pasemos a la 71. ¿Cuál es la pregunta? Sí. Preguntas y respuestas. 71. ¿Cuál es el origen de las vasijas de los círculos? Y la respuesta. Ein Sof es el origen de las vasijas de círculos, ya que estas vasijas ya estaban incluidas en Ein Sof, pero no eran aparentes ahí. No eran aparentes ahí, como Él es uno y su nombre es uno. Nuevamente, ¿cuál es el origen de las vasijas de círculos? La respuesta, Ein Sof es el origen de las vasijas de círculos, ya que estas ya estaban incluidas en Ein Sof, pero no eran aparentes allí, como Él es uno y su nombre es uno. 73. ¿Por qué es que los círculos están ubicados uno dentro del otro? 73. Indica que no hay ninguna otra distinción allí, más allá que de causa y consecuencia. Es por esto que están uno dentro del otro. Otra pregunta. Vamos a pasar al 83. ¿Cuál es el origen de las vasijas de rectitud? Leímos de cuál es el origen de las vasijas de círculos y cuál es el origen de las vasijas ahora de rectitud. La respuesta. Los círculos son el origen de las vasijas de rectitud, porque Malhut de los círculos jaló la luz de la línea. Y por su fuerza la pantalla se creó. De la fuerza de Malhut. Ok, los círculos son el origen de las vasijas de rectitud, porque Malhut de los círculos jaló la luz de la línea y de su fuerza una pantalla se formó. Y una última pregunta, 84. ¿Dónde es que, de dónde reciben luz estos círculos? ¿De dónde reciben luz estos círculos? Y la respuesta, de las vasijas de rectitud, y ellas por sí mismas no pueden jalar luz desde Ein Sof, ya que no hay pantalla ni grosor en ellas. Nuevamente, ¿de dónde es que los círculos reciben la luz? Y la respuesta, en el 84, de las vasijas de rectitud, y ellas por sí mismas no pueden jalar luz desde Ein Sof, ya que no tienen pantalla ni grosor. Bien, ¿hay preguntas? Sí. Las vasijas de círculos. En Malhut Ein Sof, ¿hay vasijas de círculos o fueron creadas después de la restricción? Y antes de esto no había vasijas de círculos. Dice, Malhut Ein Sof es redondo, pero hasta que se corrige no hay vasijas corregidas aquí. Aquí la luz llena, que quiere decir que todo es Malhut Ein Sof, y más allá de la luz no hay reconocimiento de nada. Después de que Malhut Ein Sof se vacía, entonces las vasijas se revelan que hay una sensación de carencia, y estas vasijas aún son redondas, son circulares. Luego, después de la restricción, esto se hace en una línea y se hacen vasijas de rectitud. Sí, el Rab nos dice de la clase, nada nuevo se añade en el Ein Sof, excepto la relación del ser creado con respecto al creador. Esta es nuestra adición, y en esta relación llega a la equivalencia de forma. Y la equivalencia de la relación entre él y el creador.

0: luz de la línea y debido a esto una pantalla se forma. ¿Pueden explicar qué significa que jaló la luz y a partir de esto se formó una pantalla?
1: Es
0: el amigo. Hay un solo deseo de recibir. Este deseo de recibir se vació y, nuevamente, y quiere llenarse nuevamente. Este es el Malhut de círculos que se vació debido a la restricción. Así que ella es la razón por la cual se extienden las luces. La siguiente etapa de las luces es debido a que se vació a sí misma. Ahora, debido a que hubo una restricción y la pantalla, la extensión de la luz no sucede de la misma forma que era, sino que la extensión de la luz sucede en una línea, que quiere decir que la carencia que salió en Malhut es la razón de Malhut Ein Sof, de los círculos. Su vacío es la razón que después la luz llegó. Es en base a lo que usted, a lo que dicen que después jaló la luz, pero solo a través de la línea puede jalar la luz. ¿Cómo lo hacía antes? Dicen, antes no se puede decir que jalaba la luz, porque solo era el creador trabajando aquí. Él le estaba llenando. Entonces, solo después de que es vacío, siente una carencia. Se vacía por la razón que quería darle un regalo al creador. Es como si ella actuó y se vació debido a un adorno y por eso puso una pantalla. Entonces, ¿cómo puede ser? Dice, correcto. Pero ella estaba actuando así antes. Responde, después de que hay una restricción, no podemos decir que Malhut hacía nada, que el deseo de recibir hacía algo, hasta que llega la restricción. Llega la sensación primero de tener vergüenza, y esto es todo un tema en sí mismo. Pero en un punto toma una decisión. El deseo de recibir toma una decisión. Malhut Ein Sof decide, yo ya no sigo avanzando así. Y se restringe. Pregunta, entonces solo hay una etapa antes de la pantalla donde decide, que quiere decir que en el adorno ya decide. Responde, este es el adorno. Dice el amigo, ¿esta es la primera decisión de Malhut entonces? Responde, sí, ¿por qué se le llama un adorno? Porque no había una obligación por parte del creador. El creador solamente quería llenar las vasijas, no te pregunta si eres mejor o peor. Yo te doy y recibe. Es lo que está esperando de ti, aparentemente, por el deseo de recibir, decide, Malhut decide, que quiere ser mejor, quiere ser como el anfitrión y toma la decisión que de aquí sigue hacia en adelante. Pregunta, entonces esto lo podemos relacionar con el primer punto de nacimiento de Malhut porque es el primer punto donde hace algo por sí misma, ¿no? Si lo entiendo correctamente. Responde, digamos que es un punto sustancial del desarrollo. No es el nacimiento en sí, pero a partir de este momento en adelante el desarrollo recibe una nueva dirección. Pasamos a nuestro clima mundial. Tenemos a Mac 22. Dice, sí, muchas gracias por la pregunta. Yo quisiera comprender cómo es que la pantalla hace rectitud a partir de los círculos. Yo me imagino aquí que la pantalla construye todas las vasijas a través de alguna cadena. Así es como llega la rectitud y como que mide los deseos y los pone en un orden, los acomoda así. ¿Es correcto o es de una forma distinta? Responden, después de que Malhut se vació de la luz, el mundo de restricción se hace. Primero fue el mundo de Ein Sof lleno de luz. Después Malhut hizo una restricción, la primera restricción, y ahora necesita llenarse con luz. No puede llenarse de luz de un solo golpe, así como era en la fase 4. Llena de luz porque esta luz vino de arriba y no era con la fuerza de Malhut misma. Esto fue hecho por el superior y ahora Malhut puede recibir solo a través de la pantalla, solo en pequeñas porciones, como Rab dijo, de este círculo. Pero es esta multiplicidad de tubos, de líneas, que lo llena. Esto es lo que ahora llena el círculo. Y nuestra meta es llenar al círculo con la luz. Pero en todas estas pequeñas porciones, con estos conductos. a pesar de que Rab dijo que también este conducto no es limitado, que esto también es de cierta forma infinito. Pero a fin de cuentas, este es el

0: propósito de la pantalla, mientras adquiere la intención por sobre sí misma de la intención con el fin de otorgar.
1: Gracias, amigo.
0: Mujeres España.
1: Siguiendo la pregunta, quisiera entender, según el dibujo línea, círculo, y si cada círculo ya es Shlemut y equivalencia de forma con el Creador, ¿por qué vuelve a ser una línea? ¿Se perdió la equivalencia de forma ahí?
2: יש אנחנו כבר עכשיו למדנו שיש 10 ספירות בתוך הרצון לקבל.
0: Aquí ya aprendimos que hay 10 sefirot en el deseo de recibir. ¿Qué quiere decir? Que hay discernimientos aquí, hay deseos que son más puros y otros que son menos. Nosotros tenemos a lo que definimos los primeros tres, los deseos más puros, que son el Rosh, la cabeza, que ahí no hay problema, la luz se puede expandir en toda manera posible, porque no hay deseo de recibir allí. Y allí la expansión se llama círculos. Más adelante, cuando continúa expandirse hacia abajo, llega a un punto donde hay un deseo de recibir. Y entonces cuando revisas aquí y haces una cierta selección, a esto se le considera una línea. ¿Qué quiere decir? Que cada grado, cada nuevo grado en donde la luz se expande, están Gar, los tres superiores, y luego el Sat, los siete inferiores. En Gar, los tres superiores se puede expandir como círculos sin límites, y en Sat, en los siete inferiores, necesita una pantalla. Después de que la vasija tiene una pantalla, en la sensación del círculo ya hay una medida. ¿Y quién determina esto? La línea. Tanto como la línea puede transmitirle al el círculo, así puede recibir. A pesar de que el círculo no tiene una diferencia de arriba, abajo, no hay limitaciones en el círculo, pero la línea aparentemente es la que limita aquí el flujo. Es por eso que quisiera preguntar, ¿cuál es la diferencia entre un círculo al próximo? Si el llenado no tiene un estado ni limitaciones, porque ¿qué es lo que separa de un círculo al próximo círculo? Supongo que la respuesta aquí es la línea, la cual puede recibir una cierta cantidad de luz, una cierta medida. Max 67, mujeres.
3: Как игул, в котором нет экрана, может получать свет через кав? Если именно экран определяет возможность.
0: ¿Cómo es que el círculo que no tiene pantalla puede recibir luz a través de la línea? Específicamente, la pantalla es lo que determina la habilidad y medida con la cual recibir la luz. Dice el amigo, voy a tratar de repetir lo que dijimos previamente. En práctica, no hay línea, no hay círculo. Hay partes del deseo que pueden recibirlo de una forma circular, sin limitaciones, hasta expansión de la luz, y otras partes que son incapaces, y entonces lo reciben a través de una línea. ¿Qué quiere decir? Que hay como una selección aquí. Hay estados. Entonces, cuando la luz se expande, primero se expande en las sefirot superiores, donde la expansión llena todas las sefirot. Esto se le llama un círculo. Y en las sefirot inferiores, esto ya puede expandirse también aquí de esta forma, pero solo parcialmente. A esto se le llama una línea. Pero en la práctica no hay círculo, no hay línea, es la forma en la cual la luz se expande.
4: Ну, лишал el микрофон, ну. Шикурам ишмиу.
5: רציתי רק להציע לקרוא את שאלה למדליה.
0: El micrófono. Dice, yo solamente quería recomendar leer el 34, que nos explica ahí que el grosor causa la expansión de la línea recta.
4: La medalla. Амлацат Шаул. Шила ла медалит моим...
0: Punto 34, como Шаул recomendó. Es largo. ¿Qué es recto? Veamos. Pregunta 34. ¿Qué es recto? Cuando la luz superior desciende a las vasijas, cuando la luz desciende a las vasijas que tienen grosor de fase 4, principalmente anhelo, lo extiende a través de su anhelo, y esto se considera que la luz desciende en rectitud, que quiere decir en una proporción absoluta a la medida de grosor y anhelo en ella. Y esto es similar a un objeto pesado que cae hacia el suelo desde arriba, cae en una línea totalmente recta hacia abajo y a una gran velocidad. Debido a la fuerza gravitacional de la Tierra que lo afecta, asimismo, cuando un objeto ligero cae hacia la Tierra y el efecto de la gravedad es menor, puede flotar en el aire hasta caer lentamente en la Tierra. Así es aquí. En las vasijas que no tienen grosor, así como las vasijas de los círculos, se considera que la luz que llega allí por la fuerza de la sefirot de rectitud se hace redonda, porque no hay grosor allí, que quiere decir anhelo, que jalaran para sí mismas a través de la fuerza de jalar. En oposición a las vasijas, donde hay grosor, de que jala la luz es fuertemente, la luz cae de forma fuerte como en la línea. Bueno, fue un poco confuso, pero hay más preguntas. Dice, aprendemos que la luz está en reposo absoluto, y yo escuché al Rab decir que si tengo una pantalla, entonces la luz se revela frente a mí, y si no es así, está restringida, porque la vasija es con el fin de recibir. ¿Qué significa que la luz está restringida? ¿O acaso no lo comprendí correctamente? Responde, la luz puede entrar en la vasija que no tiene la intención de otorgar, que no tiene la equivalencia de forma. La primera restricción nunca se cancela, ¿sí? Y la vasija de recibir con el fin de recibir, la luz nunca entra. ¿Qué es lo que hace la pantalla? La pantalla se sobrepone a la primera restricción y dice, bien, para mí puedo recibir con esto, pero puedo recibir con el fin de otorgar. Como el ejemplo con el anfitrión. Para ti puedo comer. Esto es lo que hace la pantalla, que hay luz reflejante y esta luz reflejante se convierte en la vasija. No mi hambre. Esta ya no es la vasija. La nueva vasija es la luz reflejante, que yo como solo para el anfitrión, porque quiero darle placer al anfitrión, quiero darte placer a ti. Y entonces llegamos a la equivalencia de forma, porque el anfitrión quiere darme placer a mí y yo quiero darle placer a él, porque el ser creado no tiene nada que le pueda dar al superior. Pregunta, entonces la primera restricción fue una restricción en la luz y no la vasija. Responden, en la luz no hay cambios, es la vasija la que cambia. Se puede decir que hubo una restricción en la luz debido a que la luz no entró en la vasija que no está dispuesta a recibirla. Puedes decirlo de esta forma, pero nosotros siempre hablamos por parte de la vasija, no por parte de la luz. La luz es ilimitada, está ahí lista, pero tú estás limitado en recibirla.
4: Astana.
0: Astana.
6: Спасибо. Мы изучаем, что есть два вида распространения света.
0: Muchas gracias.
6: Работали бы они параллельно?
0: Aprendimos que hay dos formas de expansión de la luz a través de los círculos y rectitud. ¿Acaso estas? ¿Cómo es que funcionan estas? ¿En paralelo o es una tras la otra? Responde, la forma de expansión depende de la vasija. La vasija que es capaz de recibir en círculos, recibe en círculos. ¿Qué quiere decir que una vasija que está totalmente purificada, recibe en forma de círculo? del momento de la restricción, desde la restricción en adelante, todo el llenado es en rectitud. A partir de aquí, no hay más. El llenado de círculos será solo en Malchut Ein Sof, y después todo es a través de la línea. La línea es la que llena la vasija con el propósito de traerla de vuelta a la forma redonda. Circular. ¿Qué quiere decir esto? Que hay una pantalla. La pantalla lleva a cabo una examinación sobre sí misma, sobre el deseo de recibir, de qué tanto puede recibir. Si descubre que puede recibir 100% con el fin de otorgar, entonces recibe el 100% y ya es redonda, ya no tiene limitaciones. Pero previo a esto hay una prueba, hay una revisión, que si la pantalla está adecuada ahí, entonces la recepción hasta el fin de la corrección siempre es en forma de línea y la vasija que ya está completamente llena, que solo sucede en el fin de la corrección, se convierte en circular, redonda. Bien, ya necesitamos concluir, pero bueno, una última pregunta, ¿sí? Adelante.
7: Sí.
0: Hay un gran deseo, ¿sí? En base al enfoque, si nos pueden compartir, nosotros siempre hablamos de la vasija y la pantalla y esta línea aquí de línea recta, luz reflejante, luz circundante. Comprendemos este proceso, pero ¿cómo podemos poner esto sobre círculos y rectitud? Porque es más confuso. ¿Cómo nos pueden ayudar a ver esto de una forma más simple que nos ayude en el camino, en estas formas de círculo y rectitud? Responde, Rab lo dibujó, ¿no lo recuerdas? Que dibujó como una copa con las líneas. Esa es rectitud, ahí arriba, abajo, Rosh Tok Sof, toda la estructura, esto es la rectitud. Así que es exactamente lo que tú dijiste. No está complicado, pero más adelante, en su llenado, el llenado es circular. Pregunta, ¿la luz interna es el círculo? Dice el maestro, no lo quiero decir de esa forma. Yo no escuché que la luz interna es el círculo. El llenado que tú sientes es circular. Pregunta, pero decimos que la luz reflejante se hace el llenado. Dice, sí, este es el nuevo kli, es correcto, pero aún así es en rectitud. Pregunta, entonces esta es la parte confusa que tal vez, o tal vez para comprender el enfoque que... Algo que nos pueda guiar entre los círculos y la rectitud. Responde, tal vez en la próxima clase podemos escucharlo del Rab y hablar sobre esto. Ahora pasamos con Moshe. Sí, amigos, tenemos algunos anuncios. 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Concluimos con canción.

0: Hola, en la primera parte vamos a estudiar clase del Rab de noviembre 2002. La clase está basada en el artículo Y sucederá que vendrás a la tierra que el Señor tu Dios te ha dado. En el libro de los artículos de Rabash en hebreo, vamos a leer el artículo en la decena. Tenemos 26 minutos para eso. Adelante. Y sucederá que vendrás a la tierra que el Señor tu Dios te ha dado. Aquí los comentaristas se preguntaron acerca del versículo que dice: y sucederá que vendrás a la tierra que el Señor tu Dios te ha dado una porción de tierra en herencia y la herederás y te asentarás en ella. ¿Qué significa precisamente? Que el Señor tu Dios te ha dado. Si el pueblo de Israel la conquistó mediante guerras. Y explicaron que el hombre en su corazón sabía que no por su poder ni por su valentía va a heredar la tierra, sino que ese es un obsequio del Señor. Por lo que dijeron que el Señor tu Dios te ha dado una parcela en herencia y no fue por mi fuerza y el poder de mi mano que lo obtuve. Para entender lo dicho anteriormente en el trabajo, necesitamos saber que tierra significa deseo, eretz, aretz, razón. Es decir, el deseo que se encuentra en el corazón del hombre se llama tierra. Y esta tierra llamada el corazón del hombre está habitada por las naciones del mundo. Y también habita allí el pueblo de Israel. Pero hay que saber que ambos no pueden habitar juntos, sino el pueblo de Israel y las naciones del mundo no pueden gobernar juntos. O existe el gobierno de las naciones del mundo o el gobierno de Israel. Y se debe comprender realmente cuál es la verdadera razón por la cual no pueden estar ambos en el mismo lugar. La cuestión es que se sabe que el motivo de la creación del mundo fue para beneficiar a sus creados. Y por esa razón creó el deseo de recibir goce y placer, es decir, que creó en los creados la carencia de anhelar siempre los placeres, ya que vemos que de acuerdo al grado del anhelo es que la criatura siente, el creado siente placer. Y ese es el kli que fue creado por el creador y esa es la primera característica o el primer discernimiento que detectamos en las criaturas. Y si estos no tienen ese deseo, entonces todavía no son considerados creados. Resulta que si no hay un deseo de recibir, entonces no hay lugar para hablar de ningún discernimiento. Y esa es toda la creación de la que hablamos, que ella es el kli, la vasija para recibir el placer. Pero a causa de la vergüenza llamada por los sabios Neema de Kisufa, y la vergüenza es que se hizo la restricción, es decir, que no reciban con el fin de recibir, sino solo si pueden hacerlo con el fin de otorgar, lo cual se llama equivalencia de forma. Es decir, que si él puede recibir placer con la intención de otorgar satisfacción al Creador, entonces sí recibe. De lo contrario, no quiere recibir. Y esto se le llama Israel, es decir, Yashar, que directo a Dios. Es decir, que todo lo que piensa es para que todo llegue al Creador. Y entonces él no es tomado en cuenta, ya que no piensa en sí mismo para nada, sino que todos sus pensamientos son para el Creador. Y a esto se le llama tierra de Israel, es decir, que tiene el deseo directo a Dios, al Creador. Es decir, que no tiene deseos de amor propio, sino de amor al prójimo. Y con respecto a sí mismo, no tiene pasiones de disfrutar de la vida, ya que todas sus pasiones se centran en tener los medios necesarios para poder otorgar al Creador. Y todo lo que hace para alimentar a su cuerpo es solo para tener las fuerzas para poder ocuparse con el fin de otorgar. Y esto se parece a una persona propietaria de un caballo que le da de comer y beber, es decir, que todo lo que le da al caballo no es porque ama al caballo, sino porque necesita trabajar con él. Por lo tanto, todo lo que piensa en que el caballo esté satisfecho no es por amor, sino que simplemente quiere utilizar al caballo en beneficio propio, sin pensar para nada en el beneficio del caballo. Eso se llama tierra de Israel. Es decir, que todos sus pensamientos son solo tierra, deseo, eretz, razón. Que todo sea yashar kel, directamente a Dios. Por el contrario, lo que ocurre con la tierra de los pueblos, de las naciones, es que tierra, deseo de amarse a sí mismo, llamada los pueblos de tierra, las naciones del mundo, es decir, que todos sus deseos son solo deseos de pueblo, de las naciones, que no tienen la intención del deseo del Creador, sino el deseo del pueblo, lo que significa el deseo de las criaturas, los cuales son llamados pueblo, pero el Creador es quien creó al pueblo. Asimismo, está escrito, y todos los pueblos y todas las naciones del mundo verán, que el nombre del Señor está sobre ti y te temerán. También está escrito, y Abraham se levantó y se inclinaron ante el pueblo de aquella tierra a los hijos de Het. Es decir, que ellos no saben ni sienten nada excepto en el estado de pueblo, naciones, que es amor a sí mismos, a lo cual se lo denomina criaturas, creados. Por el contrario, el pueblo de Israel, que quieren anular su esencia a su ser, que es el deseo de recibir creado como existencia a partir de la ausencia. Por lo cual nosotros decimos en el Kiddush de Yom Tov, en la bendición, que nos eligió entre todos los pueblos. Y aquí dos autoridades que no pueden estar juntas, o el deseo de otorgar es el que domina, o el deseo de recibir es el que domina. Y no pueden estar los dos al mismo tiempo, no pueden coexistir, ya que cada uno está en contradicción con el otro, y dos cosas opuestas no pueden coexistir en un mismo asunto. De aquí surge la guerra del instinto, es decir, que el hombre debe luchar consigo mismo para subyugar su corazón, ya que ese es el lugar de la vestidura de esos deseos, y de expulsar el dominio del deseo de recibir y darle todo el dominio al deseo de otorgarle al Creador. Y cuando la persona empieza a hacer el trabajo sagrado, que es dirigir todo su trabajo para el Creador, entonces es cuando comienzan las guerras entre los dos deseos. Y el hombre, mediante un gran esfuerzo, es recompensado entonces con sobreponerse y vencer la guerra. Y entonces penetra en su corazón el dominio del deseo de otorgar al Creador. Y es entonces cuando la persona puede decir, mi fuerza y el poder de mi mano me han conseguido este triunfo. Y solo gracias a su trabajo heredó el corazón, el cual se llama ahora Tierra de Israel, porque su deseo es yashar kel, directo a Dios. Y a esto viene el versículo y nos dice, porque vendrás a la tierra que el Señor tu Dios te ha dado. Es decir, no que tú la hayas conquistado con tus propias fuerzas, sino que el Señor tu Dios te la ha dado.
1: Después de que
0: Por lo tanto, después que la persona, es decir, después que la persona ha hecho el esfuerzo necesario para conquistar el corazón, después de las guerras que ha librado todo el tiempo con las naciones del mundo y las venció, es que heredó el corazón llamado ahora tierra de Israel y no tierra de las naciones. Y de todas maneras, él tiene que creer que no fue él quien conquistó la tierra, sino que el Señor tu Dios te ha dado, y no que mi fuerza y el poder de mi mano me han conseguido este triunfo. De esto debemos comprender lo dificultoso de la cuestión donde el Señor le prometió a Abraham según la parashá Lech Lecha, y él dijo: yo soy el Señor que te saqué de Ur Kasdim para darte esta tierra para que la heredes. Si es así, ¿por qué le dio la tierra en primer lugar a las naciones del mundo y luego llegará Israel y de esta manera tengan que hacer la guerra con ellos y expulsarlos de su tierra, por lo que todo el mundo después les reprocha? ¿Por qué conquistaron la tierra que nunca fue de ustedes y solo la conquistaron con guerras y dicen que es la tierra de ustedes? Y todos comprenden que seguramente hubiera sido mejor no haber dado esta tierra a las naciones del mundo, que entonces ya que no faltaban lugares para que se establecieran las naciones del mundo. Después de todo, se formaron nuevos países y el Creador hubiera podido evitar que se asentaran en ese lugar. Pero eso no es lo que sucedió, sino que primero se asentaron aquí las siete naciones, así como el resto de los reyes, y el pueblo de Israel tuvo que luchar con ellos y expulsarlos. Y todas las naciones del mundo les gritaron a los hijos de Israel: ustedes son ladrones por haber conquistado a los siete pueblos. ¿Para qué toda esta molestia para mí? Como dice Rashi, de acuerdo a la drasha de los sabios, ¿cuál es la razón para comenzar con Bereshit en el Génesis, en el principio? Debido al poder de sus acciones, le dijo a su pueblo que les daría la porción de tierra de las naciones en herencia. Y si dijeran los idólatras a Israel que son ladrones porque conquistaron las tierras de los siete pueblos, ellos deberían contestar que toda la tierra es del Señor. El Señor la creó y el Señor se la dio a quien mejor le parecía. Es su voluntad fue de dársela a los otros y fue su voluntad de también quitarla de ellos y dárnosla a nosotros. Y entonces es difícil entender todo este arreglo. ¿Para qué? Es decir, que antes darnos a nosotros la tierra y se le dio a las naciones del antes de darnos a nosotros la tierra, se las dio a las naciones del mundo, y solo después de que se asentaron, entonces se nos dijo a nosotros: vayan y expúlsenlos de esa tierra, pues se la he prometido a Abraham. Toda esta cuestión se puede explicar mediante la rama y la raíz, ya que se sabe que tierra se llama Malhut, que es la raíz de los creados, que es recibir con el fin de recibir. Y esa es la raíz, es decir, el primer receptor llamado Olam Ein Sof, el mundo del infinito. Y luego se hicieron correcciones, es decir, el hecho de no recibir para uno mismo, sino solo porque el inferior desea otorgar al Creador. Es decir, que desea anular en él el deseo de recibir para sí mismo, o sea, no utilizarlo, y toda su preocupación sea la de otorgarle contento al Creador. Y de acuerdo a lo dicho, resulta que también el orden en el mundo material debe ser el mismo que en el mundo espiritual, como fue en el mundo espiritual, es decir, que al principio les dio la tierra a las naciones del mundo. y luego, por medio de sobreponerse y por medio de guerras, expulsar a las naciones del mundo de esta tierra, que el pueblo de Israel la conquisten y hereden el lugar de las naciones del mundo. Ya que la raíz de las naciones del mundo es el punto medio sobre el cual hubo la restricción, es decir, que como la primera condición, la primera fase que apareció en el mundo debía ser la de recibir con el fin de recibir en primeras instancias, porque no se puede decir entonces que él se restrinja a sí mismo para no recibir, ya que la cuestión de sobreponerse se puede decir solo si hay deseo y anhelo de recibir, y entonces él se sobrepone a sus deseos y desea llegar a la equivalencia de forma. Sin embargo, las naciones del mundo tuvieron que aceptar esta tierra en primer lugar como la raíz donde primero sale el deseo de recibir, que es la esencia de la creación. Y después se puede decir que es preciso hacer allí correcciones. Es por eso que después que las naciones del mundo recibieron esta tierra, es que el pueblo de Israel vino y corrigió la tierra para que todo sea en nombre del Creador. Y a eso se les llama la tierra de Israel, como está escrito, tierra la cual el Señor tu Dios demanda siempre. Los ojos del Señor tu Dios están sobre ella desde el principio del año hasta su final. Y debe entenderse lo que está escrito. Tierra de Israel se refiere a tierra de la cual el Señor tu Dios tiene especial cuidado. Los ojos del Señor tu Dios están siempre sobre ella, desde el principio hasta el final del año. Esto significa que la supervisión divina está en ella específicamente en la tierra de Israel. Pero la supervisión divina está en todas partes. Como dice el poeta, los ojos del Señor vagan por todas partes. Por lo tanto, ¿cómo podemos decir que solo existe la providencia en la tierra de Israel? Debe explicarse el significado de tierra de Israel, es decir, que la tierra ya ha dejado de estar bajo la autoridad de las naciones del mundo para estar bajo la autoridad de Israel. De esta manera, el versículo nos quiere decir y señalar para saber si se encuentran en la tierra de Israel o aún se encuentran en la tierra de las naciones. Y la señal de esto es, como está escrito, tierra la cual el Señor tu Dios la demanda siempre. Y el versículo nos dice, ¿cuál es el significado de tierra de Israel? Entonces él dice que tenemos que saber que el Señor la exige siempre, la demanda siempre. ¿Cuál es su demanda? Dice el versículo a continuación, los ojos del Señor tu Dios están sobre ella desde el principio del año hasta su final. Que la supervisión del Creador se le llama los ojos del Señor. Por lo tanto, cuando si el hombre ve la supervisión del Creador desde el principio de los tiempos, que se llama el principio del año, hasta su final, lo que significa que ve la supervisión del Creador sin interrupción, a esto se le llama tierra de Israel. Si ve la supervisión del Creador sin interrupción, se le llama tierra de Israel. Mientras que tierra de las naciones del mundo, se dice que solo el Señor sabe que es Él el que supervisa al mundo entero, pero las naciones del mundo mismas no lo ven, por lo cual nos dio una señal para poder entender si de verdad estamos en la tierra de Israel o si es que la tierra en la que estamos asentados es todavía la tierra de las naciones del mundo. Entonces, de acuerdo a todo lo dicho anteriormente, que primero las naciones del mundo tienen que entrar en esta tierra, que es la indicación, la insinuación acerca del deseo de recibir, que primero tiene que nacer en ese lugar y luego libran guerras con el deseo de recibir y los subyugan bajo la autoridad de la santidad, es decir, que todo lo que hace sea de acuerdo con lo que el Creador exige. Y lo que explican esto, y los sabios que explican dicen que y sucederá que vendrás a la tierra que el Señor tu Dios te ha dado, que se refiere que el hombre nunca debe decir, después de todas las guerras contra el deseo que él siempre tuvo que sobreponerse día a día, que no vaya a pensar que llegó hasta donde llegó por sus propias fuerzas, sino que el Señor le dejó ganar estas guerras. Y esta es la explicación de que Él, el Señor, te ha dado. Tenemos que diferenciar los aspectos en que Él te ha dado. Distinguir dos aspectos. Uno, el aspecto de la mitzvah, precepto, que es la condición de fe, llamado tefilín de la mano. Los sabios nos explican, tefilín de mano será para ti una señal y no para los demás, por lo cual los tefilín de mano deben estar cubiertos. Esto significa que la fe se llama sé humilde con el Señor tu Dios, que significa ir por encima de la razón. Dos, es el aspecto de la Torah, que es que los tefilín de la cabeza. Y sobre estas nos explicaron los sabios sobre el versículo, y verán todos los pueblos de la tierra que el nombre del Señor es invocado sobre ti y te temerán. Estos son los tefilín de la cabeza, que significa que está escrito allí y todos los pueblos de la tierra verán que los tefilín de la cabeza tienen que estar revelados a todos. Esto es Torah, que la Torah es llamada precisamente cuando está revelado. Por el contrario, tefilín de la mano deben estar cubiertos, lo que significa por encima de la razón. Entonces, no hay palabras para decirle al otro, porque todo lo que puede decirle a otro es mediante la razón. Por eso, no hay, para algo que está por encima de la razón, no hay palabras. Por eso dijeron, será para ti una señal y no para los demás. De acuerdo a esto, resulta que en este otorgamiento que el Creador le dio la tierra al pueblo de Israel para sacar de ella frutos, como aclaramos anteriormente, cuando hablamos del camino del trabajo, tierra se refiere al corazón y el Creador colocó dos características en el corazón. Una es la fe, o la segunda es la Torah, que mediante ambas el hombre llega a la perfección. También porque las dos vienen de mí. De todas maneras, se debe saber que las dos vienen del Creador. Y el hombre no debe decir, mi fuerza y mi poder de mi mano me han conseguido esta victoria. Y por esto vemos por qué preguntaron los comentaristas, por qué en Bikurim, los primeros frutos, está escrito, respondiste y has dicho en voz alta. Sin embargo, en los escritos de la confesión del Maaser, del diezmo, está escrito, has dicho y no está escrito, respondiste, como está escrito en Bikurim. Por lo tanto, la confesión del Maaser, del diezmo, está dicha en voz baja, ya que el Maaser es una mitzvah, que es el reino de los cielos, y a eso se refiere lo dicho anteriormente con respecto a la humildad, que son los tefilín de la mano, a que dijeron los sabios, será para ti una señal y no para los demás. Por eso el Maaser, el diezmo que está implícito en los preceptos, dice solamente has dicho, que es en voz baja, que no se escucha afuera, porque es algo en humildad. Mientras que en Bikurim está insinuado están insinuados los tefilín de la cabeza, que es la cualidad de la Torah, que allí está escrito: y verán todos los pueblos de la tierra que el hombre, perdón, que el nombre del Señor es invocado sobre ti y te temerán. Por lo cual está escrito en Bikurim: respondiste y has dicho. Es decir, que tiene que decirse en voz alta, que es la cualidad de Torah, que tiene que revelarse ante todos, lo que significa que la cuestión de beneficiar a los creados tiene que ser revelada a todo el mundo. Grupo de enfoque. No se puede tener estas dos autoridades al mismo tiempo. O estás en otorgar o estás en recibir. Siguiente, él dice: cuando la persona empieza a trabajar el trabajo sagrado, apuntar todo su trabajo para los cielos, entonces empiezan las luchas entre estos dos deseos y la persona, por medio de un gran esfuerzo, logra sobreponerse y vencer la guerra. Que el Creador nos dé la fuerza y ayuda para dar vencer la guerra. Siguiente, y él dice que todo el mundo, todas las naciones regañan a Israel: ustedes son ladrones. Pero de otra forma no se puede, porque primero él necesita el deseo de recibir, estar en ese deseo, en esa tierra, y solo por medio de la lucha, la guerra, se puede conquistar. Ahora vamos a pasar a la clase de 2002. Rab, escuchamos un artículo de Shlavea Sulam, Peldaños de la Escalera, de la porción Y Vendrás, página 205, y vendrás a la tierra que el Creador tu Dios te la dará. Tierra se llama deseo, Aretz, razón, que la persona se prepara a sí mismo durante la preparación. Entonces llega a un estado que realmente empieza a trabajar con su deseo. Al principio, cuando se le revela el trabajo con el deseo, empieza a sentirse mal, débil, sin fuerzas, reconocimiento del mal, no entiende por qué siente ese mal. De hecho, solo después empieza a entender que ese sentimiento del mal viene como resultado del hecho que se ve a sí mismo contra las cualidades del Creador, en comparación, que se ve a sí mismo, que él se hace peor que antes, más débil, más cruel, más aragán. Entonces, ese es el comienzo del trabajo con el deseo de recibir durante el periodo de preparación. Después le viene otro trabajo, que es un trabajo con el deseo de recibir para sí mismo, cuando ya empieza a estar dentro del deseo de recibir, que recibe dentro del deseo de recibir todo tipo de llenados y corporales y espirituales. Y entonces empieza el trabajo de esclarecimiento, de análisis, o sea, valorar cuál de los llenados él prefiere, uno sobre el uno ante el otro. Es decir, empieza a ver en él ya, empieza a decidirse, determinarse para sí mismo una escala de valores. Y aquí, contra eso, que se le revelan dentro del deseo todo tipo de llenados corporales o espirituales, pero con el fin de recibir, entonces él ya tiene que empezar a trabajar sobre la grandeza del Creador, no solo así nomás la grandeza de la meta que se lleva hacia él, que es la espiritualidad, que es más grande la corporalidad, que obviamente me conviene adquirir, sino que ya tiene que empezar a trabajar con la intención, no que me conviene adquirirla, sino que Hay aquí la grandeza del Creador que me conviene trabajar para eso. Estas cosas vienen despacito, despacito, no dependen de la persona, como él escribe, que vendrán a la tierra que el Creador, tu Dios, te da. Es decir, los deseos se van revelando desde lo alto de acuerdo a la preparación del hombre, cuánto tiene fuerza de tolerar, fuerza de deseo, fuerza de perseverancia que él había preparado de antemano. Y de los deseos, entonces le revelan esos deseos para que pueda trabajar en ellos. Y entonces ya empieza el trabajo en la grandeza del Creador, trabajo de grandeza del Creador, que eso él no puede adquirir por sí mismo, sino que la grandeza del Creador él puede recibir solo de la sociedad, que la sociedad le puede proveer mediante todo tipo de medios, como él se inspira, impresiona de los amigos, que ellos hacen todo tipo de cosas que no se los puede justificar en este mundo, en nuestro mundo. Y que ellos los hacen igual. Entonces él empieza a entender que eso es algo importante y empieza a recibir de ellos por medio del uso de la cualidad de los celos, la envidia, especialmente por medio de la envidia, él empieza a adquirir de ellos también el deseo y el reconocimiento que el superior es grande, el superior es importante. Y así se le cambia el valor del mundo superior en comparación con nuestro mundo, y de modo que ya empieza a trabajar para la grandeza del Creador. Y entonces empieza la cuestión del el diezmo, que el Maaser, que esta parte de la Malhut, el yo de la persona, él empieza a bajar un poco y trabajar solamente, ponerla en humildad, dice, y trabajar solo en las 9 sefirot primeras, que son las cualidades de otorgamiento, hasta que trabaja con ellas en forma práctica, que se llama que pasa la barrera, el Mahzón. De hecho, lo que nos escribe aquí el Rav, se refiere al Rabash, él nos escribe, él nos da de hecho el camino, la vía, cómo la persona tiene que prepararse hasta que llega a la tierra de Israel, que Israel se llama Yashar Kel, directo a Dios, donde ya él se encuentra en un estado que revela que el Creador, el Señor tu Dios, está ahí desde el inicio del año, o sea, hasta que de verdad entra a sentir, a reconocer al Creador en forma real y pasa a la supervisión, a la providencia revelada. Y todo eso viene solo por medio de la preparación que él se preparó antes, durante el ocultamiento, al principio, cuando había empezado a trabajar, cuando no sabía ni siquiera cómo ni por qué se revela en él este u otro deseo, eso ya vino del Creador en forma gradual. Es decir, de acuerdo a cuánto uno invierte, hasta cuánto él está dispuesto a construirse a sí mismo y hasta cuánto él crea alrededor de sí mismo un sistema que puede ayudarlo y apoyarlo, ayudarlo a enfrentar el deseo de recibir creciente. De acuerdo a eso, se le revela el deseo de recibir hasta que se lo revela en tal magnitud y calidad que eso ya sea llamado la tierra de Israel, Eretz Israel. Y entonces entra la tierra de Israel, o sea, pasa el Egipto, la rotura del Mar Rojo, Yam Suf, el desierto, hace guerras, conquista la tierra de Israel y conquista la tierra de Israel. Y todos son grados espirituales que están en camino, nuestro camino hacia la meta. ¿Hay preguntas? Adelante. No hay. Sí. Pregunta. ¿Qué es de hecho que el hombre tiene que empezar a trabajar con sus cualidades? Que él descubre que es cruel. Rab, no, nosotros no tenemos que empezar a trabajar con los deseos para revelar que soy cruel y egoísta y malo. Yo no puedo hacer eso. Pregúntame, después que yo revelo, Rab, después que yo invierto en el progreso general, y yo nunca puedo saber lo que estoy por revelar, lo que puedo llegar a revelar dentro de mi deseo. Jamás lo sé, porque aquí cada vez se me abren otra capa y otra capa dentro del deseo de recibir. Desde el grado, desde el mínimo nivel más chiquito, ¿sí? Más y más y más y más va al fondo hasta que me revelan el deseo de recibir que de verdad se asienta sobre el punto medio del ensof, donde está el yo, desde el espesor de raíz hasta mi fase 4 de aviu, de espesor. Gradualmente me lo van abierto de acuerdo a cuánto yo soy capaz de trabajar, así me abren. Y cuando me abren otra capa de deseo de recibir y yo empiezo a recibir ahí la impresión de lo que se llena, entonces recibo impresión de dos, del deseo de recibir mismo y de lo que está lleno, de lo que él se llena. Entonces resulta entonces que tengo y mi sensación está incluida de dos impresiones, de la luz y de la vasija, del kli. Como resultado de eso, yo puedo sentir que soy muy malo, que esa sensación viene del impacto, del choque entre las cualidades de la luz y las cualidades de la vasija en mí. Y una vez y otra vez yo puedo sentir otra cosa, que me siento bien, estoy en un llenado especial de algo superior, de algo bueno que me da seguridad, que me da tranquilidad. Y así, ¿de dónde todo eso viene? La luz superior, cuando ilumina, ilumina de una manera uniforme, digamos. Sí, está en reposo total. Y el deseo de recibir, cuando se abre, cada vez se abre de acuerdo a sus cuatro fases. De acuerdo a los cinco pedazos, Keter, Jochma, Binah, Zeran, Pin, Malhut. Pero cada parte que se va abriendo tiene otra naturaleza. Jochma y Binah son contrarios, son opuestos. Binah y Zeran, Pin y Malhut son todos distintos. Entonces yo empiezo a sentir cambios de estados. Una vez siento el reconocimiento del mal, otra vez me siento que es bueno, una vez siento que tengo que ir a hacer algo, una vez llego a la Malhut y la siento que no tengo fuerza para nada, para hacer nada, ni siquiera hacer una acción, ni siquiera un pequeño pensamiento. Así que eso pasa sobre la persona y esas son las señales de desarrollo. Y no importa lo que sienta, lo importante es que esos sentimientos pasen lo más rápido posible, hasta cuánto avance lo más rápido, porque ese deseo de recibir se nos dio de antemano. Esas capas están dadas de antemano. Su estructura ya está decidida. Yo soy ya una cierta parte del alma general, colectiva. Su estructura es constante, sino que lo que yo puedo dictar es el ritmo del desarrollo. Y cuanto más yo participo en ese ritmo, entonces yo lo paso de la mejor manera, la más agradable, porque yo paso los sufrimientos de sufrimientos bestiales, animales, a sufrimientos conscientes. Y una vez que le meto conciencia, ya no sufro. Hasta tal punto estoy contento. Es como una persona que no sabía, digamos, una persona que no sabía qué enfermedad tenía y sufrió muchos años y ahora se le reveló que él tiene que hacer una operación. Aunque es una operación y tiene que pasar una operación y tiene que sufrir un poco más, pero él ya ve y ve qué resultado va a tener. Entonces, aunque sea una operación y aunque pague por la operación, está dispuesto y contento. Y ve en eso corrección y no sufrimiento. O sea, recibe como se le endulza la situación. Entonces, eso que recibimos, que agregamos fuerzas, con eso pasamos más rápidamente todos esos estados y acortamos los tiempos y también los sentimos en forma más dulce en comparación con la forma amarga. Eso es. Eso es todo. Entonces, solo eso tenemos que, para eso tenemos que trabajar lo más rápido posible, pasar de un estado a otro. ¿Y qué estado va a ser? ¿Va a venir cada vez el próximo? Puede ser al revés, puede ser más, mejor, puede ser un poco así, un poco asá. Yo no puedo determinar, jamás puedo saber, aunque me pueda imaginar que pronto puede ser este estado en lugar.

pero su objetivo es uno, uno solo. Y su avance tiene que ser como en una misión, ¿sí? Un pensamiento, una idea. A pesar de que él pasa todo tipo de estados, parece que él tiene que pensar, concentrarse en una sola cosa y apretar, supuestamente apretar, solo una cosa. ¿Qué es lo que él tiene que apretar, no es cierto? Esa fue la pregunta. La persona tiene que asegurar, revelar su relación, conexión con el Creador en cada estado que le venga. Si él revela el punto de conexión, significa que ese estado él lo haya realizado y ya está listo para pasar al próximo estado. No tenemos más que eso en cada uno de los estados. Eso él lo dice en la carta de página 63, Pri Jajam. Israel, el acto de la persona que anhela el objetivo que se llama Israel, el objetivo mismo que se llama Creador, y la acción que él está, todos, el estado donde él está, tienen que ser como uno. Si yo logro como un hombre, cuando yo estoy ya en adhesión, en conexión con los tres, entonces supuestamente en ese estado lo pegué, lo adherí al final de la corrección y ya soy digno de pasar al próximo estado, entonces se me revela, me revelan inmediatamente el próximo estado. Pero para eso uno tiene que estar constantemente, no olvidarse cuál es el objetivo, la meta. Y esta tiene que ser importante para mí, yo tengo que estar listo para eso, dispuesto, etcétera, etcétera. O sea, para eso hay que organizar un entorno que me apoye y me despierte hacia eso. Porque si no, ese conocimiento en sí no va a ser aquí nada. Pregunta, si cada estado es nuevo y yo no puedo saber qué va a pasar en el próximo estado, y si vemos que cada vez es un nuevo, una nueva carencia, un nuevo deseo que despierta, un nuevo régimen, como cuando uno mira en retrospectiva todo el proceso, todo ese ejercicio ve cíclico. Rav, tú todo el tiempo repites el mismo punto. Cada vez pasas el mismo estado, 10 sefirot de cada estado, pero esas 10 sefirot siempre son nuevas, están en un nuevo deseo, deseo nuevo. Y no es que no se puede repetir, ¿cómo decir? Yo también sí comí, mañana voy a comer, ayer comí, pero aunque sea la misma porción, ¿no es cierto? Pero de todas formas se revela un nuevo sabor. ¿Por qué? Porque el deseo es nuevo. Pero otra vez, incluso en este mundo, cuando las regimot no son regimot de verdad, es una especie de, solo una especie de, mientras que en la espiritualidad, tú subes a otro grado, digamos así. Si ayer estuve en un cierto estado, digamos que se llama Bina o Jochma, sí, en un cierto grado. Entonces era Jochma de esto, de esto, de esto, de esto, de esto, del grado específico. Hoy estoy en Jochma de esto, esto, esto, esto, de otro grado completamente. O sea, la combinación de todas las condiciones, de todas las faltas, carencias de los regimos, es completamente diferente. Es otro matiz del otro, otro matiz. La combinación de todos los regimot, sus combinaciones, conexiones, regimot de este estado específico, es otra cosa. Puedes tomar, mira, ¿cuántos elementos tienes de comida? Tomate, pan, cebolla, carne, arroz, ¿cuánto? Digamos, 20, 30, ¿cuánto? Ahora, ¿cuántos libros de culinaria hay de cocina? ¿Cuánto? 1000 recetas, 1000 de esto, infinitos. ¿Por qué? Porque las combinaciones entre ellos dan otro sabor. Tienes 10 sefirot principales. Cuando ellas se dividen y se conectan entre ellas, esto te crea una cantidad infinita de estados distintos, que cada estado es un gusto completamente diferente.

0: y en conjunto te van a dar completitud. Y cada grado se revela por sí misma. Y tú vives, tú puedes decir, sí, esta fórmula ya la conozco, se llama Reshimoko este, Reshimoko lo otro, ta, ta, ta, ta, ta. Pero cuando lo sientes, la sientes como nueva completamente. La fórmula en los ojos no es la sensación interna. La fórmula, verla en los ojos, no es como sentirla por dentro. Y por eso tú vives de los sentimientos. Aquí está primero lo que te llena y después lo que recibe de cada grado. Pregunta. Sí, todos esos discernimientos pequeños, si uno siente los estados RAB. No, en cada uno de los grados tienes que llegar a un estado que detectas dónde te encuentras. Primero entras ahí inconsciente, sin conciencia, y después con un bebé que se va desarrollando como pequeño, después grande, embrión, mamar y grande. Pasas en cada grado, en el grado mismo. Tú no conoces su conexión con el resto de las escaleras. Eso vas a revelar en estados más avanzados. Pero a ese grado lo alcanzas como es. Digamos, a los 6 años alcanzas lo que es la edad de 6 años. No en relación a toda la vida. En relación a toda la vida vas a alcanzar la edad de 6 años después cuando vas a ser adulto. Entonces empiezas a sentir qué se llama esa, qué quiere decir esa edad. Vamos a vivir y lo vamos a ver. Pregunta, ¿qué? Cuando llegamos a un estado, digamos, mirando hacia adelante, pero uno no sabe qué estado va a venir, pero uno sabe más o menos cómo la escala va. Uno sabe que, amigo Darab, amigo, yo no te entiendo. Ya estuviste un poco en ascenso y un poco en descenso. Entonces, ¿qué de eso puedes decir? Pronto me voy a caer. ¿Y qué ganas con eso? Bueno, te vimos cómo eras aquí, como un animal muerto. ¿Qué entonces? Entonces las palabras no dicen nada. Palabras son palabras y lo que sentimos es lo que sentimos. Nosotros tenemos que impresionarnos de cada punto en la Malhut, llenarla hasta el final, recibir en ella la revelación de la luz máxima. Entonces, de verdad, vas a tener una vasija lista y corregida. No sé cómo decirlo, es todo un mundo. Mientras tanto, tú solo estás empezando. Mira, yo soy una persona técnica, tengo ejemplos de la tecnología, ¿sabe? O de la técnica. Tú trabajas con los pesos, ¿no es cierto? Entonces, tú sabes, cuando tienes un nuevo dispositivo o una máquina, tienes que hacerla, calibrarla. Sí, calibración, calibrarla. Entonces tienes que hacerlo, traerlo al cero, ¿sí? Resetear, o sea, 100 gramos, 200 gramos, o hay adentro, o a lo mejor medidas eléctricas contra eso, ¿sí? Tienes que calibrarlo, ¿no es cierto? ¿Cómo decir? Entonces, después de eso ya puedes medir las cosas y llegar a de verdad comparar entre las cosas. Esto es más pesado, esto es así, esto es así, ¿no es cierto? Mientras tanto te están haciendo calibración. Por el momento sientes, ni tampoco puedes sentir las medidas. Sientes boom, caída o subida, nada más. Después, despacito, vas a poder distinguir ahí, esto es más, esto es menos, todo tipo de modos, todo tipo de matices, hasta que tengas una escala. Entonces, se puede decir que tu peso ya está listo para el trabajo y vas a empezar a trabajar. Y ahí, eso ya va a ser después de la barrera. Ahora estamos preparando ese peso, el periodo de preparación. Pregunta. Él escribe aquí sobre los tefilín de mano y tefilín de cabeza. Rab, no quiero entrar en eso. Después. Pregunta. Al final de la corrección, ¿se puede decir que el estado donde yo recibo toda la luz sin sentir vergüenza? Rab, el final de la corrección se llama el clic corregido. En recibir con el fin de otorgar, que entonces toda su recepción es porque con eso él todo lo que él recibe es porque él da, él entrega, él otorga. Y como resultado de eso se encuentra en equivalencia de forma con la fuerza superior. Y como resultado de eso se encuentra en adhesión de Bekut con la fuerza superior. Y como resultado de eso entiende qué es la fuerza superior y se encuentra verdaderamente en su estado, en su nivel, en su grado de ella, de la fuerza superior. Eso se llama el final de la corrección. Después de eso tenemos todavía algo más. Eso solo se llama el final de la corrección. Terminaste la vasija. Después, con la vasija terminada, empieza una nueva vida sobre la cual no sabemos nada para nada. Pregunta, pero si llegué a la meta de la creación, ¿para qué necesito la corrección de la creación? Rab, cuando tú llegaste a la meta de la meta de la creación es llegar por ahora al final de la corrección. ¿Sí? Después tú continúas más grados donde ahí se revela la meta verdadera. Nosotros por ahora decimos que la meta de la creación es beneficiar a sus creados. Y que la corrección de la creación para llegar a eso se llama adhesión de Bekut. Eso. Es como si el Creador te hubiera dicho, yo te arruiné desde un principio, ahora tú vas a empezar a remediarte a ti mismo, o yo te voy a ayudar, yo te voy a remediar, pero con tu presencia, que tú veas cómo yo lo estoy haciendo. Por medio de eso vas a entender quién eres tú, por medio de eso vas a entender quién soy yo, y por medio de eso vas a tener exactamente los discernimientos. Cuando yo te corrijo, ahora hasta mi estado vas a ver exactamente y vas a sentir exactamente lo que yo soy. Es decir, con eso Él nos eleva hacia Él de tal forma que cuando subimos de verdad hasta Él, entonces llegamos a entender quién Él es. Hasta el final, completamente. Ahora nos hacemos como dos socios, dos iguales, dos, ambos entendemos lo que está pasando, ambos nos encontramos en el mismo nivel, en el mismo grado. Después de eso, cuando yo lo hemos conocido a él, no más, lo hemos conocido a él, entonces algo pasa más adelante. A lo mejor él nos lleva a otro lugar o a otras cosas que sobre eso no entendemos. Eso se llama los secretos de la Torah. Secretos de la Torah es porque no podemos entender la realidad que viene después del final de la corrección. Sobre eso dicen el mil, el octavo, noveno, deceno, mil. Eso no cuenta nada sobre eso. No, y no escriben porque de verdad, aparte de que no nos va a ayudar nada, no nos va a dar nada, solo nos va a desorientar. Necesitamos algo así en la práctica para nuestro trabajo, para ayudarnos a trabajar en nuestro estado. Pero aparte de eso, lo que ellos dicen que no se puede expresar con nuestras palabras, porque nuestras palabras vienen de la segunda restricción. Y ni siquiera antes de la primera restricción se puede contarnos, transmitir algo, comunicar algo. Pero hablar sobre la realidad que está más arriba del final de la corrección, eso ya es verdad, más arriba de la corrección de las vasijas, no somos capaces de entender, ni siquiera tenemos la posibilidad de expresar para nada. Entonces podemos hablar solamente de los estados que nos corregimos o que el Creador nos corrige, sí, hasta que llegamos al final de la corrección, pero nada más. Pero parece que después de eso hay una realidad que para eso se llega al final de la corrección, tiene que venir antes. Pasamos el final de la corrección y entonces entramos a una cierta realidad. ¿Eso? ¿Ya está? ¿Hay más? ¿Sí? ¿Cómo puedo saber que no estoy atrancado? ¿Qué medio tengo para saber, para revelar que no estoy atrancado? Rab, ¿cómo puedo saber que no estoy atrancado en mitad de camino? La verdad que no se puede saber. No se puede saber. Te voy a decir. Nuestro sendero está lleno de sorpresas. La más grande sorpresa es que nunca sabes dónde estás y cómo avanzas y si estás avanzando. Se hace eso de una manera muy específica, muy especial para nosotros, para que nos rindamos, para que renunciemos supuestamente todos los resultados ante nosotros. Que no me importa, aunque no avance, estoy dispuesto a quedarme en eso, con tal de quedarme en qué, quedarme en un conocimiento que tengo contacto con la fuerza superior. Nada más. Es decir, hay aquí, en la falta, en la incertidumbre, falta de conocimiento, y siempre cada cosa que, todas las cosas que nos faltan, no son que nos faltan, son cosas con las cuales tenemos que llenar con la conexión con el Creador, llenarlas con la conexión con el Creador. Ahora, la persona, en concreto, cuando se encuentra en un en el entorno del estudio, en el marco del estudio, ¿cómo puede saber si avanza o no? Diría que tenemos que ver nuestro avance de acuerdo a horas, esfuerzo, yugo, sí, inversión. Pero en eso también hay grado, ¿cierto? ¿Qué quiere decir que en eso tenemos grados? Eso que yo vengo todos los días y aparezco en la clase y hago algún trabajo en la difusión y hago algún trabajo con los amigos, es decir, todo el tiempo cambio mi sociedad para que sea mejor y mejor y me o influya mejor y mejor. Entonces yo invierto en ella, seguro que voy a recibir de vuelta de ella esa influencia, el otorgamiento, y con eso seguramente voy a avanzar. Solo que el avance en la espiritualidad, también en nuestro mundo, de hecho, el avance es... es un proceso cumulativo. ¿Qué quiere decir? Que se acumula, se incrementa, se acumula, sí. Se va acumulando el esfuerzo y fenómenos y todo tipo de cosas, y después viene un verdadero cambio en lo que sentimos. Nuestro problema es que tenemos un borde, un nivel muy bajo de sentimientos. De verdad nos sentimos cosas delicadas que pasamos. Y gradualmente, hasta cuánto vamos avanzando, empezamos a sentir cosas más sutilezas. También ahora estás en muchos cambios, miles de cambios en cada segundo, pero tú no los percibes porque tu sensibilidad va subiendo, aumentando. Y entonces vas a poder controlar también esos cambios. Vas a tener un segundo que en un segundo vas a poder hacer muchas acciones. Vas a tener un segundo que se extienda, va a ser muy largo cada segundo, y de repente vas a ver el tiempo, y después el tiempo del todo va a parar, y vas a poder hacer en él muchas cosas. Vas a observar, un segundo va a ser como comienzo, final y razones. Hay aquí muchas cosas para determinar. Pregunta, el idioma, que aquí... Cuando estuve inconsciente en la vida normal, antes que empecé la Kabbalah, toda mi vida, antes que vine a todo, cada estado. Raf, cuando una persona empieza a estudiar Kabbalah, también empieza a seguir avanzando como antes, inconscientemente, de la espiritualidad. Solo que ahora sí sabes que algo parece que sí está pasando. Y aparte de eso que te parece que algo sí está pasando, gradualmente empiezas a recibir como pequeños choques internos que parecen sacudidos, internos que parece que algo sí está pasando, que puede ser que esos sacudidos no sean agradables, pero ya te muestran, ya son señales de cambios internos. Tus argumentos son justos, por tu cuenta, desde tu perspectiva tienes razón, pero puedes preguntar al Creador por qué lo hizo así, simplemente para sacudirte y agitarte, sacudirte del deseo de recibir. ya que su problema es despacito, despacito, gradualmente mostrarte hasta cuánto eres opuesto a él, hasta cuánto te conviene abandonar tu naturaleza y asumir o aceptar la naturaleza de él. Ahora nosotros, el comienzo, aunque estemos de acuerdo con eso, bueno, que lo haga, estoy de acuerdo, si, supuestamente, en general, con su plan, parece que él sabe, parece que lo hace de verdad de esta manera, porque todavía no se puede de otra manera, aunque siempre hay la pregunta por qué es imposible. Pero digamos que no se podía hacer de otra manera, pero aceptar ese plan en general no significa que podríamos justificarlo en cada fase. Seguro que no, si yo me siento mal, seguro que no lo puedo justificar. La sensación mala en sí se llama que yo no acepto su supervisión, su providencia. No estoy de acuerdo con ella. Solo la importancia, el trabajo sobre la importancia, me puede dar ese resultado que, aunque me encuentre en los peores estados, me sienta lo mejor que pueda. No, lo que sentimos es, como decir, lo que sentimos depende solo del reconocimiento de la importancia. No es el resultado del dolor que me hacen. La materia misma se impresiona de importancia de quien lo hace. Es impresionante hasta cuánto después revelamos que no hay en eso nada real, que el creador, porque en total, mira, ¿qué sentimos ahora? ¿En qué estado nos encontramos? ¿Por qué la luz no se puede revelarme ahora, revelarse para mí ahora? Porque yo estoy en diferencia, en oposición a ella. Si ahora se me va a revelar un gramo más de luz de lo que aparece ahora, voy a sentir un enorme dolor. Voy a sentir una oscuridad de semejanza, de forma, se me va a revelar como oscuridad. Ahora, cuando corrijo mi actitud, mi relación hacia la luz, si es la importancia, yo corrijo mi actitud hacia la luz, entonces la siento como placer a la luz, placer infinita, que no hay mejor que ella, que eso es imposible. La luz aparece como la misma luz. El yo pasa de oscuridad a sentir placer, de sufrimientos a placer. Solo a partir de eso que cambio en mí la importancia, la captación, el pensamiento, la percepción, ¿sí? Cabe un switch, pequeño switch. Siento, en lugar de sufrimientos, estados terribles, en lugar de eso siento placer, tranquilidad, eternidad, completitud. Y eso aparece la misma luz, verdaderamente la misma luz. Entonces, en forma gradual, no se nos puede revelarnos en ritmo rápido, sino que el ritmo lo determinamos nosotros. Si vas a estar más listo o dispuesto, se te va a revelar más, te lo vas a revelar más. Pregunta, si uno de verdad conecta cada cosa a él, en la medida que jugamos y conectamos todo a él. Entonces, digamos, la mayoría del tiempo uno se siente mal, uno lo maldice, lo condena, perdón, no lo maldice. Sí, lo condena y lo maldice. Entonces eso perjudica la importancia. Rab, qué sabio, qué inteligente que eres. Te hiciste más confundido que antes. Eso también es señal de avance. Es decir, tú dices así. Si yo cuando me siento mal empiezo a pensar sobre el Creador, seguro me siento mal y pienso sobre él, ya lo maldigo. Entonces, por lo menos tú sabes que lo estás maldiciendo. Antes no supiste a quién estás maldiciendo. Entonces, primero yo no supe que soy ladrón, que estoy robando. Ahora sé que estoy robando y que esa es la preparación para la corrección. Pregunta, ¿pero cómo puedes saber a alguien que lo odio sentirme conectado, Rab? Bueno, ahora que lo odio y me queda claro que lo odio, ¿sí? Ahora yo puedo empezar a detectar algo, distinguir por qué lo odio. Ah, es porque me siento esta sensación animal. Entonces vivo como animal, que solo por lo que siento que puede darme ese punto que me siento bien o me siento mal. que ese es mi grado. O vivo por un objetivo un poco más arriba de lo que siento, más arriba de mi estómago, más arriba de mi cuerpo corporal. A lo mejor hay aquí un objetivo, una meta emocional o humana, o ser a lo mejor un poco ser humano. De ahí empiezas a elevarte. Pero esa distancia, entiendo, ay, Rav, el Creador no tiene miedo que lo maldigas, créeme. Él está dispuesto que pienses sobre Él todo el tiempo y que todo el tiempo lo maldigas, todo el tiempo, con tal que no lo dejes, ¿entiendes? Este es el problema. Tu problema es que, si quieres avanzar, es que te lo olvidas. No lo olvides, en los peores estados, justamente ahí. Precisamente ahí. Pero ¿cómo crear tanta importancia? Rav, después va a venir la importancia. Vas a ver una sola cosa. En el momento que puedas estar en contacto con él, no vas a poder maldecirlo. Hay también estados como esos. Son buenos. Pregunta, pero eso también causa distancia de la sociedad, de donde yo tengo que recibir importancia. Porque dicen, ellos tienen la meta y yo no me puedo vivir con ellos. Rav, tú dices ahí que si yo revelo todas las cosas malas en mí, y me siento mal y todo eso, entonces no puedo estar en una sociedad como la parte activa, dentro de esa sociedad activa. Eso es cierto. Lo mejor para la sociedad si vas a ser inanimado. Digamos, una silla no le molesta a la sociedad, pero un ser humano siempre sí puede molestar. Tienes razón si dices así, pero tú tratas a tu estado de una manera no relacionada con el propósito. Para la meta es bueno que aunque te sientas mal, aunque te sientas cambios y seas peor, vamos a poder soportarte, no te preocupes. No vamos a aceptar soportarte si vas a quedarte sentado, apático, indiferente. Eso no, pero que grites y saltes, no importa, eso lo entendemos. Pregunta, pero usted dice pensar en relacionado al propósito, pero otra vez, si uno se ve tan distante de la meta y no puede alcanzar la meta, tiene que sentir de esa idea. Rav, cuando yo veo que estoy distante de la meta y ya tengo cuentas con la meta, ¿es importante o no importante? ¿No es cierto? Digamos que es importante, dice Eran. Y digamos a nivel de este mundo, porque estamos en la corporalidad, Rav. Bueno, sí, en la corporalidad voy a estudiar 5 años, o un doctor va a estudiar 15 años, ¿sí? Hasta que recibe de verdad el doctor, experto, y empieza a trabajar. Alumno, digamos que en el tercer año él ve que no logra, no tiene éxito en el estudio y se va, no es capaz. Rav, si yo veo que después de unos años, digamos que perdí el deseo, la fuerza del deseo, entonces me salgo del trayecto, dejo la universidad y voy a ser un obrero. No tengo otro remedio, tengo que vivir. Entonces sigo siendo un obrero. Pero entonces en la corporalidad, lo que trabajaste y pagaste por el estudio, todo eso lo perdiste. En la espiritualidad eso no se perdió, se mantiene, se cuida. Tú puedes dejar, mucha gente de verdad dejan, pero no dejan. Ellos quedan como inanimados con nosotros. La verdad, no dejan, es imposible dejar. Ellos están conectados. Puedes preguntarlos después de 10 años, ¿qué tal? Dice, sí, escuché sobre ellos, estoy leyendo, sabes, quiero venir. 10 años él no estuvo, pero él tiene la intención de venir. Y es así, es de verdad cierto. Él está conectado con nosotros, a pesar de todo. Por eso no me preocupo por los que nos dejan. Los que se van, dijo mejor. Pero tú quieres seguridad que no te vas a ir, quieres seguridad, seguro que no, que vas a avanzar a un ritmo óptimo. No, quiero entender cómo las reglas del juego. Rav, tu problema es que tú quieres ver cada paso adelante y eso no lo vas a ver. No lo vas a ver. Muy simple. Eso no lo vas a ver. Solamente en la luz retornante. ¿No estás de acuerdo? No te va a ayudar. Después vas a entender porque todas las condiciones que tenemos son condiciones imprescindibles para que lleguemos a la meta. Y no que el Creador lo hizo así porque le dio la gana. Son condiciones necesarias desde nuestra estructura como opuestos a Él, que estemos en tales ocultamientos y frustraciones y desorientaciones. Pregunta. Eso que hay que pisarnos a nosotros lo más bajo para que subamos lo más alto, eso es obvio. Pero bueno, písanos una vez y termina con eso. Ra, tú de verdad entiendes mejor que él cómo hacerlo. Entonces yo te digo, no se puede pisar de una vez, no se te puede dar un solo golpe. Eso lo aprendemos justamente del rompimiento, del proceso del rompimiento, de que tienes que ver que hay 6.000 grados o 1.000 grados, no importa cuántos grados, porque no se puede, en menos que eso, que juntemos impresiones de nuestra naturaleza hasta cuánto es distante del Creador. ¿Qué es lo que necesitamos en total? En todo lo que hacemos, que somos como Él o opuestos a Él, recibir impresiones, y en esa impresión tenemos que estar conscientes completamente, si no, no vamos a tener la vasija. ¿Qué es lo que aprendemos? Recibimos su naturaleza. No se puede, son tantos discernimientos y cada uno de ellos es tan profundo y las interconexiones entre ellos es tan complicada que solo de esta manera que vas agregando gradualmente, despacito, vas juntando esta vasija. Es imposible, no seas un niño pequeño que quiere el caramelo grande. No, no lo vas a poder tragar.
1: ¿Quién?
0: Pregunta. Quiero volver justamente a la pregunta de la nación. El Señor nos dio la tierra, le dio la tierra a las siete naciones, y parece que ellos entraron a un problema que hasta hoy vivimos en ese problema. A lo mejor los gentiles estén de acuerdo, que las naciones estén de acuerdo que el Señor nos eligió, pero Él también nos sacó al exilio y los eligió a ellos después, y eso es lo que creó un plonter, un nudo, que hasta hoy lo vivimos. Por otro lado, el pueblo de Israel es el deseo de otorgar y las naciones son el deseo de recibir, y si tomamos todo eso en forma como aprendemos en los deseos de recibir y otorgar, ¿cómo corregir esa cosa? Él está hablando que se dio la tierra a las naciones y después tuvimos que conquistar, pero está hablando de los días de hoy, que ese problema se extiende hasta hoy, a pesar de la raíz espiritual. Rab, en estos meses está por salir un libro donde se va a explicar sobre eso, sobre el pueblo elegido. Yo no sé qué título le dieron a ese libro. A lo mejor Ben sí sabe, lo tenemos en el internet. 18, libro 18, sí. ¿Pero qué? Experiencia denominada Kabbalah. Aventura o experiencia llamada Kabbalah. Pero el problema nacional, el problema con las naciones, el pueblo de Israel, el pueblo y la tierra de Israel, todos esos problemas no son problemas. Todo lo que hay en nuestro mundo, todo proviene de lo alto. Nuestro mundo es inanimado, no hay nada nuevo. Lo que viene del mundo superior viene, ocurre aquí en forma determinada, absoluta y nada más. Nosotros no determinamos nada en este mundo y las naciones no determinan nada y nosotros no tenemos la culpa. Ni en este nivel y no hay lo que hablar. Estamos hablando solo en el nivel espiritual, en el plano espiritual. Ahí podemos cambiar algo. Y todo lo que pasa aquí, lo que vemos con nuestros ojos, que nos parece que podríamos hacer algo, no podemos, no somos capaces. Todo lo que pasa aquí vienen como resultado del cambio de la posición espiritual entre nosotros, entre ellos y entre todas las partes las partes de la creación. Así que todo este drama, ¿sí? se hace arriba en el mundo espiritual, en el equilibrio, en el balance, cierto balance de fuerzas. Y aquí, después, aquí es la ejecución en materia, después vamos a entender. También podría ser sin toda esta cosa, ¿verdad? Entonces tú preguntas sobre nuestro mundo, esto no me preocupa para nada, porque aquí nada nuevo ocurre. Para mí es solo copia, reflejo, como puedes ver. Fotos y hay fotos copiadas en otro lugar. Yo estoy aquí y estoy dibujando sobre la pizarra y la cámara está transmitiendo esta imagen a otro lugar 1,000 kilómetros. Entonces tú miras la foto dentro de 1,000 kilómetros, después de 1,000 kilómetros en esa y quieres cambiar ahí. No, cámbialo aquí donde estamos dibujando. Y entonces se va a cambiar ahí. La imagen va a cambiar ahí. Por eso todo este mundo para mí no sé cómo decir. No hay lo que cambiar y no hay lo que... No hay lo que observar, ¿ves? La falta de desorientación en eso, falta de toda la incertidumbre, nada, no entendemos. Todos los líderes del mundo preguntan y los líderes no saben. Los grandes del mundo no saben lo que está pasando y qué hacer y cómo hacer. No hay lo que preguntar nada sobre eso, sobre nuestro mundo. Nosotros tenemos que subir nuestra discusión al nivel espiritual, donde sí de verdad podríamos cambiar algo. Y en la espiritualidad, la Kabbalah nos explica qué se llama Israel, qué se llaman las naciones del mundo, cuál es el equilibrio de fuerzas que debería ser, para qué, a dónde se tiene que cambiar, a qué se tiene que cambiar, hacia qué, y nada más. Entonces, ¿cómo eso ocurrió en este mundo? No, son cosas del nivel inanimado, son cosas... ejecutadas, son resultadas. Nosotros en la Kabbalah estudiamos que Israel y las naciones son dos partes del mismo clí que se llama el primer hombre, un alma, que para la corrección se dividen en dos partes, Israel y las naciones del mundo, y tanto Israel como las naciones del mundo se intermezclan y se reparten en más y más y más pedazos, y después cada uno de esos pedazos también en relación, en conexión con el resto de los pedazos, llegan a la corrección. La corrección general que Israel alcanza antes a su corrección y su llenado en Galgal Ta'enaim de todo el clí general colectivo, y después a través de ellos pasan correcciones y llenados a la segunda parte del alma general que se llaman las naciones del mundo. Y nada más, Israel primero tienen que corregirse a sí mismos y por eso recaen sobre ellos, tienen el deber de corregirse, por eso se llaman el pueblo elegido que se eligió para corregir, que tienen que hacer la corrección por sí mismos y después mostrarles a todos cómo hay que hacer esa corrección. Y las naciones del mundo por ahora no tienen ningún deber, no tienen que hacer nada. Tienen los 7 preceptos de los hijos de Noé. ¿Entiendes? Ahora, de acuerdo a cuánto Israel corrige en su parte en el alma colectiva Galgal Ta'enaim, de acuerdo a eso se encuentran en un estado pasable, pero de acuerdo a cuánto están atrasados de acuerdo al plan general y están atrasados detrás de su plan general de su corrección, de acuerdo a eso, los estados que ellos no habían corregido a su tiempo son sentidos en ellos como sufrimientos, grandes sufrimientos hasta exterminación, aniquilación, y todo lo que digas. Y si ahora vamos a atrasarnos ahora también, vamos a tener grandes aflicciones, no menos de que en los 100 años anteriores, porque en total es balance de fuerzas y nada más. Entonces tenemos que tratar de hacer las correcciones lo más rápido posible y sentir que de verdad somos responsables, especialmente nosotros que somos responsables y de nuestros estados y de los estados de todo el pueblo y de todo el mundo. No tienes la posibilidad de cambiar nada. Solo en la espiritualidad, solo en el balance de fuerzas corregidas o no corregidas dentro de tu alma, en ningún otro lugar. Corrige tu porción Y con eso terminaste tu... Nada más. Después que vamos a corregir nuestras partes, o de acuerdo a eso, vamos a pasar gradualmente a sentir el... a entregar el método de correcciones a las naciones del mundo. Y entonces llegamos todos al final de la corrección. Otra vez, repito, y es de acuerdo a cuánto no transmites el método de correcciones, de esas correcciones a las naciones del mundo, entonces sientes de ellos los mismos golpes que estás sintiendo, porque eso es, de hecho, no que ellos te están haciendo los golpes, sino que esos mismos deseos, las mismas intenciones que todavía no hayas corregido, trabajan en ti de esa forma. Es decir, ¿quiénes son las naciones? Las fuerzas no corregidas que vienen hacia ti como naciones contra ti, ¿sí? Ellos son, de hecho, las cualidades tuyas que todavía no corregiste y que tenías que haber corregido ya. Y lo que no tenías que haber corregido todavía sobre eso, no te hacen, no te quejan. Resulta que todo el sufrimiento que cada uno padece y todo el sufrimiento que hay en el mundo son aquellas, las mismas fuerzas que no las habíamos corregido dentro de nuestras almas. Por eso está escrito que Israel son los culpables de todas las matanzas y asesinatos y todo lo que hay en el mundo. Eso, solo Israel son culpables. Porque ellos, esas fuerzas negativas, son negativas porque nosotros no las habíamos corregido dentro de nuestra alma. Ellos se encuentran dentro de nuestra alma, esas fuerzas. Corrígelas, vas a ver al mundo, todo bueno. Entonces no tengo pregunta cómo vienen las naciones, quieren esto o no quieren lo otro. No pregunto sobre ellos, ellos no son razón, ellos son resultado que tengo que preguntar sobre ellos. Es como preguntar sobre una abeja que viene y me pincha. ¿Qué? ¿Yo puedo decir algo sobre eso? La naturaleza viene, vino y me pinchó, ella tiene que hacer eso. Ese es el plan interno que viene ahora y me llega, se ejecuta así hacia mí. ¿Quieres cambiar que no te pinche? Muy bien, entra dentro del plan, cámbialo y entonces ya está. ¿Qué culpa tiene ella? La abeja viene a ser. Como dices, les puedes decir a los animales porque este devora a este y este come al otro y este hace lo otro. Es naturaleza. Hay que subir arriba de la naturaleza para afectar cambios. Nosotros no queremos mirarlo de una manera más profunda. ¿Por qué? Porque eso nos obliga a nosotros, nos fuerza a nosotros, nos pone a nosotros en deuda todo lo que pasa con el país, con Israel viene a ser. ¿Quién quiere mirar eso? ¿Quién quiere analizar todo lo que pasa en la televisión? Es terrible. ¿Qué programas desorientan al pueblo? Solo desconectar al pueblo de la realidad. Cuanto peor te hacen, mira, es terrible. Eso se llama que te curan, supuestamente, que te hacen que estés contento, darte alegría, darte más fuerzas, elevarte el ánimo. ¿Para qué? ¿Por qué? No sé, te toman, te llevan a la matanza. Sí, en el camino te ponen un poco música y todo tipo de cosas, ¿sí? Y en vez de mostrarte la verdad, ¿qué podemos hacer? Bueno, vamos a Tijá, ¿sí? El preámbulo. Vamos a compartir impresiones de la clase y qué tomamos de ahí para el trabajo en la decena.
1: Dice el amigo, bueno, muchas cosas en esta clase de la percepción de la realidad hacia el rol de Israel. Y una cosa que me captivó es que este mundo es la imagen final, que no se puede realmente quejar con lo que vemos en esta imagen, sino que ver las raíces superiores y trabajar desde ahí. Esto sucede internamente, no externamente. Y lo importante es hacerlo tan rápido como podamos de llegar a las raíces, al mundo de raíces. Dice la persona está en la sociedad y está impresionado por cómo los amigos hacen las cosas que no tienen justificación en nuestro mundo. Y entonces cuando se impresiona de esto, puede comenzar a seguirlos y debemos de realmente estar inmersos y disolvernos en la sociedad con el fin de ir con ellos. Sí, con respecto a la sociedad, tengo que estar en un estado donde constantemente estoy cambiando a la sociedad para que sea mejor y mejor, para que me otorgue más y más a mí. Y así es como el avance espiritual se lleva a cabo. Y el camino en sí está lleno de sorpresas. La sorpresa más grande es que nunca entendemos dónde nos encontramos o cómo estamos avanzando o si estamos incluso avanzando. Lo más importante es el esperar constantemente estar en contacto con la fuerza superior. De estar en esta batalla, estar en contacto con el superior. Dice otro amigo, un punto no tan crítico pero importante que me llamó la atención es que las personas entran en contacto en la espiritualidad y permanecen y el hecho de que se van y 10 años después aún piensan que están en el camino y es imposible permanecer como una parte inanimada pero están conectados aún y esto es interesante. Dice otro amigo, hay muchos puntos aquí. Antes que nada, la persona necesita estar preocupada por encontrar su conexión con el Creador en cualquier estado posible. Si se le revela, puede ir al próximo estado. Una vez que hay una conexión, es como si estuviéramos pegados al estado de fin de la corrección y pasamos al próximo. Dice otro amigo, sí, principalmente a través de la envidia podemos adquirir de los amigos el deseo y la sensación de que el Creador es importante. Así es como la persona comienza a trabajar con la grandeza del Creador. Nuestra sensación solo depende de la importancia, no es un resultado del dolor. El asunto mismo se inspira de quién nos está haciendo esto. Y para continuar con lo que dicen con los amigos, el propósito es ayudarnos el uno al otro, recordarnos todo el tiempo de que todo lo que estamos pasando proviene del superior y es para nuestro propio beneficio. Una vez que me olvido de esto. Dice otro amigo, sí, también voy a repetir 2 puntos que dijo el amigo. Uno es que la grandeza del Creador, la persona no lo puede tomar de sí mismo, sino que solo a través de la sociedad lo puede adquirir. Y lo segundo es lo que dijo Haim, que la persona necesita asegurarse de que está descubriendo su conexión con el Creador en cada estado que le llega. Sí, nos dice que el Creador no teme de que tú te quejes con él. Él está de acuerdo que tú te sigues quejando y mientras no lo dejes ir. El problema de que no avanzas es de que te olvidas de él. No hay que olvidarnos incluso en los peores estados, especialmente ahí. Y como dijeron los amigos, lo que escuchamos del Rafa, es que necesitamos un entorno, preparar este entorno, porque la persona por sí misma de todo este sistema se siente débil. Amigo, también hay otro punto importante que hay que tratar de no ser tan inteligente, de si el Creador nos trae un ascenso, descenso. Hay que agradecer si estamos en la decena H6. Hay que estar agradecidos de esto y del hecho de que no ser un sabiondo por nosotros mismos. Ese otro amigo, Rab, mencionó que las personas de Israel, que una frase importante que se dijo en 2002, pero simplemente se siente más fuerte ahora, que nosotros no queremos sentir lo que está pasando porque esto nos obliga a nosotros. Nosotros, como el pueblo de Israel, queremos estar en ocultamiento de qué somos o para qué estamos aquí. Y vemos que entre más seguimos avanzando, el Creador nos presiona más. Tal vez finalmente vamos a poder empezar a hacer estos cambios. Se terminó así en el mismo tema que Rav dijo que el rol del pueblo de Israel. Así que al final de sus palabras de por qué somos el pueblo elegido, fuimos el pueblo elegido para la corrección, que tiene que llevar a cabo una corrección en sí mismos y mostrarle al resto del mundo cómo hacerlo. Y luego nos llevó al punto de que la persona debe llevar a cabo una corrección dentro de su alma y en ningún otro lado. Corrige tu parte y con esto terminas. Sí, no se puede ser indiferente, no podemos estar tal vez de acuerdo, pero no hay que ser indiferentes. Bien, amigos, vamos a pasar a la próxima parte de la clase, pero antes de eso cantamos una canción juntos.

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1: Okay, después de una clase tan maravillosa, vamos a seguir avanzando, estudiando el test. Rab nos indicó que lo importante para nosotros es la conexión con el Creador. Ya sea que nos sintamos bien o mal, lo más importante es saber de dónde nos vino esta sensación. Esto cubre todos los medios, nuestra conexión con el Creador. Y somos responsables de todo en el mundo. Tenemos una oportunidad de corregirlo porque estamos trabajando en la espiritualidad y todo proviene de aquí. Entonces tenemos una oportunidad de corregirnos a nosotros mismos y al mundo. Y ahora vamos a seguir avanzando con el estudio de un tema muy importante, círculos y líneas. No es tan simple comprender. Cuando empezamos a estudiar la parte 1 y parte 2, es como si estuviéramos estudiando definiciones. Como si fueran aparentemente cosas simples, pero escuché del Rab que mencionó que solo al final de todo esto vamos a comprender lo que realmente significan estas cosas. Es que por este lado, por un lado son cosas sencillas y por el otro lado son también complejas. Entonces, ahora cada quien escriba preguntas, tal vez definiciones. Rab habla de esto de una forma muy detallada. Vamos a leer las definiciones de Baal HaSulam después, así que adelante. Sí, estamos leyendo el punto 7 que se relaciona con el punto ahí en el inicio de la expansión como una línea. Esta es la raíz de la expansión que fue innovada, llamada una línea.

ya que hay un nuevo ser emanado, tiene una raíz especial que brilla sobre él, como una innovación que se llama la Sefirá Keter de la línea. De este Keter, la línea de Insof se expande hacia la línea por las cuatro fases. La fase 1 se llama Jojma, fase 2 se llama Binah, la fase 3 se llama Serampin y la fase 4 se llama Malhut. El Ari dice, en base a este orden, que se expande lentamente. Él dice que Keter se expandió primero, Jojma, después, y luego Binah, y luego Serampin, etc. Rab, hay preguntas, por favor. ¿Qué quiere decir esto? Que son líneas, círculos, y las líneas llenan los círculos. Siguiente. Yo realmente no quiero dibujar esto. Hay muchas posibilidades de dibujar esto como línea, círculo. Y también nosotros vemos esto en el asunto de la materia, en cosas de química, de física, cuando estas formas de recepción y otorgamiento, y cómo debemos de seguir aquí el juicio, o tal vez la misericordia, dónde está la limitación, dónde estamos sin limitación, dónde nos conectamos por la fuerza positiva, por la fuerza negativa. Son todas estas ramificaciones a todas las leyes de nuestro mundo, y en algún punto hablaremos de cómo aparece esto. Esto tiene que ver con la parte masculina, la parte femenina. La femenina es el círculo, el masculino es la rectitud, y también que los cimientos del masculino es delgado y largo, y de una hembra del femenino es amplio y corto. ¿Qué acaso es correcto o no? ¿Por qué me ves así? Ah, tienes una pregunta. Ok. Bien, pero entonces eso significa que de aquí surge todo, porque este es el otorgamiento, sí, y esta es la recepción. Así es como un conducto influye y el círculo recibe. Y hay muchas cosas aquí en ello. Esta es la fuerza positiva, esta es la fuerza negativa, por ejemplo, y uno recibe y el otro otorga. Sí, pregunta. Si el método de expansión es ahora una línea, hay una pantalla y luz reflejante, ¿qué significa que llena un círculo? Si el método es una línea, ¿cómo puede llenar un círculo con un método para expandir una línea? Rab, la verdad es que no tenemos vasijas, sino que todas las vasijas son vasijas circulares provenientes del Creador. Pero por parte del Creador que creó el Ein Sof, tienes una vasija llena de luz, en adhesión, todo está en igualdad y todo es uno. El anfitrión le ofrece al invitado toda la mesa y todos los aperitivos, y le dice, toma, te amo, no tengo restricciones para ti, todo está en un círculo. Pero el invitado dice, espera, vamos a aclaremos esto antes. Primero, ¿cuánto es esto? ¿Qué es esto? ¿Por qué esto es así? Y comienza el invitado a filtrar las cosas y recibirlas solo en base a la rectitud, en base a las pantallas. Así que este mismo Ein Sof, que es totalmente circular, redondo, tiene 10 círculos de Sefirot, ahora se llena a través de los conductos, de las líneas. ¿Qué me estás mirando de nuevo? Hoy me tienes una mirada que no entiendo internamente, ¿sí? Nosotros necesitamos esa vasija de Ein Sof, estos 10 Sefirot de círculos, y no hay nada más que esto. Tenemos que acercarnos a ellos con el llenado del método de rectitud. Y bien, entonces no es que tengamos el doble de vasijas. Las vasijas circulares y esas mismas vasijas, después las duplicamos, las fotocopiamos y tenemos las de rectitud. No existe tal cosa, sino que el método para llenar los círculos en nosotros es solo a través de la rectitud, de la línea. Necesito alcanzar ese amor completo sin ninguna limitación, de la manera más redonda, circular posible, pero en rectitud. Porque la rectitud habla de mis limitaciones.

0: usar todas estas cosas sin restricciones, sin limitaciones, como lo hace el Creador en los círculos.
1: Kilim de igulim,
0: las vasijas circulares son mi enfoque para... Las vasijas de rectitud son mi enfoque para llenar las vasijas del Creador, donde Él creó el Ein Sof. Veo que me resulta difícil explicar esto. Ok. No tenemos más que vasijas circulares, pero hay dos enfoques aquí. Las vasijas circulares es lo que el Creador creó. No quiero que haya un error aquí, porque normalmente, y yo lo he visto en muchos libros también, que no son del todo correctos. El Creador creó el mundo de Ein Sof, el mundo del infinito. No hay nada más que esto, que el mundo de Ein Sof. Y lo llenó con la luz de Ein Sof. Sí, este es su enfoque. Y este es el ser creado. Este ser creado ahora tiene que relacionarse con ese mismo estado, esa situación y lugar donde se encuentra con el Creador en Ein Sof, y quiere relacionarse con esto y llenarlo a través de la rectitud, a través de un conducto, un tubo, una pantalla, un masaje. No importa. Pero que este llenado eventualmente también sea infinito. Pero infinito, sin fin, debido a que en cada detalle abre una pantalla, abre un tubo, una pantalla, pero un tubo, una línea que ya no tenga limitaciones. Porque como si nos pareciera a nosotros que el tubo o la línea es una limitación. Entonces todo se corregirá, que aunque habrá miles o billones de pantallas en cada detalle, en cada sefirá individual, aún esto será sin ninguna limitación. A través de la multiplicidad de las operaciones llegamos a una situación en donde la pantalla seguirá siendo infinita. Y luego, así como tú tienes muchos conductos, como si fueran fibras en un cuerpo vivo, ¿sí? Que llenan a todo el cuerpo, y todo el cuerpo está vivo como si fuera, está vivo como si fuera redondo, pero es a través de rectitud, de líneas. Que cuando respira, respira a través de la rectitud, a pesar de que es completamente pleno y circular. Bueno, ayúdenme a expresar esto correctamente. ¿Qué quiere decir que el estado puede ser a través del círculo, este estado de plenitud, y a través de su de esta pantalla que es sin límite? Entonces, este es el enfoque del Creador a través del círculo. Y este es el ser creado que dice, no, espera, yo estoy haciendo esto y estas acciones y las voy a hacer a través de la pantalla, del masaje. Yo no saco nada de la mesa, sino que yo quiero llegar a esto gradualmente, poco a poco, y recibirlo con el fin de otorgar de una forma ilimitada. Igual como tú me quieres dar a mí, yo también te quiero dar a ti. ¿Qué quiere decir? Que no tenemos el duplicadas las vasijas aquí, ¿sí? Esta es la vasija de Ein Sof. No tenemos dos tipos de vasijas, sino que más bien tenemos dos enfoques de cómo llenar a esta vasija sin límites. Antes era previo a la restricción, después de la restricción y a través del conducto, a través de la pantalla. Porque generalmente las personas se confunden como si existieran estas vasijas y estas otras vasijas, y luego hay una falta de comprensión de lo que está sucediendo aquí.
1: O sea,
0: que cuando nosotros dibujamos estas cosas, en donde tenemos un conducto, el tubo, y luego un círculo, luego otro conducto y otro círculo, queremos

0: De hecho, dibujar que llegamos a esta forma de plenitud perfecta parcialmente, pero a través de esta línea del conducto. Hicimos algo, completamos algo, alguna especie de mini Ein Sof, ¿sí? Mini infinito, pero lo hicimos a través de la línea. Todavía hice más trabajo en la línea y todavía estaba haciendo algo en Ein Sof. ¿Lo entiendes? De alguna manera, ¿no? Eso es suficiente. Entonces tengo esta vasija tan pequeña, en la que en ella, por lo menos, una parte hice de este gran Ein Sof, que quiere decir que lo llené con la línea. Esta es la línea, ¿sí? Y lo llené a través de la línea. ¿Qué? ¿Alguien quiere...? ¿Quién? Dice el alumno, no, pensé que... Rab, ¿sí? ¿Necesitas ayuda? El estudiante dice, no, ¿de cómo interpretarlo? No sé cómo explicarlo. Es como si hubiera una vasija abstracta y pusiéramos una limitación aquí. Y cada vez con la limitación y otra limitación, creamos la conexión. Y antes todo era abstracto y nosotros gradualmente le añadimos detalles aquí. Rab, sí, sí, puedes decirlo así. Pregunta. También podemos tal vez decirlo en la percepción así, que la plenitud es la falta de movilidad, la perfección es la inmovilidad, y tal vez por el otro lado, que en la perfección llegamos a algún tipo de movimiento. Rab, lo que tú quieres decir es que la plenitud, la perfección, es una falta de movimiento, y a través de multiplicar muchos movimientos y una velocidad infinita, cuando yo estoy en todas partes a la vez, también esto se considera falta de movimiento. Bueno, ok, sí. Pregunta. Mi grado de despertar hacia el estado perfecto, hacia el Ein Sof, ¿esto es la rectitud? ¿Estos son los conductos? Rab, sí. Pregunta. Entonces yo me estoy despertando hacia la perfección. Rab, sí, el grado de despertar es el grado con el grado de rectitud. Verás que apartaste tus pies de la cámara y te hiciste más inteligente. Continuamos con el punto 8 de la luz interna en relación de una rueda por todos lados. Para conocer el significado de la palabra círculo, ver la tabla de respuestas y también cuando la luz de la línea se viste en el círculo se llama una rueda. Pero dice, sí, que es esta rueda nuevamente. Sí, el significado de la palabra. Círculo. Rab, ¿qué quiere decir que la parte redonda es la vasija y el círculo con la línea es una sensación ya llamada rueda? La línea vestida en un círculo con la luz. ¿Ok?
1: אז איגול זה רצון, זה הכלי, כן? והגלגל.
0: Entonces un círculo es el deseo, es el kli, y la rueda es el círculo más la luz. Siguiente.
1: יש צינור, ועם האור זה קו.
0: Hay como una línea y un tubo, ¿sí? Que está el tubo, el conducto, y con la luz es una línea. Y hay un círculo y con la luz es una rueda. Palabras del Ari, punto 3. El círculo no se adhiere a Ein Sof, pero se conecta a través de la línea. El círculo no estaba adherido a la luz de Ein Sof, que lo llena por todos sus lados, sino que aquí regresó a la forma en la que estaba. Por lo tanto, este círculo se anula en la luz de Ein Sof y en este caso su fuerza no se vería en lo absoluto y todo sería solo la luz de Ein Sof, como en el inicio. Entonces el círculo está adyacente al círculo de Ein Sof, pero no está unido a él. Y la esencia misma de la conexión y adhesión con ese círculo, con la emanación de Ein Sof, es primeramente a través de esta línea, a través de la cual la luz de Ein Sof se extiende y desciende a este círculo. Nuevamente, punto 3. Este círculo no se adhirió a la luz de Ein Sof que lo rodea por todos lados y se conecta con la línea. Este círculo no se adhiere a la luz de Ein Sof que lo rodea por todos lados. Que si fuera así, regresaría a la forma en la que estaba. Rab dice, antes de la restricción, porque toda la diferencia aquí, ¿qué hace la restricción? La restricción distingue para ti el Ein Sof que estaba antes de la restricción y esta imagen que recibes a través del del tubo. Y ahora, después de la restricción, tú con el tubo puedes llenar al Ein Sof. Y será anulado en la luz de Ein Sof. Y en ese caso, su fuerza no se verá en absoluto y todo será solo la luz de Ein Sof como al inicio. Por lo tanto, este círculo es adyacente al círculo de Ein Sof y no se adhiere a él. Y la conexión y adhesión de este círculo emanado con el Ein Sof emanado es principalmente a través de esta línea, a través de la cual la luz de Ein Sof se extiende y desciende y otorga en este círculo. Rab, ¿cómo es que sucede esto? ¿Acaso obtenemos dos veces el Ein Sof? Entonces tenemos el Ein Sof, que está, aquí está lleno con la luz de Ein Sof, este círculo, y de aquí obtenemos este conducto que llena un nuevo círculo con la luz de Ein Sof nuevamente. Así es como sucede. Porque ¿qué es lo que hicimos? Aquí tomamos las luces del Ein Sof del primer estado y a través de las pantallas y de nuestro trabajo queremos llenar este Ein Sof que está restringido, que está en restricción, y queremos llenarlo con la luz de la línea. No significa que haya dos veces el mundo de Ein Sof, sino que nosotros restringimos este mundo de Ein Sof, este es de una forma que era circular por parte del Creador, y de ahí tomamos luz, que está en ocultamiento, pero se revela con nosotros solo en la medida que tengamos una pantalla, y ahora nosotros llenamos este Ein Sof con la luz de la línea. ¿Está claro? ¿Qué? Pregunta. Me parece que lo que usted dibujó previamente con la pantalla, el trabajo con la luz reflejante, es como dos tipos de trabajo. ¿Por qué distinto? ¿Por qué son diferentes? Yo tengo un kli donde recibo la luz. Cuando tengo una pantalla y la luz se revela a mí desde el mundo de Ein Sof. ¿Por qué desde Ein Sof? Porque se restringió solo con respecto a mí. Si tengo una pantalla, esto se me revela porque quiero extenderlo con el fin de otorgar. Y se restringió solo con respecto al deseo de recibir. Y entonces yo lo regreso al mismo estado de Ein Sof. ¿Qué significa que lo regreso de vuelta al Ein Sof? Yo me lleno a mí mismo. Yo soy esencialmente esa vasija del Ein Sof. ¿Está claro o no? No tenemos mil vasijas aquí, sino que solamente hay una vasija del Ein Sof. El mismo deseo. Solo tenemos una luz en ese mismo Ein Sof. La luz de Ein Sof, eso es todo. Yo restringí mi estado con respecto al anfitrión y le dije que no, que todos estos placeres que están frente a mí en la mesa, yo no los quiero, no existen para mí. Y tú tampoco. Yo no quiero sentirte porque siento vergüenza con respecto a ti, no quiero estos placeres y soy incapaz de recibirlos con el fin de otorgar. ¿Sí? Eso es, no hay más. Pero el anfitrión, digamos que no hay ni anfitrión, ni mesa, ni nada, no hay nada. Y ahora yo regreso a la misma situación y digo, genial, ahora yo ya tengo dinero, una pantalla, amor, no importa cómo lo describas tú, yo puedo pagar, puedo completar con la intención, ¿sí? Así que en la medida en la cual yo puedo completar hacia el anfitrión, el honor se me revela porque la ley de restricción funciona, y entonces no hay nada más que el honor, que esta abundancia que se me revela para que pueda recibirlo con el fin de otorgar, y así yo sí cumplo con este placer y el del anfitrión. Así que tomo de lo que está listo, de lo que era, y simplemente le añado mi actitud, de qué forma me relaciono, que se revele frente a mí en la condición que lo haga para beneficio del anfitrión. Pero es la misma luz, los mismos deseos, solo que ahora mi intención se añade aquí. Así que podemos dibujar aquí 1000 círculos, no importa. Pero es la misma vasija de Ein Sof. Puedo decir que de un Ein Sof lo transfiero a otro Ein Sof, porque este es el Ein Sof que era antes de la restricción y este es el Ein Sof que será en el fin de la corrección, pero es la misma vasija, los mismos deseos, solo que ahora trabajo con ellos a través de la pantalla. ¿Sí? Dice el amigo, lo que usted acaba de decir, que no hay dos o tres Ein Sof, es como esta idea que nosotros aprendemos, que en el primer estado estaba el Ein Sof, luego el segundo estado. Rab, correcto, el primer estado, el segundo estado y el tercer estado. Claro. Así es como lo recorremos, pero son las mismas vasijas. Aquí nosotros añadimos una pantalla. Con la intención, solamente, no más. Es decir, que hay línea, rectitud, una rueda, no es importante. A fin de cuentas, ¿hay un deseo con pantalla o un deseo sin pantalla? No hay nada que confundirse aquí. La sabiduría de la Kabbalah da un detalle de toda la creación y la divide en luz y kli. Y no hay nada más que esto. Y la pantalla que está entre medio. Sí, eso es todo. Pregunta, entonces, si usted toma a un individuo, a un ser humano, pues, ¿cuál es el trabajo? Porque este conducto, el círculo es algo perfecto. Rab, el círculo proviene de la perfección del Creador. Sí, aquí está el círculo. Este proviene del Creador. Y aquí él debe de alcanzar en su relación también con respecto a un círculo, pero por parte del hombre. Pero hace lo mismo. Está tomando de la misma mesa, con la misma comida que hay en la mesa, con el mismo anfitrión, solo que ahora no está tomando lo que el anfitrión le da sin límite. Ilimitadamente ahora, ¿no? Sino que él toma de manera con la adición en su actitud con respecto al anfitrión. Aquí no se añade nada en Ein Sof, sino que lo único que cambia es la relación del ser creado con respecto al creador. Y en esta relación llega la equivalencia del forma. La igualdad de la relación entre él y el Creador. Esto es lo que alcanza. Ese mismo amor del anfitrión por él, así es como alcanza su amor por el anfitrión. Pregunta, si una persona en su trabajo alcanza el círculo, ¿qué le motiva a salir del círculo hacia la rectitud, hacia la línea? La forma en la que lo dibujó usted, que hay un círculo aquí y hay rectitud. Rab, no, nosotros nacemos después del círculo, nosotros nacimos en este mundo con el punto en el corazón. Yo no me refiero a nuestra parte corporal, el punto en el corazón, y a partir de aquí necesitamos desarrollar la rectitud, una línea, una tubería. Solo podemos desarrollar esto, donde no hay vasijas circulares para nosotros. Las vasijas circulares son las que llenamos si es que tenemos esta línea, este tubo. Es como si hubiera frente a ti algún pozo y lo estás llenando con una línea de agua. Y realmente es así. Él también lo llama agua por esta abundancia. ¿Bien? Muy bien, amigos, así que el tema del que estamos hablando hoy es la expansión de la luz y las vasijas. Y los cabalistas nos dicen que hay dos formas de esta expansión de la luz. Una se llama círculos y la otra se llama una línea. Y nosotros aprendimos la semana pasada acerca del lenguaje de las ramas y sabemos que los cabalistas toman palabras y formas, figuras de nuestro mundo y las utilizan para poder explicar fenómenos espirituales. Aquí toman estas dos formas, una es la línea y otra el círculo, pero en la práctica no hay ni círculo ni línea, sino que es la expansión de esta línea, y cuando los cabalistas nos quieren explicar esta sensación, entonces se utilizan esta terminología. ¿Qué significan estos términos? El círculo, la principal acá es la igualdad. ¿Qué es el círculo? Es una colección donde todo es igual. Entonces, cuando nos referimos al círculo, significa equivalencia, igualdad. También es plenitud. Nos dice que cuando, por otro lado, cuando hablamos de la línea, no hay igualdad aquí. ¿Por qué? Porque la línea, nos referimos a una línea vertical, entonces hay arriba, abajo, hay una parte media. Y cada lugar, también en nuestro mundo, cuando nosotros decimos arriba, nos referimos a alguien más importante, alguien que está arriba. Cuando decimos abajo, nos referimos a algo que es peor, algo peor. Entonces, estas son las dos formas de la expansión de la luz. Entonces, comenzamos con una forma llamada círculo, en donde hablamos de Malhut de Ein Sof, hablamos del círculo, y también está escrito que todo era igual, que no había Rosh o Sof, que todo era igual. Y entonces hubo una restricción. Entonces aprendimos acerca de la vergüenza y lo que realmente significa, porque es que esto toma esta forma de recepción como una línea, porque así es de donde comienza el grado. El deseo de recibir, después de sentir vergüenza y de sentir de que no puede recibir de tal forma, empieza a revisarse a sí mismo. ¿Dónde es que puede recibir y dónde no? En lugares donde siente que no puede recibir, los pone arriba, y donde los puede recibir, los pone abajo. Y en medio, alguna línea pasa aquí. Esto ya lo vamos a entender, este límite del tabur. Entonces tenemos deseos más altos y tenemos deseos inferiores. Así que tratemos de relacionarnos a través de esta clase con todo de esta forma de recepción que tiene y grados o igualdad, y la expansión de la luz a través de grados o la expansión de la luz de la misma forma. Preguntas. Tal vez podemos leer algunas definiciones aquí de Baal HaSulam. Así que abran sus libros. En la preguntas y respuestas. Significado de palabras, lo pueden encontrar en el sitio web. Sí, y estamos buscando.
2: Nuntet. Mazet Sinor.
0: Número 59. ¿Qué es un conducto? Es la definición de Baal HaSulam. Las vasijas de rectitud se llaman conductos, ya que extienden y limitan la luz. Así como un conducto que se expande o expande el agua que pasa a través del conducto. Que el conducto es una línea que está llena. Entonces las vasijas de rectitud se llaman conductos porque jalan y limitan la luz en los límites dentro de sí, como una tubería que contiene el agua que fluye a través de ella. Otra definición. ¿Qué es una línea? Punto 60. ¿Qué es una línea? Desde la perspectiva de las vasijas, las 10 sefirot de las vasijas de rectitud se llaman un conducto. Y desde la perspectiva de la luz dentro de ellas, se llaman una línea. La línea es un conducto lleno de luz. Y solo las 10 sefirot del mundo de Adam Kadmon se llaman con el nombre de una línea. Pero en las 10 sefirot del mundo de Atzilut hay tres líneas. Nuevamente, ¿qué es una línea? Desde la perspectiva de las vasijas, los 10 sefirot de las vasijas de rectitud se llaman una línea, un conducto. Y desde la perspectiva de la luz en ellas se llama una línea. Solo las 10 sefirot del mundo de Adam Kadmon se llaman una línea, pero en las 10 sefirot del mundo de Atzilut hay tres líneas. Entonces, comprendamos esto. Algunas preguntas más. Vamos a pasar a la pregunta 71. Pasemos a la 71. ¿Cuál es la pregunta?
2: Sí.
0: Preguntas y respuestas. 71. ¿Cuál es el origen de las vasijas de los círculos? Y la respuesta. Ein Sof es el origen de las vasijas de círculos, ya que estas vasijas ya estaban incluidas en Ein Sof, pero no eran aparentes ahí. No eran aparentes ahí, como Él es uno y su nombre es uno. Nuevamente, ¿cuál es el origen de las vasijas de círculos? La respuesta, Ein Sof es el origen de las vasijas de círculos, ya que estas ya estaban incluidas en Ein Sof, pero no eran aparentes allí, como Él es uno y su nombre es uno. 73. ¿Por qué es que los círculos están ubicados uno dentro del otro? 73. Indica que no hay ninguna otra distinción allí, más allá que de causa y consecuencia. Es por esto que están uno dentro del otro. Otra pregunta. Vamos a pasar al 83. ¿Cuál es el origen de las vasijas de rectitud? Leímos de cuál es el origen de las vasijas de círculos y cuál es el origen de las vasijas ahora de rectitud. La respuesta. Los círculos son el origen de las vasijas de rectitud, porque Malhut de los círculos jaló la luz de la línea. Y fuera de... Y por su fuerza la pantalla se creó. De la fuerza de Malhut. Ok, los círculos son el origen de las vasijas de rectitud porque Malhut de los círculos jaló la luz de la línea y de su fuerza una pantalla se formó. Y una última pregunta, 84. ¿Dónde es que, ¿de dónde reciben luz estos círculos? ¿De dónde reciben luz estos círculos? Y la respuesta, de las vasijas de rectitud, y ellas por sí mismas no pueden jalar luz desde Ein Sof, ya que no hay pantalla ni grosor en ellas. Nuevamente, ¿de dónde es que los círculos reciben la luz? Y la respuesta, en el 84, de las vasijas de rectitud, y ellas por sí mismas no pueden jalar luz desde Ein Sof, ya que no tienen pantalla ni grosor. Bien, ¿hay preguntas? Sí. Las vasijas de círculos...
2: En
0: Malhut de Ein Sof, ¿hay vasijas de círculos o fueron creadas después de la restricción? Y antes de esto no había vasijas de círculos. Dice, Malhut de Ein Sof es redondo, pero hasta que se corrige no hay vasijas corregidas aquí. Aquí la luz llena, que quiere decir que todo es Malhut de Ein Sof, y más allá de la luz no hay reconocimiento de nada. Después de Malhut, de que Malhut de Ein Sof se vacía, entonces las vasijas se revelan que hay una sensación de carencia, y estas vasijas aún son redondas. son circulares. Luego, después de la restricción, esto se hace en una línea y se hacen vasijas de rectitud. Sí, el Rab nos dice de la clase, nada nuevo se añade en el Ein Sof, excepto la relación del ser creado con respecto al creador. Esta es nuestra adición, y en esta relación llega a la equivalencia de forma. Y la equivalencia de la relación entre él y el creador. Esto es lo que llega a ese mismo amor del anfitrión con respecto a él, y así regresa su amor al anfitrión. Esta es nuestra adición, la relación al creador. El resto existe. Dice, si pueden expandir en, con respecto a la pregunta 63, nos escribe aquí que la fuente de las vasijas de rectitud eran Malhut de los círculos que extienden la luz de la línea, y debido a esto una pantalla se forma. ¿Pueden explicar qué significa que jaló la luz y a partir de esto se formó una pantalla?
3: Es
0: el amigo. Hay un solo deseo de recibir. Este deseo de recibir se vació y quiere llenarse nuevamente. Este es el Malhut de círculos que se vació debido a la restricción. Así que ella es la razón por la cual se extienden las luces. La siguiente etapa de las luces es debido a que se vació a sí misma. Ahora, debido a que hubo una restricción y la pantalla, la extensión de la luz no sucede de la misma forma que era, sino que la extensión de la luz sucede en una línea, que quiere decir que la carencia que salió en Malhut es la razón de Malhut Ein Sof, de los círculos. Su vacío es la razón que después la luz llegó. Es en base a lo que usted, a lo que dicen, que después jaló la luz, pero solo a través de la línea puede jalar la luz. ¿Cómo lo hacía antes? Dicen, antes no se puede decir que jalaba la luz, porque solo era el creador trabajando aquí. Él le estaba llenando. Entonces, solo después de que es vacío, siente una carencia. Se vacía por la razón que quería darle un regalo al creador. Es como si ella actuó y se vació debido a un adorno y por eso puso una pantalla. Entonces, ¿cómo puede ser? Dice, correcto. Pero ella estaba actuando así antes. Responde, después de que hay una restricción, no podemos decir que Malhut hacía nada, que el deseo de recibir hacía algo, hasta que llega la restricción. Llega la sensación primero de tener vergüenza, y esto es todo un tema en sí mismo. Pero en un punto toma una decisión. El deseo de recibir toma una decisión. Malhut Ein Sof decide, yo ya no sigo avanzando así. Y se restringe. Pregunta, entonces solo hay una etapa antes de la pantalla donde decide, que quiere decir que en el adorno ya decide. Responde, este es el adorno. Dice el amigo, ¿esta es la primera decisión de Malhut entonces? Responde, sí, ¿por qué se le llamó un adorno? Porque no había una obligación por parte del creador. El creador solamente quería llenar las vasijas, no te pregunta si eres mejor o peor. Yo te doy y recibe. Es lo que está esperando de ti, aparentemente, por el deseo de recibir, decide, Malhut decide, que quiere ser mejor, quiere ser como la anfitrión y toma la decisión que de aquí sigue hacia en adelante. Pregunta, entonces esto lo podemos relacionar con el primer punto de nacimiento de Malhut, porque es el primer punto donde hace algo por sí misma, ¿no? Si lo entiendo correctamente. Responde, digamos que es un punto sustancial del desarrollo. No es el nacimiento en sí, pero a partir de este momento en adelante el desarrollo recibe una nueva dirección. Pasamos a nuestro clima mundial. Tenemos a Mac 22.
4: Dice,
0: sí, muchas gracias por la pregunta. Yo quisiera comprender cómo es que la pantalla hace rectitud a partir de los círculos. Yo me imagino aquí que la pantalla construye todas las vasijas a través de alguna cadena Así es como llega la rectitud y como que mide los deseos y los pone en un orden, los acomoda así. ¿Es correcto o es de una forma distinta? Responden, después de que Malhut se vació de la luz, el mundo de restricción se hace. Primero fue el mundo de Insof lleno de luz. Después Malhut hizo una restricción, la primera restricción, y ahora necesita llenarse con luz. No puede llenarse de luz de un solo golpe, así como era en la fase 4. Llena de luz porque esta luz vino de arriba y no era con la fuerza de Malhut misma. Esto fue hecho por el superior y ahora Malhut puede recibir solo a través de la pantalla, solo en pequeñas porciones, como Rab dijo, de este círculo. Pero es esta multiplicidad de tubos, de líneas, que lo llena. Esto es lo que ahora llena el círculo. Y nuestra meta es llenar al círculo con la luz, pero en todas estas pequeñas porciones, con estos conductos, a pesar de que Rab dijo que también este conducto no es limitado, que esto también es de cierta forma infinito. Pero a fin de cuentas, este es el propósito de la pantalla. Mientras adquiere la intención por sobre sí misma, de la intención con el fin de otorgar.
4: Gracias, amigo.
0: Mujeres España.
4: Siguiendo la pregunta, quisiera entender, según el dibujo, línea, círculo, y si cada círculo ya es Shlemut y equivalencia de forma con el Creador, ¿por qué vuelve a ser una línea? ¿Se perdió la equivalencia de forma ahí?
0: Aquí ya aprendimos que hay 10 sefirot en el deseo de recibir. ¿Qué quiere decir? Que hay discernimientos. Aquí hay deseos que son más puros y otros que son menos. Nosotros tenemos a lo que definimos los primeros tres, los deseos más puros, que son el Rosh, la cabeza, que ahí no hay problema, la luz se puede expandir en toda manera posible, porque no hay deseo de recibir allí. Y allí la expansión se llama círculos. Más adelante, cuando continúa a expandirse hacia abajo, llega a un punto donde hay un deseo de recibir. Y entonces cuando revisas aquí y haces una cierta selección, a esto se le considera una línea. ¿Qué quiere decir? Que cada grado, cada nuevo grado en donde la luz se expande, están Gar, los tres superiores, y luego el Sat, los siete inferiores. En Gar, los tres superiores se puede expandir como círculos sin límites, y en Sat, en los siete inferiores, necesita una pantalla. Después de que la vasija tiene una pantalla, en la sensación del círculo ya hay una medida. ¿Y quién determina esto? La línea. Tanto como la línea puede transmitirle al el círculo, así puede recibir. A pesar de que el círculo no tiene una diferencia de arriba, abajo, no hay limitaciones en el círculo, pero la línea aparentemente es la que limita aquí el flujo. Es por eso que quisiera preguntar, ¿cuál es la diferencia entre un círculo al próximo? Si el llenado no tiene un estado ni limitaciones, porque ¿qué es lo que separa de un círculo al próximo círculo? Supongo que la respuesta aquí es la línea, la cual puede recibir una cierta cantidad de luz, una cierta medida. Max 67, mujeres.
5: Как игу, в котором нет экрана, может получать свет через кав? Если именно
0: ¿Cómo es que el círculo que no tiene pantalla puede recibir luz a través de la línea? Específicamente, la pantalla es lo que determina la habilidad y medida con la cual recibir la luz. Dice el amigo, voy a tratar de repetir lo que dijimos previamente. En práctica, no hay línea, no hay círculo. Hay partes del deseo que pueden recibirlo de una forma circular, sin limitaciones, esta expansión de la luz, y otras partes que son incapaces, y entonces lo reciben a través de una línea, que quiere decir que hay como una selección aquí, hay estados. Entonces, cuando la luz se expande, primero se expande en las sefirot superiores, donde la expansión llena toda la sefirot. Esto se le llama un círculo. Y en las sefirot inferiores, esto ya puede expandirse también aquí de esta forma, pero solo parcialmente. A esto se le llama una línea. Pero en la práctica no hay círculo, no hay línea, es la forma en la cual la luz se expande.
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0: El micrófono. Dice, yo solamente quería recomendar leer el 34, que nos explica ahí que el grosor causa la expansión de la línea recta.
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0: פונטו 34, כמו שאול רקומנדו.
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2: יורד לכלים שיש בהם מהוויות דבחינה דלית.
0: Cuando la luz desciende a las vasijas que tienen grosor de fase 4, principalmente anhelo, lo extiende a través de su anhelo y esto se considera que la luz desciende en rectitud, que quiere decir en una proporción absoluta a la medida de grosor y anhelo en ella. Y esto es similar a un objeto pesado que cae hacia el suelo desde arriba. Cae en una línea totalmente recta hacia abajo y a una gran velocidad. Debido a la fuerza gravitacional de la Tierra que lo afecta, asimismo, cuando un objeto ligero cae hacia la Tierra y el efecto de la gravedad es menor, puede flotar en el aire hasta caer lentamente en la tierra. Así es aquí. En las vasijas que no tienen grosor, así como las vasijas de los círculos, se considera que la luz que llega allí por la fuerza de la sefirot de rectitud se hace redonda, porque no hay grosor allí, que quiere decir anhelo. Que jalaran para sí mismas a través de la fuerza de jalar. En oposición a las vasijas, donde hay grosor, de que jala la luz es fuertemente, la luz cae de forma fuerte como en la línea. Bueno, fue un poco confuso, pero hay más preguntas. Dice, aprendemos que la luz está en reposo absoluto. Y yo escuché al Rab decir que si tengo una pantalla, entonces la luz se revela frente a mí. Y si no es así, está restringida porque la vasija es con el fin de recibir. ¿Qué significa que la luz está restringida? ¿O acaso no lo comprendí correctamente? Responde, la luz puede entrar en la vasija que no tiene la intención de otorgar, que no tiene la equivalencia de forma. La primera restricción nunca se cancela, ¿sí? Y la vasija de recibir con el fin de recibir, la luz nunca entra. ¿Qué es lo que hace la pantalla? La pantalla se sobrepone a la primera restricción y dice, bien, para mí puedo recibir con esto, pero puedo recibir con el fin de otorgar. Como el ejemplo con el anfitrión. Para ti puedo comer. Esto es lo que hace la pantalla. Que hay luz reflejante y esta luz reflejante se convierte en la vasija. No mi hambre. Esta ya no es la vasija. La nueva vasija es la luz reflejante que yo como solo para el anfitrión porque quiero darle placer al anfitrión. Quiero darte placer a ti. Y entonces llegamos a la equivalencia de forma porque el anfitrión quiere darme placer a mí y yo quiero darle placer a él. Porque el ser creado no tiene nada que le pueda dar al superior. Pregunta, entonces la primera restricción fue una restricción en la luz y no la vasija. Responden, en la luz no hay cambios, es la vasija la que cambia. Se puede decir que hubo una restricción en la luz debido a que la luz no entró en la vasija que no está dispuesta a recibirla. Puedes decirlo de esta forma, pero nosotros siempre hablamos por parte de la vasija, no por parte de la luz. La luz es ilimitada, está ahí lista, pero tú estás limitado en recibirla.
2: Astana.
0: Astana.
7: Спасибо. Мы изучаем, что есть два вида распространения света.
0: Muchas gracias.
7: Работали бы они параллельно?
0: Aprendimos que hay dos formas de expansión de la luz a través de los círculos y rectitud. ¿Acaso estas? ¿Cómo es que funcionan estas? ¿En paralelo o es una tras la otra? Responde, la forma de expansión depende de la vasija. La vasija que es capaz de recibir en círculos, recibe en círculos. ¿Qué quiere decir que una vasija que está totalmente purificada, recibe en, círculo, en forma de círculo? Del momento de la restricción, desde la restricción en adelante, todo el llenado es en rectitud, a partir de aquí. No hay más. El llenado de círculos será solo en Malchut Ein Sof, y después todo es a través de la línea. La línea es la que llena la vasija con el propósito de traerla de vuelta a la forma redonda, circular. ¿Qué quiere decir esto? Que hay una pantalla. La pantalla lleva a cabo una examinación sobre sí misma, sobre el deseo de recibir, de qué tanto puede recibir. Si descubre que puede recibir 100% con el fin de otorgar, entonces recibe el 100% y ya es redonda, ya no tiene limitaciones. Pero previo a esto hay una prueba, hay una revisión, que si la pantalla está adecuada ahí. Entonces la recepción hasta el fin de la corrección siempre es en forma de línea y la vasija que ya está completamente llena, que solo sucede en el fin de la corrección, se convierte en circular, redonda. Bien, ya necesitamos concluir, pero bueno, una última pregunta, ¿sí? Adelante.
8: Sí.
0: Hay un gran deseo. ¿Sí? En base al enfoque, si nos pueden compartir, nosotros siempre hablamos de la vasija y la pantalla y esta línea aquí de línea recta, luz reflejante, luz circundante. Comprendemos este proceso, pero ¿cómo podemos poner esto sobre círculos y rectitud? Porque es más confuso. ¿Cómo nos pueden ayudar a ver esto de una forma más simple que nos ayude en el camino, en estas formas de círculo y rectitud? Responde, Rab lo dibujó. ¿No lo recuerdas? Que dibujó como una copa con las líneas. Esa es rectitud. Ahí arriba, abajo, Rosh Tok Sof. Toda la estructura. Esto es la rectitud. Así que es exactamente lo que tú dijiste. No está complicado, pero más adelante, en su llenado, el llenado es circular. Pregunta, ¿la luz interna es el círculo? Dice el maestro, no lo quiero decir de esa forma. Yo no escuché que la luz interna es el círculo. El llenado que tú sientes es circular. Pregunta, pero decimos que la luz reflejante se hace el llenado. Dice, sí, este es el nuevo kli, es correcto, pero aún así es en rectitud. Pregunta, entonces esta es la parte confusa que tal vez, o tal vez para comprender el enfoque que algo que nos pueda guiar entre los círculos y la rectitud. Responde, tal vez en la próxima clase podemos escucharlo del Rab y hablar sobre esto. Ahora pasamos con Moshe. Sí, amigos, tenemos algunos anuncios. 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Concluimos con canción.

Hola, en la primera parte vamos a estudiar clase del Rab de noviembre 2002. La clase está basada en el artículo Y sucederá que vendrás a la tierra que el Señor tu Dios te ha dado. En el libro de los artículos de Rabash en hebreo, vamos a leer el artículo en la decena. Tenemos 26 minutos para eso. Adelante. Y sucederá que vendrás a la tierra que el Señor tu Dios te ha dado. Aquí los comentaristas se preguntaron acerca del versículo que dice: y sucederá que vendrás a la tierra que el Señor tu Dios te ha dado una porción de tierra en herencia y la herederás y te asentarás en ella. ¿Qué significa precisamente? Que el Señor tu Dios te ha dado. Si el pueblo de Israel la conquistó mediante guerras. Y explicaron que el hombre en su corazón sabía que no por su poder ni por su valentía va a heredar la tierra, sino que ese es un obsequio del Señor. Por lo que dijeron que el Señor tu Dios te ha dado una parcela en herencia y no fue por mi fuerza y el poder de mi mano que lo obtuve. Para entender lo dicho anteriormente en el trabajo, necesitamos saber que tierra significa deseo, eretz, aretz, razón. Es decir, el deseo que se encuentra en el corazón del hombre se llama tierra. Y esta tierra llamada el corazón del hombre está habitada por las naciones del mundo. Y también habita allí el pueblo de Israel. Pero hay que saber que ambos no pueden habitar juntos, sino el pueblo de Israel y las naciones del mundo no pueden gobernar juntos. O existe el gobierno de las naciones del mundo o el gobierno de Israel. Y se debe comprender realmente cuál es la verdadera razón por la cual no pueden estar ambos en el mismo lugar. La cuestión es que se sabe que el motivo de la creación del mundo fue para beneficiar a sus creados. Y por esa razón creó el deseo de recibir goce y placer, es decir, que creó en los creados la carencia de anhelar siempre los placeres. Ya que vemos que de acuerdo al grado del anhelo es que la criatura siente, el creado siente placer. Y ese es el kli que fue creado por el creador y esa es la primera característica o el primer discernimiento que detectamos en las criaturas. Y si estos no tienen ese deseo, entonces todavía no son considerados creados. Resulta que si no hay un deseo de recibir, entonces no hay lugar para hablar de ningún discernimiento y esa es toda la creación de la que hablamos, que ella es el kli, la vasija para recibir el placer. Pero a causa de la vergüenza llamada por los sabios Nehema de Kisufa, y la vergüenza es que se hizo la restricción, es decir, que no reciban con el fin de recibir, sino solo si pueden hacerlo con el fin de otorgar, lo cual se llama equivalencia de forma. Es decir, que si él puede recibir placer con la intención de otorgar satisfacción al Creador, entonces sí recibe. De lo contrario, no quiere recibir. Y esto se le llama Israel, es decir, Yashar, que directo a Dios. Es decir, que todo lo que piensa es para que todo llegue al Creador. Y entonces él no es tomado en cuenta, ya que no piensa en sí mismo para nada, sino que todos sus pensamientos son para el Creador. Y a esto se le llama tierra de Israel, es decir, que tiene el deseo directo a Dios, al Creador, es decir, que no tiene
deseos de amor propio, sino de amor al prójimo. Y con respecto a sí mismo, no tiene pasiones de disfrutar de la vida, ya que todas sus pasiones se centran en tener los medios necesarios para poder otorgar al Creador. Y todo lo que hace para alimentar a su cuerpo es solo para tener las fuerzas para poder ocuparse en con el fin de otorgar. Y esto se parece a una persona propietaria de un caballo que le da de comer y beber, es decir, que todo lo que le da al caballo no es porque ama al caballo, sino porque necesita trabajar con él. Por lo tanto, todo lo que piensa en que el caballo esté satisfecho no es por amor, sino que simplemente quiere utilizar al caballo en beneficio propio, sin pensar para nada en el beneficio del caballo. Eso se llama tierra de Israel. Es decir, que todos sus pensamientos son solo tierra, deseo, Eretz, razón. Que todo sea Yashar Kel, directamente a Dios. Por el contrario, lo que ocurre con la tierra de los pueblos, de las naciones, es que tierra, deseo de amarse a sí mismo, llamada los pueblos de tierra, las naciones del mundo, es decir, que todos sus deseos son solo deseos de pueblo, de las naciones, que no tienen la intención del deseo del Creador, sino el deseo del pueblo, lo que significa el deseo de las criaturas, los cuales son llamados pueblo, pero el Creador es quien creó al pueblo. Asimismo, está escrito, y todos los pueblos y todas las naciones del mundo verán, que el nombre del Señor está sobre ti y te temerán. También está escrito, y Abraham se levantó y se inclinaron ante el pueblo de aquella tierra a los hijos de Het. Es decir, que ellos no saben ni sienten nada excepto en el estado de pueblo, naciones, que es amor a sí mismos, a lo cual se lo denomina criaturas, creados. Por el contrario, el pueblo de Israel, que quieren anular su esencia a su ser, que es el deseo de recibir creado como existencia a partir de la ausencia. Por lo cual nosotros decimos en el Kiddush de Yom Tov, en la bendición, que nos eligió entre todos los pueblos. Y aquí dos autoridades que no pueden estar juntas. O el deseo de otorgar es el que domina, o el deseo de recibir es el que domina. Y no pueden estar los dos al mismo tiempo, no pueden coexistir, ya que cada uno está en contradicción con el otro, y dos cosas opuestas no pueden coexistir en un mismo asunto. De aquí surge la guerra del instinto, es decir, que el hombre debe luchar consigo mismo para subyugar su corazón, ya que ese es el lugar de la vestidura de esos deseos, y de expulsar el dominio del deseo de recibir y darle todo el dominio al deseo de otorgarle al Creador. Y cuando la persona empieza a hacer el trabajo sagrado, que es dirigir todo su trabajo para el Creador, entonces es cuando comienzan las guerras entre los dos deseos. Y el hombre, mediante un gran esfuerzo, es recompensado entonces con sobreponerse y vencer la guerra. Y entonces penetra en su corazón.

tierra que el Señor tu Dios te ha dado. Es decir, no que tú la hayas conquistado con tus propias fuerzas, sino que el Señor tu Dios te la ha dado. Por lo tanto, después que la persona, es decir, después que la persona ha hecho el esfuerzo necesario para conquistar el corazón, después de las guerras que ha librado todo el tiempo con las naciones del mundo y las venció, es que heredó el corazón llamado ahora tierra de Israel y no tierra de las naciones. Y de todas maneras, él tiene que creer que no fue él quien conquistó la tierra, sino que el Señor tu Dios te ha dado, y no que mi fuerza y el poder de mi mano me han conseguido este triunfo. De esto debemos comprender lo dificultoso de la cuestión donde el Señor le prometió a Abraham según la parasha Lech Lecha, y él dijo: yo soy el Señor que te saqué de Ur Kasdim para darte esta tierra para que la heredes. Si es así, ¿por qué le dio la tierra en primer lugar a las naciones del mundo y luego llegará Israel? Y de esta manera tengan que hacer la guerra con ellos y expulsarlos de su tierra, por lo que todo el mundo después les reprocha. ¿Por qué conquistaron la tierra que nunca fue de ustedes y solo la conquistaron con guerras y dicen que es la tierra de ustedes? Y todos comprenden que seguramente hubiera sido mejor no haber dado esta tierra a las naciones del mundo, que entonces ya que no faltaban lugares para que se establecieran las naciones del mundo. Después de todo, se formaron nuevos países y el Creador hubiera podido evitar que se asentaran en ese lugar. Pero eso no es lo que sucedió, sino que primero se asentaron aquí las siete naciones, así como el resto de los reyes, y el pueblo de Israel tuvo que luchar con ellos y expulsarlos. Y todas las naciones del mundo les gritaron a los hijos de Israel: ustedes son ladrones por haber conquistado a los siete pueblos. ¿Para qué toda esta molestia para mí? Como dice Rashi, de acuerdo a la drasha de los sabios, ¿cuál es la razón para comenzar con Bereshit en el Génesis, en el principio? Debido al poder de sus acciones, le dijo a su pueblo que les daría la porción de tierra de las naciones en herencia. Y si dijeran los idólatras a Israel que son ladrones porque conquistaron las tierras de los siete pueblos, ellos deberían contestar que toda la tierra es del Señor. El Señor la creó y el Señor se la dio a quien mejor le parecía. Es su voluntad fue de dársela a los otros y fue su voluntad de también quitarla de ellos y dárnosla a nosotros. Y entonces es difícil entender todo este arreglo. ¿Para qué? Es decir, que antes darnos a nosotros la tierra y se le dio a las naciones del mundo, antes de darnos a nosotros la tierra, se las dio a las naciones del mundo, y solo después de que se asentaron, entonces se nos dijo a nosotros: vayan y expúlsenlos de esa tierra, pues se la he prometido a Abraham. Toda esta cuestión se puede explicar mediante la rama y la raíz, ya que se sabe que tierra se llama Malhut, que es la raíz de los creados, que es recibir con el fin de recibir. Y esa es la raíz, es decir, el primer receptor llamado Olam Ein Sof, el mundo del infinito. Y luego se hicieron correcciones, es decir, el hecho de no recibir para uno mismo, sino solo porque el inferior desea otorgar al Creador. Es decir, que desea anular en él el deseo de recibir para sí mismo, o sea, no utilizarlo, y toda su preocupación sea la de otorgarle contento al Creador. Y de acuerdo a lo dicho,
Resulta que también el orden en el mundo material debe ser

el mismo que en el mundo espiritual, como fue en el mundo espiritual, es decir, que al principio les dio la tierra a las naciones del mundo y luego, por medio de sobreponerse y por medio de guerras, expulsar a las naciones del mundo de esta tierra, que el pueblo de Israel la conquisten y hereden el lugar de las naciones del mundo. Ya que la raíz de las naciones del mundo es el punto medio sobre el cual hubo la restricción, es decir, que como la primera condición, la primera fase que apareció en el mundo debía ser la de recibir con el fin de recibir en primeras instancias, porque no se puede decir entonces que él se restrinja a sí mismo para no recibir, ya que la cuestión de sobreponerse se puede decir solo si hay deseo y anhelo de recibir, y entonces él se sobrepone a sus deseos y desea llegar a la equivalencia de forma. Sin embargo, las naciones del mundo tuvieron que aceptar esta tierra en primer lugar como la raíz donde primero sale el deseo de recibir, que es la esencia de la creación. Y después se puede decir que es preciso hacer allí correcciones. Es por eso que después que las naciones del mundo recibieron esta tierra, es que el pueblo de Israel vino y corrigió la tierra para que todo sea en nombre del Creador. Y a eso se le llama la tierra de Israel, como está escrito, tierra la cual el Señor tu Dios demanda siempre. Los ojos del Señor tu Dios están sobre ella desde el principio del año hasta su final. Y debe entenderse lo que está escrito. Tierra de Israel se refiere a tierra de la cual el Señor tu Dios tiene especial cuidado. Los ojos del Señor tu Dios están siempre sobre ella, desde el principio hasta el final del año. Esto significa que la supervisión divina está en ella específicamente en la tierra de Israel. Pero la supervisión divina está en todas partes. Como dice el poeta, los ojos del Señor vagan por todas partes. Por lo tanto, ¿cómo podemos decir que solo existe la providencia en la tierra de Israel? Debe explicarse el significado de tierra de Israel, es decir, que la tierra ya ha dejado de estar bajo la autoridad de las naciones del mundo para estar bajo la autoridad de Israel. De esta manera, el versículo nos quiere decir y señalar para saber si se encuentran en la tierra de Israel o aún se encuentran en la tierra de las naciones. Y la señal de esto es, como está escrito, tierra la cual el Señor tu Dios la demanda siempre. Y el versículo nos dice, ¿cuál es el significado de tierra de Israel? Entonces él dice que tenemos que saber que el Señor la exige siempre, la demanda siempre. ¿Cuál es su demanda? Dice el versículo a continuación, que los ojos del Señor tu Dios están sobre ella desde el principio del año hasta su final. Que la supervisión del Creador se le llama los ojos del Señor. Por lo tanto, cuando si el hombre ve la supervisión del Creador desde el principio de los tiempos, que se llama el principio del año, hasta su final, lo que significa que ve la supervisión del Creador sin interrupción, a esto se le llama tierra de Israel. Si ve la supervisión del Creador sin interrupción, se le llama tierra de Israel. Mientras que tierra de las naciones de las naciones del mundo, se dice que solo el Señor sabe que es Él el que supervisa al mundo entero, pero las naciones del mundo mismas no lo ven. Por lo cual nos dio una señal para poder entender si de verdad estamos en la tierra de Israel o si es que la tierra en la que estamos asentados es todavía la tierra de las naciones del mundo. Entonces, de acuerdo a todo lo dicho anteriormente, que primero las naciones del mundo tienen que entrar en esta tierra,
que es la indicación, la insinuación acerca del deseo de recibir, que primero tiene que nacer en ese lugar y luego libran guerras con el deseo de recibir y lo subyugan bajo la autoridad de la santidad. Es decir, que todo lo que hace sea de acuerdo con lo que el Creador exige. Y lo que explican esto, y los sabios que explican dicen que, y sucederá que vendrás a la tierra que el Señor tu Dios te ha dado, que se refiere que el hombre nunca debe decir, después de todas las guerras contra el deseo que él siempre tuvo que sobreponerse día a día, que no vaya a pensar que llegó hasta donde llegó por sus propias fuerzas, sino que el Señor le dejó ganar estas guerras. Y esta es la explicación de que Él, el Señor, te ha dado. Tenemos que diferenciar los aspectos en que Él te ha dado. Distinguir dos aspectos. Uno, el aspecto de la mitzvah, precepto, que es la condición de fe, llamado tefilín de la mano. Los sabios nos explican, tefilín de mano será para ti una señal y no para los demás, por lo cual los tefilín de mano deben estar cubiertos. Esto significa que la fe se llama sé humilde con el Señor tu Dios.

0: Buen día, amigos. Buen día, clima mundial. Cuando me pidieron presentar aquí mi inspiración, compartir, me dije, ¿qué ya no se ha dicho en este lugar sagrado? ¿Qué ya puedo agregar? Primero pensé así inocentemente, no hablar en singular, sino en plural, porque somos un cuerpo. Así que estamos aquí, nos hemos reunido hoy, primero para agradecerle al Creador que nos dio el privilegio de estar en este lugar sagrado. No es de nada lo que quiero decir es que cada cosa que vemos en este lugar, todo es gracias a nuestro querido Rab, que dedicó toda su vida y sigue dedicando toda su vida y va a seguir muchos años más adelante, dar su fuerza y todo su pensamiento solo por este lugar que él dedicó toda su vida. Entonces quiero bendecir en nombre de todos a nuestro Rab, que esté sano y tenga vida larga. Y nosotros todos lo sentimos en cada clase. Él es el que nos da aquí la vida. Así que, amigos queridos, Bnei Baruch no es solamente los que estamos aquí en la sala. Tenemos el Kli Mundial, que es una parte íntegra de nuestro Kli General colectivo, que son todos hijos de Baruch, Bnei Baruch. Así que agradezcamos a todos, que tengamos una clase exitosa. Y lejaim a todos, lejaim.
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0: Fragmento, fuente del Rabash, artículo 34. Si la persona, si el hombre fue creado por una naturaleza de deseo de recibir, ¿cómo es posible cambiar esa naturaleza? La respuesta es que hay una segula, un poder, virtud, que con esta segula se puede recibir una segunda naturaleza del Creador. Que nuestros sabios dijeron sobre esto, dijo el Creador, he creado la inclinación al mal, he creado la Torah como condimento, ya que la luz en la Torah lo reforma. Es decir, a través de la luz en la Torah finalmente recibirán la segunda naturaleza, que es el deseo de dar contento a su Hacedor. Y en ese momento serán recompensados con debekut, adhesión, llamada equivalencia de forma. Otra vez, si el hombre fue creado con la naturaleza de deseo de recibir, ¿cómo es posible cambiar esa naturaleza? La respuesta es que hay una segula, un poder que con esta segula pueden recibir una segunda naturaleza del Creador, que sobre eso dijeron nuestros sabios. El Creador dijo, he creado la inclinación al mal, he creado la Torah como condimento, ya que la luz en la Torah lo reforma, es decir, que a través de la luz en la Torah recibirán eventualmente la segunda naturaleza, que es el deseo de dar contento a su Hacedor. Y entonces serán recompensados con la debekut, adhesión, llamada equivalencia de forma. Taller activo. ¿Cómo vamos a conseguir la segula mediante la cual podemos recibir del Creador una segunda naturaleza? Otra vez, ¿cómo vamos a conseguir esa segula mediante la cual podremos recibir del Creador una segunda naturaleza? Grupo de enfoque. Lo que necesitamos es el atributo del Creador para estar en equivalencia de forma con él. Y es de verdad segula, un poder, porque no hay en ningún lugar eso. Entonces, si vamos según los consejos de los cabalistas, eventualmente podemos llegar al rezo, que es lo que nos va a traer el atributo deseado. Siguiente. Nosotros juntos elegimos en cada momento el entorno correcto y logramos construir nuestro kli digno, adecuado, dirigido a partir de un mismo deseo, un kli que puede contener la luz y la abundancia que el Creador tanto nos quiere otorgar. Y queremos usar esa fuerza para difundirlo, diseminarlo y agrandar el nombre del Creador. Siguiente. Y tenemos que conectarnos, unirnos, ser un hombre con un corazón. Y entonces la segula va a actuar, va a funcionar, porque eso es lo que el Creador quiere, como los padres que quieren que los hijos se unan. Siguiente. Nos escribe que por medio de una petición común de conectarnos y amarnos, como él escribe. Segunda fuente de Rabash. Se sabe que en el trabajo tenemos el asunto de hacer, como está escrito, lo que Dios ha creado para hacer, lo que significa que el Creador creó al hombre con el deseo de recibir deleite y placer. Y de acuerdo a la medida del deseo y anhelo por algo, así es su capacidad para disfrutarlo. Por eso nacimos con el deseo de recibir en beneficio propio, y esto se lo atribuimos al Creador. Y Él nos ha dado para hacer otros kelim vasijas, que son opuestas a los kelim que hizo el Creador. O sea que los kelim que los creados tienen que hacer son el deseo de dar al Creador. Antes de la pregunta, vamos, amigos, hagamos un esfuerzo e incluirnos con todos los corazones del Kli mundial, estar juntos con la misma intención y un corazón, sentir la carencia del amigo como si fuera nuestra carencia. Con mucha intención vamos a pasar a un taller en silencio. Pidamos atraer luz durante la lección para que nos dé vasijas opuestas, vasijas de otorgamiento. Otra vez taller en silencio. Pidamos atraer luz durante la lección para que nos dé vasijas opuestas, vasijas de otorgamiento. Taller en silencio.

0: Shalom, בחלק הראשון נלמד...
1: Hola, primera parte vamos a estudiar clase del Rav del 17 de julio 2002. La clase está basada en el artículo ¿Qué es? Come sus frutos en este mundo y un fondo existente para el mundo por venir en el trabajo. El artículo está en los escritos de Ravash, volumen 2, página 1351 en hebreo. Vamos a leer juntos el artículo en la decena. Tenemos 32 minutos para eso. Adelante. Artículo. ¿Qué es come su fruto en este mundo y un fondo existente para el mundo por venir en el trabajo? El Zohar Sagrado dice lo siguiente. Dijo Rabbi Abba, el mal en el corazón que se adhiere a todos los órganos del cuerpo les hace eso. Hay maldad que he visto bajo el sol y pesa sobre el hombre. Este mal es la fuerza del mal en el corazón que quiere dominar los asuntos de este mundo y no vigila en absoluto los asuntos de aquel mundo. Y él pregunta por qué él es malo el corazón y responde, el siguiente verso lo prueba, tal como está escrito, un hombre a quien Dios le ha dado riquezas, posesiones y honor, cuya alma no carece de todo lo que desea. Y Dios no le ha dado poder para comer de ello, porque un hombre extranjero se lo comerá. Este es un verso desconcertante, ya que está escrito cuya alma no carece de todo lo que desea. ¿Por qué Dios no le dará poder para comer de ella? Después de todo, a su alma no le falta nada. Y él responde que una persona que camina en este mundo y el Creador le da riqueza, por lo que será recompensado con el próximo mundo y se quedará con un fondo de un dinero. ¿Qué es un fondo? Es ese dinero que existe para siempre. Es por eso por lo que debe mantener este fondo después de él. Y recibirá este fondo después de que se vaya de este mundo, debido a que este fondo es el árbol de la vida de aquel mundo, Zeranpin. Y no hay nada de él en este mundo, sino los frutos que salen de él. Y es por esto que el hombre que ha sido recompensado con estos frutos en este mundo se los come, mientras el fondo permanece para él en ese mundo, en aquel mundo, para ser recompensado por él con la vida superior arriba. Y aquel que se profana a sí mismo y se siente atraído por el beneficio propio y no le falta nada para su alma o su cuerpo, Dios no le ha dado poder para comer de ello y ser recompensado con riqueza. Hasta aquí sus palabras. Deberíamos entender lo que significa en el trabajo que come sus frutos en este mundo y el fondo existente para el mundo por venir en el trabajo. Además, ¿qué es a quien Dios le ha dado riqueza, posesiones y honor en el trabajo? De lo cual dijo, Dios no le ha dado poder para comer de él, porque un hombre extranjero lo comerá. Se sabe que en el trabajo tenemos el asunto de hacer, como está escrito, lo que Dios ha creado para hacer. Esto significa que el Creador creó al hombre con el deseo de recibir deleite y placer, y en la medida del deseo y anhelo de algo, así es la capacidad del hombre para disfrutarlo. Por eso hemos nacido con el deseo de recibir en beneficio propio y esto se lo atribuimos al Creador. Y Él nos ha dado para hacer otros kelim vasijas que son opuestos a los kelim que hizo el Creador. O sea, que los kelim que los creados tienen que hacer son el deseo de dar contento, de otorgarle al Creador, lo cual significa que los kelim que el Creador ha hecho son para que los creados reciban deleite y los que los creados tienen que hacer son que el creador reciba deleite. También, si el hombre fue, nació con la, una naturaleza de deseo de recibir, ¿cómo es posible cambiar esa naturaleza? La respuesta es que hay una segula, un poder, que con este, esta segula puede recibir una segunda naturaleza del Creador. Que sobre eso dijeron nuestros sabios, dijo el Señor, he creado la inclinación al mal, creé la Torah como condimento, ya que la luz en la Torah lo reforma. Es decir, que a través de la luz en la Torah, eventualmente recibirán la segunda naturaleza, que es el deseo de dar contento a su hacedor. Y entonces serán recompensados con la dedekut, adhesión, llamada equivalencia de forma. Sin embargo, hasta que llegan a obtener el deseo de otorgar, el hombre tiene que pasar por varios grados. Uno, primero, uno debe, el hombre debe entender que debemos obtener ese deseo, ya que cuando el hombre va a hacer algo, él va a observar cómo se comportan las personas. Es decir, si las personas que lo rodean también piensan que debemos hacer todo en nombre de los cielos, ciertamente la persona va a ver entre aquellos que se dedican a la Torah y las mitzvot, y él ve que no hay nadie alrededor de él que se ocupe, se preocupe por encontrar formas de obtener el deseo de otorgar. Y la razón por la que él no lo ve en los demás es muy simple, porque estos no se dedican en el camino para llegar a con el fin de otorgar. Entonces él ve la verdad. Pero aquellos que sí se dedican a la Torah y las mitzvot con el fin de otorgar, probablemente están trabajando en humildad, ya que si su trabajo se revelara por afuera, la exterioridad, la externalidad se involucraría en su trabajo, ya que por naturaleza, cuando uno ve que los demás están mirando lo que hace, entonces la persona piensa que el otro aprecia su trabajo y ya de por sí tiene la fuerza para trabajar. Pero no es porque el Creador lo ordena, sino que la otra persona, al mirarlo, lo obliga a trabajar en la Torah y las mitzvot. Por eso, aquellos que quieren trabajar en nombre de los cielos ocultan su trabajo a los demás. Es por eso, por lo que es imposible para el hombre ver si alguien esté trabajando con el fin de otorgar. Por lo tanto, el hombre tiene un gran trabajo antes de llegar a sentir que le falta el deseo de otorgar. Y aunque a veces el hombre comienza a comprender que sí le falta el deseo de otorgar, pero ve, como dijimos, que hay muchas personas que se dedican a la Torah y las mitzvot y son personas de renombre, no ve que tengan ninguna carencia, o sea, que sufran porque no tienen el deseo de otorgar. Por lo tanto, resulta el primer trabajo es tratar de obtener la necesidad de estar recompensado con el deseo de otorgar. Dos, una vez que ya ha obtenido la necesidad del deseo de otorgar, no recibe de inmediato el llenado tan pronto como comienza a obtener la carencia. Esto es así porque la sensación de carencia también depende de la medida del sufrimiento que siente por no tener el deseo de otorgar. Pero cuando la persona comienza a sentir hasta cuánto le hace falta eso, y desde arriba quieren que tenga una verdadera carencia, entonces recibe ayuda de arriba para sentir la carencia. Es decir, que se le muestra cuán lejos está de eso. Lo que significa que él ve lo difícil que es obtener el deseo de otorgar, lo que le causa una gran carencia. Sin embargo, ¿por qué necesitamos una gran carencia? La razón es que cuando algo no es importante, no sabemos cómo cuidarlo para evitar perderlo. Por eso, antes de que el hombre tenga una verdadera carencia, no se le da el asunto desde arriba, porque la carencia y el anhelo hacen que la cosa sea importante. Pero en el trabajo, cuando uno ve que es difícil obtener lo que quiere, se escapa del trabajo y dice: yo creo que hay personas que han sido recompensadas y a quienes el Creador les ha dado el deseo de otorgar, pero eso fue porque ellas eran más talentosas que yo. Pero una persona como él, que tiene atributos, peores cualidades que otros, no tiene ningún chance de merecer esto. Por lo tanto, se escapa de la campaña y comienza a trabajar como el público en general. Solo aquellas personas que dicen que quieren huir del trabajo, pero no tienen a dónde ir, pues no hay nada de lo que puedan obtener satisfacción. Estas personas no abandonan el trabajo y, si bien tienen ascensos y descensos, no se desesperan. Y es como está escrito: y suspiraron los hijos de Israel por el trabajo, y clamaron, y su clamor subió a Dios por causa del trabajo. Es decir, que gritaban a causa del trabajo por no avanzar en el trabajo de Dios, y que puedan trabajar con el fin de otorgar contento a su Hacedor, y entonces lograron salir de Egipto, llamado en el trabajo salir del dominio del deseo de recibir y entrar al trabajo de otorgamiento, de otorgar. Y de los dichos resulta que el comienzo del trabajo del hombre es asumir el reino de los cielos, lo que significa que donde solía preocuparse solo para satisfacer el deseo de un rey viejo y tonto, lo que significa que todo su trabajo era solo para su propio bien, beneficio, él entonces ha asumido un rey diferente llamado Reino de los Cielos, que se corona al Creador sobre todos sus órganos, lo que significa que todos sus órganos sirvan al Creador. Esto se llama en el trabajo la salida de Egipto, es decir, salida del gobierno del propio beneficio.